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1: Se normalizó el tránsito en la General Paz de Lepiane, Perito Moreno en el 5 de mayo, luego del triunfo de Argentina en Dallas de la sección de fútbol. La gente está volviendo para su casa o está moviéndose en tren subte que andan a horario. Aeroparque y Ezeiza operan a esta hora con total normalidad.
2: En Río Grande, en donde nos escuchás por AM640, la temperatura 4 grados, con cielo algo nublado.
0: Aquí en Buenos Aires, la temperatura es de 10 grados, la térmica de 7 grados 9 décimas, humedad 63%, cielo parcialmente nublado.
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5: 6 grados 2 décimas la actual temperatura en Concepción del Uruguay, la humedad del 89%, la presión atmosférica 1015 hectopascales. En la Facultad de Ciencias de Salud dictarán la diplomatura en Administración y Gestión de Instituciones de Salud a través de una metodología que integra teoría, análisis de casos y proyectos aplicados. Esta propuesta promueve el desarrollo de competencias técnicas, el liderazgo y el compromiso con la mejora continua, brindando herramientas concretas para los dinámicos escenarios de la salud actual. Está destinada a profesionales de la salud que deseen capacitarse en gestión sanitaria, con titulaciones universitarias de 4 años o más de duración en áreas como medicina, licenciaturas de enfermería, instrumentación quirúrgica, kinesiología y fisiatría, en obstetricia, en salud ambiental y el licenciado en diagnóstico por imagen, entre otros. El pronóstico del tiempo indica para mañana martes descenso de temperatura con cielo ligeramente nublado, mínima de 3, máxima 11 grados. 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
2: Es la hora 21:31 minutos en todo el país. En Concepción del Uruguay la temperatura actual 6 grados. La humedad 89%, presión atmosférica 1015 hectopascales, el río estacionado 1 metro 12 centímetros. La concejal Sola impulsa un proyecto para reutilizar las motos retenidas con fines sociales y educativos. La legisladora del Bloque de Entre Ríos, María Isabel Sola, indicó en el ET11 que presentó un proyecto de ordenanza destinado a brindar una solución integral a la acumulación de motovehículos retenidos que permanecen durante largos periodos en depósitos municipales.
3: Realmente es un tema que preocupa y que de alguna manera viene a dar, y se aprueba por supuesto, porque primero hay que tratarlo, una herramienta al Ejecutivo para evitar la acumulación de las motos o motovehículos retenidos por infracciones de tránsito, que sabemos que son muchísimas las que se cometen desde las motos en más de una ocasión, entre ellas las indocumentadas, que no pueden después acreditar una vez que son retenidas la pertenencia del vehículo, ya no pueden decir soy el titular registral. Esta propuesta viene a crear un régimen para administrar estos vehículos con procedimientos de registro, control, todavía declaración de abandono administrativo cuando hayan transcurrido al menos 6 meses sin que el propietario inicie los trámites para recuperar. Siempre con la intervención y las resoluciones del juzgado de falta como corresponde, ¿no? Pero además terminan siendo compactadas. En el proceso pudieron tener otra utilidad, que creo que es una de las partes más, quizás más seductoras de este proyecto. Prioriza la reutilización social de lo que aún puede tener utilidad.
2: Continuó el control sanitario de alumnos de primer y sexto grado. Desde el Departamento de Educación y Promoción de Salud del municipio precisaron que el jueves visitaron la escuela 118 La Capitana. Controlaron un total de 14 chicos de primer grado, derivando 3 a fonoaudiología, otorrinolaringología y nutrición, encontrando un niño con bajo peso. En cuanto a la vacunación, un solo tenía el esquema incompleto. El Ente Mixto de Turismo de Entre Ríos realizará mañana su primera reunión formal. El encuentro se va a desarrollar en Paraná y reunirá a los representantes del sector público, privado, académico y profesional que integrarán el órgano de gobierno creado por la Ley Provincial 11.183. Se trata de un paso institucional clave para la puesta en marcha del organismo creado para fortalecer la articulación entre distintos actores de la actividad turística. Paran el miércoles los docentes entrerrianos. Desde ACMER precisan que el paro se va a desarrollar en conciencia y en coincidencia con el plan de acción de la multisectorial en rechazo a la reforma provisional, donde se prevén movilizaciones a puntos claves de la provincia. Agregan que, conocido el nuevo índice de inflación correspondiente a mayo, el gobierno provincial de Frigerio sigue sin realizar una convocatoria a proseguir con la discusión salarial, una discusión que trate de manera urgente la precaria situación del salario docente. El pronóstico del tiempo indica para mañana miércoles cielo algo despejado a ligeramente nublado por la tarde, con descenso de temperatura, mínima 3, máxima 11 grados. 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
2: La actual temperatura en Concepción del Uruguay, 5 grados, la humedad del 91%, presión atmosférica 1016 hectopascales, el río continúa estacionado 1 metro 12 centímetros. Mercado 3 de febrero, los oferentes expondrán sus proyectos ante la Comisión de Iniciativas Privadas. Se reunió el pasado jueves la Comisión Municipal de Iniciativas Privadas con el fin de analizar las dos propuestas presentadas en el marco del llamado a licitación pública para la explotación comercial y puesta en valor del Mercado Municipal 3 de febrero. La comisión durante la reunión realizó el análisis preliminar de las ofertas presentadas y dejó constancia de que ambos oferentes cumplieron con los requisitos establecidos por el pliego de bases y condiciones generales. Asimismo, la comisión consideró que la información suministrada resulta insuficiente para efectuar una evaluación completa, comparativa e integral de las propuestas. En consecuencia, consideró necesario requerir información adicional a cada oferente, así también como habilitar una instancia de exposición ante la comisión con el fin de evacuar dudas, solicitar precisiones, intercambiar consideraciones y contar con mayores elementos de juicio para elaborar el informe correspondiente. Es por eso que se resolvió citar a los oferentes Bamonte e Hijos Sociedad Anónima y Guana Bin para el martes 23 de junio. El pronóstico del tiempo indica para mañana martes descenso de temperatura con cielo ligeramente nublado a despejado, mínima 3, máxima 11 grados. 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

La música de Joaquín Sabina sonando aquí en Radio Nacional a 18 minutos de las 22 en toda la República Argentina, compartiendo con ustedes muy buena música junto al Chelo Máximo Delgado aquí en el 92.9 en Radio Nacional para todo el mundo a través de internet, y también compartiendo buena información porque tiene que ver con el deporte. Ya vamos a actualizar el Mundial, pero quiero contarles que respecto del Federal A de Fútbol, se terminó de jugar el Grupo 1, hoy quedaba un partido por resolver esta fecha 14 del campeonato, y es el que en Rafaela, 9 de julio, de esa localidad, jugó con el Linqueño de la provincia de Buenos Aires. Victoria del conjunto local, un 9 de julio Rafaela le ganó al Linqueño por 3-2. Los 3 goles del equipo de Rafaela los marcó Troncoso, McCormick y Meli, de penal, decoraron el resultado para los descuentos del equipo de Lincoln, que cayó 2-3, insisto, en Rafaela frente a 9 de julio. Con estos resultados, en el liderazgo del certamen está Sportivo Belgrano de Córdoba, Douglas Hay de Pergamino y el mismo 9 de julio de Rafaela, que lo acaba de sacar con esta victoria, lo sacó de los 5 clasificados a Sportivo Las Parejas, que es el que le viene de ganar a Gimnasia. En consecuencia, en el fondo no se movió nada. Tiene último, décimo, está con 12 el Linqueño. Ante último, noveno, está Gimnasia con 13. Y ante penúltimo, está en el octavo lugar con 14, Escobar Fútbol Club de Ingeniero Mashwich. Esto respecto del Federal A de Fútbol. En cuanto al Mundial, están jugando en 15 minutos de la parte final, Noruega le está ganando a Senegal por 3-1. 2 de Haaland y 1 de Pedersen para el equipo noruego, en tanto que Sar había descontado transitoriamente para el conjunto africano. Más temprano, con 2 goles de Mbappé y 1 de Dembélé, Francia goleó a Irak por 3-0. El partido que se fue al descanso ganando Francia 1-0, que estuvo detenido por más de una hora por la lluvia torrencial, más los inconvenientes que por ley no se puede jugar en ese lado de los Estados Unidos, que es por la actividad eléctrica que había. Cuando pasó esto y pasó la lluvia, se reanudó el partido y Francia lo terminó goleando a Irak por 3-0, insisto, con los 2 goles de Mbappé, el primero y el segundo, y después Dembélé decoró el resultado para el equipo francés. Y la Argentina, como todo el mundo sabe, con los 2 goles de Messi, casi clasificado como primero ya, derrotó a Austria por 2-0. En un rato, en un poco más de una hora y media, cuando arranque el 23 de junio, ahora dentro de un rato a las 0 horas, van a jugar Jordania-Argelia, que es el otro partido que corresponde al grupo de la Argentina. Si no gana Jordania, ya la Argentina va a quedar como primero del grupo. Es decir, el único del grupo que le puede arrebatar el primer lugar a la Argentina es Jordania. Jordania ganando los dos, es decir, ganando esta noche frente a Argelia y ganándole a la Argentina, llegaría a los puntos de la Argentina 6. Y le ganaría, como le habría ganado a Argentina, ganaría en el desempate olímpico. Pero Argelia no puede sumar más de 6, tampoco puede sumar más de 6 Austria. Y entonces, igualando la línea de la Argentina, en el desempate olímpico, aquí el que gana es el equipo argentino. Por eso es que si esta noche empata o gana Argelia, ya Argentina quedará como primero del grupo. A las 0 horas, en un poco más de una hora y media, se van a enfrentar. A las 2 de la tarde mañana van a jugar Portugal-Uzbekistán. A las 5 de la tarde mañana, Inglaterra frente a Ghana, frente al equipo africano. A las 8 en la noche, Panamá-Croacia. Y a las 11 en la noche, todo de mañana, un muy buen partido, el que pueden protagonizar Colombia y la República Democrática del Congo. Estos son los 5 partidos que se juegan mañana, porque tomando como referencia Jordania-Argelia, que arranca a las 0 horas y termina ya mañana, se puede tomar como el quinto partido, el primero de los 5 partidos que se van a jugar mañana, martes 23 de junio. Somos Radio Nacional, somos las 92.9, 23 minutos de las 10 de la noche en toda la República Argentina. Todo es información, todo es música, y hasta las 0 horas los acompañamos aquí en Radio Nacional.

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2: Es la hora 22:30 minutos en toda la República Argentina. En Concepción del Uruguay la temperatura actual 5 grados, la humedad 90%, presión atmosférica 1016 hectopascales. El río continúa estacionado 1 metro 12 centímetros. Presentan proyecto para reorganizar la fiesta nacional de la playa de Río. La concejal María Isabel Sola presentó un proyecto de ordenanza que propone una reorganización integral de la fiesta nacional de la playa de Río, con el objetivo de fortalecer su planificación, mejorar los mecanismos de gestión y garantizar una mayor participación de los distintos sectores vinculados al evento.
3: La fiesta nacional de la playa de Río son dos proyectos. Uno es el de reorganización de la fiesta y el otro es de un régimen de concesión. El de reorganización tiene que ver con que tenemos en este momento tres ordenanzas con el mismo objetivo, que es formar la comisión año a año, y una de ellas se viene suspendiendo porque es impracticable, carece de técnica legislativa en muchos aspectos, y la idea es entonces de las tres ordenanzas generar una sola para reorganizar la fiesta de la playa. Hablo de la comisión, todo el sistema que gira alrededor de eso. El de concesión tiene como finalidad dar una herramienta al Ejecutivo para que, frente a la crisis a la que estamos y a la verdad que estamos cada vez más complicados con los recursos, el Ejecutivo pueda decidir, podemos concesionar total o parcialmente la fiesta. Va a ser difícil que podamos dejar conformes a todos, porque todos tenemos distintos gustos, eso es así, pasa siempre. Pero bueno, buscar la vía para encontrar una solución que levante cada vez más la vara a la fiesta de la playa y que sinceramente nosotros no perdamos la única fiesta nacional que tenemos.
2: La Facultad de Ciencias de Salud inauguró el ciclo Cannabis, Ciencia, Sociedad y Derechos. La facultad fue sede de la primera jornada de actualización profesional denominada Cannabis en la Salud, Tratamientos y Marco Legal, que reunió a 230 asistentes. Expusieron los doctores María Sol Minata, que hizo una introducción al Reprocram y al sistema endocannabinoide, Maximiliano Gutiérrez, que se refirió a las interacciones farmacológicas y a la importancia del acompañamiento médico, y Diego Navajas, que habló sobre las vías de administración y manejo de efectos adversos. Realizarán la última visita medida a la muestra Fotógrafos de Entre Ríos. La actividad propone un recorrido diferente por una muestra que, desde su inauguración, ha permitido acercar al público una selección de fotografías históricas pertenecientes al Fondo Fotográfico Luis Alberto Salvareza, incorporado al Patrimonio Municipal en 2024 y actualmente resguardado por el Museo de la Ciudad. Adelantaron el viernes el feriado por el Día del Trabajador Estatal. La fecha conmemora el Día del Trabajador Estatal, establecido en la provincia por decreto 216-03. Como en 2026, el 27 de junio cae sábado, el Ejecutivo Provincial resolvió trasladar el beneficio al día anterior para que pueda ser efectivamente disfrutado por los empleados de la Administración Pública. El pronóstico del tiempo indica para mañana martes descenso de temperatura con cielo ligeramente nublado. La mínima será de 3 y la máxima llegará a los 11 grados. 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
1: Las 11 de la noche en la República Argentina.
2: Argentina es mundial. Adelante, Eladio Rey. El técnico del seleccionado argentino, Lionel Scaloni, se refirió al próximo partido que van a estar jugando a la medianoche entre Jordania y Argelia. Si no gana Jordania, Argentina ya habrá ganado el grupo. Esto dijo Scaloni.
3: Todos hubiéramos firmado ganar los dos partidos y bueno, ahora analizaremos. Falta un partido por jugar hoy entre Jordania y Argelia. Veremos el resultado y la idea sí es darle la posibilidad de que jueguen la mayoría. Creo que lo merecen y siempre que el partido lo permita lo haremos.
1: El gobierno de Corrientes apunta a explorar la minería.
4: El gobernador Juan Pablo Valdés adelantó que avanzará con convenios para la búsqueda de tierras raras en Curuzucuatía, Mercedes y Juan Pujol.
5: Estamos yendo hacia la zona de la minería. Esto que nosotros habíamos anunciado en marzo, nos pudimos terminar de poner de acuerdo la semana pasada con los empresarios y ya a comienzos del mes de julio seguramente van a estar viniendo, vamos a estar haciendo la conferencia de prensa que corresponde y se van a estar firmando los convenios para comenzar las exploraciones mineras de tierras raras también en la provincia. Así que bueno, yo creo que de a poco vamos y continuamos avanzando.
1: En tanto, el miércoles la legislatura de Neuquén tratará el proyecto oficial para firmar un convenio con beneficios para la explotación de gas natural licuado en acuerdo con YPF.
2: El tránsito con Ernesto Arriaga.
6: A esta hora, el tránsito de la ruta 22 del Paso Pino Achao, que abre mañana a las 9 de la mañana, está totalmente habilitado de Neuquén, Río Colorado en la zona de Río Negro y Bahía Blanca en Provincia de Buenos Aires. Camiones máximo 80 kilómetros por hora. Toda la ruta 2, 11 y 56 de la costa atlántica totalmente habilitada. Recordemos también que en el norte, la ruta 9, Tucumán, Salta y Jujuy, máxima 90 para micros en zonas que no hay localidades.
1: Alertan por nevadas intensas en la zona precordillerana y cordillerana de Santa Cruz y vientos sonda en la provincia de Jujuy.
4: En Viedma, donde nos escuchás por AM 1150, la temperatura 4 grados, la sensación térmica 1 grado, el cielo ligeramente nublado.
1: En Buenos Aires se anticipan 5 grados de mínima, ventoso y frío también el miércoles.
4: A esta hora el cielo está parcialmente nublado, 9 grados 6, la temperatura, humedad 65%.
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8: 5 grados de la actual temperatura en Concepción del Uruguay, la humedad del 90%, presión atmosférica 1015 hectopascales. Recibieron subsidios deportistas e instituciones deportivas de ciudad. Esta ayuda económica mensual corresponde a los programas de apoyo a las instituciones deportivas que compiten a nivel nacional en fútbol y básquetbol, de colaboración con pilotos automovilísticos que compiten a nivel nacional, becas deportivas, préstamos a clubes, deporte adaptado y de adultos mayores y de apoyo a la infraestructura de los clubes. Este último benefició al Club Deportivo La China y a los clubes Sarmiento, Bajada Grande, María Auxiliadora, Almagro y Rivadavia. Los aportes fueron recibidos por los pilotos Tomás Pelandino, Agustín Fulini, Nicolás Bonelli, Fabricio Escatena y Brian Dodera y los clubes Gimnasia Esgrima, Rocamora, entre todos los casos por participar de competencias nacionales. El pronóstico del tiempo indica para mañana martes descenso de temperatura con cielo ligeramente nublado, mínima 3, máxima 11 grados. 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
1: Hora 23:32 minutos en todo el país. En Concepción del Uruguay la temperatura actual 5 grados, la humedad 90%, la presión atmosférica 1015 hectopascales. El río continúa estacionado 1 metro 12 centímetros. La Asociación Civil de Costa a Costa estrenará el viernes su primera película tras 14 años de investigación y trabajo dedicados a rescatar la figura de uno de los máximos exponentes del chamamé entrerriano. Estrenarán Abelardo Di Mota, Brujería y Chamamé. La actividad será con entrada libre y gratuita. La presentación se realizará desde las 19 en el Auditorio Carlos María Celsi de Concepción del Uruguay. Así lo cuenta Atahualpa Puchulú.
2: Este viernes, 19 horas, en el Auditorio Carlos María Celsi, la Asociación Civil de Costa a Costa va a estrenar la película Abelardo Di Mota, Brujería y Chamamé, la vida y obra del genio que revolucionó la música del litoral. Esta es una película que tiene más de 10 años produciéndose, cuenta la vida de esta referencia del estilo entrerriano de chamamé, Abelardo Di Mota, por quien el día 15 de junio se declaró el Día Provincial de chamamé entrerriano, y narra la vida de un hombre, un músico, un artista que fue un paisano entrerriano en todos lados donde iba a tocar, que reflejaba fielmente la identidad de nuestra provincia, la bandera de este estilo de chamamé que se diferencia del resto. Es uno de los personajes más entrañables, un artista y fiel representante de la identidad entrerriana, que este viernes 19 horas en el Auditorio Carlos María Celsi, con entrada libre y gratuita, estrenamos las películas de Abelardo Di Mota.
1: Semana de la Ciudad, se realizarán varias actividades por el aniversario de Concepción del Uruguay. Este jueves 25 se celebra el aniversario 243 de Concepción del Uruguay, fundada por Tomás de Rocamora el 25 de junio de 1783. La semana tendrá una amplia agenda de propuestas culturales, recreativas y turísticas e inclusivas que se extenderán durante toda la Semana de la Ciudad. El acto oficial por el Día de la Ciudad se va a realizar a las 11 horas junto al busto que recuerda a su fundador, ubicado en la intersección de Constituyentes y Rocamora. El jueves en Plaza Ramírez se realizará el encuentro familiar y cultural denominado Tu Lugar Favorito. Será desde las 14, donde se van a montar un gran mural móvil participativo utilizando placas para que los vecinos de la ciudad expresen gráficamente qué es lo que más aman de Concepción del Uruguay. La actividad es promovida por el Consejo de la Juventud del municipio y abierta a toda la comunidad. En simultáneo se va a poder disfrutar de buena música, ya que va a estar actuando la Orquesta Infanto Juvenil Municipal Celia Tomás Atorrá, donde más de 40 alumnos y el equipo de música docentes que la integran realizarán una interpretación pública mientras se desarrollan las actividades participativas. El pronóstico del tiempo indica para mañana martes descenso de temperatura con cielo ligeramente nublado. La mínima será de 3 y la máxima no superará los 11 grados. 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

Hola, hola, hola, hola, ¿cómo les va? Bienvenidos, aquí estamos. Algarabía pura, alegría total. Con la victoria de la selección argentina. Y Leo Messi otra vez haciendo de las suyas. Alguna vez el Papa Francisco dijo hay que hacer lío. Y vaya si se tomó en serio. ¿Cuál es el adjetivo calificativo que tendríamos que buscar? Ya no queda ninguno para poder graficar lo que significa este ser humano. Hasta dudamos de que sea un ser humano. ¡Qué jornada la de Argentina! ¡Qué victoria ante Austria! 5 goles en 2 partidos para Messi. 18 goles en la historia de los mundiales. El más goleador en la historia de la cita mundialista, superando a Klose, que había llegado el alemán en su momento a 16 goles. Bueno, es una máquina de romper récords. Y aquí en un rato vamos a estar hablando de eso. En este programa, ameno, descontracturado, divertido, que intenta robarte una sonrisa hasta ahora de la madrugada, de la Puna a la Antártida y de la cordillera a las Torinas, como se ve de haber festejado y se debe haber escuchado y visto el partido hoy en todo el país, y esta radio que llega a los lugares más recónditos de nuestro territorio. Ahí nos vas a sintonizar, nos buscás en tu dial, según en qué provincia, en qué localidad, en qué paraje, ahí nos vas a encontrar. Y si no tenés la aplicación a tu celular, Radio Nacional Argentina, o como te digo siempre, la web de Nacional, o también, como suelo mencionarte, según qué compañía de cable tengas, nos buscás en el final de la grilla, y ahí hay canales donde transmiten radio. Y ahí estamos también, las alternativas, las posibilidades que te damos para poder estar juntos, interactuar juntos. Para los que sufren de insomnio, para los que son noctámbulos, para los que están trabajando, los que están estudiando, para los que están manejando las rutas argentinas, nuestros queridos amigos transportistas, ni hablar para los que están sereneando, nuestros queridos amigos en su trabajo y esa compañía de la radio, ¿no? La importancia que tiene la radio. Y de acá, como siempre, fogoneando el hecho de que hay que dormirse con la radio. Basta de televisión, basta de streaming que te dejan expuesto. Radio, pone la radio y ahí estamos nosotros disfrutando de la vida junto a ustedes en este programa que tiene una producción general, comercial, estelar, a cargo de Jacqueline Carol Macarevicius. Hoy vino como de bandolera, así tapada, ¿no? No solo ahora chorea, sino que sale a saltar bancos. Ahora, a la madrugada, nuestra querida productora. Ahí está Jorgito Falcone, con cada madrugada de martes, que llega junto a nosotros y se queda aquí para musicalizar, para poder ponernos al aire. Como siempre, ustedes. La importancia de este programa es porque ustedes están del otro lado. Ustedes le han dado a este programa un marco, porque es un programa nacido para ustedes y son el combustible, la energía necesaria para que podamos llevar adelante lo que desde aquí intentamos con mucha humildad, con mucho amor, para que ustedes lo disfruten. Y así nos lo hacen saber, pero saben también que nada de esto sería posible sin su presencia, esta molocha hermosa que raja la tierra. Insustituible, inimitable, irreemplazable, única, a la que presentamos de esta manera. Cuando...

0: cuando me miras así, ¿qué más decir? Señoras y señores, con ustedes Sonia Ferrani.
1: Pero como dicen que les va, muy buena madrugada. Bienvenidas, bienvenidos. Qué placer reencontrarnos. Ay, qué fusivos estamos. Cómo me gusta este recuerdo de Cristian Castro.
0: Qué lindo, uno de los temas, míticos temas de Cristian Castro, de los primeros.
1: Cuando no hacía las publicidades estas.
0: Nada, estas cosas que hace
1: ahora. El Baywatch.
0: Yo no sé si la pueden googlear, búsquenlo. Hace una publicidad del Mundial para ver el Mundial. Que esta parte aumentó como 25 kilos, está un sapo, un gordo reventado que se puso una peluca rubia encima y corre por una playa como Baywatch y con el salvavidas naranja.
1: Terrible.
0: Pero a él le encantan todas esas boludeces, ¿eh? Le encantan todas esas cosas. Pero estamos hablando de un artista. Yo no lo veo a Luis Miguel haciendo eso.
1: No.
0: ¿Viste? Yo no lo veo a Chayanne haciendo eso. Yo no lo veo a Ricky Martin haciendo eso. ¿A quién veo?
1: A
0: Cristian Castro, le encanta. Si lo pintaran de piñón fijo sería bárbaro, él se sentiría feliz conociéndolo como lo conozco, ¿eh? Pero bueno, sí, él estaba en esa época, era cuando todavía tenía dos dedos de frente. Es cuando nos conocimos, además, por eso te digo.
1: ¿Cómo estamos?
0: Bien, acá estamos.
1: Qué felicidad.
0: Qué día,
1: por
0: ¿no?
1: Por Dios.
0: Qué victoria,
1: qué belleza.
0: Estaba esperando encontrarme con vos para decir. Cuando se habla de Messi, sí, Leo Messi. Y hay que hacer silencio, o sea, no hay posibilidad. ¿Qué le vas a decir más? Inconmensurable, irrepetible. Bueno, más de lo que sos vos, ¿no? Irrepetible, inimitable, y única. Bueno, a eso, ¿qué le agrega de Messi? Inconmensurable, Dios, extraterrestre, único. ¿De qué planeta viniste? ¿Dónde estabas enterrado? ¿De qué piedra salí? No sé qué más decirle. Es imposible, porque vive rompiendo récords. Sí. Sonia en dos días cumple 39 años.
1: Sí, señor.
0: No hay. Yo ya no tengo forma de poder calificarlo. Lo que hizo ayer otra vez. Porque estamos hablando, mi amor, que hizo 5 goles en 2 partidos. Pero si vos te fijaras exactamente bien, podrían haber sido 9 goles también. O 7. Porque mirá. Le anularon 1 el primer partido. Podía haber sido 4. Erró un penal hoy, ayer. Ya estamos hablando de 8 goles. Le sacaron 1 en la línea. ¿Qué hubiésemos dicho si hoy a 2 partidos de haber empezado el Mundial ya sería inalcanzable en la búsqueda de ser el goleador del campeonato? Porque estamos hablando de un tipo que está prácticamente encaminado a ser el goleador. Si en 2 partidos convertiste 5 goles, pasaste a ser el goleador histórico de la cita mundialista, superando a Klos, el alemán. Que además, mirá, me los anoté acá para charlarlo con vos, ¿no? Porque además de los récords que estamos hablando.
1: 4 récords Guinness, que si querés en un ratito los
0: sí,
1: contamos.
0: Sí, sí, claro que sí. Lo vas a hacer. Yo simplemente mencionarte esto, que no sé si vos lo tenías, que se convirtió en soledad en el jugador con más victorias en la historia de la Copa del Mundo. 23 ediciones tiene los mundiales, 23. Y este tipo, este pibe, este marciano, ganó 18 de 28 partidos jugados, superando también a Klos, que había ganado 17 en 24. O sea, no le quedan. Es una cosa increíble.
1: Y además hay algo muy interesante. Recién hablabas, bueno, mañana cumple 39 años,
0: mañana,
1: ¿no?
0: Mañana, sí, claro, hoy estamos en martes.
1: Claro, el último récord de Messi no es solo futbolístico, es una manera nueva de envejecer.
0: Claro.
1: ¿No? Mirá, el Mundial 2026, es una nota que estaba leyendo ayer a la tarde, bueno, en el entretiempo, en realidad, del partido.
0: Sí.
1: Muy interesante. El Mundial 2026 tiene un récord que nadie esperaba. Hay 8 jugadores de más de 40 años, más que en todas las ediciones anteriores juntas.
0: Exactamente.
1: ¿No? Lo que está pasando con Messi, con Ronaldo, con Modric, no es una rareza deportiva. Uh-huh. Es el laboratorio más visible de cómo está cambiando para nosotros la manera de envejecer.
0: Totalmente.
1: Así que si querés en un ratito la contamos porque también es muy interesante.
0: Sí, sin ningún... Y hablamos también del arquero de Cabo Verde que con 42 años se transformó,
1: claro,
0: en figura.
1: Tal cual.
0: En el universo de los mundiales se suele reservar un espacio para los elegidos habitualmente, ¿no? Hablamos de Maradona, Beckenbauer, Cruyff, en otras épocas Di Stéfano. Hoy Messi, Cristiano Ronaldo, digo, en los últimos tiempos. Lionel Messi se convirtió, aparte de todo lo que venimos hablando y que en un rato va a enumerar Sonia, se convirtió en el quinto jugador en la historia de los mundiales en anotar 6 goles seguidos en una misma selección en una Copa del Mundo. Porque Messi viene de convertir en la final ante Francia en el 3-3. Algo, esto que parecía perdurar en el tiempo y solo lo habían conseguido 4 jugadores. Y Messi se mete en ese grupo selecto. Messi hizo los últimos 6 goles de Argentina en una Copa del Mundo, igualando el récord de Eusebio, la pantera de Mozambique, portugués, fallecido en el 2014, que en el año 66 hizo 6 goles para su selección. A Paolo Rossi, que en España 1982 salió campeón con Italia y también convirtió 6 goles, también fallecido. O Oleg Salenko, el ruso, en Estados Unidos 94, también con 6 goles. Y Ener Valencia, el ecuatoriano, que lo hizo en 2 mundiales, 2018 y 2022, mismo caso que Messi, que es 2022-2026. Es increíble lo de este chico y lo toma con tanta naturalidad porque no le interesa nada, a él le interesa su equipo, sus compañeros, el objetivo. Hoy hizo el segundo gol, festejaba como si nunca había hecho un gol. Esa es la grandeza de este chico. La verdad que es impresionante. Yo hoy puse algo muy divertido y muy emotivo también, ¿no? Y que lo pueden leer también en el Facebook de A2. Simplemente leerlo. No hay adjetivos calificativos que alcancen el mundo rendido a tus pies. Un corazón gigante celeste y blanco. Sos único e irrepetible. El mejor jugador de fútbol de la historia. Diego me perdone por lo que digo, porque él estará orgulloso también. Y es la realidad. Es la realidad. Uno pensaba que con Maradona había visto todo. Y este chico, como dijo el gordo Ronaldo, dice, yo a la edad de Diego... Ronaldo hoy, después de lo que hizo Messi... Estamos hablando de el gordo Ronaldo, ¿no? O Animal, que era el gran 9 brasilero, campeón en Corea-Japón 2002, con la selección brasileña. Y dijo, yo a la edad que hoy tiene Messi, estaba comiendo y ya había pesado 120 kilos, dijo. ¿Qué le van a decir a este muchacho? Es una cosa sensacional.
1: Y fíjate vos hasta dónde nos lleva, ¿no? Esto de no encontrar calificativos. Me hago cargo, sí. Me hago cargo. Dudé en contártelo, pero cuando no hizo el gol, ¿no? Cuando pateó el penal,
0: sí.
1: Me enojé y dije, no, sos Messi, ¿cómo le vas a pifiar? Después digo, no, claro, es Messi, es un humano, pero lo que pasa es que uno en ese momento pensaba que no es humano. Uh-huh. Entonces se me pasó enseguida, ya después cuando metió los 2 goles dije, listo, se reivindicó.
0: Es que Messi, ¿sabés que erró 3 penales en los últimos 3 mundiales?
1: Sí, sí, de hecho después cuando terminó la transmisión del partido se hizo un raconto de esos penales errados y, uh-huh. Pero te digo, en el momento uno ya lo tiene tan insisto, ¿no?
0: Sí, sí.
1: No encontrás calificativos para definirlo,
0: claro.
1: Y es como que no podés creer, ¿no? ¿Cómo no embocó el paso ahí nomás del palo?
0: Sí, sí. Es así.
1: Pero bueno, realmente dio cátedra y yo creo que va a seguir haciendo historia en lo que queda del Mundial, esperemos, y agigantando su leyenda, ¿no?
0: En un ratito, digo, lo vamos a escuchar a él después del partido. Vamos a escuchar a Lionel Scaloni, casi como un tango, Lionel Scaloni. Dijo ahí, porque Argentina sabe sufrir. Y enseguida se me vino a la cabeza el polaco Goyeneche, ¿no? Primero hay que saber sufrir, después amar, después partir y al fin andar... Sin pensamiento. Bueno, en un rato Messi, en un rato Scaloni, porque esta es la radio del Mundial y no podemos dejar de seguir festejando e ilusionarnos con la cuarta estrella, amor.
1: Obviamente. Además, hacemos partícipes, como siempre, a nuestros amigos oyentes, que son el motor de nuestro programa. 113-870-7485. Ese es el WhatsApp que nos conecta. Recuerden que allí los leemos, allí los escuchamos con un mensaje de audio. 113-870-7485.
0: Y quiero, porque ayer la verdad que me quedé pensando, Sonia, y no le quiero mentir a nuestros oyentes. Ayer alguien nos mandó un mensaje y no sé de dónde sacó la información, pero no estaba errada. Cuando dijo, leí por ahí...
1: Delia de Merlo.
0: Leí por ahí que Fabián se va...
1: Lo había leído.
0: Ah, sí, ahora me decís, pero se dio cuenta y sabe. Y quiero decirle a mis oyentes que sí, que me voy. Como todos los días, cuando termine el programa, me voy a casa. Me quedé pensando en eso todavía desde ayer. Ahora después me contá dónde lo leyó,
1: ¿Qué les parece si empezamos a disfrutar de la música de nuestro Día 2? Tenemos tanto para contarnos, tanto para compartirnos en esta madrunoche de martes, ya 23 de junio. En el arranque, algo con ritmo. Me gusta esto. Sí. Queen, cosita loca. Llamada.

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3: 6 de la mañana, 6 minutos.
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0: música junto a Mick Jagger, David Bowie. ¡Qué dupla! Dancing in the Street.
1: Un lanzamiento especial en el año 85, si mal no recuerdo. 85. Y tiene que ver con, en ese momento, un disco a beneficio. Por eso se juntaron. En aquel momento hicieron este exitazo. En aquel momento fue... Rápidamente te trepó a los primeros lugares de aquel momento. Un tema que a mí siempre me cautivó, sobre todo por quien lo cantaba, ¿no? Ese dúo mágico que fue el de David Bowie junto a Mick Jagger.
0: 0:34 en la República Argentina. Vamos a empezar a agradecer algunos mensajitos, sí. Si te parece, Fabi, que van llegando a nuestro WhatsApp. Ahí lo tenemos a Renato en Bahía Blanca. Bueno, contento, por supuesto, con el resultado del partido de ayer. Buen programa. Abrazo. Gracias, Renato. Abrazo fuerte también para vos.
1: Sí, claro.
0: Buenas noches, parejita de a dos, Fabián y Sonia. ¡Qué lindo! 2-0 y la ley de inmensa. La alegría inmensa de tener un jugador excepcional. Único ejemplo para todo el mundo y querido. Esperemos que tengamos una gran noche con buena música, como siempre. Abrazo fuerte, Ana María de Santa Fe, allí presente como cada madrunoche, acompañándonos. Muchísimas, pero muchísimas gracias.
1: Un abrazo grande.
0: Tito también, canta presente desde San José de la Dormida, allí en el norte cordobés. Atair Suárez Coelho, desde Sao Paulo. Buenas noches, Sonia Fabián. ¿Dónde vieron el partido de Argentina? Ay, yo retosando en mi sillón.
1: Igual, de la misma manera. Exacto.
0: Un abrazo bien fuerte a Tahir. Muchísimas gracias. Gracias por acompañarnos. Ahí tenemos también a Griselda en San Rafael. ¡Qué linda madrunoche, ¿no? Amigos queridos, qué felicidad. Que tengan un excelente martes.
1: Y debo confesar que cuando hizo el segundo gol Messi, abrí la ventana del balcón y salí a gritar ¡chupala! Sí, la bronca que me agarró contra todos los anti-Messi y anti-Argentina que han proliferado en el último tiempo. La envidia los mata.
0: ¡Feliz madrunoche! Muchos cariños para ustedes. Aquí firme como talón de oso, Lulú de Catamarca. Muchos besos, Lulú. Gracias por acompañarnos. Buenas y frías madrunoches. Miriana Brocci, desde Anisacate, allí en la provincia de Córdoba, nos envía una imagen de cómo amaneció ayer. Anisacate,
1: sí.
0: Una belleza, con un cielo totalmente despejado. Gracias, Miri. Beso grande para vos. Hola, Sonia, Fabi. Espero que anden bien. Yo así lo estoy. Pasé un lindo domingo con Eric y Analía, mis hijos. Gracias. Gracias por acompañarme. Roberto desde Puigari, allí en la provincia de Entre Ríos. Gracias, Robert. También está Nelly acompañándonos, ¿eh? Desde San Benito. Hola, Sonia, Fabi. Fabi, Sonia, me encanta. Se me han despiolado las noches. Los espero y no están. Un mes que tendremos que estar en ascuas. Con si nos juntamos en la fila más chica que existe, la fila de día 2. Pero ya volveremos a la normalidad, con una estrella más en la camiseta. Fabi, espero que hayas pasado un gran día junto a tus hijos.
1: Gracias.
0: Que tengan un gran martes. Frío, pero con un corazón ardiendo por Argentina. Claro que sí. Nelly, un beso grande para vos y para Ismael.
1: Un beso para los dos.
0: Buena madrunoche, Sonia Fabián. Buen programa. Feliz con la selección. Saludos y besos. Beatriz, nuestra amiga de Paraná. Uh-huh. Teresa de Capilla del Señor también asoma por aquí. Hola, mis amigos de Madrunoche, soy Sonia y Fabián. ¡Qué emoción fue ver a nuestro Messi otra vez patear hacia el arco y gol! Los voy a escuchar hasta que me llegue el sueño. Pero mi radio siempre queda encendida en Nacional. Gracias, Tere. 3 de térmica, mira, por Capilla del Señor.
1: Terrible.
0: Qué lindo para estar en la Camuchi. Sí. Hola, Sonia. Hola, Fabián. Buenas noches. Contento por el triunfo de nuestra selección y porque ustedes están ahí para acompañarme en estas noches de trabajo. Soy Julio, de Campamento Vespucio, y los escucho a través de Radio Nacional Tartagal.
1: Muy bien.
0: Vamos, Julio, todavía. Un gustazo será acompañarte en esta madrunoche de trabajo. Ahí estamos, ¿eh? Codo a codo, par a par. Buena madrunoche, Sonia, Fabián. Feliz por el triunfo de nuestra selección argentina. Que tengan un lindo martes. Abrazo y bendiciones. Alejandra, nuestra amiga de San José de Hachal.
1: Beso grande para Ale.
0: Saludos, gente linda. Esto de publicar meses es porque la escaloneta hace que nos duela la panza de tanto reírnos. Saludos desde San... meses no, eran memes.
1: Ah, memes.
0: No, porque nos envía un meme, claro, imagínate, ¿de quién puede ser? De Julio.
1: arranca ahora.
0: A ver, ¿cómo se los describo? Está Julio Iglesias, sí, en pañales, sí, tirando un almanaque, ¿no? Pasando casi de junio a julio. Y la leyenda que se lee al pie es la siguiente: pronto hay que cambiar a Julio.
1: Claro. Exactamente.
0: Es así. Me lo voy a guardar, Mario. Beso grande. Muchas gracias. Rodolfo nos está acompañando desde Comodoro Rivadavia también. Muchas gracias. Sos muy generoso, Rodo. Héctor, del barrio Tres Cerritos, allí en Salta la Linda. Excelente programa de A2 y también la Discoteca Nacional. Héctor nos acompaña toda la madrunoche. Le pega derecho. Gracias. Buena madrunoche, genios de la vida. Fabián Sonia, acá totalmente eufórico. Messi es lo más. Ha superado a Klose, a Cristiano Ronaldo. Como dice mi nieto Andrés, de 2 años. Re guacho. Saludos, neuquinos. Nos envía Ricardo, nuestro amigo cocinero, que nos cuenta que hoy pintaron ravioles de espinaca y rúcula al disco. Van como piña.
1: Qué rico.
0: Encima nos envían las imágenes.
1: Sí, eso es lo peor.
0: Pero nunca un raviolito, nunca un carré, nunca nada de todas las cosas ricas.
1: Puede mandar, lo puede mandar. Lo frisa y lo manda.
0: No, de rúcula no, es verdad, todo bien, yo paso.
1: ¿Sí? ¿No le gusta la pizza de rúcula y parmesano?
0: No, acá estamos hablando de los ravioles de rúcula. No es lo mismo. No. La pizza de rúcula, parmesano, obviamente.
1: Jamón crudo, rúcula y parmesano.
0: Sí, eso sí, pero el raviol de rúcula, ¿no? Sí,
1: pero no viene solamente rúcula, calculo yo. Debe ser rúcula y ricota, calculo yo.
0: Bueno, acá no nos especificó.
1: Sea específico, amigo mío. A ver, y nos despeja esta duda.
0: Buenas noches, buena madrugada para nuestros queridos amigos Sonia y Fabián. Les escribimos desde Tacuarembó, allí en el barrio La Cruz. Nubia, Cintia, Zuli, Diana, Marisela y Sergio. Como siempre nos desean lo mejor.
1: Muchas gracias.
0: Así que muchas gracias. Mira, 4 grados en Tacuarembó.
1: ¿Viste?
0: Bueno, nosotros estamos, tenemos unos graditos más. Hoy 8. Casi 9, ¿no?
1: Sí, hay cada 9. Estamos más cerca de los 9 que los 8, ¿verdad?
0: Qué locura, ¿no? Hola, muy buenas madrunoches, Sonia, Fabián, acá recién llego a casa y ya estoy escuchando la mejor radio. Saludos, Daniel de Perito Moreno, provincia de Santa Cruz. Vamos todavía, Dani.
1: Hace tanto frío que vino Lequeco.
0: Hola, buenas noches, ¿cómo están? Sonia, Fabián, soy Esther de San Rafael, dando mi presente, feliz de volver a escucharlos. Son lo más grande que hay junto a Messi en nuestra selección argentina porque nos dan alegrías. Y creo, con eso, que no está todo perdido en nuestro país tan maravilloso. Muchísimas gracias por acompañarnos. Bendiciones para los dos y sus respectivas familias. Buen programa. Gracias, Estercita.
1: Beso. Gracias, Estercita.
0: Para vos también. Román nos está escuchando en Neuquén, en la ciudad capital. Hola, chicos, muy buenas noches. ¿Cómo va? Espero que hayas pasado un buen día del padre, Fabi.
1: Sí, gracias a Dios, sí.
0: Yo lo pasé muy bien con mi viejo y mi hermano Richard. Nos envía por aquí la imagen. Gracias, Román. Me encanta que lo hayas disfrutado. Por aquí también está Delia, nuestra amiga de Merlo, saludando. Buenas y feliz madrunoche, mis amores. Espero que estén bien de la garganta. Yo quedé destruida, grité como loca los goles. No hay palabras de elogio para nuestros muchachos. Ahora a relajarme y a disfrutar del programa. Beso inmenso para ambos. Te juro, Sonia, que lo leí. Decirle a Fabi, tu partida del programa.
1: ¿Pero dónde lo habré leído? ¿Quién? ¿Alguien me habrá chuseado? ¿Qué sé yo?
0: Incluso dice que dieron el nombre de un locutor que te reemplazaría. Decime, Delia, ¿dónde lo leíste?
1: ¿En dónde lo leíste,
0: favor?
1: Delia?
0: En Facebook dice que lo leyó.
1: Pero en Facebook nuestro, aquí me voy a boicotear yo mismo, voy a poner otro adelante. ¿El panadero? ¿Puede ser el panadero o no?
0: Buenas noches, Sonia, Fabián, buena madrunoche, feliz por nuestra selección, vamos a Argentina, abrazo grande, escuché el partido por Nacional, la mejor, Betty del puesto Las Taguas, allí en Malargüe, provincia de Mendoza, muchísimas gracias, Betty, beso gigante para vos. Hola chicos, acá firme con la madrunoche de Radio Nacional, con mi radio debajo de la almohada, les mando un gran saludo, soy Ignacio, el cordobés que vive en Paraná, provincia de Entre Ríos, abrazos. Nacho, abrazo fuerte también para vos. Hola, buena madrunoche, Sonia, Fabián, soy Juan Manuel de San Carlos, allí en el centro de la provincia de Santa Fe. Excelente programa. Gracias, Juanma. Beso para vos. Ahí lo tenemos también a Coco, en Huingancó, provincia de Neuquén. gracias por acompañarnos. A Raúl, nuestro amigo de los helechos. Muy, pero muy buena madrunoche. Sonia Fabián, ¿cómo están los goleadores de las madrugadas? Con 18 puntos más de la mano de Messi, me quedo tranquilo. Gracias, Raúl. Muchos besos para vos también. Patricia nos está escuchando en Ciudad Evita, allí cerquita del aeropuerto de Ezeiza. Sí, un abrazo grande para vos, Patricia, también. Gracias por acompañarnos. Adrián Alejandro, de San Miguel de Tucumán, también nos suma por aquí. Hola, gente, buena madrunoche, aquí prendido en la radio, como siempre. Un abrazo. Gracias, Adrián. Abrazo fuerte también para vos. Ay, bueno, nos aclara Ricardo que los ravioles son de rúcula y ricota, sí.
1: ¿Viste?
0: Paso.
1: Me la veía venir yo, que la...
0: Paso.
1: ¿Sí, también? Aquí,
0: sí.
1: A mí todo lo que tenga ricota me encanta.
0: Sí, ricota por ahí con jamoncito, con alguna nuez, por ahí, más que con una verdurita, ¿no? Paso. 044, estamos conectados, conectadas a través de nuestro WhatsApp y también tenemos mensajes de voz que han llegado. ¿Los escuchamos? Ya lo tenemos a Gabito Octavio Ceni, en la puesta en el aire para darle play a nuestros amigos que están del otro lado para decirnos.
2: Hola, hola, hola, muy buenas madrunoches, aquí Dante reportándose. ¿Cómo están, Fabián? Hola, Sonia, ¿cómo andan? Bien. Yo aquí viajando hacia Menucos, así que estoy a unos kilómetros de llegar a Jacobás y bueno, ya queda menos. Esperando acá con ansias el programa de ustedes. Y nada, gracias siempre por la compañía. Les mando un abrazo y vamos a Argentina, vamos. Vamos a ser campeones.
0: Paso a paso, tranqui, nos encantaría. Obviamente es una expresión de deseo.
1: ¿Qué te parece?
0: ¿No, Dante? Un abrazo. Buena ruta, gracias por elegirnos y por acompañarnos también cada madrugada.
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4: Hola, buenas madrugadas. Sonia y Fabián. Soy Juan Hidalgo, de San Rafael, Mendoza. Bueno, acá estamos escuchando la radio. Quiero mandar un saludo muy grande a mi novia Esther, y decirle que la amo con todo mi corazón, y muy contento hoy día porque mi hija Morena juró la bandera, así que hemos pasado un día muy lindo con ella, y bueno, saludar a Morena y a Juan Hidalgo, mis hijos, Juan David Hidalgo, y así que, bueno, muy lindo el programa y saludar a toda la gente de San Rafael y muy especialmente del barrio El Molino, de donde yo vivo, donde me he criado. Así que bueno, saluditos, muy lindo el programa.
0: Muchísimas gracias, Juan. Un beso grande para vos, por supuesto, para Esther, allí estar en San Rafael y lógicamente a toda la gente del barrio El Molino.
1: Un beso grande para todos. Vos sabés, Sonia, que estaba viendo... Ahora lo están recordando. Tiene que ver con la clasificación de Noruega a los 16avos de final, ¿no? Noruega, que hacía 28 años que no participaba en un mundial. Y de la mano de Erling Haaland, terrible goleador del Manchester City, el vikingo. Y vos sabés que todo esto hizo que saliera a relucir el festejo de los noruegos, que se prolongó. No solo por los Estados Unidos y las tribunas, sino que además se ve que es un festejo arraigado al pueblo noruego, al pueblo vikingo, porque también lo hicieron en el Parlamento, y es, simulan ser todos guerreros vikingos que van en los viejos botes vikingos, entonces van remando y gritan y hacen el gesto de ir remando. Y vos sabés que en las tribunas se veían a todos estos vikingos al grito de esa manera que acabo de mencionar y haciendo el movimiento de los remos, y en el Parlamento festejando esta victoria histórica y este pase a la próxima instancia haciendo lo mismo los diputados, y fue realmente impresionante, ¿no? Las cosas que nos depara el Mundial, esos misterios y esas extrañezas que solo se dan en un Mundial. Así que bienvenido Noruega, después de tantos años, y ya clasificado a los 16avos de final.
0: Guay, me dio mucha ternura hablando de las cosas lindas, ¿no? Que tiene este Mundial, sí. Y de estos datos de color que podemos a veces mencionar. La la fanática de Messi de 100 años, sí, que tenía el cartel. Me morí, me dio mucha ternura, ¿no? Se robó el mundial.
1: Porque estamos hablando además de una mujer nativa en los Estados Unidos.
0: Exactamente.
1: Que te podés imaginar cuánto fútbol puede tener la señora, ¿no? Digo, teniendo en cuenta que la explosión en los Estados Unidos se ha dado en los últimos 10 años del fútbol, ¿no?
0: Sí.
1: Y eso también me llamó poderosamente la atención.
0: Sí, y a mí, bueno, obviamente estuve hurgueteando un
1: como
0: poquito
1: siempre.
0: Por allí. Vos sabés que estamos hablando, no es una improvisada en las redes, ¿no? Bueno,
1: ajá, mira.
0: Ella mostraba un cartel por ahí, sí, para quienes se les pasó así
1: no
0: como...
1: No lo vieron, claro.
0: Desapercibido, no lo vieron. En el que se leía, obviamente estaba escrito en inglés, ¿no? Pero se leía, tengo 100 años y soy fan de Messi. No, bueno, se tomó la imagen, la tomó la transmisión oficial y se multiplicó, lógicamente, en las redes. Y...

0: era. Si no, teníamos... no sé cuántos años más hubiese vivido. Pero Paulín me dio esa imagen hoy porque se la vio entera, se la vio en la cancha, se la vio con ese cartel. Y yo hasta imaginé que en algún momento Messi se iba a acercar.
1: Sí, yo tuve también... Sí, tuve la sensación de que se iba a dar. Y vos sabés que ella ya viene, ¿no? Uh-huh. Con antecedentes, ¿no? De obviamente lo que tiene que ver con su fanatismo por Messi.
0: Sí.
1: Ella ha dirigido a través de las redes ya mensajes a Lionel. Por ejemplo, durante el Mundial de Clubes 2025, cuando siguió de cerca algunos partidos del Inter Miami,
0: claro.
1: Uno de los momentos... ocurrió en el cruce ante Porto por la fase de grupos. Desde la platea, ella mostró un cartel con una propuesta para Messi. Messi, ¿querés casarte conmigo?
0: ¡Qué lindo!
1: una belleza. Sí. Messi, te amo, la edad es solo un número. Fíjate que Clara la tiene, ¿no?
0: Sí, sí.
1: Ese es realmente una maravilla, ¿no? Me encanta. Bueno... Están las imágenes en las redes, se las puede ver, se pueden ver los videos y realmente da mucha ternura.
0: A Paulín, ahí estaba con sus 100 años cuesta y su admiración y devoción por Lionel Messi.
1: Tenemos un mensajito más. Hola.
2: Buenas noches, Sonia. Realmente acá no entiendo... ¿Por qué estoy despierto y tomando mate a orillas del calefactor, acá en la Patagonia? Porque me pasó algo muy raro, querida Sonia. Me picó una pulga tan fuerte que no me pude dormir. Estoy mateando como loco. Acá en la Patagonia, acá es un tornillo infernal, pero bueno. El segundo día de invierno, una pulga me picó fuertísimo. Felicitaciones.
1: Quedó eufórico nuestro amigo Carlos, ¿eh? Es el efecto Messi seguramente.
0: Exactamente, ¿no? El doble sentido de ese mensaje.
1: Un beso grande para nuestro amigo del Bolsón, allí en Río Negro. ¿Cuántos amigos? ¿Cuánta gente linda, ¿no? Del otro lado, uh-huh. El país presente escuchando la madrunoche de Radio Nacional. Y eso verdaderamente, como decimos siempre, Fabi, nos llena de orgullo.
0: Sí, sí. ¿A dónde me lleva ahora? ¿Más música?
1: Sí, ¿cómo que no? ¿Le parece algo de Soft Cell?
0: Sí.
1: Tainting Love.
0: Vamos.

0: Ahí teníamos la música de Soft Cell en DEA 2, Tainted in Love.
1: Están jugando en estos momentos, y es importante que lo resaltemos, Sonia,
0: sí,
1: porque tiene que ver con el grupo J. Está jugando Jordania ante Argelia. Tiene que ver esto con Argentina ya sabiendo, según el resultado que se dé esta noche, que queda primera en el grupo. De hecho, muy difícil que le saquen. Y gana Jordania.
0: Sí, 1-0.
1: 1-0 sobre Argelia. Están en el entretiempo. Así que simplemente como para seguir de cerca la información que tiene que ver con Argentina, Jordania será el rival de la escaloneta el próximo sábado, 23 horas, cuando se vuelva a jugar en el AT&T en Dallas. Y qué lindo fue hoy, Sonia, ayer en realidad ya, en un momento, no sé si te percataste, las cámaras toman...
0: A Kempes.
1: A Manu Ginóbili.
0: Ah, también estaba Kempes.
1: Sí. Y todo, cuando la pantalla gigante del estadio enfoca a Manu Ginóbili, que vive en la ciudad de Dallas,
0: sí,
1: toda la cancha fue olé, olé, olé, olé, Manu... Manu, fue impresionante porque hasta ahí era ole, ole, ole, Messi, Messi. Y Manu, como reconociéndolo entre los cinco, yo lo pongo en ese lugar, entre los cinco deportistas más importantes de la historia del deporte argentino, sin ningún lugar a dudas, por donde pasó su éxito, tiene que ver con la liga más importante del planeta en cuanto a básquet y la cantidad de anillos ganados en la NBA, ¿no? Más allá de haber sido campeón olímpico, subcampeón del mundo con Argentina, pero qué lindo fue que todo el estadio, colmado de argentinos. Y otra cosa, mi amor, ¿vos viste cuánto estaba en el valor de las entradas?
0: No, no me quise deprimir.
1: Yo realmente maravillado y... sinceramente, que disfruten nuestros amigos que pudieron sacar la entrada. Pues están hablando de entradas de entre $2,000 y $4,000. Una cosa increíble. Hay mucha bronca con ese tema, ¿eh? Le han caído a la FIFA y Gianni Infantino como que se hizo un poquito el cocorito y dijo, bueno, si no les gusta. Pero realmente es un mundial para pudientes. Bueno, de hecho ya trasladarse a Estados Unidos, el viaje y todo... Pero pagar una entrada $2,000 es realmente descabellado. Estamos a un minuto y medio de que llegue Darío Bursin a la madrugada con el informativo. Y él tiene su presentación.

Se vienen las noticias. Y pegadito, la historia de amor. Y esta disyuntiva de nuestros oyentes, ¿no? Los que nos llevan para la historia de amor y los que reclaman a través del Facebook que vuelva el terror. Nos ponen en una situación

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1: La una de la mañana en la República Argentina. El presidente viaja mañana a España. Javier Milei permanecerá en Madrid hasta el 27 de junio, donde mantendrá reuniones con empresarios y ofrecerá una clase de economía. Un colectivo despistó en el centro de Mar del Plata y mató a una joven de 18 años. Ocurrió cerca de las 19 a la altura del skate park sobre la costa. La policía y personal del SAME trabajaron en el lugar. Hay 6 personas hospitalizadas, entre ellas un menor. Desde el Ministerio de Salud bonaerense señalaron que a las 9:30 de este martes darán a conocer un nuevo parte de prensa con novedades. Pasan a planta permanente a 4.200 trabajadores en Río Negro. El gobernador de la provincia, Alberto Beretilnek, firmó el acuerdo con el secretario general de la Asociación de Trabajadores del Estado a nivel nacional, Rodolfo Aguiar. Comprende a los trabajadores de todos los organismos y ministerios que ingresaron hasta diciembre de 2025. Ahora deberá aprobarlo la legislatura provincial. Alertan por nevadas intensas en la zona precordillerana y cordillerana de Santa Cruz y además viento sonda en la provincia de Jujuy. En Resistencia Chaco, donde nos escuchás por AM620, la temperatura es de 6 grados. En Buenos Aires se anticipan 5 grados de mínima para este martes, ventoso y frío también el miércoles. A esta hora en la ciudad el cielo está parcialmente nublado, la temperatura 8 grados 5 décimos, humedad 72%.
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Y a la hora de las brujas, como siempre, a esta hora, promediando la madrugada en día 2, llega la historia del día. Esa historia que esperás con ansias. Esa historia que te abre el deseo, que te despierta los ratones. Una historia de amor, sensual y lujuriosa. Una historia candente. La historia de hoy lleva el título Deseo sexual abrupto.

había sido rápido. De repente nos encontramos y cuando echo la vista atrás, me digo que era inevitable. Tu desesperación y la mía eran fácilmente reconocibles como para dejarnos escapar. Así sin más. En este mundo carente de dulzura y ligereza, en el que siempre corríamos el riesgo de perdernos sin hacer ruido. Fantasmas deambulando en una tierra opresiva. Queríamos amarnos, lo sé. Vibrabas como una flor al viento cuando te vi por primera vez. Sos tan linda, irresistible. Estabas en un grupo en el que todo era falsedad. Te noté, te vi. Así que me acerqué. Al principio, cegado por el deseo. Solo vi los contornos de tu silueta y luego una sombra borrosa. Me acuerdo que soplé tu pelo como hacía de niño con esas flores a las que llamamos dientes de león. Esas que se desarman apenas las soplás. Quería esparcirte por todos los rincones. Multiplicarte, pero también quería llamar tu atención, hacerte real. No se me ocurrió nada mejor. Me acuerdo de las miradas de los demás diciendo, y de cómo giraste la cabeza, jovial y curiosa a la vez, con cierto aire interrogante, ese brillo en tus ojos. Inolvidable. Todo fue ruidoso cuando me miraste y te volviste visible. Me trastornaste hasta la locura y supe desde ese primer momento que lo nuestro estaba abocado al desastre. Nuestra historia iba a ilustrar, como tantas veces me había pasado, la impotencia de amar y el fracaso de nuestros silencios. Te imaginaba y te veía. Siempre esa sonrisa, esa falda corta, y te imaginaba viviendo con un gato. Por la mirada felina de tus ojos, nuestros mundos eran como distintos, pero no me importaba. Me enamoré enseguida de tu paisaje. Tuve miedo de ser indiscreto, de decirte te quiero. Así, sin más, te tomé la mano febrilmente y te saqué de ese bullicio. Te dejaste llevar. En silencio, como nadie. Fue salir de ahí y te volviste mi sobredosis de amor, mi anfetamina en vena, pirómana de mi corazón. Enseguida me hiciste sentir bien, extrañamente bien. Por un instante hasta mareado. Cuando llegamos a donde nos dirigimos, no dijiste nada. Ni cuando puse la llave frenéticamente en la cerradura para abrir la puerta, que se resistía porque estaba nervioso, tampoco hiciste ningún comentario. No podía esconder mis emociones, no delante tuyo. Vos lo intentaste, pero también noté algo de excitación cuando la puerta por fin cedió. Te mordiste los labios como una nena traviesa y preguntaste directamente por el baño. Dejaste la puerta abierta,
te tomaste tu tiempo y yo empecé a elucubrar sobre tu cuerpo y la destreza con la que seguramente vendrías hasta la cama donde yo estaba esperando. Y si ibas a preferir hacerlo con luz o sin ella, si lo preferirías. Nuevamente el contorno de tu silueta, su sombra borrosa en el umbral de la puerta. Por poco pensé que no era real. Te acercaste para acostarte en la cama a mi lado. Rápidamente te sentí. Mi piel, tu piel, seguiste balanceándote. Yo me dejé hacer. Arañado por tus uñas, rasguños de gata, picaduras de pasión, algún que otro gemido que intenté tomar al vuelo, besándote, pero me lo impediste. Era la primera vez que sentía algo de luz en mí, instalado demasiado tiempo en el disgusto, el miedo y la cobardía. Este pequeño suplemento de alma que llevaste esa noche hizo que por primera vez me sienta amado. Y sentía amarte. Te veía sonreír, pantera mía, burlona, pero a la vez tremendamente dulce. Todo tu cuerpo ardía y pensé que si pudiera existir un Dios, tendría tu forma. Y yo la veneraría toda la vida. Me puse a acariciar el principio de tu espalda, la textura de tu piel era delicada, suave, quemaba. Me quemaba la yema de mis dedos. No retiré la mano. Ese calor me reconfortaba. Nuestros pulsos se hicieron uno y casi me puse a llorar. Tu mano apretaba, se relajaba. Era como un tensiómetro improvisado. Mientras resonaba en mi interior el rechinar de mis propios dientes, la mandíbula tensa, para llevar los latidos de nuestros corazones a un nivel superior. ¿Sabes qué? Te tengo que confesar. Esa noche tuve miedo de desmayarte. Aquella noche merecías todo el amor del mundo. Esa noche no se merecía dejar de bombear sangre. ¿Qué noche? ¿Qué momento? Te veía y no lo podía creer. Mi cuerpo se puso a temblar. No podía respirar. Se me cerró la garganta en el silencio de querer expresar lo que me estabas haciendo sentir. Me tocaste suavemente. Me acariciaste el cuerpo, la cara, el cuello. Pasaste tus dedos por encima de mi boca. Mis labios estaban secos. ¿Cómo olvidarme de esa noche? Si todavía resuenan tus palabras en mis oídos cuando, casi susurrando, me dijiste que se vuelva a repetir.

0: La música junto a Katrina and the Waves en DA2 y un lindo recuerdo del año 1983, Walking on Sunshine.
1: Hablábamos hace un rato sobre el Mundial, sobre la situación de Argentina, sobre el momento que vive la escaloneta y particularmente sobre Leo Messi. Y les prometimos la palabra de Leo Messi y también de el técnico Lionel Scaloni, porque en un rato también Sonia nos va a estar hablando de estos cuatro récords desbloqueados por el mejor jugador del mundo. Pero Messi, tras el partido eufórico, en nota con una periodista de la FIFA, decía esto.
2: No, la verdad que muy, muy feliz por el triunfo, sobre todo, la verdad que fue un triunfo importantísimo, duro, trabajado, pero que nos da tranquilidad para lo que viene. Esto es el Mundial, todo partido muy, muy igualado, muy intenso, y bueno, estamos felices por haber sumado 6 puntos y ya la clasificación.
3: 18 goles y contando, ¿tienes un favorito?
2: No, no sé, la verdad que ahora... Así, lo recuerdo, ahora estoy cansado, estoy con poca fuerza y me cuesta pensar, así que nada, disfrutando este momento y con ganas de ir con mi compañero.
3: 5 goles para empezar el Mundial, ¿podría haber sido mucho mejor?
2: La verdad que está espectacular como se dio, la verdad que hoy tuve el penal que podría haber aumentado. O si hacía el mirada, quizás no llegaba al otro tampoco, así que nunca se sabe, pero bueno, feliz por el resultado y por la participación y el trabajo del equipo.
1: 5 goles en 2 partidos. En Qatar había hecho 7 en 7. Y todavía no cumplió con lo que es la fase de grupos. Queda Jordania el próximo sábado. Y les contaba, lo hablaba con Sonia y se lo trasladábamos a ustedes, casi como un tango, Lionel Scaloni en conferencia de prensa hablaba de que este equipo sabía sufrir. Leo, ¿cómo?
4: Cuando hay que sufrir, el equipo lo hace. Hoy, por momentos, sin que ellos nos hayan puesto en dificultad, sí, es verdad que no teníamos la pelota y bueno, sufrimos, pero sabemos sufrir. Y eso es un mérito del equipo, más allá de que se pueda hacer mejor, creo que el mérito del equipo es saber en cada momento qué hacer. Es un rival duro este, un rival complicado, que no da una pelota por perdida, que tiene mucha altura, físico, no podíamos descuidarnos, así que contento por haber clasificado y que parecía que iba a ser fácil y aseguro de que no. Ustedes han visto los 2 partidos lo que fue y fueron partidos complicados.
1: Partidos complicados todos los de este Mundial, que no deja de deparar sorpresas, ¿no? Y hay que estar atentos. Hay que saber sufrir, y este equipo sabe sufrir, dijo Scaloni, porque por momentos padeció. Hay un momento donde el fútbol se iguala. Si no, Cabo Verde no sería sorpresa, y hoy le ha sacado puntos a los 2 campeones del mundo, y así sucesivamente, con equipos que han mostrado. Curazao, que logra su primer punto en la historia. Todos los equipos son complicados. El fútbol se ha igualado, se ha emparejado. Lo que antes era fácil y se hablaba de goleada, yo recuerdo, por ejemplo, Hungría-El Salvador en el Mundial 82, los 2 en la zona de Argentina. Hungría ganó a El Salvador 10-2. Y después Argentina juega con El Salvador y le gana 2-0. Aquella Argentina con Maradona, con Kempes, que venía a ser campeón del mundo en el 78. El fútbol ha dejado, en muchos casos, de ser algo fácil. Si mirá ese rival, no. Ahora todo cuesta. Hay preparación física, la globalización hace que se pueda observar. Antes no se conocían los equipos, antes no se sabía la forma de trabajar, cada uno trabajaba de su forma. Ahora, a través de internet, vos, inclusive mediante la inteligencia artificial, podés programar, decir, entrenamiento de deportistas de alto rendimiento, y te baraja una forma de entrenar. Digo, hay muchísimas cosas que antes no habían, y es por eso que en muchas situaciones el fútbol se ha igualado.
0: A mí, yo noté algo con respecto a esto que estás diciendo en relación al partido con Argelia, ¿no? Y en cuanto al juego. Fue un poco como más, no sé si violento el juego de Austria, ¿no? El de Argelia me daba la sensación que era un juego más parejo con el de Argentina.
1: Diste,
0: ¿no?
1: La tecla, vos lo acabas de decir.
0: Toques, juego entre los mismos jugadores, pases, pero lo de ayer era como, había como cierta tensión, notaba yo, por parte de los jugadores de Austria.
1: Insisto, diste la tecla, sos una mina muy observadora, porque justamente lo que ayer resaltaba Austria era la envergadura física de sus jugadores. Uh-huh. Físicamente mucho más fuertes.
0: Sí.
1: El promedio de estatura, vos fijate que superaban en el salto, había que tomar bien las marcas, porque los jugadores austríacos le sacaban una cabeza, varios jugadores austríacos, y eso se notaba, muy buena observación. La diferencia física hizo que Austria sea mucho más difícil y que Argentina, por momentos, no haya podido desplegar, por ejemplo, una acción de juego que se veía. Cuando la pelota la tenía Argelia y Argentina encontraba los espacios, rápidamente podía salir de contra y superarlos por esta cuestión física de la que vos hablás. Austria se paraba, era difícil tratar de romper ese cerco. Bueno, de hecho Argentina lo logra sobre el final con el segundo gol de Messi y tuvo un par de chances más, pero fue mucho más costoso el trabajo para llegar a esta victoria merecida, por cierto, pero dificultosa, ¿no?
0: Bueno, y hablábamos del récord Guinness, ¿no? Que homologó, ni bien terminó el partido, 4 marcas de Messi en el Mundial, ¿no? Lo que ratifica que estamos presenciando historia, verdaderamente. En la cuenta oficial, ¿no? Lo confirmó, el dato central fue el salto de Messi a la cima de goleadores del torneo, como decías hace un ratito, con 18 tantos. ¿Sí? Había comenzado la fecha con 16 goles tras el triplete ante Argelia, igualado en la marca histórica de Miroslav Klose, ¿no? Antes de desprenderse de su doblete frente a Austria. Bueno, el primer gol había podido llegar al minuto 9 cuando dispuso un penal, pero desvió su remate después de Durán en la carrera. Se recuperó en el minuto 38 y apareció en el borde del área para convertir el 1-0. Bueno, ya en el tramo final convirtió tras un rechazo y firmó el 2-0 definitivo. Bueno, ese tanto le permitió alcanzar los 18 goles en mundiales y superar también a la brasileña Marta, autora de 17 tantos en la Copa del Mundo femenina, ¿no? Para quedar como máximo goleador absoluto de la competición en cualquier categoría. Citado, insisto, por el Guinness World Records. Además del récord de goles, ahí tenés el primero, Messi reforzó otra marca que ya le pertenecía, la de futbolista con más partidos disputados en la historia de los mundiales. Con su presencia ante Austria alcanzó 28 encuentros a lo largo de 6 ediciones desde Alemania 2006, que de esto hablábamos hace unos días, ¿no? Hasta esta edición 2026 que se celebra en Norteamérica. La victoria de ayer también lo dejó como el jugador con más triunfos en la competencia, con 18. Esa suma se construyó a través de los torneos en Alemania 2006, Sudáfrica 2010, Brasil 2014, Rusia 2018, Qatar 2022 y bueno, Estados Unidos, México, Canadá 2026, en la presente edición. El cuarto registro reconocido por la publicación fue el de mayor cantidad de minutos disputados en una Copa del Mundo. 2.489 minutos sobre el campo de juego. A los 39 años, que cumple mañana, Messi sigue acumulando marcas, mientras Argentina, bueno, como decías, Fabi, hace un ratito, va a cerrar la fase de grupos ante Jordania el próximo sábado a las 23 de Argentina.
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0: 1:27, y no terminamos con el tema de los récords, porque hace un ratito anticipábamos que el último récord de Messi no es solo futbolístico, ¿no? Es una nueva manera de envejecer.
1: Ah, claro, es verdad.
0: Hay como un, como una vuelta de tuerca. Sí. Porque, bueno, no es Messi solamente uno de los más veteranos en el Mundial, sino hay otros jugadores que mencionábamos hace un ratito.
1: Sí, sí.
0: Y ellos no vencieron el tiempo. Aparentemente negociaron con él. En instantes charlamos al respecto porque es muy interesante esto para contarlo.
1: Sí, sí, claro que sí.
0: Ahora, ¿qué te parece si seguimos adelante disfrutando de la música?
1: Dale.
0: En este caso, de Bolshoi, Sunday Morning.

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0: Hola Sonia, hola Fabián, muchísimas felicidades porque hoy festejamos todo, hoy como si fuese el cumple de todo, donde salimos a la calle con mucha alegría, con mucho fervor. Es el día también de los argentinos. Qué hermoso, ¿no? Qué hermoso es unir sentimientos y emociones colectivas. Y qué hermoso sería también tener este efecto multiplicador, porque los argentinos nos merecemos, así como esta vez a través de la selección, de este gran maestro del fútbol como es Messi, nos transmite tantas cosas buenas. Qué hermoso sería que esto también sucediera a menudo en lo social o en lo económico, porque nosotros los argentinos nos gusta festejar, donde el festejo es de todos, donde no hay diferencias de estatus sociales, diferencias de nada. Qué hermoso es festejar así. Los argentinos nos merecemos. Muchas felicidades, Cacho Arias de Tartagal, Salta.
1: Gracias, Cacho querido. Un abrazo bien, pero bien fuerte. Siempre nos prodiga tanto
2: siempre
1: cariño en sus mensajes.
2: Presente, Cacho de Tartagal.
1: Cachito Arias. Bueno, hablemos un poquito de este récord de Messi, que no es solo a nivel futbolístico, a nivel deportivo, ¿no? Esta nueva manera de envejecer. Dicho esto, obviamente, con toda la onda, ¿no? Porque uno dice, no podés hablar de envejecer a los 39 años. Sí, bueno, en definitiva, dicen los médicos que uno empieza a envejecer a los 25.
2: Para el fútbol, hace 10 años, 39 era ya haberse retirado hace 10. El promedio de un jugador, Sonia, siempre fue 31, 32 años. O sea, no, este veterano le queda un año más.
1: Exacto.
2: Y hoy se compran jugadores de 34, 35 años. Esto refuerza aún más esto que vas a contar.
1: Bueno, este Mundial tiene una anomalía histórica, ¿no? De esto hablábamos hace un ratito. Hay 8 jugadores que superan los 40 años, ¿no? Más que en las 22 ediciones anteriores combinadas. Cristiano Ronaldo llegó con 41, jugando su sexta Copa del Mundo. Luka Modric con 40, liderando a Croacia por quinta vez. Guillermo Ochoa, también con 40, en su sexta participación consecutiva.
2: El Memo.
1: Edin Dzeko, Manuel Neuer, Bosiña, Fernando Muslera y, bueno, Messi, que cumple 39 en plena competencia, ¿no?
2: Mañana. De los que nombraste, el 30% son arqueros. Y es un dato
1: no menor, tal cual, sí, por supuesto. Bueno, la pregunta obvia sería, ¿por qué los deportistas duran más ahora? Pero hay una pregunta mucho más interesante escondida detrás. ¿Estamos viendo deportistas más viejos o estamos viendo una manera completamente nueva de envejecer? Porque lo verdaderamente novedoso no es que Cristiano Ronaldo siga jugando a los 41. Lo novedoso es que esto dejó de ser una excepción.
2: Exacto.
1: Y decíamos, no vencieron al tiempo, negociaron con él. Durante gran parte del siglo XX, y esto es lo que decías recién, exactamente, Fabi, el envejecimiento deportivo era abrupto. Un futbolista llegaba a los 32 o 33 y empezaba la cuenta regresiva.
2: Total.
1: Hoy siguen envejeciendo exactamente igual, siguen perdiendo velocidad, siguen perdiendo explosión muscular. Eso no cambió y no va a cambiar. ¿Sabés qué es lo que cambió? Aprendieron a administrar esas pérdidas en lugar de negarlas. El Messi de Barcelona era una máquina de aceleraciones. Encaraba, desbordaba, dejaba rivales en el camino a pura velocidad. El Messi de este Mundial corre menos metros, hace menos piques, pero ve el partido un segundo antes que todos los demás. Ya no gana por potencia, gana por lectura. Cristiano Ronaldo hizo una transformación todavía más evidente. Pasó de ser el extremo que desbordaba por la banda a los 20 años a convertirse en el delantero de área que optimiza. Ahí está el secreto.
2: Claro.
1: Cada movimiento a los 41. No es el mismo jugador, es otro jugador.
2: Sí.
1: Diseñado a propósito para seguir siendo útil con el cuerpo que tiene ahora, no con el que tenía antes. O sea, no están venciendo al envejecimiento, están negociando con él.
2: Y vos fíjate que mencionaste varias situaciones que tienen que ver con la carrera de un jugador y con el momento. Y sin embargo, Messi hoy, a punto de cumplir 39 años, en el minuto 95, ayer, metió un pique de media cancha y llegó a definir. Porque vos, como bien acabas de mencionar a Cristiano Ronaldo, que antes era un extremo, ahora se para en lugares donde pueda jugar y el desgaste físico sea menor, teniendo en cuenta la edad, que ya no tiene la misma resistencia que antes. Pero Messi, tiene, hasta eso tiene Messi, de que aún con 39 años, el tipo hoy arregló la pelota, cuando se jugaban 95 minutos, hizo un pique de mitad de la cancha y terminó definiendo la jugada él. Un monstruo que, obviamente, está en la cima de este grupo selecto de jugadores que hoy superan los 40 años. Vos fijate, Sonia, que en el año 88 lo retiraron a Gatti. Digo lo retiraron porque en ese momento Pastoriza decidió que no ataje más en Boca y Gatti. Y para todos era algo realmente asombroso que Gatti llegara a los 40 años siendo el arquero de Boca. Y hoy es un dato más, acompañando esto de lo que decías que en el siglo XX, para un jugador en actividad 33 años, ya era un veterano, ¿no?
1: Así que bueno, ahí está el secreto. Se pierde velocidad, pero bueno, puede aumentar la capacidad estratégica, sí. Se pierde potencia, pero puede aumentar la precisión. Se pierde capacidad anaeróbica, pero puede aumentar la eficiencia del movimiento. Los estudios sobre rendimiento físico en el fútbol de élite muestran exactamente eso. Las acciones explosivas empiezan a caer con claridad después de los 30, pero la resistencia y la inteligencia táctica se mantienen mucho más estables.
2: Argelia acaba de dar vuelta al resultado. Le gana 2-1 a Jordania.
1: No me digas.
2: Exactamente. Ya quedan 5 minutos de tiempo reglamentario. Habrá que ver cuánto adiciona el árbitro, pero Argelia le está ganando a Jordania 2-1, Argelia suma 3 puntos, igual a la línea de Austria, que le había ganado a Jordania, y Argentina queda como único puntero, 6 unidades, ya clasificado a los 16avos de final. Yo calculo que va a ser difícil, porque si hoy perdió Jordania, y Jordania es el próximo rival de la Argentina, más allá de que pueda perder con Jordania, al haberle ganado a Argelia y a Austria, si igualan en puntos con alguno de los dos, el enfrentamiento entre ellos, Argentina salió favorecida, o sea que el primer lugar en el grupo no se lo pueden sacar a la Argentina, aún perdiendo con Jordania, que sería una utopía para mí, ¿no? Digo, la verdad, va a poner un equipo alternativo, ya lo anticipó, ¿eh? Va a poner un equipo alternativo, a ver, son todos jugadores de elite, los de Argentina. Hay unos que son titulares y otros que son menos titulares. Ni siquiera me atrevo a decir que son suplentes. Pero teniendo en cuenta que Argentina está clasificado y va a jugar a Miami en los 16avos de final, seguramente jugarán, salvo Messi, que es un caso aparte, él quiere jugar siempre.
1: Messi dijo que quiere jugar, exactamente. Lo decía Scaloni al final del partido.
2: El resto yo calculo que le va a dar chance a que Tagliafico juegue de titular, en el caso de Otamendi sea titular, Paredes sea titular, y habrá que ver el Dibu. Yo calculo que va a quedarse sentado el Dibu también. Esta pregunta me la hace Gaby Seni a través de Cucaracha, porque ustedes dicen, ¿a quién estará contestando, Fabián? A Gaby, nuestro operador, que me pregunta por el Dibu Martínez. Teniendo en cuenta que el Dibu Martínez viene de una fractura, que ha soldado bien, pero que obviamente tiene un dolor. Hay unos chicos de Mar del Plata, no sé si se enteraron de eso, que habían creado para jugadores de vóley, para jugadores de básquet, como unos anillos de una mezcla, no quiero hablar de cómo es esto, de neopren, es otro componente, que se hicieron famosos porque los habían publicado y a través de un seguimiento los llamaron desde, justamente desde Estados Unidos, a los chicos en Mar del Plata, pueblo de Dibu Martínez además, y le dijeron, necesitamos que nos manden varios de estos que han acabado de... Los tipos lo habían acabado de fabricar y es una pyme, es una idea y una iniciativa de ellos. Emocionadísimos, los chicos presentaron su producto. Digo esto porque el Dibu está jugando con esa especie de férula, que no lo es, pero como para que ustedes, en el dedo meñique de la mano derecha, y es muy probable.

0: iban a jugar los 16avos de final.
1: Lo que nació como una solución para proteger los dedos durante la práctica deportiva terminó llegando al máximo nivel del fútbol mundial. Francisco y Leandro desarrollaron AstroGrip. Es un accesorio diseñado y fabricado en Mar del Plata, como decía Fabi, como alternativa a las cintas utilizadas para cuidar las articulaciones. Tras lanzar el producto al mercado, recibieron una llamada inesperada. La selección argentina se interesó por su creación. Hoy los grips marplatenses ya forman parte del equipamiento que utiliza la delegación albiceleste en Estados Unidos. Bueno, en esta historia de esfuerzo, innovación y sueños cumplidos, los creadores, ¿no? Insisto, estos dos marplatenses se muestran en las redes verdaderamente orgullosos y felices, ¿no? De estar en manos de los campeones del mundo.
0: ¿Ves, Delia, que me puedo ir del programa? Si se queda ella sola, hace el programa.
1: No, en absoluto. No, para nada.
0: Pero digo, simplemente para resaltar el hecho de que culo inquieto enseguida sacó todos los datos que necesitábamos.
1: Me quedé, y estaba mirando justamente cómo son esos anillos.
0: Viste que son unos anillos. Y no es, yo dije neopren, no porque son. No me sale la otra palabra. Esa goma, ¿cómo es que habitualmente? No, es velcro, no. Esa goma que se utiliza. Tiene un nombre, la puta madre. Silicona. No me salía. Tampoco es de silicona. Es una mezcla rara. Porque no es ni rígida. Porque debe tener cierto movimiento. Claro. Y la verdad que estos chicos, increíble. Como siempre mostrando esta cosa propia de los argentinos, ¿no? Que nos hacemos. Que nos destacamos en el mundo. Por cierto, sin ir más lejos, Sonia. El aerosol que usan los árbitros para marcar la línea. Viste que ahora sacan un aerosol y marcan donde te tenés que parar la barrera. También fue un invento argentino ese. Y fue aprobado por FIFA. El tipo se hicieron millonario. Un tipo que inventó. Y estuvo piolísima, porque es algo biodegradable que se va inmediatamente. Te queda marcado un ratito nada más. No pinta el pasto. Es como una espuma de afeitar, Gaby. ¿Por qué no venías a sentarte acá, Gaby? Abrimos el micrófono, así la gente te escucha.
1: Como el mousse que usamos para
0: el pelo. Muy parecido, exactamente. A mí me gusta más la mousse de chocolate que el que usamos para el pelo. Pero
1: bueno, pará. Hablando de anillos, otro momento pintoresco del Mundial. Sí. Recién te preguntaba cuándo juega Uruguay, el viernes, ¿no? Uh-huh. Con España. ¿Vieron el video de este uruguayo que le estaba proponiendo matrimonio en medio del partido?
0: Hizo el gol Cabo Verde, ¿no? Qué bufeti, ¿no?
1: Qué terrible. No, pero acá lo que causa un poquito de gracia es que, claro, se los está filmando desde atrás con el partido de fondo en la tribuna a esta pareja, sí. ¿No? Fue en la segunda fecha del Grupo H. El muchacho le estaba ofreciendo matrimonio, le estaba dando el anillo a esta dama. Uh-huh. Y justo Cabo Verde le empata el partido. Claro, y quedó opacado el video. Porque ellos estaban ahí, bueno, sí, el momento re lindo. Y en un momento los muestran a todos agarrándose la cabeza. ¡No! Y a todos los caboverdianos gritando y saltando y tapando el video.
0: Tan mufa como lo tildaron también a Luis Suárez, ¿viste? O sea, hay una bronca bárbara con Luis Suárez. Que estaba en la platea y los uruguayos no le perdonan alguna cosa que haya dicho hace un tiempo. Y ahora le dicen, ¿por qué no dejás a los pibes tranquilos, mufa? Estabas ahí, te pusiste la camiseta, hizo el gol Cabo Verde. Luis Suárez, uno de los máximos goleadores de la historia del fútbol uruguayo, que hoy juega compañero Messi en el Inter Miami, ¿no? Digo, está muy susceptible en Uruguay. Muchachos, bajemos un cambio. Yo entiendo, entiendo. Mirá que yo no soy bielcista. No es santo de mi devoción y estoy a las antípodas de la forma de pensar y de un montón de situaciones. Pero el otro día se hicieron el gol ustedes, ganaba 2-1 Uruguay. El error defensivo saliendo, regalando la pelota. ¿Qué quieren que haga Bielsa, muchachos ahí? Bielsa no ataja, Bielsa no da el pase. Bielsa te puede decir lo que tenés que hacer dentro de la cancha. Ahora, si vos haces todo al revés, vamos a Uruguay que todavía hay grandes chances, ¿eh? Mirá si se enfrenta con Argentina a los 16avos de final.
1: Ay, no.
0: Mamá mía. Bueno, ya nos tocó, ¿viste? ¿Te acordás? Sí, en el 86. Eso. Dios mío. Ay, ay, ay, ay, ay, ay, ay. Atentos con lo que pueda llegar a suceder, ¿eh?
1: Antes del final, estamos a 4 minutos de las 12. Déjame saludar muy especialmente a Alba, de Ojo de Agua, allí en General Güemes, provincia de Salta. Me alegra que estén de vuelta, se los extrañaba mucho. Gracias por las historias que nos comparten.

0: Gracias a vos, a Cecil Hughes de Esquel, a Javier de Puerto San Julián, allí en la provincia de Santa Cruz. Muchísimas gracias por acompañarnos, Javi. A Julio Mazo de Santo Tomé, en la provincia de Corrientes también, que se está sumando por allí. Nos envía un abrazo fuerte, fuerte. Besos y muchas bendiciones. También Mabel de Santa Fe, muy pero muy buena madrunoche. Nos escribe: un placer tenerlos tan cerquita. Hoy no tengo que hacer ningún trámite, así que me quedo hasta donde dé. Buen programa y buen retorno a sus hogares. Gabriel del paraje El Fiscal, allí en Chaco. Gracias, madrunocheros, por la compañía. También Martín de Pico Truncado, allí en la provincia de Santa Cruz, nos está acompañando. Él está trabajando con su compañero Rementería. Sí, espero que hayan disfrutado el partido y a seguir adelante. Gracias, Gaby. Un abrazo fuerte para vos y para el compa. Y uno más. Muy buenas noches, pasando Río Mayo, Chubut. Nos acompañamos hasta Comodoro. Un abrazo grande, nos escribe Leonardo. Así que, Leo, buena ruta, un placer acompañarte y bienvenido.
1: Ya nos estamos yendo, me voy, se queda. Esta morocha hermosa para hacer discoteca nacional y ustedes aguantando los trapos hasta las 6 de la mañana en esta gran madrugada, en continuado. Termina de 2, arranca discoteca nacional. Nos vamos a reencontrar mañana, si Dios quiere. Así que, gracias por tanto. Amor mío.
0: Un placer, como siempre.
1: Gracias, Gaby. Gracias, Jackie. Recupérate pronto. No te queremos perder, Jackie. Dale al Cura Plus para adelante, por favor, no me lo deje. Y deja el faso, Ekeko. Nos vamos. Despacito, me voy. Los dejo. Gracias por tanto amor. ¿Con qué nos vamos, mi amor?
0: Con un poquito de YouTube.

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1: Las 2 de la madrugada en la República Argentina. Luis Caputo buscará esta semana completar el cupo de 2.000 millones de dólares del Bonar 2028. El gobierno ya colocó 1.634 millones de dólares del bono de legislación argentina en dólares con vencimiento en octubre de 2028 y completó el de 2027. En la próxima licitación de deuda del Tesoro se podría completar los Bonar 28, de los cuales ya se otorgaron 1.634 millones de dólares sobre un total de 2.000 millones. Causa Cuadernos, continúa el juicio por la corrupción en la obra pública. El tribunal confirmó que sigue en pie la citación de Miriam Quiroga, ex secretaria privada de Néstor Kirchner, quien alegó problemas de salud y no se presentó. La causa se originó a partir de los cuadernos del ex chofer Oscar Centeno, cuyas anotaciones detallaban un mecanismo sistemático de cobro de coimas a empresas a cambio de la adjudicación de obras públicas durante más de una década. La información del Mundial con Eladio Arregui.
2: Julián Álvarez manifestó que se siente bien y que está mejorando en lo físico. Todavía le falta en lo futbolístico al goleador argentino, que entró en la parte final para reemplazar a Lautaro Martínez, que sigue peleado con el gol en el triunfo de Argentina 2, Austria 0.
3: Obviamente muy, muy contento, arrancamos muy bien. Ahora seguimos así y bueno, se viene... Tenemos el tercer partido y después a pensar paso a paso. Bueno, la verdad que los amistosos antes del Mundial no pude jugar, pero nada, ahora yo me siento bien aprovechando estos minutos e intentando ayudar, como siempre.
1: En Calchín, Córdoba, que escuchan Radio Nacional en AM750, la temperatura es de 6 grados 4 décimos, la térmica de 4 grados 5, la humedad es del 64% y el cielo está despejado. Mientras que... Este es el tiempo en la Ciudad Autónoma de Buenos Aires y alrededores. Temperatura 8 grados 8 décimos, cielo parcialmente nublado, humedad 72%.
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yo hace mucho que lo sé, pero no sé si vos lo sabías. Me encanta, me encanta, me encanta esta hora del día. Es la que me da la posibilidad de abrirte de par en par las puertas de la Discoteca Nacional.

Una canción escrita por Daniel Melero, producida por Federico Maura e interpretada originalmente por la banda Los Encargados, ¿no? Liderada por Melero, pero que se hizo popular gracias a esta versión, la de Soda Stereo. Trátame suavemente, la música con la que abríamos hoy la Discoteca Nacional.

11 minutos pasaron de las 2 del martes 23 de junio de 2026, nochecita de San Juan. Qué linda celebración, una de las más antiguas y más mágicas del mundo. Sí, las hogueras, las fogatas convertidas en protagonistas, para simbolizar la fuerza de la luz, la renovación y la esperanza, la purificación. Vamos a contar un poquito de la historia, sí, de esta tradición de cada 23 de junio. Muy, pero muy buena madrunoche. Bienvenidas, bienvenidos. Quienes van entrando en sintonía a partir de este momento. Y, por supuesto, vaya el abrazo y el agradecimiento a quienes por allí se quedan, ¿sí? Acompañándonos como cada madrugada. Por allí lo tenemos a Julio, que nos ratifica, que se queda allí en Campamento Vespucio, provincia de Salta, haciéndonos el aguante hasta las 6. Gracias, gracias Julito querido, a vos, a otro Julio. Es muy loco porque escriben juntos Julio de Campamento Vespucio y Julio Mazo de Santo Tomé en Corrientes. Ya nos pasó ayer y hoy vuelve a suceder. Gracias. Adelia por allí en Merlo, que nos ratifica que se queda un ratito más. A Sergio de Corrientes, Adolfo, que desde Rosario también los acompañé en día 2 y me quedo en la Discoteca Nacional, vamos todavía. A Javier, nuestro amigo camionero, Sonia querida, acá saliendo de Vanguardia rumbo a San Julián. Gracias por la compañía, besotes inmensos. Gracias a vos, Javi, buena ruta. Nos encanta acompañarte. A vos y a tantos amigos camioneros, por allí ruteando. Bueno, como decíamos hace unos días, nos encanta esto de los términos que los definen, a quienes están sereneando, a quienes están tractoreando, a quienes están estudiando o empanadeando, como hacen nuestros amigos bien temprano, Moni y Julio, en Libertador San Martín. Bueno, tenemos alguna amiga que teje también en estas madrunoches, a los trasnochados, a los desvelados, a todos, a los panaderos, a los remiseros, a los choferes de taxi. Nos encanta acompañar a los amigos allí en los pozos y en los yacimientos, en nuestra Patagonia. Tenemos también un amigo que cosecha caña de azúcar, alguien que trabaja en su taller de costura, en su taller de calzado, en las fábricas. Es un universo inagotable este de los habitantes de las madrugadas y nos encanta ser parte junto a todos ustedes. Así que bienvenidas, bienvenidos quienes se van sumando y lógicamente nos presentamos en sociedad. Nos pone en el aire Gabriel Octavio Ceni. Sí, como siempre en estas primeras partes de nuestra discoteca, nos produce y nos coordina la inefable Jacqueline Macarevicius. Hoy Cristian Barrio Nuevo nos supervisa desde el control central de LRA1 y en la planta transmisora de Radio Nacional ubicada en General Pacheco, provincia de Buenos Aires, deseándonos un buen programa, así que gracias por ello. Pablo de Bernardinis y José Luis Ojeda hacen posible que este mensajito de madrunoche llegue a todos los rincones de nuestra patria. Así que gracias, compañeros, por su invalorable labor. Hoy, hablando de compas, vamos a saludar a los compas y colegas de LRA 20, Radio Nacional Las Lomitas, provincia de Formosa. Si por allí andás, recordá que nos sintonizás en nuestra AM 1270 o bien en la FM 93.5. Hay 49 emisoras en todo el país que nos llevan ahí, sin escalas, a donde vos estás, para acompañar sea lo que sea que estés haciendo, lo que te toque en estas horas lerdas del día. En el comienzo, cuando buscamos ser esa bocanada de aire fresco, antes de que empiece el avasallamiento de la información y de las noticias. Así que nos ponemos en marcha, tenemos mucho por contarnos, mucho por compartirnos en esta madrunoche de martes, pero la música es siempre nuestra invitada estelar. Llega Andrés Calamaro para hacer Tres Marías en el comienzo.

Ahí lo teníamos al Baiano poniéndole música a nuestra discoteca Fuego. Antes, la Zimbabue traiciona a la mexicana y Andrés Calamaro en el comienzo junto a Vicentico, Tres Marías. 2:26 y ya estamos en marcha, ¿sí? Acompañándonos. Y lógicamente saben, y si no se los cuento, hay un WhatsApp que nos conecta desde todos los rincones de la patria. Esto más que nada los que se van sumando. El número para agregar en la agenda del CELU es el 11-3870-7485. Ahí te leo, ahí te escuchamos. 11-3870-7485. ¿Cuántas historias de vida inundan esta madrugada? En un ratito les comparto la de Javier, nuestro amigo de Puerto San Julián, que está en una disyuntiva por allí. No sabe si alegrarse o ponerse triste por un cambio en su vida. Yo creo que todo lo contrario. Más que entristecerse ante un cambio, siempre hay que buscar el lado bueno, el lado positivo y alegrarse, ¿no? Porque más en este caso, ¿no? Se trata de una evolución. Así que en un ratito nada más la compartimos como tantas de nuestras historias. Eso es lo que tiene de lindo, eso es lo que tiene de mágico, ¿no? Esta parte del día. Por eso les digo siempre que me encanta, porque nos permite escucharnos, nos permite oírnos, ¿sí? Y compartirnos estos pedacitos de nuestras vidas. Además, lo que también nos vamos a compartir en un rato tiene que ver con un fenómeno que sorprendió hasta a los habitantes de toda la vida de Cabiagüe, ¿sí? Hubo esferas de hielo que cubrieron una laguna. Bueno, un fenómeno realmente muy, muy extraño. Aparentemente nunca se había visto algo similar en la zona, ¿sí? En un ratito nada más hablamos. Bueno, todo esto tiene que ver con, no sé si con el cambio climático, pero la naturaleza nos está sorprendiendo últimamente con fenómenos extraños como este que, insisto, se registró en plena cordillera neuquina. Ahora, música, maestro. Se vienen los piojos a la Discoteca Nacional y Bicho de Ciudad.

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0: Hola, buen día. ¿Qué tal, Soñita querida? ¿Cómo te va? Bueno, acá estamos, haciendo noche. Me dormí un rato porque cuando voy a la rehabilitación vengo remuerto, voy a la pileta y me cansa. Bueno, cariño, que tenga buen programa. Saludo al equipo y espero que anden bien. Ganamos, Andrés, ganamos. Jugó bien Argentina, así que estoy muy contento. Cariño para ustedes y al nacer estuvo muy linda la tangueada. Te mando un beso grande. Espero que anden bien y que tengan buen martes todo el equipo. Cariño para ustedes y gracias por ayudarnos y por estar todas las noches y ponernos a linda música que nos ayuda mucho y nos hace bien el corazón. Cariño para el equipo, para ustedes y como decir, no hay que dar un paso para atrás ni para empujarlo. Cariños, que tengas buen día, buenas noches.
1: Hola, muy buena madrugada, Sonia querida y equipo de Radio Nacional. Aquí estoy, Mirta, la uruguaya de Florida, escuchándote. Escuché ya las últimas cosas que hablaste con Fabián, pero bueno, nada, no quise interrumpir porque recién me despertaba. Espero no dormirme y espero la historia. Que Dios los bendiga, gracias por todo. Los quiero mucho. Son mi gran compañía. Que Dios los bendiga. Gracias. Gracias, Sonia, por ser quien sos. Gracias por tu trato con todos, tu calidez y tu calidad. Que Dios te bendiga, hija.
2: Uy, qué lindo eso. Bendiciones a montones también para vos, Mirta querida. Sos un sol. Gracias por tu generosidad. En un ratito, quédate por ahí, porque en 17 minutos, 18 diría yo, 19, quizás 20, se viene la historia de hoy en la Discoteca Nacional, cuando la noche invita, cuando la noche convida, y la tiene como protagonista, junto a John Corbett, a la chica 10, a Bo Derek. Sí, un encuentro explosivo entre ambos, dado de una manera muy curiosa y muy pintoresca. Así que en un ratito nada más nuestra historia con John Corbett y Bo Derek. Gracias a Renato también de Bahía Blanca por tu mensaje en nuestro WhatsApp. Faltan 18 minutos para llegar a las 3 de la madrugada y les cuento. Sí, lo que les debo que tiene que ver con este fenómeno único que sorprendió a los habitantes de toda hasta los habitantes de toda la vida, ¿no? De Cabiahue, estas esferas de hielo que cubrieron una laguna. Bueno, Cabiahue Copahue fue una vez más la responsable de ofrecer una escena inolvidable. En este caso, la laguna de montaña cubierta por miles de esferas de hielo perfectamente redondeadas. Una mira las imágenes y realmente son curiosas. El paisaje parece sacado de otro planeta, ¿no? Pero ocurrió en plena cordillera neuquina y fue registrado por una fotógrafa que llegó justo a tiempo para inmortalizar un fenómeno tan extraño como poco frecuente, ¿sí? Imágenes que fueron tomadas en la Laguna Melliza Superior, en la zona de Cabiahue, Copahue, donde una combinación excepcional de viento, olas y temperaturas bajo cero dieron origen a una formación natural que no suele verse ni siquiera en los destinos más fríos del mundo. Alejandra Hayes es la autora de las fotografías, por una fotógrafa de naturaleza oriunda de Mar del Plata, que recorre habitualmente la Patagonia en busca de paisajes únicos. Esta vez había sido invitada a Cabiahue para realizar fotografía nocturna, pero bueno, terminó encontrándose con un espectáculo realmente inesperado. ¿Sí? Un fenómeno muy poco habitual en el mundo es el que sucedió en Cabiahue Copahue por primera vez. Miles de esferas de hielo se formaron en la Laguna Melliza Superior, creando un paisaje extraño y fascinante. Este fue el relato de esta fotógrafa, ¿no?, al compartir las imágenes. La escena parecía cubierta por cientos de miles de pequeñas piedras blancas y, sin embargo, al acercarse, se descubría que cada una de ellas era una esfera de hielo moldeada de manera natural. parecen huevos, ¿no? Grandes. Bueno, según explicó esta fotógrafa, estas curiosas formaciones aparecen únicamente cuando coinciden varias condiciones meteorológicas muy específicas. Es como les decía, se forman cuando el viento, las olas y las bajas temperaturas trabajan juntos durante horas, moldeando el hielo de forma natural. El proceso ocurre cuando pequeños fragmentos de hielo flotan sobre la superficie del agua y son empujados constantemente por el movimiento de las olas. Con cada desplazamiento van acumulando nuevas capas de hielo, nieve o agua congelada adquiriendo progresivamente una forma redondeada. El resultado son cientos o miles de bolas de hielo de distintos tamaños que terminan acumulándose sobre las orillas o en sectores de aguas poco profundas. Aunque el fenómeno ha sido registrado en algunos lagos de Finlandia, Suecia, Rusia, Islandia y Canadá, es extremadamente raro porque, bueno, como les decía, ¿no?, requiere una combinación muy precisa entre temperatura, viento y movimiento del agua. Por eso las imágenes tomadas en la cordillera Neuquina han generado sorpresa incluso entre quienes viven desde hace décadas en la región. Uno de ellos fue el propio intendente de Cobiahue Copahue, Oscar Mancegosa. La verdad que yo no lo había visto nunca antes, y eso que llevo 48 años viviendo en la zona. 13 minutos para llegar a las 3. Hay amigas, amigos, en distintos rincones de nuestra patria, hablando de la Patagonia. Un beso grande, grande para Nacho, Ignacio, que nos está escuchando por allí en Cerro Dragón. Muy buena madrugada, Sonia, acá estoy presente como siempre. Saludos y gracias por estar. A vos, Ignacio, gracias por acompañarnos. Otra amiga de Chubut, en este caso, nuestra querida Olga de Villa Radatilio. Hola, buena madrunoche para vos y la gran audiencia de la discoteca de Radio Nacional. Abrazo fuerte y deseos de lo mejor. Olga de mi alma, gracias. Beso inmenso también para vos. Me voy a San Juan, allí lo tenemos a Fernando Malea, en Hachal. Gracias, gracias por ser parte de mi trabajo. Compañeros, soy Fernando desde Hachal, estoy en mi última guardia de mi turno de noche en obras sanitarias y desde el primer día siempre me acompañaron. Vamos todavía, qué lindo, Fernando. Bueno, será un placer acompañarte también hoy. Abrazo fuerte para Marta, que nos está escuchando allí en San Salvador de Jujuy. Bendecida madrunoche también para vos. Feliz de leerte siempre. Hermoso martes, ¿sí? Alejandra nos ratifica que se queda allí en San José de Hachal. Le sigo en la discoteca nacional. Vamos todavía, Ale. Y un abrazo bien fuerte también para Cecil Hughes, que desde Esquel nos invita a disfrutar la noche. Allá vamos entonces. Mientras, escuchamos a Abel Pintos. La llave.

0: Ahí teníamos a la dupla Tonolec versionando a León Gieco. Cinco siglos igual. Antes Abel Pintos en la Discoteca Nacional, La Llave. Estamos a 2 minutos y medio de las 3 de la madrunoche y como les anticipaba hace un ratito, se viene nuestra historia, una historia de amor de esas, de silenciosas, ¿no? De bajo perfil, lejos de las cámaras, en la sencillez del día a día, en un rancho, en Santa Bárbara, por ejemplo, ¿sí? Una historia muy bonita que nació de una manera muy curiosa. La de Bo Derek y John Corbett, en instantes, nada más. Ahora quiero agradecerle infinitamente a nuestro querido Oscar Alberto Escobedo, desde Córdoba Capital, como siempre, su presencia, sus palabras llenas de cariño en su mensaje. Gracias. Y esas fotitos bellísimas que nos comparte a través de nuestro WhatsApp, aguardando el especial de las 4, súper especial hoy. Yo sé que muchos y muchas lo van a disfrutar, tanto como la tangueada de ayer. Todavía nos siguen llegando mensajes de agradecimiento de nuestro especial del lunes con esa variedad de orquestas y de intérpretes de la música ciudadana. Gracias, Oscarcito, un abrazo bien fuerte para vos. Iván, gracias también por acompañarnos allí en Comodoro Rivadavia, provincia de Chubut. Buena madrunoche. Yo por acá en el yacimiento Cerro Dragón trabajando. Gracias. Que sea una gran jornada también para vos, Iván. Abrazo enorme. Y a Tahir Soares allí en Sao Paulo, que sigue en sintonía. Él nos acompaña todas las madrugadas desde nuestro día 2 y finalizando la discoteca por allí, también va terminando su jornada de trabajo, así que es un gusto, como digo siempre, ¿no? Codo a codo, par a par, acompañar tu jornada de trabajo. Querido Atair, bellos, también bravo sé. De a poquito voy aprendiendo alguna que otra palabra para, obviamente, comunicarme con Atair. Vamos llegando a las 3. Señoras y señores, hay que informarse. Hagamos un alto en la música y en nuestras historias, porque está Fernando Pedernera ya preparado para contarnos lo que hay que saber ahora.
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2: Las 3 de la madrugada en la República Argentina. Paraguay se unió al país contra el crimen organizado transnacional. El canciller Pablo Quirno afirmó que junto a sus socios del Compromiso Regional de Santiago contra el crimen organizado transnacional, le hicieron la oferta en la 56ª Asamblea General de la OEA. El jefe de la diplomacia argentina contó que Paraguay aceptó y que eso es una gran noticia, y dijo que lo esperan en la próxima reunión del grupo en Buenos Aires. En el juicio por la muerte de Diego Armando Maradona, el neurocirujano Leopoldo Luque declarará por 9ª vez. Prestará testimonio al principio de la 21ª audiencia del segundo debate oral y público, con el fin de contextualizar diversos audios expuestos. También declararán Soto y Sopi, dos vigiladores de la garita del Country San Andrés, Maximiliano Trimarchi, ex asistente y allegado al abogado Matías Morla. La información del Mundial con Eladio Arregui.
3: El Cuti Romero se refirió al momento de la selección argentina y la lesión que lo obligó a abandonar el campo de juego.
4: Hicimos un partidazo de nuevo y nada, muy, muy contento porque ahora vamos más tranquilos, ya el próximo partido clasificado, conseguimos el primer objetivo, sabemos que es un mundial duro, pero estamos mostrando que estamos. Y sabía que me podía pasar esto, tuve un pequeño ahí sentido de nuevo, pero sé que en 3-4 días voy a estar de nuevo bien, así que nada, ya está, no pasa nada, a cabeza arriba y vuelvo más fuerte que antes.
2: En las localidades jujeñas de La Quiaca, Rinconada, Abra Pampa, Humahuaca, Susques, Tilcara y Tumbaya, que escuchan Radio Nacional La Quiaca, en AM560 y FM92.5 rige una alerta amarilla por viento. En la ciudad autónoma de Buenos Aires y alrededores, la temperatura es de 8 grados 8 décimos, el cielo está parcialmente nublado y la humedad es del 72%.
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La noche, siempre la noche, invitada a curar corazones rotos, descosidos, lastimados. La noche que además nos convida y nos invita con historias. Como esta.

Necesitaba una cita para una fiesta de los Oscar. Un amigo le presentó a Bo Derek. Terminaron juntos durante 20 años y nadie supo que se habían casado hasta que él lo mencionó casualmente en un programa de entrevistas. Cuando John Corbett le dijo a su agente Norby Walters que no tenía cita para una próxima fiesta de los Oscar, no esperaba gran cosa. Walters le ofreció rápidamente una solución. Yo te consigo una cita, Corbett. Bo Derek ya era uno de los rostros más reconocibles de Hollywood. Famosa desde que 10 la convirtió en un ícono global en 1979. Había aparecido en revistas de todo el mundo y estuvo casada durante más de 2 décadas con el director John Derek. Una relación que fascinó a la industria. Tras su muerte en 1998, ella, a los 41 años, se alejó de las citas. Ella misma describió ese momento como si el aire hubiera desaparecido de la habitación. Durante 5 años evitó las relaciones. Así que cuando Walters la llamó para presentarle a alguien, tampoco esperaba mucho. Siempre decía a mis amigos que esperaría a sentir chispa, contó después. Y al final, apareció. Corbett admitió que al principio ella le intimidaba, mientras que ella dijo que le gustó desde el primer momento. Era 2002. Mi gran boda griega aún no se había estrenado, aunque él era conocido por Sex and the City. Pero ella seguía siendo la más famosa. Nunca les importó esa diferencia. Desde el principio mantuvieron su relación en privado. Durante casi 2 décadas vivieron juntos en un rancho en Santa Bárbara, rodeados de perros y caballos, disfrutando de rutinas tranquilas. Construyeron una vida lejos de la atención de Hollywood, manteniendo su relación fuera del foco público. Bo contó después que siempre fueron paso a paso y que tras 19 años seguían tan unidos como el primer día. Entonces, en silencio, alrededor de la Navidad de 2020, decidieron casarse, solo junto a amigos cercanos y familiares presentes, sin prensa, sin anuncio, solo una pequeña boda privada. Meses después, Corbett lo reveló en The Talk, mientras conversaba con Jerry O'Connell, sorprendiendo a todos. Hizo una pausa en medio de la charla y comentó con total naturalidad que se habían casado en Navidad, mostrando su anillo en directo. La revelación dejó al panel en shock, aunque Corbett explicó que lo habían mantenido en secreto a propósito. Bo, que había vivido gran parte de su vida bajo los focos, siempre prefirió mantener su mundo personal en silencio. Desde el duelo hasta la soledad y el amor. Una vez dijo, él hace que mi día sea más brillante. Siguen viviendo juntos, tranquilamente, pasando tiempo con amigos, haciendo barbacoas y cuidando de sus animales cada mañana. Una cita a ciegas en una fiesta de los Oscar se convirtió en 20 años juntos y en un matrimonio que nadie esperaba conocer. Y sí, algunas de las historias de amor más fuertes son las más silenciosas, vividas lejos de las cámaras, en la sencillez del día a día
y en un rancho de Santa Bárbara.

Momento sensible en la Discoteca Nacional junto a Nicky Jones y La Nave del Olvido de Dino Ramos. Luego escuchamos al chileno Lucho Gatica y la historia de un amor del panameño Carlos Almarán. Recién Roberto Llanes, El reloj. ¿Qué les parece ahora? El disfrute con algo de jazz por ellas.

0: una de las principales, en realidad las tres, ¿no? Voces femeninas del jazz. La mejor voz blanca del jazz la llamaban a Anita O'Day. Aquí la teníamos junto al pianista Oscar Peterson. Una bonita versión en esta madrugada de radio de Hechizada, Preocupada y Confundida. Antes escuchamos a Peggy Lee con Fiebre. Carmen McRae, Cada vez que nos decimos adiós. Jazz por ellas en la Discoteca Nacional. 3:32, hacemos una pausa y hay más.
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Allí estaban los chalchaleros junto al maestro Ariel Ramírez en el piano, en esta canción de Litoral, de Miguel Brasco, justamente con música de Ramírez, santafesino de veras. 3:39 en la República Argentina. Antes de seguir adelante disfrutando de la música, lo mejor que tenemos en esta discoteca nacional, quiero anticiparles quién será hoy el especial de las cuatro, el protagonista, ¿sí? Mirá, en 1983 fue reconocido por The World Records Guinness. Hoy hablábamos del Guinness, de Messi y estos récords y demás. Bueno, él ha sido reconocido como el artista de lengua hispana con más ventas en todo el mundo y la figura musical con más grabaciones en diferentes idiomas. Estamos hablando de Julio José Iglesias de la Cueva. En un ratito, nada más, Julio Iglesias será el protagonista de nuestro especial. Bueno, tenemos una linda selección que arranca, lógicamente, con Soy un truán, soy un señor. Y estaba leyendo algo muy interesante, ¿no?, que tiene que ver justamente con Julio Iglesias. Vos sabés que según la Enciclopedia del Español en el Mundo, presentada por el director del Instituto Cervantes en 2006, Picasso y Dalí son los íconos más consultados, ¿no?, en la red. Seguidos, ¿sabes por quién? Por Julio Iglesias. Increíble. Luego aparece Antonio Banderas y en quinto lugar figura Goya. Más tarde Miró en el sexto. Así que Julio Iglesias es el español en vida más buscado en Internet. ¿Qué contás? Esos datitos que nos gusta siempre aportar desde nuestra discoteca. Estamos a 20 minutos, apenas de las 4. Tengo un beso grande por aquí para enviarle a Esther Ponce de San Rafael, que nos escribe a nuestro WhatsApp. Sonia, buena madrugada, ¿cómo estás? Muy bella la historia de amor que contaste. Qué bueno que haya historias como esas, como las que nos compartís cada noche. Sigo escuchándote y espero el especial de hoy a ver con qué nos sorprendes. Buen regreso a casa, bendiciones. Muchísimas gracias, Esthercita. Con Julio Iglesias, en un ratito nada más. Como siempre, tus historias de las tres son hermosas. Gracias. Siempre, Mario, nuestro amigo de San Luis. Gracias por tu valoración, Mario querido. Un abrazo bien, pero bien fuerte. Buena madrunoche. Sonia querida, te acompaño desde Gualeguaychú con mucho frío, Luis Marcelo. Abrazo, nosotros te acompañamos desde aquí, tratamos por lo menos de ponerle un poquito de calor a tu jornada de trabajo. Gracias, Luisma, un abrazo bien fuerte para vos. Por aquí Liliana Quinteros, nuestra amiga de la tablada. Buena noche, donde todo se congela, hasta los bigotes de mis gatos. Hermosa historia, como muchas. Quedó en mí aquella donde Richard Burton le escribe una carta de intensa profundidad a la bellísima Liz. Obvio que se amaron más allá de todo. Gracias. Gracias a vos, Liliana. Qué lindo cuando quedan, ¿no?, grabadas a fuego las historias que por aquí les compartimos. Gracias a Mirta, nuestra uruguaya amiga de Florida. Saludos. Gracias, hermosa, la historia. Sonia querida, me alegra que te haya gustado y que hayas llegado. Despierta. Hola, acá estoy, Sonia, de mi corazón, hermosa la música, gracias por tu compañía, un beso enorme. Elenita Belloso, nuestra amiga de Viedma, allí en Río Negro también presente, besos para vos. Querida Sonia, aquí volviendo a Bariloche, solo felicitarte por tan lindo programa, gracias por la compañía, que tengas un hermoso martes, lleno de buenas vibras. Vamos todavía, Dante, nuestro querido amigo camionero, abrazo, buena ruta, qué lindo sabernos en compañía, gracias. Para el programa de Sonia, quiero decirte que hoy es mi cumple número 58. Gracias a Dios y a la Virgen. Voy a guardarte una porción de torta. Saludo simbólico a tu mamá. Saludo mascotero a todos tus bichitos. Gracias por acompañarme. Mario González, nuestro amigo de Quilmes. Abrazo fuerte, que lo pases hermoso, Mario. Que se cumpla todo lo lindo que seguramente deseas, ¿eh? Así va a ser. Buena vida. Buena madrunoche, dama de mi amanecer, que tengas un hermoso día. Camilo Zárate, desde Cañada de Gómez, allí en la provincia de Santa Fe. Amigas, amigos presentes en este rato del martes. Gracias a todos y cada uno de ustedes. A propósito,
por Comodoro Rivadavia. ¿Cómo pinta la historia en este arranque de jornada? Con 9 grados 5 décimas de temperatura y 5 grados 8 de térmica. Para hoy se esperan algunas lluvias aisladas por la noche y una máxima de 10 grados. De Comodoro me vengo a Viedma, en Río Negro, donde el cielo está parcialmente nublado y la temperatura es de 3 grados 3 décimas. 4 décimas de grado la térmica y la máxima 11 grados. Atención, porque por Viedma hay pronóstico de lluvias y lloviznas durante todo este martes. Mientras tanto, por San Salvador de Jujuy, mi querida Marta, el cielo está cubierto. Hay presencia de neblina que reduce la visibilidad en algunos sectores a 6 kilómetros. La temperatura es de 6 grados 4 décimas, la sensación térmica 5 grados y medio y se habla de una máxima de 11 grados. Hoy, con cielo algo nublado. 6,4 la actual por San Salvador de Jujuy, 5 grados y medio la sensación térmica. Y por Corrientes, en la capital de la provincia, cielo despejado con 6 grados de temperatura. Ahora sí, vamos a seguir adelante disfrutando de historias contadas y cantadas en esta madrunoche de martes. Esta es una zamba que lleva letra y música de Marcelo Verbel y que rinde homenaje a Carmen Funes de Campos, una mítica mujer cuartelera que acompañó a las tropas durante la conquista del desierto y se asentó en los desiertos neuquinos. Sí, fue de valiosa ayuda en las campañas del ejército, bueno, en las primeras exploraciones petroleras y en la fundación de las localidades de Plaza Huíncul y Cutralcó, en la provincia de Neuquén. Hablamos del sobrenombre que recibía precisamente Carmen Funes de Campos, la Pasto Verde. ¿Quién la interpreta? Creo yo una de las mejores versiones de esta zamba, Jorge Cafrune.

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Nunca faltaba el pesado de la fiesta, el malo que le dicen, título conseguido a costa de haber caído preso alguna vez, por amargo y borracho nada más. Todo aquello ya pasó. Fue la orilla de un tiempo en el recuerdo. Pero están todavía aquellos hombres, algunos con la marca en los tobillos dejada por el burro y la alpillera, otros más jóvenes con la sonrisa pícara y orgulloso de haber vivido estas historias, que de tan hace poco ni son historias todavía. 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

0: Mira, no sé a cuál anunciar primero. Bueno, vamos en orden, como fueron saliendo al aire. Jorge Cafrune, digo, por la grandeza de estos monstruos. Jorge Cafrune pasó con la samba de Marcelo Verbel, La Pasto Verde. Omar Moreno Palacios con su ranchera de no sé dónde. Eduardo Falú con la samba de Falú y Jaime Dávalos, La Nostalgiosa y recién El Pampa. José Larralde y su milonga, Galpón de Ayer. Vamos llegando de a poquito a las 4, señoras, señores. Esta es la Discoteca Nacional de Madrunoche. Se viene en instantes nuestro especial. Decíamos, ¿sí? Con uno de los españoles más vendedores del mundo, Julio Iglesias. Antes, nos informamos.
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2: Las 4 de la madrugada en la República Argentina. El gobierno modificó la reglamentación de la Ley de Inversiones Mineras. El Ejecutivo reemplazó por completo el anexo del Decreto 2686/1993 para adaptarlo a las reformas desreguladoras del año pasado y modernizar el sector. El Decreto 482/2026 creó un régimen para prestadores de servicios mineros, obliga a fijar domicilio legal electrónico y amplía a 500 kilómetros la integración regional. Se simplificó la devolución del IVA en exploración, se eliminaron autorizaciones previas para importaciones y se armonizó el requisito ambiental con el seguro obligatorio. El gobierno levantó los derechos antidumping a motores eléctricos chinos. La resolución 851/2026 del Ministerio de Economía cerró el examen por expiración de plazo de las medidas impuestas en 2020 y decidió no prorrogarlas. La resolución 851/2026 eliminó los derechos del 46 y 30% que pesaban sobre los motores de corriente alterna y universales chinos usados en lavarropas. La decisión se basó sobre el impacto negativo que tendrían sobre la industria de electrodomésticos, los avances tecnológicos y los precios en la cadena productiva. La información del Mundial con Eladio Arregui.
3: Argentina va a jugar el próximo partido el sábado a las 23 enfrentando a Jordania. Emiliano Dibu Martínez explica el fenómeno Messi y la selección argentina.
4: Hermoso verlo, hermoso disfrutarlo. Está, la verdad, físicamente muy bien y nosotros sabemos que teniendo el arco en cero, un gol lo hace. Ellos eran sólidos, era muy grandote, era muy físico, técnicamente eran buenos, muy organizados. La verdad es un equipo duro. Lo que se ve es que es todo muy difícil, no hay selección favorita. El fútbol está muy igualado hoy en día y nada, nos queda Jordania, que le ha hecho partido a ellos también, y si le hizo partido a Austria, porque tienen jugadores también importantes. Hay equipos que están sacando puntos contra equipos muy grandes, así que es ganar ese partido y pensarlo así que sigue.
2: En el extremo oeste de Salta, donde escuchan Radio Nacional en AM690 y en la FM 102.7, rige una alerta amarilla por vientos. En la ciudad autónoma de Buenos Aires y alrededores, la temperatura actual es de 8 grados, el cielo está parcialmente nublado y la humedad es del 71%.
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1: Del martes 23 de junio de 2026, y aquí vamos dándole la bienvenida a quienes se van sumando a partir de este momento a la Discoteca Nacional, y agradeciendo como siempre a quienes nos vienen acompañando desde los primeros minutos de este día, con Fabi en nuestro día 2, y que luego se han quedado siendo cómplices de esta discoteca llena de historias hechas canciones. Nos pone en el aire a partir de este momento el señor Mariano Massimino, el hombre de los besos con ruido, cómo me gusta esto. Bueno, hoy está con un poco de sueño también, pero bueno. A ver, todo no se puede. Lo cierto es que con él nos quedamos hasta el final de nuestra discoteca de hoy. Y en este caso, en el comienzo de la hora, ofreciéndoles nuestro especial. Hablábamos, ¿no?, de un artista Guinness, ¿no? El que más ha vendido en todo el mundo, y bueno, una figura musical con grabaciones en muchísimos idiomas. Así que a partir de este momento los invitamos y los convidamos con Julio Iglesias. Y en el comienzo, una de sus canciones emblemas, que él en alguna nota dijo que es la que lo define. Este Quijote, por lo pronto lo escuchamos en Soy un Truán. Soy un señor.

Sonia querida, buenas noches, acá Claudio, el camionero de Villa Pueyrredón. Y nada mejor que esta música para arrancar la mañana. Acá venimos con el compañero Sebastián rumbo a Mar del Plata. Nos acompaña acá gran Julio Iglesias con la carretera, justo donde estamos en la carretera, pasando energía en estos momentos. Energía, para el que no sabe, queda un punto intermedio entre Necochea y Tres Arroyos, más cercano a Necochea, ¿no? Acabo de despertar hace un rato con la mejor música, falta escuchar la mejor voz, la tuya, Sonia querida. Te mando un beso grande acá de nuevo, Claudio, el camionero de Villa Pueyrredón.

Ahí teníamos a Julio Iglesias en nuestro especial de la Discoteca Nacional. Gracias, Claudio. Cómo me gusta esto, ¿eh? Cuando acertamos en estas elecciones. Abrazo fuerte, fuerte.

0: Qué buena ruta. Y fíjate vos, ¿no? Hay mensajes que nos ilustran muchas veces, como hablándonos de energía, esta localidad bonaerense del partido de Necochea. Abrazo al alma. Ahí teníamos entonces, soy un truán, soy un señor, abrázame lo mejor de tu vida, bamboleo. Esa versión, ¿no?, del clásico de Simón Díaz, el venezolano, bueno, con un toque aflamencado. Con la misma piedra, hey, ni te tengo ni te olvido, gozar la vida, la nave del olvido de Dino Ramos, la carretera, me va, de niña a mujer, y me olvidé de vivir. Julio José Iglesias de la Cueva, hoy protagonista de nuestro especial de la Discoteca Nacional. Gracias enormes a Ana María, que está por allí en Santa Fe, a Rubén de Bahía Blanca, qué nivel el musical de hoy, el señor Julio Iglesias, una madrugada para soñar. Gracias, querida Sonia, gran día para vos también, Rubén. Gracias, gracias por tu valoración. También a Liliana Quinteros, con la dulzura de la voz de Julio Iglesias, qué lindo momento. Besos para vos, claro que sí. También para Alberto, que está por allí en Malargüe, arrancando su jornada. Gracias enormes por tu valoración a nuestro especial de hoy. Para Julio de Campamento Vespucio, allí en la provincia de Salta. Sonia, querida, hermoso el recital de mi tocayo, Julio Iglesias. Muy buena la música. Gracias, Julito. Un abrazo fuerte. Cómo me gusta que lo hayas disfrutado. Estercita Ponce también, en San Rafael. Me encanta Julio Iglesias. Soy fanática de sus canciones, así que lo estoy disfrutando y mucho. Me alegra enormemente, Esther. Llegamos a las 5, nos informamos y hay más discoteca, dale.
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2: Las 5 en la República Argentina. El presidente Javier Milei expondrá en la Fundación Faro. El jefe de Estado disertará a las 19:30 en el evento con la consigna Ideas para una Sociedad Libre. También estarán el designado vocero presidencial Adrián Rabier, el presidente de la Fundación Faro Agustín Laje, el diputado nacional de la Libertad Avanza Alberto Venegas Lynch, hijo, y el economista Martín Krause. El Poder Ejecutivo modificó el régimen de importación de líneas de producción usadas. Actualizó el decreto 1174/2016 para agilizar trámites, acortar plazos y endurecer sanciones por incumplimiento para fortalecer la competitividad industrial. El decreto 483/2026 permite importar maquinaria usada de hasta 20 años o 30 si fue reconstruida, exige 10% de bienes nuevos nacionales y habilita líneas completas con componentes nuevos y usados. Se incorporan plazos más cortos y automáticos, se crea la constancia de expediente en trámite y se simplifican los controles aduaneros con mayores penalidades. La información del Mundial con Eladio Arregui.
3: La selección argentina derrotó a Austria 2-0 y se clasificó a los 16avos de final de la Copa del Mundo. Lionel Messi es el máximo goleador de los mundiales, llegó a 18 tantos y habla de que no piensa que va a cumplir 39 años en las próximas horas.
4: La verdad que no juego pensando en la edad que tengo, sino en cómo me siento físicamente y cada vez que estoy dentro de una cancha doy el máximo, el 100. En algún momento el cuerpo irá basta y explotará por algún lado. Mientras tanto, disfruto y feliz del grupo. Es un grupo que disfruta de estar juntos, disfruta de competir, de pasarla bien. Así que nada especial, simplemente estando ahí. No, lo de la gente, la verdad que es impresionante. Bueno, yo juego en este país, me pasa también con los clubes, que vaya donde vaya, la gente llena los estadios. Y bueno, hoy, esta es un mundial y sabíamos que Argentina iba a ser de esta manera, que iba a explotar en todos lados. Así que agradecido, intentando de devolverle un poco de todo mucho, eso. Y nada, feliz.
2: En la ciudad santafesina de Rosario, donde Radio Nacional se escucha en AM 1300 y por la FM 104.5, la temperatura es de 8 grados, la humedad es del 71% y el cielo está parcialmente nublado. En la ciudad autónoma de Buenos Aires y alrededores, la temperatura es de 6 grados 2 décimos, el cielo está ligeramente nublado y la humedad es del 77%.
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0: Y ahí vamos, como siempre, de aquí para allá, con canciones hacia todos lados, agradeciendo estar vivos un día más en la faz de la Tierra. ¡Claro que sí! Agradeciendo, siempre agradeciendo, tener la salud de nuestro lado, por sobre todas las cosas.
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0: Bueno, si usted lo dice, gracias. Vamos por el camino correcto, entonces. Es de bien nacidos ser agradecidos, así que gracias a todos y cada uno de ustedes, amigos de Radio Nacional, por darle sentido a este ratito, a esta discoteca nacional, todos los días de lunes a viernes, cuando buscamos ser esa bocanada de aire fresco, en el comienzo de una nueva vida, porque cada día la vida comienza. Buen día para todo el mundo. Es el martes 23 de junio de 2026 y por aquí vamos. Sí, algunos allí entre bostezos y suspiros arrancando la jornada. Ay, Dios mío, desesperados. Alguno que otro, ¿no? Teniendo que arrancar con estas temperaturas tan bajas, pero es lo que hay. Es lo que toca. Ya estamos en martes, atrás quedó lo peor, pasó el lunes, ya estamos en marcha, así que vamos con todo, ¿sí? Por el mejor día del año. Y hoy, paseando, voy a arrancar por Pico Truncado, contándoles cómo comienza climatológicamente hablando esta jornada, con una temperatura bien agradable, mira, un poquito más que la temperatura que tenemos en la ciudad de Buenos Aires, 9 grados 6 décimas. Con un cielo que está totalmente despejado y el pronóstico indicando algunas lluvias aisladas a partir de la noche. Mañana, 0 la mínima, 8 la máxima y probabilidad de lluvias y nevadas durante la madrugada. Luego cielo mayormente nublado por Pico Truncado, provincia de Santa Cruz. Aprovecho, lógicamente, para saludarlo a Javier, que está por allí en sintonía. Qué lindo ir recibiendo de a poco a los y las del Club de las 5, a Sole de Castelar, buen martes también para vos. ¡Qué frío! Dice, más que ayer, ya me separé gorrito de lana y medias térmicas. Lo bien que hiciste. Gracias, gracias hermosa por acompañarnos. Andrés también, se va sumando desde San Carlos de Bariloche. Qué bueno escucharte nuevamente. Saludos a todo el equipo y sigo disfrutando de tu compañía y de la música. Alegra mi día empezar así. Esa es la idea, Andrés. Gracias. Abrazo fuerte para Rubén Carlos, nuestro amigo de Necochea. Fíjate, recién hablábamos de energía. Gracias, Rubencito. Mi saludo para ti, dice, y para quien te acompañe laboralmente. Está lloviendo por Neco, nos reporta Rubén. En un ratito nos damos una vuelta por allí. Besos para Griselda, nuestra amiga de San Rafael, provincia de Mendoza. Me imagino a Claudio, el camionero, bailando con su compañero, la hermosa música de Julio Iglesias. Gracias, Gris. Qué lindo cuando arrancamos el día con una sonrisa, ¿no? Beso para Juan Carlos también, de Pilar. Muy bueno el especial, espectacular. Felicitaciones por la elección del artista. Me hizo viajar en el tiempo, me llevó a mi juventud. Que tengas un hermoso día. Vos y todo el equipo, hasta las 6, sigo escuchándote. Vamos, Juanca, todavía. Abrazo para vos también. Jorge, mi querido alfajor, también está del otro lado. Cuántas alegrías nos viene dando Messi de la mano de nuestra selección. Y lo que falta, esperemos todavía, Jorgito. Beso para vos. Para Marisol, que está por allí en San Fernando. Para Hugo de Malargüe, buen día también para vos. Que tengas un hermoso martes. A Tahir Soares, que se suma desde Sao Paulo. Renovando su saludo, porque Tahir nos viene acompañando desde que arrancó este martes. Allá tempranito con Fabi Codevila, pasadas las 0. Y gracias a Oscar, nuestro amigo de Del Viso, como siempre allí en sintonía. Laurito Ferreira, firme. Uno de los del Club de las 5 que siempre, siempre está. Aunque no lo veamos, él es como el sol. Buen martes también para vos, Laurí. Gracias, gracias por sumarte. 13 minutos y se fueron de las 5. Hoy tempranito decíamos que 23 de junio se celebra la noche de San Juan. Hoy es San Juan, ¿sí? Así que un abrazo bien fuerte para todos los Juanes en su día. La noche de San Juan es una de las celebraciones más antiguas y mágicas del mundo, ¿sí? Cada 23 de junio el fuego se convierte en protagonista para simbolizar la fuerza de la luz, la renovación y la esperanza. Las tradicionales hogueras representan la purificación, el cierre de ciclos y los deseos para el año que comienza. Según las leyendas populares, es una noche especial en la que los sueños, los rituales y la conexión con la naturaleza cobran un significado único. Una noche para dejar atrás lo malo, una noche para renovar energías, una noche donde la magia y la tradición se encuentran. Así que el fuego de San Juan ilumine los deseos de todos y cada uno de ustedes y nos siga acompañando en lo que queda de este año. ¡Buen martes para todos y para todas! ¡Qué lindo compartir los primeros mates del día! Mientras, nos contamos cositas importantes como estas. ¿Cómo sigue el calendario de pagos de ANSES? Hoy se abonan jubilaciones y pensiones que superen los haberes mínimos a quienes tengan documentos terminados en 0 y 1. También se paga la asignación por embarazo a beneficiarias con DNI finalizados en 8 y la prestación por desempleo a quienes tengan documentos concluidos en 4 y 5. Dicho esto, en un ratito paseamos por el país. A través del Servicio Meteorológico Nacional les cuento cómo comienza el martes allí en sus lugares. Y además les voy a contar algo que tiene que ver con la ciudad de Mar del Plata. Será sede de un encuentro para los amantes del café de especialidad. Pero lo más importante es que la entrada va a ser libre y gratuita. La Coffee Cup 2026 se viene en La Feliz. En un ratito les cuento cuándo y dónde. Ahora, música con los abuelos de la nada. Singamulang.

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1: Muy buenos días, Radio Nacional. Calafate. Muy buena la música. Estamos acá recorriendo la ruta. Temperatura 2 grados bajo cero, cielo despejado. Gracias por hacerme compañía.
2: Vamos, Sonia, Sonia Parray. Sabes que yo te escucho hasta que termine el programa. La verdad, Javier te habla. De acá que truncado, chique. No sé cómo tener tanta esa voz tan roncona y no puedo dormir. Tengo amigos, como son como murciélago igual que yo, che. Pero yo te hago el aguante, como todas las personas que están ahí, che. Cualquier barrio de Buenos Aires, yo te escribo acá del sur. Del sur de Pico Truncado y saber que no sé cómo me imagino de vos. Yo soy una persona antigua, no, pero tengo 54 años, pero yo te escucho hace como 30 años, no sé más o menos, pero. Me gusta la mujer de edad igual. Bueno, Sonia. Así me va un saludo. Para mí, o que sea. Nos vemos.
3: Yo adoro a mi ciudad. Buenas madrunoches. Falta hasta las 8 para que salga el sol. Sonia querida, ¿cómo andaba, minera? ¿Todo bien? De fútbol ni hablemos, el uruguayo es el caliente como una caldera de lata. Para ustedes la pava acá la caldera. Nada, gracias por acompañarme desde las 4. Mandé un mensaje, se lo mandó otro radio, la peor. Qué desastre. Estaba recién levantado, no había. Gracias, Morocha, por estar siempre ahí acompañándome en mis noches que me levanto así con insomnio y temprano. Se la quiero mucho. ¿Cómo va a ser loco? Es un genio, me hizo reír. Mamá Ruca se la quiere. Jimmy el uruguayo.
4: Mi novedad.
5: Les mando un abrazo muy grande y un beso muy especial para Lourdes.
6: Mi novedad. Bueno, cómo no, ser enviado. Gracias, gracias enormes. Me mató nuestro Yoruba, Jimmy, el nuestro amigo de Fray Ventos. Con eso y beso con ruido a lo Mariano Massimino, ¿viste? Me encantó. Gracias, gracias enormes a Javier, nuestro amigo de Pico Truncado, a Fernando también, de El Calafate, recorriendo las rutas argentinas, sintonizando Radio Nacional. Qué maravilla, ¿no? Porque eso es lo que tiene Nacional. Somos 49 emisoras en todo el país, más claro nuestra LRA1, que hacen posible que estés donde estés, vayas donde vayas y haciendo lo que te toque, puedas también acompañarnos. Así que gracias a quienes nos eligen todos los días en estas horas lerdas de la madrugada. 5:26 en todo el país, hablando de amigas, amigos que están por allí sumándose. Tengo un beso grande para Nano Müller de Tolosa, allí en mi querida ciudad de La Plata. Sonia Genia, buen día, ¿cómo estás? Estuve de guardia por aquí en el Central y como siempre con la mejor compañía, la de Radio Nacional. Un abrazo enorme para vos y todo el equipo. Nano, un abrazo bien fuerte para vos. Nos encantó haberte acompañado también en tu jornada de trabajo. Buen día, mi querida Sonia. Hace mucho que no te escribo. Me da frío sacar las manos debajo de las cobijas. Pero ahí estás, Olga. Gracias. Era hoy el día para que nos recordaras que siempre nos acompañas. Olguita de Carlos Casares, en la provincia de Buenos Aires. Allí va arrancando también su día Gustavo. Hola, Sonia. Qué linda música con Julio Iglesias. Gracias por sus canciones. Te felicita Gustavo de Villa del Rosario, provincia de Córdoba. Muchos saludos, besos para usted y su mamá Amanda, que espero esté muy bien. Gracias, Gustavo. Sí, afortunadamente está muy bien, así que serán enviados tus besos a ella. Córdoba, qué hermosa provincia. Donde vayas siempre descubrís paisajes maravillosos. Hablábamos de eso hace un ratito con nuestro querido Mariano Massimino. Tenemos ganas de conocer Nono, ¿sí? Ambos. Así que, bueno, ¿quién te dice? Él, por su lado, tiene gente que le habla de Nono y yo por el mío también. Así que seguramente compartamos, ¿por qué no? Gastos y nos vayamos en la primavera juntos. Aunque sea mochilero, no sé, algo vamos a inventar. 5 y 28 en la República Argentina. Qué lindo es ir descubriendo rincones de nuestra patria. Gracias, lógicamente, a nuestros amigos oyentes que nos hablan de sus lugares. A propósito, nos vamos a Río Grande, en el norte de Tierra del Fuego. 7 décimas de grado la temperatura en este momento. Por allí el cielo está despejadísimo y para hoy se anuncian 4 de máxima, con cielo mayormente nublado y hay pronóstico de lluvias aisladas hacia la noche, por Río Grande. 7 décimas de grado entonces la temperatura. Me voy a Necochea, 4 grados 4 la actual, 2 grados la térmica, cielo despejadísimo. Toda la humedad, mira, 100%, y para hoy hay pronóstico de chaparrones durante todo el día. Se espera una máxima de 8 grados. Es más, hace un ratito nos reportaba nuestro amigo Rubén, ¿sí?, que se venían las primeras lluvias. Ahora, según el Servicio Meteorológico Nacional, el cielo está despejado por Necochea. Por ahí se nubla de golpe. De Neco me voy a Villa La Angostura, provincia de Neuquén, donde el cielo está ligeramente nublado. 2 grados 2 décimas en la temperatura, 1 grado 7 bajo cero la térmica. Y para hoy el pronóstico que indica una máxima de 6 grados, con cielo mayormente nublado. De Villa La Angostura, sin escalas, a San Salvador de Jujuy. 6 grados la temperatura, ha dejado de llover, 4 grados y medio la térmica. Y para hoy se anuncia una máxima de 11 grados y cielo algo nublado. De Jujuy me voy a Pico Truncado, donde el cielo está despejado y la temperatura es de 9 grados 3 décimas, 6 grados 3 la térmica y el pronóstico que está indicando lluvias aisladas hacia la noche de hoy. Segundos para llegar a las 5 y media por la Ciudad Autónoma de Buenos Aires. En tanto, arrancamos el martes con cielo algo nublado. 5 grados 4 décimas la temperatura, 82% la humedad, hay viento del sudoeste a 4 kilómetros en la hora y la presión es de 1012.9 hectopascales. La máxima hoy no superaría los 12 grados y se espera una jornada con cielo algo nublado. Reitero la actual, 5 grados 4 décimas, cielo algo nublado, y en la recta final de nuestra discoteca nacional la escuchamos a ella, la muchacha nacida en Luján. Ha sido criada en España, ¿Cómo ha triunfado esta pequeña? ¿Cuánto le queda todavía, no? Tati Peluso, versionando Camilo Sexto. Y mira, sí, es morir de amor.

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0: pero cocino porque me gusta que disfruten los demás.
1: Ahí estaba la cordobesa, Zoe Gotuso y Superpoder, casi casi ya sobre el final de nuestra discoteca. Estamos a 11 minutos, ¿no? Apenas, no, un poquito más, de las 6 de la mañana, 5:39, ¿no? Ando con las cuentas, pero malísimo. 21 minutos para llegar a las 6. Todo esto venía porque estaba buscando la info que te debo, ¿sí? Se me desconcentré. Mar del Plata va a ser sede de un encuentro para los amantes del café de especialidad. ¿Sí? Baristas, tostadores, productores y degustadores se van a reunir los días 25 y 26 de julio en la Coffee Cup 2026. Lo más interesante, lógicamente, es que la entrada será libre y gratuita. En los últimos años, bueno, el café de especialidad ha dejado de ser una moda urbana para convertirse en un fenómeno cultural y social en numerosas ciudades, ¿no? Alrededor del mundo. Más allá de su función como estimulante matutino, esta bebida se vive como un ritual en sí mismo, un espacio social y una experiencia que excede el concepto de tomar un café al paso. Bueno, para los amantes justamente del café, Mar del Plata se va a convertir en un punto de encuentro del café de especialidad al celebrar, como te decía, la Coffee Cup 2026, que va a concentrar durante 2 días competencias, degustaciones, charlas, actividades interactivas y espacios de vinculación profesional. Del 25 al 26 de julio, el evento va a reunir a profesionales, emprendedores, baristas, tostadores, productores y aficionados del café en el Gran Hotel Provincial. Con más de 60 marcas de más de 20 ciudades argentinas, la expo va a ocupar una superficie de 2.500 metros cuadrados. El encuentro también va a convocar a consumidores interesados en conocer nuevas marcas y tendencias. Por eso va a haber degustaciones y la entrada va a ser libre y gratuita. Así que, para que lo tengas en cuenta si estás cerca o si te podés hacer una escapadita, 25 y 26 de julio, ¿sí? La Coffee Cup 2026 en La Feliz.
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1: Está sentado, qué maravilla. Bueno, hasta aquí llegamos con la Discoteca Nacional. Señoras, señores, damas, caballeros, niñas, niños, ha sido un placer acompañarlos en el comienzo de un nuevo día. Gracias a los del estribo, a Horacio y Dorita de Quemú Quemú, allí en La Pampa, a Román de Neuquén, en la capital de la provincia, a María Castañola, nuestra amiga de Benavides, en la provincia de Buenos Aires. Qué bien que hace al alma despertarse con música, que tengas un día con salud. Gracias María, igual vos, ¿sí? Dice, me acosté contenta con el resultado del fútbol y me levanto feliz con la música de la Discoteca Nacional. Besos enormes, gracias de corazón. Besos también para vos. Hasta aquí llegamos, gracias infinitas por habernos acompañado. Se quedan bien informados en un ratito, a partir de las 6, de la mano del Panorama Federal de Noticias. Nosotros agradeciéndoles, como siempre, haber sido parte fundamental, ¿no?, de la radio. Gracias a Gabriel Ceni y a Mariano Massimino, que nos han puesto en el aire. Y será hasta mañana, si Dios quiere. Solo si él y yo sé que va a querer. Cuando nos reencontremos minutos después de la 0, junto a Fábico de Vila haciendo de A2, y más tarde, cuando escuchen a Jairo y a su nieto Fran Pose, abriéndonos de par en par las puertas de la Discoteca Nacional. Que tengan el mejor día de sus vidas. Hoy el cierre musical llega junto a Soda Stereo. Que lo disfruten. Chau, hasta mañana.

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1: Tiago para la izquierda, la tiene Tiago, la pone hacia la izquierda, exigido para Enzo, Enzo para Tiago y está pegando gol.
2: ¡Messi, gol!
1: ¡Gol, carajo! ¡Gol! ¡Gol, maestro!
3: ¿Qué tal? ¿Cómo les va? Muy, pero muy buenos días y arrancamos escuchando el relato del primer gol de Messi ante Austria en la única radio que llega a cada rincón del país porque Nacional es mundial y estamos en la radio del Mundial unidos.

0: acompañándote en esta primerísima hora de Radio Nacional en el Panorama Federal de Noticias. Nos quedamos hasta las 7 de la mañana palpitando todas las sensaciones, todo lo que nos quedó luego de este gran segundo encuentro de la selección.
1: Soy hincha de la selección, la aliento con el corazón.
2: Y hay furor por la escaloneta, la magia de Messi volvió a estremecer a los argentinos.
0: Convirtió los dos goles del partido frente a Austria y Argentina quedó clasificada para la siguiente fase.
2: El segundo gol del colosal capitán argentino hizo vibrar a Dallas en un estadio donde los hinchas argentinos fueron mayoría.
0: Así relataba el segundo tanto de Messi, Daniel Moyo, para Radio Nacional.
3: La controla, viene buscando Messi, encará a Lionel. Pone en el medio, Lionel, levanta la cabeza, la pone Lionel y está. Ahí está para
2: Y en el país los argentinos festejaron el invicto de la selección con bocinazos y banderazos en plazas y bares en cada rincón del territorio nacional.
0: Escuchamos la voz de los hinchas en Plaza San Martín para Radio Nacional.
4: Increíble, loco, increíble. Messi lo más grande que hay.
5: ¿Cómo viste el partido?
4: No, impresionante, Messi. No, es un ídolo.
5: ¿Qué pensaste cuando el rol pidió el penal?
4: No, sabía que iba a ser un gol. Siempre hay un gol de Messi. No, ya no le puedo pedir nada a Messi, no. Ya, así que de R, 20 penales, no pasa nada. Yo sabía que se iba a reponer de penal.
6: Muy, muy peleado, la verdad que un duro rival, pero bueno, tenemos la magia de Lionel que, gracias a Dios, nos sacó adelante la victoria y bueno, igual, tenemos un equipazo.
5: ¿Te imaginabas Austria tan duro?
6: La verdad que no, pero bueno, el Mundial es así, hay buen equipo, así que hay que seguir que vamos bien.
5: ¿El 10 no defrauda?
6: La verdad que no, para nada, cada día mejor.
7: Messi, lo de Messi hoy es increíble, es una locura. Messi, le tenemos que dar gracias a Dios que es argentino.
2: El presidente Javier Milei celebró el nuevo triunfo argentino en el Mundial y destacó la figura de Lionel Messi, quien convirtió los dos goles que le dieron la victoria al plantel argentino ante Austria.
0: Messi es el máximo goleador de la historia de los Mundiales, manifestó el jefe de Estado y expresó que la alegría es toda de la celeste y blanca. La alegría no tendrá fin.
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2: De la mano de Lionel Messi, Argentina ya está en los 16avos del Mundial.
0: La información de la Copa del Mundo en la voz de Fabián Pomelo Codevila.
9: Gracias, hermosa mañana, ¿verdad? Claro que sí, después de una presentación sensacional de la selección argentina en la segunda fecha de la fase de grupos en el estadio TNT de Dallas. Con la victoria, resonante victoria ante Austria 2-0, con Leo Messi intratable y rompiendo redes. No hay adjetivos calificativos ya para este extraordinario jugador que no deja de sorprender. Apenas unas horas faltan para que cumpla 39 años y sigue haciendo de las suyas. Sigue corriendo como un chico de 20 años, sigue pensando como el estratega que fue siempre y define mejor que nunca. Impresionante lo de Leo Messi, que el mundo ya ha caído rendido a sus pies. Su corazón gigante, celeste y blanco, lo hace único, irrepetible, el mejor jugador de la historia. Diego, me perdone por lo que digo, porque él también estará tan orgulloso como cada argentino. En el universo de los mundiales suelen reservarse espacios exclusivos para los elegidos, y lo que se vive hoy es nada más ni nada menos que un momento mágico. Lionel Messi se convirtió en el quinto jugador en la historia de los mundiales que anota 6 goles seguidos de un mismo equipo o selección en una Copa del Mundo, alcanzando un récord que parecía destinado a perdurar en el tiempo y metiéndose de lleno en las páginas doradas de la estadística grande. Messi hizo los últimos 6 goles de Argentina en la Copa del Mundo. 5 lleva en estas 2 fechas. 1 había marcado en la final ante Francia. Igual al récord de Eusebio, la Pantera de Mozambique, jugando para Portugal en el Mundial de 1966. A Paolo Rossi, campeón con Italia en España en 1982. Hoy, Zanenko, el ruso, en 1994. Y a Enner Valencia, el ecuatoriano, que lo logró entre el 2018 y el 2022. Messi, además, se convirtió en soledad en el jugador con más victorias en la historia de la Copa del Mundo. Messi ganó 18 de 28 partidos, superando a Miroslav Klose, que ganó 17 en 24. Y además es el que más goles en la historia de la Copa del Mundo ha convertido, con 18 goles, superando por 2 al alemán. Impresionante. Señoras y señores, con ustedes, Lionel Messi, que tras el partido y habiendo sido elegido una vez más el jugador VIP, decía lo siguiente.
10: Mucha felicidad, sobre todo por el triunfo, un triunfo muy duro. La verdad que sabíamos que iba a ser un partido de mucha intensidad, que no podíamos bajar lo más mínimo, porque ellos eran muy intensos y bueno, feliz por el resultado, por la clasificación. Era importante para nosotros sumar de 6 para tener una semana más tranquila y nada, así que contento. Y obviamente que estaba dentro de nuestro plan es poder conseguir las 2 victorias. Sabíamos que no iba a ser fácil, más como siguió todo el Mundial o como se está dando, que son todos partidos muy igualados. Como dije la vez pasada, nadie regala nada, hoy siguió también. Mucha intensidad, por momentos no costó hacer las posiciones largas que nosotros queremos. Es verdad que ellos tampoco nos hicieron daño, pero bueno, era un partido muy trabado, muy intenso, donde se hacía difícil jugar, había que jugar muy, muy rápido, por momentos lo hicimos, pero bueno, lo importante era la clasificación. Obviamente siempre está en nuestro plan ganar todos los partidos, somos Argentina y siempre vamos a buscar los partidos ante cualquier rival, pero sabemos que no es fácil y que hay que demostrarlo dentro de la cancha, y creo que hoy Argentina lo hizo. Yo creo que todos lo vimos de esa manera, todo este grupo, todo este plantel lo vivió así y lo vivió así durante toda esta etapa. Creo que cuando este grupo se junta, ya sea para competiciones oficiales, sea amistoso, disfruta de estar juntos, disfruta de competir, de entrenar, del día a día, y disfrutamos de ver a la gente así también, de poder darle este tipo de alegría. Gracias a Dios ya le pudimos dar varias. Intentaremos seguir estando en esta dinámica, en esta sintonía, como lo está la gente también, ilusionada. Como dije recién, no vuelvo a repetir, es pasito a pasito, ¿no? Es largo, es difícil, y prepararnos como nos preparamos cada partido, sea cual sea el rival, el momento. Y sí, lo vivo especial, como siempre lo viví. Yo disfruto de jugar y de pasarla bien dentro de la cancha. Hoy hubo un momento donde estaba con mucha bronca por el penal, porque erré y lo pasé muy mal. Y bueno, por suerte pudimos revertir toda esa situación, pudimos sacar la ventaja y quedarnos con los 3 puntos, que era muy importante.
9: Hasta ahí la palabra de Lionel Messi. ¿Qué más? ¿Qué más podemos decir de este monstruo que, gracias a Dios, juega con la camiseta de la selección argentina? Todos caen rendidos ante la magia de Messi. Ni hablar de sus propios compañeros. 2 que volvieron, que están al 100%, que son alternativa para Scaloni. También hablan de su momento y del momento de Leo Messi. Escuchamos en primer término a Julián Álvarez, el delantero del Atlético de Madrid. Esto decía la araña después del partido.
11: Sí, espectacular, la verdad. Bueno, que arrancamos con el pie derecho y de vuelta, y nada, hay que seguir por este camino, que bueno, no hay mucho para decir, lo vemos todos tantos años, más de no sé cuántos, 20 años ya siendo el mejor del mundo. Bueno, es el mejor de la historia ya, y todavía sigue demostrando con la edad que tiene el talento y toda su magia. Que bueno, los últimos días no llegué de la mejor forma, no pude jugar los amistosos, pero nada, el primer partido bien, la verdad que siento bien ahora, así que nada, de atrás, pero apoyando al equipo, aprovechando los minutos que me toquen y ayudar al equipo. Lo importante es esto, que ganemos y sigamos avanzando. Nada, al final hay que ganarle a todos. Bueno, no sé qué pasará, queda un partido, puede pasar cualquier cosa, así que nada, vamos a estar pendientes, pero sí, enfocados en nosotros.
9: Y también habló Leandro Paredes, que se jugó la posibilidad de estar en el Mundial. Una lesión jugando para Boca parecía que lo marginaba, llegó, pudo hacer sus primeros minutos y también dijo lo suyo.
12: Sí, fue muy difícil.
11: cuando pasó lo que pasó, en el momento que pasó, los días posteriores a la lesión fueron muy difíciles, pero mi objetivo era volver lo más rápido posible. Nos volvimos mucho antes de lo previsto. Tengo que solo agradecer a los médicos, a los kinesiólogos que han hecho un trabajo espectacular. No, es una locura. A nosotros nos sigue sorprendiendo en cada entrenamiento, en cada partido. Es un placer para nosotros. Trataremos de disfrutarlo día a día, no solo dentro, sino también fuera, porque es espectacular como persona.
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0: Seis de la mañana, 12 minutos en la República Argentina y con esta apertura excepcional donde repasamos un poco las emociones que estuvimos viviendo ayer en este segundo partido de la escaloneta de la Selección Nacional y del gran Lionel Messi. Nosotros los recibimos, bueno, como siempre, con un cariño enorme. Esto es Radio Nacional, la radio del Mundial. Mi nombre es María Fernanda Heras, como es costumbre, acompañada por Fernando Pedernera. Buen día, Fernando.
2: Muy buenos días, María Fernanda. Muy buenos días para todos.
0: Y contándoles que la temperatura en la Ciudad Autónoma de Buenos Aires es de 5 grados 4 décimas. Cielo algo nublado. La humedad relativa ambiente 79%. La máxima para hoy de tan solo 12 grados. Enseguidita estamos repasando el pronóstico para las distintas regiones del país. Pero ahora, como estamos acostumbrados, nos vamos a recorrer las calles.
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2: No hay registro de incidentes ocurridos durante la madrugada con intervención del SAME.
0: Pero por supuesto que repasamos el estado de los accesos y autopistas.
2: El tránsito es fluido y con buena marcha en los puentes Pueyrredón, La Noria y Alsina. Autopistas Buenos Aires-La Plata, Riccieri, 25 de Mayo, de Lepiane, Lugones, Cantilo, Cámpora, Ilia, 9 de Julio, Perito Moreno, Camino del Buen Aire, Autopista del Oeste, Panamericana y Avenida General Paz.
0: ¿Y qué pasa con los servicios? También te los contamos. Los ramales Tigre, Mitre, José León Suárez de la línea Mitre circulan a horario.
2: En la línea Roca, los ramales La Plata, Gleu, Ezeiza y Bosque se corren dentro de los cronogramas previstos.
0: También están operando a horario las líneas Belgrano Norte, Belgrano Sur, Urquiza, San Martín y Sarmiento.
2: Subte y Premetro comenzaron a operar de acuerdo con los cronogramas previstos y atención con la línea B, porque los trabajadores van a estar liberando los molinetes en algún momento de esta mañana.
0: En el Aeropuerto Internacional de Ezeiza y en el Aeroparque Metropolitano Jorge Newbery, la operatividad es normal.
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2: Este es el pronóstico por regiones para este martes 23 de junio de 2026.
0: Comenzamos recorriendo la región del NOA, Jujuy, Salta, Tucumán, Catamarca, La Rioja y Santiago del Estero. Frío y seco, con predominio de sol, mínimas entre 0 a 6 grados en zonas serranas y valles, máximas de 14 a 18 grados con posibles heladas en altura.
2: En el NEA, Misiones, Corrientes, Chaco, Formosa, Entre Ríos y Santa Fe, nubosidad variable con algunos bancos de niebla matinales, temperaturas frescas, mínimas de 7 a 11 grados, máximas entre 15 y 19 grados, con vientos moderados del sur.
0: En Cuyo, Mendoza, San Juan, San Luis, La Rioja, despejado a parcialmente nublado y frío, mínimas cerca a las 0 grados, con heladas en el este de Mendoza y San Juan. Máximas de 14 a 16 grados, con viento sonda débil en cordillera.
2: En la región centro, Buenos Aires, Ciudad Autónoma de Buenos Aires, Córdoba y La Pampa, se espera que esté parcialmente nublado, con niebla en el norte bonaerense y sur cordobés. Mínimas de entre 4 y 8, máximas de 11 a 15 grados, ambiente invernal.
0: En la región de la Patagonia, compuesta por Río Negro, Neuquén, Chubut, Santa Cruz, Tierra del Fuego, inestable, con lluvias y nevadas en cordillera. Mínimas bajo cero en gran parte de la región, máximas de 4 a 9 grados, vientos fuertes del oeste en la costa. Atención que en la localidad Santa Cruceña de Perito Moreno y Gobernador Gregores, donde hay dos emisoras de Radio Nacional, rige una alerta amarilla por nevadas.
2: Sector Antártico Argentino e Islas del Atlántico Sur, muy frío, ventoso, con nevadas intermitentes. Temperaturas entre 15 bajo cero y 5 bajo cero en las bases antárticas y entre 2 grados bajo cero y 3 grados en Malvinas. Hay también vientos intensos.
0: Seis de la mañana, 16 minutos en la República Argentina, en el Panorama Federal de Noticias. Comenzamos con el desarrollo de las principales noticias.
2: El presidente Javier Milei expone en la Fundación Faro.
0: El jefe de Estado disertará a las 19:30 en el evento con la consigna Ideas para una sociedad libre.
2: También estarán el designado vocero presidencial Adrián Ravier, el presidente de la Fundación Faro Agustín Laje, el diputado nacional de La Libertad Avanza Alberto Venegas Lynch, hijo, y el economista Martín Krause.
0: Luis Caputo buscará esta semana completar el cupo de 2.000 millones de dólares del Bonar 2028.
2: El gobierno ya colocó 1.634 millones de dólares del bono de legislación argentina en dólares con vencimiento en octubre 2028 y completó el de 2027.
0: En la próxima licitación de deuda del Tesoro se podría completar el cupo de Bonar 28, del cual ya se otorgaron 1.634 millones de dólares sobre una emisión total de 2.000 millones. De dólares.
2: Este miércoles será el último llamado del mes y el Ministerio de Economía buscará completar los 366 millones de dólares faltantes para lograr el total de la emisión.
0: El nuevo vocero presidencial aportará la claridad que los argentinos necesitan.
2: Así lo expresó Manuel Adorni tras reunirse con el nuevo portavoz Adrián Ravier.
0: Su designación será clave para comunicar y explicar los principales hitos económicos del país, sostuvo el jefe de gabinete.
2: Además señaló que el secretario de Comunicación y Prensa de la Nación, Javier Lanari, dejó su cargo y será reemplazado por Fabián Fernández, quien trabajará a la par del nuevo vocero presidencial.
0: Causa Cuadernos. Continúa el juicio por la corrupción en la obra pública.
2: El tribunal confirmó que sigue en pie la citación de Miriam Quiroga, la secretaria privada de Néstor Kirchner.
0: En la última audiencia, la mujer alegó problemas de salud para ausentarse de su declaración testimonial.
2: El jueves pasado también declararon los expilotos que llevaban a la pareja presidencial hacia Calafate y afirmaron que los equipajes que transportaron no eran controlados.
0: La causa se originó a partir de los cuadernos del ex chofer Oscar Centeno, cuyas anotaciones detallaban un mecanismo sistemático de cobros de coimas a empresas a cambio de la adjudicación de obras públicas durante más de una década.
2: El testimonio de Miriam Quiroga en una entrevista televisiva sobre los bolsos con dinero que vio en la Casa Rosada durante los gobiernos kirchneristas es el que sigue.
12: Yo lo que vi son los bolsos. Y personas, y movimiento, y después un compañero mío de trabajo me dijo, agarra, toma el peso, ¿cuánto hay acá? No tengo ni idea, mucha plata. Se pesa. Bueno, es más, dije, pasame algunos para mí. Están contados, están muy bien contados por el jefe.
0: Juicio por Maradona, declara por novena vez el neurocirujano Luque.
2: El ex médico de cabecera de Diego Armando Maradona, Leopoldo Luque, declara este martes por novena vez en el juicio por la muerte del astro argentino.
0: El acusado prestará testimonio al principio de la 21ª audiencia del segundo debate oral y público, con el objetivo de contextualizar diversos audios expuestos durante las últimas jornadas.
2: También declararán los dos vigilantes que se encontraban en la garita de la entrada del Country San Andrés, donde Maradona cumplía la internación domiciliaria.
0: El tercero será Maximiliano Trimarchi, un ex asistente allegado al abogado Matías Morla, quien concurrió el día del fallecimiento al barrio privado de Benavides.
2: El audio que complica a Luque, difundido antes del juicio.
13: Voy a armar una historia clínica bien armada. Necesito las fechas de todos los días que yo fui, desde la primera vez que fui, y lo que hizo él en el medio también. Es información, ¿viste? Potencialidad de muerte él inminente no tiene. Tiene una enfermedad crónica, que es el alcoholismo, qué sé yo. Pero, o sea, responsabilidad no me cabe. Pero si se llegan a tirar a alguien, poniéndose la familia en mi contra, la familia, no sé, de parte de la hija, quien sea, los papeles tienen que estar bien ordenados. Ese es el punto. Así que buenísimo, el lunes vos me envías eso y yo ya me pongo en campaña, armo todo. Y lo que le vamos a hacer firmar a Diego es un consentimiento donde se le explica el tratamiento, los pros y los contras y si está de acuerdo o no. Y eso lo tiene que firmar.
14: que se firme de que él es consciente de todo, de que no debe tomar alcohol, de que eso le afecta, de lo que se le explica, de que se le solicita salud mental y él no quiere, todo. ¿Qué quiere que le meta, boludo? Merca, quiere que le meta.
0: Caso Agostina Vega. La querella pedirá imputar a una pareja.
2: Se trata de la pareja de Ludmila y Matías, amigos del principal sospechoso Claudio Barrelier, quienes residían en la planta alta de la vivienda donde habría sido asesinada la niña de 14 años.
0: Así lo confirmó la abogada del padre de Agostina, Fernanda Alanís, quien adelantó que presentará un informe ante el fiscal Raúl Garzón.
2: Hasta el momento, los imputados son Barrelier, Osvaldo Faceta y Soledad Andreani, expareja del sospechoso de ser el autor material del crimen.
0: La palabra de Fernanda Alanís, abogada del padre de la víctima.
15: Hubo un descuido total por parte de esta mujer que sería la madre de Agostina. No lo avanzamos muy lejos tampoco. A ver, tenemos tres imputados por el femicidio de la menor, que son todas personas de su entorno. Entonces, es bastante repudiable por donde lo miren. Digno de investigación también, no solamente por el hecho de las consecuencias que trajo este descuido, sino también por el cumplimiento del deber de cuidado, ¿no? Y entre otras cuestiones que nosotros estamos estudiando en el estudio para presentar ante la justicia.
2: Un colectivo embistió a transeúntes en Mar del Plata, un muerto y al menos 10 heridos.
0: Una unidad de la línea 532 se subió al sector de paradas dispuesta frente al Sheikh Park en la zona de la Rambla Malplatense y arrolló a varias personas.
2: Al menos una mujer murió y otras 5 personas resultaron gravemente heridas.
0: Varios transeúntes quedaron atrapados debajo del colectivo y fueron rescatados por personal de bomberos y defensa civil, y otros fueron atendidos en el lugar con golpes de distinta gravedad.
2: Los heridos fueron trasladados al Hospital Internacional General de Agudos.
0: Según los primeros testimonios, el vehículo habría perdido el control presuntamente por una falla en la dirección.
16: El colectivo arrancó en el semáforo, al parecer se quedó sin dirección y sin freno y se subió a la vereda dejando personas abajo y a una señora dentro de lo que sería la baranda del skate park y el colectivo.
17: Acá en el semáforo de calle Rivadavia, el primero que está acá.
16: Sí, Rivadavia y Boulevard Marítimo.
17: ¿Desarrolló mucha velocidad en ese trayecto? Porque no,
16: mucho. No hubiera quedado ahí, se hubiera desarrollado mucha velocidad si lo frenó la baranda. No hubiera frenado la baranda si venía muy rápido. Y nada, nos acercamos todos, llamamos a la policía y la policía tardó 15 minutos en mandar a 2 policías nada más.
17: ¿Cuánta gente viste que hubo herida aproximadamente? No sé.
16: Más de 4 o 5 personas mínimo, sí. A la vista había una y había una señora que estaba hablando, que se llama Patricia, y hablaba con una señora que se manejó excelente. La señora se metió bajo el colectivo, le dio la mano.
17: ¿Una mujer quedó atrapada abajo?
16: Varias, pero una mujer hablaba con otra señora que también estaba en la parada y la mantuvo consciente.
2: Internacionales. Estados Unidos suspendió temporalmente las sanciones al petróleo iraní.
0: El gobierno de Donald Trump suspendió por 2 meses las sanciones sobre el sector petrolero de Irán como parte de un avance diplomático para consolidar el alto del fuego y las negociaciones en Medio Oriente.
2: La medida autoriza operaciones vinculadas a la producción, venta y transporte de petróleo iraní hasta el 21 de agosto y generó una caída en el precio internacional del crudo.
0: Según autoridades estadounidenses, el acuerdo también incluye el regreso de inspectores nucleares de la ONU a Irán y busca sentar las bases para una negociación más amplia entre ambas partes.
2: La palabra del vicepresidente estadounidense James David Vance sobre las tensas reuniones con la comitiva de Teherán para sentar una base sólida para alcanzar un pacto definitivo.
18: La forma en que lo veo es muy sencilla. Hemos sentado la base muy sólida para hacer un acuerdo final exitoso con Irán. El trato final es la casa. Sentamos las bases, no hemos construido la casa, pero hemos sentado las bases para llegar a un buen lugar para los estadounidenses. Creo que es importante que todos apreciemos cuánto hemos hecho, pero sinceramente aún queda mucho por hacer. Mientras seguimos avanzando en las negociaciones nucleares, económicas, mientras seguimos desminando el estrecho y asegurando que el flujo del tráfico siga aumentando. Hay mucho en progreso, pero aún queda mucho trabajo para hacer. Y en eso estamos muy comprometidos.
2: Y vamos a presentar ahora la primera parte de las efemérides del día en la voz de Magdalena Arnú.
0: Hoy, martes 23 de junio, recordamos la muerte del conquistador español Pedro de Mendoza, ocurrida en 1537. Un año antes, se había convertido en el primer fundador de la ciudad de Buenos Aires, a la cual le dio el nombre de Ciudad de la Santísima Trinidad y Puerto de Santa María del Buen Aire. Y un día como hoy, pero de 1968, ocurre la llamada tragedia de la Puerta 12.
19: Estamos muy apesadumbrados, acongojados por esta desgracia, por este hecho tan luctuoso para el deporte argentino, para esta familia boquense, después de una jornada que habíamos vivido jubilosamente, sin vencedores ni vencidos, sin ninguna mancha, sin ningún hecho que pudiera desdibujar lo que era una jornada brillante del deporte argentino.
0: Eran las declaraciones de Julián Kent, entonces presidente de River, en cuyo estadio sucedieron los hechos. Tras un superclásico entre Boca y River, mientras se dirigían a la salida por la Puerta 12, los hinchas quedaron atascados en las escaleras, lo que provocó una avalancha humana, el apretujamiento y la muerte por asfixia de más de 70 personas. Las causas del hecho nunca fueron esclarecidas del todo. No se supo si la puerta estaba cerrada o semiabierta, o si la policía montada tuvo o no alguna responsabilidad en no dejar que la gente saliera. Hay coincidencia, sin embargo, en que se trata de la mayor tragedia del fútbol argentino, que dejó en un muy segundo plano la histórica rivalidad entre Boca y River. Y siempre en el terreno deportivo, un día como hoy, pero de 2012, el Club Atlético River Plate vuelve a la primera división tras un año en el descenso. Nicolás Álvarez, del área de deportes, nos detalla cómo fue ese regreso para el equipo millonario.
20: River volvió mejor, más fuerte. Hoy por hoy tiene el mejor estadio del fútbol argentino y del continente de América del Sur. Y por supuesto River es el equipo argentino más importante de la última década. Aquella llegada de Rodolfo D'Onofrio a la presidencia, la confirmación de Marcelo Gallardo como entrenador y River que tuvo su pico máximo desde el punto de vista deportivo con aquella victoria frente a Boca en la final de la Copa Libertadores de América del 2018 cuando ganó 3-1 en el Santiago Bernabéu de Madrid.
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0: Y un recuerdo también para Violeta Rivas en un aniversario de su muerte ocurrida en 2018. La cantante oriunda de Chivilcoy inició tempranamente su carrera musical, pero saltó a la fama gracias a su participación en el programa musical El Club del Clan. Grabó varios hits de los años 60 como El Cardenal, Llorando me dormí, Burbuja Azul, El baile del ladrillo y Qué suerte.
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0: Y a segundos de que suene el top, te cuento que en la ciudad de Buenos Aires la temperatura es de 5 grados 4 décimas, humedad relativa ambiente 79%, cielo despejado, la máxima para hoy en la ciudad de Buenos Aires de 12 grados. De repasar los principales títulos.
2: Con la magia de Lionel Messi, Argentina venció 2-0 a Austria y se clasificó a 16avos de final de la Copa del Mundo.
0: El presidente Javier Milei expondrá en la Fundación Faro.
2: Juicio por Maradona declara por novena vez el neurocirujano Leopoldo Luque.
0: Causa Cuadernos. Continúa el juicio por la corrupción en la obra pública durante el kirchnerismo.
2: Caso Agostina Vega, la querella pedirá imputar a una pareja que habitaba la vivienda en la que fue asesinada la adolescente.
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8: Panorama Nacional, soy Joaquín de Gualeguaychú y vamos a Argentina, carajo.
9: Y vamos a Argentina porque esta es la radio del Mundial y lo palpitamos minuto a minuto con esta mega estrella que tenemos, que es Argentina, Lionel Messi y toda la escaloneta. Así que ya saben, si quieren disfrutar del Mundial, estén en Radio Nacional.
0: Deportes.
10: Y Lionel Scaloni analizó la memorable actuación de Messi frente a Austria.
9: Retomamos el contacto con Fabián Pomelo Codevila.
11: Y seguimos hablando de las repercusiones de esta extraordinaria victoria de Argentina sobre Austria 2-0. Dos goles de Messi que le permite a la escaloneta ya estar clasificada a los 16avos de final y llegando primera a la posibilidad de desembarcar en la ciudad de Miami. Un mundial lleno de sorpresas, un mundial donde hay que saber sufrir, porque la selección argentina es casi como un tango. ¿No es así, Lionel Scaloni?
12: Cuando hay que sufrir, el equipo lo hace. Hoy, por momentos, sin que ellos nos hayan puesto en dificultad, sí, es verdad que no teníamos la pelota, y bueno, sufrimos, pero sabemos sufrir, y eso es un mérito del equipo. Más allá de que se pueda hacer mejor, creo que el mérito del equipo es saber en cada momento qué hacer. Es un rival duro este, un rival complicado, que no da una pelota perdida, que tiene mucha altura, físico, no podíamos descuidarnos, así que contento por haber clasificado, y que parecía que iba a ser fácil, y aseguro de que no. Ustedes han visto los dos partidos lo que fue, y fueron partidos complicados.
11: Ahí estaba Lionel Scaloni, que siguió hablando en conferencia de prensa y habló de la ilusión del hincha argentino con su selección.
12: Ellos se ilusionan de ver al equipo, de ver cómo compite y disfrutan, que había familias, chicos. Al final, yo tengo la suerte de tener este micrófono y poder decir que si esos chicos se sienten identificados con ellos, perfecto. Que vean cómo juegan, cómo se brindan, y eso es es lo mejor que se pueden llevar.
11: Y Scaloni también hizo referencia a lo que se ha logrado, la solidez defensiva que ha logrado esta selección, más allá de Messi, más allá de Lautaro Martínez, más allá de Julián Álvarez. La escaloneta tiene tres centrales de lujo: Licha Martínez, Cuti Romero, Nico Otamendi. Sobre ellos habla el técnico de la selección argentina.
12: Siempre ha sido importante, aun cuando no era titular y jugaba Ota y Cuti, él siempre ha estado presente. Y entre ellos tres, digamos, son los que arman la retaguardia y nos han dado muchísima seguridad. Y nos pone contento que esté así bien, nos pone contento también el ingreso de Ota, que nos dio esa agresividad que siempre nos da y esa tranquilidad para que el equipo pueda salir a buscar arriba. Así que estamos contentos con ellos. Y después que la actuación de Leo, bueno, creo que incluso hoy, cuando el equipo estaba sufriendo sin tener la pelota, él trabajó, robó un balón en el gol, se lo notó que estaba comprometido. Eso es por algo, ese estar comprometido ante esto es por algo, es lo que genera él, es impresionante. Y bueno, estamos contentos, que yo ya no sé más qué decir, ¿sabes? No sé si hasta alcanza.
11: Ahí estaba Lionel Scaloni, que también tuvo tiempo de hablar de la lesión del Cuti Romero, que encendió las alarmas tras el partido, y también de este momento de Messi. ¿Qué más se puede decir de Messi? De Scaloni.
12: Y esperemos no sea nada, no solo porque es importante, sino porque yo sé que si no está el que va a jugar, lo va a hacer mejor, pero siempre es mejor tenerlo a todos. Así que no sabemos todavía, mañana o pasado le harán un estudio, y no nos cambia nada. Todos hubiéramos firmado ganar los dos partidos, y bueno, ahora analizaremos. Falta un partido por jugar hoy entre Jordania y Argelia. Veremos resultado, y la idea sí es darle la posibilidad de que juegue la mayoría. Creo que lo merecen, y siempre que el partido lo permita lo haremos.
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9: Mañana 37 minutos en la República Argentina, en la ciudad de Buenos Aires, la temperatura 5 grados 4 décimas.
10: El presidente Javier Milei viaja este miércoles a España.
9: El jefe de Estado visitará por sexta vez ese país y en esta ocasión se reunirá con empresarios.
10: También brindará una clase de economía en el Centro de Estudios Europeos San Pablo de Madrid por iniciativa del académico Javier Morilla Gómez.
9: A su vez, el propio instituto le otorgará una distinción al mandatario.
10: Diputados se debatirá el proyecto de Superrigi en una sesión especial.
9: La Cámara de Diputados tratará este miércoles la iniciativa impulsada por el gobierno para promover grandes inversiones en sectores tecnológicos e industriales estratégicos.
10: El régimen está destinado a proyectos de al menos 1.000 millones de dólares vinculados a actividades como inteligencia artificial, biotecnología, semiconductores, infraestructura digital, hidrógeno de bajas emisiones, baterías de litio y tecnología aeroespacial.
9: Entre los beneficios previstos se incluye una alícuota reducida del impuesto a las ganancias del 15%, estabilidad fiscal por 30 años, excepciones aduaneras y mayor flexibilidad cambiaria.
10: Comenzaron los alegatos por el juicio del hundimiento de Lara San Juan.
9: El fiscal Gastón Franco Prusán fue el primero en dar su fundamento y pedido de pena, mientras que este martes se espera el turno de las querellas y luego de las defensas.
10: En el banquillo de los acusados están sentados cuatro exaltos mandos de la Armada Argentina: Luis López Maceo, Claudio Villamide, Héctor Alonso y Hugo Correa.
9: Todos enfrentarán cargos por estrago culposo agravado por el resultado de muerte, incumplimiento de deberes del funcionario público y omisión de deberes de oficio.
10: La Fiscalía de la Nación puso un foco central en las negligencias de mantenimiento previas a la tragedia de 2017.
9: Al momento de la última misión se encontraba vencido el plazo obligatorio para que el ARA San Juan ingresara al dique seco para realizar las tareas rutinarias de carenado.
13: Entendemos específicamente que el incumplimiento de sus misiones y funciones está orientado a lo que es cumplir con el plazo normativo y doctrinario previsto para el mantenimiento de la unidad submarina. Sobre esto, el NOSEM RG7301 edición 2000 establece los términos generales del intervalo del carenado, que está previsto en el plan de mantenimiento acerca de plazo que tiene, y a su vez también está previsto en el manual del fabricante. Sobre esto también, que no se cumplió con contar con una autorización de autoridad competente que permitiera extender ese plazo hasta que se realizara los arreglos pertinentes. Esto conforme también lo ha hecho resaltar la Comisión Asesora del Ministerio de Defensa.
10: Se espera que las últimas palabras de los acusados se escuchen en los primeros días de julio, antes de que el Tribunal de Río Gallegos dicte su veredicto definitivo tras el receso invernal.
9: El submarino Ara San Juan sufrió una implosión catastrófica el 15 de noviembre del año 2017 a 907 metros de profundidad en el Atlántico Sur, provocando la muerte instantánea de sus 44 tripulantes.
10: Detuvieron a un ciudadano iraní que falsificaba documentos.
9: Semieh Sajad Nasserani fue arrestado en el barrio porteño de Flores luego de la que Corte Suprema de Justicia dejara firme la condena a 4 años y 6 meses de prisión.
10: El máximo tribunal comprobó que el hombre integraba una banda que se dedicaba a la adulteración de documentos y que operó por lo menos entre marzo de 2015 y marzo de 2019 en Argentina, España, Portugal, Grecia, Reino Unido, Turquía e Irán.
9: El 12 de marzo del año 2019, Nasserani, junto a su pareja, Manoser Salari, arribaron al aeropuerto internacional de Ezeiza, provenientes de Madrid, España.
10: Al momento de atravesar los controles de la Dirección Nacional de Migraciones de la Terminal Internacional, Nasserani expuso unos pasaportes emitidos a nombre de ciudadanos israelíes que habían sido denunciados como robados, lo que motivó la alerta naranja de Interpol.
9: Allanaron propiedades vinculadas a Jessica Sirio.
10: La justicia realizó allanamientos en inmuebles vinculados a Jessica Sirio en el marco de una investigación iniciada tras la difusión de videos en los que presuntamente aparece exhibiendo fajos de dólares.
9: Durante los operativos se secuestraron cerca de 19 mil dólares, armas registradas a nombre de su actual pareja, Elías Pichirilo, y una sustancia que será sometida a peritajes.
10: Además, se incautó un teléfono celular para avanzar con la investigación.
9: La causa continúa en etapa de recolección de pruebas, mientras que la Fiscalía busca determinar la autenticidad de los videos y el origen del dinero exhibido en las imágenes.
10: Estas son las declaraciones de Jessica Sirio.
14: Yo estaba atrás de su economía, de su contador, de... ¿Quién está atrás de los contadores de sus...
15: No sé, pero si tenés un marido que gasta tanto, que tiene tanto... Te decís, bueno, ¿de dónde sale esto?
14: Es que no. Yo esos gastos los vi como los vieron ustedes.
15: ¿Pero no los veías antes, gorda?
14: No, conmigo no. No.
15: ¿Pero no hacían viajes, no compraban autos?
14: Mis autos los compro yo y son mis autos.
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9: Seis de la mañana, 44 minutos en la República Argentina, en la ciudad autónoma de Buenos Aires. La temperatura 5 grados 4 décimas. Vamos con el pronóstico extendido. Para hoy les conté que la temperatura máxima en la ciudad será de 12 grados con cielo parcialmente nublado. Atención, que existen probabilidades de un 40% de probabilidades de que haya chaparrones por la noche. Para mañana miércoles, la mínima de 5 grados, la máxima de 11 grados, con cielo mayormente nublado. El día jueves, la mínima de 8, la máxima de 13, con cielo algo nublado. Y finalizamos la semana, el viernes, con una mínima de 6, con una máxima de 13 grados.
10: Compartimos información relacionada con el tránsito, accidente vial en Martín García, entre Almirante Brown e Iraola, entre un auto y una moto. Atención, dato curioso, durante el partido Argentina-Austria se produjeron 25 choques en la capital federal y seguimos actualizando porque se espera un piquete de taxis y de remises en La Plata, en la subida de la autopista La Plata por Diagonal 74 en reclamo de la falta de GNC. Atropello en Lugano, mujer embestida en Avenida Roca 4500 a la altura de Larrazábal. Y otro dato luctuoso, muerte esperando el colectivo, ocurrió en Mar del Plata, bueno, lo que habíamos dado, un colectivo de la línea 532 que se subió a la vereda.
0: Internacionales.
9: La ola de calor en Europa ya provocó 3 muertos en París.
10: La intensa ola de calor que afecta a gran parte del viejo continente mantiene a las autoridades sanitarias en alerta luego de que murieran 3 adultos mayores por las altas temperaturas en la capital gala.
9: Las temperaturas superan los 40 grados y afecta principalmente a Francia, España, Italia y parte de Alemania.
10: En Francia, las autoridades suspendieron las clases o modificaron los horarios en unas 2.700 escuelas de todo el país. Y también se mantienen abiertos los parques en horarios nocturnos.
9: En España se activó la alerta roja en el País Vasco, donde se espera que ciudades como San Sebastián registren temperaturas cercanas a los 40 grados centígrados, valores inusualmente elevados para esta época del año.
0: Provincias.
10: Marta Minujín donó una obra a Salta.
9: El informe de Nora Figueroa desde la emisora de Radio Nacional en la capital provincial.
16: La artista Marta Minujín donó a Salta su obra Autorretrato Mediático, que fue presentada en la inauguración del paseo de la Expa Lúdica en el centro salteño. Se trata de una propuesta interactiva a la que podrán acceder quienes vean la obra.
17: Porque aparte todo el mundo ahora se va a encontrar con la persona que piensa igual. Haciendo el código QR, te hace una serie de preguntas, entonces vos vas a encontrar ahí mismo el que se sube y saca el código, quién piensa igual que él, para que la gente se encuentre.
10: 7 personas murieron en accidentes de tránsito en Santiago del Estero.
9: El informe de Eduardo Espeche desde la emisora de Radio Nacional en la capital de la provincia.
18: Santiago del Estero tuvo un fin de semana trágico con 7 víctimas fatales en siniestros viales en menos de 48 horas. Una familia santiagueña de 4 integrantes murió al colisionar con un camión en Leales, Tucumán. Un empleado de una carnicería perdió la vida al chocar contra un camión municipal en Capital, mientras que en La Banda pereció una joven al derrapar. También falleció un joven que se encontraba internado tras chocar contra un poste de luz en la zona sur de la capital. A eso se suma el matrimonio que murió embestido por una combi policial la semana pasada.
10: Intensificaron los trabajos de lucha contra los incendios en Cafayate.
9: Con la alerta vigente por las ráfagas del viento Zonda, los brigadistas forestales y bomberos potenciaron las acciones contra el fuego.
10: Por Radio Nacional, Santiago Hardy, director ejecutivo de la Agencia Federal de Emergencias, detalló el operativo de asistencia en la ciudad del sudoeste de Salta.
19: Es una zona precordillerana, justamente eso también complica mucho el tema del viento, porque hay un cordón montañoso que genera condiciones muy particulares. Los pronósticos meteorológicos muchas veces en términos de kilómetros varían. Es una zona árida, es monte, lo que se está quemando es monte nativo. Eso es una vegetación que está ya muerta, como una manta, viste, de 25, 40 centímetros de alto, pero todo tupido, entonces eso hace que el incendio corra, favorece la continuidad del incendio por el suelo, y a veces cuando llega algún arbusto o algún monte más grande, viene con fuerza y prende rápidamente ese tipo de vegetación.
9: Alerta amarilla, 9 provincias con temperaturas extremas.
10: Afecta a Santa Cruz, Tierra del Fuego, Río Negro, Chubut, Neuquén, La Pampa, Mendoza, San Luis y Buenos Aires.
9: También hay una alerta por vientos para la zona cordillerana de Jujuy, Salta y La Rioja, y por vientos sonda para los valles de Calchaquí, de Cachi, Cafayate, Chicoana, La Caldera, La Poma, Molinos, Rosario de Lerma y San Carlos en Salta.
10: También para áreas montañosas de Dr. Manuel Belgrano, Humahuaca, Tilcara y Tumbaya en Jujuy.
9: El informe de Daniel Reynoso.
20: El Servicio Meteorológico Nacional emitió una alerta amarilla por vientos para sectores de la provincia de Jujuy. La advertencia alcanza principalmente a la región de La Puna, donde se prevén ráfagas intensas que podrían generar complicaciones en la circulación y afectar actividades al aire libre. Según el organismo, el nivel amarillo indica la posibilidad de fenómenos meteorológicos con capacidad de daño y riesgo de interrupción momentánea de actividades cotidianas. Las áreas afectadas comprenden sectores cordilleranos y puneños de Jujuy, departamentos de Sujes, Cochinoca, Rinconada y Santa Catalina.
9: Amenazaron al padre de un joven asesinado en Santa Fe.
10: El informe de Leonardo Pez.
1: Golpearon y amenazaron al padre de Benjamín Serra. El episodio se registró en la madrugada del 21 de junio en Granadero Baigorria. Félix Orlando Serra, padre de Benjamín Serra, el joven de 19 años que fue asesinado a puñaladas durante una reunión en Santa Fe, fue agredido alrededor de las 4 de la mañana en una vivienda de calle Alem al 300 en Granadero Baigorria. Según el parte oficial, dos hombres no identificados llegaron al domicilio de la víctima y lo habrían agredido con un arma de fuego, provocándole un golpe tipo culatazo en la cabeza. Los agresores dijeron que actuaron en nombre del clan Ereñú, acusados por el ataque al joven de 19 años.
9: Golpe comando en Chubut.
10: El informe de Andrea Miranda desde Radio Nacional Comodoro Rivadavia.
21: Solicitan la prisión preventiva para los imputados por el violento asalto a un camión en Chubut. La calificación legal provisoria es robo triplemente agravado por el uso de arma de fuego, por las lesiones graves ocasionadas a una de las víctimas y por haber sido cometido en despoblado y en banda. Se trata de Gustavo y Uriel Durán, padre e hijo, quienes en la madrugada del domingo realizaron un brutal asalto comando que incluyó disparos y una violenta emboscada. La pena prevista para este tipo de delito va desde los 6 años y 6 meses hasta los 20 años de prisión.
9: Operativo quirúrgico en el norte de Salta.
10: El informe de Vanessa Espinosa.
22: El Ministerio de Salud Pública de Salta, junto a profesionales del Hospital Británico de Buenos Aires, llevó adelante un operativo quirúrgico en el Hospital Juan Domingo Perón de Tartagal, en el marco del programa social Antena, destinado a fortalecer el acceso a la atención especializada en el norte provincial. Durante el operativo se realizaron 62 procedimientos quirúrgicos generales en 54 pacientes provenientes de Tartagal y Santa Victoria Este, quienes habían sido previamente evaluados en operativos clínicos efectuados en las comunidades. La iniciativa forma parte de una estrategia de trabajo conjunto entre el Ministerio de Salud Pública, el Hospital Británico de Buenos Aires, la Fundación Antena y la Organización Internacional Adventist Health.
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9: Y ya en el final del Panorama Federal vamos a compartir la segunda parte de las efemérides del día con Magdalena Arnú.
23: También hoy, martes 23 de junio, recordamos la inauguración en 1901 del Teatro Mitre de San Salvador de Jujuy. Es, junto al Liceo de Buenos Aires y al Rivera Indarte de Córdoba, uno de los más antiguos del país. Inés Pusi González, administradora del teatro, nos contó lo que significa para la cultura de la provincia y cómo serán hoy los festejos.
24: Vamos a hacer un pequeño festejo porque nos parece mucho más importante que la forma de honrar el teatro sea que esté abierto los 365 días del año y honrarlo llenándolo de arte, no solo jujeño, sino también nacional. Hoy, 125 años después, sigue siendo el corazón cultural de la provincia, con 450 butacas, una acústica hermosa, recibe ópera, teatro, danza y es la sede del Mozarteum hace 45 temporadas que también

0: cantando la opereta La viuda alegre del húngaro Franz Lehár.
1: La protagonista, Ana Clavary, es una viuda que había heredado muchos millones. La idea era que se tiene que casar con alguien de esa ciudad, Pontevedra, obviamente una ciudad inventada, para que ese dinero quede en los bancos de esa ciudad. De ahí que hay diversiones, hay personajes, desengaños, subpersonajes, un guiño a la vida social de fiestas, pero lo más importante para el público, que en menos de 2 horas se puede gozar de ballet, teatro, porque tiene muchas partes habladas, y sobre todas las cosas, hermosísima música.

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1: La mañana, 56 minutos en la República Argentina. En la ciudad autónoma de Buenos Aires, la temperatura 5 grados 4 décimas. Cielo algo nublado. Viento calmo. La humedad relativa ambiente 79%. Dato a tener en cuenta, la salida del sol será a las 8 de la mañana, un minuto.
2: Vamos ahora con el cronograma de pagos de la ANSES.
1: Y hoy comienza el pago de las jubilaciones y pensiones que superen el haber mínimo y se abonará a beneficiados con documentos finalizados en 0 y 1.
2: La asignación por embarazo se abonará a quienes presenten documentos terminados en 8.
1: La asignación por maternidad se podrá cobrar sin distinción de número final de documento.
2: Las asignaciones de pago único, primera quincena y familiares de pensiones no contributivas se abonan hasta el miércoles 8 de julio a beneficiarios con todas las terminaciones de documento.
1: La prestación por desempleo plan 1 será percibido por quienes presenten DNI terminados en 4 y 5.
2: Y ahora vamos a repasar el pronóstico por regiones para este martes 23 de junio de 2026.
1: En el NOA, frío y seco, con predominio de sol, mínimas de entre 0 a 6 grados en zonas serranas y valles, las máximas de 18 grados, posible helada en altura.
2: En el NEA, nubosidad variable con algunos bancos de niebla matinales, temperaturas frescas, mínimas de 7 a 11, máximas de 15 a 19 grados, vientos moderados del sur.
1: En Cuyo, despejado a parcialmente nublado y frío, con mínimas cercanas a los 0 grados, las máximas en 16 grados. Con viento sonda débil en cordillera.
2: En el centro del país se espera que esté parcialmente nublado, con nieblas en el norte bonaerense y sur cordobés. Mínimas entre 4 y 8 grados, máximas de 11 a 15 grados con ambiente invernal.
1: En la Patagonia, inestable, con lluvias y nevadas en cordillera. Mínimas bajo cero en gran parte de la región. Máximas de 4 a 9 grados con vientos fuertes del oeste en la costa. Atención que en las localidades santacruceñas de Perito Moreno y Gobernador Gregores, donde hay dos emisoras de Radio Nacional, rige una alerta amarilla por nevadas.
2: Sector Antártico Argentino e Islas del Atlántico Sur, muy frío y ventoso con nevadas intermitentes. Temperaturas entre 15 grados bajo cero y 5 bajo cero en bases antárticas y entre 2 grados bajo cero y 3 sobre cero en nuestras Islas Malvinas. Vientos intensos. En resumen, jornada fría y mayormente seca en el centro y norte del país, con heladas matinales en varias regiones. Patagonia más inestable con precipitaciones sobre la cordillera de los Andes. Ambiente típico de pleno invierno con temperaturas bajo el promedio en gran parte de nuestro territorio nacional.
1: Y antes de despedirnos, momento de repasar los principales títulos.
2: El presidente Javier Milei viajará mañana a España, donde recibirá una distinción y se reunirá con empresarios.
1: Diputados debatirá el proyecto de Superligi en una sesión especial.
2: Comenzaron los alegatos en el juicio del hundimiento de Lara San Juan.
1: Detuvieron a un ciudadano iraní que integraba una red internacional que falsificaba documentos.
2: Allanaron propiedades vinculadas.

0: Vinculadas a Jessica Sirio.
1: Argelia venció 2-1 a Jordania y confirmó la clasificación de la Argentina como líder del grupo J del Mundial. Y hasta aquí llegamos, disfrutando de Radio Nacional, la radio del Mundial, así que quédate con la mejor programación. Chau, gracias por estar.
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0: día, muy buen día. ¿Cuántos 4 minutos nos están separando ahora de las 7 de la mañana en la República Argentina de este día martes, 23 de junio de 2026 en todo el mundo? Mi nombre es Nico Yacoy. Esto es Primer Round en el muy lindo aire de Radio Nacional, AM870, hasta las
1: 10 de la mañana.
2: Días eternos que amanecen acabados.
0: María Fernanda Era, muy buen día, bienvenida, ¿cómo le va?
1: Pero buen día,
0: está Nicolás. Está enredada María Fernanda Era, sin sus propios cables.
1: Estoy entre la computadora, me di cuenta que no tenía micrófono.
0: Llegó casi tarde, y fue como hablar a la nada, y yo iba como hablando despacito hasta que apareciera el micrófono, iba ralentizando la presentación.
1: Pero aparte mirando el número, Fernanda, digo, Era, a mí me toca el 2, ¿dónde está el 2?
0: Que está muy contenta, María Fernanda Era, está muy contenta.
1: Feliz de la vida. Feliz absolutamente por todo, Nico, porque vos viste que a mí me gustan mucho las estadísticas, los récords, los datos color. Ayer fue una jornada donde hubo de todo, no solo en el partido de Argentina, que felicidad absoluta, sino en el resto de los partidos.
0: Claro.
1: Donde hubo...
0: De todo.
1: Bueno,
0: que... Ahí necesitamos que Messi haga por lo menos 10 goles más
1: sí,
0: mundial para que quede con una buena diferencia. ¿No es cierto?
1: Va a ser
0: me
1: difícil.
0: Parece. Se ríe Rodrigo que me va a retar ahora cuando sea su momento. Está juntando. ¿No? 10, 15 goles más necesitamos.
3: Más o menos.
0: Mundial, así no es que se lo pasan... enseguida
3: por los que vienen atrás son más jovencitos.
0: Por eso.
1: Sobre todo uno.
0: Necesitamos que junte.
1: Sí. Por sobre todo uno.
0: Sí, que no queremos.
1: Mbappé que viene también con todo, y es mucho más joven, claro. Bueno, de eso también vamos a estar hablando, de los números que se vieron ayer en el Mundial con estos datos. ¿Vos dónde lo viste?
0: Muy bien, yo lo vi en mi casa.
1: Ah, perfecto.
0: Entre cosas, ¿viste? Cuando dije, y acomodé como para eso y llegué a verlo.
1: Perfecto. ¿Alguna
0: día de reuniones? No, día explotado de reuniones y cosas y celular y WhatsApp y no sé qué, con lo cual que lo vi es casi una mentira.
1: Bueno,
0: fue
1: claro.
0: Un horario particular.
1: Es que fue...
0: Entonces, pasaban cosas mientras. Entonces es como que... Pero lindo, todo re bien.
1: Sí, fue un horario complicado para muchos, por sobre todo también para los que están escolarizados o en universidades que no todos les habilitaron la salida.
0: ¿Cómo estamos además de cagados de frío, María Fernanda?
1: Un montón, hoy se siente un montón, estaba hablando con un compañero que viene en moto, te la regalo en moto. 5 grados 4 décimas, la temperatura. El cielo algo nublado. La humedad relativamente 82%. El sol lo vamos a estar viendo a las 8 de la mañana, 1 minuto. La temperatura máxima para hoy de tan solo 12 grados. Vamos a tener cielo algo parcialmente nublado durante toda la jornada. En un ratito vamos a repasar, por supuesto, las regiones de la Argentina para recorrer cómo va a estar el pronóstico,
0: Bien, muy bien. Bueno, hoy vamos a tener a partir de hoy streaming. El streaming es como que nada lais para nosotros porque va a llegar. Está llegando el streaming. Está el streamer ya acá.
1: Sí.
0: El streamer está acá, pero no el streaming todavía. Ah, ya está.
1: Ya está. Saludemos.
0: No, que la cuenta,
1: hola.
0: Que la clave, que hemos la
1: vuelto.
0: Accesibilidad y que todo eso. Muy bien. De nuevo en el aire. Así me gusta.
1: Es muy fácil. Aquellos que nos quieran ver... con imagen, porque esto es, además de radio, tenemos imagen, ingresan a YouTube, cliquean Radio Nacional en vivo y directamente ven la imagen del señor Nico Yacoy hasta las 10 de la mañana.
0: Y si no diga eso que no quiere ver nadie. Y compañía.
1: Claro. Y todo el equipo.
0: Sobre todo la de la compañía, claro.
1: Y en un ratito nos vamos a estar sacando los ponchos, ¿eh?
0: Por supuesto. Y los vamos a revolear de alegría, pero que nos dé un ratito porque tenemos que entrar en calor.
1: Y también, por supuesto, comunicadísimos a través de nuestro WhatsApp, que es el 1138707485.
0: Excelente. ¿Qué hay que saber? Entonces, hoy martes 23 de junio a esta hora. Messi Mundial, con 2 goles del capitán, la selección argentina le ganó 2-0 a Austria en Dallas y clasificó para la siguiente ronda. De este modo, el grupo de Scaloni terminó primero en su grupo y confirmó la clasificación a los 16avos de final. El sábado 27 de junio enfrentará a Jordania en Dallas también a las 23 horas argentina. Con los 2 tantos ante Austria, Messi se quedó con el récord absoluto de goles en la historia de los mundiales. El juez federal Luis Armella intimó a Jessica Sirio a que se presente en 24 horas para entregar su teléfono celular. La justicia pide requisar el teléfono celular de la modelo, en el que supuestamente hay imágenes de video en su vestidor, rodeada de fajos de dólares termosellados, que los investigadores estiman que pueden sumar unos 10 millones de dólares. Caso Agostina Vega, la querella pedirá imputar a una pareja amiga de Claudio Barrelier. Se trata de Ludmila y Matías, amigos del principal imputado, quienes residían en la planta alta de la vivienda donde habría sido asesinada la niña de 14 años. Así lo confirmó la abogada del padre de Agostina, Fernanda Alanís, quien adelantó que presentará un informe ante el fiscal Raúl Garzón. Repatriaron los restos de Gaspar Prim y Lucas Viñale. Los cuerpos del reconocido creador de contenidos y el cineasta local arribaron a la Argentina tras el trágico accidente aéreo que sufrieron en territorio brasileño. Ambos profesionales se encontraban en Río de Janeiro filmando junto al músico norteamericano Oliver Tree, quien también perdió la vida en el siniestro. Juicio por la muerte de Diego Armando Maradona, declara por novena vez el neurocirujano Luque. El exmédico de cabecera de Diego Armando Maradona, Leopoldo Luque, prestará nuevamente testimonio con el objetivo de aclarar los audios expuestos durante las últimas jornadas. También declararán dos vigilantes que se encontraban en la garita de la entrada del Country San Andrés, donde el futbolista cumplía la internación domiciliaria, y Maximiliano Trimarchi, un ex asistente y allegado al abogado Matías Morla, quien concurrió el día del fallecimiento al barrio privado de Benavides. Ahora San Juan, la Fiscalía solicitó penas de hasta 5 años de prisión para 4 exoficiales de la Armada. El Ministerio Público Fiscal solicitó entre 5 y 3 años y medio de prisión para los 4 exoficiales superiores de la Armada Argentina juzgados por el hundimiento del submarino Ara San Juan, ocurrido el 15 de noviembre de 2017 y que costó la vida de 44 personas. Un colectivo embistió a transeúntes en Mar del Plata, hubo una persona fallecida y al menos 10 heridos. Una unidad de la línea 532 se subió al sector de paradas en la zona de la Rambla marplatense y arrolló a varias personas. Varios transeúntes quedaron atrapados debajo del colectivo y fueron rescatados por personal de bomberos y defensa civil. Los heridos fueron trasladados al Hospital Interzonal General de Agudos. La ola de calor en Europa ya provocó 3 muertos en París. Las temperaturas superan los 40 grados y afecta principalmente a Francia, España, Italia y parte de Alemania. En Francia, las autoridades suspendieron las clases y modificaron los horarios en unas 2.700 escuelas de todo el país. También se mantienen abiertos los parques en horarios nocturnos. Rodrigo Ruiz, muy buen día, bienvenido. ¿Cómo le va?
4: Buen día, Nico, para vos, para todos. Bueno, lo decías algo, los títulos. Lo primero que hay que decir a esta hora es que Argentina ya está, por supuesto, clasificada y primera de su grupo. Nadie le va a quitar ese lugar, pase lo que pase con Jordania el próximo sábado. ¿Por qué? Porque en la madrugada argentina un resultado lo favoreció, que es el de Argelia, que le ganó 2-1 a Jordania. Y se va a enfrentar con el segundo del grupo de España. Sí, Nico, el próximo viernes se va a definir este grupo a las 9 de la noche. España va a enfrentar a Uruguay y Cabo Verde a Arabia Saudita. Argentina ya tiene día y horario para los 16avos. Es el viernes 3 de julio a las 7 de la tarde en Miami. Ese es el día que Argentina va a jugar con España, con Cabo Verde, con Arabia Saudita. Así que Argentina ya tiene día y horario para jugar los 16avos de final y la sede será Miami, así que Messi va a estar recontra de local allá en su ciudad donde milita en el Inter de Miami. Así que eso es lo más importante que hay que decir ahora, Nico, a esta hora, que Argentina ya tiene día, horario, por supuesto, y falta el rival nomás, que se va a conocer el próximo viernes.
0: ¿Nos importa
4: que...
0: mucho el rival? ¿Cambia según quien sea?
4: Sí, por supuesto, supuesto. Yo les pregunto acá, ¿ustedes a quién prefieren? ¿A Uruguay, a España, a Cabo Verde o a Arabia Saudita?
1: ¡Cabo Verde!
0: Cabo Verde,
4: Cualquiera de los cuatro puede ser.
1: Claro.
0: Pero, para. Cualquiera de los cuatro puede ser.
4: Sí.
1: Bueno, lo que pasa que no sé. Hay tres que tenemos...
0: Ahí ya es eliminatorio.
4: Mírame Arabia Saudita.
0: Ahí ya es eliminación.
4: Sí. Mírame Arabia Saudita.
1: Y pero tenemos historia también.
0: Vas a jugar a menos.
4: Pero yo te diría, de los cuatro que yo vi hasta ahora, es el más accesible. En este mundial, obviamente, nada es accesible porque si llegaron todos hasta acá es complicado,
0: es
4: difícil.
0: Claro. Un deporte,
4: ya lo
0: he
4: dicho,
0: Scaloni,
1: están todos
0: en pareja. ¿No?
1: Lo que pasa es que si hablamos de
5: España es interesante.
1: Si hablamos de historia y de presión psicológica, me parece que con el que menos presión tenemos es con Cabo Verde.
0: Con Cabo Verde.
4: Pero hay,
0: Cabo
4: muchos, Verde, hay muchos caboverdianos en Dock Sud.
1: Claro, lo vimos ayer, tenés razón.
4: Un millón y medio. Fuera de Cabo Verde. Increíble.
0: Sí, claro.
1: Hay más afuera que...
4: Más
1: adentro.
4: Afuera que...
0: Sí, claro. Bueno, no, yo voy porque sea contra España y que le ganemos 4-0.
4: Qué lindo. Ah, bueno, sería un lindo desafío, pedido, Nico, porque España es un rival que te va a salir a jugar. Y bueno, va a ser una linda prueba para
0: nosotros. Llegáramos a hacer eso, ¿no es cierto? Ganarle bien, o al menos ganarle a España, sí, o a Uruguay en esa instancia, y ya tenemos un envión que nos las empezamos a creer.
4: Y
0: no,
4: claro, por eso.
1: Sí, ya estamos creídos hace un montón. A mí lo que me gustaría de eso...
0: Hable por usted.
1: A mí lo que me gustaría de eso es que finalmente de esa manera les cerramos la boca a todos los que todavía ponen algún tipo de dudas.
0: ¿Sobre de esa cómo manera. Nos va a ir?
1: Sobre si la Argentina es... No, porque vos no te olvides que para gran parte del mundo nosotros no ingresamos a este mundial como...
4: Favoritos,
1: exactamente.
0: Ah, bueno,
5: pero somos los campeones del mundo.
0: Perfil bajo.
1: Bueno, pero a pesar de eso, no está por el desempeño de estos 4 años.
5: Juega el campeón. Digo, en los últimos 2 partidos, la sensación que me dio fue esa todo
0: la
5: el tiempo.
0: Cantidad, lo que pasa fuera de las canchas
5: el campeón.
0: Es súper importante también.
5: Sí.
0: Me parece que ahí teñimos en serio. Trato de salirme del de argentinismo, ¿no es cierto?, ombliguista. Me parece que generamos algo que no todos generan. Se va a ver a muy buen día. Bienvenido. ¿Cómo le va?
6: Hola Nico, saludos a toda la mesa. Bien, acá arrancando muy muy tempranito en la ciudad de Dallas, después de lo que fue la victoria de Argentina ayer.
0: Bien, bueno, contentos, y contame un poco qué ha quedado, ¿no es cierto? Y confirmame o no, falseame esto que acabo de decir respecto de lo que hacemos, ¿no? En algún punto es único, ¿no? Como hinchada.
6: No, la verdad que ayer fue increíble cómo los argentinos llenaron el estadio de Dallas. Me costaba ayer durante la transmisión que estuvimos haciendo algún par de móviles encontrar argentinos por lo siguiente, porque yo buscaba argentinos con camiseta de la selección argentina. Buscaba, encontraba uno con la selección argentina, lo paraba y le preguntaba, hola, ¿de dónde sos?
0: Bueno,
6: mal prácticamente método, todos extranjeros.
0: Todos extranjeros, le ha pasado a todo movilero que encontró a alguien, ¿no es cierto? Ni siquiera hablaban español.
4: Que eso es recontra valero,
6: por supuesto,
4: ¿no?
0: Sí, claro.
6: Tuve que buscar camisetas de equipos argentinos para hacer
1: claro,
6: un poco
1: está bien,
6: ir a lo seguro.
1: Que se veían varias. Sí.
0: Bueno, no sé si te ayuda mucho. Boca, por ejemplo, no ayuda mucho, porque lo mismo. Pero bueno, está bien. Es un buen...
6: Sí, me crucé de Boca, de Rosario Central,
0: ahí
6: de
0: está,
6: Chacarita
0: ese era argentino,
6: también le vi.
0: De Chacarita era argentino, no cabe duda. Está bien.
6: Y obviamente todos nucleados detrás de uno de los arcos donde empezó atajando el Dibu Martínez, como suele ser. Del otro lado estaban los austríacos, que también hicieron bastante ruido en el partido de ayer. Incluso por momentos superaron a lo que fue la hinchada de la selección argentina, aún siendo minoría.
0: Se tranquilizan, ¿cómo se atreven?
6: Sí. Y lo que sí me encontré y quiero compartir con ustedes es que vendían, por lo menos en uno de los bares, Fernet. Mirá. Lo cual... Le llamó mucho la atención
0: debe
6: a todo
0: ser nuestra
6: el mundo,
0: amiga que estaba buscando negocios ahí, volvamos a sacarla. Hay una argentina ahí que estaba fascinada, ¿no es cierto?, con esta oportunidad de negocio. Cuando hablamos iba por el mate, pero pudo haber derrapado al Fernet, tranquilamente.
6: Claro, el tema es que no sé, estoy seguro que no era argentina, porque me comentaban ahí la gente que estaba en los alrededores que solo había 2 botellas, no sabía cómo venderlo. Y que lo terminó cobrando como una cerveza más porque le tenía que agregar Coca-Cola. Le tuvieron que explicar ahí mismo cómo se hacía el trago.
0: Ah, entonces no vendía Fernet, te estás engañando, claro.
6: Así que con 2 botellas duró nada, ustedes no saben lo que duró con el calor que hacía ayer, la hinchada entrando. Fue muy poco lo que duraron esas 2 botellas, pero por lo menos había. Imagino que para el sábado...
0: Con un enano, había Nuestro hetero de Austria estaba muy contento, lo transformaron en vivo y en directo en argentino, le quitaron la remera de Austria, le pusieron la Argentina.
4: Estaba contento,
0: y estaba feliz. Dice, yo no sé qué me están cantando, pero amo lo que me están cantando.
6: Sí, sí. Sí, yo me lo crucé en el banderazo que se realizó el día anterior, pero bueno, nada, muy contentos acá, la verdad que... También debo decir que en los alrededores quedaron muchos argentinos sin entrada, que es todo un tema de polémica, la falta de entradas y lo complicado que es comprar, y la reventa sobre todo. Estaban ofreciendo entradas de $2,500, como barato, y la verdad que había muchos argentinos tratando de conseguir alguna entrada, aunque sea un poquito más barata, para no perderse el segundo partido de Argentina. Sí.
0: Bueno, pero ahí hay algo... sobre lo cual reflexionar en algún punto. O sea, está buenísimo ir al Mundial, tenga entradas o no tenga, pero entonces vas como quien no tiene, y vas al FanFest, vas afuera, y qué sé yo. Toda esta locura de pretender, que la hemos visto en Qatar también, ¿no es cierto? Pretender tener una entrada, y bueno, por ahí es un modo muy argentino de hacer las cosas, ¿no? Que después deriva... cosas cuasi ridículas como te hago la colecta porque necesito entrar, quiero entrar, ¿viste? No sé, pero me parece que es... Bueno, la pasión me van a decir que mueve, ¿no? Pero digo, sin entrada no vas.
6: ¿O sí, no? Y la verdad que desde el banderazo que la gente está buscando, quizás hay muchos también que ya tienen entrada para el sábado, cuando Argentina juegue su tercer partido frente a Jordania, pero que igual se tiraron el lance y trataron de acercarse al estadio a ver si había una posibilidad. La verdad es que igual el estadio se llenó, 70.000 personas había.
4: Lo comparto, sí. Hay muchos que compraron en la preventa antes que empiece el Mundial, Nico, y muchos de esos fueron quizá argentinos que vivían allá. Ajá. Y bueno, ya la tienen, un gran porcentaje, más de 70, y el resto, lo que quedó, bueno, por eso van a la reventa oficial de FIFA. Y bueno, y ahí...
0: Ah, eso te iba a preguntar, claro. Seba, ¿cómo es la mecánica de la reventa? ¿No es como acá que estás buscando un trapito que te lo revenda?
4: No, ahí era especial.
6: Claro, no, vos podés comprás la entrada oficial cuando se realizó el sorteo y después cuando se habilitó la venta general, y la misma plataforma después te permite revender. Obviamente que FIFA se lleva un porcentaje, lo cual ya encarece automáticamente el precio de la reventa, y a partir de ahí vos comprás... Después te llega, obviamente, la entrada por todo celular. Claro. Todo celular, claro. Todo QR. Con QR.
0: Ahí va.
6: Exactamente. Ahí
0: está muy bien.
6: Y la entrada, lo que le preocupaba a un par de personas, se habilita recién una hora, dos horas antes del partido. Entonces hay gente que dudaba incluso de tener entrada hasta el último minuto. Antes de que abran las puertas, veía cómo la gente se iba alegrando que le iba llegando la confirmación al celular.
0: Claro.
6: Que efectivamente tenían entrada.
0: Es eso, ¿no es cierto? Un vértigo que, qué sé yo, por ahí es parte del color del Mundial. Yo te tiendo a pensar que vas con él. Pero después es cierto que se van abriendo oportunidades. No ahora, pero cuando pasamos, ¿no es cierto?, a la otra instancia de la llave. Claro. Es como que no la tenías porque no sabías que llegábamos. Está, ¿no? Bueno. Uno podría pensar. Hasta completar los 8 partidos son, ¿no se va así?
4: 8, sí.
6: Exactamente, incluso si Argentina llega a las semifinales podría completar 8 partidos teniendo en cuenta el tercer y cuarto puesto, cual no queremos, obviamente,
0: no,
6: pero
0: así.
6: Ahí está la posibilidad. No, bueno, yo hablo de todo el abanico de posibilidades.
0: No es 8
6: la
0: cualquier
6: que sí.
0: Partido, 8 los partidos, los 8 que ya sabemos cuáles.
6: Exactamente, y obviamente que el partido ahora siendo en Miami, confirmado para la selección argentina, como decía Rodri recién, me parece que todavía complica un poquito más la posibilidad de conseguir entradas porque obviamente sabemos que Miami es una ciudad prácticamente llena de latinos, de la comunidad más grande de argentinos en Estados Unidos, y se va a hacer todo un poquito más complicado conseguir entradas acá en adelante.
0: Seba, te dejo porque me indigné con esto que dijiste de que querés jugar el tercero y cuarto. La verdad no puedo tolerarlo, así que marche preso. Después hablamos cuando me des enojo.
4: Guardamos el audio.
0: Seba Vera, muchísimas gracias, que tengas lindo día.
6: Abrazo a todos.
0: Que sucedía y uno empieza a pensar, ¿no es cierto? ¿Qué es esto? ¿Es discriminación? ¿Está bien? ¿Está mal? Yo mismo cuando lo narraba ahora, no, enano es una palabra que está bien. Digo, es una descripción de una realidad. Y lo que pasaba, qué sé yo, esa impronta de la, de, sí, de la Argentina cuando va en yunta, ¿no? Que es una suerte de maroma que puede reventar para el bien o para el mal. Eso sí, me pareció este piola porque incluso él lo resolvió.
1: Claro,
0: sí.
1: Claro, sí, porque ¿cierto? En realidad no hubo discriminación. No, él fue nada, como periodista. No. Fue, era un periodista que iba a buscar notas de los argentinos y él en todo el momento iba unida y
0: no
1: vuelta.
0: No sé si él es austríaco o en realidad se la puso como porque...
1: Puede
0: él,
1: ser para
0: en
1: provocar.
0: En la presentación él dice, voy con esta remera
1: claro,
0: a la, este, a la, al FanFest de Argentina a ver si sobrevivo.
1: A provocar, ¿no? Claro. Pero y, bien, todo en chicana linda.
0: Muy canchero el ida y vuelta con, sí, con la gente, ¿no es cierto? Así que nada, pasó esto, lo agarraron, lo sacaron la remera, le pusieron en Argentina.
1: Lo levantaron en los hombros de, la, sí, sí, sí, de los chicos. La verdad que fue muy divertido. Y él la pasó genial.
0: La pasó genial, la pasó, sí, genial, así que un poquito nos lo compramos y en un momento empiezan a cantar Enano la, que es un poco un remedo de la abuela,
1: de la,
0: ¿no es cierto?
1: Abuela.
0: De la abuela, lo cual me parece que estaba bien. Pero volvemos a nuestro eje y digo ahora, Andreina Valdivieso, muy buen día, bienvenida. ¿Cómo le va?
5: La realidad. buen día para todo el equipo, para vos, Nico, para los oyentes, con información que ha quedado claramente rezagada por todo lo que aconteció después del triunfo de la selección argentina, pero una causa que se tiene que reactivar esta semana y un poco lo adelantábamos en los títulos, te lo contamos también ayer, uh-huh, en el medio del fervor, y es que va a haber solicitudes de las partes a partir del levantamiento del secreto de sumario. Sí, claro. Con pedido de reserva, ¿esto qué quiere decir? Que el periodismo no accede a la totalidad del expediente, si las partes, que es lo que corresponde, y a partir de ahí la querella o una de ellas pidiendo nueva detención. También lo dijimos, esa pareja siempre fue como el misterio de quiénes son, qué hacían ahí.
0: Escuché a la mamá, es la primera, ¿no es cierto?, la mamá de Barrelier, que preguntada en una entrevista por periodistas cordobeses, dice cómo al pasar alguien vive arriba. Y eso, uh-huh, me quedó, lo charlamos acá, digo, ¿cómo? Si alguien vive arriba y lo que pasa abajo aparentemente es lo que cuentan,
5: sí,
0: ya tienen que saber.
5: ¿Sabes, Nico, que cuando a Barrelier aquel martes 26 se lo llevan detenido de la casa de Cofico, quien abre la puerta de la casa es la madre de Barrelier, que no vivía ahí? Digo, me parece que hay, ¿no?, toda una trama familiar, como si quisieras, del clan Pucho, donde cada uno tuvo un rol claro a partir de la muerte de Agostina y lo que pasó aquella madrugada.
0: Sí, sí, sí,
5: lo
0: sí,
5: cierto es que Ludmila y su marido estuvieron en el lugar. Es más, estos dos hombres que se ven ingresar tan misteriosos también de las 23:30, uno es Ariel y el otro primero dijeron que era el hijo de esa pareja
0: es,
5: de 17 años, después dijeron que no, que en realidad era un sobrino, y ahí también hay una gran incógnita. ¿Quién es ese menor de 17 años que ingresa también detrás de Barrelier y
0: Agostina? Claro, te pasa el tiempo y nos damos cuenta que fue mucha gente.
5: Hay una trama familiar,
0: sí, sí,
5: de un contexto que se daba justamente en esa casa del horror, con por lo menos 7 personas, incluidos Barrelier y Agostina, esa noche en esa casa, durante todo ese fin de semana, esas 48 horas. Bueno, pedidos de las defensas para ampliar, para liberar al resto de los detenidos, hablamos de Faceta y Soledad Andreani, la dueña del Forcá. Eso por el lado Agostina. Vamos a ir desandando por dónde va a ir el fiscal, que cree que que todo apunta a Barrelier. Más allá del contexto de la prostitución, del narcomenudeo, de guachitas, todo apunta a que los hechos contra Agostina esa noche fueron pura y exclusivamente de Barrelier, con cómplices, claro. Y después tengo todo lo de Jessica Sirio,
0: que, por favor,
5: que se tiene que presentar hoy ante la justicia.
0: Déjalo ahí, así nos contás. Estoy tentado de preguntar, pero no.
1: En detalle, queremos saber todo.
5: De lo que encontraron adentro del departamento de Cañitas.
0: Me gustó mucho cómo estaba ordenado ese vestidor. Eso es un walking closet, le dicen, ¿no es cierto?
5: Sí,
1: por colores.
0: Porque estaba todo por colores, Tuki, y después verde, verde, verde, verde, verde, verde, verde, verde, todos los dos a la
5: vez. Sí,
1: claro.
5: Todo verde.
1: Todo en
5: la misma. Pero lo cierto es que acá el problema también está en lo que encontraron en el allanamiento del fin de semana en la casa de Cañitas.
0: Sí, tal cual. ¿Lo habías publicado ella el video? No, no lo había publicado.
5: No, ese video estaba en el celular de Pichirilo, que está detenido por hacerle la cama al socio. Y plantarle cocaína y un arma.
0: Ahora volvemos sobre el tema. Pero, y nos contás un poquito.
5: Te voy a contar el detalle de lo que encontraron.
0: Y en dos palabras, María Fernanda Eras.
1: Bueno, lo que no se ve del Mundial, siempre estamos buscando algunos datitos para compartir con todos ustedes. Y hoy vamos a estar hablando de los estadios inteligentes, Nico, porque tiene absolutamente de todo. Ayer hablamos un poquito del césped.
0: No tienen comida, ahí se quejaba Sebastián Pérez.
1: Bueno, no tienen comida. No tienen comida ellos, pero sí se pueden alquilar las mesitas para comer al costado del estadio. Salen carísimas. Ajá. Y ayer cuando vimos salir a los jugadores, también vimos unas paredes de vidrio donde los hinchas pueden pagar un adicional y acercarse a
0: acercarla. Todo es negociable.
1: Pero te tiro algunos tips de lo que vamos a estar hablando. Dale. Sensores que miden la circulación de personas, accesos con reconocimiento facial, consumo energético automatizado, control de temperatura, alertas meteorológicas, calidad del aire. Epa. Del pasto, bueno, ayer lo vimos en el encuentro de Francia, que llovió torrencialmente. Sí. Y en media hora no había una gota de agua. Uh-huh. ¿Cómo se dio esto? Gracias a un sistema especial.
0: Ahora no.
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0: Hora 7:31 minutos en la República Argentina. La temperatura a esta hora en Concepción del Uruguay, según el Sistema de Información y Gestión Agrometeorológica del INTA, es de 1 grado 5 décimas. La humedad 98%, la presión atmosférica 1015 hectopascales, la altura del río 1 metro 42 centímetros, con aguas en ascenso. Comienza hoy el pago a jubilados y pensionados nacionales que superen el haber mínimo. Hoy corresponde a documentos terminados en 0 y 1, mañana miércoles en 2 y 3, el jueves en 4 y 5 y el viernes 26 en 6 y 7. El pago va a finalizar el lunes 29 de junio para documentos terminados en 8 y 9. El sábado se hará un recorrido por el histórico cementerio municipal. Una rica historia de Concepción del Uruguay se palpa en toda la ciudad, incluyendo el cementerio, fundado hace casi 170 años. Una nueva forma de conocer su patrimonio será a través de una recorrida con guías por panteones históricos, espacios y ornamentaciones de relevancia y una guía por los intendentes de la ciudad que descansan allí. La visita guiada se va a desarrollar el sábado a las 14. Van a recordar que el cementerio fue declarado Patrimonio Cultural y Natural de la ciudad. El programa de estaciones de salud mental llegó a más de 600 estudiantes. Desde el Consejo Municipal de la Juventud y la Dirección de Salud Mental se llevó adelante la actividad de estaciones de salud mental con la participación de más de 60 estudiantes de los terceros años del Colegio Manuel Belgrano. La propuesta consistió en un recorrido por diferentes estaciones temáticas donde se abordó el bienestar emocional a través de dinámicas participativas, espacios de reflexión y actividades lúdicas. De esta manera se logró promover el intercambio, la escucha y la construcción colectiva. Con esta jornada se concretó el sexto encuentro de la propuesta y hasta el momento ha alcanzado más de 600 estudiantes de nivel medio que han participado de estas actividades. El pronóstico del tiempo para este martes, según el Servicio Meteorológico Nacional, por la mañana despejado, por la tarde ligeramente nublado, por la noche inestable, con alguna probabilidad de chaparrones. Se espera para hoy una temperatura máxima de 11 grados.
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5: Hubo más de 20 choques, según anunciaron, Romy. Hubieron choques, pero no fueron muchos, porque ayer si vos te ponías a ver, cuando estábamos circulando, de hecho yo salí a hacer todas las cosas que tenía que hacer, hice ayer mucho en ese horario.
6: Ah, claro.
5: Bueno,
6: por ahí estaban menos pendientes, los pocos que salieron estaban menos pendientes.
7: Y algunos querían llegar rápido.
6: O llegar rápido.
5: Sí, sí. Claro. Se veía rápido. Eso. Uno, antes de que iniciara el partido, antes de las 14, claro. Entre las 13 y las 13:30, veías que apretaban el acelerador a lo lindo, eso porque es. Querían llegar a ver el partido. Entonces ahí se fueron produciendo incidentes de tránsito. Durante el partido bajó mucho la movilidad, no a cero, porque había gente que se desplazaba, pero bajó prácticamente un 70%, que es muchísimo. Entonces, los pocos que quedaban, algunos chocaron, pero no es un número que te llame la atención.
6: Claro.
5: Son choques que se siguen dando. De hecho, ayer hubieron 71 incidentes de tránsito durante todo el día, que siempre estamos arriba de ese número, estamos más cerca de los 90, uno cada 20 minutos.
6: Ajá.
5: Que puede ser ese el dato, que escucha uno cada 20 minutos, sí. Y se asistieron a 143 personas. Bueno. Todo eso hizo SAME ayer lunes 22 dentro de la ciudad de Buenos Aires. Pero a la hora del partido había un 70% menos de circulación, ¿eh? Y sí, como decía Fer, antes de las 2 de la tarde, aceleraban.
6: Claro, no a la hora como durante el partido, sino a la hora que el partido empezaba y alrededor. Sí.
5: Durante el partido estaba muerta la calle, literalmente. Las avenidas estaban, pero liberadas totalmente. Estaba todo muy tranquilo. Después vino también el fervor.
6: Claro.
5: Fue la hora del festejo, ¿no? Y que ahí salen también un poco atolondrados a festejar y se empiezan a producir los incidentes de tránsito.
6: Vamos a prohibir los festejos y las reuniones de juntadas.
5: Hay que festejar, pero bueno tampoco volverse loco.
6: Con cuidado.
5: Y lo que se vio ayer, mucho tránsito, todo en el barrio de Palermo, donde era el FanFest.
6: Totalmente.
5: Todo
6: totalmente.
5: Lo que tenías, Avenida Libertador, Sarmiento y Avenida Colombia, que son las tres avenidas que rodean la plaza, estaban al rojo vivo, literalmente.
6: Bueno, yo empezar a tenerlo en cuenta, tal cual.
5: Claro, vos tenés que saber que una hora y media antes del partido y una hora y media, dos después, esa zona pide auxilio.
6: Chao, hacemos como en La Rioja y empezamos de Asueto, listo, chao, ya está. Lo firmo acá el decreto. Romina Winder, muchísimas gracias. Que tengas hermoso día.
5: Ustedes también, chao, chao.
6: Un beso grandote.
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2: Fui boxeador, gané la pelea por puntos. 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

0: del auricular justo en el momento que tengo que hacer las radios de las provincias.
1: Todo a propósito. Cual,
0: ¿cómo vamos a hacer ahora? No, hoy las productoras están... Las trillizas de oro, dijo alguien cuando entramos, Rodrigo, que es bueno. Yo digo, ¿qué de oro, digamos? Son donadas a la hoja, como mucho, ¿no?
1: De diamante, no.
0: Después vemos, que nos digan de qué. De hojalata, de dice titanio. Martín. Qué malo que sos, Martín.
1: Las trillizas de titanio.
0: No.
1: Tampoco.
0: Es demasiado. Si te parece, empezamos entonces, 139 minutos pasados de las 7 de la mañana, nuestra ronda de amaneceres provinciales. Vamos primero de todo a Gualeguaychú, provincia de Entre Ríos, con el Idelmar Otman. El Idelmar Otman, muy buen día, bienvenido, ¿cómo le va?
2: Hola, Nico, hace crack, crack, crack, crack, crack mi amanecer.
0: ¡Ay, qué lindo!
2: Heladito por acá, un grado de sensación térmica bajo cero, 3 graditos de temperatura, pero el cielo despejadísimo, ya está queriendo colorear, le decimos nosotros, sobre el río Gualeguaychú, el solcito.
0: Qué lindo, qué lindo, eso me gusta. Lo que no está nada lindo es lo que hizo este conductor alcoholizado.
2: Tremendo, Concordia, norte de la provincia de Entre Ríos, ayer por la tarde, un conductor, un operario de una máquina que se llama retroexcavadora, es una máquina vial, es una máquina que se utiliza aquí en Entre Ríos y ahora lo vemos muchísimo, Nicolás, que es para derrumbar viejas casas y después se hacen allí nuevas construcciones y demás, o se utilizan en trabajos sobre todo viales o de nivelación.
0: Okay. Bueno, es la que tiene hombre... como esa pala chanfleada, digamos, adelante, ¿no?
2: Exactamente, en este caso era la retroexcavadora con esa pala es intercambiable con la pala que sirve para nivelar los caminos. Perfecto. Nivelar las superficies, ¿de acuerdo? Esa. Bueno, ¿qué hizo? Agarró en altas velocidades por varias rutas, por varias avenidas y calles de la ciudad de Concordia, alcoholizado, y se llevó puesto, literalmente, pasó por arriba de 3 vehículos que estaban estacionados en una de las calles principales de la ciudad de Concordia, una de las avenidas principales de Concordia, y no le alcanzó con eso. Siguió su raíz, casi atropelló a 2 personas en un cruce de calles, y además se metió en una calle sin salida, que es donde la policía logró detenerlo. La policía venía haciendo un seguimiento controlado de este conductor, se habían dado cuenta que estaba alcoholizado. Cuando bajó, se dio cuenta un poco del desastre que había hecho, y 3 operarios de un taller mecánico lograron retenerlo hasta que llegó el móvil policial que venía casi inmediatamente por detrás, y ahí quedó detenido hasta el momento. Hoy va a enfrentar seguramente una declaración ante la Fiscalía de la Ciudad de Concordia y allí se determinarán qué cargos tiene. Pero
0: ahora esto requiere de un carnet especial, además, profesional.
2: Exactamente, tiene un carnet diferente, que es un carnet profesional, porque es máquina de gran tamaño, es como conducir un camión, para hacerlo muy simple. Por lo tanto, además estaba conduciendo alcoholizado, porque eso se comprobó por parte de la policía, es decir que va a tener una sanción con lo que respecta a la seguridad vial, y va a tener otra sanción seguramente por la cuestión de los daños y perjuicios, es que claro, a los vecinos de la ciudad de Concordia.
0: Es que claro, hay más que la sanción administrativa eventualmente que tiene que tener por carril separado, sí, ¿no es cierto? O paralelo.
2: Exactamente. Que es la de seguridad vial, porque seguramente le retiren la posesión de este carnet especial para conducir.
0: Y si, trabajaba, no digo administrativo, y si trabajaba. Bueno, sí, tal cual.
1: Pero que en relación se habla de también. Sí. Eli, no sé si coincidís, que poco se habla del alcoholismo, ¿no? Como consumo problemático, digo, como problema también de salud mental en la sociedad, ¿no? Porque cuántos conductores alcoholizados, también está interesante para charlar con Romy acerca de las estadísticas, pero se habla poco, se habla mucho más de consumo de sustancias prohibidas, pero en este caso el abuso del alcohol...
0: Se habla un montón de alcohol, si tenemos el tema de la pipeta y de que no se puede, que se lo encare mal es otra cosa, sí, pero que se habla porque...
1: Claro, pero no como problemática de consumo. Se habla más de otra
0: manera. Puede ser.
2: En Entre Ríos estamos muy acostumbrados a ver cuestiones de alcoholemia, sobre todo los fines de semana, a la salida de los boliches, algo muy clásico, tal cual, pero también hemos comenzado a comprobar que cada vez hay más siniestros viales que están relacionados con el consumo excesivo de alcohol. Recordemos que en Entre Ríos rige en algunas ciudades la prohibición total y en otras el 0,5 de tolerancia en los niveles de sangre de alcohol.
0: Eli, muchísimas gracias, que tengas lindo día.
2: Igualmente, heladito por acá, de bufanda.
0: Qué lindo, crack, crack, hacer. Eli del Mar Otman, de LRA 42, Radio Nacional, Gualeguaychú, provincia de Entre Ríos. Y nos vamos ahora a Chosmalal, provincia de Neuquén, con Luis Muñoz. Luis Muñoz, muy buen día, bienvenido. ¿Cómo le va?
3: ¿Qué tal, Nico? Muy buenos días, compañeros. Muy bien. Aquí también, una jornada bastante fresca. En estos momentos tenemos un grado aquí en la ciudad de Chosmalal, ¿eh?
0: Bueno, frío y seco. Ese es el problema que están teniendo en Chosmalal, ¿verdad?
3: Sí, sí, en Chosmalal y en el norte de la provincia de Neuquén, que es la que aporta caudales a los ríos que están en la zona de confluencia, ¿no? Desde aquí, en el norte de Neuquino, nacen prácticamente los ríos afluentes, después del Limay, donde, bueno, en algunos lugares hay represas hidroeléctricas, ¿no? Y aquí hace rato ya que no llueve. Así que eso nos tiene realmente preocupados, porque también además afecta a la actividad productiva y al turismo invernal, claro, aquí en la zona. Si bien, claro, no tenemos grandes centros de esquí, pero por lo general el turismo fuerte en este sector de la provincia de Neuquén es en verano. Pero también se han ideado algunos municipios como para atraer el turismo invernal, porque, ajá, hay lugares, ¿no es cierto?, naturales que tiene la provincia, y adecuarlos y empezar a tratar de explotarlos. Pero bueno, lamentablemente hoy las precipitaciones nos están jugando una mala pasada y no tenemos esa posibilidad de brindarles turismo invernal, sobre todo cuando ya estamos a un paso de que comiencen las vacaciones de invierno en la provincia, ¿no?
0: Efectivamente. No, y además ya de alguna manera se preparan para el coletazo de todo en el verano, ¿no es cierto?
3: Claro,
0: que,
3: claro.
0: Que agua,
3: claro,
0: que no cae ahora es un problema después. Luis, muchísimas gracias por el reporte y seguimos en contacto.
3: Bueno, Nico, muy buenos días. Bueno,
0: abrazo grandote. Luis Muñoz, de LRA 52, Radio Nacional, Chosmalal, provincia de Neuquén.
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0: César Tapia, muy buen día, bienvenido. ¿Cómo le va?
5: Nico y equipo, ¿cómo andan? Buen día.
0: Muy bien, muy bien. ¿Escarchado se levanta usted también hoy? ¿Como en Entre Ríos? Sí. No tanto.
5: Y ahí está heavy. Está heavy. Arrancó con todo en invierno.
0: Que estamos con 5 grados 2 décimas de sensación térmica acá en la ciudad de Buenos Aires. Así que...
5: Sí, sí, sí, ahí me estaban mandando de parte de la provincia de Buenos Aires 2 grados, así que sí. Mira. Sí, sí. Arrancado fuerte.
0: Che, César, y preocupados en términos de alerta temprana respecto del fenómeno del Niño.
5: Sí, sí, sí. Cuando va avanzando cada uno de los días y las semanas, se va ratificando el tema del Niño. Más allá de una prevención y más allá de lo que los diferentes especialistas vienen mencionando para una primera aparición, que sería la segunda semana de agosto, las primeras semanas de septiembre como la primera parte y después ya hacia el verano. Bueno, hay una mesa de alerta temprana de preparación ante el Niño que tiene que ver con una agencia federal de emergencias. Es por eso que ya se han realizado 2 reuniones con respecto a la cumbre interprovincial de esta alerta temprana ante el posible Niño. Allí están trabajando varias provincias, entre ellas Santa Fe, primero que fue la primera reunión, ahora en la provincia de Corrientes también, lo que tiene que ver con Chaco, Entre Ríos. Bueno, y aquí también lo que se ha visto es que las primeras medidas que se tienen que tomar tienen que articular los municipios, claro, en estos lugares ante estas medidas, ¿no? Lo que tiene que ver con limpieza de canales, desobstrucción, están hablando de alteos y estabilización de defensas, porque ante estas situaciones muchos puntos que se han hablado tanto de caminos rurales y demás, bueno, no se ve en algunos lugares cuando no hay un trabajo mancomunado, que algunos municipios tienen una articulación muy buena, otros no, y después el curso del agua no se da de esta manera, claro, porque en algunos lugares no se hizo, y entonces termina reventando el agua por algún lugar y empiezan las acusaciones de municipios, de provincias, de que me mandas el agua para un lado, para el otro, pero algunos han mencionado, bueno, se hace los trabajos acá y tiene el curso el agua y por eso después en los otros lugares no. Bueno, siempre fue el debate y ojalá que esta prevención ante estos meses que faltan, que pueda cursar efecto cuando se va ratificando un fenómeno como el que se viene, ¿no?
0: Efectivamente. Así que abriendo el paraguas antes de que llueva.
5: Sí, ojalá que...
0: Bastante, pero bueno.
5: Sí, y en algunas zonas, ayer estuve hablando con algunos productores, zona de Pergamino, una de las zonas más fuertes, ha llovido 10, 20, dice, bueno, era la lluvia que estábamos esperando, pero en algunos otros lugares nunca ha cesado, no. Nico, ajá, inclusive, ajá. Inclusive ayer hablábamos también con gente de la zona de 9 de Julio, zona de Carlos Casares, por allí, sí, que el agua siempre ha pasado, la afectación en algunas rutas también, porque algunos socavones que se han dado en las rutas, bueno, y eso sí, le sumamos lo que viene por delante, que es este posible niño, bueno, también hay que actuar desde ese lugar. Totalmente. Y ojalá se tomen las medidas que se tengan que tomar.
0: Totalmente. César Tapia, muchísimas gracias, que tengas hermoso día.
5: Dale, Nico, igualmente para ustedes, abrazo grande.
0: Abrazo grandote, es César Tapia.
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0: Bueno, viene 51 minutos de las 7 de la mañana. Tenemos ahora a María José Dicky, que es nuestra agroclimatóloga de cabecera. Uy, así se dirá. María José Dicky, muy buen día, bienvenida. ¿Cómo le va?
6: Hola, muy buenos días para vos y equipo. ¿Cómo están?
0: Bien, muy bien, muy bien, María José. No sé si estabas escuchando a César Tapia, ¿no es cierto? Esta cumbre interprovincial, sí, sobre alerta temprana ante el posible fenómeno de niño. Y nos ayudás a encuadrarlo, ¿no, sí, es cierto?
6: No, lo estaba escuchando atentamente en la nota y me parece excelente que tanto las instituciones o los gobiernos, digamos, de la distinta escala, empiecen a participar y tomen conciencia de lo que se puede venir y que puedan articular todo lo que son caminos rurales, todo lo que es hidráulica, que es fundamental. Uh-huh. Hay una señal positiva, está porque ya está declarado oficialmente el inicio, ya a partir del 12 de junio, que estamos ya entrando a la fase de niño. Por supuesto, tienen que acomodarse, como siempre digo, sí, yo, sí, sí, pero ya estamos en la fase de niño, lo que los representa para nosotros es aumento de precipitaciones. Eso está. Si bien se espera que sea más para septiembre, octubre, como son las lluvias primaverales, primavero-estivales, como le decimos nosotros, pero hay que tomar acciones anticipadamente y sí preparando todo lo que es la infraestructura, previendo mayor volumen,
0: claro,
6: de agua.
0: Claro. Después, sí, es la explicación, sí, de siempre, ¿no es cierto? Cayó más agua de la que cae en normalmente en este periodo, qué sé yo. Pero bueno, es lo que va a caracterizar el fenómeno.
6: Pero exactamente, y también si vos sabés que va a llover más, tenés que tener desagües, vías de escurrimiento, no ir, y también nosotros como ciudadanos, sí, o comunes, bueno, si vos vas a ver, bueno, controlar tus desagües mínimo, o el mismo en la ciudad, porque también no solo va a impactar en la parte, digamos, nosotros lo vemos del productiva, lado productivo, pero claro, sino en la ciudad, bueno, a ver, tenés esa precaución, sacá, sí, o destapá, no tires esos residuos al medio de la calle o vas a causar un problema. Entonces, bueno, creo que entre todos podemos tratar de minimizar este impacto, que totalmente puede ser, a ver, en algunos lugares va a ser más marcado y en otro, a lo mejor, como decimos todos, yo no lo vi.
0: Ah, pero bueno, pero es lo que tienen los promedios, ¿no es cierto? Y los fenómenos.
6: Exacto. Exactamente, eso es así. Uno no puede pronosticar a nivel de lote. Hacemos a una escala regional, claro, a una escala más zonal. Entonces, bueno, ahí tenemos que estar, digamos, con la precaución todos.
0: Eso es. Y para esta semana, entonces, María José, déjanos más o menos el norte.

0: miércoles, jueves, no se va normalizando lo que es temperatura, pero atenti para el fin de semana, nuevamente un descenso marcado de temperaturas, donde va a estar muy marcado en lo que es Patagonia, en la cordillera, bien con temperaturas muy bajas, por lo cual se van a seguir continuando las nevadas y lo que nos va a estar marcando que la semana próxima continuaría el frío.
1: Okay.
0: Normal para esta época de invierno.
1: Efectivamente, efectivamente. María José Dicky, como siempre, muchísimas gracias.
0: No, por favor, que tenga muy buena semana. Hasta el martes próximo.
1: Un abrazo grandote, María José Dicky, nuestra agroclimatóloga de cabecera.
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1: ¿Sabías que la base Marambio lleva el nombre del vicecomodoro Gustavo Argentino Marambio, que fue pionero de la aviación antártica argentina? Su labor fue fundamental para impulsar el desarrollo de rutas aéreas que permitieran conectar el continente blanco con el territorio continental argentino. Antártida Argentina. 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

0: Ahora de las 7 de la mañana nos están escribiendo, Fereras.
1: A través del 1138707485 y también a través del streaming, ¿eh? Ingresan en YouTube, Radio Nacional en vivo, nos ven y además nos pueden escribir como lo hizo Lito Fon, ¿eh? Ahí que consultaba hace un ratito si hoy teníamos la meteoróloga.
0: Efectivamente,
1: muy
0: ya
1: atentos.
0: La tuvimos, le avisamos tarde que sí, que ya la tuvimos, espero que haya tenido paciencia y se haya quedado y vamos a sortear hoy una pelota como corresponde porque es nuestra cábala, mientras tengamos sorteamos.
1: Muy bien.
0: ¿No es cierto?
1: Bien, sí. Me encanta. Todos los oyentes de todo el país pueden participar entonces por una pelota oficial de YPF. Uh-huh. Es muy fácil. Nos tienen que escribir, si mandan audios tienen doble chance de ganar. Con el audio, claro.
0: ¿Eso fue así o lo está decretando?
1: No, lo estoy diciendo
0: en este
1: yo
0: momento.
1: Ahora, lo decreté. Porque,
0: ¿a usted le parece justo?
1: Me gusta escuchar las voces de los oyentes. Así que los invitamos a que nos dejen.
0: Bueno, está bien. Es una desviación del. Pero está bien, está bien, está bien. La dejamos.
1: Vale.
0: Vale, vale.
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0: 8 de la mañana en la República Argentina. Nacionales, Mundial, el informe de Rodrigo Ruiz.
1: Con el triunfo de Argelia sobre Jordania 2-1 en la madrugada argentina, la selección de Lionel Scaloni ya abrochó su boleto a la siguiente fase y con este resultado se aseguró el primer lugar de su grupo. Ahora la selección estará pendiente de lo que pase en la zona H, que va a determinar su rival. En la última jornada, recordamos, se van a medir Uruguay, España y Cabo Verde, Arabia Saudita, el próximo viernes a las 21 horas.
0: El presidente Javier Milei encabezará una cumbre liberal. Esta tarde hablará en un encuentro convocado por la Fundación Faro bajo el lema Ideas para una Sociedad Libre. Participarán el vocero designado Adrián Ravier, el economista estadounidense David Friedman, hijo de Milton Friedman, Alberto Venegas Lynch y Agustín Laje, entre otros dirigentes. Encontraron pertenencias que serían de los pescadores desaparecidos en el Río de la Plata. Prefectura halló una mochila y un tanque de combustible a 18 kilómetros de la costa y los familiares fueron citados para que digan si esos materiales son de las personas buscadas. El estado del tránsito ahora con Romina Wiener.
2: Atentos en la provincia de Mendoza, el paso internacional Cristo Redentor, ubicado en Ruta Nacional 7, que conecta a Argentina con Chile, está operativo en la circulación para todo tipo de vehículos. Sigue cerrado el paso Pehuenche, situado en la ruta 145, por un temporal de nieve en zona de alta montaña. En Neuquén, el paso Cardenal Zamoré solo está operativo para vehículos particulares y colectivos, restringido para camiones. Es obligatorio la portación de cadenas en esta época del año.
0: En Córdoba, donde nos escuchás a través de AM750, la temperatura es 1 grado 2 décimas. El cielo está despejado y hay una humedad del 90%. Aquí en la Ciudad Autónoma de Buenos Aires, temperatura 5 grados 2 décimas, humedad 79%, la presión 1013.4 hectopascales, el cielo despejado.
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4: 8:02 en la República Argentina, la temperatura a esta hora en Concepción del Uruguay, 1 grado 3 décimas, la humedad 98%, la presión atmosférica 1015 hectopascales, la altura del río frente al puerto local 1 metro 42 centímetros, con aguas en ascenso. Paran mañana los docentes entrerrianos. Desde ACMER indican que el paro se desarrollará en coincidencia con el plan de acción de la multisectorial en rechazo a la reforma previsional, donde prevén movilizaciones a puntos claves de la provincia. Agregan que, conocido nuevo índice de inflación correspondiente a mayo, el gobierno provincial de Frigerio sigue sin realizar una convocatoria a proseguir la discusión salarial, una discusión que trate de manera urgente la precaria situación del salario docente. A los motivos del paro de este miércoles, ACMER suma el pedido de aumento en partidas de comedores escolares y la necesidad de inversión en infraestructura escolar. AMET también se suma a la medida. El pronóstico del tiempo: cielo despejado, ligeramente nublado, frío, con probabilidad de chaparrones hacia la noche. Se espera para hoy una temperatura máxima de 11 grados. A partir de esta hora de turno, farmacias Suárez en Sarmiento y Juan Perón e Irigoyen en Irigoyen y Ameguino.
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15: De esa manera, y nosotros felices de poder seguir regalando momentos especiales. 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
16: Encontraron pertenencias que serían de los pescadores desaparecidos y redefinieron el operativo de búsqueda en el Río de la Plata. Prefectura llevó una mochila y un tanque de combustible, esto a 18 kilómetros de la costa. Los elementos serán reconocidos por los familiares para determinar si pertenecen a los navegantes buscados. El juez federal Luis Armela intimó a Jessica Sirio a que se presente en 24 horas para entregar su teléfono celular. La justicia pide requisar el teléfono de la modelo, en el que supuestamente hay imágenes de video en su vestidor, rodeada de fajos de dólares termosellados, que los investigadores estiman que pueden sumar unos 10 millones de dólares. Caso Agostina Vega, la querella pedirá imputar a una pareja amiga de Claudio Barrelier. Son Ludmila y Matías, amigos del principal imputado, quienes residían en la planta alta de la vivienda donde habría sido asesinada la niña de 14 años. Así lo confirmó la abogada del padre de Agostina, Fernanda Alanis, quien adelantó que presentará un informe ante el fiscal Raúl Garzón. Juicio por la muerte de Diego Armando Maradona declara por novena vez el neurocirujano Luque. El ex médico de cabecera de Diego Armando Maradona, Leopoldo Luque, ampliará su declaración con el objetivo de aclarar los audios expuestos durante las últimas jornadas. Ara San Juan, la fiscalía solicitó penas de hasta 5 años de prisión para 4 exoficiales de la Armada. El Ministerio Público Fiscal solicitó entre 5 y 3 años y medio de prisión para los 4 exoficiales superiores de la Armada Argentina, juzgados por el hundimiento del submarino Ara San Juan, que ocurrió el 15 de noviembre de 2017 y costó la vida de los 44 tripulantes. Un colectivo embistió a transeúntes en Mar del Plata. Hubo una persona fallecida y al menos 10 heridos. Una unidad de la línea 532 se subió al sector de paradas en la zona de la Rambla Marplatense y arrolló a varias personas. Varios transeúntes quedaron atrapados debajo del colectivo y fueron rescatados por personal de bomberos y defensa civil. Los heridos, por su parte, fueron trasladados al Hospital Interzonal General de Agudos.
17: El colectivo arrancó en el semáforo, al parecer se quedó sin dirección y sin freno y se subió a la vereda dejando personas abajo y a una señora entre lo que sería la baranda, el skate park y el colectivo.
18: Acá en el semáforo de calle Rivadavia, el primero que está acá.
17: Sí, Rivadavia y Boulevard Marítimo.
18: Desarrolló mucha velocidad en ese
12: trayecto, porque no es mucho.
17: No hubiera quedado ahí, se hubiera desarrollado mucha velocidad si lo frenó la baranda. No hubiera frenado la baranda si venía muy rápido. Y nada, nos acercamos todos, llamamos a la policía y la policía tardó 15 minutos en mandar a dos policías nada más.
12: ¿Cuánta gente viste que hubo herida aproximadamente? No sé.
17: Más de 4 o 5 personas mínimo, sí. A la vista había una y había una señora que estaba hablando, que se llama Patricia, y hablaba con una señora que se manejó excelente. La señora se metió abajo el colectivo, le dio la mano.
12: ¿Una mujer quedó atrapada abajo?
17: Varias, pero una mujer hablaba con otra señora que también estaba en la parada y la mantuvo consciente.
16: La ola de calor en Europa ya provocó 3 muertos en París. Las temperaturas superan los 40 grados y afecta principalmente a Francia, España, Italia y parte de Alemania. En Francia las autoridades suspendieron las clases o modificaron los horarios en unas 2.700 escuelas de todo el país. También se mantienen abiertos los parques en horarios nocturnos. Mariel Ríos, muy buen día, bienvenida. ¿Cómo le va?
14: ¿Cómo le va? Buen día. Y acá, bien, ¿cómo me va a ir después del partido de la selección argentina? Pero y además ya amaneció, todo bien, todo positivo.
16: Pero genial. Es lo que usted, mucha gente dijo 2-0, ¿eh?
14: Bueno, ahora no me venga a bajar el precio. Ahora no venga a bajar el precio de la persona con la que estoy yo en este momento, porque así como en otros mundiales tuvimos al Pulpo Pol, yo tengo a Fabián, mi inspector Gadget, el gurú de los mundiales, señores.
16: Vamos a ponerle un nombre en marketinero y que ponerlo el inspector, sí, tal cual. Ahora vamos a inventar algo que nos ayude la audiencia, ¿no es cierto?
14: Mi inspector Gadget acá, lo tengo a mi lado, estoico, con 5 grados más o menos que hay acá, que se sienten como -5.
16: Capaz está congelado, si es que está tan, ¿no?
14: ¿Estás congelado, Fabián, o estás contento?
18: Contento, buen día.
14: ¿Adivinaste una vez más?
18: Sí. La pegué con el resultado, aparentemente.
16: No, ¿cómo la pegué? Vamos a empezar a hacer un negocio con esto.
18: Tendría que jugar algún numerito, a ver si tengo suerte.
16: Claro.
14: Ahí está Fabián, que está más contento que perro con dos colas, discúlpame. Es un capo ya se siente un canchero, ¿eh? Si les parece bien, vamos a recordar este momento que nos trajo felicidad y tanta alegría.
16: Nadie resiste el archivo, salvo el inspector.
19: La cinta, Gonzalo.
14: A ver, la cinta. Me vine a buscar al Nostradamus del partido pasado, el que adivinó el resultado del 3-0. Si se llega a cumplir, ya en este momento les digo, hago esta promesa, hablando de promesa, va a ser nuestra cábala, Fabián, de todo lo que resta del Mundial. Si hoy acierta, nace una estrella acá en Radio Nacional. Fabián, ¿cómo sale hoy el partido?
18: Buen día, 2-0.
14: Ahí está, aplausos para Fabián.
16: Qué justo el tijeretazo, estuvo muy bien.
14: aplausos para Fabián, que yo le había pedido jugadores, había pedido los goles. Pero tiene una justificación, Fabián.
16: A ver.
14: Sí, Fabián, uno acertaste, que era gol de Messi, pero el segundo, no fue gol, pero contame.
18: No fue gol, pero casi, porque bueno, le sacó prácticamente un mano a mano a Julián. Así que, ¿no? Sí. Y de todo su rebote vino el gol de Messi.
16: Bueno, está
14: ahí
16: bien.
14: Ahí está.
16: O sea que indirectamente fue gol de Messi. O sea, no, directo fue gol de Julián. Está bien, indirectamente fue gol de Messi.
14: Y bueno, ahí tenés justificación y todo del inspector Gadget. No me bajen el precio a la cábala oficial.
16: No, de ninguna manera. ¿Cuántos goles va a meter Messi este Mundial?
14: Este Mundial no, vamos paso a paso.
16: Ah, es mucho.
14: Fabián dice paso a paso, hay que ir paso a paso. Ahora, Fabián, concéntrate, te lo pido.
16: ¿Qué caballo gana la carrera de la tarde en Palermo?
14: Acá ya piden caballo en Palermo, que tires chat.
16: Claro.
14: Esto se está desvirtuando. Fabián, concéntrate bien. Antes Jordania, sábado.
16: No, pero no lo puede hacer hoy, el viernes. No.
14: El viernes, el viernes, Fabián.
16: Claro. Y no sabemos si sus poderes son tan largos, claro. ¿Entendés?
14: No sabes si tus poderes son tan largos. Bueno, claro. perfecto. Claro. Bárbaro, zapaste, no. Fabián, seguí
16: pensando. Que vaya, estudie, lea la borra de café, la gorra del
20: oráculo. El oráculo lo tiene que leer más cerca de la fecha.
16: Sí, totalmente.
14: Perfecto, el viernes, maravilloso. Dale.
16: Mandale un beso al inspector, Fabián.
14: Le mandamos al inspector.
16: Dale. Cualquier predicción. Perfecto. Que necesitemos, lo llamamos. Mariel Ríos.
14: Sí, cualquier cosa.
16: Muchísimas gracias.
14: No, por favor, me debo a mi público. Adiós, ¿eh?
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0: ¿Qué estamos escuchando, Rodri?
1: Esto es la Tayla M.
0: Esto es la Tayla. Ah, sí. Esto es la Tayla M, perfectamente. Sí, sí, sí. Bueno, esto es la playlist de la selección que eligió 4, 5, 6 temas. Me gustó. Hay uno, yo tengo un preferido acá,
1: ¿Ah, sí?
0: Ya te lo digo, tengo un preferido.
1: ¿Son todos de cumbia?
0: Todos de cumbia. Sí. Todos de cumbia. No sé si coincidimos con él. Después vea usted. Los vamos a ir escuchando. Pero este es el que más está sonando, ¿no es cierto?
1: Sí, este como sería el más moderno de todos los que hay ahí en la lista.
0: Claro, yo creí que la T era la de la triple T.
2: No, es ahí.
1: No.
0: Esta es otra T.
1: Esta es otra T.
0: Y otra E. Sí, está bien. Además se llama para la selección.
1: Para la selección.
0: Ya se los hizo a ellos.
1: Claro, este tema es del mundial pasado.
2: Claro. Es verdad. Pero a cada una
0: y lo eligieron este.
1: Sí, lo eligieron.
2: A cada una de las selecciones les pidieron que manden cinco
1: temas. Claro.
0: ¿Y se lo pasan en el estadio?
2: Se lo pasan.
1: Claro, al terminar el partido o en la previa.
3: Por eso la confusión con el himno el otro día.
1: Por ejemplo, ayer en la...
0: Pero acá no está Bombón Asesino.
1: Ayer en la previa del calentamiento de Argentina pusieron Life is Life, que es el tema de Opus, que utilizaba Diego en ese famoso calentamiento, ¿te acordás?
3: Sí.
1: Cuando hace jueguitos.
0: ¿Y quién se lo chifló?
1: ¿Cómo quién se lo
0: chifló? Para que lo pongan.
1: No, eso se arregla antes, porque supuesto,
2: a los organizadores, los organizadores les piden cinco temas musicales a cada una de la selección de las selecciones para que tengan, entonces,
0: para que se motiven.
2: Claro, los organizadores van pasando en distintos momentos.
0: Claro. Está bien.
1: Este es el calentamiento.
0: Este es motivante.
1: Sí,
0: también.
1: Sí.
0: Pero lo otro es todo cumbiarno.
1: No, eso sí.
0: Todo cumbiarno. Después que tienen onda sabanera, ¿no?
1: Sí.
0: Está el otro.
1: Sí.
4: Al sonido de tambor.
2: Es el matador.
0: Sí, está bueno. Este está bueno, ¿verdad? Un puncho, ¿no? Me gusta. Igual no es mi preferido todavía. No es mi preferido.
2: A ver, lo cantamos todos.
1: No, yo sé cuál te gusta, me parece.
0: No se canta. Ya te di una pista, no se canta. Listo. Por eso me gusta. La cumbia de los trapos tienen también.
2: Esta está buenísima.
0: Sí, ¿esta te gusta a vos?
2: Sí.
0: No, dice borracho. No. No. Después manejan. No. No te gustó.
2: No,
0: acá lo bochó. Martín Campuzano. Tampoco los chicos de Yerba Brava. Un abrazo grande, pero no
2: sería
0: para
2: todo.
0: Gracias
2: por todo. A seguir participando.
0: Después viene Cumbia sobre el mar de los palmeras, siempre tiene que estar los palmeras, ¿no? Y dije siempre la cosita así como, ¿no?
3: Más santafesina la cosa.
0: Esta me gusta, ¿no?
3: Es cumbia santafesina.
0: Claro.
1: Este le gusta mucho a Messi.
3: Y
1: es amigo de Cacho Deicas.
0: Yo también te meto todos los goles con este también.
3: ¿De verdad que Romón es el Romón
0: Asesino?
3: El Romón Asesino no está en esta lista. Siguiente.
0: Vamos a ponerlo, vamos a ponerlo como cortina a este del programa, ¿no?
1: Este.
3: Está bueno.
0: Pero ahí viene mi preferido, que es la danza de los mirlos.
1: De los pajaritos.
0: Es genial. Bueno,
3: no.
0: Empieza lento, esperen, mira cómo. Es muy divertido.
3: Sonar al marginal, chaval.
1: Claro, estoy instrumental.
0: ¿Es el marginal?
3: El marginal lo uso bastante.
1: Sí.
0: Lo cagó, ¿eh? Y lo vinculo por ahí la china.
2: Ya le cambió la cara a Nico.

0: Uruguay se viene buscando la pelota. Thiago la tiene, Thiago para la izquierda, la tiene Thiago, la pone hacia la izquierda, exigido para Enzo, Enzo para Thiago y está pegando, gol.
1: Messi, gol.
0: Gol, carajo. Gol maestro.
2: Gol maestro, el de Lionel Messi. Vamos a escuchar a Leo. Hablando, tenemos bastantes audios hoy. Somos contemporáneos, Nico, de un tipo que vive reescribiendo la historia de los manuales del fútbol. A punto de cumplir 39, mañana cumple 39.
3: Sí,
2: mañana.
3: Estamos todos de cumpleaños.
2: Sigue batiendo récords con ese fuego en su mirada y a pesar de las adversidades, porque erró un penal. Y en la jugada siguiente tuvo una jugada ahí al borde del área.
4: Y
2: se
4: las
2: sacan
4: adversidades de fuera de la cancha. Está pasando un momento
2: también
4: complejísimo. Eso. Y acá lo decíamos. Sí. Él, ¿te acordás que charlando, yo que no entiendo de fútbol, pero que uno va más o menos viendo, digo, cómo él ha hecho un clic que le permite resolver distinto lo que vos llamás las adversidades, y yo agrego de adentro y de afuera de la cancha.
2: Vos sabés que
4: ¿no?
2: lo marcaba ayer en
4: Entonces,
2: un comentario.
4: Es eso.
2: Lo marcaba Tevez. Y lo marcaba Gallardo, que son comentaristas ahora para una cadena de deportes. Y al Kun le pasó lo mismo y a Gallardo le pasó lo mismo. Entonces ellos saben lo que es salir a jugar al fútbol o hacer un deporte con esa carga emocional que
4: además lo hemos tenido. Vuelvo, yo no sigo su carrera porque no sigo el deporte, porque etcétera. Pero si lo hemos visto, otros mundiales, pinchado. Y todos especulando sobre lo que pasaba, que si Antonella va, que si Antonella no va, que vaya Antonella, que tuqui, tuqui, tuqui. Bueno, mirá que
3: igual tengo un datazo. Diferencia. Un datazo entre los récords que batió Messi y esto que sucedió ayer en la cancha con el penal errado. Rodri.
2: Sí.
3: Y es un récord, él bate récord hasta en las malas. Porque es el jugador de fútbol que más penales cerró en los mundiales.
2: Sí.
4: ¿Quién?
5: Y también el que
3: Lionel
5: más
3: Messi.
5: Metió goles.
2: Tres.
5: Claro.
4: ¿Quién te paga?
3: No.
4: ¿Quién te paga?
3: No, pero está bueno. Hasta en las malas sigue rompiendo récords. ¿Eh?
2: Ayer
3: sigue rompiendo récords. Suma sus propios récords.
4: Pero eso se lee como el que más oportunidades tuvo, el que más veces llegó.
2: Y pateó siete.
4: ¿No es cierto?
2: Pateó siete, convirtió cuatro, ahorró tres. Pero ayer el sitio de récord Guinness publicó en sus redes que batió cuatro récords. Él, por supuesto, el de
4: ¿en
2: más
4: el mismo
2: goles,
4: día?
2: Sí, en el mismo día.
4: Ajá.
2: El de más goles en los mundiales, el de más minutos jugados, ajá, 2.489 minutos, bueno, más partidos jugados en mundiales, 28, y más victorias en mundiales, 18.
4: Y el quinto, que es el que más récords mundiales
2: y también ayer,
4: juntos rompió en un día.
2: Y también ayer, el que más goles consecutivos marcó en mundiales. Son seis consecutivos, porque le marcó a Australia el mundial pasado, Países Bajos, Croacia y Francia,
4: ajá,
2: y en este campeonato Argelia y Austria. Vamos a escucharlo, ¿querés?
4: Dale.
2: Cortito.
3: Después te agrego uno
2: Dale.
3: Más.
6: Lo vivo especial como siempre lo viví, ¿no? Yo disfruto de jugar y de pasarla dentro de la cancha. Hoy hubo un momento donde estaba con mucha bronca por el penal porque erré y lo pateé muy mal y bueno, por suerte pudimos revertir toda esa situación, pudimos sacar la ventaja y quedarnos con los tres puntos, que es lo más importante.
2: Bueno, Nico, hasta ahí un poquito de lo que decía Lionel Messi. Vos, Fer, tenías algo para aportar también de los récords.
3: Sí, un récord más. Es el jugador que más oportunidad, en realidad que más goles marcó de apertura. O sea, el primer gol fueron 10 goles de los 18, fueron 10 que abrió el marcador.
2: Claro.
3: Estaban 0-0, él abre el marcador con 10 de los 18 goles, abriendo marcador. También otro de los récords. Uh-huh. En todos los mundiales, de todos los jugadores.
2: Y va a seguir.
4: Y el récord de que una mujer de 100 años fue su fan.
3: Ay, sí, lo vi.
2: ¿Viste vos? Y ahora hay que ver con Jordania si quiere jugar. Porque Jordania ya está eliminada y Argentina ya está clasificada. Primera nadie saca. Entonces, que Scaloni enfrenta al grupo de muchachos y dice, vamos a cuidar un poco las piernas.
4: Y no estaría nada mal.
2: Descansamos,
4: ¿sí?
2: Ya está todo definido. Pero Messi va a decir, yo quiero jugar, profe. Profe, quiero jugar.
4: Claro. Seguramente.
2: Porque tiene esa cosa.
5: Seguro.
2: Él tiene esa cosa de querer seguir, seguir, seguir y seguir. Y ¿cómo estamos, le decís que no? ¿Y cómo le decís que no?
4: Y tal vez no le haga bien parar, con lo cual, ¿no es cierto?
2: ¿Cómo le decís que no?
3: Hay una frase de Scaloni que dice, cuando dio la convocatoria, que Leo no lo llamaba, no le preguntaba, entonces él lo llama a Lionel Scaloni, a Lionel Messi, y dice, no, Messi estaba esperando. No, no, yo estaba esperando tranquilo en casa que me llames vos a ver si estaba convocado o no.
2: ¿Querés escucharlo a Scaloni brevemente? Dale. Lo que decía
4: sí,
2: Messi,
4: sí,
2: dale,
4: sí, sí.
2: Dale.
1: El equipo estaba sufriendo sin tener la pelota, él trabajó, robó un balón en el gol, se lo notó que estaba comprometido, eso es por algo, ese estar comprometido ante esto es por algo, es lo que genera él, es impresionante y bueno, estamos contentos, es que yo ya no sé más qué decir, ¿sabes? No sé si hasta alcanza.
2: El título del diario deportivo, Olé, dice, no hay más palabras. Y la foto de Messi gritando el gol.
4: Claro,
2: yo creo que ahí se resume todo.
4: Se quedaron sin titular.
2: Con Fer repasamos acá todos los récords que batió ayer. Y bueno, y la verdad que es un título que refleja, ¿no? Que ya no hay más palabras para lo que está haciendo Leo en este Mundial. Y Dios quiera que siga por este camino, ¿no? La selección se va a entrenar un ratito, Nico, cerca del mediodía nuestro. Y veremos, por supuesto, hay una noticia que ya... está confirmada que Cuti Romero no está disponible para el próximo partido porque se volvió a resentir de su lesión.
4: Bueno, que se cuide.
2: Por suerte, por lo que se dice, no es nada grave y que va a poder continuar en el Mundial, pero le va a venir bien los resultados, el parate que va a tener algunos futbolistas por descanso y ojalá que esté para los 16 avos.
4: Estamos bien 25 minutos ahora de las 8 de la mañana.
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0: Ahí está, estamos pasando los goles. Este gol es de Hernán Mundo, a quien le decimos muy buen día, bienvenido. ¿Cómo le va?
1: Buen día, ¿cómo estamos? Buena jornada, ¿cómo andan?
2: Muy bien. Seriedad de mundo.
0: Se ha desgañitado ayer, creímos que no iba.
3: Muy bien.
1: Han ido al archivo, en todo caso han ido a las redes y por supuesto han capturado ese grito de desequilibrio emocional en el momento de los dos goles de Messi. Ahí está.
2: ¿Así grita los goles de Ferro o no?
1: Y más o menos, sí. Cuando llegan en la agonía en el minuto 90, sí. Se gritan así, claro.
0: Totalmente.
1: ¿Qué va a ser? Bueno, tratando de reencontrarnos con la voz y yendo a lo que es la información de Casa de Gobierno. A ver, Nicolás, bueno, se sigue nutriendo lo que es el equipo en materia comunicacional, esto dentro del ámbito de la vocería, recordemos, con los cambios a partir de, por ahora, sin designación oficial, pero ya en funciones, Adrián Rabier, a quien veremos esta noche junto al presidente Javier Milei, esta actividad de la Fundación Faro, este evento en el que van a participar también hombres muy cercanos al presidente, están por allí Bertie Venegas Lynch, hablamos también del hijo del economista Milton Friedman, en esta actividad denominada Ideas para una Sociedad Libre, así que por primera vez ya en calidad de vocero presidencial estará junto al presidente Adrián Rabier.
0: Voy a andar por ahí. Ajá. A David Friedman lo tienen paseando acá para allá, pues estuve con él en un cóctel el sábado, ahora otra vez esto y así, ¿no es cierto? Una semana de intensa agenda también.
1: Claro que sí. Bueno, entendemos también que estará por allí Fabián Fernández, quien es el nuevo secretario de Comunicación y Prensa, recordemos conocido por ser vocero, por lo menos hasta ahora, de YPF. De hecho, su nombramiento en reemplazo de Javier Lanari fue ponderado ayer en la red social X por el propio Horacio Marín, quien habló muy bien de Fabián Fernández, quien entonces se integra al ámbito de la vocería presidencial por debajo de Adrián Rabier. Esto en cuanto a definiciones, esperemos y esperamos que en próximos días se dé, todavía no hay una confirmación, una conferencia con el flamante vocero. Se está trabajando, de hecho, en algunos cambios en lo que es la infraestructura de la sala de conferencias y también en algunas innovaciones dentro del formato para cuando Rabier haga sus intervenciones, ya sea en el formato de conferencias o bien de anuncios que tenga para hacer el Gobierno Nacional en Casa Rosada. Esto lo veíamos, lo percibíamos ayer en casa de Gobierno. No está previsto que ninguno de los dos funcionarios jure, porque recordemos que tiene rango de secretario, por lo tanto no hace falta que haya una jura en Salón Blanco en Casa Rosada. Y respecto de Casa de Gobierno, hoy la actividad, en principio esto está previsto para la hora 14, la recepción por parte del jefe de gabinete Manuel Adorni a senadores de La Libertad Avanza, o sea, reuniones en tres tandas de encuentros. La primera de ellas tendrá lugar a la hora 14. Es sabido que quienes no van a concurrir son Luis Juez, que recordemos tiene actividad agendada en Córdoba, y Francisco Paultroni, que recordemos, por lo menos la información que tenemos es que no está en la República Argentina. Pero son reuniones que se van a dar en tres instancias a partir de las 2 de la tarde, lideradas por el jefe de gabinete, o sea, el ministro coordinador del gobierno.
0: Ramundo, muchísimas gracias, que tenga un excelente día. Ponga en reposo la voz para las 5 de la tarde, está recuperado, ¿sí?
1: Por favor. Sí, tenemos tiempo igual hasta el sábado para ponernos en condiciones para Argentina-Jordania.
0: Eso mismo.
1: Un abrazo grande.
0: Abrazo grandote, Hernán Mundo, corresponsal de Radio Nacional en Casa de Gobierno.
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8: Hora 8:30 minutos en la República Argentina. La temperatura a esta hora en Concepción del Uruguay, según el Sistema de Información y Gestión Agrometeorológica del INTA, está indicando para nuestra ciudad 1 grado 3 décimas, la humedad 98%, la presión atmosférica 1015 hectopascales, la altura del río 1 metro 42 centímetros con aguas en ascenso. Continúa el pago de prestación por desempleo. Hoy corresponde a documentos terminados en 4 y 5. Mañana miércoles en 6 y 7. Y finalizará el jueves 25 de junio para documentos en 8 y 9. Se realizó con éxito el programa Cine y tu Escuela a través del lenguaje audiovisual. El programa ofrece una herramienta pedagógica innovadora que permite abordar temáticas complejas y de actualidad desde una perspectiva cercana, participativa y significativa para los jóvenes. Entre los principales ejes se encuentran el bullying y la convivencia escolar, la violencia y la discriminación, la inclusión social, el racismo y la salud mental, los vínculos interpersonales y el uso responsable de las redes sociales. El éxito de el programa se refleja en la creciente participación de las escuelas, habiendo participado más de 1.200 alumnos en la primera mitad del año, pertenecientes a más de 15 establecimientos de nivel primario y secundario. Se realizan distintas actividades en el marco del mes olímpico. Los días 27 y 28 de junio se disputará una nueva fecha de la Liga Municipal de Vóley. Además, entre el 10 y el 26 de junio se está desarrollando la etapa local de los Juegos Deportivos Nacionales Evita. Como cierre de las actividades, el próximo sábado se va a realizar la reunión de la Confederación Entrerriana del Deporte y la presentación del libro Política Deportiva en la Comunidad Organizativa. El pronóstico del tiempo para lo que resta de la jornada: cielo despejado, ligeramente nublado, frío, con probabilidad de chaparrones hacia la noche y una temperatura máxima estimada de 11 grados.
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0: 36 minutos, ahora de las 8 de la mañana. Sacame este tema. Vamos a entrar en un momento de seriedad con un amigo de la casa. Me hacen quedar. No, ¿por qué? Sí, está bien la danza de los mitos.
1: Sí, está muy bien.
0: No tengo que tener culpa porque me guste la danza de los mitos.
1: En absoluto.
0: No, está bien. Juan Bataleme, que es analista internacional. Nico Yacoy, equipo nacional. Buen día, gracias por atenderme.
2: ¿Qué haces, Nicolás? ¿Cómo estás?
0: ¿Cómo estás? ¿Todo en orden?
2: Bien, bien, muy bien. Un saludo ahí para tu mesa también. Y bueno, una mañana fría pero festiva para vos, no sé por qué.
0: Por supuesto, por supuesto. Estamos con la danza de los mirlos, que la selección la puso entre los temas seleccionados por ella.
3: Favoritos.
0: ¿Viste? Tan modositos que estábamos en el cóctel el sábado y ahora mirá, ¿no es cierto? Con la danza de los mirlos. ¿Te le parece?
2: Me parece muy bien.
0: Che, Juan, ayúdanos a interpretar un poco dónde estamos parados, ¿no es cierto? En este ida y vuelta en el que parece consistir la negociación entre Irán y los Estados Unidos.
2: Yo te diría que lo primero, y que es lo que ha descontado el mercado, es que hay una negociación en serio con posibilidades de terminar. La pregunta es cómo va a terminar esta negociación, porque ese impasse de 60 días es para discutir la cuestión nuclear, mientras que Estados Unidos genera un incentivo pecuniario, monetario, para el régimen iraní, de forma tal de generar los incentivos y poder probar de que Irán va a desactivar cualquier componente militar que el plan nuclear tiene. Vance lo está negociando, se empiezan a comunicar algunos avances, entre ellos el regreso de los inspectores de la ONU, uh-huh, que no es un tema menor porque los había sacado el propio Irán, y bajo los términos del acuerdo de Obama, eso se podría decir que es un avance real, pero en el medio Estados Unidos está descongelando y levantando sanciones que tenía sobre la venta de petróleo iraní, con lo cual, viste, no está muy claro quién... No quién está ganando, quién está perdiendo, sino dónde está el punto de equilibrio entre las concesiones que va a hacer Estados Unidos y lo que va a recibir de Irán. Yo te diría que eso es lo que después va a determinar esto que prácticamente todos los medios occidentales, y una forma de consenso, dijeron, bueno, acá Trump perdió la guerra, ganó todas las batallas, perdió la guerra, perdió el posconflicto. Y bueno, ahora estamos viendo a ver cómo volvemos a algo similar a lo normal a esta situación. Uh-huh. Con lo cual tenés la discusión esta de que, en definitiva, esta guerra fue una guerra al divino botón, por así decirlo.
0: Sí, sí. Mira, casualmente te iba a preguntar una comparación de escenarios, ¿no es cierto?, entre el inicial y el posterior, punto de largada, punto de llegada, y bueno, cuesta sacar una conclusión, digamos, favorable. No sé si
2: es clarísimo lo que estás diciendo. O sea, es lo que hay que hacer, punto de partida, punto de llegada. Si bien todavía no llegamos al punto final, por así decirlo, el punto de partida fue... Y de hecho hoy Trump dijo, si yo no estoy satisfecho con lo que salgan de estos 60 días, claro. Voy a usar todos los medios que... Pero tiene un problema de credibilidad, etcétera. Eso es para discutir en otra salida. Uh-huh. Pero el punto de partida era cambio de régimen. A ver, cambio de régimen. Terminaste, pongámosle con la regla de los ayatolá, que eso es más o menos, quien controla hoy el gobierno es la Guardia Revolucionaria iraní, son los que, la línea dura, o sea, la línea mucho más dura y menos negociadora, si es que algo de eso había, porque los ayatolá ya eran de por sí duros, pocos claro. Negociadores, pasamos de Guatemala a Guatepeor. Trump le está reconociendo a Irán de que bueno, que debe poder tener alguna capacidad de misiles balísticos, porque todos alrededor de él tienen misiles balísticos, claro. Con lo cual tampoco logra ese objetivo de que Irán no tenga producción de misiles balísticos y tampoco producción de drones, que aparte es muy difícil de determinar por las características.
0: ¿Vos que te gustan, que sabés de fierros, digamos, un misil balístico que es el de largo alcance, el que sube y...
2: ¿Qué son los de...? Vos tenés misiles de corto, mediano, o sea, se miden por rango, ¿no? Ajá. Y lo que la diferencia con los misiles es la curvatura, eso, por así decirlo. Despegan, hacen una curvatura, toman la curvatura de la Tierra y pegan. Vos tenés eso misiles mismo. De corto, de rango medio, de rango intermedio y de largo alcance. a lo sumo se le permitirá o Irán desarrollará misiles de corto y mediano alcance, y no está tan claro si va a desarrollar misiles de rango intermedio, aunque los tenía por lo menos porque lanzó dos en su momento en la guerra hacia Diego García. Eso tampoco lo logra Trump. Y tampoco logra un acuerdo nuclear muy distinto al que tenía, por lo menos por ahora, al que tenía Obama. Con lo cual, el deal maker Trump sale muy magullado. De hecho, enfrenta críticas muy fuertes dentro del propio Partido Republicano.
0: Claro.
2: Que es el Partido Republicano el que va a enfrentar ahora las elecciones de medio término, ¿no? Porque no es Trump al que están validando, los que van a validar ahora es al Partido Republicano, y el Partido Republicano quedó en una situación mala o complicada, siempre y cuando consideramos que los demócratas no están mucho mejor o que no generan tanta satisfacción tampoco, ¿no?
0: Juan, ahí nos propusiste un peine interesante, ¿no es cierto? Que mirar lo que pase con el régimen político, con la capacidad misilística de Irán, con la capacidad nuclear. Tenemos que agregar Hormuz también para comparar punto de llegada, punto de partida.
2: Sí, totalmente. Y yo digo, en el medio, Irán militarizó el estrecho de Hormuz. Y lo militarizó básicamente con una amenaza. Cruzan, los ataco. Y el mundo, digamos, sobre todo las aseguradoras navieras, dijeron, este es un riesgo que nosotros no podemos enfrentar. Claro. Ese paralizó el tráfico marítimo. Se generó la disrupción esta del 20% del petróleo, 30% del gas del planeta, como tanto se discutió, el precio del petróleo subió, bueno, ahora bajó. El punto acá, yo te diría lo positivo, es que ahora el mundo empieza a tomar en cuenta que el estrecho de Hormuz puede ser cerrado en cualquier momento, producto de las propias tensiones que hay entre Israel e Irán, que no van a salir resueltas, o entre el propio Estados Unidos e Irán. En esa dinámica, el mundo empieza a calcular dentro de sus propios cálculos económicos, de sus líneas de abastecimiento y todo, que de dónde están las alternativas al estrecho de Hormuz, de dónde puedo sacar petróleo. Eso es relativamente positivo, porque el mundo está obligado a salir a buscar alternativas, y eso ya generó algún beneficio para la República Argentina, que no tiene que ver con el precio en sí del petróleo, sino con la posición geográfica alejada de los conflictos que tiene la República Argentina. Eso es muy positivo. Y la capacidad de explotación, y que estamos dando algunas señales claras al mundo de que podemos llegar a tener largo plazo. Pero sí, el estrecho de Hormuz es parte de la ecuación, de ese punto de llegada, como vos lo marcabas, pero sobre todo por la capacidad iraní de transformarlo en un arma que le generó costos, o sea, que hizo que la guerra tuviera costos para todos, ¿no? Porque en un momento dado de la guerra, todos los europeos estaban atacándolo a Trump, no lo querían acompañar, los países asiáticos también, etcétera. Toda la vida, digamos, de los que dependen del estrecho de Hormuz estaba altamente afectada por esa crisis.
0: Juan, clarísimo. Ahí me dejás pensando, porque yo digo, bueno, tal vez no estoy entendiendo algo, y entonces, ¿no es cierto?, Trump es el estadista que será reconocido después de mucho tiempo por algo que hizo y mejoró la posición relativa geopolítica de los Estados Unidos. No está claro. No está claro.
2: Va a ser reconocido, con suerte y viento en popa, va a ser reconocido por Venezuela, eventualmente si pasa algo por Cuba, claro. Pero la segunda guerra, digamos, la tercera guerra del Golfo la perdió Donald Trump. Y esa idea de la continuación de la guerra de los 12 días, para lograr el efecto estratégico último, que era cambiar el régimen en un Irán libre, fue un fracaso de su administración, y va a ser reconocido como un fracaso.
0: Juan, muchísimas gracias como siempre. La seguimos en cualquier momento.
2: Vamos. Chao, chao.
0: Abrazo grandote. Es Juan Bataleme, analista de política internacional.
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0: Muy bien, 47 minutos ahora nos separan de las 8 de la mañana. Saben que se ha iniciado el juicio por la desaparición de Loan, Danilo Peña. Está sucediendo en la ciudad de Corrientes. Nosotros lo estamos siguiendo muy, muy de cerca y con corresponsales. Vamos a charlar ahora sobre el decurso de este proceso con Tamara Porcel, que es fiscal del caso. Hola Tamara, Nico Jacoy, equipo Nacional, buen día. Muchas gracias por atendernos.
8: Hola, buenos días, Nico, ¿cómo te va? Muy buenos días para toda la audiencia.
0: Bien, muy bien, muy bien. Bueno, preocupados, ¿no es cierto? Contanos, ¿está garantizado la continuidad, pongámoslo así, del juicio?
8: Sí, está garantizado. El día de mañana vamos a continuar. Las defensas van a iniciar sus planteos de nulidades y posteriormente van a iniciar lo que son la ronda de declaraciones indagatorias.
0: Que sería la parte por ahí más rica, entre comillas, ¿no es cierto? Las declaraciones, digamos. Lo demás es algo que siempre se hace al principio y, en fin, ¿no?
8: Cada sí, cual son cuestiones procesales.
0: Claro, exacto. Eso mismo. Cuestiones procesales. ¿Cuánto tiempo más o menos se prevé que va a durar el proceso? Porque leí 4 o 6 meses instancia.
8: Desde lo que nosotros ya conocemos, de la experiencia que tenemos en este tipo de casos así con tantos testigos, estamos hablando de 200 testigos que tienen que declarar, hablamos de no menos de 6 meses.
0: Tamara, ¿nos puedes contar de primera mano cuál es la hipótesis con la que trabaja la Fiscalía?
8: Sí, bueno, la hipótesis de la Fiscalía, ya creo que lo saben, es justamente que Loan fue sustraído de la custodia de su papá. A Loan no se lo han llevado, no se perdió, a Loan se lo llevaron, no se perdió solo, no fue un accidente. Estamos convencidos que a Loan alguien se lo llevó.
9: ¿Qué tal, Tamara? Te saluda Andrea La China Valdivieso. Vos sabés que anoche conversábamos con la abogada que representa a los papás de Loan y decía que a ellos les ha sentado muy mal esta demora provocada por una cuestión técnica, pero que están muy expectantes de poder contar justamente su testimonial que vendrá después de las indagatorias de los imputados. ¿Cree la Fiscalía que los padres tienen algo más que contar como testigos de lo que pasó aquel 13 de junio en el Algarrobal?
8: Por supuesto que sí. Con la doctora Rosso Cornara, la abogada de la familia, estamos trabajando, con la querella estamos trabajando en conjunto. Hemos formado un equipo para conocer qué pasó con esto, qué pasó con Loan, y creemos que sí, que los testimonios de tanto de María como de José, de sus papás, son fundamentales para iniciar este juicio y, bueno, que nos cuenten cómo se enteraron de esto, qué pasó, cómo fue la búsqueda, cómo inició, es sumamente relevante para nosotros el testimonio de ambos.
9: Inclusive si fueron manipulados justamente por los 7 imputados en el transcurso de la investigación desde que se reporta la desaparición de Loan.
8: Claro. Sí.
9: Porque digo, eso va a ser fundamental por el manejo que hicieron del lugar, del hecho de la zona cero, tan cuestionada por las primeras actuaciones periciales, como venimos hablando en los últimos años, de las causas más resonantes. ¿Siguen esperando que se quiebren los imputados? ¿Es la única esperanza?
8: Seguimos esperando a que se quiebren. El día de mañana veremos si alguno de ellos va a hablar. Tengo entendido que la Udelina piensa prestar declaración y va a responder a las preguntas de la Fiscalía. Los demás imputados desconozco si lo harán, pero bueno, esto fue público porque lo señaló su defensora en varios medios. Pero bueno, igual, si ellos no declaran, nosotros seguimos con nuestra hipótesis, con las pruebas justamente que sustentan nuestra lo que nosotros estamos creyendo en esta causa, cómo se dieron los hechos.
0: Eso mismo, ahí Tamara para la audiencia les asiste a los imputados, como en cualquier otro proceso, el derecho de guardar silencio, ¿no?
8: Exacto, pueden guardar silencio, pueden declarar, y si declaran pueden también elegir contestar preguntas de la Fiscalía o no.
0: O no contestar.
9: Doctora, ¿puede adelantarnos esa prueba con la que cuenta la Fiscalía? ¿O hay alguna prueba secreta, alguna evidencia que están reservando? ¿O nos puedes adelantar?
8: No, es algo, evidencia que todo el mundo ya la conoce, digamos, pero es un análisis minucioso que lo realizamos y que vamos concatenando cada prueba. Hacemos una valoración probatoria del conjunto que hay, no suelta, digamos. Entonces por ahí es muy difícil explicarlo y lo vamos a hacer en el alegato final.
0: Además,
8: es para no adelantarle a la defensa, no, que es lo que vamos a hacer.
0: Eso mismo, es una forma más puntillosa que les ha dado el tiempo de atar los cabos, en realidad. Los cabos son los mismos. Está bien, eso está bien. Así que quedaremos pendientes. Esto, nos decía Tamara, se retoma mañana, Dios mediante, y bueno, durará un largo tiempo por esto de la cantidad de, sobre todo, testigos,
9: se estima,
0: ¿no es cierto?
8: Sí, son muchísimos testigos.
0: No, Tamara, muchísimas gracias por la conversación y quedamos en línea y a disposición.
8: Bueno, muchas gracias a ustedes también por la difusión y el interés en el caso.
0: Un abrazo enorme. Es Tamara Pourcel, que es fiscal en el caso Loan. Chinita, eso pasa, ¿no es cierto? Nos preocupaba un poco porque teníamos por Nerina Álvarez, que es nuestra corresponsal.
9: Sí. Gracias, para Nerina, por todo el material que nos envía.
0: Efectivamente. Para este proceso puntual, bueno, se venía complicando. Había pasado de todo hasta ahora y nos parecía,
9: sí,
0: no estaba garantizado la continuidad.
9: El bochorno de que un imputado no se presente teniendo conocimiento desde el 10 de abril del inicio de este juicio, digo, la falta de representación, decir que no tenía plata, digo, me parece que el tribunal ahí estuvo, ¿no?, un poquito por detrás de la situación y no controló que todos estuvieran debidamente representados al inicio de este proceso. Bueno, un tiempo de 72 horas para que justamente un defensor oficial se interiorice de la situación de un falso psicólogo que ni siquiera integraba a la Fundación Dupuy y que en el momento de la investigación, creo que al mes de ocurrida la desaparición de Loan, secuestran, privan ilegítimamente de la libertad a los menores que fueron testigos de la sustracción. Y ese es un hecho que también fue muy preocupante en la marcha de la investigación. 2 años han pasado, paradero desconocido. Lo que se va a intentar probar es que lo sustrajeron y lo ocultaron. ¿Con qué fines? Todavía no se sabe. El móvil, al igual que pasa con el caso de Agustina, el móvil nunca estuvo claro.
0: 54 minutos ahora de las 8 de la mañana.
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0: bajada del Platero, hay problemas con la hacienda. Firma Orfelina.
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0: Bueno, muy bien, 56 minutos de las 8 de la mañana, María Fernanda Heras.
1: Estamos recibiendo mensajes porque están los oyentes participando por el sorteo de una pelota oficial de YPF. Así que, bueno, participan no solo los que mandan audio, sino también los que mandan texto, como Fabián de Corrientes, como César Linares, que participa de los de Salta. Nos están escuchando los chicos, un gran grupo musical. Genios, voy por la pelota, nos dice Carlos, nos deja los últimos tres números de documento, de Chicoana, Salta. Muchas gracias por los lindos elogios, dice que somos unos capos.
0: Muy bien, muy bien.
1: Vamos, Argentina querida. Todo mi cariño al equipo y a mi querida Nacional. Tere de Rosario también nos deja los últimos tres números de documento. Buen día, gente de Radio Nacional. Vamos por más triunfos con la selección argentina. Para el sorteo soy Jorge, mis últimos tres números de documento. Sigan bien, saludos a todas las personas del éter desde La Plata, nos escribe Jorge.
0: Muy
1: bueno,
0: bien.
1: Gran cantidad de gente que participa,
0: pues,
1: entonces.
0: Sí, que nos da pelota hoy, que nosotros sorteamos una pelota. Si no, no nos escribe nada.
1: Sí, totalmente.
0: Esto, nos vamos, ¿no es cierto?
1: Sí. Bueno, y datitos que voy a ir tirando a medida que pase el programa, Nico, sobre esto que decía de los estadios inteligentes, ¿no? Ayer hubo un encuentro, el de Francia, donde se llovió absolutamente todo. Y vos justo, ajá, ayer estuviste hablando del césped, del estadio, del estado del césped.
0: Efectivamente.
1: Y bueno, justamente estuve analizando un poco, en realidad investigando un poco, es pasto híbrido.
0: ¿Qué sería?
1: Que es una mezcla entre pasto natural y pasto artificial. Es como un pelito y un pelito.
0: Entretejido.
1: Entretejido, exactamente. Me gustó el término.
0: ¿Se puede estar, la FIFA lo acepta?
1: Y es así.
0: Indudablemente lo ha aceptado, pero mira vos.
1: ¿Pero qué hay por debajo? Bueno, hay capas de arena, piedras y tuberías. Las tuberías fueron esenciales ayer y en un ratito te voy a contar qué fue lo que pudieron hacer para que esa tormenta de agua tremenda que se vio en Filadelfia, donde jugó Francia, a los 30 minutos el campo estaba
0: estuviese para
1: óptimo.
0: Jugar. Mira, es que lo drenó.
1: Lo drenó, sí. Mirá, pero,
0: o sea, lo absorbe.
1: Tiene
0: no naturalmente, sino que chupa.
2: ¿Canales de desagote?
1: Exactamente. Tiene un equipo de drenaje abajo que es más importante que las cloacas de la Argentina.
0: 9 de la mañana en la República Argentina.
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2: 9 de la mañana en la República Argentina. Nacional es mundial, el informe de Rodrigo Ruiz.
4: Hoy habrá cuatro partidos correspondientes al Mundial de Fútbol, 14 horas Portugal, Uzbekistán, a las 17 horas Inglaterra enfrentando a Ghana, 20 horas Panamá, Croacia y cerrando la jornada de martes, 23 horas, la presentación de Colombia ante República de Congo.

0: por la desaparición de Loan en Corrientes. En diálogo con el programa Primer Round, la fiscal del caso, Tamara Porcel, dijo que está garantizada la continuidad del proceso.
1: Con la querella estamos trabajando en conjunto. Hemos formado un equipo para conocer qué pasó con Loan y creemos que sí, que los testimonios de tanto de María como de José, de sus papás, son fundamentales para iniciar este juicio y, bueno, que nos cuenten cómo se enteraron de esto, qué pasó, cómo fue la búsqueda, cómo inició. Es sumamente relevante para nosotros el testimonio de ambos.
0: Avanzan las negociaciones por la paz en Medio Oriente. Por Radio Nacional, el analista internacional Juan Bataleme se refirió a los puntos más importantes en las conversaciones.
2: Yo te diría que lo primero, y que es lo que ha descontado el mercado, es que hay una negociación en serio con posibilidades de terminar. La pregunta es, ¿cómo va a terminar esta negociación? Porque ese impas de 60 días es para discutir la cuestión nuclear, mientras que Estados Unidos genera un incentivo pecuniario, monetario, para el régimen iraní, de forma tal de generar los incentivos y poder probar de que Irán va a desactivar cualquier componente militar que el plan nuclear tiene.
0: En Bariloche, Río Negro, donde nos escuchás en AM590, la temperatura es 3 grados bajo cero. El cielo está nublado, pero no hay pronóstico de lluvia por el momento. Aquí en Buenos Aires, 4 grados 9 décimas la temperatura, humedad 79%, la presión 1014, décimal 1 hectopascales. El cielo continúa despejado.
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4: La temperatura en Concepción del Uruguay a esta hora es de 2 grados 4 décimas, la humedad 98%, la presión atmosférica 1015 hectopascales, la altura del río 1 metro 42 centímetros con aguas en ascenso. Los 6 centros de atención primaria de la salud de la municipalidad cuentan con abordajes de salud mental. Ellos son el CAPS de barrio Villa Las Lomas, del barrio La Concepción, de barrio Rocamora, el SIC, Centro Integrador Comunitario de barrio Zapata, el Centro de Salud Dr. José Minata, de barrio 150 Viviendas, y el CAPS Amanda Ledesma, de barrio Sarmiento. De manera que el 100% de los efectores de atención primaria del municipio brindan tratamientos de salud mental. Esta política pública reafirma la importancia de una presencia territorial activa del municipio, permitiendo acompañar de manera temprana las problemáticas vinculadas al bienestar emocional. El pronóstico del tiempo para este martes, cielo despejado, ligeramente nublado, frío, con probabilidad de algunos chaparrones hacia la noche, se espera para hoy una temperatura máxima de 11 grados. Están de turno Farmacia Suárez en Sarmiento y Juan Perón e Irigoyen en Irigoyen y Ameguino.
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5: Auspicia María Eugenia Munilla, ingeniera agrónoma, doctor en ingeniería, especialista en bienestar animal, investigadora independiente.
6: Hola a toda la audiencia. Bueno, el tema que vamos a tratar hoy está relacionado con el inicio de los sistemas de recría o de engorde de los bovinos y el impacto que tiene el origen de los animales en sí. Sabemos que la acumulación de factores estresantes, como puede ser el transporte, un destete u otras prácticas ganaderas, sumado al paso de los terneros por un remate feria, por ejemplo, terminan afectando el bienestar. En realidad es porque los animales continuamente se están adaptando a una situación que no conocen, entonces eso termina afectando su salud y también su predisposición a consumir un alimento nuevo. Sabemos que a partir de distintos trabajos realizados tenemos que prestar especial atención no solamente en las primeras semanas, sino hasta un mes o hasta las 4 o 5 semanas de un inicio de encierre, porque las tasas de morbilidad o de enfermedad de los animales no necesitan necesariamente se pueden dar en las primeras semanas. Sabemos también que llegan a hacer hasta un 50 o 60% más de incidencia de problemas los animales que son de origen de una feria o que vinieron de otro campo, en comparación con los animales que son engordados o recriados en confinamiento en los mismos lugares de origen, en el mismo campo de origen. Entonces, en principio eso, sabemos que puede haber una mayor tasa de morbilidad o de enfermedad de los animales. Eso provoca una merma en el consumo que se puede trasladar hasta los 2 meses en muchos casos, no solamente las primeras 4 o 5 semanas, sino hasta 2 meses después de que inició el proceso de alimentación. Eso genera una extensión, una prolongación en los periodos de alimentación o que los tenemos en los corrales, una merma también en lo que es la ganancia de peso y el consumo. Y eso, cuando miramos el número global o el número integral de lo que fue el sistema de recría o alimentación, nos termina costando hasta un 50% más de gasto de alimentación. Y esto, digamos, puede determinar que un sistema de producción sea rentable o no. Eso es en base a lo que es el origen de los animales, y también muchas veces hemos visto que si mezclamos las tropas dentro de un mismo corral, y es mucho más marcado el efecto de cuando los animales están confinados o con poca asignación de espacio, como puedan ser 10 a 20 metros cuadrados por animal, eso termina repercutiendo también sobre el bienestar y sobre la productividad. Y hemos visto, y hay una serie de trabajos realizados también, de que las mermas pueden llegar a durar entre 3 a 4 semanas también, simplemente porque ese periodo de reagrupamiento o de establecimiento del orden social que tienen los bovinos puede durar una semana, 10 días, y eso aletarga el arranque o la velocidad de consumo de los animales. En general, los que son más dominados tienen una mayor demora para acceder al comedero, o digamos, siempre están en desventaja con respecto a los dominantes. Entonces eso también termina afectando el resultado. Así que bueno, entre otras prácticas que ya hablaremos en las próximas semanas, como puede ser el impacto de un destete o una castración, en principio tengamos en cuenta esto de evitar la mezcla de tropas en los corrales, y también de mitigar, digamos, o ir separando los factores estresantes de los bovinos al inicio de un encierro.
5: María Eugenia Munilla, ingeniera agrónoma.
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0: Muy frío, pues no habíamos visto un frío tanto como este año, tanto frío.
1: Frío, frío, tal cual. ¿Cómo les va? Muy buen día para todos. La hora que vuela, nos quedamos hasta la hora 10. Como siempre, la mañana nacional se delu para hacerte compañía. Frío, frío, tal cual. Hoy está lindo para muchas cosas, pero no para andar afuera, ¿sí? Abrigate, cuídate. Frío, frío, frío, tal cual. Y vamos a gritar goles de Argentina, como ayer. Por ahí se nos pasa, ¿ves? Qué lindo, ganó Argentina, qué bueno. Y el Messi, mesiánico de todos los tiempos, qué grande, haciendo lío, Lionel Messi. El máximo goleador de los mundiales, dándonos esa alegría para poder comenzar la semana y ahora afrontar el frío porque... Sí, un grado. 8 décimas.
2: Mañana tuvimos que ordeñar la vaca a baño María para descongelar la leche. Tenía leche congelada la vaca.
1: Me imagino. Porque además la mínima fue a las 6:40.
3: No puede hacer tanto frío.
1: 1 grado 1 décima. Dato según el INTA, la estación experimental de Concepción del Uruguay. 1 grado. Mucho frío, claro. 1 grado 1 décima. Me parece que hasta un poquito más baja la temperatura de lo que ayer estábamos diciendo. Así que la actual, mirá lo que subió. 1 grado 8 décimas. Casi arañando al estilo Julián Álvarez. Ahí estamos, ¿eh? Casi los 2 grados. Con este panorama de frío, inclusive no está descartado que pueda llegar a llover hacia la tardecita noche. Sí, sí, semanas frías si las hay. Bueno, así que cuídate, abrigate mucho, porque además está como para enfermarse si no lo haces. Bienvenidos, bienvenidos a la mañana de Concepción del Uruguay. Para eso, vos también podés whatsappear con nosotros. Hacemos un ida y vuelta.
4: Buen día, Fabio, ¿cómo andás?
1: Bien, ¿y vos?
4: Pelote.
1: Me imagino, ya lo vamos a ir contando. ¿Viste? Y lo hacemos, somos un poco así.
5: Lo mismo pasa con la cotorra.
1: Bueno, 3442 para whatsappear, agendanos. 64 85 57.
6: La temperatura 90 grados.
1: Ojalá. Los que somos anti-team invierno.
7: Sí, señora.
1: Y lo sufrimos a esto, ¿ves? Tenemos varios temas. Uno tiene que ver con un incendio que se produjo durante la noche. Una vivienda es la que se quemó en Concepción del Uruguay. Han logrado rescatar los bomberos del interior de esta vivienda 2 gatos y un perro. Esto pasó en la noche del lunes en una vivienda sobre calle Baldoni al 700. Trabajaron los bomberos, los servicios de emergencia. De acuerdo a lo que se supo, fue a la hora 21:34 en la noche de este lunes que se recibió justamente el llamado telefónico, el alerta, en el cuartel de bomberos. Allí fueron con la unidad de primera intervención, el móvil 28, llegaron a esta casa y se encontraron que el sector del living comedor ya estaba completamente generalizado el fuego. Comenzaron a trabajar para poder combatir las llamas hasta que se logró controlar la situación. Había vecinos que intentaban contener las llamas utilizando matafuegos, mangueras a través de una ventana. Fueron los bomberos los que hicieron el perímetro de seguridad, procedieron al corte del servicio eléctrico para evitar cualquier otra situación mayor y justamente fue la policía también al lugar. Después fue una ambulancia, que también fue importante. Lograron controlar y extinguir el fuego los bomberos tras varios minutos de trabajo. También hay que tener en cuenta que fue la ambulancia del 107 para asistir a la propietaria de esta vivienda, quien llegó a la casa justo cuando los bomberos trabajaban en la extinción del fuego y obviamente quedó en estado de shock debido a esta situación. Por eso llegó y se encontró con su casa incendiándose, con vecinos que estaban en la zona, que habían intentado controlar en principio las llamas, que dieron aviso a los bomberos. Bueno, finalmente, con importantes daños materiales, se controló la situación. Y el equipo de rescatistas ingresó a la casa en el momento en el que estaba el incendio desatado y lograron localizar a las mascotas que permanecían en el interior. Lograron rescatar a un perro y dos gatos sin que tengan lesiones o quemaduras. Para las mascotas, bueno, un final feliz.

0: 9:17 minutos, dice el reloj nacional. A esta hora de la mañana vamos a otro de los temas que lamentablemente fue tema del día. Lo fuimos conociendo hacia la tarde y realmente, bueno, causó indignación, creo que en toda la sociedad, porque entraron, provocaron destrozos y robaron justamente en ATCU, la Asociación de Síndrome de Down Concepción del Uruguay, y esto provocó el malestar de todos. Pero vamos a conocer más detalles de lo que pasó lamentablemente en las últimas horas. En línea con nosotros de ATCU está Alicia Anselmino. Alicia, Fabio Moscatelli por aquí. ¿Cómo le va? Buen día.
1: Buen día, buen día. Aquí estamos, muy bien. También consternado con esto que encontramos ayer, pero bueno, tratando de superarlo y ver que cómo reacondicionamos nuevamente las aulas para que los chicos puedan volver a la institución.
0: Claro, todo un dolor de cabeza, pero la impotencia también por toda la tarea que se hace y por lo que cuesta todo y ser víctimas de la inseguridad, ¿no?
1: Sí, exactamente. Ayer de mañana justo los chicos no tuvieron su taller de serigrafía porque están con un cambio de horario y fue la secretaria y bueno, cuando llegó las puertas estaban todas cerradas con candado, o sea, estaba todo bien, pero le llamó la atención de que había algunas cosas, que usan los chicos, como una selladora para las bolsitas, estaba afuera. Cuando abre, saca el candado, abre la puerta, encuentra todo patas para arriba, todo revuelto, y ahí se da cuenta que faltaba un barrote de una de las ventanas, de la reja de la ventana, y la ventana estaba abierta. Habían ingresado por ahí, un espacio bastante estrecho, o sea, debe ser alguien muy flaquito o muy jovencito. Y desde el otro, de eso tiene una ventana que da a otra sala, y directamente ahí habían arrancado la reja, la habían sacado, y también, bueno, buscando cosas. El tema es que en la asociación no hay nada, o sea, no hay objetos de valor. Para nosotros sí son de valor porque, bueno, son cosas que hemos ido adquiriendo con el tiempo y son las cosas que los chicos mismos, con las producciones que ellos hacen de serigrafía o de los de las bolsitas de yuyos para el mate que hacen, que preparan, han ido comprando esas cosas, como esto que te digo, el sellador de bolsa, que por suerte no se lo llevaron, pero bueno, faltaban otras cosas. Por ejemplo, una consola de música que usan los chicos de Cumbia Down, que, bueno, tienen su grupo de cumbia, como ellos querían.
0: Sí, sí.
1: Y, bueno, esas directamente la habían sacado, algunos micrófonos creo que faltan. Después un percutor. Después nos dimos cuenta que faltaban las estufas, dos estufas y un caloventor de la otra salita. Y así nos iremos dando cuenta de cosas que no están. Hasta se ve que agarraron una bolsa del basurero de ahí afuera, y que está ahí cerca de esa zona, y se ve que embolsaron todo y se llevaron. Pero como vos decís, más que lo material, nos duele esta invasión, a la privacidad, menos mal que ellos no lo vieron. Entonces eso es lo que duele, lo que nos molesta, y que por suerte la gente también nos da apoyo, nos da energía para seguir adelante y volver a reestructurar todo para que los chicos puedan regresar.
0: Tal cual. Y lo que pensaba mientras narraba todo esto, Alicia, tiene que ver con el tiempo que se han tomado inclusive para poder hacerlo, porque si rompieron, sacaron el barrote de una de las ventanas, ingresaron, se tomaron el trabajo de sacar otra, les llevó todo mucho tiempo y evidentemente fue algo incluso hasta planificado, ¿no?
1: Quizás que sí. Hicimos la denuncia, fue la policía, tampoco, no sabemos por dónde ingresaron, si por el frente. Porque está, ya te digo, estaban los candados, estaban todos puestos, y bueno,
0: o si escalando,
1: bien
0: ¿no?
1: Claro, escalando, treparon, pasaron por arriba de la reja.
0: Que agrava más el delito todavía.
1: Sí, y claro, el viernes no hubo actividad, sábado y domingo tuvieron mucho tiempo. Ahí queda eso. Bueno, no hay, no tenemos tampoco cámaras, porque bueno, todo es costoso.
0: Sí,
1: No
0: sí.
1: tenemos una alarma, que bueno, ahora vamos a intentar colocarla, por lo menos para que se asusten o que, bueno, o que nos avise. Entonces, bueno, eso es lo que ha pasado y
0: ¿Y
1: lo que
0: cámaras
1: nos
0: en la
1: pone
0: zona
1: mal.
0: no hay?
1: Sí, en el supermercado de la esquina, que ya se estaban fijando, y otro chico también que hace refrigeración, también se iban a fijar, pero ya te digo, no sabemos por dónde ingresaron, porque no se ve nada, y menos de noche tampoco no se aprecia mucho. Así que bueno.
0: Me
1: Esa es un poco la
0: imagino
1: situación.
0: el dolor, la impotencia para ustedes y también para los chicos a medida que se van enterando. No sé, que les lleven la consola cuando, por ejemplo, Cumbia Down se dedica a eso que les encanta, es su mundo también. Son cuestiones que duelen.
1: Exactamente, eso es lo que más nos pone mal, ¿no? De que, bueno, ellos súper
0: ¿Cómo
1: disfrutan,
0: explicarle que el
1: tienen.
0: mundo es malo a veces en algunas cosas, ¿no? Que
1: Exactamente,
0: hay
1: ellos
0: gente
1: no
0: mala.
1: tienen esa maldad, no tienen maldad y bueno, hasta dónde lo comprenden y también ellos se ponen súper mal. También se ponen bien porque, por ejemplo, ayer una
0: Sí.
1: señora vino y les regaló un Cabello Mentor.
0: Qué bueno.
1: Entonces, bueno, esas actitudes también,
0: Compensa.
1: eso tienen estos chicos, ¿no? Que despiertan en las personas esto de querer ayudarlos. Por supuesto que también hay gente como esta otra que roba, que los
0: Sí,
1: trata
0: sí.
1: mal, que los denigra, que piensa que ellos no pueden hacer nada. Y sin embargo, realmente es un mundo maravilloso de poder acompañarlos, de poder transitar todas estas instancias que ellos hacen y que han aprendido y que lo hacen súper bien. El ambiente de la asociación es sumamente lindo, cálido, alegre, vos vas y te llenan de abrazos, de canciones, viste, realmente te levantan el ánimo y bueno, así que hay que seguir adelante, no son grandes las pérdidas materiales, pero bueno, es un poco esto, ¿no? De esa invasión a lo nuestro, a lo de los chicos, y eso es lo que más duele.
0: Y ahora seguramente el trabajo de pensar cómo hacer para recuperar lo que fue sustraído. Digo, si no aparece el hecho de cómo reponer, a eso me refiero.
1: Exactamente, sí, como todo, juntaremos pesito tras pesito. Este domingo por lo pronto tenemos pollos a la parrilla y como lo hemos logrado siempre, y juntaremos y ya te digo también la buena voluntad de la gente. Hay un montón de gente que ha preguntado cómo ayudarnos. Y bueno, saldremos adelante con esto y seguramente saldremos fortalecidos. Tendremos que tener más cuidado, colocar la alarma, conseguir algún seguro, para que cubra, estos gastos que, bueno, que después, como vos decís, cuesta recuperarlos.
0: Tal cual, sin dudas. Alicia, no podemos hacer otra cosa que mandarte un abrazo y pedirte también, bueno, para poder ayudar entonces, como estabas diciendo, si dejas algún número de contacto.
1: Sí, cómo no. Los agradecidos somos nosotros porque realmente se siente este apoyo de la sociedad. Siempre somos muy, muy bien recibidos donde pedimos ayuda o donde queremos difundir las actividades de la asociación, así que los agradecidos somos nosotros. 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
1: 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Ahora después te mando por las dudas, así si quieren lo pueden difundir ustedes también.
0: Perfecto, obviamente que lo vamos a hacer y vamos a reiterar ese número telefónico que pasa a ser el número telefónico solidario para poder ayudar entonces a ATCU. Alicia, bueno, lo mejor que pronto sea una anécdota que quede en el olvido, aunque estas cosas duelen, ¿no? Pero bueno, como dijiste vos, por ahí sirve para salir fortalecidos.
1: Así es, y así será. Y nuevamente agradecidos por su llamado y a toda la sociedad de Concepción del Uruguay.
0: Gracias, Alicia.
1: Bueno, gracias a ustedes.
0: Alicia Anselmino de ATCU, justamente a la asociación Síndrome de Down Concepción del Uruguay, ayer le robaron varios elementos, bueno, no sabemos, durante el fin de semana ayer lo descubrieron, daños, destrozos, rejas rotas, al menos dos, para poder ingresar y llevarse varios elementos de la institución.

0: 9:28 minutos, vamos a escuchar un testimonio de Daniela Montefinale, del merendero Rocamora, porque siempre están haciendo algo y necesitan la ayuda para poder ayudar.
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0: Podés ayudar entonces, siempre hay un montón de instituciones, gente trabajando, en este caso, Merendero Rocamora, allí en la zona de Placita Rocamora, podés pasar y colaborar con ellas. 9:30 minutos en la República Argentina.
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0: Ahora 9:31 minutos en la República Argentina.
1: La temperatura en la ciudad de Concepción del Uruguay a esta hora, según nos indica el Sistema de Información y Gestión Agrometeorológica del INTA, es de 3 grados 5 décimos.
0: La humedad 98%.
1: Presión atmosférica 1016 hectopascales.
0: La altura del río 1,42 metros con aguas en ascenso.
1: La concejal Sola impulsa un proyecto para reutilizar las motos retenidas con fines sociales y educativos.
0: La legisladora del bloque Entre Todos, Entre Ríos, María Isabel Sola, indicó en el ET11 que presentó un proyecto de ordenanza destinado a brindar una solución integral a la acumulación de motovehículos retenidos que permanecen durante largos periodos en depósitos municipales.
1: La propuesta apunta a optimizar el uso de estos bienes, evitando su deterioro y los costos que genera su almacenamiento.
2: Realmente es un tema que preocupa y que de alguna manera viene a dar, y se aprueba por supuesto, porque primero hay que tratarlo, una herramienta al Ejecutivo para evitar la acumulación de las motos o motovehículos retenidos por infracciones de tránsito, que sabemos que son muchísimas las que se cometen desde las motos en más de una ocasión, entre ellas las indocumentadas, que no pueden después acreditar una vez que son retenidas la pertenencia del vehículo, ya no pueden decir soy el titular registral. Esta propuesta viene a crear un régimen para administrar estos vehículos con procedimientos de registro, control, todia, declaración de abandono administrativo cuando hayan transcurrido al menos 6 meses sin que el propietario inicie los trámites para recuperar. Siempre con la intervención y las resoluciones del juzgado de falta como corresponde, ¿no? Pero además terminan siendo compactadas en el proceso, pudieron tener otra utilidad, que creo que es una de las partes más, quizás más seductoras de este proyecto. Prioriza la reutilización social de lo que aún puede tener utilidad.
0: Continúa el pago de la asignación por embarazo.
1: Hoy corresponde a documentos en 8 y finalizará mañana documentos en 9.
0: Horarios del Centro de Atención de Entrega Voluntaria de Residuos.
1: Indican que el mismo permanece abierto de lunes a viernes de 7 a 2 y de 13:30 a 18:30, mientras que sábados, domingos y feriados se puede asistir de 8 a 13.
0: Recordamos que el centro se encuentra en Suipacha y Lucas Piris, donde pueden llevar cartón, papel, plástico, vidrio, metal, aceite usado, aparatos eléctricos y electrónicos, baterías, ramas y resto de poda, neumáticos y chatarras, entre otros.
1: El pronóstico del tiempo indica para esta jornada una jornada fría con cielo despejado, ligeramente nublado. Hay una baja probabilidad en la noche de chaparrones con una máxima para hoy de 11 grados.
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0: 9:37 minutos, la hora nacional, claro, con muchísimo frío, va subiendo lentamente la temperatura, pero se mueve poco por ahora.
1: Hola Silvia, buen día.
0: Lamentablemente es así, hay que afrontar el frío. Tenemos una temperatura, según el INTA, a esta hora de la mañana, a ver, actualizadísimo, 3 grados 5 décimas. 3 grados 5 es la temperatura.
2: 84 grados la temperatura.
0: Ojalá. Y la mínima, ya te lo dije hoy, 6.40, 6.50, se mantuvo en ese lapso en un grado una décima. Ahí la escuchaste recién a Silvia. Bueno, vamos porque tenemos que aprovechar el tiempo. ¿Cuántas cosas han ido pasando? Y te las vamos a contar todo hasta la hora 10. Hola Silvia, buen día.
3: Hola, buen día. Buen día Fabio, ¿cómo va?
0: ¿Cómo estás? ¿Bien?
3: Bien, ¿cómo bueno. estás hoy?
0: Ahí vamos, claro.
3: Después ya tenés un año más, por eso digo.
0: Bueno. Yo no cumplo años. Bueno, simplemente
3: viste que el día después empiezan los achaques y todo, sobre todo después del festejo.
0: ¿Ah? Por favor.
3: No, del festejo de Argentina, más. Digo.
0: Pero claro, los goles de Messi.
4: Está medio viejo.
0: Vamos, Bisaño, silencio.
3: Qué lindo. ¿Vio el partido? Sí.
0: Sí, obvio.
3: Obvio.
0: Qué lindo. No, y disfruto.
3: No, qué impresionante, ¿eh? La verdad
0: no sé
3: que...
0: hasta cuándo, que no se corte, ojalá.
3: No,
0: pero
3: no, ahora paso el sábado, ¿no? El sábado por la noche. Sí. Bueno, ahí ya se va a reunir más gente, me parece, porque ya el fin de semana, sábado de noche, ya
0: igual,
3: da para
0: esta
3: otra
0: etapa,
3: cosa.
0: Esta etapa ya está. El tema es después cuando Argentina empieces a jugar y te pongas nervioso porque después viene el tema de perdés y te volvés.
5: ¡Ay, qué maravilla! Oh.
3: Y bueno, pero,
0: ganás y avanzás y así llegamos a la última Copa del Mundo, ¿te acuerdas?
3: Sí, claro. Sí, claro. Digo, igualmente está haciendo está jugando espectacular Argentina. Yo mucho, como digo, siempre no sé de fútbol, pero viendo ayer los extractos del partido de ayer, digamos, nada que ratifica que somos un equipo espectacular realmente.
0: No, tal cual. Mañana cumple Messi 39 años. Sí, y no parece.
3: 39 años, qué bárbaro, ¿eh? Bueno, y su futuro es impresionante también. Este es el último mundial, ¿no?
0: Obvio, sí.
3: Ayer le hicieron una nota y como dijo, no, este es el último, pero andás a ver.
0: Igual, se mantiene bien. Yo creo que, aparte lo veo jugar distendido. En todos los otros mundiales, el último tenía esa necesidad, esa presión. Yo veo que hasta se ríe ahora dentro de la cancha. Me encanta ver este Messi.
3: Cómo festeja. Bueno, y además que a su papá le dieron el alta también.
0: Sí.
3: Así que, bueno, eso será un aliciente más para estar más tranquilo también. Así que, bueno, a darlo todo el sábado. Él y todos los muchachos, por supuesto, de la selección. Pero bueno, no podemos... La cantidad de gente que va a ver los partidos, más allá de que les gusta Argentina y demás, que va a ver los partidos por Messi, sí. Es impresionante. Ayer estaba Shakira con sus hijos, la enfocaron en un momento ahí en la tribuna, mirando ahí en las plateas, digo yo en la tribuna, en las plateas también, los chicos también fanáticos de Messi, ¿no?
0: Sí, y chico? También de paso me hiciste acordar a los gurises entrerrianos, que son de Concepción del Uruguay, claro. También había gente de Basavilbaso, bueno, estaba Cristian Charco, por ejemplo, sí. Gustavo López.
3: Cristian Ostera.
0: Sí, bueno.
3: Cristian Ostera.
0: Sí. Lo que pasa es que el nombre artístico de él claro. Así es Cristian Charco. Pero sí, a Cris.
3: ¿Y quién atiende ahora ahí en Ater? Si están él, Gustavo López, allá.
0: ¿Quién? Los Pretos, que son
3: personal.
0: De River. Bueno,
3: los Pretos, sí. Saludo, para Juan, médico. Cuídese. Aquí de la Lucho, cooperativa. Sí. Para Lucho, odontólogo. Bueno, mucha gente.
0: Están allá. Allí disfrutando, bueno.
3: Sí, las hermanas Díaz también.
0: Bueno, que se queden, que no. Mira, es por cábala.
3: No, qué manera de festejar las hermanas, Marisa y Ana María estaban como locas ayer.
0: Y sí.
3: Bueno, mucha gente. El profe Daniel Leal también anda por allá. Así que vamos a ver si consigue, dice, entradas para el sábado. Viste que está difícil por ahí el tema de la reventa y demás. Pero bueno, mucha gente que ha tenido la suerte. El otro día lo nombrábamos al Tano Ollervide con su hijo también. Sí. Mucha gente de aquí de Concepción del Uruguay que ha podido estar allí. ¿Cómo, Lali? Donald Trump, dice Lali, que está por ahí también.
0: Sí, pero ese no entiende.
3: Ese nada, nada. Para ellos es el soccer.
0: Sí, no me simpatiza.
3: No me simpatiza.
0: No, no, para nada.
3: Bueno, ahí está,
2: ¿estás
3: ¿eh?
2: Cargando?
3: No, no, es verdad. Suerte para toda la gente que está ahí, que se queden ahí, ¿eh?
0: Sí, por
3: favor, hasta el sábado. Bueno,
0: sí,
3: y nosotros
0: vamos.
3: Hasta el sábado. También vamos a continuar hasta el domingo, inclusive, porque vamos a hacer un día más, lo que tiene que ver con los festejos de la Semana de la Ciudad. Recordamos, ayer decíamos, este jueves 25 de junio, nuestra querida Concepción del Uruguay cumple 243 años, fundada por Tomás de Roca Mora el 25 de junio de 1783. Va a haber distintas actividades el día jueves, el acto a las 11 de la mañana. Luego va a haber, ayer te lo contaba, el día jueves también a partir de las 14 en la plaza Ramírez, donde va a haber actividad de la orquesta Infanto Juvenil Municipal Celia Tomás Atorrá. Allí van a estar desde las 14 horas. También el recorrido del bus turístico, que lo dijimos ayer, a anotarse, no se olviden, 3442-526451. Y también va a estar el día viernes, en este caso el matiné para las personas con discapacidad, que se va a hacer allí, en Atpadis, desde la 1:30 de la tarde, con entrada libre, gratuita. La matiné se llama Dale Play, va a haber música, baile, bueno, para compartir en la tarde. Todos pueden llevar sus camisetas de Argentina, las banderas, los accesorios celestes y blancos para celebrar el Mundial. Esto será el viernes desde las 13:30 allí en Atpadis. También el viernes, Fabio,
0: sí,
3: y lo compartíamos ayer también, pero nunca está de más recordar, la Asociación Civil de Costa a Costa va a presentar su primera película. Su primera película, Abelardo Di Mota, Brujería y Chamamé, será el viernes a las 19. El sábado será una noche de recorrida por el cementerio de aquí,
0: sí,
3: de Concepción del Uruguay. Ya se ha hecho, ¿viste? Las visitas al cementerio. Bueno, en este caso se va a volver a hacer una nueva forma de conocer el patrimonio, dice la noticia, a través de la recorrida con guías por los panteones históricos, espacios y ornamentaciones de relevancia, y una guía también por los intendentes de la ciudad que descansan allí en el cementerio municipal. Esto será el sábado desde las 2 de la tarde, ¿eh? Así que también invitados todas aquellas personas que quieran, por supuesto, esto también actividad libre y gratuita. Y el cierre es el domingo a las 2 de la tarde en la Plaza Ramírez. Allí va a haber un festival popular donde vas a tener que ir con la tacita, Fabio.
0: Sí.
3: Va a haber chocolate caliente con facturas para los más chicos, dice. Bueno, por ahí podés.
0: Por ahí ligamos.
3: Por ahí ligamos. Sí. Y también va a haber, va a estar Alejandro y Daniel, se van a estar presentando,
0: lindo,
3: allí con toda,
0: sí,
3: su música para bailar y cantar y celebrar juntos en la Plaza de Todos. También, como ya es tradición, estará el Coro Estable Municipal de Concepción del Uruguay, que dirige Juanci Lacaba. Le mandamos un saludo a Juanci, un compañero también que tuvimos muchos años por aquí con el mundo de la música. Y van a estar organizando este encuentro. Los coros le cantan a la ciudad desde las 7 de la tarde en el Auditorio Carlos María Celsi. Así que también el coro va a estar presente también en los festejos de la ciudad. El cierre es el domingo desde las 14 en Plaza Ramírez y a las 7 de la tarde en el Auditorio Municipal Carlos María Celsi.
0: Bueno, después, Silvia, a medida que vayamos avanzando la semana, vamos a ir recordando el día por día para que no te pierdas, porque es mucho, afortunadamente, pero hay una agenda interesante,
3: claro,
0: para que
3: sí,
0: sea
3: claro,
0: la Semana de la Ciudad.
3: Y además, recordamos que todas estas actividades, incluidas la del bus turístico, son gratuitas.
0: Perfecto.
3: Por la Semana de la Ciudad son gratuitas, así que aprovechar, si nunca fuiste al recorrido del cementerio, porque no pudiste, porque, no sé, se te complicó, bueno, ahora tenés la posibilidad de ir, tenés la posibilidad también de hacer el recorrido en el bus turístico. Y también, me había olvidado, que el Museo de la Ciudad va a realizar una visita técnica. Estará realizando a las 5 de la tarde, también el día jueves, una visita técnica especial a la exposición Fotógrafos de Entre Ríos, que presenta el Fondo Fotográfico de Luis Alberto Salvareza y que hasta el momento permitió identificar 87 casas fotográficas entrerrianas, más de 20 de ellas de Concepción del Uruguay. Así que también esta actividad, están todos invitados a celebrar el aniversario de nuestra querida Concepción del Uruguay.
0: Gracias, Silvia.
3: Fuiste.
0: Fuiste, Silvia, fuiste.
3: Bueno,
0: cántame, cántame, cántame. ¿Eh?

0: Bueno, ahí
1: bien,
0: está.
1: Bien, Gilda, Silvia.
0: Ahí está, bueno, nos reencontramos.
1: Gracias.
0: Esa es Silvia, en cualquier momento.
1: Esa es Silvia.
0: Gracias, Fabio. Chau, adiós.
1: Oh, oh. 9:47 minutos. Nos metemos en este otro capítulo. Así es, la vida tiene absolutamente de todo y tiene una página de dolor abierta. Desde el año 2024, 20 de junio, era feriado de madrugada. Cuatro jóvenes iban a trabajar, pero había otra persona, funcionario de la provincia, Juan Ruiz Orrico, que salía de una fiesta, había tomado alcohol, conducía a alta velocidad en un auto oficial, con alcohol en sangre, bastante elevado, se cruzó de carril y terminó con la vida de cuatro jóvenes. Lorena Dubini es mamá, justamente, de Brian y de Lucas Izaguirre, que iban con Leonardo Acosta, con Axel Rossi, que son las víctimas fatales. Y Lorena ha dado declaraciones, entre muchas cosas dijo que la justicia les pegó una cachetada tras otra en un reclamo de justicia que lleva dos años, y Juan Ruiz Orrico, el que era funcionario de la provincia, que conducía ese auto que los mató a los cuatro jóvenes, nunca estuvo preso.

0: Hola, en primer momento quiero agradecer a cada una de las personas que nos acompañó en el responso hecho en el cementerio y la suelta de globos el día 20, sábado a las 10 de la mañana. También agradecer a todos aquellos que nos acompañaron a la misa que se hizo en la parroquia San José Obrero de nuestra localidad. Nada, solo eso, agradecer cada abrazo, cada gesto, cada acompañamiento, cada palabra, cada mensaje. Recibí mucho apoyo y yo creo que sin este apoyo uno no podría seguir de pie en esta lucha contra toda esta injusticia, ¿no? Porque la justicia que llega tarde no es justicia y todavía seguimos. Hoy todavía no tenemos ninguna novedad de casación de Concordia. Los abogados nos explicaron que pueden pedir una prórroga. Creo que esto es una mala jugada de vuelta de la justicia, porque prórroga para tomar una decisión sobre la sentencia que dictó un juez, donde hay una realidad que no se puede tapar, donde las pruebas estaban sobre la mesa, donde hay un culpable con nombre y apellido, Juan Ruiz Borricos. La prueba es que manejaba un auto del Estado, se cruza de carril con alcohol en sangre y todo lo que eso quedó demostrado, ¿no? Él declarándose culpable en una de las audiencias del juicio y casación todavía no nos da una respuesta. Esto no tiene, de cierta manera, todo el tiempo en alerta porque esta justicia nos ha pegado una cachetada tras otra y uno siente miedo de esperar alguna respuesta que no sea favorable para nuestros gurises, más allá que todos sabemos que 5 años y 8 meses es muy poquito con respecto a los 4 vidas que se llevó puesta a este homicida. Creo que nosotros tratamos de mantener la calma todo el tiempo, ¿no? Pero esta injusticia te va empujando y te va enojando. En la carta abierta yo en un párrafo puse que el amor que yo siento por mis hijos no se ve opacada por la bronca y el enojo, ¿no? Y yo estoy tratando de mantener ese enojo siempre con la contención de mi familia, a la que le agradezco profundamente, y a toda la comunidad de VAS una vez más, gracias. Y bueno, a la espera de esta injusticia, ¿no? También quiero agradecer a todos los medios que compartieron la información sobre lo del 20. Yo creo que en estos 2 años han sido un apoyo importantísimo para nosotros, porque de otra manera, si el caso no salía a la luz, creo que todavía estaríamos esperando una fecha para el juicio, y dado la presión que se impuso en la comunidad toda de Entre Ríos, hizo que las fechas estuvieran antes de tiempo. Eso lo creo yo, ¿no? Y también gracias por tener viva la memoria de nuestros hijos, si bien sabemos que para nosotros siempre van a estar presentes en cada momento, en cada palabra, en cada encuentro, en cada comida. Es bueno saber que la gente, sus amigos, el ámbito del fútbol, los tiene muy presente también. Eso a uno le hace juntar un poquito más de fuerza para seguir, y solo resta agradecerme.
1: Conmueve, duele cuando uno escucha a Lorena Dubini. Siguiendo con ese reclamo de justicia, se cumplieron 2 años. Ya fue condenado, pero no sigue firme, porque él sigue apelando. Por eso no está firme la medida de solamente 5 años, 8 meses de prisión, después que mató a 4 personas de manera irresponsable. Y asumiendo que lo hizo, pero después, evidentemente, eso era para la tribuna, porque si no, no hubiese apelado. Así es la situación de Juan Ruiz Orrico, que sigue sin pagar por lo que hizo. Un fuerte abrazo para Lorena. Y obviamente en ese abrazo para cada una de las familias de las víctimas fatales. Nosotros estamos del lado que debemos estar, del lado de las víctimas. Un gran saludo para toda la gente que se contacta con nosotros al 3442-648557. Hay varios mensajes, gracias a los que han saludado. Acá hay un mensaje que dice: feliz cumpleaños, Fabio. Fue ayer, por las dudas. Quería saber si hay alguna noticia de Tres Arroyos. Mira, sigue cerrada la planta, sin aviso. No han pagado absolutamente nada en estos últimos días. Hoy hay una reunión de los trabajadores a las 11 de la mañana, dentro de una hora y algo más, frente a la planta, para analizar todo lo hablado, las reuniones, ver las diferentes opciones y cuál es el camino a seguir en esta difícil lucha y en esta difícil situación crítica que atraviesan los trabajadores. Así que La novedad es esa, una reunión de trabajadores de la planta La China de Granja Tres Arroyos hoy a las 11 de la mañana. Feliz cumpleaños, dice Omar. Bueno, evidentemente él también. Los que cumplen en junio son geniales. Leo Messi, por ejemplo. Mira vos. Alejandra Escobar, bueno, muchas gracias también por el saludo. Muchas gracias a Graciela, la mamá de Marquitos Martín. Gracias por ese saludo. Cristina dice, buenos días, buena jornada. Hermosa mañana, claro, con los colores de Argentina después de la victoria. Marta Barreto, un beso grande para vos. Saludando a todos, que tengamos un bonito martes. Abrazo grande. ¡Qué grande Argentina!, dice Daniel, el maquinista, con la foto, como siempre. Gracias, Dani, un gran amigo. Saludos a Andrea, que se mejore. Buen martes, amigos de todas las mañanas. Y hoy se ve bastante más clarito así las máquinas trabajando en la cantera. Último mensaje, el de Raquel. Buenos días, mi gente linda, que tengan un hermoso día. Muchas gracias, Raquel. A Fabián Iglesias también un gran saludo. Muchas gracias por escuchar. Mucha gente que está mandando mensajes dice, los escucho siempre en esa hora que vuela. Gracias. 9:55 minutos, Santo del Zar. ¿Cómo va, Antonella? Buen día.
2: Buen gol. ¿Qué tal? ¿Cómo le va? Buen día.
1: Cantá nomás.
2: No, sí, no, sí. ¿Para qué?
1: Si lo sabe, cante.
2: Claro, sí. Pero no, ¿para qué vamos a? ¿Para qué vamos a decir sí, esto? Bueno, sí. Vamos a lo serio. Vamos a las informaciones. Y ¿te acordás que hablábamos la semana pasada lo que tenía que ver con esta cuestión de la salud mental? Y ante estas alertas que se están dando por el aumento, ¿no?, que se ha dado

0: salud mental como se había propuesto la ley. Nosotros venimos trabajando con pocos recursos de hace muchísimos años. Sí lo vimos reforzado este año. Nosotros este año tuvimos más respuesta y tenemos, digamos, de alguna forma más comunicación con la Dirección de Salud Mental. Es permanente nuestra comunicación y ellos están escuchando mucho, por lo menos yo que soy la jefa desde en funciones desde 22, pero venía desde el 2020 con la pandemia a cargo del servicio. Bueno, digamos, es como que estamos teniendo mucho diálogo y sí nos están llegando recursos. Lo que hemos ido pidiendo, de alguna forma nos están respondiendo. No es todo lo que pedimos, o sea, obviamente, porque nosotros necesitamos más cargos para psicólogos y la otra realidad, digamos, es que especialistas en psiquiatría faltan.
1: Bueno, no, esto que decía, especialistas en psiquiatría faltan, faltan estos cargos de psicólogos porque obviamente se ven desbordados, no solamente desde ahora, sino desde el 2020, ¿no? Que bueno, que es un dato que sigue alertando, como decíamos, con respecto a la salud mental, Fabio.
2: Sí, siempre nos preocupa. Y yo hace tiempo, viste que la gente dice, hagan algo porque se necesitan. Lo hablamos la otra semana, donde hay gente que por ahí lo viene anunciando, que no se encuentran bien, y después es tarde. Pero también muchas veces están haciendo pan con la harina que tienen. Yo escuchaba a la gente de salud mental la otra vez cuando lanzaban los spots y demás, fui a ese lanzamiento y por ahí con lo poco que pueden están desbordados porque aún ya ni por la plata, que es su salario, que deben cobrar, están desbordados y están todo el día trabajando, pensando y haciendo hasta donde pueden. Quizás habría que realmente decidirse y hacer una inversión bien desde arriba para que todo el país pueda atender el tema de salud mental.
1: Sí, hay una cuestión también que obviamente los honorarios de un psicólogo a veces me hablaba con psicólogas que son amigas mías y me decían la agenda está abierta. ¿Por qué? Porque se han dado muchos pacientes de baja. Porque sí, obviamente claro, no pueden afrontar quizás
2: ese
1: el costo
2: es otro tema, sí,
1: de una sesión, ¿no? Entonces,
2: A ver, entre ahí, comer, viste las necesidades básicas y sí, lamentablemente te bajás, a ver, tachame la doble, me tacho el psicólogo y, sí, y es fundamental.
1: Sí, la verdad que me contaban esto, ¿no? Que se han dado, que tienen muchos turnos disponibles ya porque obviamente muchas personas no pueden afrontar quizás el pago de una sesión.
2: ¿Sabés lo mal que están, por ejemplo, los empleados de Tres Arroyos, entre tantos otros que no tienen trabajo, que están mal, que no cobran? Porque no te creas que porque hablamos del Mundial, algunos que pudieron viajar y nos alegra muchísimo, la mayoría de la gente está mal. Esa es la verdad. Si lo querés tapar, tapalo, pero la mayoría está mal y lo que necesitan es una ayuda y esa ayuda hoy gratuitamente está bravo, ¿no?
1: Sí, la verdad que sí, pero es una situación brava para todos, como
2: sí,
1: decías.
2: Sí,
1: así
2: sí,
1: que,
2: sí,
1: bueno,
2: sí. Gracias, Anto.
1: De nada, hasta luego.
2: Antonella del Sar con la actualidad y el tema de salud mental, a donde siempre tenemos que darle un poquito de tiempo. El próximo fin de semana comienza el fútbol local. Mañana te vamos a contar porque hay partidos interesantes. Se juega todo sábado y domingo, hora 10. Chau.
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4: 10 de la mañana en la República Argentina. Nacional es Mundial. La información con Santiago Lucía.
5: El delantero del seleccionado argentino, Julián Álvarez, habló de su voluntad de dejar el Atlético Madrid en la próxima temporada.
6: Creo que no es momento para hablar de esto, pero tampoco puedo esconderme. La verdad, trato de ser una persona honesta y yo hablé con la verdad con la gente del club, con los que tenía que hablar. Y creo que lo mejor para todos es una transferencia y quiero cumplir mi sueño.
4: Y la selección nacional ilusiona a los hinchas argentinos. El informe de Mariel Ríos.
7: El pueblo argentino celebra al astro del fútbol que es nuestro, Lionel Messi, y destacan cómo está jugando partido a partido.
8: La verdad, una alegría enorme verlo a Messi así, convirtiendo dos goles, siendo la figura del equipo. Con Messi así, estamos cerca de poder llegar a otra cosa importante, poder lograr el objetivo. Me parece que, por supuesto,

0: también de la mano de Scaloni, que está llevando el equipo de buena manera. Así que me parece que va por buen camino y a seguir por más el seleccionado. Vamos a Argentina.
1: La mochila encontrada en el Río de la Plata es de los pescadores que son buscados. El informe de Fernanda Germanier.
2: La Prefectura Naval confirmó el hallazgo de una mochila y un bidón de nafta flotando en el Río de la Plata, y los familiares de los pescadores desaparecidos desde hace más de una semana reconocieron las pertenencias. Los objetos se encontraron a la altura de Atalaya, en el partido de Magdalena, a unos 18 kilómetros de la costa. A partir de estos hallazgos, las autoridades redefinieron el operativo de búsqueda, del que participa también Defensa Civil y bomberos voluntarios de distintos municipios bonaerenses.
1: En la ciudad fueguina de Ushuaia, donde nos escuchás por AM780, la temperatura es de 3 grados 2 décimas. Se esperan lluvias y nevadas para después del mediodía. En la ciudad de Buenos Aires, temperatura 5 grados 4 décimas, sensación térmica 4 grados 3 décimas, humedad 75%, cielo ligeramente nublado.
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0: Buen día, Entre Ríos. Bienvenidos a la Mañana Nacional. Estamos en el aire entre el río Paraná y el Uruguay, dispuestos a charlar sobre nuestras cosas hasta el mediodía con Concepción del Uruguay, con Gualeguaychú, con Paraná encendidos. ¿Cómo andan después de un nuevo triunfo de la selección argentina en el Mundial? Segunda jornada, segunda victoria. Segundo, Lionel Messi convirtiendo en la red. Ah, sí, sí, claro, con algo de tos después de tantos festejos y tantas celebraciones.
1: Quedó la garganta un poquito sí. Lastimada.
0: ¿Qué te parece? ¿Cómo va, Facu? ¿Todo bien?
1: Hola, Cla, querido, qué gusto saludarte a vos, a los compañeros por acá y a la gente que está esperando también en las otras radios.
0: ¿El mejor gol, el primero o el segundo?
1: El primero fue más lindo, pero grité más el segundo.
0: Allá en Concepción, ¿qué gol se gritó más? ¿Cómo
2: el
0: va?
2: Primero, el primero, buen día, buen día.
3: Buen
0: hola,
3: día.
0: Hola, querido, hola.
2: El
0: hola,
2: primero, veníamos de errar un penal. Claro.
0: Sí, claro.
2: Y el gran genio, bueno, nada.
0: Apareció.
2: Frota la lámpara otra vez y te hace gritar y decís, qué maravilloso es el fútbol, qué maravilloso es Messi.
3: Una linda acá descarga, se cortaba el wifi, o sea que lo íbamos mirando, viste, medio ahí como que...
0: Ay, no te puedo creer. Sí,
1: no sí. Te puede fallar.
3: En el, en el mejor momento se cortó.
4: Yo se lo grito antes a los vecinos.
0: No, sí. No. Eli.
4: Bueno, en el segundo no me pude contener. En el primero me dijeron que no lo hiciera, me contuve, pero en el segundo no me pude contener.
2: Ah. Bueno, ahora es cábala, salí a gritar siempre así.
4: No, no, no, salgo, lo grito adentro, pero mi vecino escucha.
0: Te van a tirar algo, te van a tirar algo. Te
4: van a cascotear por el patio.
5: Lo bueno es no tener vecinos, entonces nadie te jode.
2: Sí, chao.
5: Nadie te adelanta el gol, ya me pasó en el mundial anterior.
0: Sí, claro.
5: Lo mejor, aislarse.
0: Te vas para el campo,
5: y yo estoy en el medio del campo, no, y los chicos estaban mirando. El partido acá en el estudio, es decir, que su grito no lo escuchaba nadie.
2: Bien ahí. Ahora, ¿cómo hacemos el próximo fin de semana, sábado? Uh-huh. ¿Cuánta gente vio el partido y lo festejó, por ejemplo, en las escuelas? Uh-huh. Mandamos a los chicos a clases de vuelta.
0: No.
2: Sábado que vayan. Ay, no hay que romper la cábala, chicos.
0: Dejalo que disfruten. Aparte, es un partido que en todo caso ya no tiene tanta trascendencia, porque ya incluso se ha asegurado la primera ubicación.
2: Sí,
0: Argentina, con los resultados que se dieron en la segunda jornada de este grupo. Así que ya sabemos que va a jugar en Miami, allí donde está instalado. Además, Messi hace un buen tiempo. No recuerdo bien el día, pero ya tiene asegurada esa primera posición en el grupo. Y después habrá que ver con quién, ¿no? Porque está más reñida la cosa en el grupo de Uruguay, España, Cabo Verde, donde todavía no se definió quién es el segundo.
2: Y,
0: pero bueno, buena marcha de Argentina en el Mundial.
2: ¿Y qué hacemos con las cábalas ahora? Porque ayer escuchaba dos cosas que me quedaron y dije, mira qué bueno. Una dice, y yo a los partidos no miro con mi ex. Claro, en el Mundial pasado los veía con el ex para no romper la cábala. Bueno, los mira con el ex. Y la otra dice, y yo tuve que armar el arbolito y prender las luces.
0: Mirá,
2: y era fin de año la otra vez, era diciembre.
0: Tenés razón, hay que prender el arbolito.
2: Y las cábalas no se rompen, chicos.
0: Yo cambié la locación. Ayer no fui a la casa de siempre.
1: ¡Upa!
0: Probé, dije, a ver qué pasa. A ver qué pasa.
5: Ay, qué riesgo,
0: claro. Después que erró el penal Messi, reclamaban que vaya. venite ya, no, tranquilo. Y bueno, terminamos ganando.
4: Bueno. Tranquilo que lo querían matar ya, ¿no? En el segundo tiempo lo querían matar.
0: Y sí. Bueno, otra de las cosas que viene pasando es que se empieza a percibir el invierno, ¿no? El frío. Con estas bajas temperaturas. Ya hoy acá tuvimos temperaturas bajo cero, ya hubo helada.
5: Por favor,
0: está blanqueada la campiña entrerriana, ¿no? No sé.
5: Ni me lo digas. Detesto el acá blanquito.
0: Blanco todo, sí.
1: Una escarcha por todo el lado.
0: Todos escarchados amanecidos.
1: Están mandando fotos los oyentes desde temprano con distintas localidades, lugares, pueblos. Con toda la helada que ha caído, ¿no? Uh-huh. Impresionante.
0: Sí. ¿Cómo lo vivieron ustedes, chicos?
2: Por acá tuvimos un grado, una décima como temperatura. Claro, la térmica más baja. Pero sí, blanco, obviamente, muchísimo frío.
0: Sí, claro. Sí.
5: Acá también anduvo cerca de uno, ¿no, Eli?
0: Sí.
4: Acá la... Dos, a ver, 0,2 o 2 décimas de grado bajo cero de temperatura real a las 7 de la mañana, pero la térmica fue entre 1 y 3 grados bajo cero, según la zona donde estabas, entre las 6 y las 8 de la mañana.
6: Bueno, por lo pronto tenemos...
4: muchísimo frío, Uri.
6: Tenemos solcito, por lo menos, ¿no?
4: Es lo mejor, porque mañana nos vamos a quejar porque no va a haber sol.
6: Claro. Hay que disfrutar entonces el sol, que ayuda a entibiar un poco las calles de nuestras ciudades. Me confirman que el partido de Argentina ya de 16avos es el viernes 3 a las 19 horas.
1: Viernes 3 de julio.
6: Como para, sí.
5: Claro.
3: Se puede regalar el día del locutor, claro, un regalo.
5: El día del locutor, sí, sí.
6: Día del locutor, 3, viernes 3 19. A las 19 horas, como para arrancar el fin de semana con el partido de Argentina por 16avos ahí en Miami. Así que lo vamos marcando.
1: Agendamos.
6: Agendamos ese compromiso que tendrá la selección
5: ¿A
6: argentina.
5: ¿A qué hora es, Claudio? ¿Está el horario?
1: 7 de la tarde.
6: 19 horas. 19 horas, 7 de la tarde.
2: Miami, lugar que a Messi le sienta bien.
6: Claro, sí.
1: Miami.
6: Sí,
5: Miami.
1: Con el comandante Ford ahí como patrono.
6: Decía a propósito del frío que estas heladas ayudan a mejorar el sabor de los cítricos, me decía.
1: Claro, yo vengo buscando esa mandarina. Se llama mandarina Dancy. La especie.
5: No es Dancing.
1: No, Dancing es otra cosa. Que es esa mandarina que tiene esa piel finita, bien pegada a la pulpa.
5: Ah, sí.
1: ¿Saben cuál estoy hablando?
6: Sí, pero no es muy
5: horrible,
6: incómodo. No es muy incómodo porque
1: no terminás de pelarla. Para mí es la mejor mandarina.
6: Estás tres horas pelándola.
5: No. Sí, encima te enchastras entero.
1: Sale fácil, pero sí sale fácil.
2: A mí me gusta el pelado rápido.
5: El olor, chicos, el olor, no.
6: Un amigo que hace delivery le gusta el pelado rápido. Pelado. Fabio. Llega rápido con la comida caliente.
2: Sí.
1: Son espectaculares.
6: Te enchastrás todo tratando de despegar la cáscara.
1: No, pero yo no sé las que yo digo, no cuesta quitarle la cáscara.
6: Bueno, no sé.
1: La particularidad.
3: A mí me gustan las mandarinas que tienen la cáscara un poco más gruesa y son sin semillas.
1: También.
3: Son bien
1: también.
3: Dulces.
6: Sí, sí.
3: Tremendo.
6: Sí.
2: A mí, chicos, me gustan las de mi vecino porque estiro el brazo y el arbolito.
1: ¿Cómo es?
3: Yo estoy esperando que crezca un árbol el palta al lado de casa.
6: Bueno, Fabio le grita el gol a los vecinos.
1: Le saca la mandarina.
2: Y
6: Fabio,
2: bueno, chicos,
6: vas a ser declarado ciudadano.
1: El peor vecino del mundo, Fabio.
2: Cuando sea el día del vecino.
5: Personalidad no grata.
2: Saludos, chicos.
6: Claro, tal cual. Bueno, ¿les parece que empecemos ya a transitar los títulos de este día, martes 23 de junio de 2026, iniciamos en la histórica el camino con la información?
3: La Asociación Civil de Costa a Costa estrenará el viernes su primera película.
7: Tras 14 años de investigación y trabajo dedicados a rescatar la figura de uno de los máximos exponentes del chamamé entrerriano, se estrenará Abelardo Di Mota, Brujería y Chamamé.
3: La actividad será con entrada libre y gratuita.
7: La presentación se realizará desde las 19 en el Auditorio Carlos María Celsi de nuestra ciudad.
3: Así lo cuenta Atahualpa Puchulu, integrante de la Asociación de Costa a Costa.
8: Este viernes, 19 horas, en el Auditorio Carlos María Celsi, la Asociación Civil de Costa a Costa va a estrenar la película Abelardo Di Mota, Brujería y Chamamé, la vida y obra del genio que revolucionó la música del litoral. Esta es una película que tiene más de 10 años produciéndose, cuenta la vida de esta referencia del estilo entrerriano de chamamé, Abelardo Di Mota, por quien el día 15 de junio se declaró el Día Provincial de chamamé entrerriano, y narra la vida de un hombre, un músico, un artista que fue un paisano entrerriano en todos lados donde iba a tocar, que reflejaba fielmente la identidad de nuestra provincia, la bandera de este estilo de chamamé que se diferencia del resto. Es uno de los personajes más entrañables, un artista y fiel representante de la identidad entrerriana, que este viernes 19 horas en el Auditorio Carlos María Celsi, con entrada libre y gratuita, estrenamos la película de Abelardo Di Mota.
2: Se incendió una vivienda en Concepción del Uruguay. Lograron rescatar a dos gatos y un perro. Este hecho sucedió anoche a la hora 21:30 en una casa de Baldoni al 700 en Concepción del Uruguay. Intervinieron los bomberos. El fuego estaba absolutamente desatado en el living comedor. Evitaron que se propague al resto de la casa. importantes daños materiales. La dueña de casa no se encontraba al llegar. Debió ser asistida por personal médico, ya que sufrió un fuerte impacto. Por otro lado, los bomberos ingresaron a la casa y lograron rescatar, sanos y salvo, a dos gatos y un perro.
3: Semana de la Ciudad, se realizarán varias actividades por el aniversario de Concepción del Uruguay.
7: Este jueves 25 se celebra el 243 aniversario de Concepción del Uruguay, fundada por Tomás de Rocamora el 25 de junio de 1783.
3: La semana tendrá una amplia agenda de propuestas culturales, recreativas, turísticas e inclusivas que se extenderán durante toda la semana en Concepción del Uruguay.
7: El acto oficial por el Día de la Ciudad se realizará a las 11 de la mañana junto al busto que recuerda a su fundador, ubicado en la intersección de Boulevard Los Constituyentes y Rocamora.
3: El intendente José Laurito encabezará esta ceremonia, durante la cual va a participar la banda de música del Batallón Ingenieros Blindado 2.
2: Impotencia, robaron en la sede de la Asociación Síndrome de Down de Concepción del Uruguay. Este lunes, cuando el personal ingresó a la secretaría, se encontró con cosas en el pasillo. Al entrar encontraron todo revuelto, las rejas rotas y el faltante de algunos elementos, entre ellos una consola que utilizaba el grupo musical de cumbia Down. Varios elementos que tendrán que ser repuestos con el trabajo de la asociación.
3: La temperatura 7 grados 8 décimos en Concepción del Uruguay.
7: La humedad 84%.
3: El pronóstico indica buen tiempo, con cielo despejado ligeramente nublado. Se espera hacia la noche la probabilidad baja de chaparrones.
0: De Concepción del Uruguay nos trasladamos a Gualeguaychú, en el sur de la provincia. Estos son los títulos de este martes.
5: Así es, comenzamos contándoles que 459 alumnos de cuarto grado realizaron la promesa de lealtad a la bandera aquí en Gualeguaychú. Los chicos pertenecen a distintas instituciones educativas de la ciudad y estuvieron en la ceremonia realizada ayer en homenaje a Manuel Belgrano, el creador de la bandera. La ceremonia contó con la participación de 459 alumnos de cuarto grado de distintas instituciones educativas que asumieron el compromiso de respetar y defender los valores que representa el pabellón nacional.
9: Prometéis hacer todo lo que esté en la medida de vuestras fuerzas para que la bandera argentina flamee por siempre sobre nuestras murallas y fortalezas, a lo alto de los mástiles de nuestras naves y a la cabeza de nuestras legiones, y para que el honor sea su aliento, la gloria su aureola, la justicia su empresa.
5: Rotary Gualeguaychú Oeste va a reconocer este viernes a 8 vecinos por su trabajo comunitario. Va a ser a las 7 de la tarde cuando el Rotary Oeste entregue el reconocimiento de servidores comunitarios a 8 referentes locales que se destacan por su labor en favor del prójimo. Los homenajeados fueron postulados por referentes de la comunidad y elegidos por unanimidad por un jurado compuesto por 4 miembros de la sociedad civil y la presidenta del Rotary Gualeguaychú Oeste. Los servidores comunitarios seleccionados son María Luisa y Rosa Albina Briguenti, de la Casa del Niño y la familia San Martín de Porres, José María y Darío Marcelo Córdoba, constructores, colaboradores del Hogar de Ancianos Curayanot, Liliana Echegoyen, de Pelucas de Esperanza, Alberto Guzmán, del Cuartel de Bomberos Voluntarios de Gualeguaychú, Emil Cejara, del Merendero Comedor Los Troperitos, María del Carmen Pinzole, conocida como PAME, de la Asociación de Sordos de Gualeguaychú. Las palmeras de Rocamora y Primera Junta reciben tratamiento preventivo contra el picudo rojo. Frente a la amenaza de este bicho, Gualeguaychú apuesta a la prevención con tecnología de vanguardia, monitoreo inteligente y tratamientos específicos para proteger su patrimonio de palmeras. El viernes se puso en marcha un tratamiento preventivo para proteger 64 palmeras que forman parte del corredor de Avenida Rocamora y Primera Junta ante el avance del picudo rojo, una especie invasora de origen asiático que ya registra presencia activa en la República Oriental del Uruguay y cuya detección en Argentina hace un par de meses hizo que el Servicio Nacional de Sanidad y Calidad Agroalimentaria declarara la emergencia fitosanitaria hasta junio de 2027 tras detectar el insecto en la isla Martín García. El tiempo en Gualeguaychú.
10: 7 grados la sensación térmica, 8 la temperatura real, cielo despejadísimo en Gualeguaychú.
6: A las 10:21 minutos, estos son los títulos desde LT14 en Paraná.
11: ¿Cómo impactó la helada en la producción hortícola? Informa desde redacción Virginia de Michelis.
12: Las heladas y el descenso de temperaturas en gran parte del país generan complicaciones en la producción de hortalizas y verduras. Para conocer el impacto real en el sector y las medidas que están aplicando los productores, hablamos con Fabián Escalante de la Cooperativa del Parque Limitada de Paraná.
13: Esta helada, la de hoy, no fue tan fuerte como la que hubo anteriormente. Si bien no se notó mucho por la humedad que hay todavía en la tierra por la lluvia de la semana pasada, ¿no es cierto? Claro, la humedad ayuda, protege un poco los cultivos y eso hace que no afecte tanto a la producción. En nuestro caso, como productores, a veces ayudamos a la planta a regar la tarde-noche, para que tenga como una protección de la helada fuerte, ¿no es cierto? Después tenemos la clásica, las mantas térmicas, las medias sombras, los invernaderos, y bueno, después tenemos cultivo. En estos momentos tenemos tomate bajo invernadero que estamos cubriéndolo con fuego como todos los años, ¿no es cierto? Digo carbón, digamos, para lograr que no baje de 0 grados adentro del invernadero. Hay que comprar el carbón, tenés que estar toda la noche, pero bueno, esas son la problemática que hoy el productor la está pasando, ¿no es cierto? Hay plantas que se la bancan bastante bien, por ejemplo la acelga no es afectada, tenemos cale también afuera al aire libre, el perejil no le afecta. El cultivo que es más sensible al frío es el tomate cherry, eso sí le afecta. Después el zapallito, una planta muy sensible al frío, la berenjena, por ejemplo, el pimiento, son cultivos que ya son de primavera-verano. Si bien soportan el frío, pero con un cuidado muy especial, ¿no es cierto?
12: Mientras los productores refuerzan cuidados como riego, coberturas e invernaderos, las heladas generan inconvenientes y aumentan los costos de producción en un escenario donde no siempre las estrategias alcanzan para evitar pérdidas.
10: Continúa el debate previsional. Las comisiones de presupuesto y asuntos constitucionales del Senado Provincial volverán a reunirse hoy a la hora 15 para continuar con el tratamiento del proyecto de reforma previsional impulsado por el Ejecutivo. En esta oportunidad fueron convocados representantes de la Liga de Intendentes Justicialistas, del Foro de Intendentes de Juntos por el Cambio y de la Liga de Intendentes Vecinalistas, quienes expondrán sus posiciones sobre la iniciativa denominada Restauración del Equilibrio y Fortalecimiento del Sistema Previsional. Según el INDEC, Paraná y Concordia registran índices de desocupación por debajo del promedio nacional. En el primer trimestre del 2026, el desempleo fue del 6,5% en Gran Paraná y 6,1% en Concordia, cifras inferiores al promedio nacional, que se ubicó en 7,8%. No obstante, ambos aglomerados entrerrianos registran tasas de actividad y empleo menores a la media del país y de la región pampeana. Hallaron con vida al paranaense que dejó su vehículo sobre el puente Colastiné. Se trata de un hombre de 45 años que el domingo a la noche abandonó su auto en la Ruta Nacional 168 a la altura del puente Colastiné, jurisdicción de Santa Fe. Después de casi 12 horas de búsqueda, el individuo fue encontrado cerca del mediodía del lunes en una ranchada ubicada en la zona de Islas, consciente, sin heridas visibles y con un cuadro de hipotermia. Del ámbito policial, un hombre recibió 2 disparos tras una pelea en el barrio Capibá. En la madrugada de ayer, en barrio Capibá, dos hombres mantuvieron una fuerte discusión que derivó en un ataque con arma de fuego. La víctima resultó herida por 2 impactos. Uno de los proyectiles ingresó en la pantorrilla izquierda, mientras que el segundo le produjo una lesión superficial al rozar la zona de la nuca. Hasta el momento, la policía no logró dar con el agresor. Continúa el operativo de castraciones del municipio. Hoy y mañana realizarán castraciones, vacunación antirrábica y desparasitaciones en la vecinal Casiano Calderón, barrio CGT, en el playón de la plaza ubicada en calle Casiano Calderón y Coronel Domínguez. La temperatura en Paraná a esta hora, 4 grados 2 décimas. La sensación térmica, 1 grado 9 décimas. La humedad, 84%. Cielo ligeramente nublado.
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6: Ahora que llegó el frío, ¿voy a qué? ¿Qué vas a hacer ahora que llegó el frío? ¿En cuánto te cambia la rutina de cada día?
1: Voy a preparar la bolsa de agua caliente.
6: Por ejemplo, ayer debutó la bolsa de agua caliente en casa.
1: Muy bien.
6: Vino la bolsita.
5: ¿Recién ayer?
6: Ayer fue la primera vez.
1: No, yo ya la había usado un par de días fríos de otoño. Mirá. Sí. Pero ahora en invierno con esta...
6: ¿Siempre sobre los pies o va mudándose?
1: Va mudándose. Sobre el... Va rotando.
4: Por ahí te echan de la cama, pero bueno, eso es otro tema. Vos también te tenés que terminar mudando con la bolsita, pero bueno.
1: Sí. Por ahí la subo un poco.
6: ¿Por dónde? ¿Qué lugares transita esa bolsa?
4: ¿Qué lugar?
6: Pará.
4: Horario de protección a menor, che.
1: No, le metemos... Sí. La zona de la acá atrás de la pierna.
6: ¿A dónde?
1: Atrás de los glúteos.
2: Ahí.
4: Ahí. ¿Viste que sí. congelados ahí?
6: Yo al pechito va un poquito.
5: Sí, yo también, el pechito, la espalda, los pies, todo. Voy pasándola. Pero no tengo bolsa, tengo la almohadilla eléctrica.
6: Bueno,
2: ahí es mucho más cómodo.
5: Va pegada dentro del pozo. No, es segura, tiene un dispositivo de seguridad.
1: No te lo olvides, enchufado.
5: Si no me escuchan al otro día, ya saben.
3: Por las dudas.
6: Hay que ir a buscar la bolsita eléctrica. Dios, che, ¿y qué dirá Chicha, nuestra madrina? Me pregunto yo, ¿qué hace con el frío?
15: Buen día, chicos, ¿cómo les va? Hola, mi vida. Ahora que hace frío me estoy haciendo una mazamorra. Pero para este fin de semana me voy a preparar un rico locro.
5: Mira, pero qué genia, qué.
15: Porque hace frío y hay que alimentarse bien.
1: Obvio. Beso. ¿Qué tal las empanadas del cumpleaños de fin de semana, Chicha?
6: Bueno, ya se olvidó de las empanadas ahora.
1: No, ¿cómo le salieron?
6: ¿Y ustedes qué hacen, che, con este frío? ¿Ahora que hace el frío, qué? ¿Ahora que llegó el frío?
4: Me preparo un cafecito en un ratito. Estoy esperando bien, la pausa.
1: Café caliente.
5: Yo empiezo a usar lana, que no uso habitualmente porque me molesta un poco, pero no hay con qué darle.
1: ¿El polar va o no va?
5: Sí, va.
2: Va un polar, van dos, va tres.
5: Y todo lo que es la ropa térmica, ¿no?
1: El polar no la vamos a colocar en las telas de las denominadas así como prendas más elegantes.
2: No, pero bueno.
3: Pero la más amable, es la más amable.
1: Pero sí calienta un montón el polar.
6: ¿Qué te parece?
5: Espectacular el polar.
4: Si estaría nuestra productora que estaba de vacaciones durante un mes, María Rosa Parada, que no va a escuchar el programa porque dice que se va a levantar a las 3 de la tarde más o menos.
6: Qué lástima, le mandamos un beso.
4: Estaría diciendo que ella le
5: molesta.
4: Le pondría al mate o al cafecito una medida de alguna bebida espirituosa.
5: Eso yo hice ayer.
6: ¿Y?
5: No, mientras miraba el partido, me preparé un buen café.
2: Y después no te acordabas
5: con
2: quién.
5: Con unas gotitas de una bebida espirituosa.
6: Mira.
5: Sí. Quedó buenísimo.
6: Pero después te queda un largo
5: trecho
6: para terminar.
5: No, porque es unas gotitas.
6: Una gotita.
5: Apenas.
1: No, a mí,
3: es como los remedios, ¿viste? 20 gotitas.
5: Exacto.
2: Después no sabía cuántos goles estabas viendo.
3: Claro.
5: No. Es un touch así, calentito.
6: Claro, está bien.
5: Te calienta por dentro. Sí.
6: Está bien. Bueno, mucho café, chocolate, se aumenta la dosis.
1: Anotame el chocolate.
6: Una barrita de chocolate con maní para mí.
3: Yo voy con vos, la barrita de chocolate con maní.
1: Chocolate con leche, chocolate amargo, chocolate
7: todo.
1: De barra.
7: Así, en ese orden.
1: Chocolate blanco.
7: Todo.
2: Chicos, sí, yo a esta altura, adentro de mi casa no me gustan gorras ni nada por el estilo. Ahora, salgo afuera... Dame la gorra de lana. Sí, salgo de nochecita.
5: Gorra de lana. Gorra de lana.
2: Gorra de lana.
6: Claro.
2: Esa gorrita. Gorra de lana.
6: Chicos, bueno, nos dieron las 10:30.
2: Ahora que estaba.
3: Yo lo que dejo de usar son los jeans. Son muy fríos.
6: Yo también.
5: Los dejo, sí.
6: Tenés que meter una calza, algo. Sí. Chicha le responde a Facundo, me dice acá el operador.
15: Todo me salió bien, gracias a Dios.
6: Todo le salió bien. La empanada de salió.
15: Hice una lemon pie también.
5: Por Dios, esta mujer vive en la cocina.
15: Están hablando de que tanto frío.
6: Sí.
15: Gracias a Dios, nosotros. Yo tenía una bolsa de agua caliente el año pasado.
6: Mira.
15: Cuando acordé, se me destapó. La tiré a la mierda. Como le digo yo a mi marido.
6: Sí.
15: Estamos calentitos. No necesitamos calefacción. No uso media. No, se me calientan bien los pies en la cama, así que no.
5: Bueno, pero es claro. Ese es un tema, mirá. Puso el dedo.
15: Gracias a Dios. Claro. Mirá que estoy bien alimentada.
5: Te admiro, te admiro, Chicha, te admiro.
6: Muy bien, Chicha.
5: Otra cosa es dormir.
6: Claro, bueno, hay mucho amor, hay mucho calor en la cama de Chicha. Se quedó charlando, Chicha.
5: Una cosa es dormir solo y otra cosa es tener otros pies que te calienten.
6: Ahora nos acompañamos con las noticias que nos traen. A las 10 y 30 minutos.
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7: Hola, 10:33 minutos en la República Argentina.
3: La temperatura 8 grados.
7: La humedad 84%.
3: Presión 1016 hectopascales.
7: La altura del río 1,42 centímetros con aguas en ascenso.
3: Está abierta la inscripción para participar de los 20 Juegos Entrerrianos para Adultos Mayores.
7: El secretario del Área de Deportes de Adultos Mayores, Omar de la Bedova, indicó en el ET11 que la inscripción cerrará el 10 de julio.
3: Las disciplinas deportivas son ajedrez, bochas, tenis, tejo, newcon, tenis de mesa, pádel, orientación, golf, croquet, natación, truco y chinchón.
18: Está abierta la inscripción para participar en los Juegos Entrerrianos de Adultos Mayores y cierra el 10 de julio. Las disciplinas en las que se pueden anotar este año, ya que hubo algunos cambios, son ajedrez, bochas, tenis, tenis de mesa, tejo, newcom, pádel, orientación, golf croquet, natación y los juegos tradicionales, truco y chinchón. Para mayor información, se pueden arrimar a las oficinas del Espinillo, donde funciona la Secretaría de Deporte, Avenida Italia 150. Todos los que quieran participar se pueden arrimar, inscribirse personalmente o bien mandando un WhatsApp al número 3442-453-480 y ahí le podemos dar información o bien inscribir.
7: Pago de asignaciones familiares de pensiones no contributivas.
3: Se abona todas las terminaciones de documento hasta el 8 de julio.
7: Ya está a la venta el bono contribución 2026 de ALSEC.
3: El valor del mismo es de 5.000 pesos, con fecha de sorteo jueves 26 de noviembre.
7: Tendrá premios de más de 5 millones de pesos divididos en órdenes de compra.
3: El bono de ALSEC puede adquirirse en forma presencial en Tibileti 73 a través de las vendedoras o comunicarse por WhatsApp al 3442-45-55-37.
7: El pronóstico del tiempo: cielo algo nublado, se espera alguna probabilidad de chaparrones hacia la noche, una máxima estimada de 11 grados. 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

0: Seguimos en la mañana nacional, aquí, charlando con Concepción del Uruguay, con Gualeguaychú, con Paraná, con todo el territorio provincial y enterándonos cuáles son las noticias policiales del momento. En la voz, de la mano, de Lucio Salazar. ¿Cómo estás, Lucio? Buen día.
1: Hola, buen día. ¿Cómo les va? ¿Cómo andan?
0: ¿Todo en orden?
1: Todo bien, todo bien, bueno, todo en orden, gracias.
0: ¿Ya acostumbrado al frío, a estas bajas temperaturas?
1: Y no se acostumbra uno todavía. No, todavía.
0: ¿Es de hombre de bolsa de agua caliente?
1: No, bolsa de agua caliente no, por ahora no. No. ¿Por qué me mira con esa cara?
0: ¿No? ¿Pero cómo no? Pero déjese.
1: Cuando tenga unos bañitos más, sí puede ser, por ahora no.
0: Puede ser por la bolsita que le susurre cosas al oído.
2: Claro, no. Es amorosa.
0: Pero claro.
1: Lo que sí, unas buenas medias, sí. Unas buenas medias, sí.
0: Está bien.
3: Ah, bueno, bien, hay que mantener bien, caliente, bien.
1: Sí,
0: yo te entro a la cama con medias y me la saco dentro. De
1: no,
0: pero una vez que me habitué.
1: Hay un informe que leí hace un mes, que creo que ya lo dije acá, que tener los pies calientes, es algo muy, pero muy importante. Hace al bienestar de dormir
0: claro.
1: Bien.
0: Sí.
1: Si no, uno se despierta porque tiene los pies fríos.
0: Fundamental, sí.
1: Y bueno, la bolsita contribuye, pero yo no sé.
0: Pero
1: no.
0: Si la media es muy apretada, ojo. Si la media es muy, no descansás bien tampoco.
4: En el pie tiene que estar suelto.
0: El torrente sanguíneo por la piel también tiene que tener su libertad.
4: Sí, tal cual.
1: Y no acostarse con las pantuflas, por supuesto.
0: No, las pantuflas sí se quedan abajo. Las pantuflas se quedan abajo. Bueno, ¿qué tenemos de
1: información policial? Bueno, chicos, el que tenía una pantufla en el pie parece ser un maquinista ayer en Concordia.
0: Terrible.
4: Tremendo lo que pasó.
1: Yo recordaba el caso que se dio en Estados Unidos. Ustedes, hay un video por ahí dando vuelta y aparece en TikTok por ahí. Sujeto, un mecánico, creo que fue después del 2000, esto que rompió edificios, todo se había hecho, fabricó un bulldozer blindado y destruyó edificios.
0: Y salió
1: en Colorado, fue esto, en Colorado,
0: todo lo que se encontraba con
1: todo lo que se encontraba, pero tenía un problema psicológico, el muchacho, psiquiátrico.
0: Bueno,
1: esto no ocurrió acá en Concordia, porque este muchacho tenía unos tragos de más.
3: Un poquito nada más,
1: un poquito, tenía 1,7 de alcohol en sangre. Estaba medio mareadito y comenzó a chocar. Uno se ríe porque no hubo heridos de gravedad, pero podría haber sido un desastre realmente.
0: ¿Y qué te parece?
1: Vamos a escuchar lo que nos decía José María Rosatelli, jefe departamental Concordia, sobre, reitero, esto que ocurrió ayer a la tarde allí en la ciudad de Concordia, con el temor de los vecinos porque agarró por una zona bastante habitada, comenzó cerca de la ruta 14 y ingresó a la ciudad destruyendo un total de 7 vehículos.
0: Terrible.
5: Ayer tomamos conocimiento en horas de la tarde-noche de que una máquina retroexcavadora perteneciente a una empresa privada venía ingresando por uno de los accesos de Concordia, que es Presidente Ilia, venía desde lo que es de zona de Ruta 14 hacia el centro de la ciudad, inmediaciones de lo que es el hipódromo. Colisiona una camioneta, esa camioneta pierde el control y queda casi destruida en su totalidad. Continúa su marcha más o menos 10 cuadras más adelante, en un semáforo colisiona otra camioneta, continúa la marcha, todo momento iba zigzagueando, iba levantando y bajando la pala delantera, llega a Presidente Ilia y Paula de los Racines, otra opción donde hay un semáforo, colisiona un vehículo y ahí sale desde esa arteria principal e empieza a ingresar diagonales de menor longitud. En un momento, ya esto en jurisdicción de Comisaría Octava, había una serie de autos estacionados sobre la margen derecha, estos vehículos son colisionados, todo en su lateral izquierdo, daños importantes, ¿saben? Eran 4 vehículos, como que pierde un poco la velocidad de la máquina, intenta avanzar. Esos vecinos ya salieron a la calle, le empezaron a insultar. Ya para esto la policía estaba en conocimiento del suceso, empiezan a llegar los patrulleros y luego a detener la marcha de la máquina. Él se oponía a descender, ahí el personal policial lo baja del interior de la máquina y ahí queda prendido, le hace el test de alcoholemia, test de campo como personal de tránsito y da un resultado de 1,7 gramos de alcohol. Y ahí queda detenido, alojado en jefatura. De los 7 vehículos, 2 vehículos hubo personas lesionadas, fueron derivados al hospital Mas Bernard y estas personas ya fueron dadas de alta.
1: Un verdadero milagro que cuando chocó estas camionetas, los vehículos que estaban estacionados no, porque estaban sin ocupantes, pero
0: sí,
1: las camionetas, que chocó 2 camionetas en 2 semáforos, realmente podría haber sido una tragedia.
0: Tal cual,
1: este hombre, 47 años, está detenido, por supuesto, pero estos son los riesgos de que jugó la selección y por no dejarlo ir a la casa los muchachos después que vieron el partido,
0: se subieron ahí
1: Y se tomó algunos traguitos de más y fue a llevar la excavadora a algún depósito y ahí... Bueno,
0: pasó, sucedió.
1: Un verdadero milagro que no haya sido una tragedia.
0: Tal cual. Bueno, Lucio contándonos lo ocurrido allí en Concordia con un saldo en el que no hay que lamentar víctimas más allá de los daños materiales. Pero bueno, tenemos más información policial para sumar a este espacio. Así es que, Fabio, te escuchamos.
6: Perfecto. Han robado en Concepción del Uruguay, en un lugar muy sensible para la sociedad. Estamos hablando de la Asociación Síndrome de Down. Es un lugar que no tiene cámaras, pero que durante el fin de semana, no se sabe en qué momento, alguien ingresó, rompió una ventana, un barrote de las rejas allí que la sacó, rompieron otra. Bueno, vamos a escuchar a la titular justamente de la Asociación Síndrome de Down, que nos va a comentar la impotencia que sufrieron, que sienten, por este robo y los daños perpetrados en un lugar muy sensible de nuestra sociedad. Alicia Anselmino nos contó lo que pasó.
7: Ayer de mañana justo los chicos no tuvieron su taller de serigrafía porque están con un cambio de horario y fue la secretaria y bueno, cuando llegó las puertas estaban todas cerradas con un candado, o sea, estaba todo bien, pero le llamó la atención de que había algunas cosas, algunas que usan los chicos, como una selladora para las bolsitas, estaba afuera. Cuando abre, saca el candado, abre la puerta, encuentra todo patas para arriba, todo revuelto, y ahí se da cuenta que faltaba un barrote de una de las ventanas, de la reja de la ventana, y la ventana estaba abierta, habían ingresado por ahí. Un espacio bastante estrecho, o sea, debe ser alguien muy flaquito o muy jovencito. De eso tiene una ventana que da a otra sala, y directamente ahí habían arrancado la reja, la habían sacado, y también buscando cosas. El tema es que en la asociación no hay nada, o sea, no hay objetos de valor. Pero bueno, faltaban otras cosas. Por ejemplo, una consola de música que usan los chicos de Cumbia Down, directamente la habían sacado, algunos micrófonos creo que faltan. Después un percutor, después nos dimos cuenta que faltaban las estufas, dos estufas y un caloventor de la otra salita, y así nos iremos dando cuenta de cosas que no están. Más que lo material, nos duele esta invasión a la privacidad, menos mal que ellos no lo vieron, entonces eso es lo que duele, lo que nos molesta, y que por suerte la gente también nos da apoyo, nos da energía para seguir adelante y volver a reestructurar todo para que los chicos puedan regresar.
6: El tema que nos contaba Alicia es que los chicos no tienen para nada, Claudio, la maldad. Entonces, encontrarse con que otras personas sí tienen esa maldad, que en el mundo pueden entrarles a su lugar, donde les dan clases, donde reciben todo el apoyo, todo el estímulo, y que les rompen al lugar, que les roban. Inclusive tienen una banda de cumbia, Cumbia Down, les robaron la consola. Ese tipo de cosas, ¿cómo le explicás a ellos que hay gente que se dedica a eso? Es todo un tema, por eso la impotencia, el dolor. Incluso ya están haciendo una venta de pollos, de rocas de chorizo para el próximo domingo. ¿Por qué? Porque manos a la obra, no queda otra que ponerse a trabajar, sí, para reponer lamentablemente lo que les sustrajeron.
0: Bueno, lamentable episodio. Gracias, Fabio.
6: Por favor.
0: Completamos ahora la información policial con Eli del Mar Otman en Gualeguaychú.
2: Exactamente, nos vamos a un tema judicial que venimos siguiendo, esto es allanamientos a un coto de casa. En este caso, el allanamiento fue aquí en Gualeguaychú, cerquita de Radio Nacional, en Urquiza al Oeste, al 2900, durante el viernes, varias horas, y ha dejado tela para cortar. Por un lado, porque el coto dice que tiene una autorización de la provincia de Entre Ríos para funcionar. La provincia de Entre Ríos dice que esa autorización es válida para determinado tipo de caza de animales, pero no para especies exóticas como este ciervo colorado de 72 astas, algo que no se ve usualmente en la República Argentina y del cual se recuperó un ejemplar vivo y otro muerto allí en el Coto, en el allanamiento de hace 13 días atrás. ¿Qué pasó este viernes? Este viernes se encontraron realmente un arsenal de armas, municiones y muchísimos trofeos de fauna silvestre en el allanamiento que hizo Prefectura bajo las órdenes de la Justicia Federal en Gualeguaychú. Para que ustedes se den una idea, lo secuestrado alcanza a 1.326 millones de pesos, calcularon las autoridades. 29 escopetas de alta calidad de distintos calibres, revólveres, 15.000 municiones, y a eso sumale una gran cantidad de piezas de taxidermia, de animales silvestres, mamíferos, colmillos, cuernos, astas, cuero de animales, huevos de avestruz, muebles confeccionados con pieles de animales y hasta cuchillos con manga de astas fueron seleccionados secuestrados durante este procedimiento que hizo prefectura durante 6 horas el viernes aquí en Gualeguaychú. La investigación sigue a cargo del fiscal federal Pedro Rebollo, seguida muy de cerca por la provincia de Entre Ríos a través del ámbito de fauna, y también se sumó Nación, porque una cuadrilla de Nación, de la Brigada de Control Ambiental de la Subsecretaría de Ambiente de la Nación, estuvo en Gualeguaychú encabezando este allanamiento hace unos días nada más.
0: A esperar entonces los resultados de esa investigación. Gracias, Eli del Mar. 14 minutos para llegar a las 11 de la mañana. Momento de...
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0: Empezar el viaje por Entre Ríos. ¿Hacia dónde iremos? ¿Dónde pararemos? ¿Qué escucharemos? ¿De qué nos enteraremos? Nos lo dirá en todo caso Silvina Ríos. Buen día, Silvina, buen día.
9: ¿Qué tal? Buen día. ¿Cómo les va? Hay que mover un poco el cuerpo porque hace mucho frío.
0: Y sí, refrescó mucho, temperatura ya bajo cero en varias regiones de la provincia, así en varios lugares, ¿no?
2: Hay que activar, vamos.
9: La helada, ¿qué se hace? La helada que cayó hoy, terrible, me contaba recién Darío Wendler de Valle María, que lo vamos a tener al aire mañana, pero hablamos temprano y me decía que impresionante la helada por allí, por la zona.
2: Prender la calefacción de la Silvineta, porque si no se nos...
0: Sí, con mucho mate, por
9: no
0: supuesto.
9: No arrancó temprano hoy, pero bueno, vamos a tener que irnos igual imaginariamente. En este caso vamos hasta Diamante.
0: Vamos.
9: Arrancamos por allí porque hace unos días se presentó el libro número 4 de Diego Quiroga. Diego es bibliotecario, profesor de lengua y literatura y también escritor. Y en esta oportunidad su libro se llama El País de los Gurises y tiene que ver con la inmigración y con la identidad entrerriana. Así que hablamos con Diego y nos cuenta sobre su libro.
10: Presenté mi cuarto libro, que como bien dijiste, se llama El País de los Gurises. Les cuento a los oyentes que, bueno, yo escribo literatura infantil y juvenil. Y ese día, bueno, hicimos una presentación doblemente especial, porque el 15 de junio se celebra en todo el país el Día del Libro. Así que en ese marco presenté mi cuarto libro y, bueno, fue una presentación muy especial, porque de esa presentación participaron amigos, colegas, comunidad de Diamante que acompañó. Y, bueno, hicimos una presentación, un recorrido de lo que es El País de los Gurises a través de un adelanto de los relatos. Es una historia ficcionada. Yo voy a tomar como... Bueno, siempre cuando escribo, escribo sobre niños, y los protagonistas siempre van a ser niños, y en este caso a mí me gusta mucho la literatura entrerriana y la historia entrerriana, y algo pendiente que tenía era contar estos niños que llegaron de otros países y que al tocar tierra entrerriana y entremezclarse con el resto de las colectividades, se convirtieron en este país tan especial que es el país de los gurises, como le llamo a Entre Ríos. Y en este caso, bueno, lo que voy a hacer es tomar 4 comunidades que llegaron a nuestra provincia para escribir. Si bien es ficción, yo me senté con inmigrantes, con familiares de inmigrantes, para que me cuenten aquellos relatos familiares, como para tener más datos con respecto al por qué llegaron, cómo llegaron, cuál fue en esos primeros destinos que tuvieron, bueno, y todo eso que trajeron los inmigrantes, que no solamente es la familia, sino su costumbre, su idioma, su gastronomía. Bueno, todo eso formó parte de lo que es la trastienda de cada una de las historias, y bueno, con eso comencé a ficcionalizar 4 relatos que, bueno, yo te iré contando de qué se trata cada uno.
9: Sí. Bueno, y ahora desde Diamante nos subimos nuevamente a la Silvineta y nos vamos bien abrigados hasta Nogoyá. En Nogoyá hay un grupo de mujeres que hace unos días entregaron ropa de abrigo a una institución escolar. El grupo se llama Manos que Abrigan, son tejedoras solidarias y quien está al frente se llama Liliana Amarillo. Con ella dialogamos.
11: La verdad que hace 7 años que lo tengo a este grupito de señoras que tejen, y vino la idea porque yo vivía en Córdoba. En Córdoba se hace un evento muy grande, también frazadas solidarias le llaman ellos, porque hay muchas instituciones, está Cáritas y hay muchas de otras religiones también unidas, el gobierno y demás, porque hacen un evento muy grande en un lugar, un predio cerrado donde va gente a bailar cantar folclore, a cantar folclore, a cuartetear, a bailar cuarteto, y están todo el día tejiendo en ese lugar. Bueno, se me ocurrió hacerlo acá, lo publiqué, me hicieron nota en la televisión, me dio mucha publicación y no mucha gente. El día que puse un día en el salón parroquial de acá de la Villa 3 de Febrero, la parroquia San Ramón se llama, me prestaron el salón y vino mucha gente ese día a colaborar, aunque les gustó la idea de juntarnos. Lo propuse, esto empieza en mayo, yo hago en las emisoras de acá y en la tele la campaña para la donación de lanas. Entonces, o de suéter que no usen y que se pueda desarmar y va a ser cuadrados o tiras largas. Algunas señoras tejen en crochet y otra señora con dos agujas. Y después tenemos una chica que las une también en el grupo. Vamos donando. Ya como hace 7 años hemos donado muchas. Ya hay gente que me conoce, se contacta conmigo y dice, mira, fulana de tal, necesito una frazada, se la podés llevar. Y ahora este año me gustaría más inclinarme por los colegios del campo.
9: Y seguimos de viaje, nos vamos hasta Rosario del Tala para llegar al Museo Histórico de esa localidad. Estamos viviendo el Mundial de Fútbol 2026 y justamente nos invitan al museo porque allí hay material de diferentes mundiales. Lo cuenta Germán Gatti, que es el director de Comunicación Institucional, Prensa y Cultura del municipio.
12: Desde el Museo Histórico Municipal de Rosario del Tala, los invitamos a, le comentamos también, que se encuentra disponible para consultar en el marco del Mundial de Fútbol 2026, tenemos una colección histórica que abarca lo que tiene que ver con datos, estadísticas, imágenes y demás vinculados a este deporte y a cada una de las ediciones del Mundial, desde Uruguay 1930 hasta Alemania 2006. Bueno, como siempre les recordamos, estamos en Rosario del Tala, en el centro de la provincia, el Museo Histórico Municipal, que está abierto de lunes a viernes de 8:30 a 12:30, 16 a 20 horas, sábado, domingo y feriado de 10 a 12, 16 a 19 horas. Muchas gracias, los esperamos.
9: Bueno, ahí está. Entonces, cerramos la recorrida de este día por Rosario del Tala después de haber pasado por Diamante y Nogoyá.
0: Lindo viajecito, entonces, por estos tres rincones de la provincia. No me salió. Vamos todos. Tres. Ahí está. Gracias,
2: ¿no Silvina? ¿No se empañan los vidrios a la Silvineta?
9: No,
2: ¿eh? Este frío, ¿no se empañan los vidrios?
9: No, prendimos un chiquito el aire que funcionó.
13: Está muy
9: pero
13: bien.
9: Bueno.
13: Está muy bien. Empañador, muy bien, porque perfecto. Hablan mucho arriba del auto con los vidrios cerrados.
9: Claro. Y se empaña todo. Sí. No paran de hablar.
0: No paran de hablar. Se empaña todo, chicos.
9: Parecen. Bueno.
0: Gracias, Silvina.
14: La pelota, Thiago, la tiene. Atención. Thiago para la izquierda, la tiene Thiago. La pone hacia la izquierda. Exigido para Enzo. Enzo para Thiago y está a pegarle gol. ¡Messi, gol! ¡Gol, carajo!
0: Lindo relato.
14: ¡Gol!
0: Está el primero.
14: ¡Gol, maestro! ¡La puta que lo parió!
2: ¡Ah, bueno!
14: ¡Gol!
2: ¡Mozo!
0: Mollo. Estilo Mollo.
2: Mollo, te pido que te comportes.
14: Por favor. Nacional, gracias, Lionel. Gracias, Messi. ¡Qué pedazo de gol! ¡Gol!
0: Así lo grita Mollo, el primero de los dos que hizo Lionel.
13: Ya lo escuchamos para todo el país.
14: Sí, llorá de alegría, llorá de emoción. Llorá de la alegría, de emoción. Nos hace llorar a todos. Qué lindo.
0: Primer gol de Lionel Messi ayer en la victoria de Argentina frente a Austria, ¿eh? Así lo vivimos todos, entusiasmados, contentos.
13: Claro, por eso nos tuvimos ayer en conexión con la provincia, porque estaba la previa.
0: Estaba toda la previa, ¿no?
13: Exactamente.
15: La previa gigante. Encima duró largo también.
13: 5 horas.
15: Sí. Cuando juguemos la final, 24-7, todos sí. Paramos, ¿eh?
13: Estamos una semana.
2: Pero te van a hacer trabajar, Emma. Te van a hacer trabajar.
15: Claro. Sí. El Mundial no. Pasado, no me olvido más. Los festejos, claro. Cubriendo los festejos aquí
0: ¿qué te parece?
15: Plaza de Mayo y demás.
0: ¿Desde cuándo se empieza a festejar entonces en la plaza? Vamos a ponernos de acuerdo ahora, chicos.
15: Mañana, si querés.
0: No. 16avos ya se sale a la plaza. Ya en playoff ganás y
16: sí,
0: hay
16: que ir a la plaza. Yo lo único que digo que Emma, el primer partido, nos retó a todos, nos dijo tranqui, no se festeja.
15: No, tampoco.
16: Entonces, me parece que en esta lo tenemos que poner todos de acuerdo.
15: Si le ganamos a Cabo Verde en 16avos de final, por ejemplo.
0: ¿Se sale a festejar? ¿Sí o no? Pregunto. Pregunto, porque no tenemos experiencia en 16avos.
13: No.
0: Va a ser el primer mundial de 16avos.
16: Para mí tampoco, no se festeja.
13: Para mí es.
17: Depende de la temperatura.
13: Se sale a festejar.
15: Si le ganamos a España.
13: Ayer yo igual escuché un par de bocinazos, ¿eh?
17: ¿Sí?
13: Sí. Pero se, el hecho de salir a festejar, creo que de cuartos en adelante.
17: Desde cuartos.
2: Más semifinal, más por ahí.
15: Salir, ayer, ¿no? Ayer salir. Me parece que los bocinazos tiene que ver con el horario. Justo gente ahí,
17: en movimiento,
15: escuchando
17: Radio
15: Nacional
17: casa,
15: ahí. Seguro, entonces, seguro, cuando hizo seguro. El gol Messi, porque el último gol de Messi fue sobre el final, ¿no? A 95 minutos.
17: Sí, ya, claro. Bueno, mirá, revivilo.
14: A la salida de Austria.
17: A ver, Moyo.
14: Queda un minuto y medio todavía. Ahí la controla Friel, la tiene Friel. Friel se la dio para Pras, la pelota que se tiene que perder fuera de juego. Llegaron justo, alguien que apure, viene para la marca Molina, Molina que la

0: ¡Gol, carajo! ¡Gol!
1: Ahí está el relato del segundo gol de Lionel Messi.
2: ¡Pam, pam, pam, pam, pam!
3: De Moyo junto al Mono Navarro Montoya, que comenta, ¿no?
1: Claro.
2: Y a Chiquito Profili, que es el técnico.
3: Tal cual. Señor, un abrazo grande para todos los compañeros de Radio Nacional que están allá.
1: Que nos traen las emociones de lo que ocurre allí en Estados Unidos con la marcha de la selección argentina y los goles de Lionel.
2: Emma, yo te hago de productor. Yo te hago de productor, voy a hacer la cobertura el próximo.
3: Pero sí.
2: 2030 en España.
1: No, te quedas acá en Argentina.
3: Estamos acá en Argentina.
1: El partido.
4: Chicos, ahora.
2: A ver, pará, otro ya.
4: Detalle.
2: Ya, tenés que hacer. Más rápido.
4: Tienen que hacer eso.
1: Claro.
3: Con de Messi,
4: ¿Lo que...
3: ¿Para Messi o no? ¿Para Messi?
1: Diga, Estela.
4: Me llama la... Hay dos cosas que quería comentar respecto al Mundial, que nada tienen que ver con el juego, nada, ya está todo dicho, ¿no? Creo que Messi no es humano.
1: No
4: es humano. Y es lo que pensé ayer cuando hizo el segundo gol. Este tipo no es humano.
1: Impresionante.
4: Es una cosa increíble. Ahora, lo otro increíble es la hinchada que tenemos en Bangladesh.
1: Sí. Un montón. Cosa. Sí. ¿Cómo
4: pero
1: lo
4: están apasionados, uh-huh. Apasionados.
2: Tremendo.
4: Es increíble cómo hinchan. Y el otro tema que quería comentar es que me encanta. Hay una publicidad, porque ahora todas las publicidades
1: todo
4: son
1: vinculado
4: del
1: Mundial. Sí.
4: Y me encanta la creatividad, ¿no?, de algunas agencias. Mm. Particularmente hay una de YPF, donde habla, que muestra, ¿no?, a Messi con De Paul.
1: Ajá, sí.
4: Mirando la hinchada, y me pareció muy buena, sí, la estrategia de esa agencia, ponderando la hinchada, los jugadores... Y ellos como jugadores diciendo, ¿no? Tenemos la mejor hinchada, la fuerza que tienen, la energía que le ponen y viceversa.
2: Claro, es como que unos hablan de
4: eso,
2: otros.
4: Me pareció muy bueno. Claro,
1: está bueno.
2: Unos hablan de otros con los conceptos, los mismos conceptos.
1: Tal,
2: ¿no?,
1: cual.
4: Me encantó la estrategia. Uh-huh.
3: Fue el gualeyo Lisandro Martínez que decía lo siguiente, hablando de Messi, un par de cositas, decía esto Martínez.
5: Durísimo penal errado.
1: ¿Lo tenemos?
6: Hay que compararlo porque él está solo. Él está solo en la cima. Solo queda disfrutar. No tengo palabras, no me sale palabra. Solo siento una emoción enorme de poder tenerlo día a día acá y que sea argentino. Hay
1: bien
6: que valorarlo a este.
1: Lisandro Martínez, el entrerriano, hablando de Lionel Messi.
2: Hay que valorarlo a este, dijo.
1: Tras el triunfo argentino.
2: Se comió, chicos, todas las S que pudo.
1: Después seguimos hablando del Mundial porque tenemos enviados allá que vamos a aprovechar. Pero ahora son las 11, momento de noticias.
7: Argentina. Nacional es Mundial. La información con Damián Zárate.
8: Grupo K, desde las 23, Colombia, la selección que dirige el argentino Néstor Lorenzo, competirá contra el elenco asiático Uzbekistán. El posible 11 inicial para esta segunda fecha: Camilo Vargas, Daniel Muñoz, Davinson Sánchez, Lucumí, Mojica, Puerta, Lerma, John Arias, James Rodríguez, Lucho Díaz y John Córdoba.
7: Nueva audiencia en el juicio por la muerte de Diego Maradona. El informe de Miriam Mariotto.
9: Hoy declaran el juicio que se sigue por la muerte de Diego Armando Maradona el asistente de Matías Morla, Maximiliano Trimarchi. El abogado querellante Mario Baudry habló así sobre esta declaración.
10: Trimarchi era el chofer, era el que compraba la medicación, el que la llevaba, el que le daban indicaciones de quién. Él no va a poder explicar quién le daba las indicaciones y dónde sacaban las recetas, porque muchas recetas ni siquiera están firmadas por médicos, sino se hacían en un estudio y se las enviaban, cuando las recetas todavía no eran electrónicas. No estamos hablando de 6 años atrás.
7: Estados Unidos autorizó la venta de petróleo iraní. La decisión tendrá vigencia por 60 días tras la reanudación de las conversaciones de paz en Suiza. Por su parte, Irán se comprometió a liberar el tránsito en el estrecho de Hormuz. Actualizamos el estado del tránsito con Romina Wiener.
11: En la provincia de Chubut, en la ruta nacional 259, entre Esquel y Trevelín, se debe transitar con precaución en diferentes sectores, calzada húmeda y resbaladiza, respetar las indicaciones de señalización. Además, vientos intensos. El paso internacional Pino Hachado, ubicado en la ruta nacional 242, en la provincia de Neuquén, quedó habilitado a la circulación con precaución para todo tipo de vehículos desde las 10:30 de la mañana. Además, en diferentes sectores, la calzada presenta hielo, disminuir la velocidad.

0: velocidad y en el kilómetro 48 hay posibilidades de caída de rocas. Estar atentos al transitar.
1: En la ciudad bonaerense de Bahía Blanca, donde nos escuchás por AM560, la temperatura es de 2 grados 8 décimas y se prevén lluvias durante todo el día. En la ciudad de Buenos Aires, temperatura 8 grados 5 décimas, sensación térmica 7 grados 4 décimas, humedad 65%, cielo despejado.
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0: 11 de la mañana, 4 minutos. Queremos seguir hablando, por supuesto, del Mundial. Queremos saber qué es lo que pasa después de esta victoria argentina. Queremos
1: ¿cómo
0: seguir
1: sigue?
0: Palpitándolo, porque estamos todos, tenemos una pelota en la cabeza.
1: Pero claro, estamos en modo mundialista,
0: y
1: querido.
0: Cada 4 años nos lo permitimos.
1: Estamos,
0: ¿no?,
1: mirando todo lo que se pueda mirar, lo miramos.
0: Sí, sí. ¿Eh? Lo que no también.
1: Mientras... Todos los partidos,
0: sí,
1: el de las 7 de la tarde, el de las 11 de la noche.
0: Se suma gente que habitualmente no está cerquita del fútbol. ¿No? Y ya lo empezamos a comentar y nos quedamos a tomar algo.
1: Avancé muchos puestos. Esto no le importa a nadie, ¿no?
0: Pero te sigo, total.
1: Pero avancé muchos puestos en el Pro de ayer. Clavé 4 de 5 resultados exactos y uno más acertado.
0: Sí.
1: Avancé bastante. Estoy lejos igual de la cima.
0: Yo quisiera saber si Sebastián Vera también arriesga resultados a través de las plataformas mientras va haciendo coberturas, porque tiene información de primera mano.
1: Claro.
0: Vamos a saludarlo, Sebastián, que es el corresponsal de Radio Nacional allí en el Mundial 2026 en Estados Unidos.
1: Hola, Seba.
0: Seba, ¿cómo va acá? Las tres radios de la provincia de Entre Ríos te escuchan, en Gualeguaychú, en Concepción y en Paraná. ¿Todo bien?
2: ¿Cómo les va? Ustedes no quieren saber cómo está mi prode porque penúltimo estoy.
0: No.
2: Soy la burla de todo mi equipo de trabajo y amigos. Y...
0: Pero dime, pero si tenés información de primera mano.
1: Bueno, hay una teoría, ¿cómo?
0: Oíme una cosa.
1: Yo voy a salir en defensa de Sebastián. Hay una teoría que dice que los resultados están siendo tan ilógicos que justamente los que más saben son los que peor están en el prode.
0: ¿Es así, Sebastián?
2: Y por lo menos yo esa teoría la llevo a cabo al pie de la letra.
1: Eso,
2: la verdad que es último.
0: Claro.
2: Sí, imagino. Sí, no llego a ningún lado, no llego a ningún lado. Ya doy por perdida esa plata que puse en el pozo, ya está totalmente entregado. Pero bueno, sí, igual. Igualmente muy contento, obviamente, con el partido de la selección argentina ayer,
0: parece?
2: Con otra demostración de Lionel Messi, sí.
0: Que se puede decir que no se hermoso haya dicho
1: estadio,
0: ya, ¿no?
1: ¿No?
0: Del partido ayer, el estadio, todo lo que se vivió.
2: La verdad que el público, quiero llamar la atención en dos cosas. Primero, el público. Obviamente pensábamos que iba a estar lleno de argentinos, sí. Lo cual estuvo, por lo menos en camiseta, porque haciendo móviles ayer para las horas previas al partido, desde la cercanía del estadio, incluso ya entrando al estadio, yo quería parar a argentinos, buscaba camiseta de la selección argentina, y era prácticamente imposible encontrar un argentino con la camiseta de la selección. Me crucé. Mexicano, salvadoreño, hondureño, incluso estadounidense, que estaban ahí pura y exclusivamente por Lionel Messi. Incluso el mexicano, con el cual podemos llegar a tener algún tipo de pica futbolística, más de ellos que nuestra, obviamente, me decía que prefería que gane Argentina por Messi el Mundial que México.
0: Mirá, fíjate vos. Bueno, esto lo hablábamos el otro día, que había muchas personas de diferentes nacionalidades que abrazaban a la selección argentina, ¿no? Que tenían simpatía por nuestro representativo.
2: Sí, obviamente. Y el lado B de esta situación es a las afueras, cuando me pude acercar, un montón de argentinos buscando entradas porque era prácticamente imposible conseguirla en su momento en la manera más rápida, que era o por el sorteo o cuando se abrió la venta general, y ahora solo quedaban las reventas, ¿no? Algo que incita también la FIFA a través de su propia plataforma, la reventa, con precios exorbitantes, casi inalcanzables, prácticamente inalcanzables para el bolsillo argentino.
0: ¿De cuánto? ¿Cuánto hablamos?
2: Más para el que vive acá. Y me decían que no bajaban de las $2.500 para una entrada que no lo valía, que era arriba de todo. Entonces, como que se resultaba difícil.
0: Es un montón.
3: Imaginemos lo que pueda llegar
1: los
3: a salir.
1: A los gualeguaychenses le pidieron hasta 3.000 ayer y decían que era una locura, que se plantaron la mayoría de los argentinos en $1.000 y que de ahí no se movían.
0: Y de ahí no se movían, claro,
1: qué montón
0: mucho
1: de
0: dinero, ¿no? Y escúchame que...
2: Exactamente, sí.
0: No, te quería preguntar qué se puede decir del partido y del próximo compromiso de la selección.
2: Bueno, otra vez el partido, uno podía llegar a dudar, mal igual, pero podía llegar a dudar del estado de ánimo de Messi después de una semana dura a nivel mediático, incluso después del penal también. Él mismo dijo que en ese momento le pasaron 1.000 cosas por la cabeza, pero finalmente obviamente la superestrella argentina se pudo sobreponer a todo esto con también el apoyo del equipo y la verdad sacó adelante un partido duro, que Austria muchos no lo tenían y la verdad que es un equipo muy muy duro que probablemente continúe en la Copa del Mundo y dará que hablar, pero por lo pronto, bueno, Argentina dio otra cátedra, casi con Messi obviamente como bandera, con alguna lesión, se salió Cuti Romero, salió lesionado, él mismo dijo que era una inflamación, que no iba, que con descanso se le iba a pasar. Por lo pronto, entre hoy o mañana, una vez desinflamada la zona en la rodilla, se le harán estudios. Argentina ya se encuentra en estos momentos en Kansas porque ha decidido el cuerpo técnico hacer base en Kansas City, en el complejo del Sporting Kansas City, el equipo de la Major League Soccer, donde está entrenando y viviendo. Estarán allá, hoy mismo entrenarán dentro de un rato y luego ya tendrán un día de descanso con familia y apuntando todo para el tercer partido.
1: Algunos decían,
2: en esta misma ciudad.
1: Algunos decían que el rival más difícil del grupo era Argelia, se equivocaron, era Austria, claramente. Era Austria, y ahora queda, supuestamente, en los papeles, el rival más débil. Y además Argentina ya llega clasificada y clasificada en el primer lugar. Uh-huh. Eso es inamovible. ¿Qué es lo que pensás? ¿Va a haber rotación? ¿Con qué se especula ahí en el run periodístico?
0: Linda palabra.
2: Sí, obviamente habrá rotaciones. La selección argentina ha tenido muchos lesionados en la previa incluso. Y está bueno para darle descanso a los jugadores que ya han sido más exigidos y llegando sobre el final. Por ejemplo, me imagino... Veremos cómo está el caso de Montiel, ¿no? Porque a ver si puede sumar minutos. Sí. Pero Molina, que era otro de los jugadores que ha llegado tocado. Julián Álvarez también, que no llegó al 100% a la selección, que ha sumado minutos, obviamente, en los dos partidos, prácticamente teniendo todos los segundos tiempos. Algunos minutos quizás sumará desde el arranque para sumar rodaje. Bueno, y los debuts de algunos jugadores que han llegado pero que no han tenido minutos, por ejemplo me imagino el debut de Valentín Blanco, del Flaco López, también en la delantera, a ver si puede sumar ahí, Ezequiel Palacios, también irán rotando y también a ver si prueba unos minutitos a Nicolás Tagliafico, jugador que también estuvo tocado y estuvo en duda incluso para toda la fase de grupos, parece estar mejor, ya ha entrenado con normalidad, así que me imagino un equipo bastante con mucha rotación. Y Messi habrá que decidir, ¿no? Es un jugador que prácticamente decide siempre mano a mano con los DTs cuántos minutos irá a disputar. Yo creo que Messi no arranca de titular, pero puede llegar a tener minutos porque Messi ya ganó el Mundial, obviamente que quiere ganar otro Mundial, pero esta racha goleadora no se la puede perder. Y el ego del futbolista, que es un motor
0: estar,
2: más,
0: tratando de sumar
2: en todo esto quiere estar y quiere sumar, obviamente, goles. Ya es el máximo goleador de la historia de los Mundiales, pero tiene otro récord más por delante.
3: Y hablando de Messi, cortito, hablando de Messi, ayer cuando erra el penal... ¿qué se percibía ahí? ¿Había algún tipo de murmullo o algo por el estilo? ¿O el hincha argentino para adelante? Faltaba un montón, iban 6 minutos recién, pero cuando Messi cierra el penal y se lo ve ahí un par de minutos como desconectado, ¿había algún murmullo?
2: No, apenas cerró el penal, hubo una ovación por parte de la hinchada a Messi. Lo que sí hubo, después hubo una tensión en el partido, ¿no? Argentina perdió un poco el foco porque había arrancado realmente bien. El gol llega de una gran maniobra del equipo, pero empezó más el murmullo porque los pases no entraban, cerraron pases muy fáciles, la pelota la perdíamos, parecía que Austria empezaba a arrancar en el partido. Sí hubo tensión, no murmullo, cayó una ovación tremenda hacia Messi.
0: Eli.
4: Seba, ¿cómo lo viste a Lisandro Martínez en la defensa? Ayer hizo un partidazo, ¿no?
2: Sí. Muy bien. No, un partidazo de Lisandro que a pesar de su altura tenía que pelear con unos bebotes bastante altos, ¿no? De Austria, incluso sobre el final, ¿no? Cuando pusieron las torres. Pero la verdad que Lisandro otra vez no hace que no se note esa diferencia de estatura. Y la verdad que fue una de las figuras. Yo, si tengo que hacer un podio, obviamente Messi, Enzo Fernández, que es otro de los que tuvo un gran partido
4: también,
2: ayer,
4: también.
2: Y Lisandro obviamente integra ese podio.
0: Sí. Entraron bien aquellos que fueron relevos, ¿no? También me parece que Nico González. Un partido correcto, ¿no? Y Otamendi también.
2: Sí, Nico González, bueno, obviamente otro de estos jugadores que le encanta a Lionel Scaloni, que no pudo ser parte del último Mundial por una lesión, que la verdad que Thiago Almada es un gran jugador, pero detrás le viene haciendo luces como loco Nicolás González, obviamente, como un gran suplente, ¿no?
0: Claro, sí.
2: Y Otamendi, entonces especulamos como que iba a ser titular en el primer partido, que estuvo a nada, incluso dio conferencia de prensa, la primera conferencia de prensa con Scaloni la dio él.
0: Sí.
2: Dábamos por hecho que estaba ahí, pero un cambio de último minuto ha decidido que la dupla de centrales sea Licha y Cuti, y ante la lesión de Cuti me parece que arrancará Otamendi y será cuestión de ver la evolución de los jugadores para ver en 16avos quién se gana su lugar.
1: ¿Alguna particularidad sobre el estadio?
0: ¿Qué te haya llamado
2: la atención? Quiero compartirles un par de cosas.
0: A ver.
2: Porque primero, bueno, es un estadio de 90.000 personas que fue adaptado a 70.000 por distintas direcciones de la FIFA. Así que vio achicado su tamaño. Totalmente climatizado, con obviamente su techo cerrado.
1: Techo retráctil.
2: Un poquito de frío adentro. Sí, sí, retráctil. Ayer estaba cerrado por el calor, obviamente.
1: Claro.
2: Y nada, visitando un poco de los anillos, me encontré en un bar de estos donde uno, al costado de los que venden coca, vendían tragos. Y estaba hablando con un argentino ahí y tenían distintos tragos. Ahí
0: ¿te pediste un fernet?
2: Whisky.
0: ¿Te pediste un cóctel?
1: Un cóctel. Un cóctel. Mirá,
2: sí, lo viste. Había
1: un Bloody Mary.
2: Dos botellas nada más pusieron de fernet. Dos botellas nada más, así que en 10 minutos esas dos botellas fueron totalmente
0: anigladas. Y claro, volaron. Sí, mirá sí. Vos.
2: Y me contaban ahí los que sí pudieron tomarla, que cuando le vieron, le pidieron y ellos no sabían cómo servirlo. O sea, te lo sirven en un shot.
1: No,
0: claro. Sí, bueno, lo toman
1: así. ¿No crees que te mande un par de cajas de fernet y hacemos un negocio acá?
2: Sí, totalmente. Es que realmente. Es que el fernet igual acá se consigue, ¿eh? Porque en las casas de licores, acá como le dicen acá,
0: sí.
2: Se puede conseguir porque.
0: Y la gaseosa también, ni hablar, ¿no?
1: Sí, obvio. No, pero ¿cuánto sale una botella de fernet?
2: Pero es una... Y una botella de fernet, la verdad, ahora me estás matando.
1: No, ¿sabes qué? Para la próxima salida, averiguame cuánto sale una botella de fernet en Estados Unidos.
0: Pero se está jugando un mundial, ¿cómo le vas a preguntar?
1: Bueno, pero capaz que cuando está en su rato libre...
5: Pero que eso también es importante, forma parte del folclore, chicos.
0: Sí, sí, me imagino.
1: A ver si triangulamos alguna exportación.
2: Ayer, bueno, el trago...
0: Ajá.
2: Completo el trago porque te servían obviamente en el vasito de fernet, le explicaron que había que mezclarlo con coca y te lo vendían a $16, que es el precio del vaso de cerveza.
0: Ajá.
1: Ahí va.
0: $16
1: son 20 lucas.
0: ¿Y alguna otra particularidad que te haya llamado la atención?
2: No, bueno, el tamaño de la pantalla, no sé si
0: sí, tremendo.
2: Pudieron ver a través de la
0: televisión. Sí, se veía,
2: desde
0: se advertía.
2: Donde estábamos con el pupitre de los otros medios, que estábamos arriba, de frente a la cancha, la pantalla ocupaba un 50% de mi rango visual.
0: Impresionante.
2: Por momentos, debo decir, que me encontraba mirando la pantalla en vez de estar mirando abajo.
0: Claro, te llamaba más la atención la pantalla.
1: Te lleva la visual.
0: Sí.
1: Escuchá, y la comida, ponele, se come, ¿te puedes pedir un hot dog? ¿Te puedes pedir una hamburger? ¿Te puedes pedir, aparte de tomar algo,
0: frito?
1: ¿Un fried chicken?
5: Una burger.
2: ¿Nachos? Hamburguesas, panchos, pochoclos.
0: Dulce para mí.
2: También, bueno, todo con un poquito de picante también se puede pedir, están de esta zona. Y bueno, cerveza, alcohol, todos los asientos del estadio, pero todos, tienen apoyabazos.
0: Con apoyabazos.
2: No hay forma de que esta gente mire un partido o algún evento.
0: Sin consumir algo.
1: Es como ir al teatro.
0: Claro, sí.
5: Y todo saludable, obvio, ¿no?
2: Sí.
1: Acá en el distinto.
0: ¿Y la convivencia con los demás periodistas es buena, Seba?
2: Sí. Este es mi primer mundial, debo decir. Pero acá los periodistas se conocen todos hace muchos años, pero la verdad que son todos muy, muy... muy buenos compañeros.
1: Digo, entre, o sea, usted es el nuevo, entonces.
0: Usted es el nuevo.
1: Tiene que pagar derecho de piso.
0: Hay que pagar derecho de piso. Sí. Y digo,
2: pero
0: con los periodistas extranjeros, ¿alguien la picantea por ahí o no?
1: ¿Usted sabe inglés?
2: No.
1: ¿Habla inglés fluido?
2: Sí, hablo bien, pero me he cruzado sobre todo medios italianos, que como no tienen nada que hacer vienen a cubrir a la selección argentina.
0: Bueno, tampoco lo cargue así de esa manera.
2: Ya me
0: llevo
2: bien
0: con
2: los amigos.
1: Vamos a mandar a la camorra.
0: O
5: algún medio chileno también, ¿no?
1: Es verdad.
2: Chileno no me encontré, pero puede ser tranquilamente. No creo que las ande por acá cerca de la selección argentina, pero sí, tranquilamente. Y también medios españoles, obviamente, siguiendo a los jugadores, porque muchos de estos jugadores compiten en la Liga Española.
1: El italiano de bien tiene
2: Julián Álvarez, que...
0: Sí. Seguramente. Bueno, Sebastián, ha sido un placer tener esta comunicación con
5: usted. Espera que le quiero preguntar algo yo. ¿Puedo?
0: Métale.
5: Que no tiene nada que ver con el fútbol, porque yo no entiendo nada. Entonces, como Seba dijo, que a él le va muy mal sabiendo tanto. Yo quiero saber cómo estás, Eva. ¿Cuántos puntos tenés en el ranking general? ¿En qué puesto estás, Eva?
2: Estoy en el 9 de 12. Ahí estoy justamente.
0: En el grupo. Ranking interno, en el ranking interno. ¿Y en el general no tiene una
5: posición? Está bien. ¿Y en el general?
2: No tengo. Por lo menos la aplicación que estamos usando es solo de nuestro grupo.
0: Solo interna.
1: 9 de 12 está cerca del descenso.
0: Está descendiendo.
2: Estoy en puerto, sí, de promoción. El puntero está a 18 puntos.
0: Desciende y se queda así en el próximo mundial, ¿eh? Y ojo que yo estoy ganando el ascenso y me toca a mí en el mundial que viene, ¿eh?
2: Ya no te cambiaste, dale.
1: Se peleaba lo más.
0: Claro, Sebastián.
5: Sí, buenísimo.
0: Muchísimas gracias por este informe. No faltará oportunidad para volver a comunicarnos, si te parece.
2: No, cuando quieran, seguimos en contacto acá de la Ciudad de Alas, por lo menos hasta el sábado y después ya viajamos.
0: Bueno, muy bien.
1: Gracias.
0: Abrazo grande, Seba.
1: Abrazo.
0: Ahí está.
5: Ya no me quiero despedir, chicos.
0: Corresponsal de Radio Nacional, contándonos algo de lo ocurrido allí en Estados Unidos con este segundo compromiso de la selección argentina.
6: En el mundo pasa algo.
1: Bueno, así nomás, como quien no quiere la cosa.
5: Mira que llegó.
1: No, no vamos tan lejos yo.
3: ¿Más mundial?
1: No. Bueno, capaz que indirectamente puede estar relacionado,
3: A ver.
1: Historias locas. Esta es una historia loca.
0: ¿Cuál?
1: Esta.
0: ¿Dónde?
1: Acá está.
0: A ver.
1: Acá la tenéis. Se viralizó una situación en redes, en X, en la plataforma X puntualmente.
0: ¿Con Facún?
7: Con Facún Galanti.
1: Qué gracioso como dice mi nombre.
0: Me encanta.
1: ¿Cuál? Facún Galanti.
3: Muy bueno.
1: Facún Galanti.
3: Muy bueno.
1: Facún Galanti.
0: Mal la traducción del nombre.
1: Sí,
0: pobre.
1: Me parece que
0: no
1: sí.
0: No pude leerla bien.
1: Sí, diga. Bueno, un insólito ida y vuelta entre un cliente y un delivery se volvió viral. Tras alcanzar millones de reproducciones, el usuario comparte la captura de pantalla de la mensajería de la aplicación y pone el delivery con menos ganas de laburar. Pero la comunidad, fíjate que se le salió el tiro por la culata.
0: ¿Por qué?
1: Porque la comunidad se puso inmediatamente al conocer su pedido del lado del trabajador.
0: Del trabajador del delivery.
1: Porque el pedido tenía bastante de ridículo.
0: ¿Ridículo?
1: Para que una persona lo pueda acarrear.
0: Así definís el pedido de este muchacho. A ver.
1: El tipo pidió 30 botellas de Fernet de litro y 30 gaseosa de 2 litros y cuarto.
0: ¿Cómo vas
1: 30
0: a pedir
1: y 30 a un delivery? ¿A vos te parece?
4: No, anda vos en la camioneta a buscarlo.
0: Pero sí, es mucho.
1: No entra.
4: Es más, lleva el cajón también porque no te la va a prestar el almacenero y tiene razón.
0: Y sí.
1: El tipo le responde, amigo, ¿vos estás loco? Voy en una bicicleta fija de las comunes, no tengo un camión de mudanza. Cancelá el pedido ya mismo porque no soy un flete. Le
0: muy
1: tiró
0: bien.
1: Esa, ¿no?
0: Así le respondió.
1: Pero y el cliente le dice, cuchato, pero dale. Acomodalo bien que entra. Te dejo una buena propina si me lo traes antes de que arranque el partido.
0: Es un montón. ¿Cómo vas a pedir semejante
1: esto
0: cantidad
1: sigue,
0: de Fernet?
1: Esto sigue.
0: ¿Sigue el diálogo?
1: Te acabo de decir que no. 30 botellas de vidrio de Fernet pesan como 45 kilos.
0: Claro, imposible.
1: Más 60 kilos de la gaseosa. Me rompé la espalda y la bici. Cancelalo vos o espero a que se vence el tiempo de entrega. Entonces la gente se puso a hacer un cálculo, ¿no es cierto? Una bicicleta rodada 26. Son 30 botellas de Fernet, 45 kilos en total, 30 gaseosas de litro y cuarto, son 69. O sea, el repartidor debía cargar 114 kilos de mercadería.
5: ¡Qué imposible! Buena barbaridad. 114.
1: En una mochila común.
0: Imposible.
1: El debate posterior a las redes se centró en la falta de filtros de las aplicaciones de delivery que permiten realizar compras voluminosas.
0: Claro.
1: Con mucho volumen mayorista, sin exigir de forma obligatoria que el transporte asignado sea un auto o un furgón o una
0: tiene que haber un máximo. ¿No hay máximos?
1: No hay máximos.
0: En un pedido de estas
1: características. De hecho, a veces mi compañera suele pedir, a veces se extralimita un poquito.
0: ¿Tu compañera?
1: Mi compañera.
0: ¿Sí?
1: Que no tiene ganas, ella odia ir al súper.
0: Pide de más.
1: Entonces pide a veces cosas de súper por la aplicación y me han caído dos motos.
0: ¿Dos motos?
1: Dos motos.
0: O sea, se ponen de acuerdo acá
1: y me cae de a dos, con la mitad de pedido una y la otra mitad.
0: ¿Cuál es el máximo? ¿Cuál es el máximo?
1: Esa es la pregunta que el GPS lanza a todos ustedes. Hay un límite a sí, lo de pedir limite, delivery.
8: Sí. Cuatro pizzas y una gaseosa. Listo,
1: hasta cuatro
8: está.
1: Hasta
0: no
1: cuatro,
0: más de cuatro pizzas y una gaseosa.
9: Y esas que te llegan con el queso de costadito.
0: Es el límite.
5: Pero es lo que entra en la cajita, en la caja, claro, de transporte.
0: Claro. Estoy de acuerdo con Estela en este caso.
9: Y deben ser unas seis pizzas. ¿Siete?
8: Lo que pasa es que las bicis son grandes, Guris.
1: Las mochilas son grandes.
5: Me refiero a la mochila, la caja mochila. Lo que entre en eso, pero además, si es en bicicleta, es una barbaridad.
1: Claro, porque una moto, ponele.
5: Una moto va con apoyo, digamos.
0: Claro.
1: Pero tracción a sangre.
0: Sí.
1: No, peso.
0: Pero bueno, pero si entran.
5: Ahora, el tipo es un abusador.
8: Che, ¿y la propina de cuánto ahí?
1: No,
8: la propina del doble.
3: Bueno.
1: No especifica la propina y tampoco especifica la ciudad. Yo quise, digamos, consultar dónde fue esto que sucedió, en qué barrio, en qué localidad. No trascendió, pero aparentemente tendría que ver con la ciudad de Córdoba.
0: En Córdoba.
1: Bueno, está chequeado.
3: Pero, a ver, está bien, vamos por buen camino. Entonces, los cordobeses se juntan a ver el partido y bueno.
1: Claro. Pero aparte
3: grandes tomadores de Fernet.
1: ¿Cuánta gente te junta? ¿30 botellas de Fernet? ¿Qué te va por un boliche?
0: Me pareció una exageración.
5: Eso es como para un boliche, sí, tal cual.
3: La fiebre mundial.
5: Digamos que el Fernet se va por, digamos, dosis, no me sale la medida, ¿no?
8: Va por medida.
5: Ahora, no es como decir una cerveza o cualquier otra bebida que claro, una gaseosa.
1: Igual, acá me dicen capaz el tipo estaba aprovechando alguna promo.
0: Sí. Probablemente.
9: Compró para todos los partidos de Argentina.
0: Claro, probablemente.
3: La fiebre mundialista.
0: Viste que con la aplicación esta estamos todos pendientes de los goles para tratar de ganar un bono también. Rápido.
1: Claro. Sí, también. Mis gurises andan en
0: la
1: esa.
0: La aplicación de delivery. ¡Hay un gol! ¡Dale! ¡Pedí el bono! Que te da un bono si apretás inmediatamente.
1: Tenés que estar con la aplicación tal abierta, ¿no?
0: Ahora, estamos más o menos de acuerdo entonces que no tiene que superar la mochila el pedido. Claro. ¿Y el mínimo cuál sería? ¿Tiene que haber un mínimo también para pedir?
1: Y un cuartito
8: de
1: helado.
8: Cuarto de helado.
0: Ese es el mínimo.
1: Cuartito de helado es una... Sí. Lo que pasa es que, viste, que los delivery de la heladería juntan varios pedidos para justificar la salida.
0: Para hacer el recorrido. Claro.
1: A veces te dejan para lo último y te llega el helado a las 12:30 de la
9: tarde. Mi amigo Pablo
8: de Costanera no me hace eso. Mi amigo Pablo es un capo y me manda rápido.
9: No, digo que pasa a veces con la comida, que sacan un montón de pedidos y cuando llega la tuya, que es la última que repartieron, está fría.
0: Llega fría.
9: Claro.
10: ¿Vos sabés que mi prima me contaba que en Estados Unidos ya rige lo que es el delivery por... hay un carrito que te lo lleva, personas, digamos, es el carrito.
9: Sí, tipo robot.
10: Y después la otra, el ¿cómo se llama? El dron. El dron. Sí. Y nosotros decíamos, mirá si te agarra en calle tierra el cosito, no llega más.
9: Acá no podría.
10: Llueve.
9: Acá en Concepción
10: no llega refrío.
1: Claro, se me empantanó el robotito.
0: Olvídate. El robotito.
10: Te lo llevan a la esquina, olvídate.
0: Tengo entendido que hay un mínimo de todas maneras para hacer el pedido a través de la aplicación, ¿no? Que hay un mínimo ya establecido, está no bien. Podés pedir menos.
9: Está y bien. Nosotros acá en Concepción generalmente se usan las mensajerías. Claro, sí, tenemos tan impuesto lo de la aplicación.
8: Uh-huh. Ya les va a llegar la aplicación.
9: Nosotros acá tenemos mucha mensajería que yo hasta la utilizo para mandar plata, digamos.
0: Sí, claro.
9: De una punta a la otra.
10: Y acá hay un par. No, no llega. No llega ni a la esquina acá.
9: ¿Qué cosa?
10: Si llega la plata.
1: No, esto de mandar plata no llega hasta acá.
9: Sí, porque es para mandarla a mi papá que vive lejos.
10: Pero yo te pregunto si llega para allá, para nada.
0: Compañeros de trabajo, ¿no?
9: Bueno, sí, si queda
0: compañero
9: algo.
0: De trabajo, no, compañeros
9: ahora,
0: de trabajo.
9: Ahora cuando llegue el aguinaldo.
0: Bueno.
9: Ya, en algún momento. No hay problema.
10: Vayan pasando el alias,
0: Bien, qué sé yo, se va el GPS como siempre sin final, ¿no? El GPS que no tiene remate, como es habitual.
1: El remate fue toda esta reflexión que hemos hecho en conjunto.
0: 3-4-3-5.
8: Parece que el remate es... que algunas botellas pueden ir a Estados Unidos y hace el negocio que estaba pasando.
0: Tal cual.
9: Claro.
0: 343-520-1260 para aquellos que se quieren comunicar con nosotros vía WhatsApp en Paraná. No tenemos los teléfonos de Gualeguaychú ni de Concepción de Uruguay.
5: Vos sabés que es para que recuperamos nuestro WhatsApp.
0: Buenísimo, te lo acordé.
5: Sí, 3446-516146.
0: Excelente. Y en Concepción del Uruguay.
11: Acá pueden whatsappear con nosotros al 3442-648557.
0: Hoy estamos preguntando, ahora que llegó el frío, ¿qué hacemos? Yo voy a... Me puse una calza abajo del pantalón, nos avisan por acá. Pero me queda muy ajustado. Me siento un poco raro, como si fuera Sol Pérez, nos dice un amigo, al 343-520-1260 en Paraná. Bueno, ya vamos a compartir algunos mensajes. Ahora son las 11:30 minutos. 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
9: 11:30 minutos en la República Argentina.
10: La temperatura 10 grados.
9: La humedad 75%.
10: Presión 1016 hectopascales.
9: El río 1,36 metros con aguas en descenso.
10: Presentan el proyecto para reorganizar la Fiesta Nacional de la Playa de Río.
9: La concejal María Isabel Sola presentó un proyecto de ordenanza que propone una reorganización integral de la Fiesta Nacional de la Playa de Río, con el objetivo de fortalecer su planificación, mejorar los mecanismos de gestión y garantizar una mayor participación de los distintos sectores vinculados al evento.
10: La Fiesta de la Playa es parte de la identidad de nuestra ciudad y merece contar con reglas claras que permitan potenciar el crecimiento y consolidar su proyección, señaló la edil.
13: La Fiesta Nacional de la Playa de Río son dos proyectos. Uno es el de reorganización de la fiesta y el otro es de un régimen de concesión. El de reorganización tiene que ver con que tenemos en este momento tres ordenanzas con el mismo objetivo, que es formar la comisión año a año, y una de ellas se viene suspendiendo porque es impracticable, carece de técnica legislativa en muchos aspectos, y la idea es entonces de las tres ordenanzas generar una sola para reorganizar la fiesta de la playa. Hablo de la comisión, todo el sistema que gira alrededor de eso. El de concesión tiene como finalidad dar una herramienta al Ejecutivo para que, frente a la crisis a la que estamos, y a la verdad que estamos cada vez más complicados con los recursos, el Ejecutivo pueda decidir, podemos concesionar total o parcialmente la fiesta. Va a ser difícil que podamos dejar conformes a todos, porque todos tenemos distintos gustos, eso es así, pasa siempre. Pero bueno, buscar la vía para encontrar una solución que levante cada vez más la vara a la fiesta de la playa y que, sinceramente, nosotros no perdamos la única fiesta nacional que tenemos.
9: Pago de la asignación por maternidad y de asignaciones de pago único, matrimonio, nacimiento y adopción.
10: Se abona a todas las terminaciones de documento hasta el día 8 de julio.
9: Este jueves se podrá recorrer la ciudad en el bus turístico.
10: La Dirección de Turismo desarrollará esta actividad con salidas programadas a partir de las 14:30 y 16.
9: El servicio será gratuito y permitirá conocer distintos puntos destacados de la ciudad en un recorrido guiado.
10: Los cupos son limitados, por lo que las personas interesadas deberán inscribirse previamente a la oficina ubicada en Galarza 617 o comunicarse a través de WhatsApp al 3442-526451.
9: También se habilitará la posibilidad de acceder por orden de llegado sujeto a disponibilidad.
10: El pronóstico del tiempo indica cielo despejado, ligeramente nublado, frío. Se espera hacia la noche la probabilidad baja de chaparrones, con una máxima estimada en el día de hoy de 12 grados.
9: Están de turno Farmacia Suárez en Sarmiento y Juan Perón.
10: Y a Irigoyen en Boulevard Irigoyen y Ameguino.
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0: 11:35 minutos, continuamos en la mañana nacional en contacto. Tres radios de la provincia en Concepción, Gualeguaychú y Paraná. Y también en contacto con Virginia de Michelis desde Redacción. Virginia, te escuchamos.
1: Gracias, Claudio. Estuve hace un rato nada más en Plaza Mansilla, aquí cerca de la radio donde está Casa de Gobierno, porque la CAMPE docente de ACMER ingresa hoy en su quinta semana allí en la plaza frente a la Casa Gris, en un contexto en donde están esperando una definición legislativa respecto a lo que es el sistema jubilatorio entrerriano. Hubo un acto entonces ahí que encabezaron los docentes y los dirigentes de este sindicato, un acto por los 45 años de la entidad que se conmemora hoy en el marco de la protesta. Hablamos con Claudio Puntel, que es secretario de jubilados de la Comisión Directiva Central de ACMER, y esto decía.
2: Son 45 años de lucha inclaudicable, de defensa de la escuela pública, de unidad con nuestro pueblo, unidad con la comunidad educativa, de discusiones, de debates, de construcción, y son 45 años de coherencia. Acá a la ACMER confluimos compañeros de distintas historias, de distintas escuelas, de distintos departamentos, con ideas distintas, y el espíritu democrático de la ACMER, la horizontalidad que tiene la mayoría de las veces el ACMER, es lo que nos permite venir todos juntos hoy a celebrar este acto en un contexto de lucha, en un contexto en que enfrentamos el ajuste más feroz y furioso sobre los trabajadores, sobre las instituciones públicas, sobre las políticas públicas que deben estar al servicio del pueblo, como debe ser la educación, como debe ser salud. Así que hoy nos encontramos con mucha alegría y con mucha felicidad y con las convicciones cada vez más firmes.
1: Claudio Puntel, haciendo referencia a los 45 años de ACMER, llegaron dirigentes y docentes de distintos puntos de la provincia y estaban realizando ese acto frente a Casa de Gobierno. Recordar que el plan de lucha de la multisectorial, en general de todos los sindicatos que la integran, la multisectorial en defensa de la Caja de Jubilaciones, va a continuar mañana. En el caso de ACMER va a haber un paro docente de 24 horas y después movilizaciones en distintos puntos de la provincia en reclamo de paritarias y de mejoras salariales y en defensa de la Caja. Y recordar que esta tarde se reúnen las comisiones de presupuestos y asuntos constitucionales del Senado allí en Casa de Gobierno, en el Salón de los Escudos, como han venido haciéndolo durante todas las semanas anteriores. Van a reunirse a partir de las 15 horas, van a avanzar con el debate del proyecto de la reforma previsional que impulsa el Poder Ejecutivo. En esta oportunidad van a estar participando representantes de distintos espacios de intendentes, la Liga de Intendentes Justicialistas, de Juntos por el Cambio y de los Intendentes Vecinalistas. Según lo que tenemos confirmado, van a estar presentes Adrián Fuertes de Villaguay, los oficialistas Marcelo Cerruti de Crespo y Hernán Kisser de Asencamp, y los vecinalistas Ulises Tomasi de Cerrito y Mario Sokolovsky de Valle María. Estaba prevista la presencia de Francisco Ascue de Concordia, pero no podría asistir, es lo que habría avisado.
0: Completo el panorama que nos brinda desde Redacción Virginia de Michelis. Buena mañana, Vir.
1: Igual para ustedes.
0: Hasta luego. 11:39 minutos. Buen día a todos ahí presentes. Amo el invierno, nos dice. Yo, en invierno me gusta tomar mate con azúcar quemada. ¿Alguien acá?
3: No.
0: ¿Alguien acá?
4: Es rico eso.
0: ¿Sí? Yo sí. Con azúcar quemada, cascarita de naranja, café y leche con cascarilla.
4: ¿Y dónde se le quema el azúcar?
0: ¿Todo
4: que
0: eso?
4: Echa.
0: No tengo la menor idea. Es la cáscara del chocolate, bueno, a cuidarse mucho del frío. Ay, no, bueno, todo
5: está
0: así
5: todo
0: fue.
5: Medio junto.
0: Es todo medio junto, sí. El mensaje, desde ya, muchas gracias. Pero no sé cómo es el azúcar quemado en el mate.
6: ¿Se debe quemar el azúcar primero?
4: Y se le mete a la hierba.
6: Sí, claro.
4: Exactamente, es como, ¿sí? en vez de poner una cucharita de azúcar blanca, mira, le pones justamente una cucharita de azúcar quemada. Claro.
0: Excelente.
6: Hay mucha gente que lo toma con café también, le pone café al termo, sí, y después toma, sí, el mate.
4: O le pones adentro de la hierba, junto con la hierba, una cucharadita de té de cafecito.
0: Bien, el del mar que sabe de todo es nuestro Enzo Fernández.
4: Sabe
0: atacar, sabe enganchar, sabe parar el partido, sabe apresurar, sabe todo. Bien, el del mar, si lo quiero.
4: Gracias, yo también a usted.
3: Un poco de whisky en el termo y le das como duro y parejo.
0: También, claro.
4: Bueno, hace un rato estuvo con nosotros Mariano Carboni, quien, ¿se acuerdan que charlamos? Que mandó los mates para la selección.
0: Ah, claro, bueno, me acuerdo,
4: perfecto.
0: Sí.
4: Bueno, perfecto. Sí. Le preguntamos esto de cómo curar un mate. No es tan amante de curarlo con algún con alcohol o bebida alcohólica. No, dice que la mejor manera de curar el mate es colocarle simplemente la yerba usada, lo dejás estacionar un día, al otro día empezás a usarlo y con los usos sucesivos el mate se cura y se mantiene.
0: Tal cual, tal cual. Bien, buen dato. Nos vamos a quedar allí en Concepción del Uruguay, con una próxima invitada a esta mañana, a esta charla que tenemos las tres radios.
3: ¿Y cómo están para correr ustedes?
4: Bien,
0: excelente.
3: Bueno,
0: excelente.
4: Para calentar el cuerpo.
3: Sí. Vamos el equipo de Nacional entonces a inscribirnos a la maratón. Todos somos al SEC, que es una de las más emblemáticas que tenemos acá en Concepción del Uruguay. Es una de las maratones solidarias, ¿sí? Que cuando decimos es la maratón de Alsec, toda la gente ya está inscribiéndose, porque sabemos que el fin es algo que a todos en algún momento nos puede tocar de cerca. Y por ese mismo motivo recibimos a Graciela Rubinsky, que es integrante de la Asociación de Lucha contra el Cáncer de Concepción del Uruguay. Graciela, ¿qué tal? Buenos días para Paraná, para Gualeguaychú, Concepción del Uruguay, te saludamos. ¿Cómo estás? Buen día.
5: Hola, muy buenos días para todos. Aquí estamos siempre trabajando para una nueva edición de nuestra maratón de Alsec.
3: Bueno, acá ya tenemos todo el equipo de Nacional, va a ir a correr.
4: Sí, vamos.
5: Hoy los esperamos.
3: La de un kilómetro, porque viste, no estamos en muy buen estado, así que bueno, la de un kilómetro.
5: Lo que sea, cualquier distancia es válida, basta sentir la camiseta puesta.
3: Ahí va. Bueno, ¿y cómo vienen los detalles organizativos de esta maratón? Es la número 14, ¿no?
5: Así es.
3: Será en septiembre.
5: Es la número 14. Estamos con mucho trabajo, siempre tratando de que sea una gran fiesta, como lo fue todos los años anteriores. Y sabiendo que la gente que nos acompaña de Concepción del Uruguay, de todas las zonas vecinas, y en esta oportunidad podemos invitar a Gualeguaychú y Paraná que nos acompañen, es una fiesta de la salud a través de Alsec en la calle. Eso es la maratón solidaria Todos Somos Alsec.
3: Y hay algo importante que digo, cuando uno llega ahí empieza a ver la llegada de los niños con los abuelos de la mano, la llegada de las familias enteras en esta maratón, que es algo muy especial que se vive. Digo, no es parecida quizás a las otras maratones, ¿no? También en cuanto sabemos que hay una competitiva, una etapa competitiva, pero las demás son eso que te llenan un poquito el corazón, ¿no?
5: Sin dudas, así es. La Maratón Solidaria convoca desde la niñez hasta la adultez, hasta el corredor profesional. Nosotros, con la carrera de niños, que supongo que es la más grande de Entre Ríos, realmente mueve todo, mueve montañas, los corazones se agitan, porque ver los abuelos con los bebés, con los cochecitos, con las mamás, con las tías, realmente llena el alma, es una caricia al alma ver cómo la gente ayuda y siente el sentido de pertenencia de lo que es Alsec. Escucho.
0: Quería preguntar, es una maratón que permite recaudar fondos, ¿no? Para el sostenimiento y desarrollo del centro de diagnóstico.
5: Sin lugar a dudas, nuestra maratón tiene como fin recaudar fondos que se destinan a la actualización de aparatología, actualización de médicos, actualización de enfermeros, siempre con el objetivo y la vara alta en tener, digamos, la mejor opción en cuanto a capacitación, en cuanto a aparatología, digamos, en cuanto a la salud tanto oncológica como la prevención en cuanto a la salud de la mujer, prevención del hombre en cuanto a próstata. Siempre estamos trabajando, tratando de llegar antes de la enfermedad.
7: Ya es la 14ª edición, Graciela, de esta maratón. ¿Cuántos inscriptos esperan para esta edición y cómo viene ese número en relación a las anteriores?
5: Bueno, mirá, la inscripción la abrimos hace 4 o 5 días. Realmente viene muy bien. No sé en este momento justo el número exacto de inscriptos, pero tengo que decirte que con mucha alegría hemos siempre estado entre 2.800, 2.700. Este año podemos llegar a pretender acariciar que comencemos con 3.
7: Estaría bueno.
0: Ojalá, 3.000, ojalá, sí. Espectacular. Sí. 3.000.
7: Y las distancias no me quedan 30. Claras. ¿Cuántas distancias hay? Si bueno, son todas competitivas o recreativas.
5: No, yo te cuento. Hay 3 distancias. 1 kilómetro para niños hasta 12 años, no competitiva.
7: Claro.
5: 4 kilómetros, no competitiva para todo el que quiera caminarla, sí, correrla. Generalmente es Doña Rosa la que camina todo el día por Concepción y por Casero y por Herrera y por Mantero y por todas las ciudades vecinas que nos acompañan. Y 10 kilómetros, que es la parte competitiva para deportistas de élite, que corren habitualmente el circuito de maratones. Dentro de eso, del Concepción del Uruguay, el circuito de maratones de Concepción del Uruguay, es puntuable la maratón de Alsek. Más allá de todo, es recorrer nuestra ciudad, recorrer nuestra isla y digamos, y ponernos la camiseta de Alsek, que mucho necesita de todos, porque como dice nuestro lema, todos somos Alsek.
3: Claro. ¿Se puede decir este año el color, o más o menos delinear un poco de lo que será la camiseta?
5: Mirá, sigan nuestras redes, seguramente bastante tiempo antes va a estar el color, la camiseta, la vamos a presentar. Sigan nuestras redes, Alsek Concepción del Uruguay, y ahí nos van a encontrar con todas las novedades. Desde ya digo, la inscripción está abierta, ¿sí? cronofrancolini.com.ar, maratón Alsek.
0: Bien, a tenerlo en cuenta. ¿Y qué porcentaje del presupuesto de Alsek cubren con este evento, como para tomar alguna dimensión de lo importante?
5: No. El Alsek tiene como lema: nosotros no invertimos sin tener antes la plata.
0: Claro.
5: Es decir, no nos endeudamos
0: para nada.
5: Esto, esto quiere decir de que con los sponsors de la camiseta, que vendemos las mangas, el frente, la espalda, todo, vendemos también la publicidad en la web y todo lo demás, ya tenemos cubierto el costo de operativo, claro, de la maratón,
0: claro,
5: que tenemos encargadas 2.600 remeras.
0: Bien.
5: Es un costo alto, pero nosotros consideramos que tenemos que asumirlo porque Alsek así lo merece y es tan lindo y es tanto disfrute ver la gente, 2.500, 2.800, 3.000 personas, claro, todos por Alsek, que realmente emociona y nos compromete a nosotros que en este momento estamos en la directiva a seguir trabajando de esta forma transparente, donde la gente ve dónde está la plata, la ganancia, el aporte, claro, de todos para Alsek.
0: Y aquellos que no corren habitualmente o no pueden, ¿cómo, si quisieran colaborar, cómo lo podrían hacer?
5: Inscribiéndose en la página, en 4 kilómetros, caminando, y de lo contrario, si tienen intenciones de ser sponsor o no, o solamente participar, se pueden inscribir en la página. Y bueno, y es una manera ya para nosotros de colaborar. En el caso de que sean, quieran ser sponsor, a través de nuestra página, nos mandan una solicitud y nosotros nos ponemos en contacto y mandamos la carpeta la carpeta comercial de esta maratón.
0: Está muy bien. Influye también el respaldo de los comercios, de las empresas locales, ¿no? También, es importante.
5: Sin lugar a dudas, empresas locales, municipalidad, provincia, la verdad, municipalidades vecinas, muchas municipalidades vecinas donde su gente se atiende en nuestro centro, que vienen tráfico todos los días, bueno, en fin, el apoyo es incondicional de la zona, ni hablar, ni hablar.
6: Graciela.
5: Sí.
6: No, te iba sí, ¿cómo estás, Silvia, de acá de Concepción del Uruguay?
5: Hola,
6: ¿cómo estás? Bien, muy bien. No, además, los compañeros ahí en Paraná preguntaban de qué otra forma se puede colaborar, si querés también refrescar de que ALSEC también tiene a la venta la rifa, el bono solidario que se hace todos los años. Claro. También la gente de ALSEC, donde, bueno, uno puede allí comprar su numerito. Anteriormente se hacía con el número de teléfono, ¿te acordás? Cuando era el teléfono fijo.
5: Sí,
6: y ahora con el número de celular, vos vas, te anotas el número de celular y también de esa manera se puede colaborar.
5: Sin lugar a dudas, así es. Es un bono que aproximadamente se vende en 13.000 bonos en el año, aproximado. Vale 5.000 pesos cada bono. Y tiene premios, digamos, en órdenes de compra importantes. No recuerdo ahora en este momento los montos, pero son montos importantes. Más allá de todo, quizás también sería bueno decir los precios de cada distancia de la maratón,
6: sí,
5: que no lo hemos dicho.
6: Sí.
5: Claro, 1 kilómetro, 7.000 pesos. 4 kilómetros, 15.000 pesos, y 10 kilómetros, 25.000 pesos. Ese es el costo de cada una de las distancias de la maratón. Y una vez que uno llena el formulario en cronofrancolini.com.ar maratón al SEC, se llena el formulario de inscripción, se lo envía y te van a aparecer dos modos de pago. O imprimís el cupón de pago y vas a un multipago, o podés poner para pagarlo luego. Entonces, en algún momento que pases por un multipago, con tu número de documento, podés pagarlo. Y también, como siempre, ir a la sede de ALSEC en Tibileti 73, de 8 a 12.30, y ahí María José te hace la inscripción. Creo que este año necesitamos más que nunca el apoyo de todos, y les aseguramos que todo esto va a ser una fiesta, y los invitamos a ser parte de ella.
3: Muy bien, muchísimas gracias. Graciela, y por supuesto... vamos a estar allí presente como siempre, como todos los años. Muchas gracias.
5: Muy bien, repito, señores, todos somos ALSEC, a ponerse la camiseta, a caminar, a participar y a ayudar a lo que es de todos nosotros, que es ALSEC.
3: Dale. Muchas gracias, hasta luego.
5: Gracias a ustedes, buenos días.
3: Adiós. Graciela Rubinsky, integrante de la Asociación de Lucha contra el Cáncer de Concepción del Uruguay, y en septiembre se va a realizar esta 14ª maratón. Todos somos ALSEC.
0: Dice Esteban, mensajes a la radio. Buen día, ahora que llegó el frío, yo voy a poner Netflix y Arrullo todos los fines de semana.
7: ¿Arrullo?
0: ¿Arrullo? ¿A qué se refiere con Arrullo?
7: A cobacharse.
0: A cobacharse, claro. Nada más. ¿Con alguien en especial o solito? ¿Se puede arrollar uno mismo?
6: Por supuesto, sí, con Netflix, dice acá mi operador.
7: Acurrucado. Acurrucado con alguien.
6: Sí, viste, que si no te gusta el invierno, a mí que no me gusta, yo quiero llegar a mi casa, me quedo, y si no tengo que salir, no salgo para nada, ¿eh? Me quedo. No.
0: Está bien, vamos a tenerlo en cuenta. Me dice...
3: sea que no te vamos a invitar a ningún lado.
6: Un dato re importante, ¿viste?
0: No, que justo me estaba diciendo Elías Moreira Aliendro, que tanto Fabio como Eli del Mar seguramente tienen información deportiva para brindar.
4: Dale, pero yo voy con un mensajito que Ali me va a matar.
6: Más deporte todavía.
4: Cortito, que me va a matar. Ali dice que ahora que hace mucho más frío, se acuesta más temprano. ¿De acuerdo? Así que sí. Es también una buena opción.
0: 7:30 ya estamos adentro en el.
7: 7:30 estoy yendo al gimnasio. Yendo. Imagínate que no me acuesto. Ah, 7:30 de la tarde, no, querido. Yo necesito más horas en el día.
3: Sí, yo 7:30 de la tarde estoy en el club también, así
7: claro,
3: que.
7: Claro, no.
0: Natalia dice: ahora que llegó el frío, yo voy a poder usar mis botas preferidas que guardé todo el año.
7: Muy bien. La indumentaria de invierno es más elegante.
0: La bucanera, claro. Por ejemplo.
7: Sí, la bucanera.
0: ¿No? Sí, siguen. Sí. ¿Existen?
7: Con pielcita adentro.
0: Claro, sí.
3: Claro.
0: ¿No? ¿Por qué no?
7: Está bien. Sí.
3: Con flecos también.
0: Ahí me da un poquito de impresión. Pero bueno, gustos son gustos.
3: Sí, bueno.
0: Sí. Claro.
3: Sí, saludos. Ahora se usa mucho el fleco.
0: Ahora que llegó el frío, yo voy a dormir como los dioses, tapado hasta la nariz, dice Alejandro 823. Todos nos tapamos, como corresponde.
3: Y sí, el invierno da para unos buenos platos de guiso, de ravioles.
6: Yo tengo ganas de comer ravioles con estofado. Yo quiero comer puchero. Quiero comer, sí.
7: Bueno, hay una receta, viste que el puchero se hace con el osobuco. Sí. Hay una receta que he visto de osobuco al vino tinto. Yo creo que ya lo hablamos a esto o estoy teniendo un déjà vu.
0: No me acuerdo yo. Que lo
3: seguramente lo hablamos.
0: El público se renueva, volveremos a hablarlo.
7: De hecho, el disco adarado, primero tenés que sellar los bifachos de osobuco con todo y caracú. Después se retira, se ingresa toda la parte verdurística.
4: Sí.
7: Se le devuelve a esa preparación la carne y se le echa vino tinto, se tapa, obviamente condimentado todo esto, y se deja a fuego moderado abajo 2 horitas.
6: Qué rico.
7: No sabés cuándo lo sacás. Sí, alguna deshace. Gente le pone salsa de tomate, también otras cuestiones. Yo creo que ya con eso estamos. Lo cortás con cuchara, ¿eh?
0: Perdón, el fuego, ¿leña o...?
7: No, yo tengo hornalla. Tengo serpentina, ¿cómo se llama?
0: Una serpentinita.
7: Sí, ¿cómo se llama esto? Mechero.
0: Con un mechero, está bien. Mechero. ¿Sabe igual? Con
7: leña.
0: Exactamente lo mismo, no cambia absolutamente nada.
7: Sí, porque el ahumado dice nada, porque el ahumado es para la parrilla.
6: Yo le iba a hacer la cocina igual nomás, como siempre, sí.
7: Está bien, yo me voy para el quincho para no ensuciar.
6: No tengo quincho.
0: No,
7: yo los invito al mío.
3: Bueno, hay algunos que tienen quincho y bueno, y no cocina.

0: A ver, buen día, haciendo estofado con
1: papas.
0: ¡Uy, qué
1: rico! Quiero.
0: Estofadito con papas. Saludos de Hugo, veo una olla grande.
1: Bien, ese estofado.
0: Veo unas papas ahí.
1: Rico. Qué rica la papa, pero qué rica la... Bueno, terminé el mensaje porque
0: te quiero
1: hablar de las delicias en estas temperaturas gélidas. Uh-huh. Quiero partir una lanza en favor de la batata. Estuve consumiendo algunos boniatos, un poco dulzones. Qué alimento maravilloso la batata. ¿Por qué?
0: Porque además, con una discusión que tuve yo hace 2 días con mi señora esposa.
1: ¿En
0: que
1: serio?
0: Me metió batata a traición.
1: Pero ¿cómo a traición si la batata es una fruta noble?
0: No.
1: Hortaliza, pero no, pero...
0: Porque ya habíamos hablado sobre una receta. Ahora no me acuerdo...
1: Tubérculo no hortaliza.
0: No me acuerdo cuál era el plato. Sobre que además me había avisado, no, voy a hacer, uy, sí, me encanta, qué sé yo. Y de repente yo estoy probándolo y...
1: ¡Qué rico!
2: Esto no es papa, dijiste vos.
0: Esto no es lo mismo que probé hace una semana, hace una semana había preparado algo similar. Sí. Acá hay algo raro.
1: Ajá.
0: Y lo saboreé y no... ¿Esto tiene batata?
1: Y tenía batata.
0: Y me confesó que tenía batata.
1: ¿Cómo confesó? ¿Que no te gusta la batata? Claro. ¿No es que te está nutriendo tu compañera? ¿Te está nutriendo?
0: Pero
1: bien.
0: No me gustó. No
3: es
0: me
3: como
0: gustó.
3: Cuando sí. Es como cuando eras chico y te metían la milanesa de hígado.
0: Te metían el hígado.
3: Ah,
0: sí, en silencio.
3: Chicos,
0: ¿qué? Sí.
1: No, yo le
0: No, milanesa de hígado, no.
1: No, milanesa, cebollado. Bife de hígado, cebollado, te lo acepto.
3: No, qué horror.
0: Ponele cebollado.
1: No, eso también, ¿sabés cómo te nutre esto?
0: Pero bueno, avisame igual. Avisame.
3: Che,
0: si
3: cuando coman eso,
0: sí,
3: a mí también. Yo cuando coman hígado, dicen menos voy.
4: Batatas al horno.
1: Sí,
4: batatas al horno,
1: Estela,
4: con cáscara y todo.
1: Sí, Estela.
4: Después las abrís y le pones dulce de leche.
1: Sí,
0: Estela. Bueno, pero avísame antes. No me la metas a traición a la batata. No me metas
3: avísame que me llevo unas tortas fritas, ¿viste?
1: Mirá. El boñato al plomo. Con azúcar quemada.
0: No. Plomo estás bastante... Vos estás plomo con el boñato.
1: No.
4: La batata en postre, no me gusta.
1: Batata en almíbar.
0: Rica. Chicos,
4: sí, los batatines así.
0: Estamos hablando de comida. Estamos todos con ganas de comer a las 12,
1: qué
0: ¿no?
1: Delicia.
0: 12 en punto. Vamos
4: estamos
0: a
4: estamos hablando de hambre.
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7: Comenzamos con los mensajes de El Micro Solidario. Se ofrece señora para trabajar como cuidadora de personas o tarea de limpieza. Consultar con Beatriz al 15 53 05 45. Se ofrece señor para poda de árboles, trabajos de pintura, albañilería y soldaduras. Comunicarse con Claudio al 15 40 22 79. Se ofrece señora para acompañante terapéutica con título y referencias, contactarse con Juana al 15 40 22 79. Se ofrece señora para cuidado de personas mayores por la tarde con referencias, comunicarse con Norma al 15 62 53 08. Por último, se ofrece señora para trabajo doméstico por la mañana con referencias, comunicarse con Karen al 15 46 48 21. Hasta aquí los mensajes del Micro Solidario.
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8: Y en la revista social del día de la fecha vamos a compartir solamente cumpleaños. Muchas felicidades en este 23 de junio para Martín Morazán, para Pedro Asín, Cintia Strauch, Andrés Rodríguez,

0: para Emilia Acosta Peirán, Héctor Teubén, Cecilia T. A 14 años está cumpliendo Mateo Toto Barbará, Silvina Corbalán, Salvador Torres Quinteros. También muchas felicidades para Darío Guillor, Renzo Acevedo, Rogelio Francú, Amanda Fernández, Fabio Gaviú, Cristian Auteville, Cecilia Kloster. Está cumpliendo años además Rafael Soto, Brian Cabral, Olga Moscatelli, Lucas Holguín, Yami Romero, Giselle Vázquez. En este 23 de junio también cumplen años Paola Arévalo, Daniela de los Santos. Muchas felicidades para Eduardo Cáceres, Julia Cáceres. Nos vamos a Villa Mantero para saludar a Claudia Berrueso. 21 años está cumpliendo hoy Eric Paoli. Cumplen años las hermanas Susana y Alicia Miño. En Talita, José Quiroga. Además, muchas felicidades para Alberto Acevedo y Liliana Segovia. Para todos los que cumplen años, muchísimas felicidades.
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0: Venga para acá, que no está de más un poquito de Virus con Sin Disfraz.
1: No traiga Virus acá, canciones. Por favor.
0: No, Virus de resfríos y nada que se le parezca, sino la banda musical que supo encabezar Federico Moura, la banda que sostuvieron en el tiempo los hermanos Moura. Y me hace acordar a que estuvieron ahora hace poquito en Paraná presentándose los nuevos Abuelos de la Nada, va, en realidad. Claro. Gato Azul Peralta, que era el hijo, es el hijo de Miguel Abuelo, que ha encarnado esta nueva versión de este grupo, también legendario, del rock nacional. Ponemos musicales como adelanto lo que va a ser el escenario en un rato nada más, escenario entrerriano, la música de irá presente en esta mañana de Nacional Entre Ríos, 12:10, momento de actualizar temperaturas, 7 grados 9 la actual en Paraná, 5 grados una décima la sensación térmica, 67 el porcentaje de la humedad con cielo despejado. Eli, ¿cómo estamos por allá por Gualeguaychú?
2: 11 grados de temperatura, la térmica 10, es cielo absolutamente despejado en nuestra ciudad, la máxima estimada para hoy va a ser 13, parece que vamos a llegar, y ahora tenemos vientos del sector oeste a 17 kilómetros horarios, se siente el viento, hace frío.
0: Tienen un par de graditos más, allá sí, que acá, sí, sí. Y en la
2: un histórica, poquito mejor estamos.
3: Acá tenemos a ver, 10 grados, 8 décimas, sí. A esta hora, la humedad 71%. Ha salido el sol en Concepción del Uruguay. Bien. La máxima ya la hemos superado, porque teníamos como máxima 11 grados, así que estamos ahí. Vamos a ver qué pasa. Por la noche, dice el pronóstico del tiempo, vamos a tener algunas lloviznas.
0: Perfecto. Bueno, acá también hay alguna inestabilidad que se espera para las próximas horas. No parece, porque la verdad, cielo despejado está divino. Sí. Y me encantaría que se mantenga así. Sí. Recuerden que pueden participar de la consigna. Tienen margen todavía para mandar algún mensaje. Ahora que llegó el invierno, yo voy a... Y tengo uno de Estela por acá. Antes de meternos en una rondita deportiva, no sé si tiene alguno más, pueden sumarlo, chicos. Ahora que llegó el frío, voy a quejarme hasta que venga el verano.
3: Ah, bien, claro, yo con ella, con ella.
0: Sí, estamos todos. La sigo. Lo que somos team verano, estamos en esa. Estamos en temporada. Hay que pasar el invierno, dijo el ministro.
3: Claro.
4: No nos queda otra.
0: No, te está quedando alternativa. Sí, nada. Así que bueno. Ahora sí, hacemos una rondita deportiva. Lo tengo a Emma Pereira acá.
4: Con un suéter.
0: Se puso un suéter apretado, chicas. Loco, hoy.
1: Estoy rompiendo.
0: Suéter finito, sí. Azul eléctrico, azul Francia.
3: Sí, está bien, si tiene con qué, está perfecto. Sí, lo presuma.
0: Que deja entrever ahí que hay un trabajo en el gimnasio.
4: Sí. Musculación.
0: Bueno. Sí, está musculando la bestia. Sí.
3: Queremos foto, a ver.
0: Vamos a sacar una foto. Claro.
1: Sé que estoy fachero, pero me hace poner colorado.
0: ¿Tengo su permiso?
4: Estoy fachero. Guardame esa frase, Néstor.
0: Pero, no sé, escúcheme, saqué el teléfono para sacarle una foto. Ajá. Y sea poca, No sea poco.
3: Ese estoy fachero es de mi época.
0: Quédese cómo estaba.
5: Bueno, che, le da vergüenza, pobre gurí.
0: Mire lo que es este.
3: Acá no hay que tener vergüenza.
0: Mire lo que es este bebote.
3: Aparte, ¿cuántos años tiene, si lo quiere decir?
0: ¿Cuántos años?
3: Es un 28, nene, 29. Pero. Claro,
4: es un niño.
0: Sí. Mira, ¿lo vieron?
3: Olvídate.
0: Mira lo que es este galán.
4: Tampoco la pavada, chicas.
0: Mira lo que es este galán latino. Este Latin lover que tenemos acá.
3: Muy bien.
0: Papi. No, ese cuerpito está trabajando. Sí, está laburado el bicho.
6: Bueno, tienen gente joven acá de 40 y pico para
5: arriba. Claro. Mirá cómo nos pega la jefa. La jefa no mató a la jefa.
0: Estela.
5: Nos mandó al muere.
6: Sí, acá necesitamos.
5: Agustín es pendejito.
6: Tampoco la pavada.
0: 30 y pico. Y para de contar. Bueno. Ahora sí, Pereira, discúlpeme la licencia poética. Sí. Vamos con la información.
1: Me encantó este momento, la verdad. Sí, muy bien. 3-4-3, se me voy pasando después de poco. repasamos rápido ahora los partidos para hoy del Mundial. Portugal va a jugar con Uzbekistán a las 14, a las 17.
0: Pará. Partido. Portugal y Uzbekistán con todo el mundo esperando que Cristiano Ronaldo
1: pierda.
0: No, el mundo del fútbol, digo. Le están. le están subiendo la vara al tipo, porque todos los otros están, los cracks están jugando muy bien y él todavía no ha podido engranar.
4: Desarrollar su juego.
1: Claro. Messi mete goles, Haaland mete goles, Mbappé también.
0: Mbappé también.
1: Él está ahí.
0: Cristiano.
1: Él está ahí, que el otro día tenía que haber hecho la de Thiago Almada, abrir las piernas para que Bruno Fernández convirtiera y
0: era gol de Paraguay, era gol de Portugal.
1: Y lo quiso hacer él y la tiró afuera. Pero bueno,
0: Con Uzbekistán.
1: Uzbekistán, sí. Después Inglaterra va a jugar con Ghana. Este es un partido que me parece va a estar un poquito más lindo.
0: Lindo partido, tiene un contraste ahí de estilos interesantísimo.
1: Sí, la verdad que
0: Inglaterra que en la primera fecha jugó muy bien con Croacia, a ver cómo sigue.
1: Y sí. Croacia que le hizo un partidazo y hoy va a estar jugando con Panamá a las 20. Me parece que es un partido más accesible para el conjunto croata que busca la clasificación. Sí. Y más tarde, el otro equipo sudamericano que ganó, los únicos dos que han ganado hasta el momento, Colombia, que jugará ante Congo, que el otro día dio una sorpresa cuando le empató a Portugal.
0: Sí.
1: República de
0: uno Congo, a uno salió.
1: Le empató a Portugal y dio la sorpresa. Así que bueno, estos van a ser
4: los... Estaba Shakira ayer, ¿lo vieron?
0: Sí, estaba Shakira con dos de los gurises.
7: En Manu pleno Ginobili. Partido la aplaudieron a ella, chicos.
0: Estaba Manu Ginóbili. Sí. Cuando aparece en la pantalla gigante, la gente se vuelve loca. Sí, ¿no? Sí. La verdad que...
7: Para que no quede en duda, ¿viste? Si era, no era. Ahí está, claro, Shakira era. Los hijos.
0: Era. Tengo una data como re interesante, incompleta igual. Así que ya voy anticipando. Yo no sé si es la hinchada de Congo.
7: Sí.
0: Que tiene un hincha que está todo el partido parado con un brazo levantado.
7: Es cábala.
0: No, pero no es risa.
5: No, lo vi.
0: ¿Lo vieron? Creo que es Congo.
4: ¿Pero por qué?
0: Porque el tipo está emulando a lo que fue un presidente que tuvo Congo que... Obviamente eso fue el artífice fundamental de la lucha contra el colonialismo.
2: Se llama Michel Kuka en Volantia. Y es la estatua humana.
0: La estatua humana. Mira todo el partido quietito así, no mueve el músculo.
7: Para hacerlo más fácil le dicen, claro, directamente Lumumba.
0: Lumumba, es
7: Lumumba, el hincha caliente así, inmóvil, estatua.
0: Exactamente.
7: Es de Congo, sí.
0: Emulando un presidente que luchó por los derechos de la gente de ahí, ¿no? Para separarse, a ese líder lo raptó, no sé si el FBI o la CIA o no sé quién, lo mataron, obviamente estaba haciendo un trabajo incómodo para las grandes potencias, y ahora esta gente, este hincha... recoge su legado y lo emula, lo recuerda de esa manera. Son historias paralelas al fútbol que a mí me parecen muy interesantes.
7: Los hinchas, hinchas raros, ¿no? De alguna manera, que los hinchas que se hacen
0: que
7: ver.
0: Además le dan color al mundial. ¿No vieron los noruegos ayer remando en la cancha?
4: Sí.
0: La hinchada, sí.
4: Sí. Durante el partido
1: como
4: el también,
1: equipo. Durante el partido también, los jugadores también, después del
7: como
1: partido,
7: el equipo.
1: Un festejo también, los jugadores de Noruega ahí con Haaland a la cabeza. Bueno, decir que Congo también es la primera vez que participa como República de Congo, pero antes, hace en el 74 creo que fue, su vez pasada, como Zaire.
0: Antes, claro, entró como Zaire.
1: Entró como Zaire. Que en aquel mundial pasó algo muy, muy cómico, por decir de alguna manera, cuando en un tiro libre, en contra de Zaire, el árbitro da el pitazo para que el equipo rival patee y salió un jugador de Zaire de la barrera y pateó la pelota.
0: Claro, ¿sabes por qué lo hizo? Después el tipo le hicieron una entrevista, años después. Estaba haciendo tiempo, estaban jugando con Brasil y el dictador que estaba en ese momento en Zaire les dijo, si pierden por no sé cuánto, no hay mañana, muchachos. Claro. Como diciendo una amenaza así, tipo...
1: Sí, se mueren todos.
0: Más claro, madera. Entonces, ¿qué hizo el tipo? Era tiro libre para Brasil... Sale la barrera y le pega la pelota, la pincha lejos, para que pase el tiempo y el Brasil no llegue a los goles que este tipo les había dicho
4: los
0: que no llegara.
4: Que le habían puesto.
0: Que el límite que les habían impuesto. Por esa razón fue que lo hizo. No era desconocimiento del reglamento, era instinto de supervivencia.
1: Exacto, sí, señor. ¿No? Sí, señor. No, pero bueno, cuestiones que nos dejan las historias de los mundiales también, paralelas a lo que es el fútbol estrictamente. Quiero salir del mundial, quiero hablar un poquito de básquet, porque este fin de semana se consagró campeón de la Liga Nacional, Gimnasia de Comodoro Rivadavia, que tuvo a un paranaense como uno de sus figuras. Estamos hablando del muy joven Martiniano Dato, con tan solo 21 años, que fue partícipe fundamental de este equipo comodorense, que fue destacado por la Liga Nacional como el mejor jugador juvenil de la temporada 2025-2026. Fue una buena final, la serie en general, frente a Quimsa de Santiago del Estero, que lo tuvo a otro paranaense como Matías Matute Solanas. El partido se jugó en Comodoro el sábado, fue 68-56 y terminó poniendo la serie 4-2 al mejor de 7 partidos. Había descontado, había ganado los 3 primeros Gimnasia. Quimsa descontó, se puso a un solo punto. En Comodoro el sábado intentó meterse en el sexto juego, ganarlo para llevar la final a Santiago del Estero, pero no pudo ser, y este triunfo le dio al equipo comodorense la posibilidad de consagrarse. Hay que decir que de esta manera es el cuarto paranaense en consagrarse campeón. El hoy secretario de Deportes de la provincia, Sebastián Uranga, es el máximo ganador de ligas nacionales con Atenas de Córdoba y demás. Después aparece Luciano El Chusito González, el hijo del Chuso González, ganando con Instituto de Córdoba, y Borgese también siendo campeón con Atenas, los cuatro entrerrianos que han conseguido la posibilidad de ser campeones.
0: Muy bien, Emma, bien, querido. Eli, con más deporte, pero desde Gualeguaychú.
2: Exactamente, una que tiene que ver con la ciudad y siguiendo con el básquet, la selección de Entre Ríos, U11, está jugando lo que es el torneo nacional en estos momentos. 4 gualeguaychenses son parte de ese equipo. Por un lado, Adolfo Martinolich y Juan Benítez, ambos de Neptunia, uno de los clubes más tradicionales del básquet de Gualeguaychú. Bautista Delgui de Racing, otro tradicional. Y Santino Paniza de Peñarol, de Rosario del Tala. Esto es por la ligación que tiene Mariano Paniza, su padre, con el básquet de Gualeguaychú. Fue muchos años entrenador de Central Entrerriano y justamente Peñarol se integró a la Liga de Gualeguaychú. Los cuatro pibes entonces están en la selección de Entre Ríos, jugaron ayer, lo fue muy bien, así que felicitaciones para ellos. Y una de automovilismo que tiene que ver con Ford y Warner. Warner también puso en foco o en ojo lo que es la actualidad de Ford. El piloto paranaense fue uno de los que puntualizó la disparidad del óvalo con respecto a las otras marcas y sobre todo con respecto a Chevrolet. Estuvo haciendo algunas declaraciones en los programas de automovilismo y señaló allí que el Ford no está rindiendo como quieren, así que atención para los pilotos de Mustang.
1: Warner, que tuvo un flojo fin de semana, que terminó dentro de todo más o menos en la mitad del pelotón, en el puesto 21, y bueno,
2: y se quejó del lastre
1: el Werner, sino para este óvalo que estuvo un poco remozado, lo cambiaron un poquito en el tema de las chicanas y demás. Bueno, bastantes críticas, pero para la mejoría, ¿no?, de la competencia, sí. La probabilidades de sobrepasos que en este fin de semana no se pudieron dar demasiado. Bueno, varios pilotos se refirieron a lo que fue el fin de semana de turismo carretera en el autódromo más rápido, más veloz que tiene la competencia aquí en la República Argentina.
7: De paso, pido un minuto para decirles también, ahí estuvo Nico Bonelli, el uruguayense, en el turismo carretera, que en la serie, inclusive cuando ya estaba teniendo el segundo lugar, viste cuando se aplauden los autos, se tocó con un piloto de Dodge y en definitiva terminó allí perdiendo todo, porque de estar para alargar entre los 6 primeros terminó después de los 20, claro. Y su carrera ya fue complicada, como le tocó también a Werner, a los entrerrianos, que lamentablemente no le fue bien así en Rafaela.
2: No, Werner se queja mucho del lastre y dice que el Ford no lo sabe llevar al lastre, entre otras cuestiones.
0: Chicos, hablando de automovilismo, así rapidito, el tema con la Pinto, ¿no? Que se viene el Gran Premio de Austria, puede ser, ahora este fin de semana, la octava fecha. Estamos ahí preparándonos para tratar de volver al top 10 y volver a sumar puntos, ¿eh? O por lo pronto, eso es lo que dice la gente de Alpine.
7: Sí, y vamos a ver cómo le va. Y además, las bromas de Colapinto también, ¿no? Porque ya pasó Messi a Argentina con Austria, ahora le toca a él. Ah,
0: ahora le toca a él andar bien.
7: Pero sí.
6: Ah, sí, eso lo vi.
7: Ojalá que le vaya bien. La verdad que se lo merecen y tenemos buenos representantes, así como en el fútbol, también en el automovilismo. Colapinto tiene muchísimo talento. Ojalá ojalá que Alpine le dé la oportunidad y pueda pueda seguir allí, ¿no? O prosperar, o mejorar.
0: Totalmente, o mejorar, ni hablar.
7: Chicos, tengo simplemente, pido minuto, como ya que estábamos hablando recién de básquet, para destacar algunos entrerrianos. Estuvo la selección argentina sub-20 en Lima, Perú, estoy hablando de atletismo. Hay un uruguayense que logró la medalla de bronce en jabalina, Adrián Viso, así que felicitaciones para él. Quinto lugar en salto en largo para Nicolás Causillas, hablando de atletas, en este caso que son de Concepción. Paso por otro lado, por el tenis, hoy está debutando Emilia de la Bedova, es la número uno de Argentina, es de Concepción del Uruguay, en el tenis sub-12, en donde en el sudamericano, en Bolivia, le tocó la zona donde está la mejor de Sudamérica, que es de Perú. Vamos a ver cómo le va. Pero bueno, hoy están debutando las chicas. Lo mejor también para el seleccionado argentino. Habrá varones y mujeres. Pero en mujeres tenemos una entrerriana y es Emilia de la Bedova. Y en el automovilismo, cierro con eso. Chapita Fulini es un piloto de Concepción. Va a estar con la Fórmula 3 Metropolitana. Y Tomás Pelandino con las camionetas, el TC Pista Pickup, el próximo fin de semana en La Plata.
0: Perfecto. Bueno, ¿qué está pasando ahí en el ET11? Que veo sí, una tabla, veo un plato.
3: A ver,
0: una,
3: ¿eh? Ah, es el cumpleaños de Martín Morazán, de nuestro coordinador.
6: No,
3: sí, claro. Va, llegó a, la, a las 5 décadas.
0: 50 pirulines.
3: Así como lo ven.
6: Martín, che, ¿qué es eso, Salamín de
3: Cerro? Sí, claro, ahí del campo, ahí de los parientes. Martín, ajá, ahí de su casa, ¿eh?
6: ¿Eso es de ciervo?
3: No, no. Es
0: tiene
3: de...
0: pinta de casero, ¿eh? A ver, casero, ¿qué me dice? Picado grueso.
6: Bien casero.
5: El pancito se ve rico también.
4: No llega hasta la bueno. Capital.
0: Bueno. No, no llega.
6: Parece. Yo dije buena pinta.
5: Y buen cuchillo también.
3: Vaca y chancho. Sí, claro, hoy es el cumpleaños de Martín.
4: Bueno,
3: así
4: bueno.
3: Que,
4: cumpleaños, Martín.
3: Que aquí trajo para...
6: cumpleaños, Martín.
3: Ahí está, muchas gracias, dice, para festejar con nosotros acá los... bueno, sus compañeros, ¿no? Porque él es, él es operador de acá de consola. Ahora está en este momento ocupando el cargo de coordinador de aquí de la radio. Así que es nuestro compañero ya hace muchos años también.
0: Excelente. Bueno, le podríamos dedicar escenario entrerriano.
3: Claro. ¿No? Bueno, se lo dedicamos. Sí, con mucho gusto se lo vamos a dedicar ahora en unos minutitos nomás. Lo que tiene que ver con el escenario entrerriano.
0: Porque es el momento de la música, claro, es el momento en el que vamos repasando los intérpretes, los grupos musicales, solistas de nuestra provincia, que hay un montón y muy, pero muy talentosos.
3: Ya está Fabio acá.
0: Ya estamos, Fabio.
3: Sí, está preparado.
0: Atropelle, maestro.
7: Vamos entonces con este escenario entrerriano. Un placer que se levante el telón. Esta semana vamos a andar por Paraná, Gualeguaychú. Hoy nos toca esta región. Porque vamos a escuchar un tema que es nuevo, fue lanzado la semana pasada. Qué bien te sale se llama este tema. Es una canción de Javier Acosta. Javier Acosta es un grande de la música, es compositor, es el que escribió el tema Mala, el gran éxito musical interpretado por Cacho Deicas, Uriel Lozano. Y este gran cantante y autor, Javier Acosta, se juntó con Marcos Martín, el Picaflor, que lo invitó a cantar. Y juntos hicieron esta versión que ya disfrutamos entonces. En el escenario entrerriano, Marcos Martín, Javier Acosta, ¡qué bien te sale!
8: ¿Cómo andan, queridos amigos? Con alegría los saluda por acá el Picaflor Bailantero desde Concepción del Uruguay para todo Entre Ríos, presentando nuestro último trabajo que se titula ¿Qué bien te sale? Junto a su autor Javier Acosta. Una alegría inmensa de poder grabarlo junto a él. Espero que sea de su agrado. Saludos para todos y vamos arriba. ¿Qué bien te sale?

0: ¡Qué bien te sale! Bueno, el aplauso para estos grandes, Javier Acosta y también el picaflor Marcos Martín, en este escenario entrerriano.
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0: 12.32 minutos en la República Argentina.
1: La temperatura 11 grados 6 décimas.
0: Humedad 69%.
1: Presión atmosférica 1016 hectopascales.
0: La altura del río 1,36 centímetros con aguas en descenso.
1: El Castramóvil comenzará a atender en el Centro de Salud Dr. José Minata.
0: El Castramóvil comenzará a atender a partir de hoy en el Centro de Atención Primaria de Salud Dr. José Minata, ubicado en calle Carlos Granillo Pose 842, acercando servicios veterinarios a los vecinos.
1: La atención se realizará desde hoy hasta el viernes por la mañana, con el objetivo de facilitar el acceso a un servicio esencial para la comunidad.
0: Se encuentra cerrado el tránsito entre calle 6 y 27 de Caseros por la construcción de un badén.
1: Personal de Obras y Servicios Públicos se encuentra construyendo un badén en la calle 6 y 27 con el fin de encauzar el agua hacia el lado este de la localidad.
0: Esto responde a un plan de infraestructura para controlar los desagües de la localidad y evitar la sobrecarga del sector.
1: En relación a estos trabajos, la calle 6 entre 27 y 25 y la calle 27 entre 6 y 8 se encuentran cerradas momentáneamente, por lo cual se solicita precaución al circular en dicha zona.
0: Se inaugura en Colón un espacio para la escucha de infancias y adolescencias víctimas de delitos.
1: Se trata de un instrumento del Ministerio Público de la Defensa destinado a escucha de personas menores de edad que han sido víctimas de delito contra su integridad sexual y funcionarán las oficinas facilitadas por el municipio.
0: La inauguración del espacio en Colón evitará el traslado de los niños y adolescentes para el ejercicio de su derecho a ser escuchado, lo cual disminuye el riesgo de victimización secundaria.
1: El dispositivo de entrevista testimonial video grabada ya se encuentra presente en distintas jurisdicciones de la provincia: Paraná, La Paz, Feliciano, Nogoyá, Villaguay, Concordia, Federación, Chajarí, Concepción del Uruguay, Gualeguaychú, Gualeguay y Federal.
0: El pronóstico del tiempo indica cielo despejado a ligeramente nublado, frío, máxima para hoy de 12 grados.
1: Están de turno Farmacias Suárez en Sarmiento y Juan Perón,
0: e Irigoyen, Boulevard Irigoyen y Ameguino.
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0: 12:34 minutos, 11 nos quedan para cerrar la mañana de Entre Ríos, de Nacional Entre Ríos. Yo quiero cerciorarme de que estemos todos preparados para el momento que viene, porque
1: sí,
0: obviamente
1: la estamos esperando.
0: No es otra que ella, nuestra reina, nuestra diva, nuestra...
2: Gracias, Facundo.
3: Che, la vi en la tele.
0: Claro, por favor.
3: Chicos, la vi en la tele, Malena.
4: Claro, es una estrella.
3: Junto a Claudio, felicitaciones para los compañeros.
0: No tiene techo, no tiene techo.
2: La vendida de humo,
0: Sí, espectacular. Espectacular. Porque aparece en este momento el segmento denominado
5: Cuatro personalidades.
0: Hágale nomás.
2: Bueno, gente.
0: Vos bien.
2: Muy bien, súper bien.
0: La fama, ¿cómo te trata la fama?
2: Por lo pronto, bien. Me han dejado caminar tranquila en la calle.
3: ¡Ah!
2: Así que...
3: ¡Qué bueno! ¿Te
0: piden fotos, todo eso?
3: Ya te van a pedir, ya te van a pedir.
1: Mirá, ¿cómo que no?
0: ¿Sabe qué?
2: Pero por Dios.
0: Dale seis meses.
2: Chicos, lo traigo en primer lugar a Jorge Messi. ¿Por qué?
3: Porque
2: arrancamos con una buena noticia. Después de varios días de preocupación, Jorge Messi recibió el alta médica y ya se encuentra nuevamente en Rosario.
3: Qué buena noticia. Muy bien, me alegro mucho.
2: Bueno, Jorge es el padre de Lionel. Pero además fue durante años una pieza fundamental en su carrera, fue quien lo acompañó cada decisión importante, desde Newell's hasta Barcelona, luego la selección argentina. Su estado de salud había generado mucha inquietud durante los últimos días. Tanto que, bueno, Lionel, después del debut, vieron que se lo notó emocionado, dijo que tenía días difíciles, sin dar demasiadas explicaciones, pero más tarde trascendió que esas palabras estaban relacionadas con la internación de su padre. Y bueno, vieron todo esto que pasó, que hablamos la vez pasada de Florencia Peña y demás. Esta fake news que dio Florencia. Bueno, vieron que aparentemente ahora estaría circulando que va a demandar a Luzu, Florencia Peña.
0: ¿Ah, sí?
2: Parece que sí, que sigue todo este quilombito. Y por si faltaba algo, en las últimas horas también apareció la palabra de Anto.
0: Anto Rocuzzo.
2: Sí, que fue consultada por Ángel de Brito. Y bueno, como que a ella la enfrentaban directamente con Occhiato y ellos tienen buen vínculo, la familia Messi, con Occhiato puntualmente, ¿viste?
0: Tienen buena onda.
2: Claro, entonces ella salió a desmentir esto. Según lo que contó Ángel de Brito, Antonella dijo, acá el problema es lo que pasó y lo que se dijo, que lo dijo otra persona, no Nicolás Occhiato. ¿Se entiende? O sea, no, el enojo es con una persona particular, claro. Pero bueno, por suerte, después de tantos días de incertidumbre, la noticia hoy es otra. Jorge Messi recibió la alta médica, la familia recuperó tranquilidad.
3: Viste que decían que gracias
2: un nuevo cumpleaños que se viene ahora.
0: Claro, mañana.
2: Sí, 39. Más contento.
3: Viste, Male, que decía la gente menos, que...
4: Más tranquilo.
2: Vamos, Lionel, vamos.
3: No, digo que la gente... ¿Me escuchan, chicos?
0: Número dos.
2: La China Suárez.
0: ¿Qué pasó?
2: Volvió a quedar en el centro de la escena por un supuesto episodio ocurrido durante una salida nocturna junto a Mauricardi. En un reconocido boliche. Para poner en contexto, ya la relación entre la China y Cardi sigue siendo una de las más observadas del espectáculo argentino. Siempre hay un quilombito entre ellos, ¿listo? Y bueno, según contaron en la televisión, la pareja se encontraba en el sector VIP, obvio, del boliche, cuando una joven rubia divina, no conocida, hermosa, se habría acercado a conversar con el futbolista. ¿Hasta ahí todo bien? El problema habría llegado cuando Mauro respondió amablemente a la conversación y eso no le gustó a la China. La versión difundida asegura que la China reaccionó de manera muy fuerte y que incluso habría tomado del cabello a la joven para alejarla.
3: No podés.
2: Sí, a ver, estas son versiones televisivas, ninguno de los dos salió a confirmar nada, pero ya se han comentado versiones similares en cuanto a lo que a cómo reacciona
0: celos.
2: La China. ¿viste?
3: Celosa
2: y
0: violenta.
2: Media violentita.
0: Escuchá, no, claro, porque aparte en ese contexto, ella tenés que enojarte con tu pareja, no con la
2: pero
0: piba.
2: Aparte, claro, le va a la vara.
3: Pero si el tipo mujer, lo único que hizo fue responderle a una persona que le pregunta algo, pará, famosos, un poco de tolerancia, famosos, chiquita, ¿qué te pasa?
0: De última, cuando pasa la situación, una vez que regresan a su domicilio, escuchame una cosita,
3: claro,
0: Mauro. Ajá. Maurito, vení un toque.
3: Tenía necesidad de responderle a la...
0: ¿Quién era esa rubiecita que te hablaba al oído?
3: ¿De ¿Qué la
0: experiencia
3: conoces?
0: Tiene usted, Facundo?
3: Bueno, ¿cómo sabe manejarla?
0: Son años.
2: Y ahí que se responde, ahí que se responde. No, pero nada que ver.
0: Era un oyente de la mañana.
2: Vamos con la personalidad número 3.
0: Perdí, yo dije 2, era 3.
2: Dalila.
0: Dalila.
3: Ah, Dalila.
0: La primera vez que la tiraba.
2: Es
0: Dalila.
2: Cierto.
3: Es nueva.
2: Una de las voces más reconocidas de la música tropical argentina. Ajá. Bueno, la cantante suspendió durante el fin de semana una presentación que tenía programada en Pergamino y rápidamente volvió a encenderse la preocupación entre sus seguidores. Desde su equipo explicaron que el artista no se encontraba en condiciones de afrontar 2 shows en una misma noche. Mira. Eso hacen mucho también, ¿viste? Los cantantes como que, yo sé que es normal, pero para mí es un desgaste que meten de a 3 shows en una noche.
3: Sí, muchísimo, meten muchísimo.
0: Sí, sí.
3: Bueno, pero ella ya ha tenido otros problemas
2: ella
3: también.
2: Ella tiene un tema. Sí, se juntan
0: dos cosas.
3: Claro.
0: El
3: la noche, los shows.
0: Sí, aprovechar el momento. La ola por ahí de si pegás estás de moda y eso, ¿no? Hay que parar la hora.
2: Sí.
0: Entonces, a veces junta muchos shows y se pone medio peligroso, digamos.
3: También. Y hay muchas tragedias relacionadas a eso.
2: Es cierto. Ella a principio de año ya había protagonizado un episodio que generó alarma cuando sufrió una descompensación durante una presentación acá en Santa Fe. Incluso debió suspender posteriormente un recital que tenía en Tucumán. En aquel momento la propia cantante grabó un video para explicar que estaba atravesando un fuerte cansancio. Y bueno, ahora volvió a priorizar la salud y decidió cancelar uno de sus compromisos laborales. Así que, le deseamos una pronta recuperación, que se cuide, esperemos que no sea nada grave. Y que podamos verla arriba del escenario pronto, nuevamente, me encanta, Dalila.
3: Claro que sí.
0: A ver,
3: tráeme
0: algo de Dalila.
2: Ay, vos sabés que ahí estoy mal de la garganta justo hoy, así que vamos con la personalidad número 4.
0: Si te pido Karina, me gustaría saber. Ahí está, un besito a Dalila. Aguante, Karina.
2: Son malos, chicos. Lizzy Tagliani. Conductora, humorista. Bueno, volvió a hacer noticia porque
0: aparato.
2: Es su divina.
3: Es una genia.
2: Apareció entre los posibles convocados para la próxima edición de MasterChef Celebrity.
3: Ah, mirá.
0: Bien,
2: sí. Lizzy, una de las figuras más populares del país. Ella es espectacular. Lo que me hace reír no tiene sentido. La información surgió a partir de una... Se filtró la lista de famosos.
0: A ver, tirame un par más.
2: Nati J, por ejemplo.
0: Ajá.
2: Nacho Elizalde, muchos Instagram.
0: A Nati J la veo totalmente colapsada. tratando de que no se le pase la...
3: No me gusta.
0: No
3: me
0: gusta
3: Nati.
2: No te gusta.
0: No, es medio colgada, ¿viste? No sé si
2: cocinará bien. Y tiene otro
0: perfil,
2: no sé si va.
0: No, igual el formato del programa es, para mí, de lo más aceptable que se ve.
2: Está buenísimo, re divertido.
0: Capaz porque me gusta la cocina, pero me entretiene.
2: Y a Lizzy le preguntaron, ¿viste? Che, efectivamente vas a estar acá. Y ella confirmó que hubo conversaciones y aseguró que le encantaría participar. Dijo que prácticamente no sabe cocinar. Pero eso justamente es un desafío atractivo.
3: Aparte el show entre ella y si fuera Wanda la que conduce, sería buenísimo el día de vuelta. Ella es el show, también, ella es show, haga lo que haga. Es una persona con tanto humor, se ríe de sí mismo primero.
0: Muchísimo.
3: Sí. Y a partir de ahí genera toda una empatía y mucho humor. A mí me hace matar de risa.
0: Sí, a mí también.
2: Sería ideal. No hay confirmaciones oficiales todavía, pero si finalmente acepta, seguramente será una de las participantes.
0: Y vamos a echar por Liz.
3: Sí, claro.
6: Somos Team Liz.
3: Sí, todos.
0: Bueno. ¿Cumplimos con todo?
2: Sí. Estamos, hoy llegamos, qué suerte.
0: Llegamos bien.
2: Qué suerte que llegamos.
1: Tenemos 20 segundos para despedirnos.
0: No le debemos nada a nadie.
2: Nada a nadie, no, Facundo. No,
0: mañana bueno, miércoles, mitad de semana.
3: Mitad de semana.
0: Es un decir. 10 de la mañana nos encontramos otra vez. Gracias, chicos.
3: Chau,
6: dale, hasta mañana. Chau.

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1: Hora 12:45 minutos en la República Argentina, en la ciudad de Buenos Aires, temperatura 10 grados 9 décimas, humedad 53%, cielo despejado. 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
0: Deportes.
1: Nacional es mundial. El cuerpo técnico argentino aguarda los estudios hechos a Cuti Romero. El informe de Damián Zárate.
2: Cuti Romero se hará estudios en las próximas horas y lo que está confirmado es que no va a jugar el partido del próximo sábado desde las 23 contra Jordania. Argentina ya está clasificada y además confirmó su primer puesto por la derrota de Jordania contra Argelia. El zaguero del Tottenham salió en el segundo tiempo contra Austria por un golpe en la rodilla derecha, la misma que sufrió en la temporada del fútbol inglés. Se especula que la lesión no es de gravedad. El mismo futbolista llevó tranquilidad diciendo en zona mixta, luego de la victoria, sabía que esto podía pasar, en 3 o 4 días estoy de nuevo. Además, lo dicho, todavía no conocemos el rival, pero sí quedó confirmado que Argentina por 16avos de final va a jugar el viernes 3 de julio desde las 7 de la tarde en Miami.
1: Y las calles argentinas se entusiasman con el triunfo de la selección nacional. El informe de Mariel Ríos.
3: Es inconmensurable la alegría del pueblo argentino tras el triunfo de la selección argentina y esto nos dice.
4: Espectacular, la alegría que tenemos todos hoy es tremenda. Lo de Messi, tenemos que agradecer haber sido contemporáneos de ver a este monstruo. Claramente la alegría va sumando y la expectativa, ganamos uno, ganamos otro, vamos por el tercero, viene la etapa de eliminatoria y ¿quién te dice que viene la cuarta? ¡Vamos Argentina!
1: En tanto, el entrerriano Lautaro Martínez destacó la figura del capitán de la selección. El informe de él y del Mar Otman desde Radio Nacional Gualeguaychú.
5: El defensor oriundo de Gualeguay en la provincia de Entre Ríos valoró la actuación del capitán argentino, autor de 2 goles en el triunfo 2-0 ante Austria. Con la victoria de la selección argentina aseguró su clasificación a la próxima instancia del torneo. Al ser consultado Lisandro Martínez sobre Messi como el máximo goleador de los mundiales, dijo, no hay palabras, no hay con qué compararlo porque en la cima solo está él.
1: Por Radio Nacional, Edgardo Núñez contó la experiencia de vender choripanes en los banderazes que hacen los hinchas argentinos en Estados Unidos.
6: Nosotros fuimos de Chicago a Kansas, al primer banderazo que se hizo. Ahí llevamos todo nuestro equipo, vendimos 1.300 choripanes. De ahí fuimos al partido, del partido regresamos a Chicago, preparamos todo el armamento otra vez para venir para Dallas. Antes de ayer estuvimos en el banderazo, también se vendieron, no sé, impresionante la cantidad de choripanes que se vendieron. Nos quedamos acá para el próximo partido. Obviamente que previo al partido hay otro banderazo que también es donde vamos a poder vender, gracias a la ciudad de Dallas y gracias también a la ciudad de Kansas que nos dio los permisos y todo.
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1: Jessica Sirio entregó su celular. El abogado de la conductora, Claudio Caffarello, informó que hizo entrega del dispositivo y de las claves ante Gendarmería. Además, fijó domicilio tras la medida dictada por el juez Luis Armela en la causa en la que se investiga presunto enriquecimiento ilícito de su ex esposo Martín Insaurralde. En los últimos días se viralizaron videos de Jessica Sirio en la casa que compartía con el ex intendente de Loma de Zamora en un country de San Vicente, en los que registra fajos de dólares escondidos en estantes y cajones del vestidor. Importación de maquinarias usadas. El gobierno modificó el régimen de importación de máquinas usadas para facilitar las inversiones productivas y la incorporación de tecnología en la industria. Además, la norma amplía los bienes alcanzados, agiliza trámites y endurece las sanciones por incumplimiento. Un colectivo perdió el control en Mar del Plata, provocando la muerte de una persona y heridas a otras 6. El parte médico indicó que los lesionados están estables, mientras que uno de ellos está en terapia intensiva con traumatismos faciales y fractura de miembros superiores. En tanto, la persona fallecida es una joven de 18 años. El conductor de la línea 532 argumentó que el colectivo se quedó sin frenos y perdió el control del vehículo. Hallan pertenencias de los pescadores perdidos en el Río de la Plata. El informe de Fernanda Germanier desde la capital bonaerense.
7: Hallaron pertenencias de los pescadores que desaparecieron hace más de una semana en las aguas del Río de la Plata. Se trata de una mochila y de un bidón de nafta que estaban flotando a la altura de Atalaya en el partido de Magdalena, a unos 18 kilómetros de la costa. Radio Nacional habló con los bomberos voluntarios de Berisso, que participan en los operativos de rastrillaje encabezados por la Prefectura Naval.
8: El comando de operaciones, que estaba en Hudson, se trasladó a partido de Magdalena, en la localidad de Atalaya, a raíz de que en esa zona se hallaron algunas pertenencias en una mochila, que sí fue reconocida por uno de los familiares, y un tanque de combustible. Se sigue trabajando en toda la zona, comprendida desde Hudson hasta el límite con el mar.
1: A un mes de la desaparición de Agostina, la familia reclama justicia. El informe de Andrea Valdivieso.
9: Se cumple un mes desde la noche del 23 de mayo cuando Agostina Vega, de 14 años, se fue sin decirle a su familia al encuentro de Claudio Barrelier, de 32 años, conocido de su madre. La investigación lo tiene como principal imputado por homicidio triplemente calificado por alevosía, criminis causa y violencia de género. También permanecen detenidos Osvaldo Faceta y Soledad Andreani, acusados de encubrimiento agravado y quienes pedirán la libertad en las próximas horas. Miguel y Elizabeth, abuelos maternos de Agostina, exigieron que todos se pudran en la cárcel.
10: Hace un mes que no tenemos una vida normal. La mató un enfermo, hijo de puta, que está preso. Y eso es lo que le pido a la justicia, que todos ellos sigan presos, que no salgan nunca, que se pudra nada dentro de la cárcel.
1: Ola de frío en Mendoza. El informe de Victoria Lupu desde la emisora de Radio Nacional en la capital de la provincia.
11: Una ola de frío polar azota a todo el territorio provincial, registrando temperaturas extremas bajo cero en las zonas productivas y rurales, provocando heladas generales de gran intensidad. De acuerdo con los datos de la Dirección de Contingencias Climáticas, los registros más extremos de la madrugada se dieron en el este mendocino. La localidad de El Mercado, en Santa Rosa, se transformó en el punto más gélido provincial al reportar una mínima de 8 grados 4 décimas bajo cero. En ese mismo departamento, en el distrito de Las Catarinas, el termómetro descendió hasta los 7 grados 4 décimas bajo cero.
1: Juicio por la causa Cuadernos. Un suboficial de la Fuerza Aérea y mecánico del avión presidencial entre 2000 y 2016 declaró en el proceso y afirmó que eran laxos los controles en los vuelos de los Kirchner a Santa Cruz. José Molina aseguró que el escaneo del equipaje no se hacía todas las veces en los viajes del mandatario dentro del país y se suma su testimonio al de otros tripulantes en el mismo sentido.
0: Internacionales.
1: Avanzan las negociaciones por la paz en Medio Oriente. Estados Unidos e Irán acordaron una ruta para resolver el conflicto. En tanto, Washington autorizó la venta de petróleo iraní, mientras que Teherán se comprometió a liberar el tránsito en el Estrecho de Hormuz. Por Radio Nacional, el analista internacional Juan Bataleme se refirió a los puntos más importantes de las conversaciones.
12: Yo diría que lo primero, y que es lo que ha descontado el mercado, es que hay una negociación en serio con posibilidades de terminar. La pregunta es, ¿cómo va a terminar esta negociación? Porque ese impas de 60 días es para discutir la cuestión nuclear, mientras que Estados Unidos genera un incentivo pecuniario, monetario, para el régimen iraní, de forma tal de generar los incentivos y poder probar de que Irán va a desactivar cualquier componente militar que el plan nuclear tiene.
0: 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Deportes.
1: Nacional es mundial y finaliza la segunda fecha de la Copa del Mundo. El informe de Damián Zárate.
2: En la continuidad del Mundial, hoy tenemos 4 partidos. A las 14, Portugal con Uzbekistán. A las 5 de la tarde, Inglaterra con Ghana. A las 8 de la noche, Panamá con Croacia. Y a las 11 de la noche, Colombia con el Congo. Por el grupo K, Colombia va a jugar con el Congo. El equipo que iniciaría, esto lo marcó Néstor Lorenzo en las prácticas previas, el entrenador argentino: Camilo Vargas, Daniel Muñoz, Davinson Sánchez, Lucumí y Mojica, Puerta, Lerma, John Arias, James Rodríguez, Luis Díaz y John Córdoba.
1: Por Radio Nacional, Néstor Lentini, traumatólogo y especialista en medicina deportina, afirmó que la pausa de hidratación debe implementarse de acuerdo al partido.
13: Yo creo que hay que aplicarla precisamente cuando son situaciones excepcionales. O sea, cuando las temperaturas son muy elevadas y el porcentaje de humedad es muy elevado, hay que hacer una pausa de recuperación. Salvo que los jugadores estén ya adaptados a esa temperatura y hayan entrenado en esa temperatura. Porque de nada vale entrenar a la noche si después yo tengo que jugar a las 3 de la tarde. Entonces no me sirve ese entrenamiento para adaptarme al calor. Si yo me quiero adaptar al calor, tengo que entrenar en las mismas temperaturas y condiciones de humedad en la cual se va a producir la competencia.
1: Reforma del régimen de inversiones mineras. La medida busca adecuar la reglamentación a las nuevas realidades productivas y tecnológicas. Entre otras cosas, reduce las cargas burocráticas y agiliza los procedimientos administrativos. El presidente Javier Milei encabeza un acto en la Fundación Faro. Será esta tarde bajo el lema Ideas para una Sociedad Libre. El informe de Hernán Mundo desde Casa de Gobierno.
14: El presidente Javier Milei y el designado vocero presidencial, actual diputado nacional por la Libertad Avanza, Adrián Ravier, compartirán acto esta tarde cuando participen de un evento organizado por la Fundación Faro. Será a las 19:30 en el marco de la actividad denominada Ideas para una Sociedad Libre, organizada por el Espacio de Pensamiento Libertario, cuyo director ejecutivo es el filósofo Agustín Laje. Estará presente en este evento David Friedman, hijo del economista Milton Friedman. Habrá un panel llamado La Batalla por la Macroeconomía. Se espera allí que haya un mensaje del designado vocero Ravier. Y luego el cierre quedará a cargo del presidente Javier Milei.
1: Juicio por la muerte de Diego Maradona. En la jornada se espera que el neurocirujano Leopoldo Luque declare por novena vez en lo que va de este segundo proceso. El informe de Miriam Mariotto.
15: En el juicio que se sigue por la muerte de Diego Armando Maradona, además del asistente de Morla, Maximiliano Trimarchi, declaran dos de los guardias de seguridad de la garita del country de Tigre. Según el abogado querellante Mario Baudry, tendrán que explicar por qué se tardaron 45 minutos en llamar a la ambulancia.
16: Los guardias van a determinar cómo era el procedimiento para entrar y salir y cómo fue el día de la muerte de Diego, que tardaron 45 minutos en llamar a una ambulancia.
0: Salud.
1: Murió una mujer por hantavirus en Bariloche. El informe de Diana Costanzo.
17: Se incrementó la vigilancia sanitaria tras la muerte de una mujer de 45 años por hantavirus en la ciudad de Bariloche. El Hospital Ramón Carrillo confirmó que su esposo había sido dado de alta por

0: En Chile, del Foro de los Recursos al Empleo, Valor de los Minerales para América Latina. El mismo fue organizado por el Banco Mundial junto a referentes internacionales interesados en conocer el desarrollo productivo y el potencial minero de Jujuy. La participación en estas instancias forma parte de la estrategia provincial para fortalecer vínculos internacionales, atraer inversiones y consolidar el posicionamiento de Jujuy como un actor estratégico para el desarrollo minero, productivo y logístico de la región.
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2: En la provincia de Mendoza, el paso internacional Cristo Redentor, ubicado en Ruta Nacional 7 que conecta Argentina con Chile, operativo hasta las 21 horas para camiones, colectivos y vehículos particulares. Recordamos que es obligatoria la portación de cadenas. Sigue cerrado el paso Pehuenche, situado en la Ruta 145, por un temporal de nieve en zona de alta montaña. En Neuquén están operativos ambos pasos, Pino Achado y Cardenal Zamoré. Además, buena circulación en el camino de los Siete Lagos. En la provincia de Chubut, en la Ruta Nacional 259, transitar con precaución en diferentes sectores, calzada húmeda y resbaladiza.
3: Hasta aquí el panorama federal de noticias. Nuestra próxima edición a las 18:45. Los dejamos ahora con Pasión Nacional.
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Buenas tardes, ¿cómo les va? Bienvenidos a Pasión Nacional, martes 24 de junio. Estamos comenzando una nueva edición después de lo que fue la buena performance del equipo argentino con otra actuación sobresaliente de Lionel Messi, que está en la tapa de todos los diarios del mundo. Y como dijo el diario deportivo esta mañana, no hay más palabras, no hay más adjetivos calificativos para describir este momento en plenitud de Messi, más allá del penal que malogró. Y lo que marqué en la transmisión es que logró sobreponerse a la adversidad en pleno partido, algo que es muy difícil. Y lo que más nos maravilla es la vigencia que muestra a horas de cumplir 39 años de edad. Es la figura del Mundial hasta el momento. Por supuesto que contribuyó Messi para la victoria argentina, como Mbappé con sus dos goles para el triunfo francés, como Haaland para justamente la victoria en Noruega. Messi además superó a Klose, superó los 16 goles de Klose, llegó a los 18 y es el récord del fútbol del mundo. Hoy, en la continuidad de la Copa del Mundo, vamos a tener cuatro partidos. Les digo a los amigos que a partir de la 1:30 de la tarde van a poder seguir por el streaming de Nacional el partido entre Portugal y Uzbekistán, partido que va a relatar Sergio Zarratea y que va a comentar Agustín Domper. A las 5 de la tarde Inglaterra gana, a las 20 Panamá Croacia, a las 23 Colombia, otro equipo de Sudamérica, va a enfrentar a la República del Congo. Esperaremos el contacto con Daniel Mocho y el Mono Navarro Montoya para que nos cuenten de la situación del Cuti Romero. Y un anticipo

0: de algo que dijo Javier Vicente en su momento. Hay mucha bronca, Javier, en Madrid con Julián Álvarez porque dejó entrever que se quiere ir al Barcelona sin mencionarlo.
1: Sí, la verdad que fue una bomba esas declaraciones que hizo a un colega argentino tras el partido de la selección, porque Julián Álvarez finalmente confesó que quiere irse del Atlético Madrid, que quiere jugar en el Barcelona, que es el sueño de toda su vida.
0: A ver, lo escuchamos a Julián Álvarez. Dale. A ver qué decía al término del partido.
2: Bueno, no, la verdad que no lo sé, pero nada, para no, creo que no es momento para hablar de esto, pero tampoco puedo esconderme ni hacerme el otro. La verdad, trato de ser una persona honesta y yo hablé con la verdad con la gente del club, con los que tenía que hablar. Y
3: si sea algo bueno, te vas.
4: ¿Qué crees que pasa?
2: No, creo que lo mejor para todos es una transferencia y quiero cumplir mi sueño.
0: Bueno, puede ser lo mejor para Julián Álvarez, pero no para el Atlético de Madrid.
1: Sí, lo primero que tenían que saber los oyentes es que su sueño es jugar en el Fútbol Club Barcelona. No en el Real Madrid, ni en el Arsenal, ni en el Paris Saint-Germain, que son los otros pretendientes. Pero claro, nadie esperaba esta declaración pública, mucho menos los directivos del Atlético de Madrid, porque de alguna manera ahora se ven obligados a negociar con el Barça, cosa que no querían. Porque además la oferta que ya presentó el FC Barcelona es muy baja respecto de lo que vale el pase de jugador. Así que se viene momento muy álgido para Julián Álvarez, y yo no sé si es lo mejor que Julián Álvarez esté pensando tanto en su futuro en plena concentración argentina.
0: Bueno, veremos cómo sigue el tema. Después le vamos a consultar a Daniel y al Mono. Me da mucho gusto saludarte en Córdoba, en el centro del país. José Luis Romero, allí en Radio Nacional. Negro, querido.
5: Hola, ¿qué tal, Nicolás? Fuerte abrazo para vos, los compañeros, la audiencia en todo el país. Una jornada muy fría en Córdoba. Ahora un tímido sol, 12 grados 6 la temperatura actual, 42% de humedad.
0: Bien, ¿y qué viste del equipo argentino?
5: Qué bueno que haya sido un equipo europeo, la exigencia para ver cómo se desenvuelve. Particularmente, creo que además de la falta de gol, menos mal que tenemos la bendición y ese ángel que es Lionel Messi, inagotable, porque naturalmente con un apático a la hora de convertir Lautaro Martínez, más un Julián Álvarez que de a poco intenta recobrar su condición futbolística, su condición física, Lionel Messi convirtiendo hoy por hoy. No digo que ya podremos sellar de que somos Messi dependiente, pero al menos evidenció una mejora, tanto por el lado de McAllister, Enzo Fernández, que fue muy importante en la jornada de ayer, y también ir recuperando fútbol, que desde atrás por su lateral Molina pueda ir de a poquito mejorando, para que también el técnico y el equipo en sí, el funcionamiento, tenga una contribución ofensiva mejor. Pero bueno, hay mucho por corregir, mucho por mejorar todavía.
0: Le doy la bienvenida a nuestro locutor Rodolfo Lagos, con una jornada muy fría en la Ciudad Autónoma de Buenos Aires.
6: Muy buenos días para todos. 10 grados 9 décimas es la temperatura en estos momentos. El cielo está despejado y para la tarde se prevé una máxima de 12, 15, 13 grados. No mucho más,
0: Bien, ¿y el número de comunicación de Pasión Nacional?
6: Nos pueden escribir al WhatsApp desde cada rincón del país al 1138707485.
0: Muy bien, la mirada de Damián Zárate en la apertura de Pasión Nacional. Damián, querido.
7: ¿Cómo estamos, Nicolás? Celebrando todavía. Ayer se lo contaba también a Eladio en el segundo tiempo de Pasión Nacional, que ayer estuvimos con la transmisión. Se viene un partido para probar algo de esto con todo Scaloni, porque además ya sabemos el día donde va a jugar la Argentina, ¿no? Que va a ser el otro viernes. Y qué grata novedad que es Facundo Medina. Que nos quedamos todos con McAllister, con Enzo Fernández, con Messi, juega Lautaro, ingresa Julián, se va a Barcelona, no se va. En los marcadores de punta no nos enfocamos mucho.
0: No, es
7: y
0: verdad.
7: Es una gratísima novedad el nivel de Facundo Medina.
0: Bueno,
7: estábamos preocupados por Acuña, no va.
1: No ha tenido una medida seria. No ha enfrentado a la Mine Yamal.
7: ¿Dos partidos de Mundial? No, ¿te parece poco?
1: Pero con rivales que no tienen ni siquiera un puntero derecho,
0: me da mucha tristeza.
1: Vamos a pedirle un poquito más de exigencia, ¿no?
0: Porque yo creo que el equipo argentino necesita recuperar a Tagliafico en la titularidad.
7: Yo creo que en este nivel le pelea el puesto a Facundo Medina.
0: Yo creo que no.
7: Bueno, pero ayer, no solamente porque Javier hace referencia a lo defensivo, Y el pase que le da Messi en el gol, aunque hay un gran movimiento de Tiago Almada.
1: Lo de Tiago Almada es maravilloso.
7: Pero el centro atrás de Facundo Medina.
1: Muy bueno.
7: Ah, destacalo también eso.
1: Sí, lo destaco. Ah. Pero un lateral lo primero que tiene que hacer es marcar. Y en este caso no tuvo a quién marcar. Ni en el partido de Argelia, ni en el partido de
0: Argelia. A mí me gustó el partido de Lisandro Martínez. Por supuesto que en el medio me parece que sobresalieron Enzo Fernández y Alexis McAllister precisamente.
7: No es sorpresa. Está bien lo que vos marcás. No es sorpresa, sino ratificación. Uno espera de Lisandro Martínez este nivel imperial.
0: Absolutamente.
7: Claro. Uno espera que siempre juegue bien, el carnicero de Manchester.
0: Yo entiendo a dónde vas, de todas formas, pero creo que...
7: Y teníamos la duda, Nicolás, en la previa. ¿Estará bien Acuña? ¿Juega Tagliafico? ¿Tiene esta complicación muscular? Y apareció Facundo Medina, que ya lo habíamos visto, pero que brinde certidumbre en el lugar donde había más dudas, es un dato a favor del pibe.
1: Es que las dudas ahora se están generando en donde no las teníamos. Porque ni Lautaro Martínez ni Julián Álvarez le están haciendo un gol a nadie.
0: No, entró Julián en el segundo tiempo. Bueno, los goles argentinos los hizo Lionel Messi.
7: Todos Messi, cinco Messi.
0: Bueno,
1: pero... ¿Y si no los hace Messi, quién los hace?
0: Es una muy buena pregunta. ¿Quién los hace, negro, los goles si no está Lionel?
5: Ahí está el tema. Yo creo que hay una concatenación de factores. El hecho de que Julián Álvarez todavía no esté bien, es un jugador tan versátil... que puede ir por derecha, que puede ir por izquierda, que baja, que presiona, que recupera, eso también puede abrir un poco a la defensa contraria. Me parece que, no digo que sea un 9 estático, pero un poco más clásico, es como que tiene que esperar más la pelota, Lautaro, que se esfuerza, que se sacrifica para volver, para bajar. Ayer ayudó y mucho, en la marca, pero, esperamos más de él. Como es un 9 más clásico, esperamos que él sea el definidor. Puede tener como atenuante, no tiene alguien por derecha, qué sé yo, un win a la vieja usanza, o alguien más definido por la izquierda, que las jugadas vienen más por la proyección de los laterales, el centro atrás, y Messi que llega indescifrablemente y siempre se la clava abajo al arquero, se la clava arriba. Es decir, me parece que este sistema a Lautaro mucho no le favorece. Y bueno, habrá que ver, porque también decían recién, qué bueno que tenga gamas, que tenga colores como para escoger el técnico. Si por ahí hay un definido extremo en el equipo contrario, y por ahí está Tagliafico, pero si se da la oportunidad y la ocasión, y Facundo Medina lo ha hecho muy bien, y si querés tener más precisa ofensiva, por ese lateral puede ir Nicolás González, digo.
0: Sí, es una alternativa. De todas formas, la buena noticia más allá de la victoria y del... partido nuevamente superlativo de Messi, es que el equipo recuperó a Tagliafico y a Paredes. Paredes es suplente en este equipo por el nivel superlativo que han mostrado tanto Enzo Fernández como McAllister. Y ya lo sumo a Santiago Lucía a la charla bien futbolera.
1: Por favor, Paredes, que se cuide. Ayer era para amarilla roja.
7: Era
1: Javier. Amarilla roja.
7: No, Javier.
0: Amarilla roja te vamos a sacar a vos porque no era ni para tarjeta.
1: Se limpian la patada que pegó.
7: No. Se limpian las amonestaciones ahora, salvo que tengas dos y tenés que cumplir en 16avos.
0: Lo saludo a Santiago Lucía con su mirada de lo que fue el triunfo argentino.
4: Bueno, Nico, es difícil salir obviamente de lo obvio cuando se mira a la selección argentina en estos dos partidos. Y creo que la pregunta futbolera que está abierta después de lo que fue la primera presentación frente a Argelia, la victoria de ayer frente a Austria, es intentar pensar a la selección en términos de funcionamiento ofensivo, sobre todo, ¿cómo hará para llegar al gol sin Messi? Parece que es una pregunta también necesaria para el equipo.
7: Esas respuestas, me parece que somos injustos
4: sí.
7: con el resto del plantel, porque el plantel ya dio sobradas muestras que puede meter goles sin Messi.
0: Bueno, acordate el año pasado frente a Brasil en la eliminatoria. No puede,
7: lo que pasa es que la imagen es Paredes, que en vez de patearse la da Messi.
0: Me dejó helado Javier pidiendo la roja para Paredes. Se me dejó helado.
1: No, yo no dije que era roja.
7: Lo que quiero... Lo que
1: era amarilla,
7: si el roja. Si el sábado sale Messi para cuidarlo y juegan arriba sí. Nico
4: González... Bueno, esa es una pregunta que también es buenísima para estos próximos días.
7: Pero
4: ¿no?
7: Para responder la primera que vos haces, si juegan arriba Nico González y Julián Álvarez, Argentina gana 4-0 con 2 goles cada uno.
4: Ojalá que suceda. Ojalá que suceda.
7: Pero es que te toca, sí. ¿Con quién quieres jugar? ¿Con Países Bajos ahora? Pero
1: estamos pensando ya en la fase final.
0: Vos sabés que...
1: Cuando se enfrente con rivales es un poco más importante.
0: En esta mesa tenemos defensores acérrimos a ultranza de Marcelo Bielsa. Están que trinan del otro lado del río con Bielsa.
4: Sí,
0: que
4: sí.
1: ¿Pero por qué con Bielsa? Si está jugando bien Uruguay.
4: Es cierto.
0: Bueno, bueno, no, yo no...
1: Pero el problema fue Mulera el otro día. Mulera perdió el partido.
4: No, pará. Y la barrera que pone dos en la barrera y se abre. Y pasa por el medio de dos jugadores no,
7: Uruguay,
4: que abrían la barrera. Seamos
7: justos. Uruguay jugó bien de a ratos.
4: Sí,
7: en el segundo tiempo contra Arabia, porque en el primer tiempo fue muy flojo contra Arabia. Y el otro día contra Cabo Verde, que ya dejó de ser sorpresa si empata con España y empata con Uruguay,
4: ahí no
7: coincido,
4: no.
0: Marcó cuatro goles Uruguay, los dos propios y los dos que se
1: pero
0: hizo.
1: Pero se hizo el arquero los dos goles. Yo pienso que Bielsa para el próximo partido lo cambia Muslera.
0: Yo lo discutí con mi amigo Carlito Muñoz, para mí tuvo responsabilidad en los dos goles Muslera.
7: En los tres acá. En los tres. Contra Arabia también.
1: O sea, fue un desastre Muslera, muchacho.
0: En el gol de Arabia hubo responsabilidad de Bentancur, pero a lo que voy, pero también es Muslera. La sensación que uno tiene es que cada vez que le patean al arco es gol.
7: Ahora, ¿qué historia con los arqueros? Todavía no termina esta historia de Uruguay en el Mundial. En la eliminatoria, el arquero de Bielsa, cuando era técnico de la Argentina, fue Burgos. Toda la eliminatoria. Llegó el Mundial, lo puso a Caballero. Sí. Acá, toda la eliminatoria fue...
0: Roget.
7: Y lo pone a Muslera.
0: Y bueno, algo falla.
7: En un lugar medular. Vos cambias a tu portero un rato
1: venía,
7: antes.
1: Venía de hacer una gran temporada en Estudiantes, hay que reconocerlo.
7: Pero yo digo la selección.
1: Es estas macanas en Estudiantes no las
0: dámelo Uruguay en 16 de final. Esta selección argentina no debiera tener inconvenientes si el rival es Uruguay.
7: No, puede tener inconvenientes. El rival debería ser Cabo Verde.
4: Sí, hay algunos ítems que juegan en un cruce con Uruguay que no con otras selecciones y que tiene que ver, obviamente, con la identidad y con lo que representa históricamente la selección de Uruguay, que por más que algunas otras selecciones sean más, para la Argentina puntualmente lo transforman siempre en un partido incómodo.
7: Yo de los cuatro con el que menos quiero jugar es con Uruguay, ¿sabes por qué?
1: Porque no jugó mal Uruguay
7: si
1: en
7: Argentina,
1: estos dos partidos.
7: Vamos a poner
1: para
7: el escenario de 16avos, te toca España, que es muy difícil. Por
4: muy momento. Difícil.
7: Pero te puede tocar todavía, te puede tocar. Vos quedás afuera con España, 16avos, bueno, es una selección llamada a ser campeona del mundo o candidata. Ahora vos quedás afuera con el vecino, con Uruguay, y no podemos ir más a Colonia.
0: No, pero este equipo no va a quedar
4: igual
0: afuera.
4: Es un planteo pensado en la negativa ese. O sea, pienso con quién juego en relación a si voy a perder, ¿no?
1: En la final le tenés que jugar contra el Quito.
0: Le vamos a consultar a Sebastián Vera, 1:00 p.m, 16 minutos aquí en Buenos Aires, 2 horas menos en los Estados Unidos. Sebastián Vera, ¿con quién te gustaría que la Argentina juegue en 16 de final? Seba, querido, bienvenido.
8: Arabia Saudita es mi nombre, ¿eh? ¿Qué tal? Saludos a todos. Antes de arrancar, quiero decirles que son mis personas favoritas, nunca lo olviden, son las personas con las que mejor he trabajado en toda mi vida y lamentablemente los extraño.
1: Si no trabajaste mucho, Seba.
7: Es mi primer trabajo, te faltó decir.
8: Qué feo. Ya son mi segundo grupo de personas favoritas, han descendido un puesto recién.
0: Espera a conocer,
8: Qué cosa. Sí.
0: Espera a conocer. Espérate. Bueno, entonces Arabia Saudita por tu lugar.
8: Sí, la verdad que el otro día estuvimos en el banderazo previo al partido de la selección argentina. Había una pantalla gigante donde los argentinos estaban mirando el partido justamente de Cabo Verde y Uruguay y se gritaron todos los goles. Los 4 goles fueron gritados. Nadie se ponía de acuerdo quién quería que gane.
0: Claro, claro. Está muy bien. Bueno,
7: yo quiero jugar con Cabo Verde.
0: Está muy bien.
1: Sí, pero Cabo Verde es de esos equipos que ya no tienen nada que perder.
0: No, por supuesto.
1: Se te puede meter los 11 atrás, como
0: yo
1: le dicen.
0: Yo creo que no llega a 16 ¿no? de final.
7: Cabo Verde
0: creo que
7: juega,
0: no.
7: Contra Arabia juega. Está bien. La última fecha.
1: Te puede dar duro.
7: Empatando puede llegar.
4: Puede clasificar, ¿eh?
0: No, por supuesto. Segundo. Sebastián, me parece que el hincha argentino lo que quiere saber a esta hora de la tarde es lo que ocurre con el Cuti Romero.
8: Sí, exactamente, al Cuti están esperando que se les inflame la zona de la rodilla para hacer exámenes. Igual el Cuti post partido trajo tranquilidad, habló de que es una lesión que ya conoce y que en un par de días va a estar bien. Igual no lo esperamos dentro del equipo titular el sábado.
0: ¿Crees que va a haber varias modificaciones teniendo en cuenta que el equipo de Scaloni ya está clasificado a los 16avos de final?
8: Sí, obviamente se espera una rotación masiva de equipo. Se espera también los debuts de Valentín Barco, Flaco López, también mucha rotación en el medio campo. Obviamente, Nicolás Otamendi será titular, veremos quién lo acompaña en la saga central. La duda también está en Montiel, en qué situación se va a encontrar estos días de entrenamiento, si ya va a ser parte o no, si lo van a esperar de cara a los 16avos, y obviamente Tagliafico, ¿no? El jugador que parecía que no iba a tener minutos en toda la fase de grupos y parece que va a tener alguna chance el sábado para ir sumando rodaje.
0: Bien, no lo exigieron demasiado al Dibu Martínez, pero me gustó el partido que tuvo porque dio mucha seguridad a lo largo de los 90 minutos con ese tiro libre que sacó de manera estupenda y después descolgó dos centros de manera magistral.
8: Sí, cuando Austria puso las dos torres, era todo temer y el Dibu trabajó muy bien eso y ni hablar el tiro libre todavía cuando el partido no estaba para nada definido. Estuvo muy sólido, muy tranquilo y sobre todo a destacar en la parte defensiva Lisandro Martínez, que tuvo un partidazo. Sí. Hace desaparecer la diferencia de altura que tiene casi siempre con los delanteros de los otros equipos.
7: El que no ha sumado minutos, sorprendentemente está aquí, por la consideración que tiene Scaloni en el futbolista, es Lo Celso.
4: Lo Celso.
9: No es cierto, jugó poco.
7: No jugó en el Mundial. A diferencia de Nico González, que son los dos que se perdieron en el Mundial anterior, pero que son parte de este grupo, que es el primer cambio. Hoy el jugador 12 de la Argentina es Nico González.
1: Yo creo que Messi juega.
0: Yo creo que estoy en la misma sintonía que vos.
1: Messi está en otro campeonato, además. Está en el campeonato contra Mbappé. A ver quién es el goleador del Mundial y el goleador récord de los Mundiales. No se va a perder este partido donde puede hacer otro
7: tres goles. Pero puede jugar los últimos 30, ¿no?
0: Igual o el primer tiempo. A ver, lo considero a Messi, ya vuelvo contigo, Seba. Lo considero a Messi muy inteligente. Él puede romper el récord en este Mundial, pero el que se va a quedar con ese trono es Mbappé, que tiene casi con seguridad, más allá de esta Copa del Mundo, dos Mundiales más.
7: Salvo que pasen cosas, porque la vida... Es que
4: después se lesiona ante el Mundial
7: se rompe el ligamento y no juega el próximo.
0: Ahora, ¿qué crea que Mbappé tocó dos pelotas en el partido? Sí.
4: Bueno, hay algo muy bueno que le está pasando a este Mundial, que tiene que ver con Messi.
7: Exactamente.
4: Las figuras están. Salvo Cristiano Ronaldo, hasta ahora aparecieron las figuras que... Bueno, claro, Neymar no entró a la cancha.
1: Yo diría que es el Mundial de los goles y los goleadores.
4: Las figuras.
1: Los nueve están metiendo
4: Luis Díaz hizo goles para Colombia.
7: Sí,
4: están
7: todos.
4: Apareciendo todos.
7: Salvo Cristiano.
4: Jamal lo tiraron a la cancha, hizo un gol enseguida.
7: Bueno, tiene la chance ahora, ¿eh?
4: Tiene la chance
7: no
4: ahora.
7: No solamente de lo individual, sino de lo colectivo. Portugal tiene que dar la talla hoy.
0: En Sebastián, marcaron ustedes en la transmisión ayer junto a Daniel y a Fernando. Hay muchas quejas de hinchas argentinos que no pudieron conseguir un ticket, carísimas las entradas, y la queja de la mayoría de la gente es que le venden las entradas a los turistas que van a ver a Messi y que pagan una plata que no se puede pagar.
8: Ayer puedo decir así a plena vista, eran 70% de las camisetas celestes y blancas que veías no eran argentinos. ¿Eh?
0: Claro.
8: Me la juego, pero fuertemente. Era difícil encontrar argentinos con camisetas celestes y blancas. Era más fácil ubicar a los argentinos con camisetas de los clubes, ¿no? De Rosario Central, Chacarita, River, vi mucho, Independiente, un montón, vi demasiadas Independiente, también tengo que decir.
7: ¿De Boca no nombraste? ¿No había de Boca? No. Imagino que sí.
8: Mucha Independiente, mucho Yorcito y Piluso.
0: No había, quédate tranquilo que no, había.
7: Mire, claro, porque nombró River, Chacarita, imagino que...
4: Tiene el rojo y blanco muy presente.
7: Boca había, supongo.
0: Bueno, después estaremos hablando... Después estaremos hablando con Daniel Moyo y el Mono Navarro Montoya. ¿Por dónde andan? Por ahí.
8: Ahora en estos momentos, sí, Dani y el Mono se quedaron trabajando ahí en el hotel, acá con Chiquito Profil, y venimos a hacer unos trámites y luego nos dirigiremos al FanFest acá de la ciudad, donde la gente se junta, obviamente, para ver el Mundial en pantalla gigante de manera gratuita, y también hay otras cosas ahí para hacer.
0: Muy bien, ya volveremos contigo y seguramente en un rato tomaremos contacto con Daniel Moyo y el Mono Navarro Montoya. Gracias, Sebastián.
8: Abrazo a todos.
0: Sebastián Vera con nosotros. Negro, qué decepción Uruguay hasta el momento. Dos empates incómodos y ahora tiene que ganarle a España para seguir con vida en el Mundial.
5: Los uruguayos rioplatenses son tan sanguíneos y viscerales como nosotros. Nosotros, mira, me puse a ver la opinión de los colegas orientales, y obviamente, además porque no es de ellos, es argentino, le daban para que tenga Marcelo Bielsa, pero con el correr de los análisis es más o menos lo que uno puede opinar. También está en la merma que han tenido en el nivel de los futbolistas, de los jugadores. Hoy uno mira y dice, ¿cuáles son los jugadores clase A que tiene Uruguay? Y va a notar a Valverde y el otro muchacho Araújo, que está lesionado. Es decir, ponele después Betancourt. Y con todo respeto, al resto hay que googlear. Es decir, y bueno, falta de Arrascaeta, pero bueno, de Arrascaeta tampoco pasó de acá, de un club regional. Todo bien, pero no marca la diferencia arriba en lo premium, en la elite. Es decir, a ver, juega Canovio, con todo el respeto de Canovio. Pensar que no hace mucho estaba Cavani en su plenitud, Luis Suárez en su plenitud,
0: sí, claro, sí.
5: Godín en su plenitud, Josema Jiménez y Roget, que venía siendo el titular y se lesionó y bajó el rendimiento. Y al final terminaron justificando los colegas uruguayos que lo hayan llevado a Muslera. Porque ¿quién va a discutir que Muslera no ha tenido una gran actuación en Estudiantes de la Plata?
0: No, seguro. Dame sí, un minuto. Bueno, dame un minuto, negro, que volvemos a los Estados Unidos. Me da mucho gusto saludarte, querido Daniel Moyo. Ayer al frente de la transmisión de Argentina-Austria en una jornada inolvidable, Daniel, para ser argentino.
9: Hola, Nico, querido. Placer enorme de saludarte a vos y a todos los oyentes de Radio Nacional. Allí al Negro Romero en Córdoba. El placer inmenso. Se me eriza la piel cada vez que lo escucho. Y felices de haber vivido un día espectacular, maratónico ayer, ¿no?
0: La verdad que sí. Y con una sensación hermosa de estar en el lugar de los hechos presentes. Yo digo en una jornada histórica. Por supuesto que el Mundial sigue y a medida que la Argentina vaya avanzando de ronda, las dificultades van a ir siendo más importantes. Pero nadie te quita lo bailado de esta jornada donde Messi convirtió dos goles y estalló de felicidad el estadio, Dani.
9: ¿Está enganchado el negro Romero? ¿Sigue enganchado?
0: Sí, claro.
5: Dani,
9: negrito querido, ¿cómo te va?
5: Bien, bien.
9: La verdad que sos un crack. ¿Lo tenías a Nico cantando por Nacional como cantó ayer?
5: No, la verdad que no, me sorprendió. Creo que es una de las grandes revelaciones de este Mundial.
9: Viene Messi y Nico cantando.
0: No, tanto no, tanto no. Vos sabés, Dani, que
9: elogiando... Perdona, me hiciste una pregunta y yo no quería dejar de...
0: No, por supuesto.
9: Sepa, recién lo hablaba con Adrián Corol y con Fernanda Carbonell.
0: Recién saliste hace un rato. Hay que tener muy buena vista, Dani, porque la posición... No de Radio Nacional, la posición de todas las radios es prácticamente en el último piso del estadio con una panorámica muy lejana.
9: Seguro, seguro. ¿Se acuerdan al último momento a ver dónde ubicamos los pupitres de la radio, no? Te lo cobran como un ojo de la cara, pero después te lo ubican allá, ¿no?
0: Sí,
9: y
0: allá
9: además,
0: lejos.
9: Algo, Nico, con la música, todo lo que da, con las porristas que bailan, con todo. Es un show que está ajeno al fútbol, ¿no?
0: Sí,
9: no,
0: y con los parates para la pausa de rehidratación, que nada tiene que ver con este deporte, absolutamente.
9: Me acaban de decir que la UEFA dice que no se va a adherir, así que me parece que dura poco esto.
0: Esperemos.
9: Que dura poco.
0: Lo que pasa que en el mientras tanto a la FIFA le generan esos 3 minutos por cada tiempo una facturación en publicidad de 500 millones de dólares. ¿Qué me decís?
9: Qué locura.
0: La FIFA no se va a privar de eso en el próximo Mundial. Es más, creo que van a redoblar la apuesta, me parece.
9: Exactamente. Pero bueno, nosotros estamos felices porque la verdad que el trabajo salió bien, hacemos una transmisión distinta. Nada, quiero comentarlo esto porque a la gente le interesa. Muchos de los colegas vienen cuando terminamos de relatar y nos hacen... La cadena SER, que estaba delante nuestro, no podía entender que cantamos, que hacemos el show, que hacemos todo, y nos hicieron una nota, pero por la transmisión, por el show que es la radio, y nosotros estamos felices que... Quiero contar una cosa que me enteré ayer. Me olvidé de contárselo a Adrián Corol, lo aprovecho para contarlo ahora. Un vuelo que salió de una empresa europea con destino a Madrid y escala final en Grecia, ayer a las 12 del mediodía, cuando estaban arriba, el único wifi que tomaron con el wifi era Radio Nacional. Así que todo el avión iba escuchando Radio Nacional, 300 pasajeros.
0: Qué extraordinario lo que estás contando realmente, ¿eh?
9: No, te lo juro, se me eriza la piel cuando lo... Me olvidé de comentárselo a Fernanda y a Adrián, pero te lo comento a vos, y a tu oyente, y a tu audiencia. Me llamó este matrimonio argentino que llegaron a Madrid, y te quiero decir que todo el avión vino escuchando tu relato, el relato de Nacional, dice.
0: Bueno, imagínate esto que vos contás, del avión trasladarlo a todo el país por la potencia que tiene Radio Nacional a través de la M870 y de las 48 radios. Estamos sobre la 1:28 de la tarde, como hacía el Supremo, a la 1:30 de la tarde con el top libre.
9: Mamá,
0: vamos a ir
9: mamá.
0: A las noticias, como hacía el gran Néstor Ibarra en su clásico Hoy por Hoy, después vamos a volver contigo y seguramente
9: decir,
0: con el Mono Navarro Montoya.
9: ¿Le puedo decir a Messi el Supremo o no? ¿O
0: no, Néstor, no, el Supremo es solamente para Néstor Ibarra.
9: Maestro, qué maestro eso.
0: Y podemos contar que no le gustaba demasiado el fútbol y sin embargo en radio fue a mí el que más me gustó como comentó el fútbol.
9: Voy a contar algunas intimidades en 30 segundos. Escuchalo, sí. Romero, escuchalo por Nacional. Llegaba los lunes, cuando ya había dejado el periodismo deportivo y había estado en su casa quinta en Cardales, con un buen cordero, con unas buenas pizzas, con un buen libro, y me decía, ¿qué pasó ayer en el fútbol? Le digo, mira, ganó River, ganó Boca, empató San Lorenzo, fue figura, no sé, Batistuta, papá, papá. Le daba 4 o 5 líneas y se ponía a comentar los partidos como si hubiese estado en la cancha.
0: Y te hacía un programa de radio. Bueno, solamente un Proesma puede hacer eso, ¿eh?
9: No, un maestro, un crack, el único.
0: La verdad que sí, contemos que primero fue el mejor comentarista de fútbol que hubo en radio, esto lo digo a título personal, y después se transformó en el periodista integral más importante que tuvo la Argentina, bueno, junto a Magdalena, por supuesto.
9: Comparto plenamente lo que vos decís,
0: Muy bien.
9: Todo lo que vos decís.
0: ¿No?
9: Y además otra cosa, tuve la suerte de compartir 20 años de mi vida con él, un ser extraordinario, descomunal.
0: Y mira, como decía Beto Brandoni en la obra de teatro, justo en lo mejor de mi vida. Qué notable. Bueno, ya vuelvo contigo, Daniel. Vamos a hacer la pausa por las noticias. Me place decirles que nos acompañan Natalia Lugaroff en la operación técnica, Rodolfo Lagos en la locución, María Suárez Araujo en la producción del programa y aquí junto a Santiago Lucía, Damián Zárate, Javier Vicente, toda la audiencia nacional en todo el país, el Negro Romero en Córdoba. Mi nombre es Nicolás Álvarez. La 1:30 de la tarde en la República Argentina. Aquí están, estas son las noticias.
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11: 1:30 de la tarde en la República Argentina. Autorizan el ingreso de 2 nuevos parques solares. La Secretaría de Energía habilitó la incorporación de 2 plantas fotovoltaicas de La Rioja y Mendoza al mercado eléctrico mayorista ubicados en La Rioja y Mendoza. Ambas aportarán un conjunto de potencia de 105 megavatios al sistema argentino de interconexión. Por primera vez en el hospital Garrahan trasplantaron en simultáneo a 2 hermanas gemelas. Se trata de un procedimiento inédito realizado a Mayra y Dayana de 14 años y oriundas de la localidad bonaerense de La Ferrere. Por Radio Nacional, Santiago Veller, jefe de urología y trasplante renal del Hospital Garrahan, afirmó que la evolución es muy buena.
12: Lo que pasó en este caso particular es que 2 niñas con la mala suerte de haber tenido una enfermedad congénita, genética, que les atribuyó la función plena, las 2 con esa misma carga de información genética y haber recibido un órgano al mismo tiempo y con la posibilidad de hacerlo simultáneamente en tiempo, es importante porque en la sobrevida del órgano y el tiempo en el cual el órgano se implanta, impacta muchísimo.
11: En la ciudad de Buenos Aires, temperatura 12 grados 3 décimas, humedad 49%, cielo ligeramente nublado.
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8: Bueno, estamos sintiendo la Copa del Mundo Nacional en todo el país. Rodolfo Lagos con estos mensajes y ya vuelvo a los Estados Unidos.
9: La gente que se comunica al 1138707485. Nos escribe Nené que dice, genios, basta con Tiago Almada, Scaloni, ponelo a Giuliano Simeone desde Salta. Tremendo programa. También nos escribe Néstor, dice, buen día, Messi es un crack, pero dejen de tirar a la delantera argentina. Yo elijo creer, ya van a llegar los goles de Julián, del Toro y quizás del Flaco López, de Enzo McAllister. Aguante Argentina, carajo, de Pilqui Nisheu, del Limay, Río Negro, Patagonia, Argentina.
8: Muy bien, un agradecimiento muy especial a todos los oyentes que se comunican desde todo el país. Vuelvo a los Estados Unidos con Daniel Moyo, que va a relatar el próximo sábado por Nacional y para todo el país en la Argentina, el encuentro entre la Argentina y Jordania. Daniel.
10: Nico, nos está escuchando en la vía San Gregorio VII, sí. Esquina vía Aurelia, Sebastián. Sebastián tiene una coqueta heladería en un lugar único, apenas a 5 cuadras del Vaticano. Me emociona contar esto. Sebastián es el hombre que todas las noches, le llevaba su medio kilo de helado al Papa Francisco. Y cuando el Papa se podía movilizar sin ningún problema, él era el que iba, obviamente con su custodia, claro, a buscarlo, ¿no? Me mostró las filmaciones, me mostró los videos, cuando hace poco tuve la oportunidad de estar en Roma, y está pegado a Radio Nacional, escuchando todo el Mundial con nosotros, y allí, en estos momentos, en su heladería, vía San Gregorio VII, esquina vía Aurelia, donde vos te asomás en la vereda y ves el Vaticano, por allí caminaba Francisco a buscar su medio kilo de helado donde predominaba el dulce de leche. Ahí nos está escuchando y está escuchando Nacional, cosa que me emociona muchísimo.
8: La verdad que sí, Nacional es mundial y por supuesto en todo el planeta con la sintonía de Nacional. Después cuando lo saludemos al Mono Navarro Montoya le quiero preguntar por los goles que le han convertido Uruguay, particularmente a Muslera, creo que ha sido responsable en todos ellos, pero qué mejor que preguntarle a Fernando. ¿Querés una línea de gol?
10: Tu amigo, quiero que sepas, mío no, es tu
8: amigo. Sí, mi amigo, por supuesto. Una línea.
10: No. Porque yo solo te quiero decir esto.
8: ¿Por qué tuyo no? ¿Por qué tuyo no?
10: Anoche, transmisión extraordinaria, 7 horas en Radio Nacional, entregando la vida, está haciendo una transmisión que me erizó la piel, ganó Argentina, Messi, el señor cenó frutillas con leche condensada.
8: Y bueno, ¿qué le vas a hacer? No tiene solución.
10: ¿Escuchaste lo que te digo? Preguntáselo a Negro Romero, preguntáselo. ¿Cómo podés un día así y con agua mineral? Esa era la cena.
8: Negro era para un asado, la verdad, con una parrillada y con un buen Malbec, me parece, para celebrar.
11: Sí, no, Negrito. Está clarita la etapa. Por algo el Mono Navarro Montoya fue profesional
7: del fútbol mantiene una línea y nosotros terminamos siendo relatores de fútbol, periodistas deportivos.
10: Ahora, Negrito, pero Negrito, Nico, digo, ¿cómo vos pones después del día? Llegamos exhausto, muerto, cansado, con 37 grados de temperatura en el exterior, aunque sea un sándwich de jamón y queso.
8: No, claro.
10: Hoy me toca frutillas con leche condensada.
8: ¿Y vos qué comiste, Dani? Ahora te cuento una historia del Mundial 2018.
10: Yo no tengo ningún problema en encontrarlo. Es decir, como estaba todo cerrado, fuimos a un hipermercado, me compré una ensalada o pípara con todos los ingredientes y compré jamón y queso, pero un lindo sándwich, jamón, queso, lechuguita, un tomatito y un poquito de agua sucia, ¿no? Pero
8: claro,
10: no,
8: claro, por supuesto. Está muy bien. Vos sabés que el negro es un compañero de viaje excepcional, además de ser un relator magnífico. El negro relató por Radio Nacional el Mundial de Rusia en el 2018 y tuvo un compañero de viaje excepcional como Carlos Ares, que te llevó por todo Moscú, comiste de todo negro en ese mundial.
7: 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Y yo ensalada rusa y pata muslo, todo el estadio en Rusia.
8: Claro, y sí. Vos sabés, Daniel, vos lo sabés mejor que nadie. Carlos Ares junto a Horacio Pagani y Ezequiel Fernández Mur, me parece que son las plumas más destacadas en la República Argentina a la hora de escribir.
10: Profesionales de primera línea, ¿no? Profesionales que honran esta profesión y que jamás saldrían a decir o con una cara de sonrisa una muerte y esas cosas.
8: No
10: puedo
8: por supuesto.
10: Olvidarme de todo eso.
8: Por supuesto. Dani, el Cuti Romero aparentemente se podría llegar a recuperar. Creemos que Scaloni, salvo mejor información de ustedes, va a hacer cambios para el partido frente a Jordania. Y acá decíamos con Javier hace un rato que yo lo imagino a Messi jugando de titular el sábado.
10: Lo escuché Scaloni después de la conferencia de prensa, ya da a entender anoche en caliente que tienen que jugar todos, como dando a entender que se vienen los cambios, ¿no? Yo, en esto lo quiero decir porque es mi posición, distinta a la de Fernando, yo le daría descanso. Yo, Daniel Moyo. Fernando dice que cuando venís derecho tenés que seguir jugando.
8: No, claro, no quiero contradecirte, pero estoy con el Mono, ¿sabes por qué? Porque Messi quiere jugar siempre y sería una pena bajarlo del Fórmula 1, me parece.
10: A ver, ¿cuál es mi interpretación que yo hago, querido Nico? Digo, Uruguay y España tienen que entregar la vida. Se van a jugar todo, desde lo físico, del cansancio.
8: Más Uruguay que España, ¿no?
10: Cualquiera de los dos. Los otros dos que vienen por el mismo grupo también se van a matar porque cualquiera tiene posibilidades. Lo agarrás cansado porque, ojo, con este detalle, que en Miami no vas a tener un estadio cerrado. Yo estuve hace 2 años en Miami, en la Copa América, hace un calor soporífero.
8: Sí, es verdad.
10: Ojo que no vas a tener como ayer un estadio cerrado con aire acondicionado. Vas a tener 40 grados y lo vas a sentir. Vos sabés si llegás dulce, descansadito, mientras ellos entregaron la vida, tenés una gran ventaja.
8: Parte de razón tenés, por supuesto. Pero vos viste cómo Lionel quiere estar siempre.
10: Claro, pero lo que tenemos que sacarnos de la cabeza, Nico, Negrito y toda la audiencia de Radio Nacional, que esta jugada que está haciendo Messi en competir con Mbappé por quién va a ser más goleador, que lamentablemente Mbappé puede llegar a tener 2 mundiales más todavía. Mbappé lo va a pasar.
8: Es lo que marqué en la apertura, claro.
10: Claro, claro. Con el tiempo lo va a pasar. Ya tiene todos los récords Messi, ya tiene el reconocimiento. Para muchos es el mejor de todos los tiempos. Y hay que pensar en Argentina, más que en los récords de Messi, me parece, ¿no?
8: Absolutamente. La prioridad es Argentina por encima de los apellidos de Maradona y de Messi. La Argentina está primero. A mí me gustaría, en este tren de imaginar un rival potencial en 16avos de final, Uruguay. Me parece que Argentina está para dar el golpe frente a Uruguay.
10: Es más equipo, pero no deja de ser. Esto es como cuando juegan Boca-River y quizás uno viene bien y el otro viene mal y siempre decimos un partido distinto, ¿no? Este sería un partido distinto. Argentina-Uruguay no deja de ser un clásico. Acordate el baile que nos pegó Uruguay en la cancha de Boca en la segunda fecha de las eliminatorias.
8: Es verdad, con Bielsa de técnico.
10: Exactamente, ya técnico de Uruguay, ¿no? Si bien es cierto que pasó mucho tiempo y si bien es cierto que pudo haber sido eso una noche de verano. Si a mí me das por elegir, yo prefiero evitarlo a Uruguay y España. Prefiero, pero para ganar tenés que ganar todo y para ser el mejor tenés que ganar todo y yo confío ciegamente en este equipo.
8: Bien, Dani, vos manejás muy buena información de Boca. Aquí tenemos información de primera mano siempre con el querido Damián Zárate, pero a mí me cuentan que se armaría un frente opositor para la elección del año que viene, para tratar de pelearle a Riquelme, más allá de las ganas que tiene Beraldi por un lado, Andrés Ibarra por el otro, y tampoco lo quiero descartar a Horacio Paolini. No sé a quién le dará el visto bueno Mauricio, que es Macri.
10: Sí, yo creo que va a ser una elección titánica la del año que viene en Boca, la de Riquelme con este frente opositor. Obviamente que hay muchas cosas por jugar. Una cosa que hay por jugar es la Copa Sudamericana, que si bien es cierto, es cuando vos vas al boliche y buscás a tu novia o buscás la que vos querés que sea tu novia y te terminan diciendo, no, mirá que es la prima, aquella que está en la otra cuadra. Esto es lo mismo, Boca salió a buscar la Copa Libertadores de América y ahora se encontró con la prima, que es la sudamericana. Pero ojo con esto, Riquelme y la comisión directiva de Boca, en caso de ganar la sudamericana, te va a mostrar que Boca volvió a ganar un título internacional después de 20 años. Hace 20 años que Boca no gana un título internacional. Entonces, fíjate Independiente, cuando ganó la sudamericana con Holland, cómo lo vendió y cuánto le sirvió a Holland para dejar de ser un desconocido, ¿no? Entonces, va a ser titánico el año que viene, que hay elecciones. Mirá, el año que viene hay elecciones nacionales, hay elecciones provinciales y hay elecciones de intendente. Bueno, la elección de Boca va a ser tan importante como algunas de ellas.
8: Coincido plenamente. Les cuento a los amigos de Nacional en todo el país que estamos a través del streaming del canal de YouTube con la transmisión de Portugal-Uzbekistán, ahí junto a Sergio Zarratea y Agustín Domper. Dani, bueno, la vuelta a Dallas para el equipo argentino el sábado para jugar frente a Jordania muy tarde a las 11 de la noche aquí en la Argentina, con un frío en todo el país y particularmente aquí en la ciudad de Buenos Aires, pero ya pensando y orejeando el partido 16 de final. No digo cuando comienza verdaderamente el Mundial, porque el Mundial empezó desde la primera fecha.
10: Sí, ¿tenés horario? Yo no me fijé, quizá lo tenés o quizá la producción ahí nos da una mano. Del partido de Miami va a ser importante eso por la temperatura, ¿no?
11: A las 7 de la tarde, a las 7 de la tarde en Miami.
10: 7, mucho calor a esa hora, sí, mucho calor todavía. 9 de la noche allí en Buenos Aires, mucho calor, y un partido que reitero, explota. Mi teléfono, ¿cuánto sé que estamos enganchados? A ver, hace que estamos enganchados.
8: Dani, 7 de la tarde.
11: 7 de la tarde de la Argentina, ¿eh?
8: Claro, 5 de la tarde tuya de Miami.
10: Ah, 5 de la tarde nuestra.
8: Claro.
10: 5, 7, pensé que de acá decía, 5 de la tarde nueve. No, tremendo, 5 de la tarde. Te parten dos el calor que hace, Hay que jugar, reitero, estadio abierto, no es como acá que pusieron el aire acondicionado y estábamos todos con un saco y una camperita ayer, ¿no? Así que hay que tenerlo. Digo, mi teléfono hace 20 minutos que estamos al aire, recibí no menos de 15 WhatsApp de argentinos que están viniendo, che, no sabían de entrada, che, no sabían de entrada.
8: Todos va quieren tener una entrada, un ticket.
10: Papá. Va a ser una locura, va a ser una locura.
8: ¿Cómo corta ticket el rey del Mundial, que es Messi? Uno entiende que el hincha va a ver a la selección argentina, pero tanto el hincha como los turistas del mundo quieren ver a Lionel Messi porque quieren ver la última función, más allá de algunos, por ejemplo, nuestro amigo Damián Zárate aquí en la mesa. Daniel, él especula con que Messi va a estar en el Mundial 2030. Yo creo que no, Damián, pero bueno.
11: Hay que ilusionarse.
10: A Damián lo habrás visto en la tapa de Marca, ¿viste? Marca, que es un diario español, pero que está en Madrid, decía que siga hasta el 2030. ¿No?
8: Claro.
10: Marca pedía que siga Messi para levantar el Mundial. Sería una locura, ¿no?
11: Y por lo menos para el partido inaugural que uno se juega en la Argentina, en claro. Ese tiene que estar.
10: Sí. Hay un detalle, chicos, tenemos todos que hacer un mea culpa, o por lo menos yo, Daniel Moyo, lo hago. Yo cuando me equivoco lo digo. Fue un acierto de Messi de haber venido a jugar acá a Miami. Es local. Messi, ayer, en las 70.000 personas que había en la cancha, no eran todos argentinos. Quizás eran 20.000 argentinos. El resto son norteamericanos, mexicanos, salvadoreños, hondureños, que son fanáticos de Messi, mucho más de cuando Messi está acá en Miami. Y Argentina es local. Con los norteamericanos, por Messi, salvando la distancia, es como cuando Argentina jugó con Italia en Nápoles.
8: Claro.
10: Y Argentina era local por el fenómeno Maradona.
8: Claro,
10: el fenómeno Messi transforma a la Argentina en local con el público norteamericano.
8: Qué bueno que lo nombres. A ver, lo hago participar al Negro. Negro, ¿te acordás la incursión de Pelé en el Cosmos allá por el año 77? Creo que lo quiso llevar inclusive al Loco Gatti por el tema del fútbol show y del espectáculo. Después no prosperó porque Hugo decidió quedarse en Buenos Aires. Pero ni Pelé, Negro, logró en Estados Unidos lo que está consiguiendo Messi.
12: Indudablemente que los Pelé, los Kreis, los Beckenbauer, los Giorgio Chinaglia, también para llegar al mercado europeo, ¿no? Es por goteo. Y obviamente, ahora con la MLS, con el desembarco de Lionel Messi, que es una carta de presentación para el producto, por lo capitalista, por lo comercial, obviamente no van a ir en contra de sus principios, de sus políticas, desde el país del norte, sean demócratas, republicanos, esos están en la meca del consumo, del negocio, de lo mercantilista, y bueno, a ellos les va bien, son potencias mundiales. Podemos tener un montón de diferencias en lo ideológico, pero ¿quién puede discutir? Y obviamente que acertaron traer a Lionel Messi, y de a poquito jugadores que en otros tiempos, jugando en la Premier de el fútbol mundial, hubieran bajado un escalón más por una cuestión etaria, prefieren jugar en la MLS, y los grandes popes del béisbol, del fútbol americano, del rap, del hip hop, de Hollywood, mueren, se derriten, andan buscando, mirá vos qué figuras y qué cuentas bancarias, sacarse una foto, una selfie con Lionel Messi.
8: Bien, les digo a los amigos de Nacional en todo el país que estamos en contacto directo con Daniel Moyo, enviado de Radio Nacional allí al Mundial de los Estados Unidos. Dani, decíamos en la apertura, ya entrado el programa, que qué bueno que hayan tenido la posibilidad de jugar tanto Tagliafico como Paredes. Sabe que Paredes es suplente en este equipo, pero a mí puntualmente me gustaría verlo a Tagliafico de titular ahí en el lateral por la izquierda. No sé qué te parece a vos.
10: Coincido plenamente. Los minutos que jugó demostró que tiene el oficio del marcador de punta por la izquierda y que es distinto, para mí va a jugar desde el comienzo. Un detalle que me marcaron esta mañana muy temprano,
8: sí.
10: Lo amonestaron a Paredes, si lo amonestan el próximo sábado, no puede jugar en Miami, ¿no? Habrá que ver eso, porque viste que Paredes va, raspa y enseguida se come la amarilla.
8: Sí, claro.
10: Con esa amarilla quedás afuera.
8: Acá alguien pedía... Sí, acá alguien en la mesa pedía, no lo voy a nombrar, poco menos que la tarjeta roja. Me agarré la cabeza, ¿viste? Porque no era ni para amarilla siquiera.
10: Si bien es cierto que Paredes necesita de fútbol, ¿no? Así que habrá que ver eso, ¿no?
8: Sí, bueno, tendrá que cuidarse. Otra no le queda. ¿Qué jugador te gustaría ver de los que no vimos hasta el momento en el equipo argentino? ¿Tenés debilidad por alguno que te gustaría verlo de titular?
10: Debilidad no, pero me gustaría verlo a Paredes desde el comienzo y que le den descanso a De Paul y que quizás Enzo Fernández, si juega, porque está muy bien desde lo físico, vaya por la derecha, o si no, que juegue Barco, por ejemplo, me gustaría verlo a Barco.
8: Al Colo, sí, claro.
10: Y me gustaría verlo a Julián desde el arranque. Yo creo que Julián es un delantero extraordinario y que en esos 15 o 20 minutos que está jugando no puede rendir, que necesita jugar como cuando lo hizo con Croacia en Qatar desde el comienzo, ¿no? Desde el arranque.
8: Claro, viste por los amigos que vos tenés en España la bronca que hay en el Atlético de Madrid con Julián Álvarez, porque sin nombrarlo dijo que se quiere ir al Barcelona.
10: Sí, hay veces que los jugadores tienen que sustraerse de eso, ¿no? Porque es como recién yo mirá, hace un ratito antes de salir al aire, estaba hablando por un temita personal allá en San Martín. Ustedes saben que yo soy ingeniero, y bueno, le digo, chico, estoy en modo mundial hasta el 19, pum, y esto tienen que hacer los jugadores. Modo mundial, hasta el 19 hablamos solamente del mundial y de otras cosas no hablamos, ¿no?
8: Sí, es cierto. Bueno, después vos me dirás si tal vez en la próxima media hora podamos hablar con el Mono Navarro Montoya del tema de los arqueros.
10: Es tu amigo. Fíjate lo que haces vos con él. Yo,
8: demasiado bueno,
10: fuerte lo de anoche.
8: Es mi amigo, pero es tu comentarista.
10: Pero muy fuerte lo de anoche. Negrito, frutilla con leche condensada, por el amor de Dios. Muy fuerte, ¿no?
8: Bueno, Dani, pero a vos no te viene nada bien, porque el otro día te llevó a comer pizza y empanada y parece que no, tampoco.
10: No, pero está bien, yo no digo nada. No, lo del otro día era el ámbito.
8: Sí.
10: Ayer te lo dije, no seas malo.
8: No, pero me la dejaste picando, ¿viste? Me la dejaste picando.
10: Ayer te lo escribí, mamita lo que era eso.
8: Sí, Nico, terrible, ¿no? Terrible. Mío. Hubieras sacado fotos y hubieras mandado.
10: Sabes que tenés razón, pero yo me quería ir.
8: No, porque vos viste la prédica acá en la Argentina, así hay foto, hay video, ¿viste? Y resulta que vos con la mejor tecnología...
10: No, bueno, vámonos a la mierda de acá.
8: Claro. Y a Chiquito, dime, era un rinzai ayer porque le diste a Chiquito.
10: Sí, no, Chiquito, ¿viste cómo le pegaba? Lo tengo de punching ball, ¿viste? Como quiero descargar mientras relato y lo tengo al lado... Pero no le hace ni cosquilla los golpes que le pegó.
8: No, por supuesto, porque es tipo gorila.
10: Esto hay que decirlo. Sí. Yo, Negro, vos que sos un gran relatorito, viste que los relatores descargamos. En el momento del VAR, que se dilataba, y yo quería terminar, cuando dice que es penal, lo tengo al chiquito al lado y lo zarandeo, ni se mosqueó. Es como cuando viste que vos querés matar una mosca, hizo así con la mano y listo. El tipo, claro. Una cosa tremenda, ¿no?
12: No, yo puedo descargar con cualquiera, con chiquito profil y no me meto.
8: Nadie se mete.
12: Tampoco soy Gil, ¿no?
8: No, por supuesto, ¿viste? Dani, se viene Portugal-Uzbekistán, la única figura que falta que aparezca en esta Copa del Mundo es CR7, Cristiano Ronaldo.
10: El único, porque todo lo demás parece, viste, ayer nos quedamos con los dos goles de Messi, apareció Mbappé. Después vino el de Noruega, ¿viste? Digo, puta madre, están todos, digo. Así
8: claro,
10: que falta
8: están todos.
10: Ronaldo, ¿no?
8: Pero, ¿sabés qué destaco en Mbappé? Por supuesto, Messi es un ser descomunal. Messi es como Federer. Es como digo, no juegan al fútbol. Bueno, Federer no jugaba al tenis, hacía otra cosa. Messi hace otra cosa. A mí lo que me maravilla en Mbappé es que toca dos pelotas por partido. No se compromete con la recuperación, no participa el juego. Toca dos pelotas por partido y son dos goles.
10: Como nos pasó en la final con Qatar. Jugó 20 minutos. Y nos hizo agarrar un quickie tremendo, ¿no?
8: ¿Sabes cuántas pelotas tocó en la final con Argentina? 4, metió 4 goles. Un fenómeno.
10: No, una cosa de loco.
8: Un crack.
10: Una
8: cosa de loco. Para mí fue el mejor del partido, ¿eh? La figura del partido de esa victoria argentina por penales.
10: Exactamente, bueno, que nos dio la Copa del Mundo.
8: Sí, por supuesto. Le mandamos un gran saludo a Carlos Noguera en la provincia de Formosa y me manda información del Gran Premio de Fórmula 1 que vamos a tener, creo que es en Austria, ¿no? En Austria, Rodo.
9: Así es. Con la pinta ayer hizo un mensaje en Instagram que dijo, ahora Austria me toca a mí, dale Argentina.
8: Vos sabés, Dani, una historia que vos sabés a la perfección. Yo lo escuchaba mucho a Pancho Caldiero, pero no porque transmitiera Boca, siempre me gustó Pancho como relator. Entonces un día le dije, si en pleno partido de Boca vos te ponés a hablar de automovilismo, lo pongo a Víctor Hugo. Y cómo se enojó ese día conmigo, terrible. Terrible.
10: Se ha vuelto loco.
8: Sí, se volvió loco.
10: Vos tuviste también con un ex jugador de fútbol, un tuerto así más o menos también, ¿no?
8: Con el Pato Filiol.
10: Bien. Mirá, no lo quería nombrar. No,
8: está todo bien, lo queremos, un fenómeno de persona el Pato. Campeón del mundo con la selección y debió haber estado en el Mundial 86, como siempre le dije.
10: Y para mí, el mejor arquero de todos los tiempos que vi en mi vida. Un monstruo.
8: Está muy
10: mejor
8: bien.
10: Mejor que vi de todos los tiempos.
8: Viste que está dividida la opinión, porque nuestro amigo en común, Héctor Caballero, dice que para él fue Amadeo Carrizo, para mí fue el Loco Gatti de los que vi aquí en la Argentina, pero bueno, tengo que...
10: Yo no lo vi a Amadeo Carrizo.
8: No, yo tampoco.
10: Caballero es mucho más grande que nosotros. Caballero, mamita... Ese sí que le tiene que sacar lustre.
8: Gustavo Vergara, gran relator, mejor persona, gran amigo. Él siempre me dice que para él Filiol, él coincide con vos.
10: Sí, Filiol fue un monstruo. Filiol fue por escándalo el mejor arquero de todos los tiempos.
8: Él coincide con vos. Bueno, en la segunda hora vamos a tener más información de los equipos. Por supuesto, vamos a repasar las voces de los protagonistas del fútbol. Me gustaría que lo despidas vos al Negro Romero, que está en Córdoba y cierra su participación en Pasión Nacional en esta primera hora, Dani.
10: Decirte que te admiro, que te quiero y que sos un fenómeno, Negrito. Gracias por compartir estos momentos y permitirme a mí que pueda compartir estos momentos con vos.
12: Que lo digas vos, Daniel. Te mando un fuerte abrazo. Gracias, querido. Gracias por todas las palabras. Gracias.
8: Muy
10: abrazo
8: bien.
10: Abrazo inmenso.
8: La participación especial del Negro Romero desde Córdoba. Dani, vuelvo contigo.
10: Abrazo enorme, querido Nico. Nos quedan 5 todavía para las noticias. Pero decirte que estamos muy, pero muy confiados y que sería bueno, ya lo adelantó Scaloni ayer, que vengan algunas variantes. Queremos verlo a Tagliafico, queremos verlo a Otamendi desde el comienzo. Kiereszakis habría que ponerlo a Senesi y darle descanso también a Lisandro Martínez, que para mí es el nuevo Pasarela, ¿no?
8: Sí,
10: lo
8: coincido.
10: Que marca, lo que mete.
8: Sí.
10: Lo que mete.
8: Una firmeza y una personalidad total para jugar el partido.
10: No, impresionante, ¿no? El medio campo argentino, ver quiénes está, vería, De Paul lo está cansado y darle descanso a la segunda guitarra de la Argentina, y creo que de lo de Nico, lo comentábamos ayer, Nico González hizo los méritos para jugar desde el comienzo del sábado también.
8: La verdad que sí, qué bien que entró en el partido, y yo me quedé con lo que marcaste en pleno relato ahí, con tanta efervescencia en el momento, para que De Paul salga es porque estaba realmente fundido.
10: No, estaba fundido, la cara, cuando pasó por adelante nuestro... que iba al banco de suplentes. Se veía la cara de alguien que estaba exhausto, cansadísimo.
8: Sí, y después fue emocionante el final del partido cuando Messi se estrecha en un abrazo con José Pekerman, después con Maxi Rodríguez, y lo felicita Jürgen Klopp, una leyenda del fútbol también.
10: Sí, que estaba ahí abajo, no lo llegamos a ver con el mono, me lo comentó después, pero estaban ahí en el campo de juego, ¿no? Eso la FIFA hay que reconocerlo, que lo hace muy, pero muy bien, ¿eh? Muy, pero muy bien, ¿no?
8: Muy bien, estamos sobre el mediodía ahí en los Estados Unidos con la participación especial de Daniel Moyo, que está transmitiendo y que va a seguir transmitiendo todos los partidos de la selección argentina en Radio Nacional y en todo el país. Dani, te mandamos un gran abrazo y seguramente después nos contactaremos con mi amigo Navarro Montoya.
10: ¿Tenés ahí la canción de Maradona, si la tarareamos juntos? Me encanta escucharte. Na, na, na, na.
8: Ah, no, na. Hay que buscarla, hay que buscarla.
10: ¿Eh? Ah, y te arreglé la voz un poquitito, a ver, dale, ¿cómo es?
8: Na, na, na, na, na, na. Pero a vos te sale mejor, ¿eh?
10: Qué lindo,
8: es muy pegadiza, es muy pegadiza.
10: Porque además...
8: ¿Cómo me dijiste? Salí del espíritu tanguero.
10: Claro, salir
8: difícil,
10: y meterte en esto. Digo, no, claro, y te entiendo, y está muy bien que lo mantenga, pero es imposible cuando...
8: Ahí está, ahí está, mirá, ahí la pone Natalia Lugaró.
10: A ver, Natalia. Ahí está. Imposible de sustraerte de verlo a Diego, lo cosa que hacía en el Napoli con esa pelota, ¿no?
8: Claro, y con esa fina estampa que tenía Maradona. Y mandale un abrazo de parte nuestra a esa leyenda viviente que la verdad nos emociona verlo en su 18º Mundial, Enrique Macaya Márquez.
10: Un abrazo inmenso, ¿no? Para uno, ahí hablabas vos de los grandes periodistas que tiene la Argentina cuando recién mencionabas. Ahí está Enrique Macaya Márquez, que ayer lo veíamos despacito llegando al estadio.

0: compartir con ustedes y a no aflojar ni bajo el agua, Argentina. Abrazos gigantes. También nos escribe Orlando de Núñez, dice: hola amigos, estoy de acuerdo con darle descanso a algunos jugadores. Scaloni sabrá a quiénes.
1: Orlandito el cuartito, vos ya sabés.
0: Miriam de Huanqueros, provincia de Santa Fe. Hola chicos de Pasión Mundial. Argentina vuelve con la cuarta. Saludos a todos.
1: Muy bien, recuerden que Nacional a través del streaming transmite Portugal-Uzbekistán a las 2 de la tarde en 15 segundos con el relato de Sergio Zarratea y el comentario de Agustín Domper. Saludos al querido Hernán Abella de La Porteña Yaván. 2 de la tarde, noticias.
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3: 2 de la tarde en la República Argentina. Récord del peso promedio de faena. En mayo, el promedio alcanzó los 240 kilogramos, el registro mensual más elevado de las últimas décadas. La Secretaría de Agricultura, Ganadería y Pesca informó que el peso promedio de la res bovina se ubicó en 236 kilos, 6 por encima de igual periodo de 2025. Además, superó los 8 kilos por res en relación a abril pasado. La justicia retoma el juicio por la desaparición de Loan Peña. Mañana vence el plazo otorgado a la nueva defensa del acusado, Federico Rossi Colombo, para que lea el expediente. Comienzan a declarar los testigos, entre ellos los padres del menor. Por Radio Nacional, la fiscal Tamara Pourcel afirmó que está garantizada la continuidad del proceso.
4: Con la querella estamos trabajando en conjunto, hemos formado un equipo para conocer qué pasó con Loan y creemos que sí, que los testimonios de tanto de María como de José, de sus papás, son fundamentales para iniciar este juicio y bueno, que nos cuenten cómo se enteraron de esto, qué pasó, cómo fue la búsqueda, cómo inició. Es sumamente relevante para nosotros el testimonio de ambos.
3: Alerta meteorológica rige para el noroeste de Santa Cruz, donde se esperan nevadas de variada intensidad con mayores valores de acumulación en las zonas cordilleranas. En San Fernando del Valle de Catamarca, donde nos podés escuchar por AM620 y FM102.5, la temperatura 16 grados 2 décimas, humedad 42%, cielo despejado. En la ciudad de Buenos Aires, temperatura 12 grados 3 décimas, humedad 49%, cielo ligeramente nublado.
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4: Muy bien, 2:05 PM. Les quiero contar que ya juegan por el Mundial. Portugal y Uzbekistán están empatando 0-0, 5 minutos. Ustedes pueden seguir este partido por el canal de YouTube de la radio con Sergio Zarratea y Gerardo Murúa. Voy al móvil de Nacional, tomo contacto con el querido Juan Ignacio Gijón. Hola, Juani.
5: ¿Qué tal, Nico? El placer enorme de saludarte a vos, a toda la mesa de Pasión Nacional y, por supuesto, a toda la audiencia argentina. Después del grandísimo triunfo de la selección, empezamos a recorrer las calles de Buenos Aires, estuvimos caminando un poco por la calle Corrientes y ahora estamos en la Plaza de la República, abajo del obelisco. Un día excepcional, pocas nubes, poco viento, un sol que brilla en lo más alto y que calienta a pesar del frío y la temperatura baja. Y estamos acá para hablar con la gente que pasa por el obelisco, algunos argentinos, otros venezolanos, paraguayos, muchos brasileños. ¿Y ustedes?
6: No, nosotros somos de Chile.
5: ¿De Chile? ¿Vieron el partido ayer?
7: Bueno, Messi, los dos goles, espectacular lo que juega aún el hombre, nada que decir.
5: ¿Sorprende?
8: Hay gol de Portugal, Cristiano Ronaldo.
5: Hay gol de Cristiano Ronaldo. ¿Cristiano Ronaldo o Messi?
7: No, Messi.
6: Que haga uno, Messi.
5: Que haga uno, Messi.
6: No, que haga uno, Cristiano, por lo menos.
5: El primero del Mundial.
6: Messi le lleva 5 ya. Una locura, Messi, de 38 años, todo lo que hace, 3 goles, 2 goles, no, es un monstruo.
5: ¿Llama la atención?
6: No, pero completamente. O sea, ahí la discusión que hay actualmente es de quién es el mejor del mundo, y estamos rozando ahí ya la historia misma. Estamos viendo una leyenda en vivo. Hay que aprovechar estos tiempos para poder ver lo que está pasando. No sabemos hasta cuándo vamos a tener fenómenos como de la calidad que tiene él. No, una locura.
5: La Roja no logró clasificarse al Mundial.
6: No.
5: ¿Qué le toca al hincha chileno? Hoy prende la tele, sintoniza el Mundial, o ustedes lo hacen aquí en Argentina. ¿A quién hincha? ¿Hincha por equipos sudamericanos, por equipos europeos?
6: No, sudamericanos completamente. Ecuador, Paraguay, Brasil, Argentina, siempre viendo los partidos, apoyando desde ahí. Y bueno, Chile no tiene por dónde por ahora, no, olvídate. Nosotros tenemos que irlo por la tele, reestructurar, volver a organizarla desde abajo, desde las inferiores, toda la estructura del fútbol chileno, pero se va a lograr en algún momento volver a estar en el lugar donde estamos un par de años, así que...
5: ¿La ven con chances a La Roja para el próximo Mundial?
7: Sí, ejemplo, el otro día Chile le ganó a Cabo Verde, algo que ahora en el Mundial equipo grande no lo han hecho. Entonces, si hubiéramos ido, probablemente le hubiéramos llevado un triunfo, hubiéramos estado ahí en los 16, pero ya de eso después ahí, difícil.
6: La crítica ahí un poco a la FIFA y la organización de los cupos para el Mundial, porque finalmente Conmebol tiene 7 selecciones muy competitivas, fácilmente Uruguay, Paraguay, Colombia, Chile, Argentina, fijo debieran estar en el Mundial. No es que sea un premio de consuelo, pero encuentro que es injusto comparando con los otros niveles de las selecciones, que fijo Perú también debiera estar ahí, Chile debiera estar ahí, algo se hubiese hecho, quizás tercero, no digo que hubiésemos llegado a cuarto ni a semis, pero por lo menos 16 o octavos sí se hubiese podido hacer seguramente, pero bueno, son las cosas, son las reglas, ya está, nos toca ver por la tele, pero no, bancando al fútbol latinoamericano, por sobre todo.
5: Sí. Bien, muchísimas gracias, suerte, disfruten de Buenos Aires y de Argentina. Ahí, Nico, entonces, a mí por lo menos me llamó la atención el apoyo de esta familia chilena que tenía para con Argentina y la devoción que tenía para con Messi. A ver, uno piensa, Messi, el mejor jugador de toda la historia de este deporte, no debería generar dudas.
8: No,
5: de que
8: lógico.
5: Es el mejor del mundo.
8: Y está muy bien que lo marques, teniendo en cuenta que en el último tiempo Chile le ganó a la Argentina 2 finales de Copa América.
5: Claro, y esa rivalidad que existe entre Argentina y Chile, que quizás lo lleva y lo empuja un poco al hincha chileno a decir, no, quizás Cristiano Ronaldo es un poco más que Messi. Bueno, no, en este caso no. El hincha de Chile nos banca a los argentinos, nos banca a Lionel Messi, y bueno, lo vive de esta manera, ¿no?
8: Seguro, ya vuelvo contigo, Juan, y gracias.
5: Aquí nos quedamos, Nico.
8: Apareció en todo su esplendor Cristiano Ronaldo. Portugal le está ganando a Uzbekistán 1-0 con gol de CR7. Lo estábamos esperando a la cita mundial, era la última figura que tenía que aparecer. Me da mucho gusto saludarte en Córdoba, querido Gerardo Murúa, con la mirada desde el centro del país. Gerard.
9: Hola, Nico, querido, qué gusto saludarte, el enorme placer de acompañarte, el abrazo grande a los compañeros de la audiencia. por supuesto, la novedad es que apareció Cristiano. Ganan volea de anticipo en el primer palo de un Portugal que domina desde el comienzo y que parece que puede ganar fácil este partido ante un Uzbekistán que tiene como máxima referencia a Canavaro en el banco, pero poco futbolísticamente. Claro. En Córdoba una jornada con sol, pero muy fría, como te contaba el Negro Romero. Vamos a tener mucho frío estos días aquí en nuestra ciudad. Por supuesto, con las grandes repercusiones tras la victoria de ayer de Argentina, festejos en el centro de la ciudad, por supuesto la tranquilidad de ser primero y saber que la marea argentina esperaba que se jugara ese 16avo de final en Miami, que finalmente se va a dar, Nico.
8: Sí, vos sabés que el otro día, a mí me jorobó, apareció un compañero de Cristiano Ronaldo, creo que Joao Neves. Sí, sí, diciendo que Ronaldo era un jugador más de Portugal, que era formaba uno más de la plantilla. Y yo creo que se conoce a Portugal en el mundo por la figura de Cristiano Ronaldo. Lo considero una falta de respeto total.
9: Vos sabés que, de hecho, Portugal, salvo por Eusebio y la excepción del Mundial 66, no había estado ni cerca de pelear con las potencias europeas. Y desde que está Cristiano, se lo pueda criticar o no, nos guste o no, porque es el némesis de Messi. Por supuesto, nosotros siempre lo vamos a mirar de reojo. Es el máximo goleador de la historia del fútbol mundial, pero además lo puso en el mapa porque ganaron la Nation League, ganaron la Eurocopa y demás. Entiendo yo, por lo que acabo de ver, que hubo como una conciliación en Portugal, porque Cristiano, en vez de hacer el típico festejo egoísta que suele hacer siempre, él solo fue directo al banco a festejar con todos sus compañeros, después de que se abrazó y que besó absolutamente a todos, recién hizo el festejo que lo identifica, que vemos en todos lados. Entonces me da la sensación que hubo allí en Portugal seguramente una charla puertas adentro, Nico.
8: Sí, por supuesto, pero más allá del respeto que tenemos por todas las selecciones que juegan el Mundial, el hincha, el que llena los estadios, pagan la entrada, pagan el ticket para ver a Messi, Mbappé, a Haaland, a Neymar, que hasta el momento no pudo jugar, a Cristiano Ronaldo. Son jugadores que no digo que estén por encima de su selección, porque la marca argentina es más importante que Maradona y que Messi. Pero la gente paga la entrada para ir a ver a Lionel, como puede pagar la entrada el hincha de Portugal para ir a ver a Cristiano.
9: Sin lugar a dudas, el hincha propio y el extraño también, y sin lugar a dudas el estadounidense, con esto que marcaban ustedes en la primera hora del show, de lo que les gusta, las grandes estrellas, los grandes shows, indudablemente el que llena la cancha va a ver a Messi, va a ver a Mbappé, va a ver a Haaland, que ya aparecieron, a Kane, que brilló, va a ver a Cristiano, que ya hizo su gol hoy y que uno imagina va a hacer más. Indudablemente son los que llenan los estadios en un lugar del mundo donde el fútbol todavía se mira de reojo, donde claramente es el cuarto o quinto deporte, si van es por las grandes estrellas del fútbol mundial que están respondiendo. Entonces Cristiano tenía que sumarse a esa fiesta y ahora lo está consiguiendo.
8: Muy bien, quédate por ahí que ya volvemos. Dos mensajes y retorno a los Estados Unidos.
10: Dos mensajes muy, muy parecidos. Primero, Antonio de Gol Cruz Mendoza dice: buen día, Pasión Mundial, excelente programa. Es una selección muy dependiente de Messi. Y cuando Messi esté mal, la selección va a salir adelante. ¿Quién es el líder si no está Messi? Tienen que jugar con Messi, no ser dependientes de él. Decía, además, dice Messi, es un extraterrestre, Antonio de Godoy Cruz Mendoza. Mariano de Moreno dice: hola, Nacional Mundial. Todo fantástico la selección, pero que no se haga Messi dependiente. Puede ser peligroso. Lindo programa, Mariano de Moreno.
8: Muy bien, me da mucho placer saludar al querido amigo Carlos Fernando el Mono Navarro Montoya, que habitualmente comenta los partidos de la selección argentina en este Mundial en Radio Nacional y en todo el país. Fernando, querido, qué gusto saludarte.
11: Hola, Nicolás. Buenas tardes, ¿cómo estás?
8: Muy bien, por suerte. ¿Crees, como planteaba el oyente, que la Argentina sigue dependiendo demasiado de Messi?
11: ¿Y cómo no depender de estos genios? Es imposible, ¿no? Es imposible que no se genere una dependencia. Y nunca será nociva, porque son jugadores que son desequilibrantes, que vulneran cualquier especulación. Después, claro, tiene que haber un equipo que lo sostenga y que sea capaz de generar fútbol por sí mismo. Y la Argentina lo tiene. Así que no, a mí no me parece que sea una preocupación eso.
8: Al contrario, totalmente. Vos sabés que lo marcaste ayer en plena transmisión, pero digo, más allá de lo que juega, de cómo hace participar a sus compañeros. La inspiración que es Messi para sus compañeros y lo que transmite para el adentro y también para el afuera, que es muy importante.
11: Sí, Messi es un líder adentro y afuera de la cancha, por ejemplo, de siempre querer estar buscando la excelencia, de siempre querer mejorar, de siempre buscar competir, creo que es una de las cuestiones que han hecho a este grupo tan fuerte, ¿no? Y que le ha permitido estar en los primeros planos de hace mucho tiempo, ¿no? Creo que, y aparte lo que genera en el rival, sí, ¿no? Más allá de la admiración que genera en todo el mundo, fuera de las canchas, a los que compiten con él, a los que son adversarios, le genera una influencia, y ellos también son dependientes de Messi, porque ellos elaboran su plan, se organizan, dependiendo y basándose en lo que hace Messi.
8: Sí, de todas formas uno se permite ilusionarse, nos permitimos ilusionarnos, pero desde este micrófono tan importante y tan potente, con la obligación de llegar a todo el país, uno tiene que ser cauteloso, porque a medida que van avanzando los partidos, el nivel de exigencia va a ser mayor para este equipo argentino en el Mundial.
11: Sí, sí, claro, Nico, eso es uno que sueña con llegar a New Jersey y jugar la final. Está claro que esto es algo que no se puede derrumbar porque pertenece a la sensibilidad de cada uno. Ahora, está claro que Argentina tiene que sentirse orgulloso de Messi, tiene que sentirse orgulloso de su selección. Esto es un juego, se puede llegar como no se puede llegar. Ahora, lo que está haciendo esta selección, lo que está logrando Messi, es impresionante. Segundo gol de Cristiano de tiro libre. Ah,
8: sí. No, de Cristiano, Cristiano no. Segundo gol de Portugal, pero la noticia es que no lo hizo Cristiano Ronaldo.
11: Exactamente, estaba preparado para patear el tiro libre, sí.
8: Pero se lo arrebataron, ¿eh?
11: Sí, yo creo que es preconcebido. Yo creo que, como están todos pensando que va a ser Messi, al final fue Méndez el que pateó. Pero bueno, volviendo al tema, yo pocas veces he visto en los mundiales. Yo me cruzo constantemente con camisetas celestes y blancas, ¿no?
8: Sí.
11: Pero lo notable es que son personas provenientes de otros países. Son hinchas de Messi. Y eso es notable lo que ha logrado Messi en el mundo. Porque hay personas de todos los lugares del planeta que vienen al Mundial a ver a Messi. Se ponen la camiseta argentina con el 10 y dice Messi atrás. Entonces, este fenómeno mundial que es Messi, creo que es un fenómeno pocas veces visto.
8: Sí, le digo a los amigos de Nacional en todo el país, para algún desprevenido, que estamos hablando con Carlos Fernando el Mono Navarro Montoya, comentarista de los partidos de la Argentina. Y aprovechando que fuiste arquero y tan exitoso durante prácticamente 20 años, más allá del Diego Martínez, quiero una opinión de Muslera, porque están que trinan en Uruguay con Bielsa, con estos dos empates frente a Arabia Saudita y Cabo Verde. Uruguay se juega el viernes una final frente a España.
11: Sí, sí, tal cual. Se juega una final. Es un grupo al que Argentina espera rival para jugar en Miami, que está abierto, ¿no? Uno puede decir con quién va a jugar, porque están abiertas todas las posibilidades. Mira, ayer Muslera fue víctima del error de un compañero, porque él se encuentra bien posicionado, esperando que le den el balón, adelantado, y bueno, el pase es malo, y Muslera tiene que salir a buscar esa pelota, porque ya estaba muy adelantado. Si él se quedaba en esa posición, era más fácil el remate por arriba, y si retrocedía, no sé si le da tiempo a un defensor a llegar, así que quedó expuesto Muslera en esa situación, pero su posicionamiento no era malo, era el que tenía que tener.
8: Claro, y en el gol de tiro libre, cuando se abre la barrera,
11: no, ahí es responsabilidad exclusiva de los de los futbolistas que componen la barrera. Hay algo básico entre los que componen una barrera, que es la de no abrirse. Porque claro, si la pelota pasa, al arquero se le hace muy difícil llegar, porque no ve partir la pelota y no te da tiempo tampoco a poder interceptarla.
8: Claro. Entonces, ¿vos creés que los tres goles que le hicieron a Uruguay en esta Copa del Mundo, Muslera no tuvo responsabilidad en ninguno?
11: No, a mí no me parece. El primero que le hicieron, no recuerdo, creo que es un rebote, puede ser.
12: Sí, es un rebote en un centro, sí. Deja un rebote corto, pero le cabecea muy cerca, ¿no?
11: Sí. Lo que pasa es que el arquero siempre va a quedar expuesto en este tipo de situaciones, ¿no? Pero después hay que analizarla más finamente, más profundamente. No me parece a mí que Muriel haya tenido, o que el gol sea culpa directa de él, ¿no? Hay veces que los arqueros cometemos errores y son errores que nos cuestan goles, ¿no? Pero en este no me parece que sea un error de él.
8: Bueno, bien vale la aclaración. Gerardo Murúa en Córdoba, ¿alguna consulta para el Mono Navarro Montoya, que está en los Estados Unidos?
9: Cómo no, Nico, renovado saludo para el Mono, porque estuvimos en el aire de Nacional en AM750 temprano charlando con él, así que también hemos estado hablando un rato de la selección. Le pregunto sobre la longevidad de los arqueros que están brillando en este Mundial, el caso de Bocinha de Cabo Verde, si le sorprende un poco que arqueros veteranos brillen en el Mundial. Cierto es que normalmente es el puesto que más permite esta cuestión de la edad, pero si lo sorprende un poco, sobre todo algunos arqueros de equipos chicos, como el de Cabo Verde, como el de Qatar, como el de Curazao, que han tenido muy buenas actuaciones.
11: Buenas tardes. Sí, ha habido buenas actuaciones de los arqueros. Realmente en algunos casos notables, como es el de Curazao contra España, y alguno más. Pero yo no le miro el DNI a los futbolistas. Los futbolistas juegan bien y mal por sus condiciones, ¿no? Vos fijate que Messi está por cumplir 39 años, es el mejor de todos, así que no es algo. Para mí la edad no es un condicionante en absoluto.
8: Muy bien, a ver un mensaje de un oyente que quiere decirle algo al Mono Navarro Montoya.
13: Nano Müller de Tolosa dice: hola equipo y querida Radio Nacional, cómo me gustaría que el Mono Navarro Montoya me salude, soy hincha de River y de Atlanta.
8: Bueno, salúdalo a Nano, Mono.
11: Sí, pues, un gran abrazo a Nano y mi mejor deseo para él y su familia.
8: Muy bien, ahí está el saludo hecho, así que el oyente seguramente debe estar gratificado. Actualizamos la Copa del Mundo, Portugal le está ganando a Uzbekistán 2-0. Bueno, y el tema de los arqueros que tanto te apasiona a vos y me apasiona a mí, me gusta cómo armás el sistema táctico, el dispositivo, 1-4-2-1-2, ponele, siempre poniendo al arquero.
11: Y sí, sin arquero no podés ganar. Y durante mucho tiempo se lo obvia en la formación, y no hay que obviar una posición tan sensible para un equipo de fútbol.
8: Y al Dibu, en el partido de ayer, al Dibu Martínez, lo exigieron poco, pero dio mucha seguridad, respondió muy bien.
11: Sí, lo más importante es que generó esa seguridad que es la que siempre brinda él. Alguno podría tener alguna duda por el tema de la lesión en la mano, y ayer la verdad dio mucha seguridad, intervino muy bien en dos o tres centros que fueron muy importantes para el equipo, tapó una pelota de gol, un tiro libre a Savitzer, también determinante porque el resultado era corto, así que me pone muy contento con él, porque también los arqueros, cuando venimos de alguna lesión o de algún momento de duda, nos va fortaleciendo este tipo de actuaciones. Por ahí no la cantidad, sino la calidad, y por ahí la sensación que a nosotros nos genera cortar un buen centro, esos que uno lee antes y que sale entre muchos, que genera confianza.
8: Bien, quiero decir en el final, yo al Mono lo conozco hace 30 años por lo menos, 32, que tengo excelente relación con él, y para mí es un placer compartir el aire. Él opina muy bien de fútbol, con una responsabilidad total, y para mí es un aprendizaje enorme, porque más allá de este rol de la comunicación, en el caso mío, con lo que vos sabés que yo amo la radio, pero respeto mucho a los que saben de fútbol y la verdad que es un aprendizaje escucharte con la visión que das de lo que ves como entrenador que sos de un equipo de fútbol, más allá de estar comentando este hermoso deporte en esta radio y en todo el país.
11: Bueno, muchas gracias Nico. Sabés que el afecto es recíproco, como vos bien decís, nos conocemos muchos años, eso quiere decir que hemos transitado y caminado mucho, y siempre es bueno tener esa vivencia y compartirla con vos.
8: Dale, te mandamos un gran abrazo, Fernando, nos reencontramos mañana.
11: Un gran abrazo para todos y felicitar a todo el equipo de Radio Nacional, porque estamos haciendo una transmisión fantástica.
8: Muy bien.
11: Y me alegra eso de mañana.
8: Muchas gracias, un gran abrazo. Ahí está el Mono Navarro Montoya con nosotros. Vamos a escuchar las voces de los protagonistas del fútbol. En este caso, Messi habla de su primer gol frente a Austria.
14: Le decía siempre al negro, le digo, tirala atrás, boludo, que yo siempre llego. Le digo. Y bueno, hoy la verdad que la dejó espectacular. Y Thiago también me ve llegar, eso que arrastra, Lauti también que arrastra el primer palo. Bueno, una generación, se genera uno... movimiento que hace que yo quede ahí. Sí, recordó los viejos tiempos con Jordi que me daba ese tipo de pases.
15: El dedito, viste que vos siempre que lo festejás, ¿para Almada o para Medina?
14: No, para Medina, todo de él.
8: Bien, y ahora Messi hablando de la felicidad que él sabe que le da a la gente con este equipo argentino.
14: Me mandaron un par de videos de un par de colegios, los chicos mirando los partidos. Nada, no me sorprende, ¿no? Ya lo vivimos también el Mundial pasado y Mundiales anteriores. También nosotros felices de poder seguir regalándole momentos especiales a la gente. Venimos de darle muchas alegrías y como dijimos al principio, lo vamos a seguir intentando. Este grupo no se cansa de competir, de querer siempre más y hay un ambiente espectacular acá, con la gente y en Argentina también.
8: Dale. Bien, y el técnico Lionel Scaloni diciendo que van a estar en la pelea.
16: Yo creo que lo dije hace unos días, hay un montón de selecciones que pueden ser campeonas del mundo y creo que hasta me quedé corto, 7, 8 selecciones que van a competir. El Mundial este no va por favoritismo, por los jugadores que tenga cada selección. Va a pasar, y creo que se está viendo por muchos otros aspectos. El aspecto psicológico, el aspecto físico. Yo creo que no... Lo que pasa es que hay tantas selecciones que alguna de esas va a ganar. Estoy seguro que alguna de las consideradas grandes va a ganar. Nosotros vamos a estar ahí en la pelea, pero va a ser duro para todos enfrentarse nosotros a ellos, a esas selecciones grandes, y ellos a nosotros.
8: Bien, y ahora Scaloni pone especial énfasis diciendo que Lautaro y Julián pueden jugar juntos.
16: Yo lo destaco a Lautaro y no está, bueno, que me preguntan a veces si Lautaro y Julián juntos. Es bravo, ¿eh? Lautaro, Julián, Leo, después hay que defender, hay que correr. Yo me encantaría porque los amo a los dos, lo amo, a los tres, si ponemos a Leo también. Pero Leo tiene que jugar, porque lo digo yo, y está buena la pregunta, ¿por qué no los dos? Y no es fácil. Si perdemos el equilibrio, bueno, podemos llegar a ser un equipo, bueno, difícil, vulnerable, y que no es la idea. Ellos han entendido el mensaje. Lautaro ha hecho un trabajo enorme, le hicieron el penal, hizo para el equipo trabajo defensivo, tuvo 3 situaciones de gol que los compañeros no lo encontraron. Y yo creo que el que mejor lo entiende es él y Julián. ¿Cómo no voy a querer que jueguen? Son los dos máximos goleadores, uno nos diría de España y de Italia. Pero para mí es una decisión difícil, dura, porque los aprecio y para mí, bueno, pero el equipo está por delante, ellos lo están entendiendo, lo están llevando lo mejor posible, lógico que quieren jugar, pero lo están llevando muy bien y eso está bueno.
8: Y Scaloni sobre Lionel Messi, sobre el capitán argentino.
16: Y después que la actuación de Leo, me dijiste, bueno, es que creo que incluso hoy cuando el equipo estaba sufriendo sin tener la pelota, él trabajó, robó un balón en el gol, se lo notó que estaba comprometido, eso es por algo, ese estar comprometido ante esto es por algo, es lo que genera él, es impresionante y bueno, estamos contentos. Es que yo ya no sé más qué decir, ¿sabes? no sé si hasta cansa, ¿viste? No.
8: Nadie sabe más que decir de Messi.
12: No, impresionante. Gol de Uzbekistán en el partido vivo. Ahora está ganando Portugal, pero 2-1, una mala salida. Tal vez revise, puede haber falta ofensiva. Quedó el rebote y desde la puerta del área sacó un latigazo arriba, impresionante. Me hizo acordar el gol de Pavard, que le metió, ¿te acordás? El francés,
8: sí,
12: a la
8: verdad.
12: Argentina, desde la misma posición.
8: Bonito gol en el 2018.
12: Sí. Bueno, descontó Uzbekistán, está ganando ahora Portugal 2-1.
8: Les digo a los amigos que pueden seguir el partido a través del canal de YouTube de Radio Nacional. Portugal gana 2-1. 2:30 de la tarde, noticias.
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17: 2:30 de la tarde en la República Argentina. Elevan a juicio la causa contra Jorge Donofrio. El exministro de Transporte bonaerense está acusado de presunto lavado de dinero por la compra de un auto de lujo. La comercialización la habría realizado junto al exdirector de control y fiscalización de la verificación técnica vehicular. Facundo Asencio también será juzgado, ya que ambos están acusados de maniobras con fondos de origen ilícito. Jorge Messi recibió el alta médica. El padre del capitán de la selección dejó el centro médico tras varios días internado y se trasladó a Rosario para continuar con su recuperación. Aerolíneas Argentinas sigue a la selección. Ofrece una tarifa promocional de $500 a Dallas para el 25 y 26 de junio en el marco de la Copa del Mundo. Los vuelos especiales se complementan con la oferta regular de la línea de bandera hacia Miami, brindando distintas alternativas de conexión hacia las sedes del Mundial. El cielo se encuentra ligeramente nublado en la ciudad de Buenos Aires. Temperatura 12 grados, 9 décimas, humedad 47%.
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0: Muy bien, aquí estamos en la continuidad de Pasión Nacional. 34 minutos después de las 2 de la tarde actualizamos, Damián, la Copa del Mundo.
1: Finalmente anularon la situación que había terminado en gol para Uzbekistán. Viste que te dije, parecía una falta ofensiva. Bueno, después había una gran resolución, pero sigue ganando Portugal 2-0.
0: Muy bien, mensajes con el amigo Rodolfo Lagos.
2: Nos escribe Francisco de la Boca, dice: buenas tardes, Nicolás y equipo. Excelente programa, el mejor de todos sin dudas para mí. Argentina lo veo campeón. Y con respecto a Boca, no descarten a Jorge Reale como candidato a presidente. Es antipolítico, nos dice Francisco de la Boca.
0: Bien, me parece un tipo bastante sensato Jorge Reale. Tomo contacto nuevamente con el móvil de Nacional con Juan Ignacio Gijón.
3: Seguimos aquí, Nico, caminando las calles de Buenos Aires. Continuamos en esta Plaza de la República y nos topamos con una camiseta, una campera de la Federación Colombiana de Fútbol. ¿Tu nombre?
4: Darío Ríos.
3: Darío, ¿vivís en Argentina? ¿Estás haciendo turismo?
4: No, ya, por suerte, ya estamos aquí instalados hace 2 años y la verdad, reagradecido con el país, con la gente. La verdad, Argentina me ha tratado como estar en Colombia.
3: Bueno, a full con la cafetera hoy, ¿no?
4: Hoy sí, hoy yo creo que es un partido... muchos, lo que estamos viendo en el Mundial, hay equipos, digamos, el que nos toca hoy, Congo, que creo que no va a estar fácil, pero creo que por suerte, o sea, tenemos una selección que está consolidada y que podemos hacer un buen partido. No digo que va a ser fácil, pero creo que nos podemos llevar los 3 puntos.
3: ¿Conforme con la carta de presentación de este equipo colombiano en el triunfo en el primer partido?
4: Y... yo creo que hubieron unos baches que yo digo, digamos, a mí la seguridad no me da, digamos, Camilo Vargas, de verdad. Siento que en esa parte del arco estamos como un poquito flojos, pero igual siempre, como se dice acá, bancando a la selección a full.
3: Hay algunos nombres que resuenan aquí en el fútbol argentino que se replican en la selección de Colombia. Kevin Castaño, hablamos de Juanfer Quinteros. ¿Qué opinión te merecen esos jugadores, por lo menos?
4: Y yo digo, pues Quintero, a mí dámelo siempre. No soy hincha de River, pero a mí dámela en la selección siempre. Castaño, la verdad, no sé por qué lo llevaron. Te soy sincero, no sé por qué lo llevaron. Yo, no sé, como dicen acá, o sea, tengo...
3: ¿Se equivocaron en la lista?
4: Sí, sí, para mí tenía que llevarlo a Villa. Villa tenía que llevarlo.
3: ¿Decís que Sebastián Villa tenía que estar?
4: Sí, Sebastián Villa tenía que estar. Villa y yo creo que el defensa de San Lorenzo, se me va el nombre.
3: Romaña.
4: Yo tenía que llevarlo, yo lo llevo a los dos y no lo llevo a Kevin Castaño, de verdad. O sea, no tengo nada que en contra de Castaño, pero creo que no se merece la selección.
3: Darío, ¿algún plan para hoy para ver el partido con colegas colombianos, con familia, con cómo es?
4: No, lo vamos a ver con mis amigos argentinos que tengo acá. Ayer lo miré con ellos. Es que aparte de que a mí me gusta mucho el fútbol, me gusta mucho la selección argentina y tengo muchas camisetas, o sea, aparte de la selección, obviamente, Colombia. Pero hoy lo vamos a ver con ellos, así que tranqui, en la casa, juiciosos y mirando el partido con los chicos.
3: ¿Hay alguna diferencia en cómo se vive el fútbol argentino y el colombiano? ¿En la pasión, en la manera de vivirlo?
4: Mira, que yo soy re futbolero, yo tengo 33 años y siento que, la verdad, Argentina es una pasión, o sea, inexplicable, te lo juro, o sea, de verdad, siento que, o sea, cómo se vive la gente, o sea, el día a día, diario, o sea... Un partido, digamos, de fútbol de la B, que a mí también me gusta ir. De paso, mando un saludo a la gente de Colegiales.
3: Hincha
4: de Colegiales y Deportivo Pasto de Colombia. Los únicos tricolores. ¿Qué te digo? No, acá es muy diferente.
0: Móvil con Juan Ignacio Gijón. Muchas gracias. Otro gol de Portugal, otro gol de Cristiano Ronaldo. Gana Portugal 3-1 frente a Uzbekistán. Me da mucho gusto saludarte, querido Fabián. 3-0 gana Portugal. Me da mucho gusto, gracias María. Saludarte, querido Fabián Codevila.
5: Claro, porque fue anulado el gol de Uzbekistán.
0: Claro, ahí está. Bien María, que me hizo recordar. Muy bien María.
5: Falta previa, pero bueno, ahí está Portugal tratando de rehacerse de lo que había sido un debut bastante polémico. Y Racing, en medio del clima mundialista, Nico, en un horario realmente llamativo, extraño.
0: Sí, a la hora que estaban todos con la Argentina, Pomelito.
5: Y yo se lo hice saber a los dirigentes, pero dice, bueno, no, eran 2 horas antes.
0: Claro, ¿qué te van a decir?
5: Hay que darle importancia, me parece, a las cosas que suceden,
0: sí.
5: Sobre todo en un equipo grande como Racing, y me pareció fuera de lugar, mínimamente fuera de lugar, lo que hicieron. Pero era el primer día de trabajo, Juan Pablo Boyoda trabajó, digo, y valga la redundancia, el primer entrenamiento por la mañana, y en horas del mediodía ayer fue presentado ya como técnico de Racing, el perfil que insinuaron en la conferencia de prensa junto a Milito y Saja, hicieron hincapié que es un técnico que se fija y mira hacia adentro. Y lo digo con énfasis porque era lo que buscaba Milito, ¿no? Empezar a mover las divisiones inferiores. Esto tiene que ver con que van a ser pocas las incorporaciones. De hecho, hasta ahora no ha llegado nadie. Sí se arregló de palabra con un marcador lateral izquierdo uruguayo de 34 años que quedó libre del Rayo Vallecano y que es Alfonso Espino, que tiene pasado la selección uruguaya. Dicen que es un buen negocio, que es un... Yo lo hablé esto con Milito, le digo, vos buscás habitualmente jugadores que puedan tener valor de reventa, digo, me llama la atención que tengas un jugador de 34 años, bueno, pero vos fijate el rendimiento que ha tenido en la liga, los partidos que ha jugado, la experiencia.
0: Claro, claro.
5: Me parece que más tiene que ver con que a Racing le costó muy poco, Nico.
0: Me parece que pasa por ahí, estás en lo cierto, es así.
5: Es así, y además, por estas horas... se mencionó a Gastón Lodico, yo hablé con el representante, que es el mismo de Marko Miljevic, y también hablé con el presidente de Racing, me dijo, viene de una lesión, me parece que no es por ahí, vamos a buscar otro nombre, y en las últimas horas sonó muy fuerte el interés por Ulises Ortegoza, volante central de Talleres de Córdoba. También lo pude consultar a Milito al respecto, y me dice, es un jugador del perfil que pidió Boda. Y esto textual, volante dinámico, me dijo Milito, pero no es el único, hay tres nombres más en carpeta, no hay nada cerrado. En cuanto a los delanteros, huyeron despavoridos ante la contrapropuesta de Argentinos Juniors por Tomás Molina, y Lautaro Díaz, el hijo del ropero, es, me parece, por estas horas, el que tiene mayor posibilidades, o mayores posibilidades de llegar, aunque... hay mucho hermetismo, como suele trabajar, digo, Milito y la Secretaría Técnica, que te hacen ir por un lado, después se enganchan como Messi y salen hacia otro costado. Veremos la próxima hora. Lo cierto, Nico, que Racing está trabajando hasta el sábado en Avellaneda, que luego se van al Sofitel de Cardales, como hacían antiguamente, hasta la llegada de Costas, que él prefería ir a Paraguay, y que el 16 de julio será el primer partido oficial cuando enfrente a Defensa y Justicia. Falta confirmar día y lugar, hora y lugar, el día, insisto, 16 de julio, ante Defensa y Justicia por Copa Argentina. Racing ya trabaja con su nuevo cuerpo técnico. Por estas horas se podría desligar también García Basso, digo también porque ya se fue Pardo al Santos Laguna de México, $2 millones, ya se fue Gaby Rojas al Cruzeiro de Brasil, $6 millones, y García Basso, que Racing no lo va a tener en cuenta, bajaría su pretensión en la academia. Y hay un gran interés por parte de Newell's Old Boys de llevarse al marcador central la información de Racing al día y a la hora exacta, Nicolás.
0: Muy bien, Pomelito, te mandamos un abrazo. Te cuento que estamos transmitiendo por el streaming con Sergio Sarratí y Agustín Domper. Portugal, Uzbekistán, está ganando Portugal 3-0. ¿Y quién te dice dentro de un tiempo a lo mejor hagamos algún partido junto? ¿Qué te parece?
5: Y no sé si tengo ganas.
0: Bueno. Te va a parecer, te va a parecer. Te mandamos un gran abrazo como siempre, Pomelín.
5: Un beso grande, nos vemos.
0: Muy bien, Fabián Codevila con nosotros, siempre me hace reír. Un toquecito, Gerardo en Córdoba, dale.
6: Bueno, respecto a algo que decía Fabio recién, Ortegoza, que es pretendido por Racing, ya ha sido descartado por Sampaoli y va a ser uno de los jugadores que no va a tener en cuenta. Entonces parece una negociación muy viable la de Talleres y Racing por el pase del volante que surgió en los Andes, que no hizo inferiores y que podría salir de Talleres en este mercado de pase. Y otro de los nombres que Fabi no lo dijo, y Gastón lo dijo, porque aquí en Córdoba se dice que Instituto querría alrededor de $2 millones, un poco menos, y también suena en Racing. Habrá que ver si termina siendo cierto. Es lo que se maneja en Córdoba y lo que se relaciona con Racing en estos días.
0: Muy bien, quédate ahí. Un beso muy grande para Carolina Valverde, que nos dio una gran mano ayer en el FanFest en Palermo, en la previa de lo que fue el partido de Argentina-Austria, y que la pueden escuchar todas las semanas con su programa Comer, Beber y Viajar. Lo dije bien, espero haberlo dicho bien. Creo que los viernes, ¿no? El programa viernes de 20 a 21 en la previa del fin de semana. Bueno, siempre estamos pensando qué comer, fundamentalmente en el caso mío, qué beber también y por qué no viajar. Así que mira qué tres buenas opciones que hacen Carolina Valverde y Erika Sotomayor todos los viernes de 20 a 21 en Radio Nacional. Bienvenida a las mujeres, Natalia Lugaroff en la operación técnica y María Suárez Araujo, algo más que una productora aquí en Nacional.

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0: 48 minutos después de las 2 de la tarde, actualizamos la Copa del Mundo. Se está terminando el primer tiempo. Paraguay está ganándole a Uzbekistán 3-0, dos goles de Cristiano Ronaldo. Recuerden, pueden seguir la transmisión a través del canal de YouTube de la radio con el relato de Sergio Zarratea y el comentario de Agustín Domper. Rodolfo.
1: Mensajes. Carlos de Salta dice: Nico, ¿cómo no ser dependiente de Messi? Si es el Mesías del que hablas, si es el mejor jugador del mundo y si lo tenemos que brille por esta Copa, lo tenemos y lo aprovechamos. Vamos a Argentina, vamos a salir campeón. Carlos de Salta.
0: Muy bien, vuelvo a los Estados Unidos, tomo contacto nuevamente con Sebastián Vera. Seba, querido.
2: ¿Cómo estás, querido? Bien, acá seguimos con atención lo que sucedió en el entrenamiento de la selección argentina hoy, que regresó a Kansas. Están entrenando en el complejo del Sporting Kansas City, el equipo que milita en la Major League Soccer. Entrenamiento distendido, pudimos ver sobre todo a los suplentes que estuvieron entrenando. Seguimos con atención la evolución del Cuti Romero, que ya le avisó al cuerpo técnico que fue solo un golpe, que va a estar bien, pero igualmente creemos que Scaloni resguardará todo lo que pueda en el próximo partido el sábado frente a Jordania.
0: Perfecto, y por supuesto que es muy temprano para hablar del equipo para la formación del sábado, pero se cree en la previa que va a haber modificaciones.
2: Sí, obviamente, se espera sobre todo los debut mundialistas de Valentín Barco, el Flaco López y Marco Senesi. Esos prácticamente esperamos que estén asegurados en el equipo titular y obviamente descansarán los que vienen teniendo muchos minutos. El caso de Enzo Fernández, Alexis McAllister prácticamente descartados y obviamente el Cuti Romero, pase lo que pase con la evolución de su rodilla. Creemos que Scaloni le dará descanso para tenerlo sano de cara a los 16avos.
0: Perfecto, Seba. Se queda el equipo argentino ahí en Kansas hasta el viernes y seguramente el viernes toman el vuelo nuevamente a Dallas.
2: Exactamente, son vuelos cortos. Scaloni plantea seguir haciendo base ahí en el corazón de Estados Unidos, en Kansas City, donde ya están cómodos, donde ya tienen todo arreglado para seguir entrenando durante todo el Mundial. Puede llegar a cambiar en algún momento si se da alguna situación climática o algo así, pero tratarán siempre de dormir dentro de lo que se pueda en Kansas. En las próximas horas también los jugadores de la selección se reunirán con sus familias, que también están parando en Kansas, así que tendrán un momento un poquito distendido para estar disfrutando junto a los suyos.
0: Muy bien. ¿Qué más te quería consultar? Después, en 16avos de final, Argentina, por haberse adjudicado el primer lugar del grupo, va a la casa de Messi, va a Miami.
2: Exactamente, jugará en el estadio el Hard Rock, donde ya se han disputado varios partidos, así que habrá asegurado una hinchada argentina tremenda. 200.000 argentinos en este momento viven en el estado de Florida, la mayoría obviamente en la ciudad de Miami, y obviamente acompaña toda la gente de Latinoamérica que también vive allá y todos los que van a vacacionar.
0: Casi llega el cuarto gol de Portugal en el partido y el tercero de Cristiano Ronaldo, que estuvo muy cerca. ¿Cómo está el día en Kansas cuando te separan 9 minutos a vos de la 1 de la tarde, a nosotros de las 15?
2: Poquito de calor, asoman algunas nubes, se aproximan algunas lluvias. Nosotros en breve estaremos arribando a lo que será el FanFest para compartir con la gente de Argentina también que ha quedado en esta ciudad de cara al partido del sábado y también con todo el mundo que se haya quedado acá en la ciudad de Dallas mirando y viviendo el Mundial en estas pantallas gigantes y actividades que pone la FIFA en cada ciudad.
0: Muy bien, Seba, te mandamos un gran abrazo, muchas gracias.
2: Saludos, saludos a todos.
0: Sebastián Vera desde los Estados Unidos. No pude tener la delicadeza, y lo voy a hacer ahora, de saludar a un maestro de la radio como es Ronnie Vargas, que el último domingo terminó con su programa Viva la Radio en Cadena 3. Por lo menos terminó su participación. Él va a seguir ligado a la radio de otra manera. Yo tuve la posibilidad de trabajar varios años en Cadena 3. Es una radio excepcional. Y, por supuesto, Ronnie Vargas se sienta en la mesa de los grandes, en la mesa de Antonio Carrizo, de Cacho Fontana y de Héctor Larrea. Un hombre de radio con una voz perfecta, con una ductilidad, con un respeto por el oyente, con un estilo para hacer radio, con una producción enorme y con muchas ideas. Por supuesto que él ha llevado a la radio en sus más de 60 años, creo, al frente, no sé si de ese programa puntualmente, pero 60 años, porque Ronnie es oriundo de la provincia de San Juan. Y para el que no tiene demasiada referencia, Ronnie es tan genial haciendo entrevistas por radio que él puede lucirse con Susana Jiménez, en su momento con Gabriel García Márquez y Diego Armando Maradona, o charlar con albañiles que están haciendo un asado ahí en la vereda y que están construyendo un edificio. Hay que tener mucha sabiduría para realmente hacer la radio que hizo Ronnie Vargas, que hizo que este oficio sea absolutamente más extraordinario. Y no quería dejar de tener la gentileza de mencionar al querido Roberto García, un periodista excepcional, se nos fue el sábado, un periodista político. A mí me gustaba mucho su perfil, su mirada, un hombre que viene del periodismo gráfico porque trabajó en ámbito financiero, fue un factotum realmente formidable. Y ha tenido el beneplácito del saludo de y el respeto de sus colegas, de grandes periodistas. Siempre lo escuché a Marcelo Longobardi hablando muy bien de la figura de Roberto García. Me gustaba su manera de hacer periodismo, su manera de pensar, su forma de entrevistar. Y con ese programa La Mirada, justamente que lo hacía con el ala del avión, allí en Canal 26, hizo que me gustara mirar en los últimos años programas políticos. Así que no quería dejar de mencionarlo en el final del programa. Vuelvo a Córdoba para seguir charlando de los temas del Mundial. Cuando terminó el primer tiempo, Portugal le gana a Uzbekistán 3-0. Vuelvo con Gerardo Murúa. Gerardo.
3: Como no, Nico, Cristiano es el primer jugador en convertir en 6 mundiales. Digo, tanto récord de Messi, el portugués también los tiene. Es el máximo goleador portugués también con 10. Superó al histórico Eusebio con los 2 goles de hoy. Así que un partido histórico para Cristiano y para Portugal, más allá de no haber arrancado bien en el Mundial el otro día. La última para Córdoba, que no tiene que ver con los grandes, con los que están en primero, sino que Gustavo Colioni se convirtió en el técnico de Racing de Córdoba, que se armó para pelear arriba y no le ha ido bien en la B Nacional. Vuelve un hombre que es muy del fútbol de Córdoba, obviamente nacido aquí, criado en el fútbol cordobés, y vuelve a la Academia Cordobés. Es la noticia del día aquí en el fútbol cordobés, Nico.
0: Bueno, bárbaro, te mandamos un gran saludo, Gerard.
3: Dale, fuerte abrazo, nos reencontramos mañana.
0: Bien, ya lo saludo a Leo Bustos con el mensaje que me manda. Damián, ¿y de los equipos de La Plata y de Boca?
4: De los equipos de La Plata no mucho, ¿eh? Estudiantes expectante con la situación de Muslera, que charlábamos con el Mono y que nos hizo tener una mirada diferente. Gimnasia va a jugar un par de partidos amistosos en Rusia, lo confirmó. Va a jugar en este tiempo, aprovechando la pausa del Mundial. Y Boca, algo charlábamos también anoche con Eladio, algo decía también Dani Moyo desde los Estados Unidos, espera el tema de la Copa Sudamericana, que eso le achicó los tiempos también de entrenamiento al Vasco Rabarrena. Leandro Lozano es el primer futbolista, y la novela de Villa, que va a seguir teniendo capítulos, porque primero la historia previa entre Villa y Boca, más que de las ganas del futbolista.
0: Yo creo que va a terminar jugando en Boca porque él no quiere jugar más en Independiente Rivadavia.
4: Pero hace 6 meses, ¿te acordás que pasó lo mismo?
0: Sí.
4: ¿Te acordás que tardó en volver a los entrenamientos porque iba a jugar en River?
0: Bueno, pero ahora yo creo que se va a poner firme el futbolista. A ver, tiene un contrato por cumplir con el equipo mendocino.
4: Tiene un contrato y él tiene un enorme agradecimiento, salvo que haya cambiado mucho esto, con Daniel Vila. Porque en un momento donde él no estaba jugando en el fútbol argentino, volvió, fue campeón de la Copa Argentina. Yo no creo que haya un desplante de o me venden o no juego más. No tengo esa información. Por supuesto que quiere volver a Boca, lo toma como un desafío personal y profesional, pero no lo veo con un tipo que lo rescató deportivamente cuando no lo quería nadie a Villa. No creo que tenga ese desplante.
0: Vení, a ver, un segundo nada más, porque hay muchos seguidores de la transmisión que estamos haciendo por el canal de YouTube entre Portugal y Uzbekistán, el relato de Sergio Zarratea, la goleada, y los goles de Cristiano Ronaldo, Sergio, que tuviste la oportunidad de relatar.
5: Sí, señor, apareció Ronaldo en la Copa del Mundo, pudo haber hecho 3 porque el tiro libre era para él, y prefirió engañar a todos, que piense que le va a pegar él, y le terminó pegando Méndez.
4: Bien anulado el gol uzbekistano, había falta ofensiva, ¿no?
5: Falta en el borde del área. Sí.
0: Bueno, ahora me asomo para saludarlos ahí arriba para ver si está saliendo todo. Está saliendo todo bárbaro.
5: Obvio, estoy yo.
0: Bueno, con muchos seguidores, ¿eh?
5: Obvio, estoy yo. Chao.
0: Gracias, Sergio. Bueno, dice Leo Bustos desde Radio Nacional San Juan. Hola, Nico, qué gusto escucharte hablar de Ronnie Vargas, sus orígenes desde Caucete, localidad sanjuanina, y gran exponente de la cultura radial en el país. Él junto a Mario Pereira llevaron lo que fue hacer radio privada desde el interior para toda la Argentina. Por supuesto que lo conocí también a Mario Pereira, un crack de la radio, pero en todo el sentido de la palabra.
4: Qué bueno que se crucen esas historias con los oídos que tenemos adiestrados de viejas competencias y que nos lleven a esos momentos.
0: No, por supuesto, pero viste, más allá del streaming, del canal de YouTube, de las plataformas, por eso, de Netflix, siempre la radio está por encima de todo.
4: ¿Qué es la radio?
0: Sí, es la vieja compañera.
4: La vieja compañera de emociones.
0: Ahí está, Rodo, con los últimos mensajes que llegan al programa.
1: Esteban de Valle María, Entre Ríos, dice, creo que en el último partido no pueden faltar el Colo, o en el próximo partido, el Colo Barco, Nico Paz, Nico González, Paredes y Julián Esteban de Valle María, Entre Ríos.
0: Muy bien.
1: Diego de Chivilcoy dice, hola amigos de Radio Nacional, contento por el resultado de la Argentina 2-0. Qué buen relato de ayer. A esperar dentro de 4 días más.
0: Muy bien, quiero decirles que mañana por el canal de YouTube de la radio, Martín Perazo va a transmitir el partido entre Brasil y Escocia. Así que tienen que escuchar todos el relato de Martín Perazo. Siempre Radio Nacional de toda la vida, dice el querido Leo Bustos. Bueno, y ahí estamos. Apareció un tal Cristiano Ronaldo. Ahora el único que falta es Neymar.
4: El que faltaba aparecer, apareció. Neymar cuando está en el campo de juego, que todavía no pudo sumarle ni un minuto. Ojalá que lo tengamos.
0: Ojalá, ojalá. Estaba trabajando Brasil, trabajó por la mañana allí en New Jersey, a las órdenes de Carlo Ancelotti. Qué notable, qué entrenador, ¿eh?
4: Con la música de jazz, ¿no?
0: Claro.
4: Entrenó ahí Neymar.
0: Qué lindo el jazz, ¿eh? Bueno, y con la música de Shakira en el Mundial, con la música de Sinatra nos vamos. Gracias a Natalia Lugaró, en la operación técnica, a los amigos del Control Central y de la

0: En la República Argentina, noticias. Hasta mañana.
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2: Las 3 de la tarde en todo el país. Manuel Adorni recibió a los senadores del oficialismo. El informe de Liliana Arias desde Casa de Gobierno.
3: El jefe de gabinete Manuel Adorni junto a la secretaria general de la presidencia Karina Milei se reunieron con los senadores de La Libertad Avanza. Se definieron los objetivos para avanzar en una nueva etapa de reformas que atraviesa el Congreso de la Nación, se informó oficialmente.
2: Accidente fatal en La Pampa. Murieron 4 mujeres al quedar atrapadas en una camioneta que cayó en la laguna de la localidad de Bajo Juliano. La única sobreviviente fue la conductora del vehículo. Ola polar en Misiones. El informe de Carmen Segovia desde Radio Nacional Puerto Iguazú.
4: La provincia de Misiones inició la semana con un marcado descenso de las temperaturas. Durante la madrugada se registraron heladas y una densa niebla en varias localidades, especialmente en áreas bajas y ribereñas, lo que afectó la visibilidad. Las temperaturas mínimas fueron particularmente bajas y en las localidades como Apóstoles se registró una mínima de 2 grados con una sensación térmica que descendió hasta los 2 grados bajo cero.
2: Alerta meteorológico rige para la región cordillerana de Salta y Jujuy. En la zona más alta se espera viento del oeste con ráfagas que pueden superar los 90 kilómetros por hora, mientras que para el centro de Jujuy se prevé viento sonda con ráfagas que pueden superar los 60 kilómetros por hora. En la ciudad de Río Negrina de Ingeniero Jacobacci, donde nos podés escuchar por AM1370 y FM 193.5, la sensación térmica es de 1 grado 8 décimas, humedad 55%, cielo ligeramente nublado. En la ciudad de Buenos Aires, temperatura 12 grados 9 décimas, humedad 47%, cielo ligeramente nublado.
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6: La temperatura en nuestra ciudad, 12 grados 7 décimas, la humedad 56%, la presión atmosférica 1018 hectopascales, el río Uruguay 1,36 metros con aguas estacionadas. El Castro Móvil comenzó a atender en el Centro de Salud Dr. José Minata. Comenzó a atender allí, en este centro ubicado en Carlos Granillo Ponce 842, acercando servicios veterinarios a los vecinos. La atención se extenderá hasta el viernes por la mañana con el objetivo de facilitar el acceso a un servicio esencial para la comunidad. El pronóstico del tiempo para lo que resta de esta jornada de martes, cielo ligeramente nublado. Para mañana miércoles, cielo parcial a mayormente nublado, la mínima 2 grados, la máxima 11 grados. Están de turno en Ciudad Farmacias Suárez, en Sarmiento y Juan Perón e Irigoyen, en Ameguino y Boulevard Irigoyen.
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0: ¿Cómo les va? Muy buenas tardes, un gusto saludarlos en este martes 23. Y un día volvimos con la música de Solo Latinos. Por supuesto que este clima hace que muchas personas sientan el rigor del frío, del viento. Como ahora, hay solcito, está lindo, está agradable, pero hay un vientito helado realmente que si no nos cuidamos, caemos enseguida. Así que bueno, saludamos a todos ustedes entonces. La comunicación a través del 3442-560768. Los estamos esperando para que elijan la música que quieren escuchar. Allí está en el control central Máximo, el Chelo Delgado, quien te habla, Daniel, para arrancar con la música. La música que trae Ricardo Montaner. Uno de los nuevos. Uno de los últimos. Ricardo Montaner. Para que seas feliz.
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Wow, qué lindo. Ricardo Montaner con uno de los últimos temas, para que seas feliz. El próximo es para traer a Ángela Leyva. Ángela Leyva, que canta cualquier cosa. La he visto cantando hasta un tema de AC/DC y, por supuesto, cualquier cumbia. Ángela Leyva con Diango, también la novedad con este tema. 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

Así pasaba uno de los elegidos latinos para traer a Diango con Ángela Leiva por Volverte a Ver. La música elegida por vos hasta las 16 en este Solo Latinos, te vamos a estar esperando. Mientras tanto, Cristian Castro. Así, así era ella.

0: El mexicano Cristian Castro, así era ella. ¿Cómo nos calentamos? ¿Cómo nos atemperamos en esta tarde fría con 12 grados 7 décimas de temperatura en nuestra ciudad? Tal vez con alguna comida, con algún abrigo, abrigo de más. ¿Con el mate? Sí, algunos optan por el mate de té también. Lindo el té con limón, ¿no? Mate de té con limón para estos días así de mucho frío. Bueno, hay diferentes alternativas seguramente. Vos vas a estar eligiendo alguna que te quede bien, que te quede cómodo. En la música, ¿qué más tenemos? Tenemos a Franco De Vita, India Martínez. Cuando tus ojos me miran.
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Y mientras tanto, seguimos calentándonos un poquito, temperándonos con la música en este Solo Latinos. Un chocolate no vendría nada mal también, ¿eh? Un café, ¿por qué no? En esta tarde con mucho frío, llega Juanes. A ver. Me encanta cómo arranca este tema, ¿eh? Una.

0: Claro que sí, y la letra que acompaña, ¿eh?, en esta tarde de Solo Latinos. Ahora, Vanessa Martín, Axel. Casi Terroso.
1: Casi Terroso. He llegado 2 minutos tarde. Qué caprichos. 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
2: Tres y media de la tarde en la República Argentina, la temperatura en Concepción del Uruguay 13 grados 5 décimas, la humedad 53%, la presión 1016 hectopascales, el río Uruguay 1,36 centímetros con aguas estacionadas. El Castramóvil comenzó a atender en el Centro de Salud Minata, el mismo está ubicado en Carlos Granillo Pose 842. La atención se realizará hasta el viernes por la mañana, con el objetivo de facilitar el acceso a un servicio esencial para la comunidad. Realizaron una jornada de cerámica por el aniversario de Artemio Alicio. En el marco del ciclo expositivo Artemio Alicio, 20 años de legado, el Museo de la Ciudad y la Escuela de Cerámica llevaron adelante el sábado una jornada taller que reunió a más de 75 personas en una experiencia artística inspirada en la obra y el legado del reconocido artista. En la antesala del sexto paro, ACMER conmemora sus 45 años dando batalla por salarios y jubilaciones. En el marco de los 45 años del gremio docente, la secretaria gremial de ACMER, Susana Coño, aseguró que la organización atraviesa la conmemoración sosteniendo un proceso de lucha. Reclamó la reapertura de la paritaria salarial, cuestionó al gobierno por desconocer la ley de negociación colectiva y ratificó la continuidad de la CAMPE contra la reforma previsional. Gimnasia fue sede de la segunda fecha del Provincial Costa del Uruguay de pelota paleta. El pasado sábado se disputó las instalaciones del Club Gimnasia y Esgrima, la segunda fecha del Torneo Provincial Costa del Uruguay de pelota paleta, correspondiente a la tercera categoría en la modalidad trinquete. El torneo de tercera categoría, modalidad reunión, la ciudad a parejas de Gualeguaychú, Concordia y Nuestra Ciudad. El título quedó en marcos del Club Tiro Federal de Gualeguaychú. El pronóstico del tiempo para mañana, miércoles, cielo parcial a mayormente nublado, frío, mínima de 2, máxima de 11 grados. De turno en ciudad, Farmacia Suárez en Sarmiento y Juan Perón e Irigoyen en Ameguino y Boulevard Irigoyen.
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0: y la artística que está sonando de Solo Latinos para templarnos un poquito más en esta tarde de este martes, donde seguramente la vamos a estar pasando bien hasta las 16. Todavía recién entramos en esta segunda media hora de Solo Latinos. A ver quién tenemos para escuchar. Se viene entonces Alejandro Fernández. ¿Qué voy a hacer con mi amor?
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2: Y claro que sí, El Destacado, entonces, para traer este dúo insólito, insólito porque van a decir, Soledad hace folclore, no, Soledad hace de todo, pero bueno, está más reconocida por ese género. Soledad, con Franco De Vita, El Destacado. No se olvida.

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1: Hola Daniel, ¿cómo estás? Éxitos en tu programa.
2: Hola chicos de la radio, ¿qué tal? ¿Cómo les va? Llamaba para pedir un tema, para compartir esta magia que tiene la radio.
3: Bueno, que la pasen lindo, que Dios bendiga siempre, esta mañana y mucha gente.
0: Solo latinos, para decir todo con canciones. Qué lindo poder disfrutar de esta hora con la música elegida en este Solo Latinos en vivo a través de FM Arenas 92.9 MHz y por supuesto con la compañía de todos ustedes. Indie Fontaine, la música El Amor No Alcanza.

Así pasaba la cubana Indy Fontaine, o Fontaine, como ustedes quieran llamarla, cubana ella, y el amor no alcanza. Alex Ubago, José María. 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

Así la música en Solo Latino, nos quedan nada más que 9 minutos para disfrutar de ella. Ahora el dúo de las hermanas Hasley y Hannah. Este dúo de estas hermanas México-estadounidenses que llegan con uno más de los elegidos. Supongo que lo sabes.

La música en este Solo Latinos, 5 minutos para el final de este martes. Y tenemos ahora para traer a Ramón Vega, Carin León, Dueño de Ti. Voy a ver.

Así estamos llegando al final. Espero que hayan disfrutado la música de Solo Latinos en este martes, con la esperanza de reencontrarnos mañana a partir de las 3 de la tarde. Para el final, La Oreja de Van Gogh, Muñeca de Trapo. Chao, hasta mañana.

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1: 4:01 en la República Argentina. Nacionales Mundial, la información con Nicolás Álvarez.
2: Se terminó el partido por la Copa del Mundo. Portugal goleó a Uzbekistán 5-0. Dos goles de Cristiano Ronaldo, Méndez, Nematov en contra y Leao. En la continuidad del Mundial, a las 5 de la tarde juegan Inglaterra-Ghana, a las 20 Panamá-Croacia y a las 23 se presenta Colombia frente a la República del Congo.
1: El presidente Javier Milei cierra un encuentro de la Fundación Faro. Compartimos el informe de Liliana Arias.
3: El presidente Javier Milei, acompañado del designado vocero Adrián Rabier, participarán esta noche de un acto organizado por la Fundación Faro, el think tank libertario. Se trata de un evento denominado Ideas para una Sociedad Libre, que contará en esta oportunidad con la participación del economista estadounidense David Friedman, hijo del referente liberal Milton Friedman. También disertará el economista Alberto Venegas Lynch y Martin Krause, además del intelectual Agustín Laje. La actividad será a las 19:30 y la organización dispuso una transmisión a través de YouTube.
1: Actualizamos la información del tránsito con Ernesto Arriaga.
4: Mucho tránsito en estos momentos en toda la Avenida General Paz, ya comienza hacia Puente La Noria. La autopista Panamericana del Oeste y Richiri a esta hora normal hacia provincia. El paso Zamoré con algunas nevadas sin inconvenientes.
1: En Córdoba, donde nos escuchás por AM750, la temperatura es entre 16 grados, el cielo se encuentra despejado. En Buenos Aires, cielo parcialmente nublado, temperatura 12 grados 3 décimas.
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5: LT11 Nacional, Concepción del Uruguay, informa. 13 grados actual temperatura en nuestra ciudad, 55 el porcentaje de humedad, 1016 hectopascales la presión, la altura del río 1,36 metros, con aguas estacionadas. La Facultad de Ciencias de la Salud inauguró el ciclo Cannabis, Ciencia, Sociedad y Derechos. La facultad fue sede de la primera jornada de actualización profesional denominada Cannabis en la Salud, Tratamientos y Marco Legal, que reunió a 230 asistentes. Expusieron los doctores María Sol Mina, que hizo una introducción, Reprocan, y el sistema endocannabinoide, Maximiliano Gutiérrez, que se refirió a la interacción farmacológica y la importancia del acompañamiento médico, y Diego Navajas, que habló sobre las vías de administración y manejo de efectos adversos. El ciclo continuará durante el segundo semestre por diversas facultades que dependen de la UNER. El servicio meteorológico está anticipando para lo que resta de la jornada frío inestable hacia la noche. Para mañana, cielo parcialmente nublado, frío, una mínima de 2 grados, una máxima de 11. De turno, farmacias Suárez en Sarmiento y Juan Perón e Irigoyen en Boulevard Irigoyen y Ameguino. 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
7: Desarrollo de la China, romance de paz y amor.

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amigos oyentes de esta LT11, esta radio nuestra que tanto queremos y escuchamos siempre, porque son el referente más importante que tenemos en la ciudad para comunicarnos entre nosotros y para comunicarnos también todas las noticias que nos llegan de otros lados. Como siempre, agradezco pertenecer a la programación de LT11, de tener este lugar para nuestros escritores, este ciclo que ya inauguré en varias oportunidades. Y como bien digo, nuestros escritores, hoy traigo a 4 escritores de nuestra ciudad. Los elegí porque son los primeros 4 con los que comenzamos el taller literario de los lunes, Novelita. Sus nombres son Valentina Gutiérrez, Eduardo Galotto, Bettina Escoto y Luis Alberto Salvareza. Queridos amigos, sigamos con nuestros escritores y voy ahora a Bettina Escoto, que acaba de publicar este libro este año, Los Caminos de Leonor, se llama. Y de Bettina Escoto, aquí dice que es uruguayense, profesora de literatura, su trabajo siempre estuvo relacionado al periodismo, a la docencia y a la organización de diversas actividades culturales. Se desempeñó como docente en la enseñanza media y universitaria. Hizo periodismo en medios gráficos y en radio. Fue directora de FM913 Radio UNER. Coordinó talleres de expresión escrita y participó de otros. Tuvo a su cargo la edición de diferentes publicaciones, libros y revistas. Algunos de sus ensayos, cuentos y otros textos están publicados en antologías y revistas. Las ilustraciones de este libro pertenecen a Luis Alberto Salvareza.

0: Y la misma Bettina Scotto comienza este libro diciendo: las no listas de Leonor. La tarde grita introspección. Llovizna fina, fresco y otoño, de manual. Abonando la teoría de que las cosas se dejan encontrar, apareció, buscando algo que por supuesto no encontré, el cuaderno con hojas cuadriculadas que había comprado por sus tapas duras, enteladas y de color azul. Destino del mismo: anotar los qué urgentes, los qué imprescindibles, los qué posibles, lo que nunca podrán realizarse. ¿Qué debo hacer? ¿Qué debo terminar? ¿Qué debo comenzar? Y el lapidario: ¿qué quiero? Me resultó mágico el hallazgo, ideal para esta tarde. Me ayudaría a verlo realizado, a reencontrarme, a actualizarme y tal vez, solo tal vez, a perdonarme. Y también Bettina Scotto da las gracias así, por esta publicación. A mis amigos y amigas que leyeron estos textos y a que alentaron a publicarlos: Bettina Lanasa, Cristina Villanes, Pablo Salomone, Luis Alberto Salvareza, y también por su acompañamiento a Belén Sigot, por tomarse el tiempo y regalarme su aguda mirada, la mirada de Leonor. Y por último, a Marga Presas, porque en su taller nació Leonor. Y Belén Sigot dice, en la contratapa de este libro, precisamente: la voz narradora en este libro de Bettina Scotto, la de Leonor, es una voz que tiene mucho de carcajada agria, de retorcijo en ácido en el estómago. Es que lo que la narradora ve y dice, lo que piensa, lo que nos destapa con natural gesto, es justamente lo que pretendemos ocultar tras la apariencia de los manejos amables del vivir en sociedad. Leonor parece estar de vuelta de todo, y ahí está quizás la semilla que le permite desplegar con desenvoltura y sin titubeos esa mirada suya, limpia y sincera para con su mundo y el mundo. La mirada de Leonor no se pone disfraces, no se molesta en guardar las apariencias. Es la mirada sabia y transparente de la niñez, aunque Leonor ya no sea una niña, sino una adulta que tuvo que jugar, como todos nosotros, el juego de la hipocresía. Pero a Leonor eso ya no le importa. En cada palabra suya se está desquitando de ese precio que pagó, bien pagado. Sabe ser cínica y certera, y no engaña ni se engaña. Y así narra su presente y su pasado, y entrevé su futuro también, sin maquillajes ni disimulos, porque después de todo, ella sí puede estar tranquila. Participó y sigue participando del gran juego de la vida. Pero hay una parte suya que quedó a resguardo, sin mancharse ni traicionarse. Y desde esa lucidez, a la que no le importa resultar incómodo para el otro, nos ponemos a mirarnos. Firmado Belén Sigot. Y les dejo este libro, Los Caminos de Leonor, con sus relatos para que ustedes traten de leerlos y enriquecerse con este libro, Los Caminos de Leonor. antes de despedirme, quiero decir dos cosas que considero que son importantes para todos estos escritores. La primera es que estos libros se venden en nuestras librerías. Las librerías de nuestra ciudad están a la venta por si a alguien le interesa tener alguno de ellos. La otra cosa que quiero decirles es que a partir de este mes, todos aquellos escritores que publican o han publicado libros, que quieran acercárselos, me los quieran acercar a este programa, yo les voy a dar lectura y los voy a comentar sin ningún problema y con mucho gusto. Esos libros que a ustedes les interesen que sean conocidos y divulgados, por favor, les pido que los dejen acá en la radio, en el D11, a mi nombre, y yo estaré muy contenta de poder conversarlos y darlos a conocer desde este lugar. Y me voy despidiendo, y será hasta el próximo día que nos volvamos a escuchar. Como siempre, les dejo mi corazón.
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0: ¿Cómo les va? ¿Cómo andan? Bienvenidos a Las Horas Perdidas. Hasta las 6. Hola, ¿cómo va? Ahí está su silla. Vaya armando todo. Dame el mate un cacho acá.
1: No, para qué. No está cebado todavía. Necesito
0: esa inyección de mateína.
1: Calmate.
0: ¿Viste? Que
1: te perjudica. Pues,
0: ¿qué me falta? ¿Qué me hace falta? Sí. ¿Qué me hace falta?
1: ¿Qué hace falta?
0: Una inyección de mateína. También.
1: También
0: negro.
1: También.
0: ¿Cómo les va? ¿Bien?
1: Bien.
0: Nancy Sosa y Belén Goñi son una de las voces que ustedes están.
1: Buenas tardes.
2: Escuchando. Desde lejos.
0: Desde lejos.
3: Ahora más cerca.
0: Como Rosa.
1: Desde este frío, que no va a ser el peor día, me parece.
0: No, pero además.
3: Hay unas nubes ahí.
0: 23 de junio.
1: Sí.
0: 23 de junio, falta un montonazo.
1: Sí.
0: Nos faltan heladas, nos faltan kilos de mandarina.
3: Ay, sí.
0: Un montón de cosas.
3: Hubo quejas hoy ahí en redacción.
0: ¿Por qué?
3: De Clarita y de Antonella que no consiguen mandarinas ricas.
1: Ah.
3: Digo, yo
1: consigo.
3: Debo ser una catadora.
0: Pero vos sos, es que vos sos, sí, una.
3: Yo ya tengo el timing
0: estudiosa.
3: De la piel.
0: Vos estudias el mercado. La cadena de valores, todo hasta que sabés.
3: La verdulería, el todo. Precio, todo ahí.
0: Vos sos la que manotea la mandarina y te mira el verdulero de costado.
3: Y el verdulero
0: si toca, si toca, compre.
3: No, sí, yo ya, si hace cara,
1: ya me
3: voy a
1: haber echado.
3: Me voy.
1: A un cartel grande que dice: no toque la mercadería.
0: Sí. Sí.
1: Pero
0: bueno, pero hay...
1: ahora uno va a la verdulería y son pocos los que atienden el muchacho. No, uno toma los productos y bueno, uno busca los mejores.
3: Acá en Concepción del Uruguay una sola vez me pasó que yo saqué dos bolsas como para poner cosas.
0: Ajá.
3: Y me dijo la persona que estaba atendiendo: bueno, si sacaste las bolsas las vas a tener que llenar. Claro, era como que... Yo saqué dos porque no iba a poner, no sé, una papa con uvas.
1: No.
3: Claro. Dije, bueno, claro.
0: ¿Cuánto le sale al costo al patrón?
3: Y así como me...
0: Porque
3: no,
0: es al patrón.
3: Siquiera era el patrón.
0: Entonces, peor.
3: Así como me lo dijo, le dije, pero muchas gracias.
0: ¿Cuánto salen dos bolsas al costo? Dos bolsitas de esas al costo,
3: después
0: por favor.
3: Después le digo dónde la ubicación.
0: Le cuidan el bolsillo.
3: Porque paso por ahí, los miro yo de
0: costado. Le cuidan el bolsillo.
3: Hago mirada así fina y digo, nunca me verán entrar ahí.
1: Claro.
0: Le cuidan el bolsillo a quien más te complica la vida a fin de mes cuando quiere pagar y te tienen negro.
3: Bueno,
0: y seguramente te tienen negro.
3: Muy macanudos.
0: Seguramente te tienen negro.
3: Suelen ser muy macanudos los que trabajan
0: sí,
3: en la
0: mandarina. Sí, sí, sí.
3: Te dejan desparramar las mandarinas.
1: Es como
3: se te casó
1: el cartelito
3: todo.
1: Está en todas. No manosee la fruta.
0: Saludo para Pipa, mi verdulero favorito.
1: Ah.
0: Ya de paso.
1: ¿Pipa?
0: Pipa.
1: Como Pipón.
0: Como Pipo, este es Pipa, yo tengo, está Pipo, está Pipa.
1: Ajá.
0: Así tengo todo el...
1: Ya hablamos de Pipa.
0: ¿Qué?
1: Ya hablamos de Pipa
3: Papo.
1: En algún momento.
0: Sí,
1: ¿no?
0: Sí.
1: ¿Usted le mandó saludo por el cumpleaños? ¿Qué fue hace
0: algo
1: tiempo?
0: De eso, algo
3: no,
0: de eso.
3: No, Pipa te escribió por algo.
0: Sí, sí. Nos escucha todas las tardes, bien, por eso. Bien. Ah, pensé que era más complejo.
1: Sabía que habíamos hablado de Pipa.
3: Sí,
1: ya.
3: Porque le escribió por algo puntual que estábamos hablando.
0: Sí, sí, el verdulero amigo.
1: Bueno, Pipa.
0: Bueno,
1: somos
0: pronto
1: tres.
0: Lo voy a visitar porque
1: somos tres.
0: Soy el encargado de la verdura de la buceca.
1: Somos tres al micrófono, Pipa. Por la
0: ¿y qué
1: duda.
0: Quiere que le mande?
3: Yo después me tirás el dato
0: bueno,
3: donde quede
0: bueno.
3: Y te digo
0: sí.
1: La calidad del producto.
3: No, las mandarinas. Bueno, lo único que
0: ¿qué tal si arma una cuenta en la que vaya por la verdulería y poniéndole puntaje a las mandarinas? A las mandarinas. Después tenés que, después cuando termina, eso se agota. Después lo que tenés que buscar es otros cítricos.
1: Claro.
0: Ir así, vas yendo.
1: De a poquito.
0: Y te hace, ojo,
3: Bueno, no sé.
0: La mejor mandarina.
3: No, porque yo, a mí realmente me gusta. De las frutas,
0: obvio.
3: Es la que más me gusta.
0: Por eso.
1: Sí.
0: Daniel Cáceres está en el servicio informativo de la radio.
1: Sí.
0: Jorge Luis Dubeluit en el control de grabación y edición. Máximo Chelo Delgado, nuestro operador de control central.
3: ¿Y quién está allá? En edición, ya lo nombraste.
0: Sí, lo acabo de nombrar.
3: Ah, bueno, Dubecito.
1: Dubecito.
3: A partir de... por esta tarde...
0: Dubecito.
1: Dubecito.
0: A mí me hace acordar de Nubecino.
1: Hola, Nubecino.
3: Dijimos Dubito, pero bueno,
1: no, queda bien. Dubecito.
3: Entonces,
1: Dubecito.
3: Por hoy será. ¿Qué?
1: Así es su nombre.
3: Ajá.
1: Así será.
0: Me hizo acordar de Nubeluz.
1: No, bueno, capaz. Uno nunca.
0: ¿Se acuerdan
1: sabe.
0: De Nubeluz?
1: Sí.
0: Yo siempre
1: sí.
0: Trato de buscar complicidad.
1: Sí.
0: ¿Se acuerdan de Nubeluz?
1: Sí.
3: No.
0: Programa infantil peruano.
1: Sí.
0: Principio de la década 90.
1: Sí.
3: No.
0: Que
3: ¿no?
0: Lo veía en TNT, me acuerdo.
1: Ah.
0: Lo pasaba. Creo que TNT y también sí. Lo pasaba Canal 9.
1: Canal 9 lo pasaba.
0: Canal 9 también,
1: Canal
0: sí.
1: 9.
0: Lo,
1: Canal 9. Canal
0: 9,
1: ahí.
0: Hola, nuevecino.
1: Sí, sí. Tremendo. Y déjela ahí.
0: No, yo soy 82. Un besito.
1: Sí. Yo soy 82. ¿Cuánto tenía usted cuando miraba ese...?
0: 10 años.
1: Bueno, ya está.
0: 11, sí.
1: Todo dicho. Todo dicho.
0: A los 10.
1: Si alguno quiere, busque.
0: Y alguna mamá y papá dicen, ay, mi nene a los 10.
1: Y
0: diez.
1: Verá cómo eran las conductoras. Y así va a entender
0: Google
1: todo.
0: Nube Luz se llamaba.
1: Va a entender todo.
0: Era para, pero un programa infantil, era.
1: Sí, yo creo que sí. Pero bueno.
0: Pensé, ¿viste el programa de los Simpsons? Cuando Homero está en Brasil y hace una parodia de Yuya.
3: Sí.
0: Y que Bart queda con la boca abierta mirando la tele.
1: Bueno, era eso.
0: No sé si te acordás. Bueno, yo era Bart.
1: Igual.
0: Bien, punto y aparte. Faltan 5 minutos para el informativo de las 4 y media. Vamos adelantando por las dudas.
3: Mucha información.
0: Sí. Eran las morochas. Esas que usted muestra de Nube Luz son las anteriores, las posteriores.
1: Ah, bien.
0: Como una generación posterior. Ah, las primeras tiene que buscar. Las primeras. Bien. Bueno. Eso es inolvidable. Eso no se acuerda rápido, no se olvida fácil.
3: No, yo quiero que seamos lo que quiero ir a comer.
0: ¿Ahora?
3: Se me está haciendo así.
0: Ah, porque tenemos ahí.
3: Tenemos ahí un tentempié.
0: Y eso que yo calzo 40.
3: Entre la mandarina y todo, como que ya se me lagueó el cerebro.
0: Sí, sí.
1: Babiando.
0: El tentempié mío es complicado, 46.
1: Sí.
0: Por eso, bueno, pero...
1: Por eso.
3: Ah, no, yo ando de un tentempié.
0: ¿Cuánto calzó
3: usted,
0: Belén? 38. Bien, o sea...
3: Pará, parece que nos comemos los pies.
0: No, perdóname. 38 es normal, un cachito arriba. Para
3: sí, lo que pasa es que depende, es 37. Yo tengo un problema.
0: Depende de la forma, como siempre.
3: Porque tengo el empeine alto, entonces... Uh-huh. Pero ahí no me entran las zapatillas, tengo calzado.
0: ¿Cómo le pega de tres dedos?
3: Claro, no, ¿bien? Le debo pegar re bien porque tengo el empeine.
0: Sí, sí, sí,
3: sí,
0: eso.
3: Sí.
0: ¿Y vos? 37.
1: Estándar.
0: Sí.
3: Claro, yo es 37, 38. Sí. Depende, por ahí las botas son 38.
1: La horma.
3: Porque no me calza.
1: Claro, porque tiene alto el empeine.
0: Está bien.
3: Como
0: bueno,
3: mi mamá.
0: Sí, yo digo 46. ¿Vos negro andás en 44? 45. Mira, lo pasé al negro. ¿Eh? No sabía. ¿Eh? 45 o 46. 45, ah, claro,
1: el
0: claro, 44, claro, así que bueno.
1: Muy bien.
0: Títulos que después vamos a desarrollar.
1: Hubo reunión ayer del sindicato municipal con el intendente y parte del gabinete, fue en el auditorio Ilia. Hoy va a haber asamblea de trabajadores municipales a las 7 de la tarde, allí la comisión directiva de la OEN estará comentando los alcances de ese encuentro, pero podemos adelantar qué fue. Tenso, tirante, áspero, pero con diálogo.
0: Ajá, sí, lo normal.
1: Esas fueron las características del encuentro. 2 horas, desde las 5:30 de la tarde hasta las 7:30 de la tarde, estuvieron allí charlando. Y en principio no hubo mayores respuestas a los planteos de la Asociación de Obreros y Empleados Municipales. Cada uno de los ítems tuvo una respuesta por parte del gabinete municipal, pero no así la respuesta concreta de esto se mejora de esta manera, esto va así, esto va así. Hoy hay asamblea, las asambleas siguen siendo resolutivas, no hay una medida de fuerza en suspenso. Por lo tanto, esta tarde saldrá de allí o alguna acción directa o facultar a la comisión directiva para continuar con lo que ha sido un retome del diálogo del Ejecutivo con el sindicato municipal.
0: Bien.
1: Eso es en relación... Mañana seguramente podemos charlar un poco más con la gente del sindicato. Hoy esperaban primero este encuentro con los trabajadores y poder allí descargar todo lo que vivieron en la reunión de ayer con el Ejecutivo.
0: Bien, dentro de los conflictos también centrales tiene que ver con el de Tres Arroyos, que hoy realizaron una concentración, permanencia y corte
1: frente
0: a la planta, en el portón donde entran y salen los camiones, ahí en ese sector, frente al predio donde se hacen las asambleas, donde se ha acampado en la etapa anterior del conflicto. Bueno, de allí se definió en la asamblea hacer, por lo pronto... concentración y permanencia a la vera de Ruta 14 a la altura de la planta Molinos de Molino Río de la Plata.
1: Ajá, Río de la Plata, Guala, antiguamente. Ajá,
0: exactamente, donde está Molinos Río de la Plata. Allí que recordemos sí, a la altura que cruza que el camino viejo a San Justo.
1: Que siempre eligieron.
0: Exacto. La otra vez fue frente a Jaimovich.
1: En esta situación, pero en el conflicto anterior. En aquella época, fue ahí.
0: Bien, van a estar allí. 10 de la mañana. Uh-huh. Hay mucho enojo. Sí. Vamos a escuchar a Maximiliano Salazar, que es delegado de Comisión Interna de la planta La China, de Granja Tres Arroyos, que nos va a contar qué es lo que pasó hoy de mañana en esa concentración y en esta decisión de volver a la ruta 14, que reitero, por lo pronto va a ser permanencia a la vera de la ruta, concentración, y bueno, allí también es un clima asambleario que donde se toman determinaciones ahí también en el momento, veremos la masividad que tiene, seguramente tendrá acompañamiento de varios sectores, sobre todo sindicales y de la ciudad. Están,
1: recordemos que también mañana es una jornada de lucha a nivel provincial.
0: Exacto, sí.
1: Y lo que tiene que ver con manifestaciones en ruta serán en la zona. ¿Tomó ella? Por eso usted le terminó de tomar el mate.
0: Sí, pero la gente acá no sabe lo que usted dice, lo que está pasando. Usted bueno, hable, nada, decía.
1: No, porque chupó fuerte.
0: Bueno, porque era linda la radio.
1: Mañana es la medida que convocó la multisectorial en contra de la reforma previsional y va a haber concentraciones en Ruta 14, Gualeguaychú, Concordia y en el puente Santa Fe-Paraná. Y hay mucha dirigencia local que además va a viajar a la ciudad de Paraná. Por eso le digo, por la expectativa de que haya diferentes sindicales.
0: Sí, docentes, por ejemplo. Y,
1: va a ser difícil.
0: Sí, ATE sabemos que por ahí ha habido algunos delegados
1: que han acompañado
0: y seguramente estarán. Sí, y bueno, diferentes sectores de organizaciones sociales, sindicales, los jubilados, por ejemplo, también van mucho. Así que bueno, veremos mañana cuál es la decisión que se toma en la ruta también.
1: Perfecto.
0: Hay que prestar atención. Un ratito vamos a estar escuchando a Salazar también.
1: Sí, señor. Estaremos hablando, bueno, esta semana fría en Concepción del Uruguay. Entonces consultamos cómo viene la atención en la posta respiratoria que tiene el hospital de zona Justo José de Urquiza, que está centrada más que nada en la atención pediátrica y nos dieron algunos detalles interesantes.
0: Bien, 5-0 ganó Portugal a Uzbekistán.
1: Sí, señor.
0: Hace un ratito. Señor. Dos goles de Cristiano Ronaldo, que se destapó. Faltaba él. Había hecho gol Messi, Mbappé.
1: Y nadie hablaba de Ronaldo.
0: Faltaba Cristiano.
3: El de anoche.
0: Sí. Sí, le ganó 3-2 a Senegal. Se nota que Noruega juega para Haaland y tiene algunos problemitas de atrás.
3: Porque Senegal jugó bien.
0: Sí, y eso es una selección ahí que vino con muchos problemas internos, con la federación, ahí, bueno, digamos,
1: no está todo bien.
0: No está todo bien en Senegal. Tampoco decían que estaba todo bien en Portugal, pero bueno, se vio hoy un resultado que ayuda en ese sentido. Después le cuento los partidos que se vienen en un rato esta tarde.
1: Vamos con noticias.
0: Y está confirmado que Argentina es primera
1: y
0: que te va a jugar en Miami a las 7 de la tarde el 3 de julio.
1: El día del locutor.
0: Muy probablemente, para mí, grandes chances que sea Cabo Verde. No estoy descubriendo nada, pero muy probablemente sea Cabo Verde. Los uruguayos dirán, no, que sea Uruguay. Pero, bueno, ¿nos vamos remando como los noruegos?
1: ¿Cómo no? Ahí va.
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4: 13 grados, 2 décimas actual temperatura en nuestra ciudad, 52 el porcentaje de humedad, 1016 hectopascales la presión, la altura del río 1,36 metros, con aguas estacionadas. Paran mañana los docentes entrerrianos. Desde ACMER precisan que el paro se desarrollará en coincidencia con el plan de acción de la multisectorial en rechazo de la reforma previsional, donde se prevé además movilizaciones a puntos claves de la provincia. Agregan que, conocido el nuevo índice de inflación correspondiente a mayo, el gobierno provincial de Frigerio sigue sin realizar una convocatoria a proseguir la discusión salarial, una discusión que trate de manera urgente la precaria situación del salario docente. La Facultad de Ciencias de la Salud inauguró el ciclo Cannabis, Ciencia, Sociedad y Derechos. La facultad fue sede de la primera jornada de actualización profesional denominada Cannabis en la Salud, Tratamientos y Marco Legal, que reunió a 230 asistentes. El ciclo continuará durante el segundo semestre por diversas facultades que dependen de la UNER. AGER se suma a las volanteadas de la multisectorial en defensa de la Caja de Jubilaciones. La Asociación de Judiciales de Entre Ríos, AGER, informó que participará este miércoles de la volanteada convocada por la multisectorial en defensa de la Caja de Jubilaciones. La actividad se realizará desde las 10 en el acceso a Paraná, Concordia y Gualeguaychú, en el marco de una nueva jornada de protesta contra la reforma previsional impulsada por el gobierno provincial. Regatas visita a Central Entrerriano por la cuarta fecha de la Liga Provincial Femenina. Este martes por la noche a las 21, Regatas Uruguay visitará a Central Entrerriano en el José María Bértola por la cuarta fecha de la Liga Provincial Femenina, en un duelo clave para ambos equipos. El elenco dirigido por Fernanda Joanás llega con un récord de 2-1, al igual que Central Entrerriano, por lo que el cruce aparece como una gran oportunidad para que ambos puedan mantenerse en la pelea por los puestos de arriba. El Servicio Meteorológico Nacional está anticipando, para lo que resta de la jornada, parcialmente nublado, inestable hacia la noche. Para mañana, parcialmente nublado y frío, una mínima de 2 grados, una máxima de 11. De turno, Farmacias Suárez en Sarmiento y Juan Perón, e Irigoyen en Boulevard Irigoyen y Ameguino.
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0: Continuamos en las horas perdidas. En un rato nos vamos a meter en lo climático, lo que tiene que ver con los próximos días fríos aquí en Concepción del Uruguay. Después está previsto que levante más cerca del fin de semana. Pero bueno, vamos a meternos en uno de los temas importantes de la jornada de hoy. Vamos a hablar con el doctor Mario Arcusin para charlar, bueno, sobre un día que se esperaba novedades respecto al caso Rico. Doctor, ¿cómo le va? Juan Pralón y Nancy Sosa lo saludan. ¿Cómo
1: anda? Buenas tardes.
2: ¿Cómo les va? Buenas tardes.
0: Bien, en este momento lo está escuchando la audiencia de LT11 con información desde cero, sí. Digamos. Queremos saber las novedades que han surgido hoy, doctor.
2: Bueno, las novedades son, hoy vencía, en la época que no sé si se sigue jugando fútbol de profesionales en Uruguay.
0: Sí.
2: El equipo de fútbol del Colegio de Abogados se llamaba Dos Primeras.
0: Ajá.
2: Porque todos los vencimientos de derecho se producen las dos primeras horas siguientes al día del vencimiento.
0: Ahí va. Ahora entiendo eso.
2: O sea, el plazo vencía ayer, 22,
0: claro.
2: Pero realmente venció hoy a las 9 de la mañana.
0: Pero por esas dos, claro.
2: O sea, las dos primeras. Siempre que te digan se vence hoy, tenés que saber que se vence las primeras del día
0: las
2: siguiente.
0: Las primeras dos horas
2: del día hábil siguiente.
0: Claro, hábil, claro, está bien.
2: Muy bien. Entonces, yo esperé los 20 días, esperé las dos horas hábiles del día siguiente y llamé por teléfono a Casación a Concordia durante el plazo de que tenían según el código. No llamé porque era una falta de respeto. O sea, además me podían decir, doctor, usted no conoce el código.
1: Claro.
2: Hoy la respuesta que me dan es que, como el tribunal, ustedes saben, fue construido especialmente para esto, porque la Cámara de Casación no podía, la Sala 2 no podía juzgar el caso por la relación de Elizabeth, de la mujer de Rico, ¿sí? Que integraba la Sala de Concordia y de suplente la Sala de Paraná. Por lo tanto, ninguna de las dos salas podía ser tribunal. Entonces se nombró el Tribunal de Juicios y Apelaciones de Concordia. Ese tribunal ya tenía sus juicios ya agendados, sus juicios particulares agendados. Entonces lo que me argumenta la secretaria hoy es que, debido a eso, el plazo se prorroga, se prolonga, debido a vacaciones o días feriados que piden algunos jueces por haber estado algo fin de semana o sea, llaman compensatorios, ¿sí? Francos compensatorios. Pero lo que eso puede llevar, no sé, no me dio ninguna fecha determinada. Lo malo de esto es que ahora ya no sabemos cuándo. Claro. O sea, vivimos desde la sentencia, porque además ellos lo dijeron, el plazo legal. Cuando se levantaron del tribunal, una vez que se cumple el plazo legal se sabrá el veredicto. Ahora no sabemos cuándo. Ese es el problema. La fecha no corresponde al código, y le pregunté a la secretaria 5, 10 días, 15 días. No puedo decir cuándo. No hay ninguna manera. Lo cual, cuando el primer día del juicio, ¿sí? El juicio en Uruguay con el doctor Crespo,
0: sí.
2: Cuando yo hice el alegato de apertura, yo lo caratulé, o sea, le di el nombre de juicio del dolor, y ese nombre fue usado por casi todos los medios para titularlo, ¿sí? con un nombre. Y ahora yo lo que titulo es la injusticia de la justicia, porque no puede prescindir la justicia de la realidad que se está viviendo. O sea, no puede prescindir del sufrimiento de las madres que ven que a dos años, se cumplieron el sábado, hicimos misa en el cementerio, hicimos en la parroquia, con asistencia pasiva de gente de los ayudazos. No pueden ignorar eso, no pueden ignorar que la justicia lenta no es justicia. ¿Sí? Llevamos justo a dos años, esperábamos que el día anterior o el día siguiente tuviéramos una definición, ¿sí? Y ahora la incertidumbre genera un montón de situaciones complicadas, porque ¿cómo se le explica a un lego lo que un abogado entiende? ¿Sí? Yo no puedo ir a pelearme con los jueces porque ellos están... lo que yo sí puedo pelear es por qué no se informa.
1: Claro, o sea, eso por le iba qué a preguntar. Nos,
2: claro, ¿por qué no se informa a los abogados para que los abogados informen? ¿Por qué tuvo que llamar Mario Arcusin a las 9 de la mañana y no se subió a la mesa virtual un comunicado diciendo que no se iba a cumplir con el plazo por tal y tal motivo y que el plazo se extiende sin que se pueda determinar cuándo? Exactamente, ese es el problema. La falta de fecha concreta, hasta ahora las madres, los padres, las familiares y los abogados vivíamos pensando en el 22, en el 22 o en las dos primeras del 23. Pero ahora no podemos pensar en nada.
1: Recordemos, doctor, sí. Lo que se tenía que resolver o lo que podíamos llegar a saber hoy era si quedaba firme la sentencia o si había una apelación o si se daba lugar a la apelación.
2: No. Lo que se define en la sentencia es si se rechaza el recurso de casación. Perfecto. O sea, si la sentencia queda firme tal como estaba, o si se reduce el plazo de la pena,
1: de condena.
2: O sea, lo que ellos casaron, ya no es apelación, es casación. Está mal usada la palabra apelación.
0: Claro,
2: lo que ellos recurrieron, o sea, lo que ellos recurrieron, casaron, no fue la sentencia, o sea, no fue la condena en sí. O sea, no discuten la culpabilidad ni la responsabilidad de Rico ni la autoría del delito, sino que discuten que 5 años y 8 meses es una pena elevada, que no se tuvieron en cuenta otros factores. Tengamos en cuenta que la pena máxima, y no entremos en la discusión de si es poca o mucha, porque esa es la que establece el artículo 84 bis, así que si se merece perpetua o 14 años o lo que sea, al abogado, como abogado, no le puede no es que no le puede importar, no puede manejar otra cifra que no sea la del 84 bis, que es 3 a 6. Bueno, de esos 3 a 6 yo pedí 6 y el juez me los concedió, pero le descontó 2 meses por la falta de antecedentes y 2 meses por la falta, el hecho de que él se confesó ser autor. Pero él confesó cuando ya estaba todo probado. Sí. ¿Sí? Cuando no es que se bajó del auto y empezó a los gritos, yo soy el autor, arréstenme, yo no. Él después que se probó todo y que se hicieron las pericias y que se comprobó que tenía alcohol en sangre y todo lo demás, recién en el juicio, nunca antes, y bueno, antes en 2 cartas, una dirigida a mí por el doctor Pérez, el defensor, una carta de documento y otra carta manuscrita que me entregaron a mí también, firmada por él, en la que, bueno, reconoce, pide disculpas, pide perdón, el dolor que le generó todo esto, que no duerme, que no puede sonreír, que llora todo el día, que bueno, está. Entonces, lo que yo comparé en la casación, en la audiencia de casación, yo lamento mucho, pero ese dolor se lo causó él mismo. En cambio, el dolor de las madres se lo causó él. ¿Sí? Las madres se tiran encima de las tumbas de sus hijos, no porque hayan causado ellos la muerte de sus hijos. Y ahora, si él no duerme, no puede comer, no puede salir a la calle, ¿no? El problema de él, porque se lo causó él.
0: Claro.
2: Porque salió a manejar borracho a las 4 de la mañana, pudiendo haberse quedado en Uruguay a dormir. ¿Sí?
0: Bien, respecto a lo simple, como para que la audiencia pueda entender y continuar siguiendo con esto, y sobre todo me imagino que la familia también debe hacerle las preguntas, doctor. Bueno, y ahora, ¿de qué tiempos hay que esperar? ¿Qué plazos? Digamos en lo...
2: No, bueno, ese es el problema.
1: No hay.
2: Puede ser una semana como puede ser un mes. No hay, al no haber, ¿cuál es el parámetro?
0: Ajá, eso le pregunto más que nada.
2: Y eso, por eso, si no me dice, porque me dice, el problema son las audiencias que tienen, los juicios que tienen el tribunal, sí, los francos compensatorios, y se viene la feria judicial. En julio.
1: Claro.
2: Julio. Claro. Así que nos quedan 10 días. ¿Sí? Esto es muy grave.
0: Disculpe el término, pero en este caso es para quienes defienden hoy, o la estrategia de defensa de Orrico. Pareciera una defensa migajera, que es un término muy usado hoy, hasta en otros términos, ¿no? Es decir, ¿qué se puede...?
2: Es para dilatar.
0: Es para dilatar, pero el final está escrito.
2: Obviamente que sí, eso es lo que yo dije en la audiencia, y que lo que las madres, sobre todo Lorena Duini, que es la que más concede entrevistas a los medios, justamente eso es lo que menciona. El final ya está, o sea, está condenado, 2 meses más, 2 meses menos, no le hacen a la cuestión. Entonces, la frase que yo utilicé en la audiencia es la del tango: arrésteme, sargento, y póngame cadena. Si ya sabe que voy preso. ¿Sí? Entonces, ahí vienen las otras elucubraciones que hace la familia en este caso, porque le está vendiendo el campo, está despidiendo el personal. Entonces, ¿no será que se quiere fugar? O sea, ¿no será que la dilación esta es para poder que nadie mire, que todos miren para Concordia, nadie mire para Herrera, y de repente Orrico está en Dinamarca? ¿Sí?
0: Digamos, bueno, pero
1: creemos que no, pero bueno.
0: Bueno, pero en ese caso
1: ayer recordábamos la nota que le hacíamos cuando comenzó a esperarse el tiempo de casación, que usted nos decía: estimo que va a ser antes de lo previsto.
2: Sí, sí. Bueno, eso, como hombre de derecho, sabiendo justamente esto, que lo que se discute es el monto de la pena, no la condena en sí.
1: Claro.
2: Habiendo visto la cara de los jueces, los gestos de los jueces, cuando la defensa planteaba las razones que, por ejemplo, fueron... debe morigerarse la pena porque las cubiertas del Corsa, de los chicos muertos, no eran nuevas. No tenían el dibujo, profundidad de dibujo que debe tener. Sí, ni estaba marcado, pero en vez de tener 5 centímetros tenía 4 y 8. La otra es la falta de seguridad, de cinturón de seguridad, que el doctor Siemens, perito de médico de Uruguay de hace 20 años, al que nadie discute, dijo que con cinturón o sin cinturón se morían igual. Y la otra, aunque parezca que estoy haciendo un chiste, pero no lo estoy haciendo, es que el cañón de escape estaba atado con alambre. Así lo pusieron. Claro. O sea, causales, sí. Queriendo demostrar el abandono supuestamente del vehículo. Del vehículo. Pero, a ver, yo tengo una Surán seminueva y a mí me mataba también.
0: Claro.
2: Con el movimiento que hace y con la velocidad y con el impacto que lo hizo retroceder 20 metros y darse vuelta, a mí me mata igual. Así que acá no podemos decir que porque era un auto 2001... Y bueno, sabemos que todos los autos de 20 y pico de años, 30 años, yo tengo 2 de esos como museo, no son 0 kilómetros, no brillan como la Surán. Si tienen el tablero roto, los asientos no están bien, hay un vidrio que no baja. Bueno, eso, el baúl hay que abrirlo desde adentro. No sé, el capó no cierra bien. Son cosas que pasan con autos viejos, pero no se le puede echar la culpa.
1: No, absolutamente.
0: Más si un auto te viene de frente en medio de la madrugada cuando vos ibas por tu carril normal, es una
2: exactamente. Y los chicos iban a trabajar, encima le hicieron control de alcoholemia al conductor, al chico que manejaba muerto, le hacen control de alcoholemia.
0: Sí. Con respecto a lo que...
2: Sí, iban a trabajar.
0: Con respecto a lo que usted mencionaba, las elucubraciones lógicas que piensa la familia, ¿no? De estas dilaciones que hasta si uno lo mira racionalmente en términos jurídicos, son hasta carentes de toda racionalidad, porque es, como decíamos, migajero. Y a ver, uno dice, si la familia lo piensa, no sé si usted lo avalará o no, o piensa igual, pero hay una alternativa por parte de la justicia ante un riesgo de fuga, ¿no? Que nunca se aplicó desde que pasó el caso.
2: Yo ya lo pedí cuatro veces.
1: Sí. Claro.
2: Y nunca me lo concedieron. Siendo que el peligro de fuga, que la razón es que el peligro de fuga tiene que ser algo evidente. A ver, ¿qué más evidente que el presidente del ente portuario entrerriano, la posibilidad de subirse a un barco en el puerto de Uruguay, porque es amigo del capitán, a saludarlo, se mete en el fondo de la bodega y el barco zarpa? Y a mí me ha pasado, sin ser presidente del ente portuario, sin ser director de tránsito, a mí me ha pasado que en un control de tránsito, en camineras de acá de Entre Ríos, va pasando los autos, van parando los autos, y cuando paso yo, dicen, no, al doctor déjalo seguir. Y bueno, en principio está mal, pero uno va viajando, sí. Bueno, mejor que... yo tengo igual todo bien en el auto, así que no hay problema si me paran. Pero ese tema puede ocurrir con Orrico, ¿sí? Puede ser que...
0: Que tiene mucho más influencia que usted, a eso se refiere.
2: Claro, a eso es lo que estoy digo. Entonces se mete en el fondo de una bodega, entra una comisión a revisar antes de que salga el barco, y lo ven escondido atrás de una bolsa de no sé de qué, comida de perro, y dan la vuelta a la cara. Es decir, lamentablemente tenemos que pensar mal, tenemos que pensar negativamente. La situación nos lleva a eso, lamentablemente nos lleva a eso. ¿Para qué están dilatando? ¿Para qué está vendiendo? ¿Sí?
0: Doctor, le agradecemos como siempre muchísimo el espacio, el tiempo dispensado, bueno, y obviamente que seguimos en contacto por cualquier novedad.
1: Sí, seguramente.
2: El día que salga la sentencia, que es el día menos pensado, se enterarán, y bueno, estoy a disposición para que lo analicen.
1: Gracias,
2: sí.
1: Gracias, doctor. Eso. Muy amable. Bueno, gracias. Hasta luego.
2: Chau.
0: Bueno, así que la novedad es esa, que no se confirmó, no quedó firme la sentencia, otro recurso más que utiliza,
1: o sea,
0: la
1: casación nos expidió.
0: Nos expidió porque...
1: Porque se prolonga el plazo de resolución porque pasaron feriados, porque hubo integrantes de ese tribunal especial que han tenido que tomar licencias porque trabajaron un fin de semana, y porque tienen muchos otros casos por resolver, y en virtud de esto es que se alarga el tiempo, no ya con 20 días, sino no sabemos. No hay un plazo concreto en el cual se deba expedir. Y allí surge todo esto que están pensando desde el abogado de la familia como los propios familiares de los cuatro jóvenes que murieron en Ruta 39.
0: Bueno, será en estos días importante ver qué es lo que piensa la familia, y ya me parece que a esta altura la instancia de lo judicial, digo, por lo menos desde la querella, está agotado, en el sentido que, bueno, ya se ha hecho todo y ahora esperar la justicia.
1: Sí.
0: Ahora
1: lo importante... Ya tuvo cuatro rechazos, dijo,
0: del pedido de prisión preventiva. En este caso me parece importante y clave qué puede hacer la familia y la comunidad respecto a los... Bueno, ya creo que es la única herramienta que queda,
1: sí,
0: ¿no? Manifestarse, expresarse para que se haga justicia. Ya pasaron dos años y ahora nos enteramos hoy, acaba de decirlo el doctor Arcusin, la novedad es que no hay... plazos ni resolución de fecha segura de resolución del caso Rico.
1: 5 de la tarde.

0: derechos de soberanía en la cuestión de las Malvinas. También se reunió con la canciller canadiense, Anita Arand, para analizar el avance de las negociaciones del acuerdo Mercosur con ese país del norte. La canadiense le regaló a Kirchner una bufanda del Mundial 2026 por tratarse de uno de los países organizadores del evento deportivo.
1: La información deportiva con Sergio Zárate.
2: Ya comienza el partido en la ciudad de Boston. Inglaterra enfrenta a Ghana buscando el equipo inglés la clasificación a la próxima ronda de la Copa del Mundo. Recordamos que Portugal ya goleó 5-0 Uzbekistán. Y desde las 20 horas, Panamá, Croacia y 22 horas, Colombia ante Congo.
1: Actualizamos la información del tránsito con Ernesto Arriaga.
3: A esta hora totalmente habilitada la General Paz, promedio 50 kilómetros por hora. Panamericana con muchos autos hacia el norte, al igual que Autopista del Oeste y Richeri, sin demoras al aeropuerto de Ezeiza. Dele Piane, Perito Moreno, el 5 de mayo, máxima 60 kilómetros por hora a esta hora. Aeroparque y Ezeiza operan totalmente con normalidad, al igual que los aeropuertos del interior del país.
1: En San Martín de los Andes, en donde nos escuchás por AM1440, la temperatura es de 7 grados 2 décimas y el cielo está mayormente nublado. En Buenos Aires, temperatura actual 12 grados 6 décimas, humedad 45%, cielo parcialmente nublado.
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6: 13 grados 7 décimas, actual temperatura 52, el porcentaje de humedad 1016 hectopascales la presión, la altura del río 1 metro 36 centímetros con aguas estacionadas. Semana de la ciudad, se realizarán varias actividades por el aniversario de Concepción del Uruguay. Este jueves 25 se celebra el 243 aniversario de Concepción del Uruguay, fundada por Tomás de Rocamora el 25 de junio de 1783. La semana tendrá una amplia agenda de propuestas culturales, recreativas, turísticas e inclusivas que se extenderán durante toda la semana de la ciudad. El acto oficial por el Día de la Ciudad se realizará a las 11 junto al busto que recuerda a su fundador, ubicado en la intersección de Boulevard Los Constituyentes y Rocamora. El intendente José Eduardo Laurito encabezará la ceremonia, durante la cual participará la banda de música del Batallón de Ingenieros Blindados 2. El Servicio Meteorológico Nacional está anticipando para lo que resta de la jornada parcialmente nublado, tiempo inestable hacia la noche. Para mañana, parcialmente nublado, frío, una mínima de 2 grados, una máxima de 11. De turno, Farmacia Suárez, Sarmiento y Juan Perón e Irigoyen, en Boulevard Irigoyen y Ameguino.
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0: 7:05 minutos. Bueno, luego de todo un proceso hasta la resolución, ya cuenta el Colegio del Uruguay Justo José de Urquiza con una nueva rectora. Se ha regularizado esa situación y por eso tenemos la posibilidad de hablar y tener del otro lado de la línea a la profesora Valeria Mercado. Valeria, muy buenas tardes. ¿Cómo le va? Nancy Sosa, Juan Pralón la saludan.
1: Hola, ¿qué tal? Buenas tardes, Nancy, Juan y a la audiencia. Gracias por comunicarse conmigo y con la comunidad del histórico también.
2: Bien, sabemos, Valeria, que hace mucho estás trabajando en el colegio. Eso te permite puertas que ya tenés abiertas, conocimientos, cuestiones, los rincones hasta el último, que seguramente son etapas que no tenés que quemar, digamos, en esta nueva instancia.
1: Sí, la verdad que todo el recorrido que he realizado, incluso yo creo que el más importante tiene que ver con haber sido alumna del colegio.

0: Mi etapa de la
1: Claro.
0: adolescencia tiene que ver con conocer la institución, con sentirla en principio, con sentir el sentido de pertenencia que promovieron en mí cuando fui estudiante y bueno, toda la etapa laboral que es importante, sí. Yo trabajé en proyectos que tienen que ver con lo extracurricular, con materias que tienen que ver con el plan de estudio y bueno, con diferentes cargos que sí, la verdad que me permiten presentarme a un concurso con cierta preparación y también conocer la realidad de la institución, las problemáticas de la institución, cómo se organiza, cómo la han organizado otras gestiones también, que uno siempre va, como es, aprendiendo de sus maestros y maestras.
1: ¿Y cómo es la actualidad de este Colegio del Uruguay?
0: La actualidad tiene que ver con una etapa especial de la institución porque hay muchos cambios que se realizaron en estos últimos años que tienen que ver con cambios estructurales y de organización de la institución. Cambios que no fue fácil, digamos, en principio empezar a implementarlos, normativas nuevas, y esta etapa más que nada tienen que ver con la implementación de esa normativa, con las puestas en marcha de esas normativas y la organización hacia adentro de los equipos de cada turno, haciendo lo propio, digamos, de esos cuerpos normativos y estos cambios estructurales para que la comunidad los reciba y realmente sean cambios para que el colegio esté más organizado, para que las trayectorias de los estudiantes puedan tener un mejor seguimiento desde un sistema, por ejemplo, online de seguimiento de las trayectorias de los estudiantes, títulos digitales, bueno, todas cuestiones que tienen que ver con el pasaje de procedimientos que antes hacíamos en papel a cuestiones que tienen que ver con la digitalización.
1: Y respecto a objetivos institucionales, es decir, cosas que todavía el colegio debe, digamos, cumplir, alcanzar esos objetivos, incluso de lo personal, ¿cuáles se han trazado tanto en lo individual como en lo colectivo en estos días que te tocó asumir, que han charlado?
0: Discúlpame que se cortó
1: Sí. Sí,
0: la
1: seguramente.
0: conversación,
1: No,
0: no
1: te
0: escuché.
1: decía qué tipo de objetivos se han trazado, tanto lo tuyo, de lo individual, como desde lo colectivo, a nivel equipo, de cosas que faltan, que quieren cumplir por ahí, en el corto o mediano plazo, de qué se habla por estos días, como objetivo que tienen.
0: Bueno, en principio tiene que ver con esta implementación de normativas que incluso se aprobaron en el mismo día en que el Consejo Directivo aprueba mi designación, que tienen
1: Ajá.
0: que ver con digitalización de algunos procesos institucionales, por ejemplo, cuestiones que tienen que ver con la movilidad estudiantil y la incorporación de estudiantes de pase, planificaciones digitales. Se aprobó una normativa de aprobación de los módulos de ingreso de la Facultad de Ciencia y Tecnología, pues el colegio depende de la Facultad de Ciencia y Tecnología y los estudiantes que egresan del colegio van a tener la posibilidad de ya tener, como es aprobado, los módulos de ingreso en las distintas carreras de la Facultad de Ciencia y Tecnología, la continuidad en la implementación del sistema de seguimiento de las trayectorias estudiantiles a través del CIU Guaraní. Son todos cambios que se realizaron este último tiempo y en lo inmediato tiene que ver con plantearse el trabajo de cara al cierre de este ciclo lectivo 2026 que nos va a demandar, digamos, la segunda parte del año después del receso invernal.
1: Y en cuanto a la relación con los alumnos o lo que hace a una estructura, un edificio como el Colegio Nacional, ¿hay también algún objetivo previsto, alguna cuestión donde tendrás que gestionar más o un poquito más de lo normal?
0: Vos me hablás respecto de el sentido de pertenencia, las cuestiones que tienen que ver con el cuidado de lo edilicio, si no te entendí
2: Sí,
0: mal.
2: claro, si hay alguna gestión que deberás hacer por alguna cuestión edilicia y después cómo es la relación con los alumnos, si hay cuestiones que se plantean desde el alumnado que no se habían podido cubrir hasta el momento y es el momento de hacerlo.
0: Bueno, la cuestión del trabajo con el alumnado es fundamental porque es el primer objetivo que tiene la gestión de cualquier escuela universitaria, de cualquier escuela, digamos, más de un colegio con un perfil preuniversitario, ¿no? Tiene que ver con la formación de los estudiantes, no solamente lo académico, sino lo que tiene que ver con la convivencia y en nuestro colegio en particular, con la pertenencia a un colegio con características históricas y a un colegio que tiene características preuniversitarias. En respecto del trabajo con estudiantes, lo más próximo que tenemos para trabajar, que tiene que ver con el sentido de pertenencia, es el aniversario del colegio, luego del receso de invierno, con la presentación de un trabajo que viene haciendo proyecto de archivo, con proyecto de alumnos guías, que tiene que ver con esto, fortalecer el sentido de pertenencia. Cuestiones que también queremos trabajar respecto de lo estudiantil, la participación estudiantil, el llamado a elecciones de ¿cómo es? Del centro de estudiantes, que eso también es importante. Sí. Son todos objetivos que nos planteamos para la segunda parte del año también, que tiene que ver con el sentido de pertenencia y con que se sientan también partícipes de las mejoras de la institución.
1: Y ediliciamente por ahí,
2: ¿hay algo que pedir?
0: Bueno, hay gestiones ya realizadas respecto del edificio que tienen que ver con algunos espacios que tienen, por ejemplo, humedad, que es toda la parte histórica de calle Urquiza. Son gestiones que ya realizó el profesor Lescano, el rector saliente, que es importante seguir, digamos, este tipo de gestiones, cuestiones que tienen que ver más que nada con la humedad en espacios donde se encuentra la mayoría de el acervo documental de la institución y el patrimonio histórico. Así que esas gestiones son importantes. Y lo otro que tiene que ver con el cuidado mismo del edificio, la limpieza preventiva también, que se puede hacer con los equipos de la actualidad, pero hay una gestión realizada con arquitectura de la provincia también que es importante cómo es ver en qué situación está y es una de las principales cómo es digamos las prioridades, claro. Porque el cuidado del patrimonio histórico por supuesto que es una de las obligaciones en el cargo de la rectoría.
2: Claro, claro. Te consulto, el colegio, hace un ratito decías, depende de la Facultad de Ciencia y Tecnología. ¿Siempre dependió de esa facultad o antes dependía de gestión?
0: El colegio yo estoy confundida. Pasó por distintas dependencias desde el año 2000, que pasa, digamos, de CGE a la Universidad Autónoma de Entre Ríos por ser un colegio con características históricas muy importante para la provincia. Se le da este carácter de colegio preuniversitario y tiene dentro de la universidad distintas dependencias a lo largo del tiempo. Dependió de gestión, dependió de la coordinación sí. de rectorado. Y desde fines de 2011 depende de la Facultad de Ciencia y Tecnología.
2: Ah, perfecto, perfecto.
1: Valeria, la última de mi parte, no solamente como rectora, sino como docente, la pregunta, ¿no? Esto no empezó ahora ni tiene que ver con el colegio. A ver, estamos hablando de una realidad de que están pasando los gurises. Muchas veces acá en el programa lo estamos tratando, que tiene que ver con la realidad que pasan nuestros adolescentes hoy. Recibimos lamentablemente noticias muy feas todos los días o, o de vez en cuando. Hemos tratado con profesionales de salud mental, hemos tenido casos muy cerquita aquí en la ciudad, en otras instituciones también. ¿Cómo los encontrás a los gurises hoy por hoy? No solamente del colegio, pero bueno, también me imagino que como rectora es un desafío en ese sentido, el día a día, ¿no? Mm. Que está ligado en parte a lo que te preguntaba Nancy también con respecto al a la relación con los alumnos, con los estudiantes.
0: Entiendo yo que la pregunta tiene que ver con la salud y la salud mental de nuestros
1: adolescentes. Sí, sí, digo como desafío también, ¿no? Como parte del, uh-huh. del como desde la institución también, ante este momento que estamos atravesando.
0: Bueno, mi forma de trabajar en la institución y de concebir la gestión de desde cualquier lugar que me toque ocupar en esta institución y también en otras donde he trabajado tiene que ver con el cuidado de las personas. Uh-huh. Y es importante tener en cuenta, digamos, todas las características de las personas, por ejemplo, para que puedan aprender. Entonces, la verdad que el trabajo con adolescentes, y no solamente con adolescentes, porque también el colegio tiene un secundario de jóvenes y adultos, tiene que ver con en qué situación se encuentran nuestros estudiantes para estar en el mejor escenario de aprendizaje, ¿no? También nuestros docentes, que también atraviesan por distintas problemáticas, incluso en esta actualidad tan compleja.
1: Claro.
0: La cuestión de en qué situación están nuestros estudiantes, cuáles son las problemáticas que los impactan para que puedan estar en mejores condiciones frente al aprendizaje y puedan disfrutar de las etapas que les toca pasar, ser estudiante en la adolescencia o en la juventud o en la adultez, es primordial. Es primordial porque si no el proceso de enseñanza-aprendizaje no se puede desarrollar en el mejor escenario. Así que la verdad que es importante tener en cuenta esta situación y después viene este proceso de enseñanza y aprendizaje. Y en el colegio, como sé que también en otras instituciones, pero donde puedo trabajar en el territorio tiene que ver con el trabajo del colegio, en este momento tiene que ver con la salud mental de los estudiantes y de las estudiantes, que es la problemática, podría decir la problemática de relevancia en este momento. Uh-huh. Incluso en el secundario de jóvenes y adultos hay muchas situaciones que tienen que ver con cómo se sienten nuestros estudiantes para estar en el mejor escenario para poder aprender en la escuela.
2: ¿Cuántos alumnos tenemos hoy en el colegio aproximadamente?
1: Aproximadamente, aunque sea.
0: Uh-huh. Aproximadamente 1,000 estudiantes. 1,000. En el colegio. La mayoría de los estudiantes están en el turno de la mañana. Uh-huh. Estamos hablando de 330, 350 estudiantes a la tarde. Uh-huh. Y aproximadamente 200 estudiantes a la noche. Uh-huh.
2: Valeria, te agradecemos este primer contacto, fue a manera de presentación para que la gente también conozca tu voz y los principales objetivos que tienen para llevar adelante en el histórico Colegio del Uruguay. El agradecimiento y seguramente estaremos en contacto en otro momento.
0: Muy bien a disposición. Gracias,
2: muy amable. Hasta Saludos. Luego.
0: Adiós.
2: La profesora Valeria Mercado, que es la nueva rectora del Colegio del Uruguay, Justo José de Urquiza.
1: Vamos con algo de música,
2: sí,
1: ¿no? ¿Les parece?
2: ¿Habrá algo de música por ahí?
1: No pasamos ni un solo tema, así que vamos.
2: Ahí vamos.

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0: 17:25 minutos. Seguimos constantemente esta situación que han planteado los papás de la Escuela 92 Tucumán por la falta de transporte. Recordamos, desde el 6 de abril y a raíz de la situación edilicia de la escuela, se repartieron grados en 3 escuelas de Concepción del Uruguay. Un grupo debe cursar en la Escuela 110 Benjamín Victorica, otro la Escuela 2 Viamonte y el tercero en la Escuela Avellaneda. Y desde ese momento hay un reclamo por un transporte, porque se dificulta a los papás poder llevar a los chicos a cada uno de estos establecimientos. Han hecho reuniones, han hecho movilizaciones, manifestaciones y preparan una nueva para mañana, y así lo cuenta una de las mamás autoconvocadas de la Escuela 92, María Díaz.
1: Parte de los padres autoconvocados de la Escuela 92, invitamos a toda la sociedad a participar este miércoles a partir de las 2:30 en la Plaza Ramírez a una marcha hacia la departamental en búsqueda de conseguir el transporte escolar de nuestros chicos. Desde abril que estamos en esta lucha y no hemos obtenido ningún tipo de respuesta. En la departamental nos espera la directora departamental a 1:30 a una reunión, así que esperamos que toda la sociedad nos pueda acompañar y a ver si esta vez sí podemos llegar a tener alguna solución para nuestros chicos.
0: Ahí la palabra entonces de María Díaz, que es uno de los papás autoconvocados de la Escuela 92. Mañana van a hacer una nueva movilización, en este caso una marcha, porque partirán desde las 12:30 del mediodía de Plaza General Francisco Ramírez con dirección justamente a la departamental de escuelas. La semana pasada ya habían estado manifestándose frente a dirección departamental. En ese momento la directora departamental les dijo que no podía charlar con ellos, pero que los convocaba para mañana a las 13:00. Por eso, entonces, entre las 13 y las 13:30 van a estar llegando a dirección departamental para mantener este encuentro con la directora departamental a fin de tener alguna novedad, alguna explicación, algo que pueda surgir en cuanto a la posibilidad ya de que el Consejo General de Educación autorice la puesta de un colectivo para que los chicos puedan ser recogidos en los hogares y llegar a cada una de las escuelas que les ha tocado en el marco de esto que tiene que ver con la situación edilicia de la Escuela 92. Estábamos también a la espera de un llamado a licitación, todavía no ha surgido. Se calcula que después de las vacaciones de julio puede haber novedades para iniciar posteriormente todo el proceso hasta llegar a mejorar de forma total y completa la situación de techos de la Escuela 92, que es el grave problema que están teniendo.
2: Bien, sí, y que va para largo.
0: Creo que sí. En la escuela no tienen, los directivos no tienen tampoco novedades.
2: Por eso es urgente lo del transporte.
0: Claro. Porque, bueno, además, esto ha generado también que muchos papás tomen la decisión de que el chico no siga concurriendo a la Escuela 92, que lo haga una escuela más cercana a su casa, baja la matrícula, cosas que van ocurriendo, los chicos se van separando de sus compañeros. Todo es muy complicado, y en medio de todo esto, la situación económica que no permite que los papás, de manera constante y todos los días, por ejemplo, paguen un remis o en algunos casos el colectivo, porque si bien los chicos pueden viajar de manera gratuita, los más pequeños sí o sí necesitan la compañía de un mayor, y ese mayor debe pagar el boleto de colectivo, 1.700 pesos para ir y 1.700 para volver. Bueno, todo eso se va complicando, y por eso la necesidad y este reclamo que surgió el mismo 6 de abril cuando comenzaron a dictarse clases en las otras 3 escuelas de Concepción del Uruguay.
2: Bien, 2 cuestiones y un adelanto.
0: A ver.
2: O sea, 2 cuestiones. Una de ellas es un adelanto. La primera, lo urgente, futbolísticamente hablando, Inglaterra y Ghana están empatando 0-0.
0: Bien.
2: Segundo partido de Inglaterra, recordemos que viene de ganarle a Croacia por 2-1. Mientras que Ghana le ganó a Panamá sobre la hora 1-0 en la primera fecha. Por ahora, sin goles, más allá de que hay un dominio claro del seleccionado inglés. Previamente, Portugal le había ganado 5-0 a Uzbekistán. A las 20 juegan justamente por el mismo grupo de Inglaterra, Panamá frente a Croacia. Y a las 11 de la noche, tarde.
0: Sí, no. No, pensé que era más tarde.
2: Dentro de todo, ¿no? Hemos tenido partido a la 1, hemos tenido partido a las 12.
0: Colombia.
2: A las 23 juega Colombia. Enfrentando a la República Democrática del Congo, que viene de empatarle a Portugal. Colombia, que viene de derrotar 3-1 a Uzbekistán. Sería clave, después de la victoria de Portugal hoy, de cara a la última fecha, un triunfo colombiano para no andar con especulaciones en este sentido, son los partidos que quedan de esta fecha. Y para la próxima media hora, sí, yo creo que en una provincia mañana, uh-huh, en rutas, sí, en plazas, muy una movida, provincia muy caliente,
0: con paro docente,
2: con quizás el día más frío del año, uh-huh, mañana, uh-huh, con paro docente, etcétera, etcétera. Vamos a hablar de lo que se va a vivir a la vera de Ruta 14 también con una nueva manifestación de los trabajadores de Tres Arroyos.
0: Y vamos a hablar de otras cuestiones, el aniversario de la ciudad, uh-huh, asueto administrativo, se ha sumado dirección departamental, bueno, todas
2: esto para el jueves.
0: Para el jueves, uh-huh, para el jueves. Y después les cuento y les estoy tirando la información, lo de las atenciones por cuestiones respiratorias de pacientes pediátricos en el hospital de zona.
2: Y media,
0: sí,
2: la voz de Daniel Cáceres.
0: Ahí vamos.
2: Nos actualiza.
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4: Hora 17:30 minutos, actual temperatura en nuestra ciudad 12 grados 7 décimas, humedad 51%, la presión 1017 hectopascales, la altura del río 1,36 metros con aguas estacionadas. Adelantaron al viernes el feriado por el Día del Trabajador Estatal. La fecha conmemora el Día del Trabajador Estatal, establecido en la provincia por el decreto 216/03. Como en 2026, el 27 de junio cae sábado, el Ejecutivo Provincial resolvió trasladar este beneficio al día anterior para que pueda ser efectivamente disfrutado por los empleados de la Administración Pública. Presentarán la cuarta edición del libro Mujeres desde el ayer hacia el futuro, pasión y trascendencia. El acto tendrá lugar en el Auditorio Municipal Arturo Illia este viernes desde las 19:30 y forma parte de una iniciativa destinada a reconocer y visibilizar el aporte de mujeres uruguayenses a la construcción de la comunidad. La publicación reúne historias de vida, testimonios de mujeres que, desde distintos ámbitos, dejaron una huella significativa en la comunidad. La actividad es abierta a todo público. Granja Tres Arroyos enfrenta una ola de pedidos de quiebra y hay temor en sus casi 7.000 empleados. Granja Tres Arroyos, líder de la industria del pollo, negocia una mega deuda de $350 millones y enfrenta una ola de pedidos de quiebra. Son casi 7.000 empleados los que esperan una resolución en medio de la parálisis productiva y sueldos fraccionados. A los conflictos gremiales por el atraso en el pago de los salarios, el cierre por tiempo indeterminado de la planta de la China en Concepción del Uruguay y la reducción de la faena, se suma ahora una ofensiva judicial que amenaza con complicar aún más el proceso de reestructuración que la empresa intenta negociar junto a la consultora Valo Columbus. Rocamora fue subcampeón en la U17 femenina. Concluyó este domingo la Liga Provincial de Juveniles Femenina U17, organizada por la Federación de Básquetbol de Entre Ríos, donde tras la tercera jornada de la Copa de Oro, en el primer lugar quedó Regatas Uruguay, seguido por el Tomás de Rocamora y Paracao de Paraná. El Servicio Meteorológico Nacional está anticipando para lo que resta de la jornada frío, inestable hacia la noche. Para mañana, cielo parcialmente nublado y frío, una mínima de 2 grados, una máxima de 11. De turno, farmacias Suárez en Sarmiento y Juan Perón e Irigoyen en Boulevard Irigoyen y Ameguino.
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8: Ahí vamos.

0: 17:40 minutos. Bueno, el día jueves, la ciudad de Concepción del Uruguay cumple 243 años de vida y por ese motivo el intendente municipal dio a conocer el decreto 29.346 que establece el asueto administrativo municipal para el día jueves, convocando o invitando a organismos públicos provinciales y nacionales a adherir al asueto, instituciones y pueblo en general en bandera de edificios públicos y particulares. Convoca también al centro comercial e instituciones bancarias a adherir al asueto en la forma en que considere pertinente. En virtud de este decreto, conocimos la disposición 236 de Dirección Departamental de Escuelas Uruguay, que dispone el asueto escolar para el jueves 25 de junio para las instituciones educativas dependientes de Concepción, dependiente del Consejo General de Educación, siempre en el ámbito de Concepción del Uruguay. Por ese motivo, no habrá clases el día jueves, ya que Dirección Departamental de Escuelas Uruguay adhiere al decreto municipal y decreta este asueto escolar por 243 años de Concepción del Uruguay.
1: Bien.
0: La otra cuestión...
1: Acá laburamos normalmente.
0: Sí, nosotros sí. La otra cuestión que les había dicho es que estuvimos consultando cómo se está manejando la atención ante cuadros respiratorios, sobre todo los pediátricos, en el hospital de zona Justo José de Urquiza. Recordemos que hay una posta sanitaria que está funcionando en cada uno de los hospitales públicos de la provincia de Entre Ríos. En el caso del hospital Urquiza, funciona entre las 18 y las 0 hora, más allá de toda la atención que se da en las guardias de los hospitales. Bueno, la gente que está a cargo de esta posta sanitaria nos decían que alrededor de 200 consultas pediátricas por día reciben. La mayoría de ellas atenciones por cuadros gripales. Solo un 13% de los chicos presentan un compromiso pulmonar. En cuanto a las internaciones, indicaron que por semana y porque requieren oxígeno, quedan en el hospital uno o dos pacientes pediátricos. Es decir, por el momento es baja la cantidad de chicos que deben ser internados. Que el chico que llega con un cuadro gripal de 3 o 4 días es evaluado al menos 2 veces por la posta para prevenir complicaciones en el pulmón, básicamente. Y aconsejan a los papás que si notan a sus bebés, a sus hijos, con acceso de tos, fiebre que no baja o esfuerzo para respirar, inmediatamente consulten a la guardia del hospital, a los centros de salud o a cualquier médico, porque es importante la prevención, teniendo en cuenta que iniciamos una semana de mucho frío para esta zona de la provincia de Entre Ríos y para la República Argentina en general.
1: Después así le cuento además
0: tener en días. Cuenta esta cuestión.
1: Bueno.
0: Sí. Bueno, picadito.
1: Sí,
0: de audios.
1: Rápido, le
0: cuento. Cuéntemelo del
1: porque lo ligamos. Vamos, ya que vamos a cuidar los gurises,
0: vamos a cuidar los gurises.
1: Sí. Mañana puede que tengamos
0: y
1: el
0: los
1: día
0: grandes también.
1: Sí, también. El día más frío del año. Sí, sí, muy finito. Hoy terminamos en 1-1.
0: Sí.
1: 1-1.
0: Sí.
1: Hoy estaba pronosticada la temperatura objetiva
0: 1-1 a las 6:40.
1: Bueno. Hoy tuvimos poco calentamiento de la atmósfera Por lo tanto, se supone que mañana estas temperaturas... Acá está. Estas temperaturas que venimos teniendo, al no haberse calentado mucho la atmósfera, la mínima objetivo de 3 para mañana va a ser 0. 0 o 1. Sí. Va a andar por ahí. Si
0: el
1: no,
0: servicio meteorológico da 2.
1: Da 2, bueno.
0: Bueno,
1: yo esperaría, para mí, va a andar cerca del 0. Cerca de batir récord este año.
0: Bien. ¿Pero tendremos sol?
1: Jueves y viernes.
0: Sí.
1: Jueves y viernes, ahí la atmósfera va a calentar un poco más. Vamos a tener máximas de 16, quizás hasta 17, en algunos otros modelos he visto 17. Pero como vamos a tener días lindos, viste, hasta 17 grados, 17, 18 grados el sábado. ¿Esto qué significa? Mira, yo te voy a correr la Matrix acá.
0: Las nubes negras.
1: Mira.
0: ¿Para cuándo?
1: Domingo al mediodía o domingo desde el mediodía, podríamos llegar a tener
0: lluvias
1: en Concepción del Uruguay y la región. ¿Hoy qué somos? Dijo.
0: Hoy
1: es martes.
0: Hoy somos compañeros de trabajo. Sí,
1: mañana no sé. ¿Viste qué? Como en la vida.
0: Hay una vida, gracias, porque cuando le causa gracia se asoma una cabeza por allá.
1: Sí, o sea, está chispa.
0: Hoy somos martes.
1: Martes, bueno. Es muy rápido para hablar del domingo. La tendencia habla de levantada de temperatura, 17, 18 grados del sábado.
0: Descompostura.
1: Y de compostura. Estamos hablando como así, poco
0: como
1: académico.
0: La gente entiende.
1: Poco académico. Sí, sí, sí. El domingo tendríamos lluvias después del mediodía. Bueno. Vamos a afinar el lápiz.
0: Sí.
1: Porque es
0: hoy es martes recién.
1: Pero el miércoles más tardar, sí. Es decir, mañana, sí. Al final del programa, le vamos a estar cantando la posta si tendremos lluvia el domingo o no. Bien. Pero ahí está el tema de, a ver, mañana día más frío del año probablemente, uh-huh, o en estos días. Uh-huh. El sábado 18 de máxima.
0: Bien.
1: Y el domingo lluvia, bien. Si hablamos de cambios de temperatura, ¿no? Cambios de clima.
0: Sí, sí, sí.
1: Bueno, por
0: de
1: eso.
0: Los chicos.
1: Bueno, ahí
0: bueno,
1: está.
0: Bueno,
1: ¿sí?
0: Bien. Lo mismo que el sol, es buenísimo el sol.
1: Sí,
0: pero
1: bien.
0: En algunos casos siempre conviene un gorrito o algo, porque muchas veces no está tan bueno como todos desearíamos, y ahí también vienen las congestiones, etcétera, etcétera.
1: Bueno,
0: La otra, cuando usted se baña, a veces sale la gente con el pelo mojado, me decía Daniel que lo suele hacer todo el tiempo, le hace mal. Él me dijo hoy que a él lo mata.
1: ¿No tiene secador?
0: Sale con el
1: pelo.
0: No,
1: me río porque ya a esta altura que tiene un secador de pelo.
0: No, le gusta el viento.
1: Bueno.
0: Al viento que le seque el pelo. Pero bueno, entonces por eso se enfermó un poquito. Bueno, vamos a escuchar ahora un picadito de audios. El primero de ellos tiene que ver con la continuación en este 2026 de los talleres gratuitos sobre primeros auxilios y RCP que lleva adelante la gente del Departamento de Educación y Promoción de la Salud del municipio de Concepción del Uruguay. Habrá un nuevo taller el martes de la semana que viene y así lo cuenta Luis Quintero.
2: Queríamos difundir el curso de primeros auxilios, RCP y manejo del desfibrilador, el DEA. Este martes 30 de junio vamos a estar dando un curso abierto a la comunidad sobre esta temática. Así que todos los interesados pueden mandar un correo o anotarse acá en Perú 74, en el primer piso. Va a ser de martes 30, de 9 a 12, en el Zoom del Hospitalito, que está en calle Galarza y Antártida, Argentina. Así que los esperamos porque nos están solicitando la gente, la comunidad. Como sabemos, siempre nosotros estamos dando en las instituciones y por ahí la gente nos pregunta o por las redes de la Secretaría también se pueden inscribir.
0: Así la palabra de Luis Quintero del Departamento de Educación y Promoción de la Salud del municipio de Concepción del Uruguay, invitando a este taller gratuito, abierto a la comunidad sobre primeros auxilios y RCP. Manejo de situaciones de emergencia y atención a lesiones, reanimación cardiopulmonar y uso del desfibrilador externo automático. Esos serán los temas de este taller, que tiene un cupo limitado, así que aquellos que quieran participar deben enviar un correo a ssteresarrato@gmail.com o se acercan directamente a la sede de la Secretaría de Salud, allí en el primer piso de Perú 74. Sigue existiendo mucha demanda en cuanto al dictado de estos talleres y por eso también la importancia de que se dé cada tanto uno abierto a la comunidad en general, porque son muchas las instituciones educativas y deportivas, por ejemplo, que solicitan la colaboración de este Departamento de Educación y Promoción de la Salud del municipio. Bueno, Baza Bilbaso cumple 139 años de vida el 30 de junio y lo viene celebrando con diferentes actividades. Habrá actividades este fin de semana, por eso pedimos el testimonio del secretario de Turismo y Cultura de Baso, Jorge Kleiman.
3: Las actividades van a intensificarse a partir ya del próximo fin de semana, teniendo en cuenta que uno de los programas estaba previsto para este domingo, Día del Padre, pero bueno, justamente por razones obvias, era un encuentro de coros, muchos desistieron porque, bueno, no son de Wasabi Loazo, los festejos seguramente se prolongan, así que eso se reprogramó y tenía como título Criollos, Judíos y Gringos. Este próximo domingo, a partir de las 6 de la tarde, en Biblioteca Lucienville se estará presentando un quinteto de tango que viene de Buenos Aires con músicos del Teatro Colón. Se llama La Grela, precedidos obviamente de escenarios muy importantes, no solamente del Colón, llegan a Wasabi Loazo despertando obviamente una gran expectativa. Será una tarde amena, será una tarde no de gala, será una tarde para que la familia, por el horario, también es importante indicarlo, llegue con el mate y pueda disfrutar realmente de una orquesta de estas características. La Grela, quinteto de tango con músicos del Colón. El martes 30 es el cumpleaños número 139 de la ciudad. Ese día, que es martes, se estará realizando un acto formal en la plazoleta del Centenario. La idea precisamente tiene que ver con que es martes, es día laborable, y en base a experiencias anteriores donde luego del acto a pocos metros en la centralidad urbana se realizan los espectáculos artísticos, se ha decidido justamente trasladar todo para el sábado y para el domingo, fundamentalmente para que la gente pueda venir tranquila, sin apuros, y también para que pueda venir la gente de los alrededores de Wasabi Loazo. Así que redondeando, martes 30, el acto central a las 10 y media de la mañana, luego pasamos al sábado donde habrá una noche de gala con la participación del coro municipal Magnificat y la presencia de Malvina Melchor, hija de un wasabiloacense que se crió en Ushuaia, que está en Buenos Aires, que ha pasado por distintos conservatorios, que realmente viene con una muy, muy buena música para compartir. Y el domingo 5 estará a primera hora Cintia Córdoba, la conocida Cintia, oriunda de aquí de Wasabi Loazo, que será telonera de Juan Manuel Vilat, el reciente ganador de Cosquín, el paranaense que viene también con toda su música y que despierta mucha expectativa, teniendo en cuenta que ya hace poco estuvo en Wasabi Loazo, tuvo una actuación fugaz, la gente se quedó con muchas ganas, así que Juan Manuel Vilat estará el domingo 5 de julio, esto será en el anfiteatro, reitero, a primera hora Cintia Córdoba. Habrá emprendedores, habrá, bueno, toda una movida ese día que aprovecho para invitar a toda la gente para que se acerquen y para que compartan con nosotros, con los de Wasabi Loazo, los 139 años de la ciudad.
0: Ahí estaba el agradecimiento para Jorge Kleiman, secretario de Turismo, Cultura de Wasabi Loazo, que nos acercaba a todas estas actividades que tendrán que ver con los 139 años de la ciudad de Wasabi Loazo, actividades que comenzaron los primeros días del mes de junio, que se van a extender hasta el 6 de julio, el domingo 5 de julio, y por supuesto la importancia del acto central que será el martes 30 a partir de las 10 y media de la mañana. Lo próximo, lo de este domingo desde las 18 en la Biblioteca Lucienville, con la presentación del quinteto de tango La Grela, compuesto por músicos del Teatro Colón. Y de allí entonces la invitación que hacía Jorge para toda la gente de Wasabi Loazo específicamente, pero de todo el departamento Uruguay, que quiera acompañar a esta localidad importantísima de nuestra zona.
1: Mañana decíamos una provincia caliente, quizás en el día más frío de lo que va del año. Muchas protestas, plazas, Vera de la Ruta, entre ellas una de las más importantes, la que acá en Concepción del Uruguay se va a desarrollar por parte de los trabajadores de Tres Arroyos, en casi en el rulo prácticamente, allí a la altura de la planta de la fábrica Molinos Río de la Plata, donde se bifurca con, o se choca ahí con el acceso, o el Camino Viejo San Justo, digamos, ¿no? Ruta 14, Camino Viejo, ahí donde está Molinos del Río de la Plata. Hoy hubo una concentración a la puerta de planta La China. Se decidió en asamblea esta concentración que será mañana a las 10. Las novedades y algo más nos las cuenta el integrante de la Comisión Interna de Delegados de Planta La China de Tres Arroyos, Maximiliano Salazar.
4: Mañana a las 10 horas en la convocatoria para ir para la ruta, seguramente va a ser ahí en el Camino San Justo, por ahí por la Rosera, por Molino Río del Plata. Y bueno, hoy sí, por suerte, digamos que venía todo apagado, todo como que quisieron dejar todo ahí nomás y se pudo convocar ahí, fue gente, fue, quizá por ahí no se ve tanta cantidad, pero bueno, al apagar todo, el querer dejar de ciertas partes, la lucha, querer neutralizarla o aplacarla, bueno, consideramos que fue bastante gente, porque se quiso que la lucha quede nula, digamos, y bueno, somos conscientes que llevan demasiado tiempo la parte administrativa y judicial para seguir esos pasos y no estamos en condiciones de esperar tanto tiempo. Y sin plata, convengamos que hace 2 meses que no nos pagan los sueldos. Así que bueno, se convocó, se pudo hacer una asamblea, vimos que había bastante personal de la policía, por ahí un poco también de bronca de parte de los compañeros, de ver tanta cantidad de policía cuando gastando plata en eso, cuando no nos pagan ni adelantan nada del sueldo de lo que nos debe. Se determinó lo de la ruta y se hablaron diferentes cuestiones, diferentes temas. Por ahí se estaba también recibiendo un poco de ayuda de profesionales y de compañeros de otros gremios, de otros lugares también que están en una lucha parecida o ya han pasado algo parecido a lo nuestro. Y bueno, asesorándonos un poco también y viendo los pasos a seguir con respecto a los nuestros. Y novedades no hay, solamente que hoy todo extraoficial, digamos, de nosotros desde el gremio no nos han informado nada. La reunión que tendría en Buenos Aires hoy el intendente con parte de la empresa, del directorio de la empresa, y bueno, mañana la reunión esa que habían dicho que iba a tener el gremio con la CGT en Buenos Aires también. Así que bueno, los dos gremios. Así que bueno, esperemos a ver, supuestamente van a idealizar o algo de eso, por lo que entendí, un plan de lucha o algo de eso, para meter un poco de presión para que se solucione el problema de acá de Tres Arroyos.
1: Bien, ahí estaba Maximiliano Salazar. Reunión de Laurito con la comisión directiva de la empresa. Esto no había llegado por vías oficiales del municipio, información. Que habría sido en el día de hoy, o serían, bueno, todavía no terminó el día.
0: O sea, es lo que dice
1: Salazar. Yo lo tomo por lo que dice Salazar, manejan esa información. Sí. Mañana reunión de la cúpula de la federación.
0: La federación del sindicato de la alimentación.
1: De la alimentación.
0: Con la CGT.
1: Con cúpula de CGT.
0: Con cúpula de CGT. Aquí en Concepción del Uruguay, los dos gremios trabajando intensamente para lograr finalizar todo el papelerío que tiene que ver con la obtención de un subsidio por parte del gobierno provincial. Se trasladó quizás para mañana la llegada de algún funcionario de la Secretaría de Trabajo de la provincia, pero están contrarreloj en principio, eso nos recalcaban, de los dos sindicatos trabajando para completar toda la documentación que permitiría a los trabajadores cobrar ese subsidio en principio por única vez de 200.000 pesos.
1: Ayer citábamos, salvando las distancias, y hoy estaba escuchando a Daniel Cáceres en el servicio informativo cuando daba la noticia, que es una noticia nacional, porque recordemos son 8 plantas de Tres Arroyos en todo el país.
0: Lequillo Cáceres.
1: Está enfrentando una ola de pedidos de quiebra, ahora vamos a ampliar, pero nos quedan 2 minutos nada más. Sí. Pero bueno, yo no sé si todas estas reuniones, dilaciones, incluso las conducciones sindicales que no quieren que los trabajadores vayan a la plaza, que marchen, que dicen que el camino está por otro lado, por lo jurídico, por los paliativos, por las negociaciones y el diálogo, da la impresión que es una estrategia de dilación para que la empresa quiebre de una manera o que nominalmente, como Tres Arroyos, deje de existir y no pagar un centavo de la deuda.
0: Claro.
1: Porque todas estas dilaciones, a ver, yo entiendo que hay que ir por el lado jurídico, que se tiene que seguir hablando paralelamente, que hay paliativos que son importantes para la familia, ya sea de los bolsones hasta los subsidios, pero la solución de fondo es recuperar lo perdido en cuanto a salario, que se pague lo adeudado y que la empresa,
0: la fuente laboral.
1: Y que la empresa se abra y se empiece a laburar de nuevo.
0: Sí.
1: Lo que tiene que ver con, salvando la distancia, hablábamos del ejemplo de FATE. Fíjate qué rápido se movió el sindicato del neumático la otra vez.
0: Sí. También accionó rápido la justicia.
1: Claro, pero porque, bueno.
0: En este caso hay cuestiones judiciales que van llevando adelante los sindicatos, pero no sé si la justicia está tomando.
1: Claro, pues vos tenías un
0: sindicato prioritario resolver.
1: Claro, el tema es que a veces, desde lo sindical, y lo digo con todo respeto, tiene que ver con estrategias, con políticas sindicales. hay sindicatos que te conducciones sindicales que te dicen, no, nosotros vamos a ir a hacer, vamos a armar carpetas y por subsidios y por lo jurídico, no podemos poner todo en, bueno, el caso de FATE, el neumático está claro el ejemplo, tenías una fábrica tomada con apoyo del sindicato y a la vez también realizando gestiones jurídicas en las que apuraron y en menos de un mes la justicia terminó embargando parte de las cuentas de la empresa para que se paguen los salarios de los trabajadores antes que FATE quiebre, antes que se vayan por ahí y digan no tenemos más plata, no existimos más. Bueno, yo creo que apremia en este sentido el tiempo de los trabajadores. Mañana a las 10
0: de la mañana. Nos vemos mañana.
1: Gracias, chau, un abrazo. Chau.
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6: Las 6:00 p.m. en la República Argentina. Nueva sesión en diputados por proyectos de Superrigi. El régimen está destinado a proyectos vinculados a actividades como inteligencia artificial, biotecnología, semiconductores, hidrógeno de bajas emisiones, baterías de litio y tecnología aeroespacial. Entre los beneficios previstos incluyen una alícuota reducida del impuesto a las ganancias del 15%, estabilidad fiscal por 30 años, exenciones aduaneras y mayor flexibilidad cambiaria. La información deportiva con Agustín Domper.
7: Segunda fecha de la Copa del Mundo. En estos momentos, entretiempo del partido en el cual Inglaterra

0: cielo parcialmente nublado.
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3: La temperatura en nuestra ciudad, de acuerdo a lo que indica la Estación Meteorológica Automática del INTA, ubicada sobre Ruta Provincial 39, 11 grados 5 décimas, la humedad del 62%, la presión atmosférica 1016 hectopascales, el río Uruguay 1 metro 30 centímetros, con aguas en bajante. Se reúnen en asamblea los trabajadores municipales. El encuentro servirá para que los referentes sindicales de AOEN den a conocer los alcances de la reunión que ayer mantuvieron con el intendente Laurito y su gabinete. La convocatoria es para las 19 de hoy en la sede del sindicato en Mitre y Maipú. Recordemos que no hay medidas de fuerza en suspenso, por lo que la asamblea resolutiva podría definir acciones directas o facultar a la comisión directiva del gremio a continuar el diálogo iniciado ayer. El pronóstico del tiempo para lo que resta de esta jornada de martes: cielo nublado, se prevé para las 9 de la noche una temperatura de 7 grados, tendremos un miércoles con cielo mayormente nublado, la mínima 2, la máxima 11 grados. De turno, Farmacia Suárez en Sarmiento y Juan Perón, e Irigoyen en Ameguino y Boulevard Irigoyen.
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0: Cuando ya está finalizando este año 1978, un año difícil para todos los argentinos, cuando todos los argentinos estamos buscando o estamos tratando de encauzarnos a través de la paz, tenemos el gusto de hablar con un hombre, fiel, tirpe, un hombre de Concepción del Uruguay, que honra con su presencia, con su ejemplo de hombre honesto, con su ejemplo de hombre trabajador, con su ejemplo de hombre de bien, de conducta. Un auténtico paisano en su forma de vestir y en su filosofía de vida, que es realmente lo más importante. Y nos estamos refiriendo a un hombre que le dicen Flor del Campo, don Pedro Álvarez. ¿Cómo le va, don Pedro?
1: Muy bien usted, señor Juan Puchulo.
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0: 9 grados la temperatura en Concepción del Uruguay, la humedad relativa ambiente del 70%, presión atmosférica 1014 hectopascales. El río Uruguay frente al puerto de Concepción del Uruguay, tendencia bajante en la última hora, 1 metro 30 centímetros.
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0: Los trabajadores de Tres Arroyos mañana van a Ruta 14, harán una concentración y presencia a la altura de la planta Molinos Río de la Plata sobre la autovía. Tiene que ver con la situación que están atravesando. La decisión fue tomada en la asamblea que se desarrolló hoy en la puerta de la planta La China de Granja Tres Arroyos en la mañana de hoy. Habló el delegado de la Comisión Interna de Planta La China de Tres Arroyos, Maximiliano Salazar.
2: Mañana a las 10 horas en la convocatoria para ir para la ruta. Seguramente va a ser ahí en el Camino San Justo, por ahí por La Rosera, por Molino Río de Plata. Y bueno, hoy sí, por suerte, digamos que venía todo apagado, todo como que quisieron dejar todo ahí nomás. Y se pudo convocar ahí, fue gente, pero quizá por ahí no se ve tanta cantidad, pero bueno, al apagar todo, el querer dejar de ciertas partes, la lucha, querer neutralizarla o aplacarla, bueno, consideramos que fue bastante gente, porque se quiso que la lucha quede nula, digamos, y bueno, somos conscientes que llevan demasiado tiempo la parte administrativa y judicial para seguir esos pasos y no estamos en condiciones de esperar tanto tiempo. Y sin plata, convengamos que hace 2 meses que no nos pagan los sueldos. Así que bueno, se convocó, se pudo hacer una asamblea, vimos que había bastante personal de la policía, por ahí un poco también de bronca de parte de los compañeros, de ver tanta cantidad de policía cuando gastando plata en eso, cuando no nos pagan ni adelantan nada del sueldo de lo que nos deben.
0: Se demora el fallo y la definición del fallo en la causa Ruiz Orrico. El doctor Mario Arcusin, creyente, abogado de la familia de las víctimas, habló con LT11.
3: Ese es el problema. Puede ser una semana como puede ser un mes. Al no haber, ¿cuál es el parámetro? Si no me dice, porque me dice el problema son las audiencias que tienen, los juicios que tienen el tribunal, sí, los francos compensatorios, y se viene la feria judicial en julio, así que nos quedan 10 días. ¿Sí? Esto es muy grave. Para dilatar, obviamente que sí, eso es lo que yo dije en la audiencia, y que lo que las madres, sobre todo Lorena Duini, que es la que más concede entrevistas a los medios, justamente eso es lo que menciona. El final ya está, o sea, está condenado, 2 meses más, 2 meses menos, no le hacen a la cuestión. Entonces, la frase que yo utilicé en la audiencia es la del tango: arrésteme sargento y póngame cadena. Sí, ya sabe que va a ir preso, ¿sí? Entonces, ahí vienen las otras elucubraciones que hace la familia en este caso, porque le está vendiendo el campo, está despidiendo personal. Entonces, ¿no será que se quiere fugar?
0: Asumió la nueva rectora del Colegio del Uruguay luego de un largo proceso de reorganización en el histórico colegio. Habló la flamante titular de la institución, Valeria Mercado.
4: Todo el recorrido que he realizado, incluso yo creo que el más importante tiene que ver con haber sido alumna del colegio en mi etapa de la adolescencia, tiene que ver con conocer la institución, consentirla en principio, consentir el sentido de pertenencia que promovieron en mí cuando fui estudiante, y bueno, toda la etapa laboral que es importante, sí, yo trabajé en proyectos que tienen que ver con lo extracurricular, con materias que tienen que ver con el plan de estudio, y bueno, con diferentes cargos que sí, la verdad que me permiten presentarme a un concurso con cierta preparación y también conocer la realidad de la institución, las problemáticas de la institución, cómo se organiza, cómo la han organizado otras gestiones también, que uno siempre va, como es, aprendiendo de sus maestros y maestras.
0: Padres autoconvocados de la Escuela 92 se movilizarán mañana a la dirección departamental. María Díaz, integrante del grupo, indicó en LT11 que mañana a las 12:30 se concentrarán en Plaza Ramírez para, desde allí, movilizarse hasta la dirección departamental. Reclaman el transporte para los chicos que fueron reubicados en distintos establecimientos educativos desde el pasado 6 de abril. Al llegar a dirección departamental, precisó Díaz, serán recibidos por la profesora María Bonín, tal cual quedó establecido la semana pasada.
5: Parte de los padres autoconvocados de la Escuela 92, invitamos a toda la sociedad a participar este miércoles a partir de las 2:30 en la Plaza Ramírez a una marcha hacia la departamental en búsqueda de conseguir el transporte escolar de nuestros chicos. Desde abril que estamos en esta lucha y no hemos obtenido ningún tipo de respuesta. En la departamental nos espera la directora departamental a 1:30 a una reunión, así que esperamos que toda la sociedad nos pueda acompañar y a ver si esta vez sí podemos llegar a tener alguna solución para nuestros chicos.
0: La sede de la Asociación Síndrome de Down de Concepción del Uruguay sufrió un robo, habló Alicia Anselmino, integrante de la asociación.
6: Ayer de mañana justo los chicos no tuvieron su taller de serigrafía porque están con un cambio de horario y fue la secretaria. Cuando llegó, las puertas estaban todas cerradas con un candado, o sea, estaba todo bien. Pero le llamó la atención de que había algunas cosas, algunas que usan los chicos, como una selladora para las bolsitas. Estaba afuera. Cuando abre, saca el candado, abre la puerta, encuentra todo patas para arriba, todo revuelto. Y ahí se da cuenta que faltaba un barrote, la reja de la ventana, y la ventana estaba abierta. Habían ingresado por ahí, un espacio bastante estrecho, o sea, debe ser alguien muy flaquito o muy jovencito. De eso tiene una ventana que da a otra sala y directamente ahí habían arrancado la reja, la habían sacado y también buscando cosas. El tema es que en la asociación no hay nada, o sea, no hay objetos de valor. Pero bueno, faltaban otras cosas. Por ejemplo, una consola de música que usan los chicos de Cumbia Dance, directamente la habían sacado, algunos micrófonos creo que faltan, después un percutor, después nos dimos cuenta que faltaban las estufas, dos estufas y un caloventor de la otra salita, y así nos iremos dando cuenta de cosas que no están. Más que lo material, nos duele esta invasión a la privacidad. Menos mal que ellos no lo vieron, eso es lo que duele, lo que nos molesta, y que por suerte la gente también nos da apoyo, nos da energía para seguir adelante y volver a reestructurar todo para que los chicos puedan regresar.
0: Preparan un taller gratuito sobre primeros auxilios y RCP. Luis Quintero, del Departamento de Educación y Promoción de la Salud del municipio, precisó en LT11 que el mismo se desarrollará el martes 30 de 9 a 12 en el Salón de Usos Múltiples del Hospitalito en Antártida, Argentina y Galarza.
7: Queríamos difundir el curso de primeros auxilios, RCP y manejo del desfibrilador, el DEA. Este martes 30 de junio vamos a estar dando un curso abierto a la comunidad sobre esta temática. Así que todos los interesados pueden mandar un correo o anotarse acá en Perú 74, en el primer piso. Va a ser de martes 30 de 9 a 12 en el Zoom del Hospitalito, que está en calle Galarza y Antártida, Argentina. Así que los esperamos porque nos están solicitando la gente, la comunidad. Como sabemos, siempre nosotros estamos dando en las instituciones y por ahí la gente nos pregunta o por las redes de la Secretaría también se pueden inscribir.
0: Baza Bilbaso continúa con las actividades por sus 139 años de vida. El secretario de Turismo y Cultura de Baza Bilbaso, Jorge Kleiman, indicó en LT11 que las actividades se intensificarán este fin de semana. El domingo desde las 18, por ejemplo, en la Biblioteca Lucienville, se presentará el quinteto de tango La Grela, compuesto por músicos del Teatro Colón. Por su parte, el martes 30, con fecha central de aniversario de la ciudad, los actos oficiales serán desde las 10:30. Esto nos decía.

0: Las hostilidades van a intensificarse a partir ya del próximo fin de semana, teniendo en cuenta que uno de los programas estaba previsto para este domingo, Día del Padre, pero bueno, justamente por razones obvias, era un encuentro de coros, muchos desistieron porque, bueno, no son de Basavi Loaso, los festejos seguramente se prolongan, así que eso se reprogramó y tenía como título Criollos, Judíos y Gringos. Este próximo domingo, a partir de las 6 de la tarde, en Biblioteca Lucienville se estará presentando un quinteto de tango que viene de Buenos Aires con músicos del Teatro Colón. Se llama La Grela, precedidos obviamente de escenarios muy importantes, no solamente del Colón. Llegan a Basavi Loaso despertando obviamente una gran expectativa. Será una tarde amena, será una tarde no de gala, será una tarde para que la familia, por el horario, también es importante indicarlo, llegue con el mate y pueda disfrutar realmente de una orquesta de estas características. La Grela, quinteto de tango con músicos de Colón. El martes 30 es el cumpleaños número 139 de la ciudad. Ese día, el martes, se estará realizando un acto formal en la plazoleta del Centenario. La idea precisamente tiene que ver con que es martes, es día laborable y en base a experiencias anteriores donde luego del acto, a pocos metros en la centralidad urbana, se realizan los espectáculos artísticos, se ha decidido justamente trasladar todo para el sábado y para el domingo, fundamentalmente para que la gente pueda venir tranquila, sin apuros, y también para que pueda venir la gente de los alrededores de Basavi Loaso. Así que redondeando, martes 30, el acto central a las 10:30 de la mañana.
1: Actualizamos los datos del tiempo en Concepción del Uruguay. Tenemos 9 grados, la máxima fue de 14, la mínima de 1 grado 1 décima a las 6 de la mañana. La humedad del 70%, presión atmosférica 1014 hectopascales. Para mañana también se esperan muy bajas temperaturas, mínimas que rondarán los 2 o 3 grados, con cielo algo nublado, la máxima 15 grados. Se espera un repunte de las temperaturas para viernes y sábado, principalmente para el sábado, con temperaturas cercanas a los 18 de máxima, pero inestable llegando el domingo aquí a la región. El pronóstico del tiempo. Con respecto a las farmacias de turno, están hasta mañana, a las 8 de la mañana, de turno farmacias Suárez en Sarmiento y Juan Perón, Irigoyen en Boulevard Irigoyen y Ameguino. Operación técnica, control central, Patricio Ardaiz, voz de noticias del panorama, Juan Manuel Pralón.
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1: 18:45 en la República Argentina.
2: En Buenos Aires la temperatura es de 10 grados 4 décimas, humedad 58%, cielo ligeramente nublado.
1: Estas son las voces del día.
3: Me pone contento que le esté yendo así. Nosotros solo nos queda disfrutar. Ya ganó un mundial, se nota que quiere otro, pero bueno, en el camino estamos disfrutando.
4: Cuando Messi se vino a jugar a los Estados Unidos, nosotros criticábamos porque venía un fútbol menor. Messi vino para ser local y Messi, que hace 2 años que está acá, ya es uno más de eso, yeah. Es local. Es como cuando fuimos al Mundial de Italia, uh-huh. Y en el sur de Italia el napolitano hinchaba más para Argentina que para Italia, por Maradona.
5: La verdad que hubo mucho más entusiasmo, la gente se ilusionó, y eso obviamente en la venta es muy notorio. Estaban todos acá después del partido viniendo para reponer, para llevar más mercadería, porque se quedan sin nada.
6: A mí me gusta mucho Lautaro, pero obviamente Messi, nada, es una bestia, es un animal, está de otro nivel.
7: ¿Y pronóstico para el próximo partido con Jordania?
6: Mínimo 2-0.
8: Con Messi así, estamos cerca de poder llegar a otra cosa importante y a seguir por más el seleccionado. Vamos a Argentina.
1: Y Radio Nacional es Mundial, Eladio Arregui, buenas noches.
9: Hola Abel, hola Jimena, buenas noches para todos. Lo más importante a esta altura de la noche es que la selección argentina se entrenó en la jornada de hoy en Kansas. Las novedades son cómo están los futbolistas que terminaron con algunas dolencias o que volvían de lesiones. El caso principalmente del Cuti Romero, cómo está Julián Álvarez, qué pasa con Nicolás Tagliafico. Va a haber muchos cambios para el partido contra Jordania el próximo sábado a las 23. Se dice que va a poner un equipo alternativo, aunque hay algunos jugadores que necesitan fútbol. Entre ellos está Montiel, Tagliafico, además de Paredes y de Julián Álvarez, que serían titular en este compromiso. Y la otra pregunta es, ¿qué va a hacer de su vida Lionel Messi? ¿Si va a jugar desde el comienzo o no? El Cuti Romero habla de cómo terminó ayer el partido. Dijo lo siguiente.
10: Sabía que me podía pasar esto. Tuve un pequeño ahí, sentí de nuevo, pero sé que entre 4 días voy a estar de nuevo bien, así que nada, ya está. No pasa nada. A cabeza arriba y vuelve más fuerte que antes.
9: No le hicieron estudios, están esperando que se desinflame la zona. Él dice que está bien, van a guardar a ver cómo va evolucionando. No va a jugar el sábado contra Jordania. Argentina vuelve a jugar un partido clave el próximo viernes 3 de julio a las 7 de la tarde en Miami contra el segundo del grupo de está Uruguay, donde está España, Cabo Verde y Arabia Saudita. Uno de esos va a ser el rival el viernes 3 de julio. ¿Qué pasa con Julián Álvarez? Porque no pudo jugar los partidos amistosos. ¿Cómo está físicamente el delantero argentino?
3: La verdad que los amistosos antes del Mundial no pude jugar, pero nada, ahora ya me siento bien aprovechando estos minutos e intentando ayudar, como siempre.
9: La pregunta se cae de maduro para Julián Álvarez. ¿Te vas del Atlético de Madrid?
3: Creo que no es momento para hablar de esto, pero tampoco puedo esconderme ni hacerme el otro. La verdad, trato de ser una persona honesta y yo hablé con la gente del club, con los que tenía que hablar, y creo que lo mejor para todos es una transferencia y quiero cumplir mi sueño.
9: Bueno, ahí está la palabra de Julián Álvarez, tiró una bomba en su última frase sobre la posibilidad de irse a Atlético de Madrid. Eso tendrán que verlo de aquí en más cómo sigue la historia. Ya están empatando en el final del partido, gana Inglaterra 0-0 en un partido malo. Vuelvo en un ratito.
1: Te esperamos.
2: Se disparó la demanda de pasajes para ver a la selección en Miami.
1: Aumentó un 300% tras el avance del equipo nacional en el Mundial 2026.
2: Las búsquedas de vuelos y alojamiento hacia Estados Unidos registraron un salto pronunciado, con opciones que van desde paquetes accesibles hasta propuestas con entrada incluida y traslados al estadio.
1: También aumentó la venta de productos de la selección nacional.
2: Informa Cristian Varela.
11: De la mano de los triunfos de la escaloneta, se registra un aumento de las ventas en los comercios vinculados a productos de la selección argentina, como camisetas, gorros, cornetas y banderas. Marcela, quien es encargada de un negocio mayorista donde van a comprar quienes revenden esos productos, afirmó.
5: La verdad que hubo mucho más entusiasmo, la gente se ilusionó y eso obviamente en la venta es muy notorio. Sí, hay un entusiasmo importante. Entonces lo que sí hicieron es vendieron para la primera tanda y se quedaron sin nada la mayoría. Entonces, bueno, estaban todos acá después del partido viniendo para reponer, para llevar más mercadería porque se quedan sin nada.
1: Y por Radio Nacional, Edgardo Núñez contó la experiencia de vender choripanes, los banderazos que se hacen en los Estados Unidos por los hinchas argentinos.
12: Nosotros fuimos de Chicago a Kansas al primer banderazo que se hizo. Okay. Ahí llevamos todo nuestro equipo, vendimos 1.300 choripanes. De ahí fuimos al partido, del partido regresamos a Chicago, preparamos todo el armamento otra vez para venir para Dallas. Antes de ayer estuvimos en el banderazo, también se vendieron, no sé, impresionante la cantidad de choripanes que se vendieron. Nos quedamos acá para el próximo partido. Obviamente que previo al partido hay otro banderazo que también es donde vamos a poder vender, gracias a la ciudad de Dallas y gracias también a la ciudad de Kansas que nos dio los permisos y todo.
2: El presidente participa de un encuentro de la Fundación Faro.
1: El informe de Liliana Arias.
13: Bajo el título Ideas para una sociedad libre, el presidente Javier Milei, acompañado del designado vocero Adrián Rabier, van a participar de un acto organizado por la Fundación Faro. Allí el jefe de Estado hará una disertación como cierre del acto, pero previamente va a dar un discurso el economista estadounidense David Friedman, hijo del referente liberal Milton Friedman, a quien admira el jefe de Estado argentino. Cabe resaltar que durante la tarde el presidente Milei recibió en la Quinta de Olivos a David Friedman, justamente para poder dialogar con él sobre ideas liberales relacionadas con la economía.
2: Récord histórico en el nivel de actividad.
1: El Producto Bruto Interno creció 0,7% en los primeros tres meses y 2,3% en relación a igual periodo de 2025.
2: De esta forma se alcanzó un nuevo máximo histórico, lo que refleja la robustez del ciclo expansivo que atraviesa la economía.
1: Así lo reveló el INDEC al señalar que 12 de los 16 sectores de actividad registraron expansión en relación al primer trimestre de 2025.
2: En tanto, la inversión, las importaciones y el consumo público exhibieron una variación interanual negativa.
1: Un muerto y 6 heridos por un atropello fatal en Mar del Plata.
2: El parte médico indicó que los lesionados están estables, mientras que uno de ellos, de 15 años, que sufrió traumatismos faciales y fractura de miembros superiores, está en terapia intensiva.
1: Recordemos que por el hecho falleció una joven de 18 años.
2: El conductor de la línea 532 argumentó que el colectivo se quedó sin frenos y perdió el control del vehículo.
1: Condenaron a Julio De Vido.
2: La sentencia fue de 3 años de prisión condicional en la causa por la ampliación de 2 gasoductos.
1: El Tribunal Oral Federal 2 lo consideró partícipe del delito de negociaciones incompatibles con la función pública.
2: Esta es la cuarta causa condena para el exministro de Planificación, que está preso en su casa de Zárate.
1: Se cumple un mes de un femicidio que conmocionó al país.
2: Desde Radio Nacional Córdoba nos informa Eduardo Galfre.
14: Un mes después de la última vez que se la vio con vida a Agostina Vega, siguen las dudas respecto de cuál fue el móvil del crimen. Para Fernanda Alaniz, representante legal del padre detrás del femicidio y una red relacionada con las drogas y la prostitución. En tanto que para Carlos Nagy, abogado de los abuelos Barreriel, abusó de la niña y la mató para ocultar aquel delito. A pesar de esas diferencias, ambos defienden la actuación del fiscal Garzón, que hasta ahora tiene 3 detenidos por el caso. Barreliel, acusado de abuso sexual y homicidio triplemente agravado, Soledad Andreani y Osvaldo Faceta, ambos por encubrimiento agravado. La semana pasada los 3 fueron indagados por la fiscalía, todos escucharon la lectura de las acusaciones, negaron los hechos y no contestaron preguntas. El secreto de sumario se levantó el viernes pasado. Mientras tanto, los abuelos de Agostina recorrieron los medios de comunicación de Córdoba para pedir una vez más justicia sobre la ausencia de su nieta.
1: Miguel Heredia, abuelo de Agostina, pidió que el homicida se pudra en la cárcel.
15: Hace un mes que no tenemos una vida normal y no la vamos a tener. Que ella no murió por una muerte natural, ella me la mataron. Me la mató un enfermo, hijo de puta, que está preso. Y eso es lo que le pido a la justicia, que todos ellos sigan presos, que no salgan nunca, que se pudra nada dentro de la cárcel.
2: Un nuevo proyecto que se suma al Super Rigi.
1: Mañana será tratada en la Cámara de Diputados la iniciativa para la creación del Compre Nacional.
2: El objetivo es que las nuevas inversiones destinen al menos un 20% a contratar proveedores locales.
1: Jujuy busca inversiones mineras.
2: El informe de Daniel Reynoso desde la emisora de Radio Nacional en la capital provincial.
16: La provincia de Jujuy participó en Chile del Foro de los Recursos al Empleo, Valor de los Minerales para América Latina. El mismo fue organizado por el Banco Mundial junto a referentes internacionales interesados en conocer el desarrollo productivo y el potencial minero de Jujuy. La participación en estas instancias forma parte de la estrategia provincial para fortalecer vínculos internacionales, atraer inversiones y consolidar el posicionamiento de Jujuy como un actor estratégico para el desarrollo minero, productivo y logístico de la región.
1: Y en la calle siguen los ecos del triunfo y la clasificación de Argentina a la próxima fase del Mundial.
2: Radio Nacional hizo una recorrida por distintos barrios de la ciudad y en un clima distendido, la gente renovó su optimismo de cara a lo que viene.
17: La verdad, una alegría enorme verlo a Messi así, convirtiendo dos goles, siendo la figura del equipo. Con Messi así, estamos cerca de poder llegar a otra cosa importante, poder lograr el objetivo.
7: Francisco, ¿qué te pareció la selección?
18: Cada vez me cuesta creer un poco más de lo que estamos viviendo, porque yo he visto a la selección pasar momentos difíciles y ahora que estamos ganando, y me cuesta un poquito. Tengo miedo de que llegue el fin, pero hasta que cambie todo, pero bueno, hay que aprovechar y seguir viendo la selección y disfrutar.
7: ¿Tu favorito?
18: A mí me gusta mucho Lautaro, pero obviamente Messi, es una bestia, es un animal, está de otro nivel.
7: ¿Y pronóstico para el próximo partido con Jordania?
18: Mínimo 2-0.
7: ¿Qué opina de la selección, Estela?
19: Espectacular, una alegría para el país.
7: ¿Quién es su preferido?
19: Todos.
7: ¿Y un pronóstico para el próximo partido?
19: 2-0.
7: ¿Tiene fe con la cuarta?
19: Sí, obvio.
2: La información deportiva nuevamente con Eladio Arregui.
9: Bien, estamos en el final del partido. Están igualando por el grupo L Inglaterra y gana 0-0. El partido no ha sido bueno y este es el resultado. Sería un empate para definir las ubicaciones de los grupos. En lo que tiene que ver con los partidos de hoy, a las 20 juegan Panamá, Croacia y a las 23 Colombia con la República del Congo.
1: Javier Milei, España.
2: La información con Liliana Arias.
20: Con el objetivo de mantener encuentros con empresarios españoles, realizar una exposición sobre economía y también recibir una distinción académica, el presidente Javier Milei emprenderá en las próximas horas un nuevo viaje a Madrid. Por otra parte, para el viernes está en su agenda una clase de economía en la Universidad CEU San Pablo. Esta actividad está impulsada por el académico Javier Morillas Gómez, quien también promovió una distinción para Milei durante su estadía en España. El jefe de Estado regresará a la Argentina el próximo sábado y está previsto que el martes participe en Asunción de Paraguay de la cumbre de presidentes del Mercosur. Y a todo esto, el próximo 4 de julio, Milei ya confirmó su presencia en los Estados Unidos para participar de los festejos en conmemoración por el Día de la Independencia Norteamericana.
2: Comienzan a declarar los testigos en el juicio por la desaparición de Loan Peña.
1: Compartimos el informe de Nerina Álvarez.
21: Semana clave en el juicio por la desaparición de Loan Danilo Peña. Tras el cuarto intermedio, las audiencias se retoman este miércoles 24 y jueves 25. Se espera el inicio de las declaraciones testimoniales y la palabra de los padres de Loan, en una etapa que genera gran expectativa en Corrientes y en todo el país.
2: Tamara Porcel, fiscal del juicio, consideró que los testimonios de los padres de Loan son claves para conocer la verdad.
22: Con la querella estamos trabajando en conjunto, hemos formado un equipo para conocer qué pasó con Loan y creemos que sí, que los testimonios de tanto de María como de José, de sus papás, son fundamentales para iniciar este juicio y bueno, que nos cuenten cómo se enteraron de esto, qué pasó, cómo fue la búsqueda, cómo inició. Es sumamente relevante para nosotros el testimonio de ambos.
1: Actualizamos la información del tránsito con Ernesto Arriaga.
23: Ya cerró el paso Somoré en Villa Angostura, ruta nacional 231, hacia Chile, al igual que el Futaleufú en Esquel. El paso Jama cierra a las 23 horas en San Francisco y el Aguas Negras está cerrado por horario de invierno. Aeroparque y Ezeiza operan con normalidad a esta hora.
1: El Tren Solar ofrecerá una ruta vitivinícola.
2: El informe de Daniel Reynoso desde Radio Nacional Jujuy.
16: Llega a Jujuy la propuesta del Tren del Vino. Vinos de extrema altura, paisajes únicos y cultura andina sobre rieles. Será el 26 de julio cuando el Tren Solar de la Quebrada lance una experiencia enoturística que une su recorrido con la joven Ruta del Vino Jujuy. Degustaciones en bodegas de la Quebrada y Valles, cultura andina, estarán a bordo del primer Tren Solar de Latinoamérica.
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0: Hola, hola, hola, hola, hola, pero ¿cómo les va? Qué gusto saludarlos, ¿cómo están ustedes? Aquí estamos disfrutando de este martes 23 de junio del año 2026. En primer lugar, le quiero mandar un saludo, un beso grande a mi hija, a Florencia Regui, que está cumpliendo hoy años. ¿Cómo decir? Porque es una piba, apenas me lleva 4 o 5 años, 34 cumple Florencia. ¡Qué barbaridad! ¿Cómo pasa la vida, eh? Pero bueno,
1: qué cosa.
0: Me acuerdo cuando nació Florencia, era el primer año que estaba en Radio Nacional. Y en Noetinger era conseguir un teléfono era más fácil que ganar el 15 solo, casi que no había teléfonos. Y bueno, y resulta que, claro, estaba Cacho Fontana acá en Radio Nacional, haciendo uno de los programas más exitosos en ese momento. Y Cacho quiso sacar al aire a Sandra, a la madre, pero no podía, no había teléfono allí no había forma de comunicarse con la habitación donde estaba ella. Así que bueno, no había teléfono y bueno, me sacó al aire a mí. Así que yo salí al aire con Cacho Fontana hace exactamente 34 años. ¿Cómo ha pasado el tiempo? Le decía, así que el feliz cumpleaños para mi hija. Bueno, con respecto al tema, estamos comenzando Pasión Nacional, como siempre, segundo tiempo, con toda la gente. Está Sergio Serraté acá, está el amigo Massimino allí en los controles, ya se va Pepe Undiano, que deja la pecera, gracias Pepe. Está Pato Zulce, Patricia Brañeiro en la producción, está el negro José Luis Romero en Córdoba, mi nombre es Eladio Arregui. Acaba de empatar Inglaterra con la selección africana de Ghana. Esta vez Ghana...
1: No gana Inglaterra.
0: No gana Inglaterra, exactamente. Empató con la selección de Ghana 0-0. En este segundo partido del día, el primero fue goleada de Portugal con 2 goles de Cristiano Ronaldo, 5-0 al equipo de Uzbekistán. Así que bueno, esas son las novedades y ya vamos a estar con todo lo que se viene. Pero saludo al negro Romero. Hola, José Luis, ¿cómo estás?
2: Hola, ¿qué tal, Eladio? ¿Cómo te va? El mejor de las noches para vos, para Sergio, los compañeros, la audiencia en el país. Qué papá joven, ¿eh?
0: Sí, la verdad que sí, ¿no? Bueno, cuando nació Florencia tenía 30 yo. Y ahora tengo 34.
1: Hay algo que no me cierra, ¿eh?
2: No me estaría cerrando.
1: Hay un tiempo que...
0: Qué bárbaro. ¿Cómo? No, ya han pasado los años, pero estamos bien, estamos felices. Bueno, negro, sí. Nuevo día de la Copa del Mundo, la pregunta que le hago a los oyentes es, ¿con qué futbolista te has emocionado más? ¿Solamente con argentinos o algún extranjero te emocionó, te emociona? Es decir, me van a decir la mayoría Messi, o me van a... Hablemos de las selecciones, futbolistas. No, hablemos de clubes, porque si no ya empezamos, entramos en otro terreno. ¿Qué jugador del Mundial, dejando de lado a los argentinos, te emociona verlo jugar? ¿Te emociona Cristiano Ronaldo? O si querés, podés decirme también que algún jugador de otra época que te haya emocionado en otro Mundial que ya no esté jugando. Dejando de lado Argentina, ¿no? Porque eso es lo que hablábamos hoy, tratando de buscar una pregunta para los oyentes, es si algún jugador extranjero te emociona, te ha emocionado. ¿Te emocionó verlo jugar a Ronaldo, al gordo? ¿Te emocionó verlo jugar a Rivaldo, a Ronaldinho? Te puede emocionar. Yo creo que hay brasileños que han emocionado, pero bueno, porque tienen la camiseta de Brasil, por ahí te da un... ¿Te emociona Cristiano Ronaldo verlo jugar? Es decir, bueno, el 11-38-70-74-85. ¿Te emocionaste, José Luis, con algún futbolista que no sea argentino en tantos partidos de mundiales que has visto?
2: ¡Oh, y Eladio, qué pregunta! Mientras la estabas haciendo...
0: Empezó a las neuronas empezaron a desperezar.
2: Sí, están durmiendo la siesta las neuronas todavía. Dame 2 horas o 3 horas.
0: Hasta mañana. Mirá, Serratea tiene todo. ¿Quién te emocionó, sí, Sergio?
1: A mí me encantaba el gordo Ronaldo, una cosa de locos. Y me gustaba, yendo más para atrás, para no quedarnos con los brasileños que por ahí marcan diferencia, sí. Y Ronaldo es uno de los goleadores de la Copa del Mundo, me encantaba Lothar Matthäus.
0: Ajá, perfecto.
1: Lothar Matthäus.
0: Que jugó varios mundiales, jugó 5 mundiales.

0: Me pareció un jugador ese que terminó jugando de líbero.
1: Sí, exacto, exacto. Sí.
0: El hombre que casi es técnico de Racing.
1: Claro, sí.
0: ¿Se acuerdan
1: sí,
0: la anécdota? Sí, sí, sí. Pero me encantaba. Por ahí por la camiseta, no sé, pero me encantaba Lothar Matthäus. Sí.
1: Bueno, está bien. Así que 11-38-70-74-85. Bueno, yo creo que a mí Ronaldo sí, el brasileño me... Porque además también es buen tipo Ronaldo, el gordo es buen tipo, habla bien siempre los argentinos, al igual que Ronaldinho también. Son futbolistas que más allá de la camiseta son queribles, porque siempre están bien ubicados. Los brasileños para mí son los campeones mundiales en relaciones públicas. Para
0: posiblemente,
1: mí, sí. Para mí son los campeones mundiales, ellos siempre quedan bien con todos. Si vos te acordás del automovilismo, te acordás de Senna lo que era, de Piquet lo que era, de Emerson Fittipaldi lo que era. Bueno, y en el fútbol, Ronaldo, bueno, Ronaldinho ya hemos hablado, y así un montón de futbolistas, ¿eh? Podemos seguir buscando de brasileños.
0: Sí, seguramente.
1: Después, no lo sé, emocionar me ha emocionado Iniesta, por ejemplo. Creo que Iniesta es un futbolista que parecía un oficinista, parecía que trabajaba acá en el microcentro.
0: Sí, no tenía pinta de jugador de fútbol. Sí. Bueno, tenemos muchos casos de esos, ¿no? Iniesta era un gran jugador de fútbol.
1: Así que bueno, 11-38-70-74-85. Recordamos que Argentina ya ganó el grupo, no le interesa el partido que viene, puede perderlo y sigue siendo primero. Por esto del desempate olímpico, Argentina ya ganó el grupo. Insisto, lo pueden alcanzar los otros rivales, tanto Austria como la selección de Argelia, pero como Argentina le ganó a las dos, directamente eso no cuenta. Así que 11-38-70-74-85. Yo me emocionaba con el Pulga Rodríguez, dice acá Mario.
0: ¿Se retiró el fin de semana pasado?
1: Se retiró el Pulga.
0: ¿Hizo el partido de despedida?
1: Mira vos, se retiró Pulguita, viejo nomás. Bueno, gracias Luis de Pico Truncado. Mario. Dice, creo que Argentina no tiene que guardar nada contra Jordania, excepto los tocados. Messi tiene que estar. No dejes para mañana lo que puedes hacer hoy. Y como es Scaloni, seguro ponen lo mejor, porque después te levantás en un mal día y no tenés tiempo para nada, te quedás afuera. Contra Jordania, todo lo mejor que tengas. Soy Luis de Esquel. Yo creo que tiene que mover el equipo, Luis, y los jugadores que no jugaron tienen que jugar. Para mí está bien si mete todos cambios, pero eso lo vamos a discutir acá en un ratito nada más. Gracias por opinar. Hola, un saludo desde Santa Rosa, La Pampa. El único día que un jugador me emocionó fue el gol de Palermo en un mundial y el día que se retiró. Un abrazo grande. Perfecto, gracias. Nahuel de Santa Rosa, La Pampa. Amigos, a mí me emocionó Platini. Carlos de Loreto, Santiago del Estero. Vamos, todavía la gente que se comunica al 11-38-70-74-85. No me le afloje, ni abajo el agua. Hola Eladio, soy Matías de Santa Fe. Con mis 35 años, el único extranjero que me deslumbró fue Zidane, ya que tanto en su selección como en el Real Madrid era fútbol champán verlo jugar. Bien, gracias. José dice, buenas noches, gente. Luka Modric. Me emocionó cuando quedó afuera con Croacia el Mundial pasado. Lloraba como un pibe. Siente a su país como nosotros al nuestro. Sí, además un personaje, un excelente futbolista, notable persona. Tampoco tiene mucha pinta de jugador, ¿no? Modric. Eso también hay que decirlo. Hola, Eladio. Feliz cumple a Flor. Me pasó, dice. Yo entré a Radio Libertador Mendoza hace 35 años y nació mi primera hija. Ya cumplió 34. Daniel de Mendoza. Bien, gracias, Daniel. 11-38-70-74-85. ¿Pensaste, negro, o no pensaste nada todavía?
2: Pará, que me estoy robando los oyentes.
0: ¡Qué
2: barba! No, vos sabés que... No, me gusta Modric. Sí. Coincido con Modric, con Palermo también. Un personaje para hermosa, ya que vos dijiste, bueno, por ahí evitar que fuera un argentino.
1: No, pero está bien,
2: Cuba.
1: Porque él habló de del gol de Palermo en la selección. Fue el gol en Sudáfrica, ¿no?
0: Gol ante Grecia.
1: Al gol ante Grecia, exactamente. Que Argentina ganó fácil ese partido. No recuerdo cuánto fue, pero los terceros partidos de Argentina clasificada comúnmente los gana fácil. Pero bueno, Jordania llega totalmente eliminado, ni como mejor tercero puede entrar.
2: Sí, ¿sabes? Nada que ver con el fútbol. Un tipo que me emocionó por ciertos gestos. Perdón que me salgo del fútbol. Cachito Vigil.
1: Bueno, está bien, claro. Sí.
2: Perdón que me tome.
1: No, pero está bien. Es en este caso un entrenador que tiene una forma muy particular de transmitir las cosas. Si vamos a ese caso, a mí también me emociona, por ejemplo, cómo cuenta las anécdotas Gerardo Salorio de las selecciones juveniles que él dirigió.
0: ¿Sabés qué me emocionó ahora que salimos del fútbol? Lo que pasó ayer con Manu Ginóbili.
1: Claro, también, sí. También es cierto, Sergio, que el grado de emoción no es lo mismo la emoción con 20, 30 o 40 años que después de los 40. Es decir, cada vez que venís más grande, la emoción te brota más rápido, más fácil. Y, por ejemplo, yo veo en este momento que me emociono muy rápido cuando veo jugar a Argentina y hay un gol que lo hace Messi. Me emociono rápido, enseguida me brotan las lágrimas. Y a lo mejor lo estoy viendo solo en mi casa, el partido. ¿Pero por qué? Porque por lo que uno está atravesando, viviendo en este momento, por haber coincidido en este momento, porque no sabemos si va a haber otro Messi. Si quizás uno lo vea por una cuestión de edad, pero a lo mejor, ¿qué sabemos si los que tienen 30 o 20 años ven otro Messi? Solo tuvimos dos fenómenos, sí. Maradona y Messi en poco tiempo. Es decir, Maradona se retiró en el 96 y Messi empezó a ser figura en el 2005. Si pasaron 9 años, ni siquiera, sí. Ponele una década si querés, pero ya tuvimos otro ídolo y ya en el 2006 ya de Messi se hablaba en la Copa del Mundo. Por eso digo que somos privilegiados para, además, por haber visto todos estos futbolistas. No sé tu opinión, José Luis.
2: No, sí. El día que murió Maradona, por ahí, no sé. No digo que me dé vergüenza. Me llamaron acá de Radio Nacional Córdoba. No pude hablar, lo quise orado.
1: Claro.
2: No nos vamos a poner en las comparaciones entre uno y otro, pero el caso de Maradona es muy particular porque, al margen de ser un fenómeno futbolístico, para bien o para mal, un sujeto social.
1: Claro, sí.
2: El cual por ahí te identificabas ideológicamente.
1: En algún momento te identificaba, en algún momento te daba bronca, pero era un ser humano, como lo dijo alguna vez, creo que Cherkis, que en paz descanse, Cherkis Vialo, dijo que había un montón de Maradonas dentro de Maradona, ¿te acordás? Él dijo esa frase. Sí. Y después, en el final de su vida, Cherkis dijo que se quedó corto, porque estaba el Maradona solidario, el Maradona empático, el Maradona enojado, el Maradona que agarraba un rifle, le disparaba a los periodistas, el Maradona que era capaz de dejar la vida por sus compañeros, por una causa que él comprendía que era justa. Es decir que, bueno, Ole Ladio a mí me deslumbró y me emocionaba a Ariel Ortega, y hasta hoy nadie tiene la gambeta de él. Soy Julio, de Campamento Vespucio, Salta. Yo vi a tres monstruos, Kempes, Maradona y Messi. Todos levantaron la Copa del Mundo. Aunque Kempes, ese día, ese 25 de junio, del cual pasado mañana se va a cumplir 48 años de esa obtención del primer título argentino, no la levantó, no agarró la Copa ese día. Porque dice que Pasarela no se la daba a nadie.
0: Sí, y vos ves las imágenes, siempre Pasarela anda, si sí. No larga la copa.
1: No larga la copa. Ahí lo tenés a Daniel Pasarela. Bueno, en este caso es Julio de Campamento Vespucio. ¿Qué más tengo acá? Dice otro oyente que dice: buenas tardes, Eladio, recién me engancho al programa. ¿Me podrías dar el resultado de Bélgica e Irán del domingo y de Portugal con Uzbekistán? Bueno, Portugal...
0: Bélgica empató 0-0 con Irán.
1: Y Portugal
0: le hizo 5 hoy a Uzbekistán. Partido que hicimos en el canal de YouTube de la radio.
1: ¿Cómo te fue?
0: Muy bien, un éxito total.
1: ¿Sí?
0: Espero el partido suyo. Qué lindo partido le quedó para el viernes.
1: Sí, me tengo la grata noticia de hacer. Nunca relaté por YouTube, por streaming.
0: Sí.
1: Nunca relaté.
0: Bueno, siempre hay una primera vez.
1: Siempre hay una primera vez. Voy a hacer Uruguay con España.
0: El partido de la primera ronda.
1: Es el partido, sin ninguna duda. Así que bueno, agradecidos que me hayan tenido en cuenta para ese partido.
0: No había otro.
1: No había otro, sí, exactamente.
2: ¡Maldito!
1: Ahora hago como Messi después de
0: errar el penal. Yo no podía, tampoco tenía ganas.
1: Dice, soy Alfredo Brandán de Santiago del Estero. Gracias, Alfredo. Hola, muchachos. La dupla inolvidable que yo recuerdo como cracks eran Mateus y Klinsmann. Y Klinsmann de Alemania en Italia 90. Soy Walter de Lobos. Bien, Walter. Se emocionó Walter por Klinsmann y Mateus. Lo que pasa es que ahí después está el tema de la camiseta, ¿no? que ese es otro tema para hablar un largo rato después, de los periodistas que opinan en base a la camiseta, y no se la pueden sacar ni siquiera para el Mundial, los colegas. Muchachos, dejemos la camiseta colgada del lado de afuera del estudio donde vamos a hablar, porque algunos ayer elogiaban el pase de Paredes a Messi. Paredes le tiró un pedazo de piedra ayer a Messi, un escombro. Le tiró un escombro, tuvo que poner el taco Messi, decir que es Messi, la paró así y la pudo llevar. No se la dio bien, no se la dio al pie. Es decir, no podés elogiar a Paredes, podés elogiar lo que tuvo la virtud de dársela. Ahora, decir también lo otro, mirá que se la dio mal, pero por lo menos lo vio. Pero no, Paredes le dio el pase, no, muchachos.
2: Bueno, a ver, ¿qué hincha de Boca no gritó el gol de Montiel?
1: Pero por supuesto,
2: sí, eso. Y después el partido siguiente se estaban matando.
1: Pero por supuesto,
2: pero
1: eso es otra cosa, negro. Eso es otra cosa.
2: Sí.
1: Yo voy al tema de elogiar a alguien porque tiene la camiseta del equipo mío. ¿Me entendés? Yo elogio a Julián Álvarez porque soy hincha de River, entonces elogio a Julián Álvarez. Y Julián Álvarez se equivoca y da un mal pase. No, pero Julián Álvarez, por encima de Lautaro Martínez. Si Lautaro Martínez está bien, está bien Lautaro Martínez. Y si está bien Enzo Fernández y no juega Paredes, está bien Enzo Fernández. Todo en base a la camiseta. Olvidemos, ¿no?, de la camiseta ahora, muchachos. Ya a partir de julio, a finales de julio, volvemos a tener la camiseta puesta de los equipos. Dejemos de lado esa pasión enfermiza de todo. Tiene que ver con todo. No, hermano, basta. Para mí Messi tendría que jugar un Mundial más, dice Mario. Y bueno, está jugando Cristiano Ronaldo con 41. ¿Por qué no puede jugar Messi con 43? 2 años más. Tampoco.
2: Yo siempre lo digo, lo sostengo. Messi puede jugar un Mundial más y le encontré el puesto a jugar de 5.
1: Claro.
2: Tiene que jugar de 5 Messi parado, con 3 o 4 jovencitos al lado que corran, el que administre, que toque, que ordene, tiro libre y el córner. Punto, ya está Messi.
1: Sí, además Infantino va a hacer una nueva ley para Messi, en este caso, para todos los españoles que están contentos con esto, los madridistas fundamentalmente, para que pueda entrar, patear córner, tiro libre y salir. Entrar y salir cuantas veces quiera. Tipo básquetbol. Claro. Tipo, total, ya hicimos 4 tiempos, ¿por qué no podemos hacer que los jugadores entren y salgan cuando quieran? Y tac, tac, tac, tac, y de vuelta. Hola, Eladio, saludos, Andrés, desde el camión. Para mí, Tata Martín, un crack. Gracias a todos los oyentes, me están matando mensajes. Qué lindo que se comuniquen, A mí me emocionaba Osvaldo Hueve, dice, y los cuentos del Diego de Alejandro Apo, pero el Diego emocionaba como nadie. Julio de Gualeguay, trabajando, haciendo ñoquis. Grande, Julio, sí, claro. Ni hablar de Osvaldo Hueve, que en paz descanse. Bueno, Alejandro ha estado aquí en estos micrófonos, así que un abrazo grande para Ale también. Bueno, todos los oyentes que se van comunicando. Hola, buenas noches. Eladio, lo mejor que vi fue el título de Messi con Argentina en el último Mundial. Atair Suárez, Ciudad de Sao Paulo, un abrazo. Gracias, Atair. Hay más oyentes que se están comunicando. ¿Usted tiene algo fuerte de San Lorenzo a esta altura de la tarde? Así ya se lo dejo libre.
0: Mañana van a entrenar todos los jugadores de la lista de desafectados. Todos se suman nuevamente al plantel.
1: Todo de cero.
0: Todo de cero y veremos qué determinación toma.
1: Esa es una pregunta. La otra pregunta es que le voy a hacer es una pregunta al hueso. No sé si me la va a poder contestar. Esta frase, ¿sabés quién la tenía?
0: Depende qué hueso.
1: ¿Sabés quién la tenía? Esta frase que decía...
0: ¿Cuál? ¿Quién?
1: Viejo, no sé, le voy a hacer una pregunta, no sé si la va a poder contestar. García Blanco. Horacio García Blanco. Y después te preguntaba una pava. ¿Quién va a ser el técnico de San Lorenzo?
0: Qué tema, ¿no?
1: ¿Es cierto que está otra vez Insúa ahí en las gateras?
0: Hoy hablaba con alguien y me decía... Yo creo que el que puede venir es Insúa.
1: Mirá vos.
0: Pero porque la situación de San Lorenzo hace que muchos técnicos digan que no.
1: Claro.
0: Y Insúa va a agarrar porque es San Lorenzo y porque quiere una revancha de la manera que se fue.
1: Claro.
0: No sé si es el técnico.
1: ¿Qué tuvo en el último año y medio desde que...
0: Barracas.
1: No, déjame, no te adelantes, tranquilo. Desde que se conoció el video de Boretti hasta acá, ¿qué tuvo más San Lorenzo? ¿Presidentes o técnicos?
0: Desde el video...
1: ¡Ah, qué pregunta! Pensalo. Muchachos, realmente me emocionan mucho más los relatores en algunos momentos. No quiere decir que Maradona y Messi no lo hagan. Tony de Neuquén.
0: Estamos empatados.
1: Esa es otra cosa. ¿En serio?
0: Si contamos el nuevo técnico que todavía no está, ahí habrá más técnico que presidente.
1: Claro.
0: Pero están empatados.
1: Bueno, pero la lista de presidentes, Moretti...
0: Constantino.
1: No, te falta uno ahí. Te faltó el, ¿cómo se llama? Julio...
0: Lopardo.
1: Lopardo.
0: Sí, pero como que fue tiempo y unas semanas y volvió a Moretti. Y
1: sí,
0: como que
1: sí.
0: No se
1: bueno,
0: terminaba.
1: Pero fue presidente él. Sí. Estuvo a cargo de la presidencia, por lo menos.
0: Entonces ahí ganan los presidentes.
1: Yo me emocionaba allá por los años 94, 95, 96, cuando veía una maniobra del flaco Francescoli en el área. Bueno, gracias. Respondiendo a este gran programa, en mis retinas todavía recuerdo a alguien que si fuese... hoy se hablaría de su grandeza, Daniel Willington, que jugaba en la sombra, siempre parado con pases precisos. Lo saluda el Vasco Escurra desde Trevelín, Chubut. Gran programa, lo saluda a la distancia. Gracias, Vasco querido. Bueno, el Daniel se fue hace poco, negro José Luis. Se fue hace poquito.
3: Sí, lamentablemente el Daniel se nos fue hace muy poquito. Un crack realmente, un crack y un personaje, Daniel Willington.
1: Claro. Bueno, hola Eladio, muchos jugadores extranjeros me emocionaron, pero a mí me emocionó un equipo. Francia del 82, con Platini, Giresse, Batistón, Tresor, Rocheteau, creo que fue el mejor Francia de la historia. Semifinal con Alemania, lo mejor de los mundiales. Obvio que hablando de extranjeros, ¿no? Dice Hugo de Chipoletti. Sí, estamos hablando de extranjeros. Muy buen equipo el francés del 82.
0: Me gusta más el del 86.
1: Sí, el del 82 perdió esta final con Alemania, una final muy rara porque lo ganaba 3-1, me parece, Francia. Después hubo una jugada ahí, media de esas jugadas polémicas, la cosa que creo que termina ganando Alemania en tiempo suplementario, si no me equivoco, 4-3. Por ahí me puedo confundir, ¿eh? Y después, en el 86, Francia tenía un equipazo también y termina eliminando a Brasil por penales.
0: Sí.
1: En un partidazo que terminan 2-2. Y después, ¿o fue ese mundial?
0: ¿Qué cosa?
1: Que queda... no me acuerdo con quién queda eliminado Francia después en el 86.
0: ¿No queda eliminado con Alemania?
1: No. ¿También con Alemania puede ser? ¿Dos mundiales seguidos? Sí, puede ser. Sí, no recuerdo bien. Ya vamos, no sé si alguien se acuerda después de los oyentes o lo buscamos nosotros. Hola Eladio, Caro de Rosario. Tuve la suerte de ver y disfrutar con mi papá al Burrito Ortega Newbels, al Piojo Manso, al Tata Martino, al Llop, al Negro Zamora, exquisitos como jugadores. Le sumo a Messi. Imagínate, el fútbol es Newbels. Bueno, una catarata de oyentes. Ya vamos a seguir con todos los oyentes. Estamos.
0: Le decía,
1: sí.
0: Hay muchos rumores. Bueno, hasta hizo una declaración en sus redes sociales Gustavo Álvarez explicando su salida. La situación es así. Hay una charla entre la dirigencia y Álvarez donde Álvarez le dice: no quiero más a estos jugadores. La lista de 12 jugadores que se conoció el viernes era de 18. A lo cual la dirigencia, en la charla con el técnico, la baja a 12. En esa lista estaban Matías Reali, por ejemplo, el Perrito Barrios, por ejemplo. Bajan esa lista. Esto que voy a contar ahora no lo puedo confirmar. Pero alguno me dice... no vaya a hacer cosa que ya se ha metido algún representante de esos 12 que quedaron en la lista, que maneja varios de los 12, diciendo, mirá que te reactivo alguna deuda si me lo colgás a este.
1: Claro.
0: No lo puedo confirmar, pero el rumor está instalado. En definitiva, la dirigencia durante el fin de semana habla con Álvarez y le dice, che, mirá, 12 jugadores colgados, hay jugadores donde nosotros podemos sacar plata por estos nombres. Entonces empiezan a... saco uno, pongo otro. En un momento estuvieron los dos hermanos Perruzzi en la lista durante el fin de semana. Entonces le decían... la discusión venía hasta ahí bien en esta cuestión de si yo pongo un jugador separado del plantel a entrenar en contraturno, una cosa es River, que no sé, vamos a poner ejemplo, lo manda Pablo Díaz a entrenar.
1: Sí, sí, sí.
0: Y a River por ahí económicamente no le afecta si, como lo ha dicho su presidente.
1: Sí, como lo dijo.
0: Lo colgué y lo dejé libre y le rescindí el contrato. Y otra cosa es San Lorenzo, que necesita junta plata para poder traer un refuerzo.
1: Tiene casi 70 millones de dólares de pasivo.
0: Entonces empezaron a hablar esta discusión de si yo lo bajo, le bajo la cotización. ¿Y cómo me lo saco de encima después? Porque le sigo pagando el sueldo si nadie lo quiere. En esta discusión, Álvarez dice... ¿saben qué?
1: Hasta acá llegué.
0: Pierdo respeto con el plantel,
1: sí.
0: Me voy.
1: Lo que pasa...
0: hay una teoría,
1: sí,
0: que dicen, Gustavo Álvarez, del lado de la dirigencia de San Lorenzo, creen que Álvarez recibió una oferta...
1: ah, y se fue por eso.
0: Y y usó esto como excusa para irse por la oferta.
1: Bueno, eso lo vamos a saber.
0: El tiempo dirá.
1: Sí. Gracias, Sergio, ¿no? A mí me parece que un técnico como Gustavo Álvarez, que me merece el mayor de los respetos, pero con sentido común, uno con tantos años viendo fútbol y hablando con gente, me parece a mí que te tenés que ubicar en tiempo y forma, ¿no?
0: Sí.
1: Y yo creo que un club como San Lorenzo de Almagro, que está muy mal económicamente, que de un día para el otro cambia presidente y elecciones y esto y que aquello, lo otro, vos no podés dejar de lado a 18 futbolistas, teniendo en cuenta que muchos son jugadores del club y que puede sacar un dinero. Porque además, ¿cómo lo vas a reemplazar? ¿Con qué jugadores lo vas a reemplazar?
0: Ese fue mi planteo el viernes cuando salió la lista. Yo
1: exactamente.
0: Dije, entonces, te van 12 jugadores, colgaste 12 jugadores.
1: ¿Cómo lo reemplazás?
0: San Lorenzo iba a intentar traerle refuerzos, pero en una cantidad, 4 o 5.
1: Pero quizás sean iguales, no digo peores, pero futbolísticamente estamos hablando, ¿no?
0: Sí.
1: Iguales o peores que los que estaban. A lo mejor uno o dos mejores. Mirá, sin ir más lejos, para muestra sobre un botón, como decía mi viejo cuando yo era chico. River. River, con todo River, 15 futbolistas separados. ¿Cuántos refuerzos trajo River?
0: Montonazo.
1: Hasta hoy. Hasta hoy.
0: Dos, tres,
1: ¿cuántos? No, uno solo.
0: Otamendi, Arambarri.
1: Arambarri. Son los dos que firmaron.
0: Sí.
1: Y sí, que se van 15.
0: Sí.
1: ¿Y dónde están los otros refuerzos? ¿Dónde están los otros delanteros de River? ¿Dónde está la billetera gorda de River? Es decir, vos dejás de lado a todos los futbolistas y ahora tenés que traer
0: igual
1: futbolistas.
0: Igual River creo que va a traer, pero la Copa del Mundo le está demorando.
1: Está bien, todo lo que vos quieras, le va a traer. Pero ¿cuánto los va a tener que pagar? ¿Por qué?
0: Sí.
1: Porque hicieron mal las cosas.
0: Obvio.
1: Porque vos tenés que negociar. Total, después ves si lo podés, una vez que traes los futbolistas, después ves qué haces con los que tenés. No dejar de lado para dejar de lado si no sabés quién va a traer. No tiene delanteros River, por decir un ejemplo, ¿no?
0: Yo creo que, y saco la calidad de los jugadores, que coincido con tu planteo, saco la calidad. Digo, ya San Lorenzo, cuando vos dabas un partido del último campeonato, era el 11 titular, y cuando dabas el banco decías,
1: claro,
0: acá pueden entrar 4 o 5 nomás, no hay mucho más. Y cuando empezaban las lesiones, las suspensiones, ya había menos jugadores, eran todos pibes. Entonces, digo, sacás 12 jugadores, repito, no hablo de la calidad de los jugadores, sacás 12. ¿Con qué va a armar el equipo Álvarez? ¿Con qué pensaba armarlo?
1: No lo sé. Bueno, Sergio,
0: cuídese.
1: Te dejo en libertad, la seguimos mañana. Vamos a hablar de Boca, está Damián Zárate, que más allá de la Copa del Mundo, los equipos acá siguen dando vuelta y por eso vamos y venimos con el Mundial, estamos atentos con la selección argentina, todo lo que pasa, y bueno, a las 7:30 de la tarde, escuchamos a Damián Zárate. Damián, novedades del Genese y de lo que tengas ahí dando vuelta.
4: ¿Qué haces, Eladio? Abrazo enorme en este segundo tiempo de Pasión Nacional, aquí en el aire de la radio más grande de la Argentina, seguimos viendo los partidos del Mundial, pero cada vez falta menos para la vuelta formal del fútbol nuestro, el doméstico. Falta igual, más de un mes. No nos apuremos. Pero lo que venimos contando, el ciclo del Vasco Robarrena formalmente comenzó el 18, pero entiendo que ahora empieza él a marcar su tendencia de enorme contracción al trabajo. Te voy a pasar a contar a vos y a los oyentes ceneices cómo trabajará en los próximos días. Mirá, desde hoy y hasta el próximo viernes, doble turno con concentración. Después el sábado van a tener libre y el domingo a la tarde vuelven al trabajo y otra vez van a quedar concentrados. Viene con el tema de la cabeza enfocada 100% en el trabajo, ¿sí? Así que la intención también va a ser jugar algunos amistosos. Recordemos que Boca tiene el partido pendiente de 16avos de final contra Sarmiento por Copa Argentina, que podría ser los primeros días de julio. Hay que ver ahí el tema mundial. Y veremos también el tema de los amistosos. Y algunos jugadores que Robarrena quiere recuperar, que venimos diciendo esta palabra, recuperar, y el apellido de estos futbolistas hace bastante, como Velasco, Zenón y Carlos Palacios. Me parece que en estos casos el Vasco les va a dar una oportunidad sin fijarse tanto en los antecedentes, que no han sido buenos hasta aquí de ninguno de los tres. Salvo Zenón en el comienzo, Eladio, después Velasco no tuvo un comienzo bueno, Carlos Palacios con algunas apariciones, pero el que más lo ha sostenido en el tiempo es Kevin Zenón. Eso es lo más importante. Ya te había contado lo de Leandro Lozano, mientras Boca sigue trabajando en el mercado de pases, y te marcaba esto de la novela de Villa, que no creo que tenga una resolución próxima, sino que habrá más capítulos en la novela, a ver si retorna o no Sebastián Villa al Ceneice. Eladio, te mando un abrazo.
1: Bien, Damián, gracias a todos los oyentes que se están comunicando al 11 38 70 74 85. Aquí estamos con el Negro Romero en Córdoba viviendo esta Pasión Nacional, segunda edición. Voy a saber algo de Independiente con Rubén Santos, porque el fútbol argentino se está preparando, sigue, y más allá de la Copa del Mundo, más allá de la selección argentina, que ya vamos a también tener información. Ahora, Rubén Santos, Independiente.
5: Hola, Eladio, ¿cómo va? Un fuerte abrazo para vos, para el Negrito Romero. Bueno, vamos a hablar un poco de Independiente, que volvió el lunes a los entrenamientos. Hay un plantel muy corto, Eladio, porque a las salidas de Nicolás Freire y Milton Valenzuela, Valenzuela se va a jugar al Atlas, Freire fue el primero en dejar la institución de Avellaneda, y a la espera de lo que pase con Leonardo Godoy, porque entre los clubes está todo arreglado, hablo Independiente de Argentinos, que va a salir el jugador a préstamo por 18 meses. Esto tiene que ver con la salida de Lozano, el lateral derecho de Argentinos, que se va a poner la camiseta de Boca. El plantel es muy reducido, te decía, porque tiene apenas 20 jugadores, con Ábalos y Arias jugando el Mundial, sumado que los chicos de reserva tienen el sábado un partido con Racing, estaban jugando las finales del torneo de reserva, así que están entrenando con reserva, no se subieron a primera, así que por ese lado pasan las cuestiones de Rojos. En cuanto a la novela que se inició con Gutiérrez, Maximiliano Gutiérrez, el jugador chileno que quiere Krasnodar, el equipo ruso que ofertó 8 millones de euros. Recordemos que Independiente tiene el 50% de pase, el otro corresponde a Huachipato. Independiente rechazó esa oferta, está esperando una segunda oferta. Se habla de 10 millones de euros, con lo cual Independiente recibiría aproximadamente 4, porque la otra mitad, como decimos, corresponde a Huachipato. Pero Independiente, al haber arreglado con los chilenos pagar al jugador a partir del 2027, le quedarían limpios alrededor de 4 millones de euros, lo que sería para el club una cifra importantísima. Por ahí, Eladio, pasa las novedades del Rojo. Un fuerte abrazo.
1: Fuerte abrazo, Rubén Santos, con las novedades de Independiente. Grande Paredes, dice Raúl, hablando de recién de Paredes, haciendo solamente una mención sobre el partido de ayer. Me emocionó Zidane en el Mundial 2006, sobre todo el partido contra Brasil. Si mal no recuerdo, los brasileños, que tenían un equipo impresionante, decían que lo iban a jubilar, y Zidane los bailó ese día. Me puso triste cuando Francia perdió la final contra Italia y le sacaron la roja al 10. Saludos, Santiago de Entre Ríos. Gracias, Santiago. Hola, como septuagenario que soy, elijo a Pelé, extraordinario jugador, Rodolfo de Salta. Bien, Rodolfo, gracias por comunicarte y gracias por escucharnos. ¿Qué tal, amigos? Yo opino que eso de dar minutos para descansar y tomar agua desnaturaliza el fútbol, echa por tierra toda la preparación, la pretemporada, rebajo en arena, después paran minutos y y se aprovecha para descansar y tomar agua. ¿De qué le sirve la preparación? Dice que están haciendo River en España, si después dan minutos, que aproveche el rival que no se preparó. Bueno, es un tema controvertido este. Hoy Infantino habló sobre al respecto, dijo que es el mejor mundial de la historia, está de acuerdo. Después le voy a preguntar al Negro Romero lo que dice. También me emocionaba escuchándolo a Gustavo Vergara, dice en Radio Nacional Tartagal Salta, habla Julio de Campamento Vespucio. Bien, un saludo para Gustavo. Buenas tardes. A mí me emocionaba el Beto Alonso, sensacional. José Pereira, saludos de Catamarca. Estamos hablando de las emociones. Preguntamos las emociones de los extranjeros, pero muchos tratan de hablar de acá. Ya voy con Gerardo Murúa, pero ¿qué opinión tenés al respecto del cooling brick, de parar para tomar agua, Negro?
6: A ver, si es por una cuestión humanitaria, se está jugando en Estados Unidos con muchísimo calor, me parece que está bien. Ahora, eso de establecer ciertos horarios, a ver, eso tan prolijo, tan correcto, me parece que da lugar a lo que todos decimos. Es precisamente para meter publicidad. Me parece que ahí ya está atentando contra lo lúdico, contra el desarrollo normal del juego. A ver, ¿en cuántos partidos sin este cooling break o rehidratación, es decir, vos árbitro del partido, te das cuenta cuando hace un calor bárbaro y el árbitro dice, para, hace sonar su silbato, muchachos, vayan a tomar agua, vamos a tomar agua, yo también. Es decir, ¿cuántas veces el bombero que está en un estadio se da cuenta que en la tribuna el calor, el sol, es impiadoso? Van con las mangueras y le tiran agua.
1: Claro, sí,
6: porque
1: sí,
6: se dan cuenta, ¿me entendés? Pero esto me parece que ya da mucho a robustecer lo que todos sospechamos, ¿no?
1: Bueno, hoy Nicolás dijo un dato aquí al mediodía que la FIFA gana 500 millones de dólares con este, con el parate de la rehidratación, de la pausa para tomar agua. 500 millones de dólares facturó la FIFA, así que imagínate lo que significa. Un oyente me pregunta aquí, buenas noches, gente, ¿me pueden decir cuántos goles tiene Cristiano Ronaldo en su carrera, Jorge de Santa Fe? Con los dos de hoy, llegó a 975 goles, en su carrera está a 25 de los 1000 goles. Vamos con Gerardo Murúa y las novedades de los equipos de Córdoba. Hola, Gerard, ¿cómo estás? Bienvenido.
7: Buenas tardes, Eladio. Gran abrazo para vos, los compañeros y la audiencia de Pasión Nacional Segundo Tiempo. Arrancamos el repaso de los cordobeses con Talleres, que en las próximas horas hará oficial la llegada de Ezequiel Unzain. El arquero está llegando a Córdoba por estas horas. Además, quien se va a ir, como todos sabemos, es Guido Herrera. Después de 10 años en el arco de Talleres, el arquero de Río Cuarto se marchará en este mercado de pases. Cerro Porteño es el equipo que acercaría una oferta en las próximas horas. Por otra parte, Racing negocia por Ulises Ortegoza. El volante central no va a ser tenido en cuenta por Jorge Sampaoli y sería una de las salidas. La academia está interesada. También recordar que Talleres tiene interés por Colombo y por Solari. De Racing las negociaciones irían por caminos separados, en el dato que nos aporta el siempre gran conocedor de la academia, Fabián Codevila. En el caso de Belgrano, regresa a las prácticas el jueves. Ese día estaba programada la fiesta del campeón, pero se reprogramó por cuestiones organizativas. Se negocia la continuidad, la extensión de contrato del ruso Zielinski para el año que viene, vence en diciembre de este año. Hay que recordar que Belgrano buscaría un zaguero central y un delantero por afuera. En el caso de Instituto, ya comienza el día 1 de la parte fuerte de la pretemporada en Río Segundo. El rumor es que Alex Luna tendría una oferta del fútbol local, pero que no sería lo que Instituto pretende. También está la posibilidad de que Lodico sea negociado con Racing de Avellaneda en alrededor de 1.5 millones de dólares. También recordar que estaría acordado que los equipos cordobeses jueguen amistosos. Instituto tendría acuerdo para jugar con Belgrano y con Talleres. No serían partidos con público. La final de la Copa Córdoba el 12 de julio, pero tanto Instituto como Belgrano lo harían con juveniles.
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0: 24 minutos, estamos disfrutando de Pasión Nacional aquí con todos los oyentes y el negro José Luis Romero desde Córdoba en el segundo tiempo, esperando el partido que ya se viene en un momento nada más en esta Copa del Mundo que está dando muchas sorpresas, donde ya ganó hoy Portugal 5-0, donde empató Inglaterra con Ghana 0-0, ya van a jugar Panamá, Croacia y cierran Colombia y República del Congo. En la Primera Nacional, 5 minutos del segundo tiempo, Chicago y Atlético Rafaela están empatando en Mataderos 0-0. Bueno, hay más oyentes que están aquí, que quiero, a ver, buenas tardes, me emocionaba el Beto Alonso, dice... José Pereira, creo que lo leí ya este mensaje, si no me equivoco. Bueno, vamos a ir con Ernesto Fernández en Santa Fe para saber las novedades y después estamos con el Negro Romero para charlar con, en este caso, Nacho Sansó desde Rosario. Vamos ahora con Ernesto Fernández, Santa Fe. Hola, Ernesto.
1: ¿Cómo les va? ¿Cómo andan? El placer de saludarlos. Nos metemos en la información de los equipos de Santa Fe, donde Unión vendió en las últimas horas a Rafael Profini, este mediocampista que jugó la última temporada en Unión, donde participó en 16 partidos, marcó un gol, brindó 5 asistencias, finalmente llegó a un acuerdo. Unión con el Metalist de Ucrania y el jugador se va a incorporar a esta institución. Va a viajar a Múnich en las próximas horas, en Alemania, donde se va a someter a la revisión médica, va a firmar el contrato y después se va a la pretemporada que el Metalist tiene previsto realizar el 28 de junio en Austria. Así que una de las piezas claves que tuvo Unión en la mitad de la cancha en el último campeonato abandona el club para irse a jugar al exterior. También a propósito de Unión, se evalúan posibles salidas, ya confirmada la salida, por ejemplo, del Mugre Corbalán, que pasó a Deportivo Madryn, va a jugar en esa institución después de 8 largas temporadas en Unión, y después también de la confirmación de la salida del Rayo González, que va a jugar en Riestra, en las próximas horas podría llegar a confirmarse otra salida, la del mediocampista ex Racing Augusto Solari, muy poco tenido en cuenta por Madelón en la última temporada, podría emigrar, lo mismo que Diego Armando Díaz, que tiene todo cerrado para incorporarse a Patronato de Paraná. Por el lado de Colón, el equipo santafesino también se prepara para lo que va a ser ya la reanudación de la segunda parte del campeonato de la Primera Nacional. El 5 de julio vuelve a jugar Colón. En Madryn lo va a hacer frente a Deportivo en el marco de la primera fecha de la segunda rueda. Medrán va a perder a Rasmussen, llegó a la quinta tarjeta amarilla. La buena es que va a poder contar con Barrios, que ya cumplió la fecha de sanción. Franco García, delantero que se inició en Instituto, que pasó por San Martín de Tucumán y de último paso por Newell's, pasó la revisación médica y se va a sumar a Colón. Delantero pedido por Medrán, se espera la llegada por lo menos de 3 jugadores más. Abrazo grande, hasta la próxima.
0: Abrazo grande, Ernesto Fernández en Santa Fé. Bueno, estamos con Nacho Sansó en Rosario. Hola Nacho, bienvenido, ¿cómo está? Estamos con el negro José Luis Romero en Córdoba también. ¿Cómo estás vos?
2: ¿Cómo estás, Eladio, querido? El placer de saludarte. El saludo aquí desde la cuna de la bandera y para todo el equipo del segundo tiempo de Pasión Nacional. ¿Cómo anda todo?
0: Bien, bien, bien, bien. Negro, ¿qué preguntas tenés para el fútbol rosarino, para Nacho, ahí de Newell's y de Central? ¿Qué te parece? ¿Le vas a vender algo de Talleres vos allá a Newell's y a Central o no tenés nada para ofrecerle? Sos capaz de ofrecerle un saldo, ¿no? A ver, parece que no está el negro. Parece que no.
3: Hola.
0: Ahí está. ¿Ahora me escuchás?
3: Sí, perdón, porque pierdo la señal, tuve que salir un poquito afuera porque va.
0: A tomar fresco, negro, a tomar fresco. No, te decía que no sé si hay alguna, no sé, Nacho, si tienen alguna, ¿hay algún contacto con los equipos de Córdoba o no? ¿O ustedes no tienen nada para comprarle a Talleres o venderle a Belgrano, que salió campeón?
2: Mira, la única novedad que nosotros empezamos a estudiarlo a Talleres de Córdoba porque el debut de Sampaoli como entrenador va a ser en el Coloso del Parque Marcelo Bielsa en la primera fecha del torneo clausura. Yo lo veo a Kudelka, con pasado en Talleres también, que va a tener que iniciar también con el pie fuerte en la primera jornada del clausura. Unión que está ávido de puntos, ¿no? De sumar un colchón para despegarse de la zona baja.
0: Claro. ¿Qué tenés vos, negro, para Nacho?
3: No, a ver, en Talleres hay un montón de jugadores prescindibles. en disponibilidad. Recién mencionabas el caso de River, ¿no? El hecho de
4: tener la mesa de saldos.
3: Sí. Porque digo, bueno, hizo un ruido bárbaro Talleres con Sampaoli, pero después ha dejado de lado un montón de futbolistas que no serán tenidos en cuenta. Y después es muy difícil, porque llega el momento en que empieza el campeonato y te piden barbaridades los clubes, quieren salvarse y tenés que arrancar el campeonato con lo que tenés. Ese es el gran tema en el fútbol argentino.
4: Claro. Nacho.
2: Por el lado de Newell's, desprenderse de Armando Méndez. Si alguien en el fútbol argentino necesita un marcador de punta uruguayo, Armando Méndez está de salida en Newell's, igual que Fabián Noguera, un zaguero central que se ofrece aquí en el Parque de la Independencia, por lo menos.
4: Nacho, ¿qué pasó con la salud del muchacho que tuvo el siniestro vial yendo para Paraguay?
2: Saúl Salcedo, que viajaba a Paraguay a firmar su contrato con un equipo paraguayo, mejor dicho, préstamo, iba a firmar su contrato, está, por supuesto, en mejores condiciones, pero la rehabilitación, recordemos, sufrió una fractura de su pierna derecha, por lo menos 6 meses fuera de los terrenos, y por supuesto sigue siendo jugador de Newell's Old Boys.
4: Claro, porque no firmó el contrato, claro, con Libertad.
2: Exactamente, Newell's se va a hacer cargo, por supuesto, de la recuperación, y es un hombre que, por lo menos en lo que resta de este año, no lo va a poder tener en cuenta.
4: No, y además ya lo tenía vendido, así que pena, claro, ¿no? Bueno, ¿qué más te queda, Nacho?
2: Por el lado de Rosario Central, la decisión que no siga Jorge Brown es netamente de la dirigencia. Nos lleva a aquella conferencia donde Belloso ratificó al Mirón, le pegó a Quintana. Ningún nombre está por encima del escudo, dijo Belloso, y me parece que lo está ratificando con hechos. El objetivo de la comisión es buscar renovar con Hamilton Campaz. Tarde, porque Campaz juega esta noche contra la República del Congo con la selección colombiana, está haciendo un gran mundial, y me parece que si sigue así el colombiano Campaz, su destino está lejos de Rosario, con este escaparate, con esta vidriera que es el mundial, va a querer emigrar hacia otros lados. Tiene contrato de todos modos hasta el último día de este año, un Hamilton Campaz que veremos cómo actúa hoy. Central vuelve a los entrenamientos el 29 de este mes bajo el mando de el ratificado Jorge Almirón en Arroyo Seco.
4: Abrazo, Nacho, ¿la seguimos?
2: La seguimos, el abrazo para todos.
4: Nacho Sansó desde Rosario. Hola, buenas tardes. Me emocionó el relato de Víctor Hugo de los goles de Maradona, los ingleses. César desde Cinco Saltos de Río Negro. Dice, el que es soberbio de joven es cínico de viejo. Esto va para Cristiano Ronaldo, Daniel de Rosario. Francia del 82 fue un equipazo, dice. Fabio de Mosconi. Dice, gracias por el mensaje para nosotros, los relatores, Fabio de Bosconi Salta, gracias Fabio. Hola Eladio, soy el mariachi de Siete Árboles, Chaco, tengo 73 años. El jugador extranjero que más me emocionó fue el Rey Pelé. Diego de La Paz, Canelones, Uruguay. Dice Eladio, muchachos, ¿saben cuál es el problema de Uruguay? Se olvidaron del remate de media distancia, es la manera de romper marcas férreas. Al fútbol gana el que tira el arco, tan simple como eso. Dice, en este caso, el oyente, me emociona ver cómo se entrega Lionel Messi por la albiceleste. Ojalá tengamos esa entrega nosotros el viernes contra España. Gracias por comunicarte. Lo ganó Alemania por penales. Batistón erró el penal definitorio. En el 86 también lo elimina Alemania. No recuerdo si ahí fue que erró un penal Platini en la definición. Hablando de las definiciones del Mundial 82 y 86 de Alemania con Francia. Hugo de Cipolletti. El pase de Paredes es tan magnificado por los hinchas de ese club como lo fue el pase atrás de Pavón a Messi en un amistoso que lo pusieron en Rusia 2018. Y ya sabemos lo que rindió, o mejor dicho, lo que no rindió, Hugo de Cipolletti. Buenas tardes, Nacional. Soy Luis de Tartagal, Salta. Este Mundial con un parate de hidratación parece un partido de básquetbol. Falta que salga un jugador y al rato vuelva a entrar. Bueno, eso lo van a hacer para el Mundial que viene, para que Messi siga jugando. El mejor de la historia fue y será Maradona. Y Messi el mejor sucesor, dice la mejor radio nacional. Sergio Vallejos de Corrientes Capital. Gracias. Hola, soy Facundo de Mendoza. Francia y Brasil salieron 1-1 en 1986, no 2-2. ¿Estás seguro? ¿Estás seguro que fue 1-1? Bueno, puede ser, por ahí me equivoqué yo, por ahí viste la memoria, por ahí la, el disco rígido se está llenando. dice, luego en la definición fallaron Platini y Sócrates, que los ejecutaban sobre parado, y y está el penal que pegó en el palo del arquero Joe Bat, y luego entró la pelota al arco. A partir de ahí cambió la reglamentación. Luego Francia perdió 2-0 con Alemania en semifinales, como en el 82. Saludos, gracias a todos los oyentes, gracias. Qué bien que están, ¿eh? Qué bien que están afiladísimos los oyentes. Voy con Fabián Codevila. Hola, Fabián, novedades del Racing Club de Avellaneda. ¿Cómo estás? Bienvenido.
5: Hola, Eladio, un gusto saludarte en este gran clima mundialista, en la radio del Mundial en Nacional. Todavía perduran los festejos de la gran victoria ante Austria, los dos goles de Messi, pero por un rato nos abstraemos de todo eso para meternos en el fútbol local y hablar de la Academia, que tiene nuevo técnico, porque en el día de ayer, extrañamente 2 horas antes de que juegue la Argentina, se presentó en conferencia de prensa a Juan Pablo Voivoda junto a Milito y a Sebastián Saja. Viene a reemplazar a Gustavo Costas. Este Racing, que ya ayer arrancó la pretemporada, tuvo su primera práctica el técnico. Esta semana laburan en Avellaneda. El sábado parten rumbo al Hotel Sofitel de Cardales, donde continuarán la pretemporada, algo que solía hacer Racing hasta que llegó Costas y decidía cada pretemporada ir a Paraguay, a un lugar donde él conocía muy bien y donde sabía se podía trabajar de la manera que él pretendía. En este lugar que ha elegido nuevamente Racing, ya lo hizo en muchas oportunidades y también es del agrado de la institución y de gran parte del plantel. Hablando justamente del plantel, recordemos que ya no está Pardo, fue vendido al Santos de México, tampoco Gaby Rojas, fue vendido al Cruzeiro de Brasil. Por estas horas se espera la salida de Zuculini, que se iría a Nacional de Montevideo, aún con contrato hasta fin de año, pero habría un resarcimiento económico por parte del jugador que no quiere continuar trabajando bajo la órbita de esta comisión directiva. Terminó muy desgastado y no le gustó mucho la salida de Gustavo Costas. Hay interés de Newell's por García Basso. Racing bajaría las pretensiones que alguna vez puso para San Lorenzo porque pretende que el jugador se vaya y Newell's podría ser su nueva institución. En cuanto a los refuerzos, Racing aún no ha incorporado a nadie, pero sí está al caer el lateral izquierdo uruguayo, el Pacha Espino, 34 años, vasta experiencia, jugó casi todos los partidos de la liga para el Rayo Vallecano. Lo raro es la edad, Eladio, porque Milito siempre se jactó por ir a buscar jugadores jóvenes que tengan futuro y valor de reventa. En este caso, dicen, es una oportunidad, quedó libre, claro, no tenés que gastar un gomán. Y eso es lo que ve con buenos ojos Racing. Aunque quienes lo conocen dicen que es un avezado lateral izquierdo. Viene para ser titular, Eladio. Después, por estas horas también, Racing comenzó negociaciones con Talleres de Córdoba para traer a Ulises Ortegoza. Nos dicen el querido Gerardo Murúa y el negro Romero de Córdoba, jugador bipolar. Un día redondo, otro día Nicolás Álvarez. Así me lo han pintado.
4: Así que es jugador bipolar, che, gracias Fabián, por ahora, el amigo Ortegoza, ¿es así, negro?
6: Y tiene partidos que realmente te elevan la cotización, y otras veces es como...
4: Para dejarlo libre,
6: jugador,
4: ¿no?
6: Como que un jugador más del montón.
4: Claro.
6: Es decir, vos sabés que me lo decía muy bien Gerardo Murúa, dice, este muchacho Ortegoza es un muchacho que despegó de grande, que no hizo trabajo de inferiores, es un tanto caótico, es buen jugador, ¿eh? Cuando arranca tiene buen tranco, es rápido, veloz, de mucho vértigo, remata muy bien desde larga distancia, pero viste, a veces desaparece.
4: Negro, la seguimos mañana, ¿te parece?
6: Sí, con algunas dificultades en la señal, pero un abrazo grande.
4: Abrazo, José Luis Romero desde Córdoba. Bueno, con respecto a la selección argentina, lo dijimos en el comienzo del programa, se entrenó hoy, le dieron libre después por la tarde. El Cuti Romero no se hizo trabajos, no se hizo estudios todavía. Se cree que no se sabe si le van a hacer estudios o no. Para él está bien, no va a jugar el sábado. A esto hay que agregarle que Julián Álvarez dijo que está bien. Montiel necesita jugar y posiblemente sea titular el próximo. próximo sábado ante Jordania, al igual que Tagliafico. También podría llegar a jugar desde el comienzo Leandro Paredes y Julián Álvarez podría ser titular. Messi le van a preguntar si quiere jugar o no quiere jugar, así que esas son las novedades de la selección argentina. Les agradezco a Fernando de Resistencia, a Juan de Jujuy, a Miguel de Nogoyá, Entre Ríos, a Julio de Gualeguay, a Oscar de Del Viso, a Diego de La Paz, Canelones, Uruguay, también a Antuco, a toda la gente que se ha comunicado. No puedo leer los mensajes, simplemente los menciono porque nos quedamos sin tiempo. Gracias a compañeros, nada más. Mañana seguimos en Nacional a las 7 de la tarde. Chau.
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8: Las 8 de la noche en la República Argentina.
9: La Cámara de Diputados debate mañana el Super Rigi.
8: El proyecto libertario busca dar sustentabilidad a 30 años para inversiones de más de $1,000 millones, al que no podrán sumarse los Rigi vigentes.
9: El oficialismo también intentará la sanción definitiva del proyecto de pago a dos fondos buitre por bonos del año 2001... que suman $171 millones.
8: Hoy el dólar oficial quedó en 1.490 pesos y el paralelo superó la barrera de los 1.500 para cerrar en la City porteña en 1.505 pesos por unidad.
9: Preparan las fogatas de San Juan en varias provincias.
8: En Mendoza, San Juan, Misiones y Corrientes se organizan fogones, festivales y actividades con quema de muñecos y ferias gastronómicas para estas celebraciones que cada 23 de junio marcan el inicio del invierno.
9: Más información con Ricardo Tolaba desde Radio Nacional La Quiaca.
10: En el pequeño pueblo de Cochinoca, de más de 400 años de historia, distante a casi 100 kilómetros de La Quiaca, sus pobladores se preparan para la tradicional quema de pecados, que consiste en caminar 3 veces descalzo sobre las brasas ardientes y bendición del agua el 24 de junio a la hora cero con motivo de la honra a San Juan. Sobre esta celebración en plena puna jujeña, un lugareño dijo lo siguiente.
11: En el 69 ya había quema de pecados, ya conocí, así que yo siempre paso también las brasas, que tienes fe y hay que pedir algo, hay que pedir que te cures todo y te va bien.
8: El tránsito con Ernesto Arriaga.
12: A esta hora se normaliza la General Paz, mano a Puente La Noria, máxima 40 kilómetros por hora en estos momentos. Por otra parte, toda la autopista Buenos Aires-La Plata con bastante tránsito y sin demoras a La Plata, Quilmes y Bernal. Aro Parque de 6 opera con normalidad, subtes a horario.
9: Rige una alerta amarillo por nevadas en casi todo el territorio de Chubut y el oeste y zona cordillerana de Santa Cruz y Río Negro.
8: En Santiago del Estero, donde nos escuchabas por AM 1130, la temperatura es de 14 grados, el cielo está despejado.

0: Clases por el Día de la Ciudad, la Dirección Departamental de Escuelas dieron a conocer la disposición 236, que en su segundo artículo dispone asueto escolar este jueves para las instituciones educativas dependientes del Consejo General de Educación y solo en el ámbito de Concepción del Uruguay. La resolución surgió luego de conocer el decreto municipal que establece el asueto administrativo municipal. El pronóstico del tiempo indica para mañana miércoles leve descenso de temperatura con cielo mayormente nublado, la mínima será de 2 y la máxima no superará los 11 grados. Farmacia de turno Suárez, Sarmiento y Juan Perón, Irigoyen, Envolver Irigoyen y Ameguino.
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¿Qué tal? ¿Cómo están? Buenas noches para todos. Bienvenidos a Deportes 11. 7 minutos pasamos las 8 en la noche en toda la República Argentina. Y hasta las 21 vamos a hacer Deportes 11. Después vamos a disfrutar hasta las 12 de la noche de buena música y toda la información aquí en la 92.9 en Radio Nacional. Patricio Arday maneja los hilos de la radio. Estamos junto a Juan Manuel Peralón para hacer deportes. Por supuesto que queda todavía información y sobre todo protagonistas respecto del Federal A y la derrota de Gimnasia, la primera en la era Pinilla-Leguizamón en este torneo, en su partido que terminó perdiendo 0-1 como local este domingo pasado en su estadio frente a Sportivo Las Parejas por la mínima diferencia. Lo vamos a escuchar en un rato a Martín Pinilla charlando con nosotros y todo lo que ha dejado, lo que deja y ya lo que va a venir respecto del próximo enfrentamiento del equipo de Concepción del Uruguay, donde por ejemplo también dejó la derrota de el linqueño 2-3 en Rafaela frente a 9 de julio, y al haber perdido el linqueño y también haber perdido Escobar Fútbol Club, no se les escaparon los que están peleando por quedarse en la categoría. 12 puntos tiene el linqueño, 3

0: 13 tiene Gimnasia y 14 tiene Escobar. Bueno, en esto está Gimnasia sabiendo que, al menos en esta parte del campeonato, tiene rivales directos. Habrá que ver quiénes son los 5 que clasifican a la zona campeonato y quiénes son los 5 que se quedan en la zona permanencia. También, por supuesto, el panorama mundial. Hoy goleó Portugal. Inglaterra no pudo ganar. Arrancaron hace un ratito Panamá-Croacia. A las 11 de la noche juega Colombia. Vamos a hablar de esto. Vamos a hablar de también de la fecha que va a continuar mañana. Radio Nacional tiene transmisión el jueves. El jueves transmite Holanda. No le gusta a... Bueno, no nos gusta, pero no es que no nos gusta, sino que no tenemos que decir Holanda. Y bueno, pero Países Bajos con Túnez. Países Bajos Túnez va a transmitir. El Muñeco Perazo va a relatar el partido. Ese partido de las 8 de la noche. Veremos si nosotros tenemos que estar en consonancia con la transmisión. Pero bueno, Túnez, Países Bajos, a las 8 de la noche va a transmitir Perazo en Radio Nacional. ¿Cómo le va?
1: España-Uruguay, imagino que sí también.
0: Y se supone que sí. ¿Qué partido ese, no? ¿Cómo le va? ¿Bien?
1: Para tener una coherencia.
0: ¿Cómo le va?
1: Digo, bien, bárbaro.
0: No,
1: bárbaro.
0: ¿Qué partido se viene entre España y Uruguay?
1: Varios partidos,
0: Dios. Por Dios, pero ese...
1: Sí, bueno, no.
0: Ese cerró a
1: la... Además, yo creo que si no tendría que ver con el cruce de Argentina... Para mí tendría la misma importancia para nosotros.
0: Sí, totalmente.
1: Para el futbolero, porque es Uruguay, porque es España.
0: Sí.
1: Así que...
0: Y sobre todo por el morbo que ha generado el hecho de que Argentina, que terminó primero, puede jugar con los cualquiera de los 4 que están en el otro grupo. Y Uruguay puede terminar tercero, puede quedar afuera o puede terminar primero. Todo depende de Uruguay. Yo he escuchado a los medios uruguayos denostar de una manera hasta... Primero injusta, está claro que injusta. Pero sobre todo irse contra los jugadores cuando... Contra el técnico fundamentalmente, no contando con los jugadores. Y me parece que tiene más responsabilidad de los jugadores. Todo, si bien en esta parte todos tienen responsabilidades uno más que otro. Yo creo que tienen bastante más responsabilidad de los jugadores que el técnico Marcelo Bielsa. No por argentino, no por defenderlo, sino porque es la realidad. También hay que decir que no entró, el otro día debiera haber entrado. A mí me hizo recordar, rememorar el 2002 cuando Argentina no podía con Suecia y no pudo y quedó afuera. Bueno, esto le pasó el otro día a Uruguay, que mereció bastante más de lo que terminó consiguiendo y se le complicó el tema de la clasificación. Bueno, esto salió a raíz de que el Muñeco Perazo va a relatar el jueves Túnez, Países Bajos. ¿Vas a saber por qué transmiten ese partido? No, porque no tiene nada o tiene poco que ver, pero bueno, seguramente es un partido que se ha vendido, así que lo vamos a apreciar aquí por Radio Nacional, y además el partido es a las 20, el mismo horario de Deportes 11, nosotros tenemos que saber el jueves si tendremos ese partido, o en todo caso a la misma hora de ese partido nosotros les vamos a estar contando lo que ocurra con ese encuentro y con todos los otros partidos. Porque yo les hacía mención y les hacía referencia a los encuentros que ya se han jugado hoy, los partidos que se van a jugar mañana. Y mañana, ya en la última parte de la primera rueda del campeonato, como es la última, todos tienen que jugar el mismo día, la misma hora. Por eso mañana hay 2 partidos a las 4 de la tarde, que corresponden a uno de los grupos, 2 partidos a las 7 en la tarde-noche y 2 partidos a las 10 de la noche. Mañana hay 6 partidos, pero con 3 horarios distintos que hacen de que ninguno tenga suspicacia ni ventaja deportiva. Por eso mañana 24 de junio se juegan partidos a la misma hora. Esto igual va a ocurrir pasado mañana. A las 5 de la tarde, 2 partidos, entre los que está, por ejemplo, Ecuador. A las 8 de la noche, también 2 partidos, entre los que está el que les acabo de mencionar, el partido que va a transmitir aquí Nacional, Túnez, Países Bajos. Y el otro partido, o los otros 2 partidos, a las 11 de la noche, de los cuales está Paraguay, el conjunto del profesor Alfaro. Y también está los Estados Unidos, aunque los Estados Unidos claramente ya está clasificado, está clasificado creo como primero. Una de las sorpresas, gratas sorpresas que tiene el Mundial. Mañana una de las cosas lindas, interesantes que tiene la afición deportiva es el que es el cumpleaños número 39 de Lionel Andrés Messi. Mañana el mejor futbolista para muchos del mundo. Mañana va a cumplir 39 años. Así que hay un par de compulsos por allí para cantarle al feliz cumpleaños a Lionel Messi, que más allá de festejarlo, más allá en pleno mundial, habla a las claras del gran momento que tiene personal el astro argentino, que el sábado a la noche juega su último partido frente a Jordania, que hoy perdió con Argelia, y que ya quedó como primero Argentina. No hay nadie que pase lo que pase con el resultado con Jordania, no hay nadie que le quite ese primer lugar. Habrá que ver qué resolución toma el técnico Scaloni, de qué jugador va a ser de la partida, quién no, quién tendrá minutos en cancha y quién no. Creo que es una gran chance, ya sabiendo que está clasificado y sabiendo que está primero, que nada va a mover ese lugar en el campeonato. Creo que sería una enorme ocasión para mí, para cambiar todo el equipo. Después puede ser que le dé descanso a varios, aunque esto es, aclaremos, no es tan sencillo, porque lo contraproducente de esto es quitarle continuidad a algunos jugadores que necesitan, ¿sí? Les doy un ejemplo: Tagliafico, que es un jugador titular, es el 3 titular de la selección argentina, él estaría bueno guardarlo para la parte final del campeonato, para los 16avos de final, pero también necesita rodaje, al menos que arranque titular. Para mí, creo que será uno de los jugadores que va a ser. Veremos qué hace Messi, si juega o no juega, si juega un tiempo y después sale, o ingresa en el segundo tiempo. Todo a pedir si cambia el arquero, si a Romero, el Cuti Romero, lo exigen o lo arriesgan, sabiendo que no está mal, tiene solamente un golpe, no está lesionado, pero sí está tocado. Así que son todas resoluciones que va a tener que tomar en un par de días. Tiene tiempo todavía hasta el sábado a las 11 de la noche de saber Scaloni con qué titulares va a jugar.
1: Además, desde anoche a las 2 de la mañana, ahora Argentina sabe que ya va a ser primero, como decías.
0: Es primero.
1: Claro, pero desde anoche ya, uh-huh, o sea, desde hace casi 24 horas, ajá, se confirmó que va a ser primero. Por lo tanto, se confirmó lo del viernes.
0: Que es primero, no va a ser primero. Que es primero. No le saca a nadie el primer lugar.
1: No, pero se había confirmado que...
0: Pero...
1: Bueno, era cuestión de...
0: A uno te gusta tener patrón, pero yo quiero conjugar bien el verbo.
1: Claro, pero el tema es que Argentina va a ser primero cuando terminen todos los partidos. Confirmado primero.
0: Pero está bien. Vos estás hablando del oficial, pero nadie claro, le quita el primer, no, pero nadie le quita el primer lugar ya.
1: Pero se entiende.
0: Porque si vos decís va a ser primero, por lo menos yo escuchando claro, como que hay alguna
1: el
0: chance.
1: El sábado a la 1 de la mañana va a ser primero. Cuando termine el grupo va a ser el primero. Eso es lo que se enteró anoche.
0: Está bien. Yo les aclaro que nadie le quita el lugar del primer lugar.
1: Y yo les cuento que estamos hablando de la misma cosa con Cristian. Bueno, bien. Respecto, más allá de las conjugaciones.
0: Quedó claro en Jordania-Argelia. Quedó claro en Inglaterra-Ghana que no hay que subestimar a nadie.
1: No.
0: ¿Está claro? Creo que hay uno, o quizás Qatar y Uzbekistán, por ahí están un par de escalones abajo.
1: Sudáfrica también.
0: Y pero
1: Nueva
0: no
1: Zelanda también.
0: Pero no más. No, ya está exagerando. Ya no.
1: Mira
0: la ubicación y va a ver.
1: Nueva Zelanda sumó un punto. ¿Qué partido?
0: Bueno,
1: viste?
0: Pero no perdió.
1: ¿Cómo que no? Perdió con Egipto 3-1.
0: Está bien, pero no Qatar, que perdió 6-0.
1: Pero no analicemos los equipos en base a resultados, sino a funcionamiento. Si vamos a funcionamiento, entonces, lo de Nueva Zelanda es muy pobre.
0: Entonces, ¿por qué se
1: lo
0: enojaron?
1: De Sudáfrica es
0: entonces,
1: muy pobre.
0: ¿Por qué se enojaron tanto con Uruguay? Que mereció ganar. Si es funcionamiento,
1: pero
0: no
1: en Uruguay, como la realidad es compleja, no es binaria, no es todo blanco y negro, podemos decir que Uruguay jugó mal los dos partidos.
0: No.
1: Para mí sí.
0: No.
1: ¿Mereció ganar los dos partidos? Para mí también.
0: El segundo tiempo del primer partido fue muy bueno de Uruguay. No jugó mal.
1: Jugó bien.
0: El segundo tiempo, el otro día, no fue brillante, pero mereció ganar. Sí, si vos pero... merecés ganar, quiere decir que mejor el rival.
1: Está bien, pero integralmente, cuando vos es el balance al final de un partido, para mí Uruguay, con Arabia Saudita, en general, integralmente, en el balance, no jugó como tendría que haber jugado, no jugó bien. Y lo mismo con Cabo Verde, sobre todo por errores que en un mundial no se pueden cometer.
0: No, bueno, eso es otro tema. Sí, los dos goles. No se pueden cometer, pero el fútbol... permite que se hagan.
1: No por el blooper del segundo gol solamente, sino que por el primer, algo más finito que el primer gol, una barrera de dos que se abre.
0: No, Bielsa debe querer morirse con...
1: Porque son esos errores que Bielsa no perdona.
0: Caballero le hizo lo mismo en el 2002, el arquero argentino, con un tiro libre. Sí. Le hacen un gol de tiro libre.
1: Encima, no son goles de tiro libre de la media luna que lo patea Messi.
0: No, claro.
1: Pateó Svensson y pateó el otro muchacho.
0: Yo creo que Muslera ha dicho, le pega bien, pero no creo que la clave ahí. Bueno, ahí fue.
1: Claro. Porque si vos me decís que tenés un tiro libre al borde del área, claro, con Cristiano y con Messi, en medio gol.
0: Claro.
1: Bueno, se entiende.
0: Sí.
1: Pero no...
0: La verdad que
1: le haya pasado dos veces.
0: Subestimó al rival. Y la última, la jugada del gol de Uruguay, creo que ha sido con la de Haaland, esa que el arquero quiere salir, sí, y le rebota a Noruega, el primer partido, no este. Creo que tiene que haber sido el blooper o la jugada más espantosa de un fondo de un equipo que no. Además de salir más Muslera, ¿no?
1: Sí, porque lo de Haaland está ligado a que el arquero se demora mucho con la pelota, y es el arquero que se demora mucho con la pelota.
0: No, y la presión.
1: Y el mérito de Haaland. Uh-huh. Porque ayer casi hace lo mismo y la pelota pega en el palo.
0: Exacto.
1: También provocado por un error de Senegal. Pero lo de Uruguay fueron dos bloopers seguidos, ¿no? Uno.
0: Sí.
1: Olivera tirándole al medio sin saber que había un jugador que estaba ahí parado hace rato, uh-huh, esperando la presión. Y Muslera saliendo 20 metros del arco.
0: Sí.
1: Cuando había un central que
0: se conjugó todo para que sea gol. Sí. Y después Uruguay tuvo 3 o 4 chances y no las pudo hacer tampoco. No hay forma. A mí me hace acordar los delanteros Viñas y Darwin Núñez a lo que le pasó a Bielsa en el 2002. No había forma de que entre la pelota. Sí. Entró con Nigeria, con Batistuta, y después ni Batistuta, ni Crespo, ni Ortega, ni todo lo que estaban lo pudiendo. Bueno, a Uruguay le pasa lo mismo. Pero, como el fútbol otorga diversas situaciones que uno no comprende, no entiende y a veces no espera. Está claro que el 60 que dice Juan, el 30 de Uruguay, o el 30 para empatar, el 10, no sé, estas cosas raras que hace aritméticamente Juan Manuel, de lo que le da.
1: Como para,
0: claro, yo creo que a mí me da la sensación que Uruguay tiene cómo ganarle a España, y si quiere ser campeón del mundo o aspira a estar entre los mejores del mundo, tiene que ganar la España. Listo, eso, se acabó.
1: Esa última definición es cierto. Para no depender de nadie, Uruguay gana y pasa. Para mí, después bajando un poco lo terrenal, para mí Uruguay...
0: Voy a decir que no tiene para ganarle.
1: O sea, a ver. Esto es fútbol y cualquiera le puede ganar a cualquiera, lo dijiste vos hace un rato. Por lo tanto, no podés contradecir eso. ¿Sí o no?
0: Sí.
1: Vale. Pero si vamos al análisis frío de la cuestión, dentro de las posibilidades que está cualquiera de poder ganar a cualquiera, me parece que hay pocas chances futbolísticas.
0: ¿Pero
1: hay?
0: ¿Por qué?
1: Porque no le da para mí, Uruguay no le da para ganarle a...
0: Dame los nombres de la mitad de la cancha de España y de Uruguay, sí, que tanta diferencia hay. Para entenderlo.
1: ¿Hacemos el uno por uno?
0: Para entenderlo.
1: ¿Hacemos el uno por uno?
0: Para entenderlo. No, pero más o menos. Hagamos que sea medio equipo.
1: No, Rodri, Pedri, los dos ya...
0: Rodri, Pedri. ¿Qué juegan Rodri y Pedri?
1: En el medio.
0: En la mitad de la cancha. Sí. ¿Valverde, Bentancur y Ugarte son mucho menos?
1: Valverde es el único que puede estar cerca. Uh-huh. Pero el otro
0: ponele que sean menos. Son menos. Mucho menos.
1: No, pero además tiene que ver el funcionamiento
0: colectivo. Ugarte, Bentancur y Valverde son mucho menos que Mascalis, Terenzo Fernández y De Paul. Son mucho menos.
1: ¿Estamos hablando de España o de Argentina? No sé, me perdiste.
0: No, pero yo... Porque estamos hablando del mejor o de los mejores medios del mundo.
1: Sí,
0: los argentinos.
1: Sí, no, yo no quiero ir a analizar esto como si fuese tenis.
0: Pero me dijiste el 1-1, entonces...
1: Está bien, vamos a hacer 1-1, pero también...
0: De la Rúa,
1: pero quiero agregar que también desde lo colectivo... A ver, no solamente en el 1-1 gana España, sino que en lo colectivo es todavía se potencia más.
0: ¿Sí?
1: Sí.
0: Es mucho mejor arquero... Saquemos los errores de Muslera, ¿eh?
1: Sí.
0: ¿Es mucho más el arquero español que el uruguayo?
1: Un poco más el arquero español.
0: Listo, no hay mucha diferencia. Sí. En el fondo...
1: Me parece que es mejor equipo español.
0: ¿Te parece? Sí. No es. Listo, ya no hay mucha diferencia. Sí, y me lo dijiste en el medio recién.
1: El medio sí. Se le pasa el trapo.
0: Pero salvo Valverde, dijiste.
1: Salvo Valverde, que no está teniendo un buen mundial.
0: Yo, con lo que me acaba de decir, es 60-40 la victoria de España sobre Uruguay. Para mí, ¿eh?
1: Bueno, ¿y qué dije yo ayer? 60. Dije 60 para España, 30 empate y 10 Uruguay.
0: Pero 10 les da. Pero ganar, sacar el empate.
1: Estamos coincidiendo que
0: saca el empate.
1: Hay un 40 que España no, dije. Estamos coincidiendo que
0: pero
1: 40.
0: Pero saca el empate.
1: ¿Cómo se puede sacar el empate si uno de los tres resultados
0: no
1: posible?
0: Pero saca el empate. Dame la victoria de uno y otro.
1: Yo no voy a sacar el empate porque en este caso. Y si es un resultado posible, ¿cómo voy a negar la realidad? Vos estás pretendiendo que yo niegue la realidad.
0: No. Es que yo creo que
1: puede haber un empate es un 30% de empate, es un alto porcentaje.
0: Claro, pero me parece que respecto a lo que vos desglosás, equipo por equipo, no condice con el porcentaje que da.
1: Yo entiendo.
0: 10 le da para victoria.
1: Desde pro uruguayos.
0: ¿Cuánto muchos, es la victoria uruguaya? 10.
1: 10.
0: Y española, 60. 50 más le da.
1: Sí.
0: Pero no hay tanta diferencia entre uno y otro, de acuerdo a lo que analizamos recién, ¿eh? En el fondo dijiste que te parece.
1: Para mí decir que Uruguay tiene un 40% de responsabilidad, para mí, ¿eh? Para mí. Por como veo a los equipos y por lo que puede pasar el viernes, sería una irresponsabilidad de parte mía decirle a la gente de Uruguay o a la que quiere que gane Uruguay, decirle que tiene un 40% chance de que gane Uruguay. Para mí no. Para mí sería una irresponsabilidad.
0: ¿Sí?
1: Sí.
0: Entonces, yo creo que, escuchá, soy un irresponsable.
1: No, ¿sabes lo que pasa?
0: Soy es un
1: que tenemos que aprender a diferenciar las ganas que tenemos que gane de Uruguay, porque yo también tengo muchas ganas que gane, a la realidad. Yo también tengo muchas ganas mañana de cobrar 3 millones de pesos de sueldo.
0: No, bueno, no vale, porque no depende de vos. Eso no depende de vos.
1: Voy al cajero y veo que el aguinaldo es de 450.
0: Pero ya sé, vos tenés un montón. Bueno. Me ganaste. Escuchame una cosa, no me digas que me pongo mal, no ve que veníamos bien. Tanto aguinaldo tenés.
1: Pero me entendés a lo que voy.
0: Yo no te puedo
1: creer. Una cosa son las ganas y otra cosa.
0: Hacé deporte son suaves.
1: Yo te deprimí. Escucha. Una cosa es las ganas que tenemos que ganar Uruguay, porque nos simpatiza, porque a algunos nos simpatiza también Marcelo Bielsa, y eso se duplica la simpatía y las ganas. Y otra cosa es la realidad.
0: No, pero está bien. Pero yo dentro de la irresponsabilidad, que alguno lo puede tomar literal o lo puede tomar entre comillas, está bien lo que dice Juan, dentro de mi irresponsabilidad, tomando lo que vos decís de verdad, tiene que ver, yo digo esto, a mí no me parece que haya tanta diferencia entre España y Uruguay. Ese es el punto uno. Y el otro punto tiene que ver con lo que ha pasado con los partidos del Mundial. Hoy Inglaterra no puede ganarle a Ghana.
1: Sí.
0: Argentina, más allá que lo peleó, le costó.
1: No lo sufrió, pero le costó.
0: Los dos partidos. Alemania...
1: No, con Argelia no sufrió igual.
0: Está bien, pero no fue tan sencillo.
1: No, obviamente. No.
0: Alemania goleó el primero y después ya le costó. España el primero no ganó. Cuando no gana España el primero, yo digo... Si no gana este, ¿cómo no le puede ganar Uruguay? Claro que le puede ganar Uruguay.
1: Es que España tiene un problema de... Para mí tiene dos grandes problemas de España que Uruguay puede usufructuarlo. España tiene momentos...
0: Te estoy llevando para mi lado.
1: No, pero si, por lo que juega España te podría haber dicho 80 a España. Le bajé a 60 porque España tiene dos grandes problemas. Problemas de carácter.
0: ¿Le ganás?
1: Y tiene que Uruguay puede compensarlo a eso.
0: Correcto.
1: Y
0: ¿qué carácter no tiene Uruguay?
1: Y España, a pesar de lo que vimos con Arabia, porque es Arabia, porque se descompensó, porque es un equipo que se fue del eje rápidamente, porque no es un equipo al nivel, porque le haces un gol a Arabia y se o dos sí, y sí, se, sí, se sí. pierde, como se pasó otro día, porque es un equipo fuerte Arabia dentro de lo malo que es. España, cuando no hace el primero, se le complica mucho. No es un equipo vertical, como es Francia, como es Argentina.
0: O sea que si Uruguay se le pone en ventaja, no lo da vuelta más.
1: No, es que ese no es el problema de España. España no se descoloca cuando le hacen goles. España se descoloca
0: cuando no hace gol.
1: Cuando no le puede entrar al rival.
0: Bueno,
1: pasan los minutos y España es un equipo muy paciente. No te estoy diciendo que se desespera.
0: Quédate tranquilo que Bielsa sabe cómo.
1: No le aparecen las ideas.
0: Y Bielsa sabe cómo.
1: Porque
0: el problema es que los que
1: porque no tiene un Lautaro, no tiene un Julián Álvarez.
0: Está bien, pero quédate tranquilo que los ejecutores no lo están haciendo bien. Así todo Uruguay no perdió. Si querés ver el medio vaso lleno, en vez del vacío, así todo Uruguay sin ejecutar bien.
1: Hasta mereció
0: no
1: ganar los dos partidos Uruguay.
0: Claro, exactamente. Por
1: jugando
0: eso.
1: Discretamente.
0: Viendo eso, y viéndolo a España, que el segundo partido no lo contemos porque lo derrumbó rápido, como vos decías. El primer partido que no le cuesta, yo digo, no, a mí no me parece. Sumado a tantas elecciones que aparece que hay ventaja, o que hay diferencia, o que hay varios goles, y no lo consiguen.
1: Vi algunos medios uruguayos que hablaban de que España puede llegar a salir a empatar o jugar más un cambio más abajo. No, España no quiere salir segundo. Porque si España empata con Uruguay, corre el riesgo de salir
0: ¿por segundo. ¿Por qué dijeron eso el uruguayo que quiere salir?
1: ¿Que España puede bajar un cambio y salir empatada con Uruguay?
0: Ajá.
1: No sé. Pero España va a sería ganar.
0: El uruguayo a quien yo admiro, tanto jugador como periodistas, cuando se trata de criticar son peores que los argentinos.
1: Sí, son duros.
0: Pero son terriblemente lapidarios.
1: Con Bielsa han sido terribles. Con algunos jugadores de este plantel han
0: sido terribles. Yo charlé por chat con un uruguayo que está en Estados Unidos,
1: sí.
0: y esto es real, le pregunto, ¿por qué son tan duros? ¿Por qué no dijeron esto que están diciendo ahora cuando Bielsa le ganó a Argentina o cuando estaba tan bien en las eliminatorias? ¿Por qué no dijeron que Bielsa no tenía que ir? Porque patearon el piso sencillo. No, bueno, porque lo que pasa es que es el momento. Bueno, el momento que... Entonces hacemos leña al árbol caído siempre. Y destruimos... ¿Vos te acordás cuando la selección argentina con Messi a la cabeza dijeron no hablamos más con los periodistas? Porque hay una crítica despiadada.
1: Ojo, para
0: hay
1: mí...
0: Una crítica terrible.
1: Para mí Uruguay planteó desde el banco o planteó bárbaro los dos partidos.
0: Sí. Por eso los ejecutores son los que no están bien.
1: Hay jugadores que no están rindiendo.
0: Pero
1: Valverde,
0: el 80%
1: Valverde, no está rindiendo. Valverde escondido todo el primer tiempo con Arabia.
0: Uruguay
1: yo considero y creo que un jugador, por más que esté en desacuerdo con el cuerpo técnico, un Mundial no lo desaprovecha.
0: No, está
1: debe ser hermoso jugar un Mundial.
0: No.
1: Porque
0: pero,
1: ni siquiera
0: aunque sea... ¿Por qué lo decís vos? ¿Vos decís porque hacerle algo al técnico?
1: Por eso te digo... A mí el primer tiempo de Valverde y el Mundial en general de Valverde, a mí me parece que está jugando a media marcha, no sé por qué.
0: No, está jugando bien. Está claro, no está jugando bien. Ahora,
1: ¿porque vos, ese jugador
0: que está hablando de alguna conspiración?
1: No, te estoy leyendo. No, por eso, porque no creo, a ver, yo que hay planteles, porque viste que
0: ¿qué muchas, estás hablando, Willy?
1: A ver. Hay veces en el fútbol hemos recorrido tanto fútbol, Cristian, que uno sabe que hay planteles que no están de acuerdo con el técnico. Y no es que le hacen la cama ni que van para atrás, porque nadie va para atrás hasta cuando juega la bolita querés ir para adelante y no tenés ganas y ese día te invitaron a jugar la bolita y que quisiste ganar la bolita igual. Pero es como que no rendís al 100%. No estás bien. Como en todo laburo también. No estás bien y no estás bien y no estás bien con el jefe, no estás bien con el técnico. Pero un Mundial me parece que... Lo mismo pasó, también me cuesta creer que haya ido, por ejemplo, a Argentina, a menos cuando estaba Sampaoli en el Mundial.
0: No, esas son conspiraciones que no...
1: Que Argentina no estaba bien, porque, a ver, obviamente que el mal clima laboral después afecta la producción.
0: Pero eso está bien.
1: Eso es cierto.
0: Pero no ir a menos.
1: Lo que sí es que a mí me parece que hay un sector del plantel uruguayo que no está bien.
0: Pero está claro, a ver... Trasladémoslo acá. ¿Vos pensás que los mismos jugadores que ahora le dan resultado a Pinilla y Leguizamón le hicieron la contra Monje?
1: No estaban bien nomás.
0: No estaban bien.
1: Hay una vez me dijeron que lo más importante no es que el técnico sepa más, sepa menos, porque los manuales, hay 10.000 manuales de técnicos, es que le crean.
0: Sí.
1: No es el sentido de creer como opuesto a la mentira. No, creerle en el sentido, ¿viste? Cuando o te pasa con un profesor en la facultad, ¿viste? Cuando le crees. Es decir...
0: ¿Pero qué técnico en el mundo,
1: algo, Juan? Te inyecta una idea que vos decís, salgo a morir por esta idea.
0: ¿Qué técnico en el mundo escuchaste que dijeron, le creo y me convence?
1: Sí.
0: Bielsa. Vos hablas con los jugadores de la Athletic Bilbao, de Chile,
1: del
0: Leeds, sí. De Argentina, de la del 2002 que quedó afuera, sí. De la eliminatoria, todo, y te dice, el tipo que me generó todo y al que le creí que me perfeccionó, Bielsa. Bueno,
1: yo creo que hay jugadores que no le creen.
0: ¿Pero por qué?
1: Y no sé, habría que preguntarle a cada uno.
0: Pero porque son cabeza dura. No porque no sepa. Podés estar no de acuerdo, decir, mira, Bielsa quiere jugar con cuatro, yo quiero jugar con... Pero vos tenés que hacerle caso al técnico, si no, ¿para qué está el
1: técnico? No es creer o mentir, me refiero a creer es tenerle confianza. Es decir, claro. Lo que me dice este tiene razón. Y la indicación que me he dado o... Los patrones que me da para...
0: Bueno, pero yo no creo que venga por ahí, está claro. Porque si no, ¿cómo ¿por cómo le creían cuando le ganó Argentina? ¿Quién le creía? ¿Por qué le dejaron
1: de...? Era un momento.
0: ¿Pero por qué le dejaron de creer? ¿Por qué le dejarían de creer?
1: Todo grupo tiene su desgaste también.
0: No, está bien. Eso sí entiendo, pero...
1: Por toda relación y vínculo también.
0: Pero eso porque ocurren cosas. Pero no porque le dejé de creer a una... En este caso es Bielsa, puede ser otro, ¿no? Me dejás de creer y de repente no jugás o jugás menos. Yo no creo que un jugador, ninguno, en un Mundial, sobre todo como va a hacer referencia, vaya menos y diga, no, yo no voy a jugar tanto porque quiero que se vaya Bielsa, pero yo me estoy quedando fuera del Mundial. Yo, Entonces,
1: por eso te
0: sería
1: digo,
0: una irrisorio pensar así.
1: En otro contexto sí, pero en un mundial a mí me cuesta creer, porque además es la mejor vidriera del mundo.
0: Pero ninguno, Juan, ¿en qué otro contexto? ¿En el fútbol argentino?
1: Sí, el de los puntos, el de todos los domingos, por ahí sí, pasa.
0: Pero, no, no. Quiero pruebas, si no, no. Es como cuando compran los árbitros.
1: No. Reitero lo primero, no estoy hablando de hacer cama ni
0: a la Volpe dijeron que se lo hicieron, ¿te acordás? Bueno, que me lo demuestren.
1: Que alguien te caiga mal y vos no le creas o no rindas al 100% porque la verdad que te pincha. Bueno.
0: ¿Viste que la Volpe dijeron que perdió ese campeonato Boca? No, increíble que se lo hicieron. A ver, suponete que sea verdad. Vamos a suponer que sea verdad. ¿A quién perjudicaron? ¿A la Volpe?
1: No, a Boca.
0: ¿Y entonces?
1: Ellos mismos.
0: Correcto.
1: El tema es que...
0: No es que vos jodés a alguien.
1: En este caso
0: la Volpe... Si alguien tiene efectos colaterales.
1: Claro, pero además otra cosa. Si vos sos líder de grupo... Venía a Boca jugando hacía, creo que 3 años, con el Coco Basile ganando todo y jugando de una manera. Venís, soberbiamente, y querés cambiar todo, poner 5 defensores, con como hizo la Volpe.
0: La Volpe tuvo un punto de ser campeón.
1: Sí, pero perdió todos los partidos.
0: No. Todo en todo no. Los últimos 3. Venía primero.
1: Pero porque lo de...
0: Venía primero y tenía que ganar un solo partido más de los últimos 3.
1: Primero lo dejó Basile. Basile se va a la selección y agarra la Volpe.
0: Bueno, pero no me digas que...
1: A un punto tipo... de ser campeones porque gracias a Basile habían sacado 7.
0: Si hay un plantel que viene un técnico, soberbiamente o como sea, a querer jugar como uno quiere, y vos, jugador, querés... No, ese se tiene que ir.
1: El clausura.
0: No puede un grupo de jugadores que sería... La famosa camarilla, otro las tiempo, no sé si existe o todavía no. Un grupo de jugadores querer derrocar a un técnico que la consecuencia es que pierde tu equipo.
1: No, por eso no hablamos de derrocamiento ni golpe de estado ni nada por el estilo. Lo que yo digo es...
0: Pero eso es lo que dice que le hicieron a la Volpe.
1: No, bueno, yo creo que la Volpe viene de manera soberbia a querer poner un sistema faltando 5 fechas.
0: Está bien.
1: Cuando podría haber dicho, ¿cómo vienen jugando, Urises? ¿Cómo vienen jugando? Así, así. Bueno, dale, sigan así. En el torneo clausura, en el parate... Salgamos campeones y en el parate hablamos porque yo quiero tocar algunas cosas.
0: Ajá, puede ser que el técnico tiene que venir a hacer que hagan el técnico que tiene que venir haciendo, a hacer.
1: Sí.
0: Sí,
1: porque además fue un error dirigencial de Boca.
0: No.
1: Traer un técnico muy diferente a Basile.
0: No. Bueno, ese es otro tema.
1: Es más,
0: esa es otra conversación.
1: Es Coco. ¿A quién podemos traer que más o menos siga por esta senda?
0: Ajá.
1: Que el 4 siga siendo el 4, que siga jugando el 4, como lo ponés, con ese sistema clásico que vos usás.
0: Te compro que se equivocaron por las formas de la Volpe.
1: Traer a la Volpe era
0: como... Una vez que está la Volpe, señor, usted maneja. No, los jugadores... No, usted maneja. No.
1: Por eso siempre te digo.
0: Si no, bueno, entonces que no jueguen, no haya técnico, que jueguen los jugadores.
1: Por eso te digo a veces, la realidad
0: multicausal. A ver si se van a poner de acuerdo entre todos.
1: Nah. Pero por eso te digo, la realidad multicausal. Acá hubo un error de la dirigencia, traer a alguien opuestamente, ideológicamente a Basile. Después la actitud de Basile y después que como se pinchan los jugadores porque también acá tenemos una tercera causa, el berrinche muchas veces
0: de
1: los jugadores.
0: Y bueno, y si ellos son los que disponen,
1: por eso el berrinche en qué sentido, porque tenés en la elite tenés jugadores muy profesionales, muy serios, la mayoría de ellos, pero también hay cierto comportamiento de hacer puchero por no me gusta este y ya la patita la pongo diferente.
0: Por supuesto, entonces eso es donde te das cuenta de eso.
1: Y yo soy más importante que Boca.
0: Correcto.
1: Entonces.
0: Riquelme, por ejemplo.
1: Otra cosa, es otra discusión.
0: ¿Eh?
1: Pero estamos hablando de los jugadores.
0: Claro. Y por ejemplo, ¿quién hace
1: eso? ¿Por ejemplo qué?
0: ¿Quién hace
1: eso? No, te digo que hay actitudes así.
0: ¿Pero quién? ¿De quién la viste?
1: De jugador.
0: ¿Acá en Gimnasia la viste?
1: Volvemos a Uruguay porque estábamos hablando de Uruguay.
0: Bueno. Pero Uruguay no Concepción, Uruguay eso. La selección.
1: Estoy viendo jugadores que no están rindiendo y no están poniendo la partida.
0: Yo no veo tanto así. Yo veo que no están jugando bien y punto. No poniendo la patita, o sea, no. Yo para mí no
1: pasa. Ojalá Valverde contra España sea figura. La rompa.
0: Ojalá que gane. Yo tengo...
1: Es que yo tengo una... ¿Sabes las ganas que tengo de que Uruguay le gane medio a 0 a España?
0: No, yo tengo la convicción del 100%.
1: Además tengo ganas de jugar con España ahora.
0: No, yo no, a mí no me interesa. Yo quiero que siga Uruguay.
1: Mí igual...
0: Yo creo que Argentina... Hoy, jugando Argentina bien, el que se ponga adelante, Argentina lo destruye. ¿Sí? No hay problema, adelante.
1: Sí, porque Argentina no rindió todo lo que tiene que rendir.
0: Y me encantaría, con más razón, que juegue con... No quiero que se cruce con Uruguay también, ¿no? Uruguay empatando podría quedar tercero, podría quedar tercero.
1: Sí, porque se puede dar una cosa muy curiosa si hay dos empates.
0: Sí, sí, bueno, pero yo insisto que tengo la convicción que Uruguay va a ganar, le va a ganar. Pero tengo la
1: tengo la convicción que hay que ganar España.
0: No, yo tengo las ganas, no importa. La convicción del 100% que le puede ganar. No dije que le va a ganar. ¿Escuchaste? No, a vos que te gusta analizar punto por punto. Yo, el pato dice que no lo va a mirar, por eso va a ganar.
1: Ah, bueno, eso ya es cábala. Claro. Eso ya es superstición.
0: No, bueno, ya la superstición, la cábala, no. Para mí no.
1: Vamos. ¿Nunca hizo ninguna...?
0: No.
1: ¿Ni cuando eso jugaba?
0: Eso es. De verdad, Juan, de verdad.
1: Yo era, por ejemplo, ¿viste? Yo no...
0: Suponete que vos seas uruguayo, sí, ¿no? Y yo sea argentino. Y juguemos en contra. Y yo tengo mi cábala y vos tenés la tuya. Alguien va a ganar, ¿no? Entonces una no funciona. Entonces eso, esto, es holgorio, pero es folclore, pero no es real.
1: Psicológicamente, pregúntale a cualquier psicólogo.
0: Si no, que me digan qué cábala funcionó toda la vida.
1: La cábala funciona como una sensación de seguridad. Es como cuando eras chico y tenías ese muñequito de apego para dormir.
0: Yo creo al revés. ¿Sabés qué? Creo que es inseguridad y le buscas algo para estar seguro.
1: Claro, ¿y qué eso estoy diciendo?
0: Pero soy inseguro. Bueno, soy inseguro. Vos no sos un tipo inseguro.
1: Y no, por
0: entonces
1: eso
0: no seas
1: cábala.
0: Cabulero.
1: No, yo no tengo cábala. Si estás hablando del pato, ¿por qué te escribes?
0: No,
1: yo no dije que tenía cábala.
0: Pensé que me iba a salir con una cábala.
1: No, por ejemplo, ahora, esto es muy, muy infantil, pero también tiene que ver
0: eso con... Eso de tocarte los anteojos cada rato y no es cábala.
1: No, porque se me caen. Es científico. Escucha, los tengo que pasar por la óptica ajustarlo.
0: Se te achicó la cara.
1: Se me achicó la cara, exactamente. Con el aguinaldo no se me va a achicar la cara, la panza, todo. Anoche casi me duermo en Argelia.
0: Se le arruga la cara tanto analizar.
1: Anoche casi me duermo en Argelia, Jordania.
0: No, yo directamente me dormí.
1: Pero lo vi igual.
0: Después no serví para el otro día, ¿ves? ¿Viste?
1: No, pero fijate. Hoy me levanté, llevé a la escuela.
0: Ajá.
1: Y volví.
0: Y te acostaste otra vez.
1: Tiki, hasta las 9 y algo.
0: Me imaginé. Sí.
1: Bueno, hoy podía, así que hay otras mañanas que no. Así que, no me acuerdo en qué estaba.
0: No, vamos a dar los partidos del mundial, lo que pasó hoy.
1: Por favor.
0: Y lo que va a pasar mañana.
1: Mañana ya empiezan las definiciones, pero tenemos que terminar con lo de hoy.
0: Claro, exactamente. Porque hoy / mañana. Hay un partido que empieza hoy y termina mañana.
1: Exactamente. En orden cronológico, lo dicho anoche, a las 2 de la mañana terminó, con goles de Bougri y Benboali. Argelia le dio vuelta el partido a Jordania, que lo ganaba con un gol de Al-Rashdan por 1-0, lo dio vuelta a Argelia, ganó 2-1, lo ganó faltando 8 minutos. El conjunto argelino, que mereció un poco más. Mientras que Portugal hoy goleó a Uzbekistán 5-0, apareció Ronaldo. Después, si pueden ver el gol de Méndez, el del lateral izquierdo de tiro libre, fantástico.
0: Ah, qué golcito fue. Mírenlo y después me dicen.
1: Pero,
0: golcito.
1: ¿Usted sabe el contexto del gol?
0: Sí, un golcito fue.
1: Tuvo bueno porque hasta mirando la tele nos comimos el amago. Ronaldo hace.
0: Es como que Paredes le saque un tiro libre a Messi.
1: No, pero no fue solamente eso. Hubo un minuto fácil de preparación de Ronaldo.
0: A vos te impresiona todo. A vos te impresiona
1: hacía,
0: todo. ¿No?
1: Hacía esa aspiración así y todo. Yo creo que
0: vende humo.
1: Todos esperaban que patee a Ronaldo. Viene el lateral izquierdo. Pic. Tampoco fue un gran tiro libre ni
0: pero
1: nada.
0: Por eso,
1: pero estaban
0: pero
1: todos mirando a Ronaldo. Se llevó todas las miradas.
0: Pero está bien. Pero
1: está bien, pero me parece un buen recurso que después no lo pueden utilizar más. Era esta vez.
0: Fue un gran gol, no Ronaldo, entonces.
1: Claro, lo hizo Méndez. Después Ronaldo repitió. El arquero Nematov en contra y sobre el final Rafa Leao.
0: Ese fue un golazo, ese sí, la clavó en el ángulo.
1: Sí, el del arquero.
0: No, el de Leao, el último.
1: Ah, el último fue. Sí, Leao siempre hace golazos.
0: Sí.
1: Muy bien. Muy
0: y
1: bien.
0: Ronaldo se quedó sin el hat-trick, lo tuvo ahí.
1: Que, me parece que quería llevarse la pelota, pero no. Inglaterra y Ghana, siempre lo quiere igualar al nuestro, pero no, siempre va como corriendo atrás.
0: ¿Quiénes son en qué orden están con Mbappé? Messi, Mbappé y Ronaldo, ¿en qué orden están?
1: ¿En qué sentido?
0: Y entre los mejores del mundo, ¿en
1: qué como integralmente.
0: ¿Cocinero
1: digamos?
0: No
1: sos. No, porque podés decir como goleador. Y yo
0: no,
1: una lista. Como,
0: no, como
1: jugador integral. Integralmente me parece que Messi está primero.
0: Ajá. ¿Y segundo quién está?
1: Mbappé.
0: ¿Por sobre Ronaldo?
1: Sobre Ronaldo, sí.
0: ¿Sí?
1: Sí, sí. Oh. Hoy, 2026. Sí. O no pensé. Porque...
0: ¿Y hasta cuándo estaba segundo Ronaldo, por ejemplo? ¿Hasta el 2025?
1: No, porque, a ver, si hablamos de picos futbolísticos en su carrera, si analizamos todos los picos futbolísticos, Cristiano y Mbappé están ahí, mano a mano. digamos, el pico futbolístico de Ronaldo con el pico futbolístico de Mbappé están ahí, parecido.
0: Yo creo que por edad le debería dar el segundo puesto a Ronaldo. Pero es vos, mucho más grande.
1: Entonces me queda claro
0: Ronaldo.
1: Cuál fue tu pregunta es quién fue más grande. ¿Quién es más grande o quién está hoy mejor?
0: ¿Quiénes son los mejores del mundo? Son los tres mejores del mundo. Ubícalo en el podio, 1, 2, 3. Yo creo que yo lo pondría a Ronaldo por la porque me parece que son muy parecidos, como vos decís, pero Mbappé corre con la ventaja que es bastante 10 años más joven.
1: Claro, el tema que vos me preguntaste es quién está mejor hoy, quiénes son los mejores hoy.
0: Sí, por eso te digo 1, 2, 3. Y yo creo que Ronaldo y Mbappé están iguales, que lo pondría por edad, lo pondría segundo a Ronaldo. Eso te digo, vos lo pones segundo a Mbappé, está bien.
1: Sí,
0: esta vez no te objeté nada.
1: Es decir, si yo soy un equipo que va a enfrentar a un equipo que tiene 10 y me dicen, ¿a quién quién temes más que lo pongan? Si este Dream Team lo pone a Mbappé o lo pone a Cristiano. No, yo no quiero enfrentar a Mbappé.
0: Claro.
1: A este Mbappé no lo quiero enfrentar.
0: No querés enfrentar.
1: No.
0: O sea, vos entre Portugal y Francia querés Portugal. Enfrentar, digo.
1: No, estamos hablando de los jugadores. Por eso te hice el ejemplo del Dream Team.
0: ¿Y entre Portugal y Francia con quién te quedas? Para no jugar.
1: Para no jugar y Francia tampoco. No, pero...
0: ¿Por qué? Vos querías analizar una puertita más.
1: Estábamos hablando de Pera y vos me tiraste a hablar.
0: Entonces,
1: para mí
0: es Messi, Ronaldo, Mbappé. Para vos Messi, Mbappé, Ronaldo. Sí. Bien. ¿Y después quién viene?
1: ¿Cuarto jugador?
0: Haaland, Kane.
1: No, Haaland es un enorme goleador. De los de la década de 40, Haaland.
0: Ajá.
1: Que te mete 4 goles por partido.
0: Bueno, los otros, pero...
1: Pero no me parece un jugador integral. Uh-huh. Me parece un enorme goleador. Quizás hoy, hasta en proyección, el mejor goleador del mundo.
0: Hoy mostró el Mundial otra vez que a los grandes les cuesta y Inglaterra no pudo.
1: No, 0-0 con Ghana. Con un Inglaterra que lo había peloteado y había jugado muy bien frente a Croacia. Hoy enfrentó a un Ghana que es un equipo de los africanos de lo más flojo para mí. Y no le pudo entrar. No tuvo ideas. Es el partido que todos están teniendo. De los candidatos y los grandes, los dos primeros partidos en uno fallaron. Fallaron en términos
0: normal
1: de ejecución. Después en resultado, por ejemplo, Argentina tuvo también su partido así, que fue con Austria. Sin embargo, Argentina, a diferencia de Inglaterra con Ghana,
0: fue eficaz.
1: A diferencia de Brasil con Marruecos, lo ganó.
0: Sí, fue eficaz.
1: Fue eficaz.
0: Sí, sí. Bueno, Argentina tiene...
1: Y ahí sacas una ventaja. Ahí tenés un seleccionado que a pesar de las adversidades se las arregla.
0: Argentina tiene una carta que el resto no tiene.
1: Claro.
0: Y después está Francia justamente con Mbappé.
1: Y Francia, por eso Francia
0: y
1: Argentina
0: tiene el ancho de basto y el ancho de espada.
1: Por eso Francia y Argentina están en ese escaloncito por encima del que
0: hablábamos. Ahí, ahí.
1: Bueno, como quieran.
0: Ahí no.
1: Pero están, yo creo que los dos están en un subconjunto ahí.
0: Otro que veo que le está costando es al croata.
1: Sí, está por terminar el primer tiempo. Panamá y Croacia están empatando 0-0. Ya Croacia el otro día mostró
0: debilidad.
1: Me llamó la atención que llegó 2 veces contra Inglaterra y hizo 2 goles. Sin embargo, acá, obviamente, Inglaterra es un equipo que defiende diferente. Inglaterra está pensando más en el arco rival.
0: No es tan férreo defendiendo.
1: Panamá más cerrado, obviamente. Croacia no le puede entrar. Y a las 23 me parece un lindo partido. El Congo le hizo buen partido a Portugal en la primera fecha, enfrentando a Colombia. Colombia
0: no,
1: y Congo.
0: Yo no creo que Colombia lo pueda pasar al Congo. Con lo que vengo viendo...
1: Esa es la sensación que a mí me da también.
0: Sí.
1: Además, Colombia es un equipo que anímicamente, históricamente,
0: no,
1: por características...
0: No, pero James muy lejos.
1: Le costó Uzbekistán. Fíjate hoy Portugal a Uzbekistán.
0: Sí, sí, sí. Y Luis Díaz también. Me parece que es un equipo que se viene... Como Ecuador, se viene en picada.
1: Hoy partido parejo.
0: Sí.
1: Partido, y de esos que es difícil decir quién va a ganar. Bueno. Aunque diga Colombia, sí, Colombia tiene mejores jugadores que Congo, quizás en el mano a mano.
0: Sí.
1: Pero me parece que en lo conjunto no le va a costar a Colombia hoy.
0: Y mañana hay partidos de manera simultánea, entonces, porque empiezan las definiciones de los grupos.
1: Sí, señor. Se define, en principio, el grupo D, en orden cronológico, el de Suiza, Canadá, Bosnia y Qatar, que tiene a Canadá y Suiza con 4. Y a Bosnia y Qatar obligados a ganar con 1.
0: ¿Pueden quedar los 4 con 4?
1: Sí, exactamente.
0: Ahí va a clasificar un tercero, ahí va a clasificar.
1: Suiza y Canadá juegan entre sí, es decir, los dos que tienen 4 juegan entre sí.
0: Empatan, listo.
1: Este grupo se cruza con el de México.
0: Ese
1: cruce se cruza con el de México.
0: Tipo mal pensado sos.
1: Este grupo se cruza con el de México, que no tiene grandes ni candidatos.
0: Está bien.
1: ¿No? Que están en República Checa, México, Corea y Sudáfrica.
0: Y a la misma hora, Bosnia.
1: Y a la misma hora, Bosnia y Qatar, los dos obligados a ganar. Acá sí me parece que van a acabarse palo y palo.
0: Bien. ¿A las 19?
1: Después tenemos a las 19, muy linda definición, el grupo de Brasil. Van a jugar Brasil con Escocia. Ojo con la defensa escocesa acá, sobre todo Brasil.
0: Ojo con Escocia-Brasil, que dicen que bajan los marcianos.
1: Ah, bueno, sí.
0: Escuchen lo que les digo. Ojo con Escocia-Brasil, no se lo pierdan. ¿Sabés el rating que va a tener ese partido?
1: Mirá que yo soy el amante de la ciencia ficción. No. Que lo digas vos al aire.
0: No, pero lo quiero decir porque está en todos lados.
1: Lo de la vidente brasileña.
0: Hay una vidente brasileña que dice que bajan los extraterrestres en ese partido. No se lo pierdan. ¿Sabés? 70 puntos de rating va a tener porque no se van a perder ni un instante.
1: Para genial, mí, que maneja genial. El ovni, ¿sabe quién es que maneja el ovni?
0: ¿Quién?
1: Messi.
0: Lionel.
1: El extraterrestre.
0: El copiloto.
1: El otro extraterrestre que tiene.
0: Mbappé.
1: El otro extraterrestre es Mbappé.
0: O para hacerla bien, que venga Diego con él.
1: Oh, no, se me pone la piel de gallina.
0: No, qué lindo. No, pero esto es verdad lo que
1: baja,
0: le digo.
1: Baja y está. Aparece el Diego.
0: Permítame el paréntesis.
1: Ahora le hacen inteligencia artificial al Diego.
0: Sí, hay una vidente de verdad brasileña que dice que mañana ante Brasil y Escocia, en un momento del partido, para Juan, que lo quiero dar para que la gente no sabe, baja un plato volador a la cancha y se lleva gente, no sé qué dijo, una cosa. Pero mañana, sabe, acordate que va a ser televisivamente... Olvidarte.
1: Yo creo que 80 si puntos. Imagínate, Brasil no le puede entrar a Escocia, 0-0.
0: Si Telefe televisa este partido, ¿sabes qué? Vuela.
1: Ahora ya te digo cuál.
0: Qué genial. Telefe.
1: ¿Telefe dice?
0: Bueno, Telefe y veo las pelotas de colores.
1: Bueno, escuchá. 95 minutos. Ajá. Dio hasta los 97 el árbitro.
0: Ajá.
1: Brasil no le puede entrar a Escocia. Yo creo que Ancelotti trae una nave para que se lleven a los de Escocia y poder entrar. Porque bueno, imagínate que Brasil no le pueda. Pero igual, Brasil tiene 4.
0: Nah, está listo.
1: Hasta con un vergonzoso empate, sumando 5, pasa. Primero, segundo, pero pasa.
0: Qué loco amarillo que son.
1: ¿Qué?
0: Dale, a la decisión con letra.
1: Empatar con Escocia no sería un mal resultado para Brasil. No en términos de clasificación.
0: ¿Vos sos uruguayense o uruguayo? Vergonzoso, dijiste.
1: Pero Brasil tiene que ganarle a Escocia. ¿Vos viste a Escocia?
0: Muy duro.
1: Aunque tiene la camiseta más linda del Mundial. ¿Vos viste a Escocia cómo juega?
0: Pero también Uruguay le tiene que ganar a Cabo Verde y no podés ir vergonzoso.
1: Pero Brasil tiene Vinicius, tiene todos esos muchachos. Tienen que jugar bien. Juegan bien a la pelota.
0: Pero este es un gran Brasil, pero no es el mismo de hace 30
1: no,
0: años.
1: Pero no. Para ganarle a Escocia no necesitas.
0: Ahora me di vuelta, yo no estoy con Brasil, vos estás a favor de Brasil.
1: Pero para ganarle a Escocia no necesitas ser el Brasil del 70, con el ser del 94 ya está.
0: Sí, bueno, pero el fútbol ha cambiado, ha mutado, se emparejaron las cosas, no es fatal.
1: Pero si Brasil mañana no le gana a Escocia es porque Brasil hizo algo mal.
0: Correcto, pero no es vergonzoso. Retirá la palabra vergonzoso porque me haces calentar.
1: ¿Cómo no va a ser vergonzoso no ganar a Escocia?
0: Y a la misma hora, ¿quién juega? ¿Haití?
1: Haití con Marruecos. Juegan a la misma hora.
0: Si no Marruecos no le gana a Haití, es vergonzoso.
1: No para la historia de Marruecos, pero para la actualidad.
0: Bueno,
1: Brasil y Marruecos tienen 4, Escocia tiene 3, producto de la victoria mínima ante Haití, y Haití sin puntos. Aquí Escocia un empate sería con 4 puntos. Recordemos que termines primero, segundo, tercero. Las proyecciones dan que el que termina con 4 puntos, aunque sea como mejor tercero, pasás.
0: Seguro.
1: Así que ahí va a estar. Escocia va a especular mucho.
0: De hecho, son 12 terceros y pasan 8.
1: Y acá Marruecos me parece que se puede dar lujo hasta determinar primero el grupo de Brasil si le saca una buena diferencia a Haití.
0: Bien. Eso a las 19. Y a las 22
1: se define el grupo de México. Juegan Sudáfrica, Corea del Sur y República Checa con México. México tiene 6 puntos ya clasificado, ya primero. No sé el Vasco Aguirre qué equipo podrá presentar. Ahí seguramente la República Checa, que está muy necesitada, tratará de sacar provecho para sumar esos famosos 4 puntos que se necesitan para esperar al final de la primera ronda y poder clasificar, sea como sea, en cualquiera de los puestos. Y el conjunto coreano me parece que deberá aprovechar, para mí, su superioridad futbolística frente a Sudáfrica y también confirmar su clasificación.
0: Bueno, mañana estaremos hablando un poco más del Mundial.
1: Así que bueno.
0: Nos quedan 7 minutos para el final de Deportes 11 de hoy. Gimnasia viene de perder... hablando claramente del Federal A, su primer partido, mejor dicho, Pinilla con Leguizamón, han perdido su primer partido desde que tomaron el equipo y charló contigo después del encuentro.
1: Sí, hablamos del partido, del momento de Gimnasia y atención, presten atención al final, a la última pregunta que tiene que ver con esta ventana que se abre para incorporaciones y cuál es la idea que tiene Martín.
2: Lo escuchamos. Nada hoy. Y se enfrentó a un equipo que fue intenso, que le ganó en todos lados.
3: Buenas noches. Sí, sobre todo el primer tiempo, ¿no? Creo que el segundo por lo menos hubo otra actitud, hubo otras ganas, otra forma de buscarlo. Pero el primer tiempo sí, la verdad que fue... nos descolocaron, tuvieron la pelota ellos, no nos dejaron jugar nunca claro, no nos dejaron buscarlo, ninguno de los extremos, no podíamos llegar por afuera, terminábamos en pelotazos frontales, y la verdad que sí que fue muy feo, y hasta apareció con actitud, pero bueno, era la impotencia de no encontrar los espacios ni el poder tener la pelota. En el segundo tiempo creo que no fuimos brillantes ni mucho menos, pero por lo menos creo que esa actitud cambió, se vio otra cosa y a partir de ahí lo pudimos emparejar.
2: El equipo que habías dado la semana y que presentaste ahora daba muchísimas expectativas respecto a la cuestión ofensiva, digamos, de pasar a un próximo nivel ya con un equipo muy firme atrás, pero como vos decías, Sportivo da la impresión de que les encontró la vuelta por todos lados.
3: Sí, sabíamos de que ellos recuperaban muy rápido en mitad de cancha y eran muy directos, abrían la cancha y recuperaban y jugaban enseguida con los extremos, y de esa manera hasta llegó el gol de un centro de tres cuartos de cancha. Sabíamos que pasaba así, creo que equivocamos porque no fuimos rápidos para defender una pelota en mitad de cancha, entonces nos quitaban en esa presión, nos quitaban muy rápido. Y ese equipo ofensivo que por ahí quisimos plantear no dio resultado en cuanto a que no recibíamos la pelota en tres cuartos de cancha de ellos y estábamos constantemente corriendo en campo nuestro.
2: Importantísimo recuperarse. No te digo, no voy a exagerar una final para el domingo que viene, pero es un partido directo.
3: Sí, por supuesto. Hablábamos recién con los chicos, a ver, es que quede la calentura en el vestuario de haber perdido el partido y que quede ahí nada más el martes, seguir entrenando de la misma manera que veníamos entrenando este mes y medio, con las mismas ganas, con la misma mentalidad de ir preparando partido a partido y sabiendo de que en todo tenemos que tratar de sacar puntos. Creo que éramos conscientes de que en algún momento íbamos a perder algún partido, una lástima haberlo perdido hoy en nuestra cancha y ante una posibilidad muy buena de, si ganábamos, poder achicar mucho con la diferencia con los equipos de arriba y poder hasta desprendernos quizás de alguno de abajo, y eso es lo que más duele, pero a ver, sabíamos que en algún momento íbamos a perder algún partido y seguramente vamos a perder más partidos. El tema es los momentos y de la forma, nada más. Creo que si es de la forma que se perdió el segundo tiempo, uno se va un poco más tranquilo.
2: La última, Martín, y te saco del partido, si nos permitís. Se abre una ventana para traer jugadores esta semana. ¿Qué tienen hablado con la dirigencia?
3: Sí, estamos a la búsqueda. Ellos estuvieron hablando con algunos chicos que fuimos pasando. La verdad que está muy difícil. La verdad que está difícil, tampoco estos momentos también no son fáciles en cuanto a que por ahí uno tampoco está en la mejor posición de que todos los jugadores de jerarquía o que están en un buen nivel quieran venir hoy a pelear lo que estamos peleando. Entonces, por supuesto que se ofrecen un montón, pero también uno tiene que tratar de optimizar esos recursos, que los pocos recursos que tenemos, para tratar de no equivocarnos, ¿no? Y traer por traer, sinceramente, para ver si la suerte nos acompaña, sería seguir estando en el mismo lugar que estamos. Entonces, si encontramos a alguien que nos pueda llegar a cambiar algo y que sea mejor de lo que tenemos, seguramente vamos a poder traer a alguien, y si no, bueno, lamentablemente no, nos quedaremos sin usarlo, pero por supuesto que están los dirigentes, están haciendo un esfuerzo grande, nosotros también estamos buscando, y en cualquier momento en donde podamos conseguir alguno que pueda llegar a venir a reforzarnos de verdad y hacernos mejores, lo vamos a traer.
2: Gracias por el tiempo y por atendernos siempre, Martín. Martín Pirilla,
4: clarísimo. Bueno, Juan,
0: ahí está el técnico de Gimnasia.
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0: Correcto, ¿no? Exactamente, la transmisión de la 98.9 que se dieron el domingo pasado. La nota tiene dos cosas importantes, dos títulos importantes, que tiene que ver una parte hablando del partido y otra de lo que se puede traer. Empezando por lo último, tiene que ver con que van a hacer lo posible, lo imposible, y lo que está claro es que van a traer a alguien superior, si no, no.
1: Hay dos patas que además conjugan, que hablan y que acuerdan, ¿no? Cuerpo técnico y dirigencia. Yo creo que coinciden la dirigencia del cuerpo técnico, pero hay cierta intensidad, para llamarlo de alguna manera, respecto a los refuerzos que se pueden traer, que difieren. A mí me quedó muy claro lo de Martín, que es, si no es mejor que lo que hay, mejor que no.
0: Tiene razón.
1: Por ahí la dirigencia ya ha buscado algunos recursos, tengo entendido, en todo este tiempo, sabiendo de esta ventana que se abre. Uh-huh. Y siempre es bueno tener la posibilidad de sumar.
0: Sí.
1: Lo que digo es, Martín Pinilla me parece que no está en desacuerdo con que la dirigencia, en el último de los casos, tenga algún recurso y pueda traer para sumar. Pero que si es por él, si no es mejor de lo que hay, no le conmueve ni le mueve el amperímetro.
0: Igualmente a mí me da la impresión, más allá de esto, que lo van a terminar de definir, sobre todo el cuerpo técnico, si es lo que quieren o no, yo creo que hay que traer, al menos uno hay que traer. Porque es un torneo tan largo que la calidad, por ahí la mejorás o la empeorás en pleno torneo, ¿no? Colectivo e individualmente. Pero la calidad, digo, pero la cantidad la necesitas. En algún momento tenés un par de lesionados, un par de suspendidos, y no tenés tanto recambio.
1: Eso es lo que piensa la dirigencia, por ejemplo. Porque necesitas eso. Yo creo que Martín también. Solamente que Martín, dentro de todo, está, se lo nota muy conforme con el plantel.
0: No, y después, respecto del partido, es muy sensato lo que dijo.
1: Pero no te digo cuantitativamente conforme, que es lo que vos decís, pero sí cualitativamente conforme.
0: Y sí, 7 partidos, 6 sumando y una derrota, el resultado final le da bien, está bien hasta acá. Pero bueno, el campeonato todavía es largo, queda una parte para la fase regular y después queda la fase o campeonato o permanencia donde clasifique.
1: Y la categoría no está asegurada.
0: No, para nada.
1: Parecía que iba rumbo a eso y bueno, lamentablemente se dieron resultados a favor este fin de semana, no el de Gimnasia.
0: Y si no, pregúntale a Douglas, que arrancó como Argentina y terminó como Uzbekistán.
1: Que no siga perdiendo puntos, que va a la reválida.
0: Sí.
1: Mira que la tabla es chatita.
0: No creo porque no creo que tantos equipos lo superen. Porque ya la diferencia que hizo es como que le hizo un minuto a todos los que están atrás y le pueden acordar hasta 10 segundos menos. No creo que tanto más. Pero sí es cierto que si no levanta cabeza, después en la zona de campeonato no va a mejorar.
1: Y no. Lo que sí es que, bueno, los que podrían llegar a Gimnasia en cuanto a puestos de mitad de cancha para adelante. Eso está claro.
0: Sí.
1: Es más, no estamos hablando de un 5, es decir, no un Altamirano o un Fabre, ni tampoco estamos hablando de jugadores de ese sector de la cancha, que yo creo que está muy conforme con Lebus también en cuanto a la posibilidad de reemplazarlo en algún momento que necesite.
0: Bien.
1: Pero media punta y 9 en ese orden
0: pensamiento.
1: En ese orden de prioridades me parece que es lo que podríamos tener novedades en las próximas horas.
0: La seguimos mañana.
1: Dale.
0: Gracias por su atención, que la pasen lindo. Hasta mañana.
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6: Las 9 de la noche en la República Argentina.
7: Suba de salarios, el INDEC, los sueldos subieron 3,5% en abril frente a una inflación del 2,6%.
6: El Instituto Nacional de Estadística y Censo señaló que hubo una mejora del 0,85% del poder adquisitivo tras caer desde septiembre de 2025.
7: A esta hora, en este instante, habla el presidente de la Nación, Javier Milei, en la Fundación Faro, Ideas para una Sociedad Libre. Lo escuchamos.
8: Buenas noches a todos. Quiero agradecer a la Fundación Faro y muy especialmente a su presidente Agustín Laje por organizar semejante evento para discutir y difundir las ideas de la libertad. Las ideas no son cuestiones inertes o intrascendentes. Las ideas mueven... ¿Qué pasó? Las ideas mueven... Hola, profe, ¿cómo anda? Hola, prócer. Las ideas mueven el mundo. Era la onomatopeya. Ahora entendí. ¿Qué equipo tengo? Las ideas mueven el mundo. Nos ordenan en nuestras expectativas, nuestros deseos, y nos permiten darle sentido a un mundo cada día más complejo y también caótico. Como ha dicho Hobbes, los actos de los hombres proceden de sus opiniones. También quisiera agradecer al diputado nacional y exdirector académico de esta institución, Adrián Ravier. Quien no solo me ha estado acompañado en distintos eventos de divulgación económica en el último tiempo, y con quien hemos publicado el libro La batalla por la macroeconomía hace algunas semanas. Gracias, Adrián. Además, como parte del Congreso más reformista de la historia, ha hecho una contribución enorme en la aprobación de leyes que están haciendo posible la Argentina del futuro. Y por sobre todo, quiero felicitarlo y agradecerle porque en los próximos días va a empezar un enorme desafío, convertirse en el portavoz del presidente. Gracias, Adrián. Esta es una labor fundamental para lo que nosotros llamamos la batalla cultural, dado que nuestra gestión está llevando adelante cambios trascendentales para la vida presente y futura de los argentinos, y esto genera movimientos de todo tipo. Uno de los movimientos más notorios es la divergencia cada vez más profunda